0: Buenos Aires, 89 el porcentaje de la humedad, el cielo está algo nublado.
1: La empresa que perdió la licitación de la hidrovía pidió presentar una nueva propuesta.
0: La compañía belga DEME le envió una carta al ministro Caputo. Destaca el apoyo de Estados Unidos a su oferta. La semana pasada, el gobierno preadjudicó el contrato de concesión por 25 años al consorcio integrado por la belga Handenul y Servimagnus, tras descartar la propuesta de DEME.
1: Estaba inhabilitado para manejar por alcoholemia y lo detuvieron con 2,13 gramos de alcohol en sangre.
0: Fue durante un operativo en la bajada de la autopista La Plata-Buenos Aires. Le pidieron el registro, pero no lo tenía. El hombre, un vecino de La Plata de 35 años, dijo que solo había tomado una copita durante la cena. Al verificar sus antecedentes, los agentes descubrieron que estaba inhabilitado para conducir desde marzo, ya que había dado positivo en otro control.
1: El que decide cómo juega el equipo soy yo, aclaró Scaloni.
2: El otro día me preguntaron en un medio de Argentina si yo hablaba con él y yo dije que la decisión en cuanto a él, y tergiversaron la respuesta, un medio de afuera, y salió por todos lados que yo consultaba con él. Me pareció algo aclarable, sobre todo por él, por mí, a mí que no me importa, la verdad, que piense la gente que... Pero por él no cabe. En los años que yo llevo acá, ni una palabra del equipo. Con él, lo que sea, siempre. Y lo voy a repetir, no me voy a cansar de repetirlo. No voy a hacer nada que él no quiera y no tengo problema en decirlo ahora. A partir de ahí he sido yo. Pero me jodió que hayan tergiversado una información.
1: Cielo algo nublado en la ciudad de Buenos Aires, 12 grados, dos décimas, la temperatura.
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0: Bueno, última semana de emplomarlo con esto, pero el sábado el espectáculo a las 21 en Clásica y Moderna, así nacieron historias de canciones muy conocidas, muy cantadas, pero no conocidas en cuanto a por qué el autor le puso esa letra.
1: Claro.
0: No estoy hablando de ficción, estoy hablando de cosas que fueron reales. Desencantos muchos, traiciones,
1: desamores,
0: también amores incontenibles, desequilibrios mentales,
2: muertes.
0: Claro. Sí, muertes.
1: Cosas, mucha pasión, de mucha pasión.
0: Sí. Bueno, a partir de que conozcas eso, las canciones te van a seguir acompañando, pero las vas a. Van a ser otra canción.
1: Claro.
0: A partir de que conoces la historia. Luciana Garrido, Juan Manuel Rubino, canto y guitarra, Sergio Albero, Jimena Barraza, folclore estilizado, y yo sentadito en la silla, alta.
1: Está muy bien.
0: Y si no, me siento un poco disminuido.
1: Contando estas historias.
0: Contando las historias, intentando que llores.
1: Ah, bueno.
0: Bueno, que te emociones.
2: Lloren, chicos, lloren.
0: Que te emociones.
3: Hay momentos de emoción. De profunda emoción.
2: ¿Vos lloraste?
3: No, yo soy llorón, pero no. Pero me emocionaron las
0: ¿Hay, ¿Hay uno de los textos?
1: Sí.
0: Esto le pasa a mucha gente tampoco. En nada quiero ser original. Uh-huh. Que me costó mucho tiempo decirlo.
1: ¿Por qué?
0: Porque cada vez que lo decía lloraba yo.
1: Ah, bueno.
0: Pero le pasa a muchos eso. Sí.
1: Con hasta
0: un
1: que
0: texto,
1: un
0: una poesía vieja que te trae muchos recuerdos, todo y bomba.
1: Bueno, pasa que lo tiene que atravesar el cuerpo. Una vez que ya lo tenés...
0: Le pasa... Bueno, a Víctor Heredia le pasó... Te diría que hasta muy grande... ¿cómo se llama la canción? ¿Mandarinas?
2: Sí.
0: O algo parecido.
2: La
0: bueno,
2: hermana.
0: Y pudo... Dice que... Pero años y años que donde... Para grabarla tuvo que ir a un estudio, intentarlo y grabarlo. Pero en vivo dice que no había caso.
2: Y es muy fuerte.
0: No había caso. El que robaba mandarinas para la hermana, para Cristina.
3: Bueno, pero no les pasa hoy que hay determinados temas musicales que...
1: Sí, te erizan la piel,
3: los emocionan.
1: Sí, oh, claro.
3: Sí. Bueno, así que tenemos también que ir preparados para todo,
2: ¿cuándo?
3: Cholo.
1: Este sábado.
0: Sábado 13, este sábado, ahora dentro de 4 días.
1: Este sábado que, 21 horas en Clásica y Moderna,
0: está
1: Avenida
0: la calle Callao,
1: 890,
0: entrada...
1: 892.
0: 892?
1: Sí, 892. Bueno.
0: De última, dos.
1: No, bueno, pero digamos bien la dirección. Digamos bien la dirección.
3: Y, no quiero llegar y leer el cartel que diga sold out. No quedan entradas. ¿Cómo hago para conseguirla?
0: Yo las vendo a la vuelta.
1: Ah, está muy bien. La reventa de entradas. No, bueno, pueden ingresar a PlateaNet y buscar PlateaNet. El Cholo. Y ahí ya les sale directamente. Está tu carita con la boinita.
0: Bueno, y hay un número.
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0: Hola desde el alma. Gracias por tu compañía de siempre. Soy María de Parque Chas, DNI 516. Yo, ante esa situación de calle, primero llamo a la ambulancia, segundo llamo a la policía y en el mientras tanto contengo a la persona que es víctima de la situación, hablándole, sosteniéndole su mano y dándole un abrazo o una mano en la espalda, que eso los contiene. Pero es muy importante contener a la persona. Bueno, te sigo escuchando. Chau, chau. María de Parque Chas, 516. Chau, chau.
1: Buenas noches para el programa de Gómez Castañón. Jorge, mi nombre. 225 el documento. Soy de Villa Urquiza. Y por la consigna no puedo dejar a nadie sin poder ayudar. Lo primero que hago es darle una mano y si yo no lo puedo solucionar, llamo a alguien, a policía o a una ambulancia, lo que corresponda en el momento. Me parece una barbaridad que no le den la importancia de un problema que tiene, es un ser humano y hay que ayudarlo como tal. Que tengan buenas noches, hasta luego.

0: Bueno, ahí acaban de dar un dato interesante. Hay un número.
1: Sí, el 147.
2: Es el número de atención ciudadana.
0: ¿Es el mismo que si una mujer está en peligro y todo es el mismo? Que se repite mucho, bueno.
3: El de asistencia social igual es el 108 para cuando es la asistencia social de gente específicamente en situación de calle. El 147 es...
2: Atención ciudadana.
3: Claro, atención ciudadana en general.
2: Claro.
0: Bueno, por lo menos te derivan rápido.
3: Sí, claro. Sí, cualquiera de los
0: 108, 147.
3: Sí, claro.
0: Bueno.
3: Bueno, y si es una super urgencia, tienen que llamar al SAME, ¿no? No hace falta.
1: Sí, ese es el 107.
3: El 107, claro.
1: Es el SAME.
0: Bueno.
2: Pero muy bien la gente, viste, que nos llaman.
3: Qué bueno lo que dicen.
2: Nos cuentan todo lo que harían o lo que hacen ellos cuando se encuentran en una situación similar.
0: Uh-huh. Cena de mar de Ana Mellino.
3: Qué rico.
0: Para 5 personas.
1: Al 11-50-26-86-30, ¿qué harías si te encontrás con una persona que está pidiendo ayuda en la calle?
0: Bueno, si largo, Aldana, sí, perdón.
1: ¿Cómo atendés?
3: ¿Respecto a la consigna? O
0: a lo que quieras.
3: Ah, no, no.
0: Si tenés algo muy grosso, si no la consigna, ¿vos qué tenés?
3: No, yo quería hablar sobre un amorío que tuvo Mirtha Legrand antes de su marido, que no lo sabíamos, ¿qué? Estaba oculto. ¿Crees que lo hablemos?
4: ¿What?
3: Tengo audio y todo de la señora Mirtha.
0: Descarto que el señor ya no está con nosotros.
3: Pues vamos a buscarlo.
0: No quiero ser
3: negativo,
0: malvado. Pesimista.
3: No, bueno, pero le conocimos a Daniel Tiner nada más. O sea, por lo menos ella...
0: Perdón, ¿sabés a qué edad le echó el ojo?
3: ¿A qué edad le echó el ojo?
0: 14.
3: Claro, muy chiquita.
0: Cuando estas chiquitas fueron descubiertas, hicieron los primeros papeles que tenían 14, 15.
3: Claro.
0: Muy, muy menores. No digo que ahí... Y llegó este director francés, y creo que de muy chiquita, igual las épocas lo permitían.
3: Sí, era
0: después
3: otra
0: de
3: 15, época, lógico.
0: 16 años con los padres, qué sé yo, supuestamente hacia Zaguán.
2: Claro.
4: Explicarle a las chicas qué es el Zaguán, porque no sé si lo tienen presente.
0: Sí, es muy caro tener un Zaguán, vas, entras directamente al comedor ahora. Era un pre de las casas que sirve para cuando hay mal clima, sirve
4: en
0: para
4: un edificio
3: sigue
4: en
3: existiendo
4: la
3: todavía.

0: En la casa de campo existen esos aguanes.
1: Y en la Patagonia, ni te cuento.
0: Claro, claro.
1: Porque si entras en la calle en pleno invierno, sos una masa de barro.
0: No, manchas todo, no se puede, claro. No, por supuesto. Bueno, entonces, la señora Mirtha Legrand, antes de tener su gran amorío con el señor Tiner, que bien, como vos bien dijiste, se conocieron muy jovencitos, él era mucho más grande que ella, él tenía 35 años, ella cuando empezaron a salir tenía 17. O sea, capaz le echó el ojo a los 14, pero a los 17.
1: A los 14 las descubren para hacer algún papelito.
0: Sí, porque aparte trabajaban las dos hermanas. Bueno, este señor, ¿quién es este señor? Este señor, vamos a buscar si sigue vivo. Este señor se llama Julio, o se llamaba Álvar Díaz, un cordobés. Un cordobés desconocido hasta la fecha. Sí. En donde la señora Mirtha Legrand, en su almuerzo, le pregunta, ¿sabes quién le pregunta? Mercedes Ninzi le pregunta.
1: Pero entonces, ¿el amor es de esa época? No.
0: El amor es antes de Daniel Tiner.
1: Ah, bueno, perdón.
0: Pero lo loco es que Mercedes Ninzi le pregunta a Mirtha Legrand sobre este amorío y ella dice, no te voy a contar. Y después termina contando todo. Mira, escuchémosla.
2: Sí, Mirtha, tengo una pregunta, porque siempre me queda una duda. ¿Vos estuviste enamorada de un cordobés?
3: Sí.
2: ¿Que era amigo de mi papá?
3: No sé si era amigo de tu padre.
2: Julio. ¿Y cómo fue esa historia? Contame.
3: ¿Cómo fue qué?
2: ¿Cómo fue esa historia? Porque a mí me la contó mi papá.
3: No te lo voy a contar. No pienso contártela, pero sí estuve comprometida. Antes se comprometía, existía el compromiso.
2: Por casar y todo.
3: Pero en ese interín, iba y venía a Córdoba a visitarlo, iba con mi madre, siempre digo, manejando yo hasta Córdoba, iba en mi auto. En ese interín, yo estaba haciendo una película, y conocí a un señor que se llamaba Daniel Tiner. Y me enamoré de él.
4: Mirá.
2: Yo creía que no te habían dejado casarte con él porque él vivía en Córdoba, estaba lejos.
3: La familia no quería que yo trabajara más, que fuera un artista, no quería que fuera actriz. Entonces,
5: ¿Y cómo le dijiste al pobre cordobés?
3: Por teléfono.
2: No, por teléfono.
3: Horrible. Wow. Hasta el día de hoy no me lo perdono.
0: Bueno, ahí ella contaba que lo dejó por teléfono. Lo que hoy sería WhatsApp, ponele. Te dejo por teléfono y ella dice, hasta el día de hoy no me lo perdono.
6: Qué revelación, ¿eh?
0: Sí. Así que, bueno, acá estábamos buscando con Malen, un poco siguiéndole el rastro a este Julio Álvar Díaz, que hay fotos, de hecho. Yo le mandé a los chicos de la producción, si quieren después vemos si lo podemos colgar en YouTube. Porque hay fotos incluso del compromiso. Ellos llegaron a comprometerse.
1: Hacía un año antes, más o menos.
0: Y sí, aparte que
1: comprometido. Casamiento.
0: Claro, y comprometido y con toda la familia.
1: Y bueno, porque después había que empezar a gastar guita.
6: Era una alianza de plata el compromiso.
1: Pero aparte, ¿sabés lo que había que hacer para casarse?
0: No, sí. Bueno, lo que estábamos buscando acá en internet, porque al ser una persona desconocida tampoco sabemos nada de su vida. Pero aparentemente ya tendría más de 100 años, era más grande que Mirtha Legrand, así que creemos que no está vivo. Ahora, si nos está escuchando y quiere salir al aire el señor Julio para contarnos
1: el señor Matusalén, que salga.
0: Claro, pero bueno, viste qué cosa, bueno, Mercedes Ninzi lo soltó al aire.
1: Pero lo interesante, Mirtha,
0: sí,
1: esto es interesantísimo porque bueno, tuvo una revelación.
0: Sí,
1: acá mi compañero Jorge está como emocionado.
0: Sí, claro,
1: pero sería bueno saber los amores que tuvo después.
0: No, ella dice que no.
6: Mirá la piedra que tirás, Cholo.
0: Mirtha
1: es una persona muy inteligente, muy de darse los gustos en vida. Yo sospecho, no sé, se me ocurre.
7: ¿La podemos llamar?
0: Vos sabés que...
7: Pero no le va a gustar la pregunta.
8: A Mercedes le dijo que no y terminó, mirá todo lo que terminó diciendo.
1: Bueno, pero la fuente de Mercedes era inobjetable. ¿Quién fue la fuente? Mi papá, dijo, claro, Mercedes.
7: No pudo escapar.
0: La verdad es que no. Ella dice que no. Que no tuvo. Después del fallecimiento de Tiner, no salió con nadie más.
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Bueno, Cholo, buenas noches. Con respecto a la consigna, te digo que tiene mucho que ver la hora. Si a mí me para alguien a las 9:30 de la noche, 10 de la noche, ya directamente me abro de costado y no lo escucho. Y si es durante el día, me paro y empiezo a escuchar a ver qué problema tiene, qué necesidad tiene, y si lo puedo ayudar, lo ayudo. Soy Luis de Floresta, mi DNI es 179. Lo sigo escuchando, muy interesante.

0: 26 pasaron desde las 21.
1: Sí.
0: Sí, dice. Sí.
1: Y sí, que es correcto.
2: Es correcto.
0: Una tuya.
1: La Fundación Konex presenta La Flauta Mágica, esa ópera de Mozart, una de las más conocidas, pero es una versión adaptada, es una especie de ópera circo que es para toda la familia, es una fusión, digamos, y se puede ver en la Fundación, en el Centro Cultural Konex, que queda en Sarmiento 3131, en Capital Federal. Los días sábados a las 3:30 p.m, un horario espectacular para ir con los chicos, porque generalmente tienen deporte a la mañana uh-huh. y pueden ir después a la tarde a disfrutar de una de las obras más importantes de la música clásica, como es La Flauta Mágica. Son 10 únicas funciones, pueden ir niños desde los 4 años. Digo niños, pero en realidad es para toda la familia,
2: eso,
1: ¿no?
2: Te iba
1: por
2: a decir.
1: Supuesto, no es que
2: claro.
1: es algo para que vean solo los chicos,
2: obvio.
1: Pero es una versión adaptada. Porque como tiene mucho de circo y malabares y esas cosas, está bueno cómo fusionan las dos cosas, la música clásica con la escena, digamos. Las entradas están disponibles desde $25,000 hasta $32,000, más el servicio por cargo, así que son bastante accesibles, digamos. Así que, bueno, tengan en cuenta que son solamente 10 únicas funciones, va a estar a partir de este sábado 13, que pasa todo este sábado. Desde este sábado.
0: Todo organizado
1: 15:30.
0: Para joderme.
1: Claro. No, porque salen de ahí y se van a verte a vos, ¿entendés? Ah. Se van a clásica.
0: Che, ¿cómo?
3: Claro.
1: Claro.
0: Una tuya.
3: Bueno, ¿qué viste ayer al final? ¿Tenis o Fórmula 1 a las 10 de la mañana? ¿Cómo repartiste tu apetito deportivo?
0: No, cuando vuelve aquel Colapinto, lo abandono.
3: ¿Abandonaste?
0: Sí, sí, porque sé que sí. Aparte del circuito, yo me
3: acuerdo que
0: vi mucha Fórmula 1 cuando estaba Reutemann.
2: Claro.
0: Y Mónaco era los primeros 5, salvo que haya
3: algún alboroto que se va mal, muy aburrido.
0: Fíjate que Gasly salió bien y terminó bien, y encima con uno de arriba y... Si no hubiera sido por las macanas...
2: Estaba enojado, sí. Gasly, ¿viste cómo sí, golpeaba pero, todo?
0: Terminaba tres, pero sí. tuvo faltas.
3: Claro. Sí,
2: claro.
0: Si no era podio.
3: Algo van a tener que hacer en Mónaco, porque la verdad que resulta poco atractiva ya la carrera.
0: Es que no les importa la Fórmula 1.
3: No, sí, lo entiendo, pero...
0: ¿Viste los barcos mirando la carrera?
2: No, los barcos... Sí.
3: Yo creo que...
2: Hay otra vida mejor, ¿eh? ¿Viste lo que son esos barcos?
3: Pero los pilotos...
0: A vos no te va mal, gordita.
2: No,
0: digo gordita porque Alfonsín dijo gordito.
2: Sí. No, pero me refiero a qué linda vida esa de los barcos bailando, disfrutando la vida.
0: Mirando la carrera ahí.
2: Sí,
3: la verdad es maravillosa, pero para los pilotos resulta muy aburrido. Porque
0: tenis. Y yo pensé que iba a haber un partido
3: corto.
0: De relleno, de la segunda vez.
3: Y resultó ser un partido...
0: Y salió un partido donde por fin se le dio a Zverev, al alemán, que ganó, y un italiano, 10 del mundo... Yo le diría que le falta un hervor, pero no en el tenis, le falta un hervor en educación y le sacó 5-6.
3: Sí, un partido que duró 4 horas 19 minutos. Un partido larguísimo que terminó con la consagración de Zverev, que por primera vez ganó un gran slam y sigue ubicado en el puesto 3 del ranking detrás de Alcaraz y de Sinner, que es el 1.
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5: La hora 21:30 minutos en la ciudad de Buenos Aires. 12 grados, 2 décimas la temperatura, 90% de humedad. El cielo está cubierto.
6: Femicidio de Agostina Vega, habló la abogada de Soledad Aguirre, la tercera detenida.
5: Confirmó la imputación por encubrimiento. Será trasladada en las próximas horas a la cárcel de Bower, donde también está detenido Barreliar.
7: Ahora se lo va a llevar a medicina legal. Esas son las cuestiones de rigor, previa ya a ser trasladada a la penitenciaría. Y también tomé contacto con relación a la imputación.
8: ¿Qué sabe la imputación?
7: Es encubrimiento agravado, por hecho especialmente grave, presente. Con relación a un femicidio, me dijo que al final había dicho la verdad y terminaba presa. Y ella, pese a que está colapsada, toda la fuerza policial le está dando contención, todas las oficiales, y se hace todo en un ámbito absolutamente pacífico.
6: El Papa León XIV volvió a hablar de los casos de abuso sexual en la Iglesia Católica.
5: Durante su visita a Madrid, en un encuentro con la Conferencia Episcopal Española, calificó el problema como una plaga y pidió reforzar las políticas de prevención, reparación y acompañamiento a las víctimas. También se reunió con 6 víctimas de abusos cometidos por miembros del clero español.
6: Scaloni dijo que los chicos están bien y que la mayoría ya tiene el alta.
5: Dio detalles de las lesiones de Julián Álvarez y de Leandro Paredes.
8: Juli está bien, es más una cuestión que se recupera al 100%, digamos, pero es una molestia ahí que tiene el tobillo y que se le está yendo poco a poco y esperamos que se le vaya completamente y no queremos tampoco arriesgarlo. Y el caso de Leandro, bueno, yo creo que en unos días ya seguramente se puede reintegrar al grupo. Lo del fue muscular y entonces es un poquito más delicado que lo de Juli, pero en principio vienen bien y casi seguro que al final de la semana estarían todos entrenando con el grupo.
6: Además, anticipó que el miércoles se sabrá el reemplazante de Velardi.
8: Decirlo después del partido no creo, porque a lo mejor no, vamos a estar un poquito más frío, pero sí, ya mañana tendríamos el panorama más claro. Por suerte podemos tomarnos estos días y el miércoles el chico que decidamos pueda estar con nosotros. La verdad que la posición del flaco, según como lo veamos, podemos estar cubierto y veríamos en otras posibilidades, según como acaben los demás compañeros, a ver de dónde tiramos. Tenemos una idea y en base a cómo termine mañana vamos a decidir, pero sí, del miércoles no creo que pase.
5: Cielo cubierto en la ciudad de Buenos Aires, 12 grados, 2 décimas la temperatura.
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0: Bueno, 36 para las 10 de la noche. Uh-huh. Venimos prometiendo esta nota porque realmente es rica, sabrosa, con miga. Yo tengo que decir, esto tiene miga.
1: Sí.
0: Como que tiene contenido, tiene
1: es
0: interior.
1: Sí.
0: Bueno, si damos los estudios de Diego Colombek, nos agarra la oral deportiva.
1: Claro.
0: Porque con decir biólogo no se dice nada, porque además pasó como corresponde a un renacentista, pasó por el teatro, por la música, bueno. Bueno, además es investigador, es docente, y lo más interesante es la gente que logra divulgar estas cosas y vulgarizarlas en el sentido que uno pueda comprenderlas.
1: Uh-huh.
0: En este caso, yo decía, ¿de qué voy a hablar con Colombé? Porque Colombé tiene 140 cosas. No, esto está centrado, la nota que me mandan muy inteligentemente está centrado en el sueño, el abecedario del sueño, y creo que es el último libro de Diego, y ahí te dice algo que sospechábamos. Somos tremendamente malos para el descanso, para el sueño, para el reparto del tiempo, diría yo.
1: Uh-huh.
0: Hacemos un desastre con el tiempo. Un desastre.
1: Y es la base de todo, básicamente.
0: Al ocio le robamos su tiempo, al trabajo le aumentamos, uh-huh, al sueño le quitamos. Así que bueno, vamos a ver si se nos pega algún buen hábito con esto, ¿no? Diego, buenas noches.
2: ¿Qué tal? Buenas noches, ¿cómo estás?
0: Bien, estoy muy bien y la verdad que me mandaron un reportaje tuyo largo, pero cada frase es para un programa, porque en realidad uno se ve reflejado en todo lo que hace mal cuando razonablemente debería darse cuenta que está mal.
2: Y algo de eso nos pasa con el sueño. Tiene medio mala prensa, ¿no? Los que duermen mucho son una manga de vagos, mm, y los que duermen poco son súper productivos y están ahí al palo, qué sé yo. Y es mentira. Sabemos, tenemos tanta evidencia de que para estar bien, para estar de buen humor, para estar más productivos, para estar más sanos, tenemos que dormir. El asunto es que no lo hacemos, aunque lo sepamos. Así que ahí es donde entra esto que mencionabas de contar la ciencia, a ver si de una vez por todas lo entendemos.
0: Sí, digo, pero además, el tiempo que estamos despiertos, vos también decís que el ocio no es un tiempo perdido. Tiene un valor tan importante que tiene un tercio del día.
2: Es todo lo contrario. A ver, sin ocio no hay creatividad posible, casi te diría no hay felicidad posible, porque, a ver, uno puede pasarla muy bien en el trabajo, a mí me apasiona el trabajo, a vos también, y la pasamos bien realmente, pero también necesitas un poco vagar. De hecho, la palabra en inglés es que la mente vague, se llama mind wandering.
0: Claro.
2: ¿Para qué? Para poder todo eso que venís trabajando así y pensando, que se pueda asociar de otras maneras, que tengas ideas creativas. Y por otro lado, parte de la salud cerebral, de la salud mental, es la relación con otros, y no solamente con tu compañero de laburo. Ir con los amigos a comer una fugaceta, estar con tu familia, llevar a tus hijos a la plaza, eso también es parte de la salud.
0: ¿Qué opinás esto de chicos que arrancan a las 7 de la mañana, doble escolaridad, cero potrero, cero barrio, y después encima alguna extra materia extra?
2: No, empezamos mal con lo de las 7 de la mañana, ya, ahí empezamos mal, sobre todo si los pibes son adolescentes, porque todos tenemos un pedacito de cerebro que mide el tiempo y le dice al cuerpo qué hora es, se llama el reloj biológico, pero no marca la misma hora en todas las personas. En los adolescentes, tiende a marcar una hora más tardía, está retrasado. Por eso es que le resulta tan natural a los jóvenes hacer las cosas más tarde, quedarse hasta cualquier hora chateando, hacer la previa a una fiesta a la medianoche y así. Pero si al día siguiente el colegio empieza a las 7:00, no duermen, o duermen muy poquito. Entonces están medio zombies, les va mal, se enferman más, están de mal humor. Así que ahí ya empezamos mal empezando tan temprano el colegio. Y si encima tenés chiquicientas horas de clase y cuando volvés es un poco de noche y no puedes ir a jugar la pelota a la plaza, algo te falta para después ser una persona de bien.
0: Y conocer la vida, porque yo no sé si vos tuviste barrio, descuento que sí. En el barrio aprendías otras cosas tan valiosas como las capitales del mundo.
2: Es que ahora los pibes esas cosas valiosas las están aprendiendo de YouTube o de las redes y no es lo mismo. De ninguna manera es lo mismo. Hay algo que se llama aprendizaje por pares, que es lo que no aprendes de tu maestra, de tu maestro, sino de tus amigotes. Y aprendes un
0: Claro.
2: montón, pero para eso necesitas tiempo. Sin ese tiempo te quedas afuera.
0: Los chiquitos los mandan a las 7, los mandan de noche, ya cosa rarísima. Porque están pensando en los hijos o también porque la sociedad está moldeada para que la gente produzca y el matrimonio se vaya a trabajar.
2: A ver, es una gran pregunta de por qué la escuela empieza tan temprano. Sobre todo empieza así porque el famoso siempre lo hicimos así. Hay una cosa de tradición.
0: ¡Qué cosa!
2: También es cierto que el horario escolar es un ancla social, porque del horario escolar depende el trabajo de los padres, el transporte, el turno tarde cuando tenés varios turnos. Entonces se piensa, no, es inamovible, no, no lo podés cambiar. Y hay mucha evidencia en distintos lugares del mundo que se retrasó el inicio del horario de la escuela un cachito, ¿sí? Que no empiece antes de las 8, idealmente no empiece antes de las 8:30. Y la verdad que los pibes estaban muchísimo mejor y la sociedad se acomodó. Se acomodó el laburo, se acomodó el transporte, se acomodó el turno tarde. Sí que es cuestión de hacerlo, pero por supuesto, para hacerlo necesitas hacer ciencia, hacer evidencia para ver qué se puede hacer, qué funciona, e ir probando de a poco. Y esa es un poco nuestra propuesta.
0: Ahora, antes se hablaban los que sabían y estudiaban y había fantasmas, verseros, pero no tanto como ahora con las redes. En cualquier comida salta uno y no sé dónde lo leyó y te tiene una teoría que derriba todos tus años de estudio. ¿Qué? ¿Eso es lo malo de las redes? Porque tiene cosas buenísimas.
2: A ver, sí, las redes tienen cosas buenísimas en todo
0: Sí,
2: sentido,
0: claro.
2: cuestiones sociales, políticas y de información. Cuando la
0: Sí,
2: información es
0: claro.
2: posta, es chequeada, es alucinante. Pero sí, hay un problema que no está necesariamente chequeada y está muy bien construida como para que te la creas, para que la
0: Sí.
2: consumas. A veces el problema más grave acá es con los opinólogos de salud, sobre todo de salud pública.
0: Claro.
2: Y ahí es donde uno planta banderas, ¿sí?
0: Sí,
2: Porque
0: sí,
2: a
0: sí.
2: ver, a mí me molesta la pseudociencia, las chantadas.
0: Claro.
2: Pero si alguien quiere creer que la Tierra es plana, y bueno, es un disparate, también que se divierta. Ahora, si alguien quiere demostrarte que las vacunas son malas, ahí es donde hay que plantar bandera y decir, no, no, para. La evidencia es muy fuerte, estamos vivos gracias a las vacunas, charlemos, pero
0: Claro.
2: seriamente. Entonces yo divido la pseudociencia de las redes en la que es un disparate y no necesariamente le hace mal a nadie. Eso está por verse, y la que sí le hace mal, sobre todo las que tienen que ver con salud.
0: Bueno, hay gente que tiene nuevos regímenes para todo y los practica.
2: Ah, sí, por supuesto, y andás a saber de dónde vienen. Y
0: Claro.
2: después seguro te terminás con una deficiencia en vitaminas o en minerales, o qué sé yo, no comes nada de tal cosa y el cuerpo lo necesita. Y además eso va cambiando también en la ciencia. Fíjate que el huevo era un enemigo de las dietas,
0: ¿Te
2: ¿no? Antes,
0: acordás?
2: en las
0: No.
2: dietas estrictas,
0: Claro. Claro.
2: no, no, como huevo es colesterol. Pues, bueno, y ahora nos dimos cuenta de que necesitas el huevo, necesitas un poquito de colesterol, necesitas algunas nutrientes que tienen los
0: Claro.
2: huevos, que está bárbaro. Así que bueno, también hay que escuchar cómo la ciencia se va corrigiendo a sí misma y te ayuda, por ejemplo, a tener mejores dietas.
0: La pobre palta era prohibida.
2: Oh, sí, era lo peor.
0: Y ahora todas las mañanas vas a desayunar y todo el mundo tiene un palta sobre la tostada.
2: Sí.
0: Hay dos mitos que vos tirás, creo que muy, muy inteligentemente. Uno es, si le preguntaste a una señora si se nacía escritor,
2: Sí,
0: ¿qué te dijo?
2: esas, no, no se lo pregunté yo, es una entrevista a Eve Ward, que es una gran escritora argentina, era una gran escritora argentina, gran cuentista, y le preguntaron, Eve, dígame, ¿se nace escritor? Y ella contesta, no, se nace bebé. Y me parece una gran respuesta, y es una gran respuesta científica, porque estamos muy acostumbrados al se nace, ¿no? Si vos nacés en un lugar carenciado, vulnerable, qué sé yo, y bueno,
0: Estás
2: nada, naciste
0: condenado.
2: para que te vaya mal, para que
0: Claro.
2: seas chorro, para que no puedas educarte, y no es cierto. Todos tenemos las mismas posibilidades y no hay ventanas que se cierren, que es otro mito. Que si vos no aprendiste, qué sé yo, idiomas hasta los 12 años, o a tocar un instrumento hasta tal edad,
0: Muy
2: o
0: bien.
2: por fuera,
0: Claro.
2: ya está, ya está.
1: ya no
2: servís. Minga, claro que podés. Te puede costar un poquito más, pero por supuesto que podés. Y hay que desterrar esos mitos. No se nace nada, se hace, sobre todo. Uh-huh. Tenemos ciertas predisposiciones de fábrica, sí, o de genética, pero esas predisposiciones dependen del ambiente. Por eso es que tenemos que mejorar el ambiente para que todos tengamos oportunidades.
1: Claro. Diego Aldana te saluda, ¿cómo estás? Un placer.
2: Hola, Aldana.
1: Todo bien. Te quería consultar, supongo que a varios oyentes les va a pasar lo mismo que a mí. Yo soy una persona que funciono mejor de noche. Toda la vida lo padecí. ¿Por qué lo padecí? Y porque la vida te lleva a levantarte temprano, esto que hablamos con Cholo antes, al colegio muy temprano, actividades. Y yo me daba cuenta que capaz no rendía lo mismo que de repente me enciendo de noche. Así como, no sé, como los búhos o como un montón de estos animales que, no sé, los gatos incluso. Eso, ¿cómo se hace para vivir con eso, no? Para, y no sufrir en el intento, porque no sé si está bien. Yo a veces me siento hasta culpable. Digo, che, me quiero quedar leyendo de noche. Y digo, no, pues ya me tengo que ir a dormir.
2: Acabas de definir, Aldana, varias cosas de lo que estudiamos en el laboratorio. Por ejemplo, usaste la palabra búho, y así se lo llaman las jergas. Las personas más noctámbulas se llaman búhos, personas más matutinas se las llaman alondras, ¿sí?
1: Claro.
2: Hay mucho de cultura en esto. Hay países más búhos. Argentina es un país búho. Hacemos todo tarde, cenamos muy tarde, el prime time de la tele es tarde, las fiestas son retarde. Pero además hay individuos que van siendo más matutinos o más vespertinos. Uh-huh. Parte de eso, sobre todo si sos muy extrema, puede llegar a ser algo hereditario. Y también parte de eso, por supuesto, es la cuestión cultural. Uh-huh. Entonces, ¿qué pasa? Una persona muy noctámbula, a ver, le cuesta mucho levantarse a la mañana, a la tarde, a la tardecita, a la noche empieza a sentirse mejor y se va a dormir tarde.
1: Claro.
2: Entonces, ¿qué pasa? Después anda a despertarte temprano para ir al laburo, para ir a la escuela, lo que fuera. Eso tiene un nombre. Uh-huh. Y el nombre es jet lag social. A ver, el jet lag, sabemos lo que es, lo que te pasa cuando volás al este o al oeste atravesando usos horarios y estás medio zombie. Durante unos días no entendés nada hasta que te reacomodás. Uh-huh. Te puede pasar sin moverte de tu casa. Si la hora de tu reloj biológico es distinta a la hora de la sociedad, tenés jet lag social. Y un síntoma del jet lag social es despertarte con despertador, con alarma. No te estás despertando cuando tu reloj te lo está diciendo, sino cuando la sociedad te lo dice. Uh-huh. Nosotros medimos el jet lag social en Argentina y nos da un promedio cercano a las 2 horas. O sea, estamos 2 horas desfasados con respecto a el horario de nuestro reloj quisiera tener versus el que la sociedad te impone.
1: Claro.
2: Vos me decís, bueno, ¿cómo hago? Es muy difícil. Sí, empecemos por ahí. Cuanto más puedas escuchar el tic-tac de tu reloj y acomodarte, vas a estar mejor.
1: Bien.
2: No es fácil porque hay otras imposiciones. Y después hay muchos tips, muchos consejos.
1: A ver.
2: Exponerte mucho a la luz durante el día. La luz es la nafta del reloj biológico. Uh-huh. Es lo que hace que puedas tirar en el día y además duermas mejor.
1: Uh-huh.
2: Oscuridad y silencio a la noche.
1: Bien.
2: Tratar de cenar un poquito más temprano y un poquito más liviano.
1: Eso.
2: Hacer ejercicio durante el día y no a última hora de la noche, que mucha gente va al gimnasio al final del día y eso no está bueno.
1: Bien.
2: Si es el único horario, adelante. Y esas cositas que son más que nada consejos de abuela van haciendo que te acomodes mejor a tu ciclo de sueño y vigilia.
1: Qué
2: Pero
1: bueno.
2: Si sos muy noctámbula, la vas a tener difícil.
1: Muy bien.
3: Diego, ¿cómo estás? Valentina te habla. Yo quiero saber, la siesta, si forma parte de el descanso de las 8 horas, y también aprovechar para preguntarte qué pasa cuando nos vamos a dormir estresados o con algo en la cabeza, algún pensamiento que nos deja pensar en otra cosa.
2: Están muy bien las dos preguntas. Primero, a ver, el sueño nocturno es un sueño de un mínimo de 7 horas, es el consenso actual, 7, un poquito más, está todo bien, y tiene que ser nocturno, no es que lo complementás con siestas.
1: Claro.
2: Pero es muy normal que en la mitad del día, bueno, a las 2 de la tarde o cuando te agarre, te baje la alerta y aumente la fatiga. Eso es muy normal, necesitas un poco recuperar energía. Una de las formas de recuperar energía es con siestas, pero la siesta que garpa, la que realmente te repone, es la siesta corta. Lo se llama en inglés power nap o siesta poderosa, una siesta de 20, 30 minutos. Si vos no estás muy acostumbrado a dormir siesta, una siesta larga tiene efecto rebote, te despertás más cansada y de mal humor.
1: Tal cual,
2: así que lo ideal es dormir un cachito y tirar el resto del día. Y hay un curro interesante para esto, que es lo que se ha dado en llamada en la literatura el napuchino, ¿sí? Nap es siesta, en inglés, y capuchino es café.
1: Sí.
2: Café te despierta, tarda un rato en despertar. Mira vos. Entonces te tomas un café a las 2 de la tarde, te vas a dormir y pones la alarma a la media hora. Y te despertás con dos ventajas. Fue una siesta corta, que está buena, y además la cafeína empieza a estar activa. Entonces, la verdad, suele funcionar. Pruébenlo porque realmente anda si tenés costumbre de siesta. Si no, vas a estar media hora dando vueltas en la cama o en el sillón y no te vas a poder dormir. Así que tampoco lo fuerces demasiado. Si no podés dormir siesta, por el laburo, porque no te sale o lo de fuera, salí a dar una vuelta. Salí una vuelta al sol, que haya luces. Ponete a la luz y eso también te va a hacer tirar el resto del día.
4: Diego,
2: sí.
4: No, sí, está bien, sí, completa. Sí.
2: No, no. Que había dos preguntas, ¿sí? Una era la de la siesta, recordame la otra.
3: La otra era sobre los pensamientos así estresantes.
2: Totalmente, totalmente. Sí, ya está. El enemigo número uno del sueño es el estrés, la ansiedad. No es un problema neurológico, no es un problema psiquiátrico, es el estrés. Uno no duerme porque piensa en las macanas que se mandó durante el día y las macanas se van a mandar mañana. ¿Sí? Con lo cual, toda técnica que vos puedas tener para bajar el estrés, ¿sí? Meditación, respiración, escuchar música suave, escuchar un podcast tranquilo, leer en papel, no en pantalla, va a hacer que duermas mejor, ¿sí? Y hay una técnica más popular por ahí, que es no quedarte con las cosas en la cabeza. Tener una libretita al lado de la cama y escribirlo. Sí. Escribir eso te está estresando. Como volcarlo al papel, a alguna gente le funciona. Y ya que tenés la libretita, también la podés usar para, en cuanto te despertás, anotar lo que te acordás de los sueños, porque los sueños son muy efímeros. Si lo haces muchas veces, vas a ver que te vas a empezar a ir acordando cada vez más de los sueños.
4: Diego, soy Jorge Marinelli. Hablabas del reloj biológico y no funciona de la misma manera a los 20, 30 que a los 50 o a los 60. Por ahí suena la alarma biológica antes y no se completan las 7 o las 8 horas que corresponden.
2: Es cierto.
4: ¿Qué se hace?
2: Sí. A ver, con la vejez, ¿no? No, o sea, realmente la tercera edad, no la adultez ni la adultez tardía, pasan dos cosas. Primero, que hay un adelanto de la hora del reloj biológico, o sea, así como en los adolescentes, en las adolescentes o en las aldanas ocurre más tarde, en la tercera edad ocurre más temprano. Entonces van a tender a despertarse por ahí muy temprano y que les agarre un poco de sueño también más temprano, lo cual ya es un problema social, ¿no? Pues se despertás súper temprano y no hay nadie dando vueltas, y te agarra sueño temprano y te perdés de la cena o de salir con amigos o con la familia. Y lo otro que pasa es que hay una tendencia a necesitar un poquitito menos de horas de sueño, ¿sí? Nada grave, ¿sí? El asunto es una solución integral a cómo llenás las horas en la tercera edad, sobre todo gente que se jubila y de pronto se encuentra un montón de tiempo. Bueno, ahí hay que buscar rutinas, buscar ocupaciones, buscar mucha interacción social, que además va a tener el efecto benéfico secundario de darte más sueño, porque hiciste más cosas durante el día.
1: Diego,
2: así que
1: buenas
2: nada,
1: noches.
2: Es eso, es ponerte en la cabeza de la vida cambió.
4: Bien.
1: Buenas noches, Diego, soy Luciana y te hago una consulta con respecto a...
2: Yo tengo una consulta. ¿Cuántos son?
1: Somos un montón.
0: Tengo,
1: quedan 10 todavía.
0: Tengo un reclamo diario con el mismo tema. ¿Ayer quién se reclamó ayer?
1: No. Dijeron, ¿qué equipo? ¿Qué equipo? Genial.
0: Sí, pero ¿qué equipo quiso decir? Basta, viejo.
1: No,
0: basta.
1: No dijo
0: es la última.
3: La última, Diego. No te molestamos más, Diego. Se tiene que ir a dormir. Mirá la hora.
2: Todo bien.
3: Con respecto a los suplementos naturales o esas cosas que nos ayudan a ir a dormir, como la valeriana, el tilo, la melisa, ese tipo de cosas, ¿sí o esas cosas no?
2: Esas cosas sí, sin duda, sí, los tés de hierbas o lo que fuera. A ver, para que realmente tengan efecto, en general tendrías que tomar una dosis un poco más alta de lo que es un té.
3: Okay.
2: Pero bienvenido, y además tiene bastante efecto placebo, o sea, si vos estás convencida de que van a ayudar, van a ayudar.
3: Confías en eso. Escúchame, pero ¿viste las píldoras esas las píldoras de valeriana, por ejemplo?
2: Hay otros fármacos, sí puede andar, y realmente si tenés problemas del sueño, lo mejor es ver un médico del sueño. La gente no sabe que hay medicina del sueño, y es importantísimo. En Argentina hay excelentes médicos.
0: Había una doctora hace 20 o 30 años que salía en radio todos los días, la doctora Blanco, ¿puede ser?
2: Es Margarita Blanco, una capa, sí.
0: Me acuerdo.
2: Pero hay un montón.
0: Sí.
2: hay realmente muchos y en general los cubren también obras sociales y prepagas, uh-huh. así que adelante. Pero vamos a las pastillas. Sí. Por un lado hay algunas que son de venta libre, por ejemplo la melatonina. Uh-huh. La melatonina es una hormona natural del cuerpo, ¿sí? Que claro. se secreta a la noche. Okay. No hace dormir, no es un hipnótico. Lo que hace es le dice al cuerpo que es de noche y lo prepara para dormir. Bueno. Idealmente que haya un médico atrás, pues una hormona la que estás tomando. No, claro. no tiene efectos secundarios, pero es una hormona finalmente.
1: Claro.
2: El no, ¿sí? El límite yo lo pondría en las pastillas para dormir, en los hipnóticos.
1: Okay.
2: Son bárbaros, ¿sí? Si vos realmente recorriste toda la higiene del sueño y hacer las cosas bien, y te los recetó un médico y los sigue un médico. Porque, nada, funcionan realmente, te van a hacer dormir, pero no sabes qué dosis estás tomando, si es la adecuada.
1: Claro.
2: Y después de un par de meses vos decís, ya está, ya duermo bien, no lo tomo más. Y ahí el sueño empieza a hacer cualquier verdura.
1: Claro.
2: Así que tiene que haber un médico atrás de las pastillas para dormir.
0: Perfecto. Diego, la última, decime sencillamente una pregunta bastante boba. ¿Cómo se logra la felicidad? ¿Qué es la felicidad?
2: A ver, te diría durmiendo, pero me parece que no. No tenemos una buena definición, porque todos los tests, ¿sí? Vos podés hacer un test de felicidad tipo revista para ti, ¿no? o un test de inteligencia o lo que fuera, pero te miden cosas de laboratorio, cosas de lápiz y papel.
0: Sí.
2: Esas claro. cosas se miden en la cancha, cómo respondés. Sí. Y la felicidad es un poco estar contento de lo que uno tiene, ¿sí? Es un poco sí. eso, y estar feliz con lo que ha hecho, feliz con el legado que va a dejar. Me parece que esa sería una buena definición y no sé si está en algún test.
0: No, pero digo, vos decís que no son esos minutitos que tenés de cosas felices. La felicidad como estado requiere más trabajo.
2: Ah, pero por supuesto, sí. No podríamos estar permanentemente en picos de felicidad porque no tendríamos con qué compararlos. La felicidad también es un contraste con cuando estamos no tan felices. Y bienvenidos sean esos momentos de no tanta felicidad para que los otros valgan más.
0: Diego, gracias por esto. Prometo un año de no molestarte desde Radio Rivadavia por la
2: cuando
0: cantidad
2: quieran,
0: de equipo. Gracias, Diego.
2: Cuando un abrazo. Quieran, un abrazo a
0: todos. Diego Golombek.
1: Es espectacular hablar con Diego.
0: Es un capo, porque además tiene medidas las tiempo de las respuestas.
1: Claro. Hablando del sueño, me lo llevaría a la mesita de luz, te juro.
0: Segundo o tercer planteo de la cantidad de equipo. Vamos a tener que hacer.
3: Para mí lo dicen con orgullo.
0: O eliminamos las preguntas o eliminamos. O nos vamos.
4: Alguien va al confesionario, ¿no?
3: Se ponen contentos. Para mí les gusta. Escuchame,
0: falta. ¿Quién nos dijo los días? Pero un día.
3: Ayer.
0: Alguien nos lo dijo.
3: Con Pizzi.
0: No, pero la vez pasada.
3: El doctor Pizzi.
0: Pero alguien lo dijo la vez pasada con un tono. ¿Creo que fue el Puma?
3: No, el doctor el infectólogo, ¿te acordás?
0: No, fue Goiti un día el que dijo.
3: Ah, yo no estaba. ¿Sí? No estábamos.
1: Yo no estaba ese día, así que.
0: Goiti.
1: No sé de qué estás hablando.
0: Me llaman para hablar y me pasean. Pero viste qué interesante este hombre como divulga.
3: No, y sabés que me gusta que no es un talibán, viste, que te mata cuando le decís no, tenés que dormir, porque si no te. No,
0: pero viste lo que son los
3: terraplanistas. Te ayuda.
0: Lo peor del telefonito es los terraplanistas que se han sacado la careta. Uh-huh. Los tipos que. Sin ningún tipo de cosa, porque lo leyeron en una cosita así de cosa.
1: Sí.
0: Se le enfrentan a gente que tiene mucha formación.
3: Claro,
0: no, yo leí que a mí me dijeron.
1: No, y aparte ahora hay mucho gurú en redes sociales que no son especialistas.
4: No, lo que pasa también, él ponía el ejemplo del huevo. Con el chocolate pasó lo mismo. O sea, no hay que comer chocolate. Sí, hay que comer chocolate.
0: Pero vos estás hablando de lo que cambió. Yo estoy hablando de los terraplanistas que se sientan ahí y te dicen,
1: sí,
0: no,
1: claro.
0: Yo leí que un tipo de dónde, no sé de dónde, de Nepal o de Villa Caraza, dice que tal cosa. Y no lo repitas.
1: Tal cual. O salen modas que no están chequeadas, ¿viste? Y se las claro. ponen a difundir. Eso también hay que tener un cuidado.
0: Nos vamos. Ganador.
3: Flor de Villa Luzuriaga, DNI 590. Sí,
0: muy
3: se
0: bien.
3: Ganó la cena de mar de Ana Mellino.
0: Bueno, lo vas a disfrutar seguramente. Gracias, sí, Aldeana.
1: No. Un placer empezar la semana con ustedes.
0: Bueno, gracias, Lu.
3: A ti, Cholito.
0: ¿Hay algo para decir del deporte?
4: No, termino de hablar de Scaloni y ahora vamos a hablar mucho de la selección en la Oral Deportiva.
0: Pero
4: en
0: no
4: un
0: hay
4: ratito.
0: No, eventos no hay, no, ya no.
4: No, el fútbol, hay partidos amistosos, el jueves empieza el Mundial. Ya hay un árbitro.
0: Mañana está el de Argentina.
4: Mañana juega Argentina ante Islandia a las 10 de la noche.
1: Y la radio está vestida de Mundial, la vieron, ¿no? Qué linda que está.
0: Sí, sí.
1: Hermosa
0: sí,
1: está.
0: Divina. Reykjavik. Bueno, gracias, Laurita, gracias. Bueno. Anda por ahí el Pel. Bueno,
3: Tony.
0: Hasta Tony, ¿no? El
1: sí.
0: Pel. Y hoy.
1: Fran está en
4: Pancho. Sí.
1: Fran, está ahí en redes.
4: Otamendi.
0: Fran Otamendi, el que le enseñó a atajar
4: a Beltrán.
0: gracias, Mati, también. Nos vamos hasta mañana, corazones, muy, pero muy

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1: A las 10 de la noche, 12 grados, 2 décimas, la temperatura en Buenos Aires, 90 el porcentaje de la humedad, el cielo está cubierto.
2: La UBA advierte por el aumento de la morosidad y abre consultorios gratuitos para familias endeudadas.
1: Un informe de la Facultad de Ciencias Económicas señaló que los incumplimientos en créditos al consumo alcanzaron niveles superiores a los registrados desde 2009, incluso por encima de los observados durante la pandemia. Abrió consultorios gratuitos para familias endeudadas. Denunciaron penalmente a dos jóvenes marplatenses por matar a un coipo entre risas y publicar el video.
2: La grabación generó un repudio masivo en redes sociales. Los agresores enfrentan una causa por maltrato animal. En el video se escucha la voz de una mujer que, sin éxito, les pide que se detengan. Juventus y Aston Villa negocian por Dibu Martínez.
1: La Vecchia Signora inició charlas con los villanos para incorporar al arquero de la selección argentina después del Mundial. Si bien el contrato es alto, desde el club italiano están dispuestos en hacer un esfuerzo. Si el traspaso se hace, Dibu Martínez podría compartir equipo con Kolo Muani, el delantero francés al que le atajó la decisiva pelota en el minuto 123. Que le permitió que la Argentina irá a los penales con Francia en Qatar 2022.
2: Cielo cubierto en la ciudad de Buenos Aires, 12 grados, 2 décimas, la temperatura.
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0: Buenas noches, ¿cómo le va? Bienvenidos a una nueva edición del Oral Deportivo. Aquí estamos en este lunes 8 de junio. Faltan 3 días para que arranque el Mundial con el partido inaugural en México, en el Estadio Azteca, que tantas alegrías nos dio en el 86. Ahí van a jugar México y Sudáfrica. Y una semana, casi una semana, para que arranque la selección argentina a defender la corona de campeón mundial, la que consiguió en Qatar, para ir por la cuarta. ¿Será posible? Hace un ratito habló Lionel Scaloni en conferencia de prensa. Dejó mucha tela para cortar, ¿eh? Dejó mucha tela para cortar y en este momento está entrenándose en Alabama. Sweet Home Alabama, sí. Ahí, en Estados Unidos, en la previa del amistoso con Islandia. Y Maxi Venosi nos va a contar el equipo que paró.
1: Lo tengo, el que arrancó.
0: Ya vamos a contar el equipo, Maxi. Vamos a hablar de la conferencia de Scaloni porque, entre todas las cosas que dijo, dio a entender que el reemplazante de Valerdi, que fue desafectado este fin de semana después del desgarro, no va a ser un marcador central. Entonces, ¿armó bien la lista? Es una pregunta que yo me hago. ¿Se apuró a presentar los 55 futbolistas? Porque tal vez no salga de ahí el jugador que va a reemplazar a Valerdi. Y va a ser un volante, un lateral, un delantero. O sea, ¿está sobrado? Bueno, el doctor Scaloni, además, dio el diagnóstico. Como si estuviera en un hospital, los periodistas que preguntaron en la conferencia de prensa. Y parecían, ¿no?, los familiares de los pacientes. ¿Cómo están? Bueno, tenemos toda la lista de los 9 futbolistas que llegaron lesionados, que algunos, ya lo va a contar Maxi, están trabajando en la práctica. Obviamente no vamos a cuidar el fútbol argentino porque hay una danza de técnicos impresionante. Boca ya con Arruabarrena, Roberto Leto.
2: Ya está con Arruabarrena, tiene que llegar en estos días y ya está todo solucionado el tema con Riquelme a nivel de un año y medio que va a estar de contrato.
0: Muy bien, lo vamos a contar aquí y vamos a hablar también del técnico de Racing. ¿Por qué todavía no se confirmó que Juan Pablo Voivoda va a ser el entrenador de la academia? Te lo vamos a contar con Juan Pideluca. Y atención Córdoba, porque yo espero que Fassi no cometa el error más grande de su gestión en Talleres de Córdoba. Que Fassi no cometa el error de contratar a Jorge Sampaoli. Porque al mediodía picaba en punta
2: Anselmi.
1: ¿Qué pasó?
0: Martín Anselmi. Por algo se cayó lo de Anselmi. Y apareció el zurdo de Casilda. Aterrizó en Pajas Blancas.
1: Sí.
0: Se fue a parar en un hotel cerca del aeropuerto. Y de repente el hombrecito, el ex entrenador de la selección argentina, que lo único bueno que hizo fue hacerle un favor al papá de Scaloni, porque eso fue lo único bueno que hizo en la historia del fútbol argentino, hacerle un favor al papá de Scaloni. Está sin laburo, dale, llévalo como ayudante de campo. Y Jorgito, que lo conocía de Santa Fe, porque Casilli Pujato queda muy cerca, le dijo, bueno, dale, vení, y lo sumó el cuerpo técnico. Eso fue lo único bueno que hizo. Después los chilenos dirán, huevón, te ganamos 2 Copas América. Una con Sampaoli.
1: Con Sampaoli, ¿no?
3: La otra con Pizzi.
0: Una con Sampaoli y la otra con Juan Antonio, que después vino a Racing.
2: Vino a buscar alguna indemnización más, seguro.
0: Claro.
1: Que Fassi vaya preparando la indemnización.
0: ¿No? Prepará el FAL. Viste que ahora se cambiaron las leyes laborales, que están entrando en vigencia a partir de noviembre. Bueno, prepará el FAL. El rifle no, Rafa. Estamos hablando del fondo de indemnizaciones. No, porque es millo en despidos. Sampaoli es millo en despidos. Así hizo su fortuna, Sampa.
1: Sabe dónde,
0: le calculo 28 palitos.
1: Sabe dónde apuntar, Sampa, para buscar indemnizaciones. Sí,
0: hablando de FAL, ¿no? Sí. Hablando claro. de la mía. Sí, ahí está, lo está cargando. Yo te digo, realmente, ni al peor enemigo se le desean 2 entrenadores, Mascherano y Sampaoli. Mascherano y Sampaoli, la verdad que Central zafó, estuvo muy cerca.
3: No me queda claro qué opinás.
0: Estuvo muy cerca. Tenemos más luz, habrán visto. Sí, estamos rozagantes, estamos bien, hoy, ¿no? Porque, claro, la radio.
1: Mi error es un actor.
3: No, yo estoy blanco.
0: ¿Cómo brilla en esos bigotes, Robert?
1: Tremendo.
0: ¿Cuántas veces?
2: Dos veces en el mes.
0: Para que esté.
1: Dos veces.
2: Pero hago yo eso.
0: Está, no, lógicamente. Pero para que esté
2: impecable. Que esté bien, pero no queda ventaja.
0: Pará, ¿y el recorte también de su parte?
2: Recorte, no, un mes y medio.
0: Pero ¿vas a algún barbero?
2: Sí, voy a lo de Fabio Cucini.
0: Ah, grande, Fabito. Un fenómeno. Le mandamos un abrazo grande. Está muy inquieto por lo que pasa en Boca.
2: Sí, quiere ser presidente.
0: Bueno,
2: no importa, Fabio.
0: Tiene que. Hay un montón que quieren ser presidente, ¿no?
2: Sí.
0: Ahí está. Mirá la luz que si puso el tema. Gracias, Andriani. La luz sale aquí en el estudio de Radio Rivadavia. Estamos con Oral Deportiva AM630, Sergio, un crack, ¿eh? 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Hoy está Fran con nosotros, reemplazando al Pulpo Bosonchuk, que se nos fue una mejor vida. No, se murió, muchacho, no lo pusimos a la cacerola al Pulpo. Se fue a trabajar a otro lugar y estará momentáneamente Fran. ¿Toda la semana vas a estar? Va a estar toda la semana, muy bien. Pulgar arriba. Bueno, lo vamos a extrañar, pero Fran es un profesional muy importante. También lo va a hacer muy bien. Está Rafa Álvarez en la producción, está comiendo. Se ve que...
2: Recién llegó.
0: Sí, no cenó hoy. No cenó porque los lunes tiene clases, ¿no?
2: Clases,
0: la clase del profesor Rafa Álvarez.
2: Exactamente.
0: Chicho Gamboriano en la producción, lo veo a Tonis Moris en los controles. Y no sé si está Laurita Parodi, creo,
4: sí,
0: ¿no?
4: Sí, está.
0: Bueno, con los cortes. Quiero que salude a todos. El señor Marinelli, ¿cómo le va?
2: Usted bien,
0: ¿cómo
2: agrandado.
0: Bien,
2: muy
0: usted
2: bien.
0: Ya estaba en el aire.
2: Sí, agrandado, sí, muy bien.
0: Puntero en el ascenso, sí, en la Primera Nacional. Qué golazo, Olivares, ¿no?
4: Sí. Olivares, Juan ayer, Manuel.
0: Qué ayer golazo.
3: Fue la familia Benossi a pleno.
0: ¿Vieron?
3: De Milo a Marcelo.
4: Con bigote, por supuesto. Pues ya.
3: Claro.
0: Qué bien,
4: La causa.
0: Qué golazo,
3: sí.
0: Puntero el gallo.
3: Puntero, 3 puntos de ventaja, está muy bien.
0: El Conejo Mancilla hizo los deberes, se cola nunca todo lo que lo tenía que secar para que tengan chance de ascender.
3: Mira, ayer Lustó no tuvo el mejor arbitraje. Sí.
4: Es que Juan Pablo Lustó desentona con el apellido, la degradación de
0: Javier está en primera.
4: Claro.
0: Bueno, vamos a meternos en la consigna para la gente porque tenemos premios para hoy. Quiero comunicarles que tenemos enviado especial de la Oral Deportiva, exclusivo de la Oral Deportiva en el Mundial de Estados Unidos, México y Canadá. Y lo vamos a presentar después de las 22:30, porque ya puso un pie en tierra mundialista. Esto fue un esfuerzo, no saben lo que fue,
2: Sobrenatural.
0: Pero, sí, impresionante, pero gracias a la gran gestión de las autoridades, Jonathan Andreani, gracias, Cristian Werle, Marcelo Figoli, tenemos un enviado especial en la tierra mundialista que va a estar con nosotros, sorpresa, lo van a conocer después de las 22:30. Tenemos como premios, con una consigna muy sencilla, ¿subestimó Scaloni la lista de 55 jugadores? Se apuró en entregarla, porque ustedes vieron que había que entregarla alrededor del 20 de mayo y se entregó el 28 o 29, ¿no? Más o menos. Sí, no, la entregó en marzo, pero la lista de 26...
4: No, la lista,
3: la lista de
4: 26
3: entregó
4: se podía entregar hasta el 11 de mayo.
0: Está bien, pero él la entregó en marzo, la lista. ¿Cuándo la entregó?
2: No.
0: ¿El 30 de marzo?
4: Él es así.
0: ¿Estás seguro?
4: Él da 2 conferencias de prensa antes de los partidos amistosos con Mauritania y Zambia.
0: Sí.
4: En una de ellas.
0: Ah, claro.
4: Creo que en la primera, antes de Mauritania, se le pregunta por el tema de la lista. Y él dice: creo que tenemos el audio. Si no, bueno, si no te lo cuento. Él lo que dice es: creo que sí, que ya se la pasamos a AFA. Ya está definida.
0: Ah, él la entregó rápido. Claro. Pero ¿cuándo la comunicaron? ¿No la comunicaron rápido?
4: Se comunicó recién. En mayo.
0: Claro. Pero, en la lista la entrega.
4: Pero ya está, se la entrega a AFA.
0: La lista la entrega en marzo.
4: Si hubo algún cambio o no, no lo sabemos.
3: Pero está mal una lista de 55.
4: Él ya la tenía
3: a 2 meses del Mundial. ¿Cuánto puede variar? ¿Qué jugador puede aparecer? Pero, 56, 57, 58, 60.
0: Pero bueno, a ver.
2: Lleva 5 partidos
3: en primera. Bueno, pero
2: acá, claro. Eso digo, estuvo bien.
0: Acá la confusión es entre la lista de 26 y la lista de 55. Como bien dice Benossi, la lista de 55 la presentó mucho tiempo antes.
3: Inobjetable.
0: Y la de 26, que debía presentar alrededor del 20, la terminó presentando el 28.
4: El día que jugó Boca.
0: Sí. Por eso, la presentó bastante más tarde.
4: 2 días antes del plazo final, que era el 30.
0: Sí, cuando ya habíamos visto las presentaciones en distintas partes del mundo, de otras selecciones, como la de Francia, que fue una de las primeras que presentó, España, Brasil, estábamos hablando de lo que tenía que ver con la artística, de las redes sociales. Bueno, la presenta después Scaloni con los 26 y los reservas, que son 7 reservas, ¿no? Porque en realidad 7 u 8 reservas, 9 son los reservas. Son 35 los jugadores. Sí. 35 los jugadores que están a disposición de la selección argentina. Aunque el reemplazante de Valerdi, puede ser uno de los que está en Estados Unidos.
2: Que sería lo más lógico.
0: Puede ser uno de la lista de 55 o puede ser cualquiera.
2: Porque cualquiera.
0: Cualquier otro. No necesariamente de la lista de 55.
3: Convengamos que esto no es un beneficio.
2: Si 55, entonces.
0: Bueno, evidentemente. Sí, claro. No,
3: pero perdón.
0: Está mal armado.
3: No, pero hay un artículo que pero no es para Argentina esta excepción.
0: No, para todos.
3: Para todos. Después discutamos si está bien confeccionado que, teniendo 55 jugadores inscriptos, tengas la posibilidad de llamar a uno que
0: y
3: no esté.
0: Y por eso.
3: Ahí es donde
0: yo estoy diciendo que la lista de 55, me aporta Rafa, tiene 4 centrales y no llamas a ningún central. Quiere decir que la armaste porque llenaste los casilleros porque había que presentar 55. 5 centrales.
4: Sí, Martínez Cuarta, Pesela, Zahir Romero, Dilolo y Zanessi.
3: Claro. Bueno, pero pregunto, ¿hay mucho más? ¿Quién podía faltar? Troilo, que él en algún momento lo citó y está jugando en el fútbol
0: italiano.
3: Podría
0: tranquilamente estar en esa lista.
4: Digo, no, bueno, evidentemente o no le convence Valentini, ninguno de los centrales que tiene ahí, o quiere hacer otra cosa.
3: No,
4: bueno, quiere,
3: o la lista
4: quiere sumar un mediocampista.
3: Bueno, o capaz que.
4: Porque entiende que esto que dijo, que está bien cubierto.
3: Bueno, o los 55 que él anotó, los centrales en aquel momento tenían un nivel y hoy tienen otro.
0: O se apuró a presentar la lista, llenó

0: Exactamente, tenía armada la lista. Tenemos lo que dijo hoy Scaloni, lo que dijo hoy Scaloni respecto a Valerdi, de dónde podría salir el reemplazante. Porque escuchen lo que dijo el entrenador de la selección argentina hace un rato en Alabama, dio una conferencia de prensa 24 horas antes, como marca el reglamento. Si bien es un partido amistoso, suelen entrevistar a los entrenadores y los entrenadores se prenden en la ida y vuelta con la prensa. Escuchen lo que dijo Lionel Scaloni.
1: Bueno, decirlo después del partido no creo, porque a lo mejor no, vamos a estar un poquito más frío, pero sí, ya mañana tendríamos el panorama más claro. Por suerte, o por desgracia, mejor dicho, que no está el Flaco, pero por suerte podemos tomarnos estos días y el miércoles que ya el chico que decidamos pueda estar con nosotros. La verdad que la posición del Flaco, bueno, según como lo veamos, podemos estar cubiertos y veríamos en otras posibilidades, según como acaben los demás compañeros, a ver de dónde tiramos. Tenemos una idea y en base a cómo termine mañana vamos a decidir, pero sí, del miércoles no creo que pase.
0: Bueno, ahí estaba Scaloni. Esta es la cortina del Dr. House.
2: El doctor.
0: Solo para cinéfilos, para fanáticos de las series. El doctor Scaloni, hablando justamente sobre los lesionados. ¿Quién va a reemplazarlo a Valerdi? Ya dio a entender que mañana, después del entrenamiento, después del partido amistoso, sí, en la conferencia de prensa, el entrenamiento es ahora, va a decir quién es el reemplazante, que ya lo tienen decidido.
2: Y puede sorprender,
0: Vos decís que puede sorprender.
2: Y puede, bueno, puede,
3: la
2: puede
3: consigna, llegar a haber una sorpresa. 55, entonces.
0: La consigna es, puede pasar.
3: No he escuchado eso yo.
0: Ahora lo vas a escuchar a Scaloni hablando en su momento cuando presentó la lista de 55. La consigna es, ¿subestimó Scaloni la situación, los lesionados? ¿Se apuró en dar la lista de 55? Ya después, cuando presentó la de los 26, ¿subestimó las lesiones? Esa es la consigna para la gente que nos escucha a la Oral Deportiva. 11-5-0-26-8-6-30, 11-5-0-26-8-6-30. 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
0: Pero sería una cena de mar para que quedes bien con un montón de amigos. Y ahora que se viene el Mundial, ¿no? Por ahí se junta la gente.
2: ¿Cómo no? Es ideal.
0: Aparte, imagínate, cena de mar, 10 de la noche, el primer partido, el martes que
2: 16.
0: Viene. Martes que viene, que la Oral Deportiva va a estar aquí.
2: Comiendo paella.
0: Minuto a minuto, minuto a minuto con lo que suceda en el partido. Sí, va a estar buenísimo. Lo que suceda en el partido que van a jugar Argentina y Argelia.
4: Vamos a tener una conexión especial.
0: Por supuesto.
4: Vamos
0: a tener un envío especial en Estados Unidos y nosotros vamos a ir hablando sobre
4: minuto a minuto
0: sobre lo que es la selección argentina. El Mundial se vive por Rivadavia. Jorge, escuchemos lo que decía Scaloni. 30 de marzo. Esto decía Scaloni.
1: Bueno, creo que la lista de 55 ya se la pasamos a la AFA y la tendrán que después pasar a la FIFA. Y la lista de 26, el porcentaje, creo que estamos pasados y habrá que ir descartando en base a rendimientos. No hay otra y esto puede haber sido el partido del otro día, una alerta, puede haber sido solo ese partido puntual, pero son cosas que como entrenador uno va tomando y después se decidirá al final. Lo que tiene que pagar es el equipo y pensaremos en el bien del equipo y a partir de ahí tomaremos decisiones. Por eso te puedo decir que la lista la tengo bastante clara, pero si después los rendimientos no son los adecuados, tomaremos medidas y después, convencido con lo que se lleva y que vaya lo mejor posible.

0: Ahí lo dice clarito.
1: El doctor Scaloni House.
0: Esto fue el 30 de marzo, un día antes del partido con Zambia.
1: Sí.
0: O sea,
2: que venía del partido malo.
0: A un mes y medio de entregar la lista de 55 ya la tenía.
1: Por eso la subestimó.
0: Ya la tenía, bueno, ya se la había pasado. Está bien, pero los administrativos,
1: la verdad,
0: de AFA.
1: No creo que pidan una excepción para que convoquen a un jugador fuera de la lista de 55.
0: Sería, a ver, sería desprolijo teniendo en cuenta la prolijidad con la que se maneja.
2: Ah, pero pará.
0: Y sí.
2: Si está esa excepción es porque supone la FIFA que a alguien le puede pasar algo.
0: Entendeme a lo que voy.
2: Vos decís por la
0: FIFA lo puso, o sea, era taxativamente, era dentro de la lista de 55 y de repente en el Congreso de Vancouver.
2: Sí, sí,
0: no sé, si alguien lo pidió, bueno, agregaron
2: ahí,
0: la frase
2: lo pidió,
0: que la FIFA puede hacer excepción.
2: Pero tiene que ser excepción por algo.
0: Yo digo, claro, excepción por algo. Está bien, Scaloni podrá haber visto ahora. Por ahí dijo, uy, no, el que quiero convocar no está en la lista de 55. No lo sé, pero digo, sería desprolijo de acuerdo a cómo se maneja este cuerpo técnico que no estuviera dentro de esa lista de 55. Porque si no, ¿para qué la entregó?
1: A ver.
0: Cosa que en Qatar no había pasado.
1: ¿Qué está pasando en Alabama, en el entrenamiento de la selección argentina? Hay un equipo que paró a Scaloni, que sería el que arranque mañana, y todo indica que, a ver, dependiendo de cómo esté Julián Álvarez, cómo esté Tagliafico, que por lo menos en este partido no está, en este entrenamiento no está jugando, sería el que arranque la semana
2: mundial
1: que viene, claro, el mundial.
0: Claro. A ver, el equipo que arrancó la práctica, Rulli,
1: sí,
0: Montiel,
2: qué raro, mira vos,
0: Cuti Romero, Otamendi, Nico González.
1: Bien, a ver, vamos paso a paso, diría el gran Mostaza. Sí. Montiel, en la práctica, con exigencia, ¿no? A ver si está para jugar. No Molina, Montiel, que Montiel se desgarró después de que Molina.
2: Montiel parecía que era un candidato a ir al confesional.
0: Hay muchas versiones cruzadas.
3: Yo tenía el dato como que Montiel iba a caer.
1: Bueno, hoy durante el mediodía empezó a hacer un poco de ruido la situación de Montiel. Montiel, Scaloni, escuchando, me parece un poquito lo que pasa afuera, lo pone.
0: Dijo que estaba disponible tanto él como Molina y como Nico Paz, que ya tenían el alta médica.
1: Nico González de 3.
0: De 3.
1: A ver.
2: Ya jugó de 3 con la selección.
1: Nosotros habíamos dicho la semana pasada por qué quedaba fuera Acuña de la lista de 26. Y porque tenía algunas variantes Scaloni. Medina de 6-3. Marcador central que puede jugar de 3. Que se lo vio en el amistoso contra Honduras.
2: Sí, señor.
1: En esa práctica con 91.000 personas que jugó la selección argentina el otro día.
2: Y en un momento lo puso a Capaldo también de la
1: lateral. Capaldo de 3, ¿por qué? Porque lo vio allí ahí, lo dejó todo el partido allí ahí.
0: Claro.
1: O sea, lo hizo debutar a Beltrán, a Aranda, a Freitas y a Capaldo, pero a Capaldo lo puso de lateral izquierdo porque quería verlo allí ahí en acción, que no jugó mal, ¿eh?
2: No.
1: Más allá de que sufrió algún desborde en el primer tiempo.
2: Y que no fue un rival exigente.
1: Nico González es otra alternativa de lateral izquierdo.
2: Sí, señor.
0: Claro.
2: Nico González jugó cuando el Atleti armaba línea de 5 como carrilero por izquierda.
1: Sí. Mm. Bueno, entonces estamos. Acá tenemos la respuesta de Acuña. Tenés a Tagliafico de titular. Tenés a Medina como una alternativa, más allá de que es marcador central, conoce el puesto, lo puede hacer tranquilamente. Lo tenés a Nico González, incluso antes que Barco, que también puede jugar
3: también
1: de lateral.
3: También puede jugar ahí.
0: También puede jugar
1: tenés
0: ahí,
1: cuatro laterales izquierdos.
2: Detalle, queda claro que el único fijo, que es 3 de vocación, de nacimiento, es Tagliafico.
3: Tagliafico.
2: El resto, ni Medina, ni Nico González. Son habitués de ese lugar. Bueno, Barco
3: inició las inferiores, siempre como lateral
1: izquierdo. Y uno Otamendi, que te puede jugar de segundo marcador central, si es necesario.
2: De primero o de segundo.
1: Manejando los dos perfiles.
0: Exactamente.
1: Diestro, pero manejando los dos perfiles.
2: Claro.
1: Mitad de la cancha.
0: De Paul.
1: Sí.
0: Alexis.
1: Sí.
0: Y Enzo.
1: Listo, muchachos. No sale de ahí el mediocampo. El que se ganó la titularidad y terminó
3: jugando
1: siendo campeón del mundo en Qatar. Sí. Paredes afuera, porque además de estar lesionado, ya había
0: Paredes no está y Paredes ratificamos que está desgarrado.
1: Sí.
0: Paredes, por más que sea pequeño, era un desgarro, ¿no? Como dijeron algunos, está claro, porque incluso...
3: Como dijo él salió del partido de Católica y dijo que tiene una contractura.
0: Pero yo escuché a algunos...
3: Ah, no, después empezaron a decir que estaba desgarrado, él dijo, tengo una contractura.
0: No, que empezaron a decir que no estaba desgarrado alguno, que está...
3: Ah, que está allá.
0: Sí, bueno.
1: A ver, si no está Paredes, Perrone, Nico Domínguez, Oviedo Rodríguez, ¿se meten? ¿Se mete un 5?
2: Y Perrone.
3: A mí a Paredes no lo mueve ni con
1: ¿Se mete Perrone del cómo? El exjugador de Vélez.
2: El tema es cuánto le falta a Paredes. ¿Cuánto le falta a Paredes para estar bien?
1: Paredes.
0: Paredes no lo va a sacar.
3: A Paredes no lo va a sacar.
1: Yo pregunto, hoy.
0: Para.
1: Yo no digo que lo va a devolver a Buenos Aires. Yo lo que digo es, si por Valerdi no entra un volante.
0: Lo dijiste por Paredes.
3: Por Paredes.
0: Pero para una cosa, con respecto, ¿por qué?
1: Para, porque tal vez no me entendieron.
0: Estamos mezclando las cosas.
1: Déjame que te diga esto. Vos hablás del mediocampo, dijiste. De Paul,
0: sí,
1: Alexis.
0: Déjame agregar otra cosa. Lo vieron muy bien a Ezequiel Palacios y hoy, si tienen que jugar con cuatro volantes, Ezequiel Palacios es titular por encima de Paredes. Por eso insisto, no mienta más, Paredes está desgarrado y no está bien.
1: Perfecto, pero pará, lo que yo te digo es lo siguiente. A raíz de que Paredes...
0: Sí. Ahí está, ahí vamos bien.
1: A raíz de que Paredes está desgarrado y lesionado.
0: Ahí está.
1: ¿Se mete un volante central más o no es necesario?
3: Por eso estos nombres...
0: Por eso, entre lo posible y reemplazante de Valerdi, bien decís, puede estar Perrone, Nico Domínguez o Guido Rodríguez.
1: Bueno, eso es la pregunta que yo hago.
0: Que fue campeón del mundo.
1: Entonces, Paredes es importante porque está en el grupo.
3: Mesa chica pura.
1: Messi,
0: evita el escándalo, ¿no? Porque sería un escándalo.
1: No, sería un escándalo. Tendría que devolverlo, porque si Paredes no está en condiciones y tenés a Ezequiel Palacios en el nivel que mostró el otro día... De 111 pases que hizo, 110 fueron al pie del compañero.
2: Pero además,
1: después contamos si son 80, claro, si son 80 detrás de la mitad de cancha, no importa. Es un 98% de
2: bueno, pero es una manera de jugar que tiene la selección. Pero igual, en Argentina, en la mitad de la cancha, tiene jugadores que te pueden jugar en todos los puestos, internos o volantes centrales. Lo hizo Enzo, lo hizo McAllister y lo hizo De Paul también.
1: Bueno, y adelante.
0: Messi, Lautaro y Almada.
1: Bueno,
3: Messi de movida.
0: Sí, señor. Sí, lo confirmó Scaloni.
1: Dijo, va a jugar algunos minutos.
3: No, yo pensé que iba a jugar al segundo tiempo, por eso digo.
0: Bueno, es el equipo que arrancó la práctica, por eso. Capaz que después hace algún retoque, ¿no?
1: Habló de Messi. ¿Cuánto dura, Rafa? Messi, hablando de Messi. ¿Lo podemos poner, ese audio? ¿Cómo están esas cabezas? Giran, vienen y van. Dale, 18 segundos, está perfecto.
4: Sí, va a jugar lo que no sé cuántos minutos, tengo que hablar con él todavía. En el entrenamiento de hoy y veremos a ver cuántos minutos para no tener ningún tipo de riesgos y si decidiremos, pero en principio sí va a tener minutos.
1: Bueno, va a jugar, dice el doctor Scaloni, Lionel Messi. Va a jugar, no sé cuántos minutos, tengo que hablar con él. Después aclaró una situación del diario Marca que fue mal interpretada, según Scaloni, con cierta malicia, ¿no?
0: Que le preguntaron al técnico de Portugal.
1: Sí, a Martínez.
0: Claro. Como que si le preguntaba todo a Cristiano Ronaldo, que él le habían preguntado por Messi. Algunas cosas se consultan.
1: A mí me gustó la aclaración de Scaloni, ¿no? Es como
0: exactamente.
1: Como que puso un límite. Mirá, yo hablo con Messi porque la figura, como Bilardo habla con Maradona. Pero el equipo lo pongo yo, ¿no?
0: Claro.
1: Es eso. Básicamente lo que dijo Scaloni, después lo vamos a seguir escuchando porque tenemos que ir al rotativo del aire. Recuerden, 11-5-0-26-8-6-30, 11-5-0-26-8-6-30, subestimó la lista a Scaloni. ¿Quién reemplaza a Valerdi? Esa también puede ser la pregunta para la gente que se puede llevar una cena de la cocina de mar de Ana Mesino o una cena o almuerzo en la choripanería. Ya venimos.
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6: La hora 22:30 minutos en la ciudad de Buenos Aires. 12 grados la temperatura, 86 la humedad. El cielo está mayormente nublado.
7: Milei habló en el Palacio Libertad. Encabezó un discurso en el marco del tributo al Rebe de Lubavitch.
6: El presidente dijo que el capitalismo de libre empresa está escrito en los 10 mandamientos y que si se actúa acorde a la ley del creador, habrá prosperidad, por lo que recalcó que es importante seguir los postulados contenidos en los 10 mandamientos.
7: Argentina registró un récord mensual de donación de órganos en mayo.
6: Según el Ministerio de Salud, hubo 109 procesos de donación de órganos. La marca permitió que 228 pacientes en lista de espera accedieran a un trasplante. Se concretaron cirugías hepáticas, cardíacas, renopancreáticas, pulmonares y hepatorrenales, también con trasplante de córneas.
7: Arrancó la última práctica de la selección argentina antes de enfrentar a Islandia.
6: Los primeros 15 minutos fueron abiertos a la prensa. Ingresaron al comienzo al campo de juego los arqueros. Dibu Martínez sigue entrenándose sin guantes. El amistoso se juega mañana desde las 22 en Alabama, en el estadio Jordan Hare de los Auburn Tigers, equipo de fútbol americano.
7: El cielo está mayormente nublado en la ciudad de Buenos Aires, 12 grados la temperatura.
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9: Bueno, los jóvenes son tímidos, piensan que si dicen lo que quieren, la gente se va a dar cuenta de que es una bobería. Entonces buscan ser arcaicos o modernos o contemporáneos. Ya somos modernos. Lo que decía Marco Aurelio, ni amo ni esclavo. No hay que ser amo y no hay que ser esclavo. Y además el amo es un esclavo, tiene que preocuparse todo el tiempo de los otros, a quienes manda.
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0: Hola Rivadavia, hola Laboral Deportivo, buenas noches. Bueno, yo con respecto a la consigna de Scaloni, para mí no subestimó a nadie. Él se confió en los jugadores que tiene, que son buenos, de la selección campeona, y tiene 24 más para agregar si se le caía alguno. Y se le cayeron 3, 4, y bueno, ahora es un problema que tiene, pero creo que no subestimó nada. Creo que confió mucho en sus jugadores y en los que presentó. Mi nombre es Rodolfo, soy de acá de Capital. Mis últimos 3-0-6-4 para participar en las choripanería. Un abrazo enorme.
1: Buenas noches, Radio Rivadavia, Oral Deportiva, ¿cómo están? ¿Todo bien? Quisiera saber si Emiliano Buendía está ante la lista de los 55, pero eso, lo escucho siempre, todo el día, Radio Rivadavia, Rubén de Uruguay.
2: Gracias a los oyentes que se comunican al 11-5026-8630, 11-5026-8630, como el amigo de Uruguay. Mucha gente que nos escucha en todo el mundo, y sobre todo ahora que viene el Mundial, vamos a hablar de Uruguay también. Qué agrandado.
3: ¿Qué lío tiene Uruguay?
2: Sí, tiene lío Uruguay, está agrandado el Loco Abreu. El Loco Abreu tiene la espinita, dice... Me da más ganas de ganarle a Argentina que a Brasil, lo dijo hace poquito.
3: Y la que tiró Lugano, que tiene la quinta estrella.
2: Lugano está como aquellos que se quieren bordar estrellas a toda costa. Es una gran discusión en el fútbol argentino, ¿no? El tema amateurismo, profesionalismo, también. Que depende el cuadro del que seas. Sí, yo creo que, a ver, es lo mismo. Tenés una frutera, tenés tres manzanas, y tenés tres peras, tenés seis frutas. Después... ¿Alguna que es más valiosa que la otra o más rica?
3: No, pero ¿cuál es
2: una discusión que no tiene sentido.
3: Está bien, pero ¿cuál es el límite? Por la mañana yo te digo, mirá, fui campeón sub-23, sub-21, bueno, sub-20.
2: Estamos hablando de... Claro, ahí está. Lo que pasa es que Lugano habló del mundialito, ¿no? Del 80.
4: No, pero sí. se guardaron por los Juegos Olímpicos.
3: Pero él dice que quiere la quinta estrella de ese mundialito.
2: Los Juegos Olímpicos porque... En el 24, claro. En el 24 fue y en el 28. Claro. Lo único que se jugaba eran los Juegos Olímpicos y fueron campeones del único torneo mundial que había. Fue cuando en 1930 fueron otra vez campeones y dicen, bueno, somos tricampeones. Y en el 50, tetracampeón. Entonces ellos se bordan las cuatro estrellas y bueno, es una decisión de Uruguay.
3: Bueno, pero la FIFA le pidió que se quite dos estrellas.
2: Igual, esto es como hablamos siempre, la competencia de títulos entre los hinchas que dicen nosotros somos más grandes que ustedes y se apuntan. No nos olvidemos que había gente que decía que si habías ganado la Intercontinental no eras campeón del mundo, eras campeón intercontinental. Hasta que vino la FIFA y dijo, son todos campeones del mundo, porque lo único que se jugaba en ese momento era la Copa Intercontinental. Entonces Racing es el primer campeón mundial, le guste a quien le guste. Pero había algunos de equipos que por supuesto no fueron campeones intercontinentales que te decían, nah, pero ustedes no son campeones del mundo. Ustedes no ganaron el Mundial de Clubes. Ustedes ganaron la Copa Intercontinental.
4: Tiene pocos años.
2: Y claro, son todas payasadas.
3: No, y ahora está el otro.
2: Propia de hinchas. Claro, hambrientos por título, hambrientos.
5: Recuerdo esa discusión en la redacción de Clarín.
2: El hincha, claro, hasta que la FIFA dijo...
5: Con un hincha de Huracán.
2: Y sabés dónde se tuvo que meter.
5: La discusión que tenías.
2: No, bueno, pero es la realidad. Sin ofender a ningún hincha de ningún equipo que no tuvo la suerte de ser campeón mundial, ¿no?
6: No.
2: No ofendemos a nadie acá, pero el hincha tiene esa hambre de gloria y además tan difícil.
3: No, pero además, lo llamativo es que...
2: Está agrandado, Rafa, ¿no? El calamar.
5: Pero ahora sigue con el Mundial de Clubes.
2: Claro.
3: No, pero lo llamativo es que
4: sí.
5: Ahora sí, campeón del mundo.
4: Pero el sistema es intercontinental.
2: No, en lo que no va a poder ser.
5: No, existe, pero no se cuenta como campeón del mundo, claro.
2: Pero lo que va a ser imposible es ganar el Mundial de Clubes. No le puede ganar. No hay ningún equipo argentino que le pueda ganar al Real Madrid. A ningún. Ya quedó claro cuando fueron.
5: Hablaste de Boca.
2: Cuando fueron los dos colosos del fútbol argentino. Hicieron
3: fase de grupo. De seis partidos ganaron uno.
2: No. De River le ganó a
5: Juraguarraca.
4: Boca nunca jugó japoneses. El Mundial de Clubes.
3: No, pero del Mundial de que se jugó ahora en Estados Unidos.
4: El año pasado.
2: Claro. Y sí.
5: ¿Cómo nunca jugó?
2: Hicieron sapo.
4: El Mundial de Clubes a nivel de...
5: Sí, en 2007.
3: Sí, lo jugó.
5: Además del último.
2: Claro, jugó sí. el Mundial de Clubes.
4: Era, ya no, era... eran cuatro partidas. Era el partido...
5: Ya era Mundial de Clubes.
4: Seguro que sí.
5: Había jugado ahí, semifinal digo... con un equipo tunecino, creo.
4: Sí, 1-0.
5: Y después jugaba la final con el Milan.
4: Y bueno, pero dos partidos nada más.
2: Acá, claro, pero dos partidos.
5: Antes
2: se jugaba así el Mundial.
3: Pero ahora, el Mundial nuevo que se jugó en Estados Unidos...
2: Ese es bueno, imposible de ganar. Sí.
3: Claro. River, ¿a quién le ganó? ¿A un japonés?
5: ¿A un japonés?
3: ¿Al Urawa?
5: Sí, a los japoneses.
3: Después empató con Monterrey y perdió con...
2: Boca no le pudo ganar ni al
4: equipo de...
2: Al conjunto del sindicato neozelandés.
3: A los primos de Tim Payne.
2: Sí, al maestro. ¿Se acuerda el maestro que hizo un gol de cabeza?
5: Hablando de Madrid. Sí. Hablando de Madrid, que Jorgito se ponía nervioso en el corte, pero le dije que va por Enzo Fernández y seguramente Enzo Fernández
2: y va por
5: termine
2: Julián.
5: Jugando en Real Madrid y va por Julián Álvarez también, se lo va a querer sacar al Barcelona.
3: Pero ya preguntó, le dijeron 500 millones en la cláusula, trae los 500 millones
2: si y lo trae, y Florentino te lo lleva.
3: Si Julián acepta.
2: ¿En qué lo querés? ¿En camioneta, en carretilla?
3: Si
2: 150.
3: Julián acepta pegar el salto y traicionar la convicción de tanta gente que lo apoyó, lo cobijó durante dos años.
5: No puedo creer lo que dice, ¿no?
3: Ahí estamos.
2: Yo te digo una cosa. Te banco, Jorgito.
5: Yo lo bancamos a morir a Jorgito.
2: A ver, estamos hablando de 170 millones de euros. Sí. Entre 150 y 170 millones de euros, que supera la de 125 del Barcelona.
3: Para vos todo se arregla con plata.
5: Pero Julián me parece muy cómodo, no está en el Atleti.
2: Claro.
5: Empecemos por ahí.
3: Yo creo que le están metiendo un IVA tremendo a la situación. Pero bueno.
2: Pero pará, yo entiendo que el Atlético
3: ir,
2: Madrid.
3: Si se quiere ir, la puerta está abierta.
2: El Atlético de Madrid puede negarse a 170 palos que le paga el Real Madrid.
3: Bueno, estará,
4: pagó 70.
3: Estará,
4: el Atlético bueno, a Manchester City.
3: Estará bueno, cuál es la postura de Julián. Si va a seguir viviendo en la misma ciudad con otra camiseta.
2: Mira, si esto fuera acá en la Argentina, yo ya te diría que va a decir que no. Pero no creo que los hinchas del colchonero, por más enojado que estén, le vayan a hacer una emboscada a la casa.
5: No le van a prender fuego al auto.
3: No le van a prender. No, de ninguna manera. No, de ninguna manera van a hacer eso.
2: Bueno, pero... nos estamos yendo por las ramas como hacemos habitualmente y Rafa está para ponernos en línea. Hablando de Julián Álvarez, justamente, esto dijo Scaloni.
6: Juli está bien, es más una cuestión de que se recupera el 100%, digamos, pero es una molestia ahí que tiene el tobillo y que se le está yendo poco a poco y esperamos se le vaya completamente y no queremos tampoco arriesgarlo. El caso de Leandro, bueno, yo creo que en unos días ya seguramente se puede reintegrar al grupo. Lo de él fue muscular y entonces es un poquito más delicado que lo de Juli, pero en principio vienen bien y casi seguro que al final de la semana estarían todos entrenando con el grupo.
2: Bueno, ahí estaba el doctor Scaloni, el diagnóstico sobre Julián Álvarez, que yo creo que va a estar para el debut. No creo que tenga problema, y si no, está Lautaro. O sea, no hay mucho problema, está Lautaro. Por más que sean dos jugadores diferentes.
3: Vos sabés que a Lautaro le vino muy bien haber parado casi un mes y medio por la lesión en el Inter. Porque no llega extenuado en lo físico y se fue preparando. Y uno, que después de escucharlo a Messi el otro día en una charla, él dijo, yo vine acá pensando en el Mundial. Claro, él no quería tener el ritmo competitivo que te liquidan permanentemente en Europa con la exigencia además física y mental que hay. Y él fue a hacer ahí como una pretemporada de mantenimiento para llegar bien al Mundial. Veremos si supera este... inconveniente muscular que tuvo.
2: Sí, bueno, pero la lesión de Messi es una lesión vieja, de arrastre,
3: cicatriz,
2: que de vez en cuando, claro, le molesta, entonces él ya conoce su cuerpo, con
3: por ejemplo,
2: 39 años, un atleta de primera línea.
3: Yo digo, el otro día, olvidémonos que el rival fue Honduras, porque para todos los que estaban enfrente, la camiseta azul y blanca que tenían era Honduras. De Paul, para mí cuando entró muy bien.
2: Muy bien entró
3: De Paul es jugador de selección argentina.
2: Sí, De Paul en el segundo tiempo le dio mucho más ritmo, lo charlamos en el grupo de WhatsApp.
3: Claro.
2: Le dio mucho más ritmo, mucha más dinámica y con el mediocampo titular fue otra cosa. Pero escuchemos lo que dijo sobre Dibu Martínez. Me vi todo el entrenamiento de Dibu Martínez. Porque aparte, a mí me gusta, porque soy arquero.
5: Claro.
2: Claro.
5: Es una bestia, Dibu.
2: Dibu es un crack. No sé de qué se ríe. No, yo sabés que te atajaba la pelota que metió Olivares, yo te la sacaba. Bueno, ¿quién es el arquero?
5: Ahí sí me
2: ¿quién es el arquero
3: te
2: de...
3: con Brunito,
5: Bruno
3: que
5: Galván.
3: Fue, que fue nuestro, Galván. Bruno Galván.
5: Se puso la mano ayer, Galván, no, para sacar las otras.
3: No, me reí porque te miraste todo fuera el entrenamiento.
2: Sí, me miré todo el entrenamiento, digo, me encanta ver los entrenamientos de arqueros.
5: Y no, claro, estaba porque con vos Tocali. Después lo cargás porque mira Toluca.
2: Bueno, pero yo tenía que escuchar a Scaloni. Pero a ver. Yo tenía que escuchar a Scaloni y después de escuchar a Scaloni me pusieron en el entrenamiento de Dibu y lo puse porque después le tenemos que contar a la gente.
5: Y sí.
2: Por ejemplo, las señoras que ahora están por ahí terminando de comer o quieren escuchar la Oral Deportiva antes de irse a dormir, quieren saber qué pasa con la selección argentina.
5: Por
2: entonces
5: supuesto.
2: Nosotros le tenemos que contar. Si no lo vemos, todavía no tenemos el envío especial en Estados Unidos, entonces tenemos que verlo nosotros. Lo vio Dibu Martínez, con una mano atajaba.
3: Claro. La izquierda.
2: Primero le tiraba la pelota a Tocali, los colaboradores, eran tres los colaboradores que tenía el Dibu exclusivamente. Con el pie, reflejo, con el pie, reflejo. Después, con la parte baja de la palma, se apoyaba para hacer unos ejercicios y después terminó atajando con una mano. Yo veo la férula, según lo que contó Scaloni, mejor que lo diga él, pero... El viernes va a ser un día clave para Dibu Martínez para saber si está en condiciones de debutar tres días después, cuatro días después, en el Mundial. Escuchémoslo.
6: El viernes creo que empezaría o le sacarían parte de lo que tiene en el dedo y en base a si está, si se formó el callo o no. Yo tampoco mucho de tema médico no entiendo, pero si se le formó el callo sería una buena señal para después ya, bueno, esos últimos 4 o 5 días poder meterle más caña. Así que el viernes era un día juego, viernes era un día importante para ver si se hizo ese famoso callo.
2: Tiene que hacerse un callo, Dibu Martínez. Si se solidifica, ¿no?
4: Sí.
2: La fractura que tiene el dedo anular de la mano derecha, ahí recién podría estar en condiciones de atajar. Igual, como hablábamos con el flaco Paceta ayer en Fútbol Sin Manchas, el programa que hacemos con Gabriel Anhelo los domingos en Canal 9, que el flaco es un especialista, atajó
5: sí,
2: mucho.
5: Claro.
2: Digo, los guantes ahora tienen finger save, que le dicen, ¿no? Esas pero, y si no te pueden estribar, que creo que algunos arqueros lo hicieron, te cortan el guante y te estriban los dos dedos. Te ponen la férula y te estriban los dos dedos. Entonces,
5: claro.
2: Al que está en YouTube se lo estamos mostrando. Este sería el dedo anular que tiene lesionado. Acá el que tiene mi anillo de los templarios. Sería el que tiene anulado, el que tiene fracturado Dibu. Entonces se lo estriban y bueno, y ataja igual, ¿no? Y ahí, digamos, sostiene los impactos. Yo creo que va a poder atajar si se solidifica, según lo que dijo el técnico Scaloni, de acuerdo a las recomendaciones del cuerpo técnico, ¿no? Del cuerpo médico.
5: Sí.
2: Bien. Bueno, nos vamos a México.
5: Dale.
2: Nos vamos a México porque lo tenemos a nuestro enviado especial. Lo saludamos a Jonathan Fabián y les digo que viene de la mano de Mundial de Fondo, que es el sitio web donde trabaja Johnny Fabián, que es espectacular. 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Y Jonathan Fabián, colega que está trabajando para varios medios allá, entre ellos para La Oral Deportiva, lo saludamos. Ya puso un pie en México donde el jueves va a ser
4: inaugural.
2: El partido inaugural entre el local y Sudáfrica. Hola Johnny, ¿cómo estás?
7: Hola Daniel, bueno, muy buenas noches en Argentina. Acá todavía estamos en la tarde. Hay 3 horas de diferencia en Ciudad de México. Que ya es Ciudad de México, le decimos, nosotros estamos acostumbrados a decir el DF, pero
2: claro.
7: Ya dejó de llamarse el Distrito Federal, es la Ciudad de México. De hecho, el Azteca, que también le decimos el Azteca, es el estadio de la Ciudad de México, y muchas horas de diferencia, son 3. Hace 4 días que llueve en México, esperemos que esto no pase el jueves. El clima está bastante complicado, por eso también hasta tuvimos con el grupo de colegas que estamos acá alojados empezar a comprar medicamentos para los resfríos porque estábamos todos débiles. Nos pasó algo como la escaloneta de que estábamos llegando todos a media máquina.
2: No, pero ya llegás al mundial, pero... llegás en 5 puntos al debut. Johnny, por favor, te lo pido. Claro,
4: son 58 días.
2: Claro. ¿Cómo terminás entonces?
7: Como la escaloneta estamos en levantada.
2: Ahí está.
7: La escaloneta estamos en levantada. Por eso te iba a decir, como está en levantada, como ya aparecieron, ya volvió a entrenarse Nico Paz, volvió a entrenarse Nahuel Molina, volvió a entrenarse Montiel. Yo creo que seguramente habrán estado desmenuzando la conferencia
3: de
7: prensa.
3: Sí, no quiero ser pesimista.
7: Saludos a la mesa, ¿no? Sí.
3: Johnny, un abrazo. No quiero ser pesimista.
7: Hola, Jorge.
3: Pronóstico del tiempo. Jueves, Ciudad de México. 15 de mínima, 24 de máxima y lluvia. Mañana también lluvia. Pasado mañana también lluvia. Viernes, todos los días lluvia en México. ¿Qué pasa?
7: Yo primero hice Dallas porque fui al Centro Internacional del IBC del Mundial. Estuve 3 días en Dallas. También dejé mi equipaje grande en Dallas porque ahí voy a hacer base y me vine a México. Después me voy a Los Ángeles y después voy a ir a Kansas. Voy a ver las dos inaugurales de esta zona.
2: Muy bien.
7: Y Estados Unidos. Por una cuestión de tiempo no puedo ver a Facundo Tello, que no sé si saben, Facundo Tello fue designado para el partido inaugural de Canadá.
2: Sí, Canadá con Bosnia, Facundo, ¿no?
5: Con Bosnia.
7: Con Bosnia y Herzegovina, exactamente, así es.
2: Muy bien, contame un poquito, ¿cuánto hace que estás ya en Ciudad de México? ¿Cuándo llegaste?
7: El viernes. Llegué con lluvia y no paró la lluvia hasta hoy. Y hoy fui...
2: Y contame un poco, ¿hay clima mundialista en México?
7: Sobre eso te iba a hablar. Estuve 4 días en Dallas y 4 días en México. En Dallas parece que todavía no hay mundial de fútbol, ni enterados. En México, sí. Desde el taxista que me bajé del aeropuerto Benito Juárez hasta el Uber que me tomé hoy a la mañana para ir al complejo donde entrenaba la selección mexicana, todos hablábamos de México, de la historia de México, de lo que esperan los mexicanos, también muy conocedores de fútbol de la selección argentina, y empecé a respirar el mundial en México y no en los 4 días previos que estuve en Estados Unidos. Calculo que en Estados Unidos ahora sí, ya en esta semana, en estos días, ya con la llegada de la selección argentina, que va a ser, hay muchos hinchas, somos la hinchada que más trae, pese a la situación económica del país, porque también hay argentinos en todos lados, muchos argentinos viviendo en Miami. Pero bueno, en México, volviendo a lo que me decían, sí, se palpita mucho más el mundial y tienen una ilusión muy importante, que es repetir su mejor posición en una Copa del Mundo, que, dicho y sea de paso, fueron ambas cuando México fue sede, en el 70 y en el 86, con un paréntesis que en el 70 pasaron directo a cuartos de final y perdieron por goleada con Italia, y en el 86 ganaron el partido de octavos en la Azteca, pasaron a cuartos, empataron con la Alemania, que después jugó la final de Argentina, no perdieron ningún partido, perdieron por penales con la Alemania finalista, y muchos creen que este equipo de Javier Aguirre podría emular aquella hazaña de los cuartos de final, que, dicho sea de paso, también muchas veces fue privado por la selección argentina en octavos de final, en 3 de los últimos 6 mundiales.
2: Sí, se espera una gran inauguración, ¿no? Con músicos, creo que estaba Alejandro Fernández, si no me equivoco, a las 14:30 hora argentina. Arrancaba, va a haber 3 inauguraciones, ¿no? Claro. Porque se juegan 3 países.
4: Claro.
2: México,
4: Canadá.
2: El viernes en Canadá y por la noche, ese mismo viernes, en Estados Unidos. ¿Qué puede encontrarse el hincha ahí en México? ¿Cuál va a ser el show? ¿Qué se dice? ¿Cómo está el precio de las entradas? ¿Se vendió todo? ¿Está sold out para el primer partido?
7: Hablando, hay entradas a $2,000 para inaugural, porque también hay a menos, pero están desde, o sea, te tiro el estándar, es $2,000 para arriba. Ay, se pueden conseguir entradas por 1,500 para inaugural de México, porque el hincha mexicano es muy, es fan, realmente, es futbolero el mexicano, y claro, y vuelvo a hacer la comparación con lo que vivimos en Estados Unidos del soccer, que creo que en la zona donde yo andaba en Dallas era el único interesado en buscar algunas figuritas del Mundial o algo sobre el Mundial. Acá en México hay pancartas, hay se vive la Copa en México, viva México, y es lo que te digo, los mexicanos saben de fútbol, hablan de fútbol, están ilusionados, porque también por esto de que les decía, las veces que México le fue bien fue con México como sede, con Javier Aguirre, también tiene un buen palmarés como entrenador, Javier Aguirre que dirige su tercer mundial acá en México, dirigiendo a su selección, lo dirigió en 2002, en el 2010, o sea, muy escalonado, y le fue bastante bien, en octavos en ambas, y Santiago Jiménez, me hablaron mucho de Santiago Jiménez, el hijo del Chaco Jiménez, aquel jugador de Boca, sí. Chaco Jiménez, que si mal no recuerdo, después de la final del 2001 de Boca, vino a jugar a México, sí. Y ya su hijo, nacido en Argentina, Santi Jiménez, pero ídolo en la selección de México, y todos me hablaban mucho de uno de los principales goleadores, una de las principales esperanzas, Santi Jiménez. También hay un juvenil de 17 años, Gilberto Mora, que aparece como un rótulo de llevamos a este juvenil como un, no les digo un Messi, pero un crack, un James Rodríguez para México, uh-huh. Porque por llevarlo con tan baja edad. Y hoy también quería comentarles que estuvo la presidenta Claudia Sheinbaum en un acto de celebración entregándole la bandera de México en un acto que estuvimos presentes los periodistas acreditados después del entrenamiento de la selección mexicana, donde le entrega la bandera al Memo Ochoa como leyenda mexicana, que cumple su sexto mundial, aunque no va a ser de la partida, no es el portero titular como dicen aquí, pero le entregó esto como en un acto protocolar de la defensa de la bandera de México. De aquí en adelante la tiene la selección mexicana.
2: ¿Quién ataja?
7: En un acto.
2: ¿Quién es el titular?
7: ¿Cómo, perdón?
2: ¿Quién es el titular?
7: El titular de la selección mexicana. Esperá que lo tenía anotado.
2: Qué bomba te tiré, ¿no? Qué pregunta te hice también, qué malo, ¿eh?
7: Sí. No, porque justo estamos hablando con los colegas mexicanos, porque Memo Ochoa sabemos que no va a jugar titular, pero dicen, va a jugar un partido. Si la selección mexicana está clasificada, está clasificada para el tercer partido, Memo Ochoa puede ser el titular. Para Javier Aguirre, en los últimos amistosos, y en lo que está uno de los arqueros que no jugó, que fue Memo Ochoa, después está Tala, que puede ser uno de los titulares. ¿Qué pasa? Ahora, otro de los focos de atención fue que está Rafa Márquez en el equipo.
2: Ajá.
7: Rafa Márquez es asistente técnico y asumió en el último mes en este plantel de Javier Aguirre. Y todos indican que va a ser el próximo entrenador cuando termine el Mundial.
2: El sucesor. Bueno, México juega con Sudáfrica. El árbitro va a ser Wilton Sampaio, brasileño, conocido por nosotros. Después juega con Corea del Sur y termina con Chequia. Esos son los tres partidos. Johnny, gracias.
7: República Chica, sí.
2: Gracias. Correcto. Nosotros vamos a ir al rotativo del aire y vamos a mantener el contacto. Gracias por estar aquí. 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
7: Nos veremos nos dialogaremos mañana desmenuzando lo que sucede con la selección argentina y con quién vendrá por Valerdi, que seguramente no va a ser un central por lo que dijo hoy Scaloni en Congreso.
2: Bárbaro. Abrazo, Johnny.
7: Abrazo. Chau, chau.
2: Ahí estaba Jonathan Fabián, enviado especial de La Oral Deportiva. Ahora pisó México, uh-huh. Después va a estar con los partidos de la selección. Nos vamos al rotativo del aire y a la vuelta seguimos con más de la selección argentina. Boca, River, Racing, para que no se enojen algunos de Estudiantes, también tenemos para hablar.
3: ¿Y el Calamar?
2: Y el Calamar, si interviene hoy está tranquilo. Sí, están de vacaciones. Está tranquilo el Calamar. Ya venimos.
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9: A las 11 de la noche, 12 grados la temperatura en Buenos Aires, 86 el porcentaje de la humedad, el cielo está mayormente nublado.
10: Encontraron muerto a un directivo de una empresa de Martín Menem. El presidente de la Cámara de Diputados estuvo en el lugar.
9: Se trata del venezolano Daniel Antonio Osorio Peñalosa. Tenía 46 años, era contador. Fue encontrado sin vida en su departamento en un piso 8 de la avenida Díaz Vélez en Almagro. No contestaba llamados hacía días. El primer reporte consignó que no había en él signos de violencia. El caso se calificó como muerte dudosa. Osorio Peñalosa era gerente de la firma de suplementos dietarios Gentech, la empresa que creó Martín Menem. Es proveedora oficial de la selección argentina. Lanzó la línea de creatinas AFA con el logo de la entidad que preside Chiqui Tapia.
10: Dalma Maradona declarará mañana en el juicio por la muerte de su padre.
9: La hija mayor del astro fue citada como testigo por el Tribunal Oral de San Isidro. Expondrá nuevamente sus cuestionamientos a las condiciones de la internación domiciliaria de su padre. Los jueces también escucharán a 2 acusados. Nancy Forlini, coordinadora de cuidados domiciliarios de la empresa de medicina prepaga, y Mariano Perroni, coordinador del Cuerpo de Enfermeros. Ambos declararán por primera vez.
10: Abuchearon a Donald Trump en el Madison Square Garden durante la tercera final de la NBA.
9: El presidente de Estados Unidos acudió al partido entre Nueva York Knicks y San Antonio Spurs. Recibió muestras de desaprobación cuando apareció su imagen en las pantallas del estadio mientras entonaba el himno estadounidense.
10: Cielo mayormente nublado en la ciudad de Buenos Aires, 12 grados la temperatura.
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0: Hola amigo, la Oral Deportiva, buenas noches, Oscarcito de Bahía Blanca. Muchachos, ustedes son, saben más que nosotros, que la Popu normal, un equipito, somos un equipito. Ojalá nos vaya bien, pero no le ganamos a nadie, chicos, vamos, por favor, ustedes saben. Jueguensela, jueguensela. Un abrazo, buen programa, buena semana.
1: ¡Alá!
2: Buenas noches, Daniel Equipo. Antes que nada, feliz día del periodista por el día de ayer, para todos los integrantes de la mesa. Y bueno, yo creo que está bien lo que está haciendo Scaloni, y no lo he visto jugando, pero por lo que comentaron otros periodistas deportivos, es muy buen jugador, así que yo creo que ese podría ser el reemplazante de Balardi. Rodolfo Martín Coronado, 806, mis últimos tres números. Vamos por el premio de la Choripanería. Que tengan muy buena semana ustedes y la producción.

0: Seguimos en la Oral Deportiva 11-5-0-26-8-6-30. 11-5-0-26-8-6-30, la vía de comunicación. La consigna tiene que ver no con esta música, sino con el Mundial. Si subestimó la lista de 55 Scaloni. Pero yo escucho el himno del automovilismo y me lleva directamente a los motores que enciende la dama de los fierros en la Oral Deportiva, Lara Costantini. Hola, Larita, ¿cómo estás?
1: Hola, Dani, ¿cómo están? ¿Todo bien?
0: Bien, bien. Bueno, con la Pinto la rompió, ¿no? No, más o menos. Casi. Lo que se le rompió fue el auto.
1: Sí, sí, la verdad que sí. Tuvo un fin de semana complicado, medio que ya lo habíamos anticipado. De por sí, Mónaco es un circuito difícil. Se esperaba un poco que fuera así. Después de brillar en Canadá, que había, bueno, conseguido su mejor resultado hasta ahora, es un circuito este que básicamente el sábado en la clasificación define más o menos los resultados del domingo. Pero bueno, desde el viernes no se sentía cómodo con el auto, terminó último porque, bueno, pasaron un montón de cosas. Si podría definir esta carrera en una palabra, es caos realmente. Pero bueno, terminó último porque hubo 7 abandonos, no tuvo mucha suerte y en el post-carrera también se lo notó como muy frustrado, con una desilusión de no terminar
0: Lara,
1: más arriba.
0: Lo vi muy caliente a Leclerc, pero estaba prendido fuego porque imagínate, de local encima tuvo que abandonar, se le rompió todo el auto, pero estaba muy enojado con su equipo sobre todo.
1: Sí, sí, sí, es que Leclerc venía tercero. Venía haciendo una muy buena carrera para Ferrari, bueno, su compañero de equipo también, de hecho, el Hamilton llegó al podio, así que eso sumó por lo menos algo de alegría para el equipo. Parecía que venía encaminado al podio, pero bueno, tras un safety car, el auto de seguridad, porque bueno, había chocado un Aston Martin, sufrió un problema con los frenos y terminó contra las defensas, y bueno, terminó bastante enojado. Es una maldición, Leclerc en este circuito, que justamente su casa siempre tiene un problema, que es tristísimo, obviamente, estando en la casa de un piloto, ¿no?
0: Sí. Y bueno. Y Colapinto, terminó último de los que.
1: De los que quedaron en carrera. De hecho, bueno, también hubo un cambio en el resultado final, porque él técnicamente había terminado 15, pero hubo muchas penalizaciones, bueno, por exceso de velocidad en los pits, pero Checo Pérez había conseguido el primer punto para Cadillac, que es el equipo entrante en esta temporada, pero se lo anularon porque le pusieron una penalización por estar fuera de su posición en la largada. Y bueno, bajó un lugar, entonces Colapinto subió al 14, que bueno, por lo menos es una posición, aunque no sea con puntos.
2: A Gasly también le afectó el tema de las penalizaciones, ¿no? El compañero
1: Gasly,
2: porque iba a quedar en el podio y.
1: Exacto. Gasly, de hecho, técnicamente cruzó la línea de meta tercero, pero recibió 2 penalizaciones por exceder la velocidad en los boxes. Y bueno, de esas penalizaciones de 5 segundos afectaron y del tercer puesto bajó al séptimo.
0: Y este pibe Antonelli, la verdad que es increíble, 19 años. ¿Había alguien tan joven ganado el Gran Premio de Mónaco?
1: No, de hecho es el primer joven en ganar el Gran Premio de Mónaco. Es su quinta carrera consecutiva victoria, en realidad.
0: Un fenómeno.
1: Una locura.
0: La verdad que no mancho mucho de automovilismo. Vi un rato la carrera, por eso estoy bastante informado. Ahora, cuando se sacó el casco y vi la carita de pibe, dije,
2: 19 años,
0: ¿terminó el secundario este chico? Maneja como los dioses el italiano.
3: No, pero además se le
1: sacó la licencia después de estar en Fórmula 1.
3: Claro, igual se le complicó Lara la carrera cuando pusieron la bandera roja y tuvieron que largar de nuevo, corría el riesgo de quedarse con las manos vacías.
0: O sea, el tipo era piloto profesional antes que estar habilitado para manejar en las calles de Roma, por ejemplo.
1: Exactamente.
0: ¿Te imaginas que va Antonelli, no? Al registro, a sacar el registro y le van a tomar un examen.
3: Pero escuchá.
0: Si anda 300 kilómetros por hora.
3: Pero en Italia, si no sos buen piloto, no podés manejar por las calles de
0: Roma. Sí, está bien, pero
4: es muy difícil.
0: Pero pará, no tenés que ir por las calles de Roma con auto. La verdad que
4: tenés
0: que ir por las rutas que son espectaculares.
3: Pero Roma, en cualquier lugar.
0: ¿Sabés lo que son? Las rutas de Roma son
3: maravillosas.
0: Muy buenas. Extraordinarias. Bueno, Larita, sabemos que sos una especialista en Fórmula 1, pero también estuvimos acá, nos pasaron el dato de que sos una gran cantante. Realmente estamos sorprendidos, por eso lo queremos compartir con los oyentes, porque mirá Larita,

0: ¡Pero la rompió!
1: ¡No me dejes caer!
0: ¡Vamos, Larita! ¡La rompiste, Larita! Contanos, por favor, decinos cómo fue que estabas en este programa. ¿De qué año es esto?
2: Esto es de este año.
0: ¿Este año fue?
3: Sí, está Abel Pintos.
0: Mira la carita, claro, de Abel Pintos.
4: Ramona Jiménez.
2: También. Fue este año. Esto dejó de ser un programa de deporte, pasó a ser canto.
0: Y bueno, pero nosotros tenemos que presentarle a nuestros oyentes quiénes son los que
4: Levington, trabajan acá. Levington también estaba en el jurado.
0: Mira la mona, ¿no?
3: Sí, Levington estaba.
2: Bastante como loca. Que como que yo me mandé a hacer el casting, quedé y nunca pensé quedar en televisión. Como que ya haber llegado ahí para mí fue una locura. No fue mi mejor desempeño, yo sé que lo hago un poco mejor que eso, pero bueno, entre los nervios, estar ahí frente a Abel, de todo, para mí era más importante. Así que fue una locura y sí, estoy en televisión.
0: Bueno, muy bien, te felicitamos, porque además de ser una periodista en ascenso en el automovilismo, sos una cantante con futuro. Así que...
2: Ahí va.
5: No, vamos, y ahora hay que preparar el tráiler para salir a cantar, claro, por los pueblos.
4: La cantante, Larita, de la Fórmula 1.
2: Dale.
4: Ahí está.
2: Claro.
4: Viste, como está la nena de la Fórmula 1, que está la cantante de la Fórmula 1.
0: Va a quedar ahora, ¿no? Aparte de la cortina de la Fórmula 1, claro, va a estar los pericos, ¿eh? Pupilas lejanas. Gracias, Larita. Un beso.
2: Gracias. Chao. Nos vemos.
0: Ahí estaba Larita Costantini con la Fórmula 1. Sepárame.
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0: Muy bien, seguimos aquí en el Oral Deportivo. Ahora nos vamos a meter con Boca, porque está el señor Roberto Leto y ya tiene técnico.
1: Es una tranquilidad tener un técnico, ¿verdad?
0: A ver, ¿estás conforme con Arruabarrena? ¿Qué dice el hincha de Boca?
1: Bueno, lo que yo pude averiguar, el hincha de Boca lo quiere mucho Arruabarrena. Hay un cariño especial por Arruabarrena por el hecho de que haber nacido en el club. Claro. Como es como persona también el Vasco Arruabarrena.
0: Es un fenómeno.
1: Ha dejado una huella imborrable para los hinchas de Boca cuando hizo los dos goles en la final contra Palmeiras.
0: Claro.
1: En la cancha de Boca hizo los dos goles, lateral izquierdo, teniendo en el equipo a todos los monstruos. Pero bueno, hubiera que pelearla después a Brasil y Boca fue campeón de América con esos dos goles del Vasco Arruabarrena.
2: Y como técnico no le fue.
1: No le fue tan mal. Le fue bien, ganó un campeonato, campeonato local, largo. Y también aprovechó la llegada de Tevez, que le dio más influencia en ese aspecto. Y después ganó el partido tan comentado, que el Chacho Gudetto ya está gritando en la cancha cuando fue a Córdoba, el famoso partido de Ceballos.
0: Claro, exacto.
1: Gana esa final de Copa Argentina 2-1. Y bueno, después

0: ciclo Gallardo. Exacto. A partir de esa eliminación en la Sudamericana. Y
1: convengamos que no tenía grandes nombres.
2: No, no tenía grandes nombres.
0: No, en aquel momento no.
2: Fue la llegada.
0: Después
2: la llegada,
0: tuvo mejores nombres Boca con
2: después
0: Guillermo.
2: Mejoró, claro. No, y aparte después mejora con la llegada de Tevez, con Caleri, que andaba muy bien en ese momento. Después se va a Caleri. Bueno, pero en un equipo medio que se estaba armando, estaba que era Chávez todavía jugando.
0: Pero en 2015 tenía más
1: pero para Meli, Colazo.
3: Hay que decir lo siguiente: después de la eliminación del Gas Pimienta. Que también...
2: ese partido ya es Copa Libertadores, sí. Donde Boca hace los 18 puntos, claro, sale primero en la arriba. General y le toca al peor equipo de que clasificó sobre la hora, que fue River.
3: Exacto.
2: Creo que con 8 o 9 puntos, me parece.
3: 7.
2: 7 puntos. 7 puntos.
1: Tigres le dio vida a River.
2: Claro, Tigres le perdonó la vida. En Perú le ganó.
0: Sí, no, fue tremendo esa clasificación.
2: Y bueno, pierden la cancha de River 1-0.
0: Que hace un mal pase de Gago. Ahí eso lo marcó también, porque no hizo un buen planteo.
2: No.
0: Lo deja en el banco a Osvaldo.
2: Osvaldo, varios más.
0: Y alguien más lo deja en el banco.
2: Reserva a los jugadores pensando en el campeonato y pensando en la revancha. Y bueno, y después el partido de Gas Pimienta, donde también al hincha de Boca le quedó, y lo reconoce de Barbarena, que fue la única persona que puede enfrentarlo, que si no lo agarra, para mí, lo agarraba del cuello a Donofrio.
3: Claro, el tema que después de esa eliminación, que ya fue la segunda, con Arruarrena en el banco contra River, que ahí esas dos eliminaciones empiezan a marcar...
2: Y el equipo empieza a caer un poco,
3: sí, empieza a marcar también, ¿no? Lo que después, a la postre, sería el final del ciclo.
0: Termina con una goleada con San Lorenzo, ¿no?
2: Es la final de la Supercopa.
3: Ya lo sé, pero pará. Yo te hablo del ciclo de Angelici, porque ese es el principio del fin del ciclo de Angelici.
2: Ahí recién arrancó Angelici.
3: Bueno, está bien, pero esas dos eliminaciones lo marcaron. Y 5 meses después sale campeón en un torneo largo, le saca 64 puntos.
0: El primer torneo con 30 equipos.
3: Sí, 3 por encima de San Lorenzo.
1: Con Guillermo de técnico.
3: No, con Arruarrena.
0: No, Arruarrena en 2015, claro.
3: Queda eliminado. 2015. Queda eliminado de la Copa Libertadores.
2: Y sale campeón del torneo y sale campeón de la Copa Argentina. A la semana.
3: A la semana sale campeón de la Copa Argentina. Claro. Boca mete
2: 2 títulos en una semana.
3: Fue muy bueno lo de Arruarrena.
2: Lo que pasa es que arranca muy mal y siempre con la espina de lo que pasó, que en marzo en marzo juega por la Supercopa.
3: Y la Supercopa es un cuadro.
0: Febrero 2016,
2: pierde 4-0 en Mendoza.
0: Fuerte, claro.
2: Igual lo banca un partido más, pero después...
3: Sí, lo echó a la quinta fecha, perdió con Racing y lo echó.
0: Y ahí aparece Guillermo.
1: ¿Y el equipo que era 4-3-1-2, 4-3-3, ¿cómo
0: 4-2-3-1.
1: 4-2-3-1.
2: No, después de un momento cuando jugaban Tevez y Caleri, jugaba con los dos arriba.
3: Sí.
2: Y jugaba...
1: No jugaba Pavón también en ese equipo.
2: Pavón empieza a aparecer en ese momento. Claro. Lodeiro jugó mucho.
0: Lodeiro.
2: Que era volante con llegada. Boca le gana un solo partido con Lodeiro. Es el 1-0 el gol de Lodeiro, ¿no?
0: Eso jugaba fue en el Monumental. Los dos del torneo local los ganaba Boca. 2-0 en la Bombonera y 1-0 en la
3: Era buen plantel ese. Caleri, sí,
0: en el 2015, sí.
1: Pero menos de los que tuvo después.
0: No, pero mirá que pará.
2: Tuvo a Rolín.
3: Sí,
2: tuvo a Rolín. Tuvo a Tobio.
3: Repasá que el equipo que tuvo hace 10 años y el que tiene ahora,
0: claro.
1: Sin duda, claro. Pero pará. Cualquier equipo del fútbol argentino hace 10 años tenía mejor que ahora.
3: Sí.
1: El River hace 10 años era el Real Madrid al lado de...
0: Menos Platense, como dice Rafa.
2: Pero el equipo este de ahora para mí tiene quizá más plantel que el cuando recibió en el 2014.
3: No.
1: ¿El de Boca, decís?
2: Sí, para mí sí. Tiene mejores jugadores.
3: Pero
2: este
3: se van
2: de Boca ahora.
3: Se van y 10 jugadores.
2: Bueno, se tienen que ir 10 jugadores por lo menos. Pero te quiero decir que te tenés que dar con los 3 del medio. Y aparte, hay ahora videos que han salido cuando le preguntaron a Arruarrena cómo veía a los pibes. Habló muy bien de Aranda, que ya lo conocía. Delgado le encanta. Y le gusta Gorosito, alguien que no lo utilizaron. Gorosito no fue utilizado. Es un jugador que fue a todas las selecciones juveniles. Jugó en todas este estacas.
3: Hay que ver si lo quiere poner Riguelme, ¿no?
2: Ah, bueno, sé, no te
0: lo ¿cómo?
1: No, está feliz. Pero si arranca,
3: yo sé que lo más importante no era la guita para Arruarrena. Arruarrena levantó un palo en Medio Oriente.
2: Es que Medio Oriente, 9 años. ¿Sabes lo que
3: dice? Una pirámide se
1: llevó. Pero pará. Honestamente lo hizo, trabajando.
2: Sí, seguro.
3: Por supuesto.
1: Porque hablaste del potencial futuro técnico de Talleres y dijiste que...
3: No, bueno, pero no estamos hablando de... A ver, Arruarrena tiene 10 años dirigiendo en Medio Oriente. Estuvo en Egipto. Emiratos Árabes, hasta donde dirigió la selección. En Qatar, en Egipto y en Arabia Saudita. Terminó en el Al Tawun en febrero de 2025. Priorizó su familia, se fue a su residencia de Oropesa del Mar. El tipo viene... De verdad, el hincha de Boca, mínimamente... Porque Todo dice, bueno, dale Boca, dale Boca. El tipo viene por el escudo,

0: muchacho.
1: Sí, seguro. Claro.
0: Porque, a ver, se podría haber quedado bañándose los pies a orilla del Mediterráneo.
2: Sí, sí, sí, sí.
0: A ver, no tiene problema de guita Robarrena. Robarrena es millonario mal. Vive en el Mediterráneo. Tiene casa en Dubái. De verdad, le digo, sí, bánquenlo, sí, sí, un poquito. A esos tipos lo tenés que bancar un poco. Un poquito. Y
2: no,
0: además, para.
1: Bueno, pero anda.
2: No tengo ninguna duda.
1: Anda lo importante.
0: Yo leí en las redes sociales y vos decís eso, pero en las redes sociales, que es una tribuna.
2: Le pasan los partidos de River.
0: Y entonces, sí, muchachos.
1: Y sí, pero lógico.
0: El hincha de Boca, que no se. Como todos los hinchas que no se conforman pero, con nada, ¿no?
2: Pero mejor que Úbeda. Por lo menos se bancaron a Úbeda casi un año. ¿Cómo te vas a bancar a los corroborantes que agarran para jugar? Bien.
0: Pero por eso, tengan paciencia, porque el tipo está haciendo. Me vas a decir, sacrificio, yo que me tomo el 53 a la 1 de la mañana cuando me voy de la Bombonera.
2: Hablemos de este
0: caliente
2: momento.
0: Porque no le hacemos gol a nadie.
1: No, para no te van obras 40.000 ventanas. Andale importante.
0: No.
1: ¿Qué es lo que más le importaba a Robarrena?
0: No.
1: ¿Qué es lo primero que planteó?
0: Estoy abriendo una sola ventana.
1: Bueno, dale.
0: La ventana que yo te estoy diciendo es que el tipo es millonario y viene por Boca.
1: Sí,
2: sí.
0: Perfectamente.
1: ¿Y qué es lo que quiere hacer?
0: Que lo banquen los hinchas, que lo banque Riquelme.
1: Ah, bueno, ahí está el tema. Tener decisión.
0: Está bien.
2: Pero en los pases, por ejemplo.
1: Sobre todo.
2: En las transferencias.
1: En todo.
2: En los pases.
0: Estar al tanto de lo que pasa en Boca.
2: De alguna manera coordinar con Riquelme los refuerzos. Porque acá, por ejemplo, a Ubeda los refuerzos los trajeron. Igual vas a decir, no va a querer a Paredes, no va a querer a los que vinieron ahora.
0: Por eso.
2: A todos aceptaba. Vino Vareiro, todo lo. Bueno, él quiere participar de eso.
0: Sí, y hay un detalle importante que fue Román el que levantó el teléfono para llamarlo.
3: Riquelme está feliz.
0: Sí, lo llamó directamente.
1: Pero, Dani.
0: A pesar de alguna diferencia que tuvieron en el pasado, porque Riquelme le tiraba.
1: Hay una cuestión que creo que van a. Digo, Riquelme en este momento no está en condiciones de exigirle a ningún técnico nada. O sea, tiene que escuchar.
3: Hablar más fuerte, ¿no?
1: Por más que sea Riquelme,
3: no se escucha
1: y
3: nada.
1: Por más que su ego no se lo permita, no está en condiciones de exigirle nada a los técnicos. Pero, está en condiciones solamente de escuchar los pedidos de los técnicos y tratar de traer los jugadores que piden los técnicos.
2: Eso pensás vos. Claro. Bueno, no lo sé, Riquelme.
1: No, ya sé. Te digo.
2: Riquelme para mí apuntó a buscar consenso con la gente.
1: Sí.
2: La gente estaba muy caliente con Uber y con todos los que venían y con todo lo que ocurrió. Pero más la gente está caliente.
1: Él.
2: Pero claro, te quiero decir.
1: Eso.
2: Pero bueno, pero últimamente casi todos los refuerzos eligieron.
0: No solo con la gente coincidió. ¿Sabés con quién coincidió? Con uno de los principales actores de la oposición.
2: Sí, señor, porque
0: pará. ¿Querés escuchar al Vasco lo que decía el Vasco con Barsky? ¿Fue este año la nota? En Clank.
2: Yo te voy a decir algo después también.
0: Pero escuchá de quién es amigo el Vasco.
2: Muy amigo.
0: Sí, muy amigo, escuchá.
4: ¿Estuviste cerca de volver a Boca?
5: No, más comentario de periodista, de algún allegado de ahí, pero conmigo nadie habló. Y siempre es Boca, y obviamente que te mueve el piso, pero no creo.
4: Si hoy te llamaran,
5: lo pensaría, lo valoraría, analizaría todo. Por ejemplo, división inferior, ¿qué tenemos? ¿Cuál es la idea? Obviamente es Boca. Y todos saben el amor que tengo.
4: Con Boca te haces más preguntas, ¿no? Como por ejemplo
5: Sí. A ver, ¿qué pasa? Porque, a ver, no soy un bicho raro que no estoy al tanto.
4: Claro.
5: O tengo amigos. Tengo relación con Román, pero también tengo una amistad con Mauricio Macri.
0: Ojo, tengo una relación con Román, pero
2: amistad con Mauricio. Hace una semana le preguntaron cuáles son los técnicos ideales para Boca.
0: Lo
2: si alguien tuviera
0: acá.
2: Cabeza, bueno, y entre, ¿a quién nombró en el cuarto lugar?
0: Sí, ahora la pregunta que te hago es la siguiente. Román, ¿sopesó esto a la hora de decidir a Robarrena?
2: Es un momento muy difícil para Román. Este momento tenía que conseguir un técnico que tuviera, que le diera paz. Que la cancha, cuando la Boca vuelva y tenga que jugar los partidos contra O'Higgins, que no esté la gente ya enloquecida por el hecho de que no juega la Copa Libertadores.
3: Pero vos, Robert, ¿vos crees que el hincha de Boca hoy tiene menos paciencia que hace un año?
2: No, tiene por lo menos. No, tiene menos.
3: ¿Sabes por qué digo eso?
2: Tiene menos paciencia, pero el hincha de Boca es como que se va reformulando de alguna manera lo que se viene, el futuro. Entonces vos lo ves al Vasco robar en el banco y dices, bueno, por lo menos trajimos al Vasco. Bueno, pero, hombre de Boca.
3: Claro.
2: Está mal, lo tranquiliza. Pero yo,
3: ¿sabes la, sensación que tengo? Que Riquelme, cada vez que llega un técnico, va a decir, no me meto. Y es más fuerte que él. Bueno, se termina metiendo, se termina cayendo en su propia trampa.
0: ¿Qué refuerzos están en vistas?
2: Lo que está en vista urgente es un arquero. Boca necesita un arquero. Acá se hablaba de muchos nombres de jugadores que de repente estaban preparados pensando en ganar la séptima. Sí. Ahora me parece que de repente la vara va a ser quizá algún jugador más bajo. Pero que necesita un arquero urgente.
0: ¿Hay nombres o todavía no?
2: No, nombres todavía no hay, porque es lo que quiere en este momento, cuando venga, firme, haga el contrato, reunirse. Quiere el Vasco, si el Vasco ya arranca y llega a la Bombonera y se encuentra con un arquero, con un 9, con un 2, entonces...
0: Claro. Bueno, un lateral derecho necesita sí o sí.
2: Sí, ya sé, pero te quiero decir que el querrá seguramente cuando venga...
0: Elegirlo,
2: claro. Porque aparte Boca presenta, ya tiene el técnico, estamos a día hoy 8. Sí. Bueno, el 18 dentro de 10 días. El Vasco dicen que llegan estas próximas 48 horas, 72, mano tarde en llegar, firma y se juntará con Riquelme y empezarán a buscar los jugadores que necesitan. Sí,
3: tendrá que armar el cuerpo técnico ahí también, ¿no?
0: Y ya está Marquich, está el mono Marquich.
3: Roberti, el preparador físico,
0: y podría estar Mauro Navas.
2: Puede ser también. Sí.
0: Hay que ver si Román
3: Navas no estaba muy entusiasmado con volver a dirigir profesionales. Chicos,
0: bueno, tendrá que evaluarlo, porque a mí me dijeron, hay que ver qué estructura hay. Está el preparador
2: físico. Muñoz está como arquero.
0: Muñoz se va a quedar seguramente.
2: Sí, seguro. Bueno, sí, del club. Entrenador arquero.
3: Yo me imagino que el Vasco y todo el cuerpo técnico o sus compañeros de toda la vida tendrán además un grupo de gente que trabaja para ellos. Deberá sentarse con la dirigencia.
2: Yo también tengo que hablar por el tema de los inferiores. Él dijo que tiene que haber trabajo de inferiores como es. Y ver qué jugadores están. Ya te digo, él habló muy bien, que le gustan mucho, son Delgado y Aranda.
3: ¿El coordinador de inferiores es Yunta?
2: Es Yunta y Soñora. Los dos.
0: Bien. Bueno, jugadores que se van un montón. Cavani, ¿qué va a hacer con Cavani?
2: Bueno, Cavani tiene que seguir operar. Se quiere operar, dicen siempre, pero todavía no arranca. Porque tendría que ya estar operado para poder ganar tiempo. Porque Cavani lo va a llevar 3 meses. Cavani dicen que en este momento no puede hacer nada. A lo sumo puede caminar. Eso es lo que me llegó a esa información. Sí. Y no puede trotar, aparte le pondrían un pago físico si es necesario.
0: ¿Y Herrera?
2: Y Herrera también es un caso para ver. A ver qué es lo que decide el Vasco Robarrena. Porque Herrera está por productividad. Ya sabemos que eso ya está. Y bueno, capaz que es un jugador que él lo ve que es útil para el plantel, y lo deja. Pero que va a comprar jugadores, tienen que traerle 4 jugadores por lo menos.
0: Sí, claramente es necesario, porque Boca tiene que apuntar ahora a ganar algo de acá a fin de año.
2: Tiene 3 cosas nada más. Sudamericana, Copa Argentina y el Campeonato de la Liga.
0: Sí.
2: Esas 3 tienen que ganar 1, seguro. Pero más que nada, el tema de la Sudamericana la podría hacer valer mucho si se llega a encontrar con River en algún momento, que sería en semifinales.
0: Exactamente. Bueno, Robert, después seguimos.
2: Seguro.
0: Nos vamos a ir al rotativo del aire. 11-5-0-26-8-6-30. 11-5-0-26-8-6-30. Subestimó la lista, Scaloni. ¿Quién tiene que reemplazar a Valerdi? Se llevan una cena de mar de la cocina de Ana Mellino para 5 personas y la Choripanería les regala un almuerzo o una cena en el mercado de San Telmo. Ya venimos.
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7: La hora 23:30 minutos en la ciudad de Buenos Aires. 11 grados una décima la temperatura, 87 la humedad. El cielo está parcialmente nublado.
8: Milei definió el capitalismo. Dijo que permite traer el paraíso a la tierra.
9: El capitalismo de libre empresa es el sistema que Dios preparó a través de su ley para que después de la caída el trabajo continuara. No lo inventó el hombre lo descubrió al obedecer. Está inscrito en los 10 mandamientos, en el orden moral que el Creador estableció antes de que existiera cualquier Estado o cualquier mercado. No restaura la dotación divina que se perdió. No devuelve al hombre la capacidad infinita que tenía en el Edén. Pero es el único sistema que, en consonancia con la ley de Dios, permite que el hombre trabaje, innove, descubra tecnología y genere prosperidad dentro de sus condiciones actuales. Y más aún, es el camino que, alinearse con esa ley, permite traer el paraíso a la tierra.
8: Los jóvenes de entre 18 y 30 años son los más endeudados. En ese segmento, la tasa de morosidad llega al 40%.
7: Así lo revela un informe de Analítica, que además diferencia la morosidad familiar por regiones. San Juan es la provincia que concentra más deudores, 36%. Le sigue La Rioja y Catamarca con casi 35%. El índice más bajo se ubica en la capital federal con 16%. En el conurbano bonaerense, Florencio Varela lidera el índice de morosidad en municipios con más del 38%.
8: Metro Delegados anunció para mañana apertura de molinetes en la estación Federico Lacroze de la línea B de subte.
7: La medida de fuerza será de una hora, de 7 a 8. El gremio denuncia que MOVA, la empresa concesionaria, realizó descuentos injustificativos en las últimas liquidaciones.
8: El cielo está parcialmente nublado en la ciudad de Buenos Aires. La temperatura 11 grados, una décima.
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0: Seguimos el Oral Deportivo, ahora nos vamos a meter en River, ¿eh? Allá hablamos de Boca, largo y tendido con Roberto Leto, llega River con Maxi Venosi. Bueno, ¿está o no está Ángel Correa?
1: Bueno, a ver, lo
0: porque
1: de Correa,
0: el primer refuerzo sí, es Otamendi.
1: Nosotros, el primer refuerzo es Otamendi y el segundo es Arambarri. Ajá. El uruguayo va a ser el uruguayo 58 en la historia de River en vestir la banda roja.
3: ¿Cuántos llegaron uruguayos desde que estaban Francescoli y no me acuerdo quién más? Sí. Pregunta brava, metí.
1: Pero Francescoli está desde...
3: No, que agarró su cargo de secretario técnico.
1: Sí, pero está con Donofrio.
3: Sí, desde Donofrio para acá, digo.
2: 2013. De la Cruz, seguro.
1: De la Cruz, Mayada.
2: Bocelli.
1: Bocelli, Fonseca, porque Mora y Sánchez estaban antes.
2: Ya estaban antes
1: y Gallardo los repatria. Sí, Mayada, Cruz, Bocelli, Fonseca, Viña, ahora Arambarri. ¿Quién?
2: ¿Cómo estaba pensando en algún arquero? ¿No?
3: ¿Cómo llamaba el uruguayo que le dio el pase en Libertad cuando ganó la Copa?
1: Viudés. Tabaré Viudés. Alonso
0: metió un gol clave.
2: Contra Central.
1: Metió un gol clave.
2: En la Copa Argentina.
1: Pero también han pedido de Gallardo porque, bueno, Tabaré Viudés lo conocía, Alonso lo conocía. De su paso por Nacional. Sí. Bueno, así que bueno, un uruguayo más.
3: Buen rendimiento tuvieron la mayoría.
1: Con los uruguayos sí, la mayoría fueron mejores rendimientos que malos. Sí. Los últimos sí.
3: Es bueno, Arambarri, lo tengo visto.
1: Arambarri, 6 millones por el 100% del pase final.
0: Arambarri, 6 millones de euros. Cuentan que bueno, que tuvo una destacada actuación en los juveniles uruguayos, después tuvo 10 años jugando en Europa.
1: Sí, y
2: después siempre jugó, el mismo club tuvo.
1: En la mayor jugó 12 partidos amistosos. Nada más, no le alcanzó para tener más participación, ni para ser considerado ahora.
0: ¿Llega por Longoria?
1: No, Coudet.
0: ¿O por Coudet
1: que lo enfrentó, dirigiendo a la vez? Y lo marcó, y sí, fue Chacho, antes de Longoria.
0: El Chacho lo habrá visto con condiciones de jugar en
1: Argentina. Longoria, ¿por quién está haciendo, y esto lo contamos ahora como noticia, nueva, por quien está haciendo unas gestiones, por el colombiano de Osa? Está en Betis.
0: Muy bueno de Osa.
1: Está en Betis.
0: Es colombiano,
1: sí.
0: ¿No?
1: Sí.
0: Y me parece
1: el año pasado jugó para Monterrey contra River en el Mundial de Clubes.
0: Me parece que es de los costeños.
1: Es de los costeños. Bueno.
0: El problema es
1: vamos
0: si,
1: a lo...
0: Si sos costeño, de Marmato,
1: vos conocés bien, ¿no? Tenés un máster.
0: Marmato, Colombia.
1: En colombianos.
0: Es del departamento de Caldas.
1: Lo conocés bien, ¿no?
0: Sí, pero es
1: porque fuiste muchas veces, hiciste muchos viajes.
2: En Once Caldas.
0: En el noroeste, el departamento de Caldas.
1: Sí.
0: Sí.
1: Está bien, bueno.
0: Los costeños son complicados.
1: Son complicados, bueno.
0: Están Caldas ¿no?
1: Está bien. Bueno, veremos si prospera. Bueno, y el tema Correa. Nosotros acá contamos con el jugador, está todo bien, está todo arreglado. No hay ningún problema.
3: Estamos viendo casas
2: en la foto viendo la casa de Odessa.
1: Porque Coudet pidió, lo volvió loco. En estos últimos, desde que asumió como técnico de River, lo quiere sí o sí. El tema sigue siendo Tigres. Yo el viernes conté que en River estaban cautelosos con el tema, porque si bien se había abierto un canal de diálogo, había una negociación, se hablaba de entre 13 y 15 millones de dólares, hoy lo que surge es que Tigres puso un freno. Claro, lo contrató hace un año, invirtió 10 millones de euros, es un jugador que,
2: está rindiendo.
1: Que rinde,
2: bueno,
1: que le hicieron contrato hasta 2030. Lo que va a empezar a tallar ahí es ver la presión que puede hacer Angelito Correa si verdaderamente quiere jugar en River.
3: En Tigres dijeron que querían armar un equipo alrededor de Correa.
1: Bueno. Por eso no es fácil la salida.
0: Pero para,
2: ¿se no hay una cláusula?
1: Más allá, no, lo que me dicen es que hay.
2: No hay cláusula.
1: Es negociación.
2: Yo pensé que había cláusula, pagan la cláusula y se lo
0: llevaba. Ahora, yo digo, ¿y si hay un combo?
1: A ver.
3: Viene Correa
0: y Almada. Argentina.
1: Bueno, sí, ese es el deseo de River.
0: Claro, combo. Mirá que comparten representantes.
1: Sí, bueno,
0: ¿no?
1: Ahí está. Hay un
0: representante
1: tema,
0: es el mismo.
1: El representante. Va a empezar a hacer fuerza para tratar de sacar. Va a tener que empezar a jugar.
0: Un convito.
1: Eso es lo que. Va a tener que empezar a jugar Agustín Jiménez.
3: El combo Jiménez. Vas a tener que dejar el medio techo del Monumental para pagar a los dos.
2: Sí.
1: Y espera.
3: Almada sale 40 millones.
1: No van a poder comprar el 100%.
3: Bueno, pero. ¿Pero a cuánto te van a dar, Almada?
1: Bueno, no sé, tendrá que haber una negociación, Jorge, a ver.
2: ¿Pero 40 millones?
1: Mira, yo te digo algo.
3: Es imposible para mí.
1: Con Almada,
3: quiere seguir en Europa.
1: Con Almada fue así el tema. River tira un
3: sí, mensaje. Perfecto. Sí,
1: tiro.
2: Tira, tac.
1: Bueno, pensaban que...
3: Él no estaba asegurado.
1: Pensaban que venía el no, va a seguir en Europa... Y de repente se encontró, y qué más, que el jugador ni siquiera iba, y de repente abrieron la puerta, tanto el jugador como el representante. Y de repente hubo una reunión, o sea, aceptó el representante tener una reunión. Y de repente les dijo, bueno, si no sale algo de Europa, es River.
2: No quiere volver a Brasil, me acuerdo que dijo.
1: Eso no, por eso, si vuelve, por eso, si vuelve a Sudamérica, sí, le damos prioridad a River. Entonces, por eso se abrió también lo de Almada. Y en River empezaron con, bueno, la ingeniería económica, que la tienen. Obviamente tendrá que haber una negociación y no podrán comprar el 100% del pase.
0: Pero si vos, por ejemplo, te sacás 10 jugadores que ganan promedio 2 palos.
2: Es lo que se aplica.
1: Es lo que explicamos, sí, son 20 y pico de palos que.
0: Y lo pones en traer a Correa y a Almada. Pones 5 palos más. River tiene plata.
2: Y decís que el Chacho no quiso, pero le ofrecieron a Icardi.
1: A mí, de Icardi. Me dicen que no hubo nada.
2: Bueno, dice se lo ofrecieron y que no Chacho lo volteó. No.
1: A mí me dijeron que nunca se habló del tema.
0: Está muy preocupado.
1: Sí me dijeron, Cardi, claro,
0: en
1: sí
0: la Maldivas,
1: me dijeron,
0: con la China.
1: Sí me dijeron que esto que vos decís, desde el lado de Icardi, surgió para molestar a su exmujer. Con la posibilidad, mirá que voy a River, mirá que voy a la Argentina, mirá que me instalo ahí. Pero desde River, a mí lo que me dicen es que nunca se habló ni se barajó la posibilidad de que Icardi
2: viniera.
1: Eso a hoy,
2: aparece
1: Robert,
2: Wanda.
1: Eso hasta hoy, porque viste, esto es largo, eso igual, al día de hoy, a 8 de junio.
0: Igual debió haber averiguado algunas cuestiones como Kendry Páez, ¿no?
1: Ah, bueno, River, pero eso es otra cosa. No, está bien.
0: Porque Icardi tiene toda la prensa rosa detrás. Ahora yo vi una foto de Icardi que está... Está inquieto en las Maldivas, ¿no? Con la China que le está pasando bronceado en la espalda. Pero bueno, tal vez no era su deseo jugar aquí, como dice Maxi Venosi, ¿no? Que era para molestar a su exmujer.
1: Eso es lo que algunos elucubran.
0: ¿Cuándo es la pretemporada en Alicante?
1: Desde el 21 de junio. River vuelve el 17 a Ezeiza. El 20 viajan y a partir del 21 en Alicante hasta el 5 de julio.
0: Con posibilidad de hacer. Gran pretemporada. ¿Usted va?
1: Con posibilidad de hacer 2 amistosos. No, me parece que no. Si quiere, me
0: voy a preguntar.
1: ¿Me puede mandar? No, mándeme.
0: Clarín lo tiene que mandar. Bueno. Si yo fuera jefe, lo mando. No. Pero no soy el jefe.
1: ¿Qué?
3: Acá no hay posibilidades.
1: No sé.
0: Si consigue algún.
1: Claro.
0: Mételo, sí. Mételo.
1: Claro, no te
3: quitas.
1: Mételo para mí, como si no tuviera tiempo para buscar canje. Claro. Bueno, lo podemos hablar. Y hay otra cuestión que surgió con respecto a amistosos. Atención. River está en tratativas con el Barcelona, pero para jugar acá, en el Monumental.
0: Partidazo.
1: A ver, es algo que todavía está en el aire, pero que ya hubo alguna charla, y el tema es ponerse de acuerdo en la fecha, podría ser en agosto, no es fácil, porque en agosto, obviamente, Barcelona va a estar de pretemporada,
2: y Barcelona
1: River jugando ya el campeonato y por jugar los octavos de final de la Copa Sudamericana, pero si pueden acordar alguna fecha a principios de agosto... Puede llegar a dar.
2: Pero quiero decir algo, que Barcelona juega a la Gamper siempre, antes de empezar el campeonato.
1: Claro, sí.
2: Esto yo lo he vivido dos veces, que fui con Boca a la Gamper.
1: Sí, exacto.
3: Pero se ha dado...
2: Pero hay que ir allá, por eso me decís que vengan para acá.
1: No, la idea, lo que planteó River es que venga a Barcelona acá, pero bueno.
3: Pero acá no hace, no hace tanto tiempo vino Sevilla, que jugó con River, Villarreal, que alguna vez jugó
1: con Boca,
3: y el Atlético Madrid, que jugó con Estudiantes de La Plata.
1: Exactamente, sí.
3: Con lo cual, raro, pero bueno... sería muy atractivo que venga un equipo de élite europeo a jugar a la Argentina.
0: Bueno, nos vamos a hablar de Racing ahora con Juanpi De Luca. ¿Estás, Juanpi?
19: ¿Cómo va?
0: Bien, bien. A ver, la demora de Voivoda, ¿no? Que va a ser el técnico de Racing. Me dicen que a Milito le encanta, esto me dijeron hoy. ¿Obedece a una insistencia por Nico Díez o a que no pudieron desvincular a Costas?
19: Bueno, en primera instancia lo que te digo es que hoy el técnico de Racing sigue siendo Costas, por lo menos se entiende en los papeles, en lo legal, a qué se debe esto, a que han pasado 16 días desde aquel 23 de mayo en que Gustavo Costas dejó de ser el entrenador en todo menos en los papeles, ¿se entiende? Y no ha habido acuerdo económico con el técnico, ¿sí? Lo que contamos acá es que le ofrecieron, en la única propuesta que le había hecho el club hasta hace unos días, de cobrar hasta el último día trabajado a Gustavo Costa. Recordemos que en diciembre de 2025 renovó contrato hasta diciembre de 2028, es decir, 3 años más, y a los 5 meses de aquella extensión de contrato, o sea, ahora nada más, lo echaron del cargo. Entonces tiene para cobrar 2 años y medio todavía de contrato. A mí lo que me dicen desde el lado del técnico es lo siguiente, y ahora yo me meto con Boivoda, esto es importante porque hay mucho dando vueltas, cosas, es ídolo, Milito también es ídolo, pero está la cuestión de no hacerle juicio al club. Van a evitar llegar a instancias legales, sí, por una cuestión de lo que significa Racing para Gustavo Costas, pero sí están por lo menos con cierto malestar por cómo se está manejando la situación desde Racing, sí. Pero bueno, yo creo que se van a poner de acuerdo porque Costas no pretende cobrar todo el contrato, más allá de que, a ver, se lo firmaron,
0: sí.
19: Correspondería si se quiere.
0: Hoy averigüé algo.
19: En todo caso, sí.
0: Hoy averigüé algo.
19: En todo caso, no se lo hubieran firmado.
0: Claro, pidió los 3 años Gustavo a través de su representante, pero yo creo que es para negociar, ¿no? Claramente.
19: Sí.
0: No hay que olvidarse que Costa, se quedó con un cheque del gerenciamiento y lo colgó en una pared, incluso hasta se puso delante de la quiebra. Es una negociación que no tiene que ver con una cuestión de su amor por Racing, sino que él se sintió despedido y está reclamando lo que considera que le corresponde y negociarán, y no creo que haya demasiado problema, ¿no?
19: Y además, Dani, porque lo que te dicen es, bueno, Gustavo ya hizo plata, jugó al fútbol, bueno, además dirigió hace mucho tiempo, claro, pero Gustavo tiene cuerpo técnico también.
0: Por supuesto, están los hijos, Pepi Bercé, claro. Tiene que arreglar su salida. Aparte, Gustavo tenía un contrato con la selección boliviana y tenía que cumplirlo hasta determinado momento, y era un montón de guita. No le fue bien a la selección boliviana, que era realmente muy mala, por eso no está en el Mundial, pero cuando lo llama Blanco, él tiene que romper ese contrato para dirigir antes de tiempo, y pierde un dinero importante y no arregló por muy buena plata. Después tuvo un buen contrato, un segundo buen contrato, y este era muy bueno, este era también muy bueno, se pusieron de acuerdo con los 3 años, que en principio un poco no lo convencía a Gustavo, pero terminó aceptando porque era Racing. Entonces yo creo que eso es lo que falta para que Boivoda sea el entrenador. Lo de Nico Díez a mí no me consta, Juanpi, que lo hayan vuelto a llamar.
19: A mí me dijeron que hubo un contacto hoy, ¿eh?
0: Sí.
19: Hubo nuevamente un contacto con el entrenador. No fue directamente el presidente de Racing, pero sí que otra vez se volvió a plantear la situación. Yo lo veo muy difícil,
0: no.
19: Igualmente.
0: ¿Y si Nico Díez no quiere romper?
19: No, por eso. Esto es como... la pelota la tiene Nico Díez, como
0: claro.
19: Decimos nosotros. Como
0: en
19: su momento la tuvo Salas, porque la cláusula la ejecutan, en este caso la ejecutaría el técnico.
0: Sí.
19: En aquel momento Salas la ejecutó el jugador. Obviamente con plata que le facilitan desde el club en el que va a jugar, ¿se entiende?
0: Sí.
19: Pero quien toma la decisión es justamente, o quien tomaría la decisión es Nico Díez, yo no lo veo sinceramente rompiendo, más allá de que él manifiesta que quiere dirigir Racing, me parece que hay que hacer un poquito más para dirigir Racing. Pero bueno, está bien, se entiende. Y respecto a Boivoda, ya están hablando de cuestiones, como dijimos, deportivas, pretemporada, mercado de pases, incluso... Le pidieron esto no lo contó nadie, le pidieron al cuerpo técnico de Boivoda que haga un relevamiento del plantel, de qué jugadores sí, qué jugadores no. En cuanto a lo deportivo, está avanzado, es el que por lo menos más cerca está. Se enfrió un poquito, entiendo que hoy iban a retomar los contactos para cerrarlo esta semana. A mí me dicen que no pasa el viernes
0: próximo
19: técnico de Racing.
0: Tal cual, se define esta semana sí o sí. Además, yo creo que es un buen perfil el de Boivoda. Al hincha Racing no le viene ningún técnico bien, porque se acaba de ir Costas, que es un referente. Pero bueno, va a tener que dar una oportunidad a Milito.
3: Y va a tener que invertir Racing en contrataciones.
0: Y
3: también,
0: bueno, acaba de vender a Rojas en 6 millones de dólares.
3: Sí, había vendido Pardo.
2: 2 millones.
0: Pero va a traer por jugadores por menos guita, claramente.
19: Lo de Rojas ya está completamente hecho, va a viajar el viernes a Belo Horizonte para hacerse la revisión médica y firmar hasta diciembre de 2029. Lo de Pardo, me cambiaron un... Santos Laguna dice que Racing cambió las condiciones, Racing dice que Santos Laguna las cambió, para mí el pase no se va a caer, pero sí que se está dilatando un poquito, no se va a caer porque ya el jugador está en México, entonces imagínense que sería muy extraño, pero bueno, todavía no está al 100%, y veremos, porque Sosa tiene pretendientes, lo mismo Di César, lo mismo Cambeses, y también Racing, por supuesto, tiene que incorporar.
1: Y Juanpi, ¿cómo, más allá de las incorporaciones, cómo está el tema de abajo, de inferiores, de reserva? ¿Puede nutrirse de chicos que puedan estar para la primera?
19: Mirá, hoy la reserva perdió contra Banfield 2-1, igualmente la reserva de Chirola Romero y Lulia Wed, que fue la dupla que subió para dirigir el último partido contra el Independiente Petrolero.
1: Sí.
19: Cuando ellos subieron, estaba segunda de Vélez, a 10 puntos, Vélez que no había perdido un solo partido, y ahora me parece que con la derrota de hoy, más que perdió el partido anterior, está tercera, cuarta, pero lo importante es que está clasificando la siguiente instancia, tiene buenos jugadores Racing, por lo menos en la consideración de la gente que maneja lo deportivo, está Mateo Martínez, está Alejandro Tello, que fue en el último Mundial Sub-17 con Argentina, Ale Tello debutó, también Escudero, que hoy no jugó bien, Fraga es el goleador de la reserva, hay jugadores, y lo que le pidieron al nuevo técnico, sea quien sea, y lo que salieron a buscar es justamente a alguien que puede integrar a los juveniles en la primera división, eso lo dijimos desde primera instancia.
0: Bien, bien, Juanpi, abrazo grande.
19: Abrazo grande, equipo, nos vemos.
0: Abrazo, una cortita, Rafa, sé que estamos un poquito demorados. Nadie, absolutamente nadie pidió por el estadio de Racing para el velorio de Carlos Solari, el líder de los Redonditos de Ricota, que falleció el viernes pasado. Nadie se comunicó oficialmente porque este es otro palo que le tiran a Milito, algunos hinchas Racing, que son fanáticos eran fanáticos del Indio, y decían que Racing se negó. Racing no se negó porque nadie se lo pidió. Igual, si lo querían correr a Milito, apuntándolo por haberse negado a un velorio donde iba a haber
2: un millón de personas.
0: Un montón de personas, y no todos en las condiciones ideales. La verdad, lo hicieron quedar bien, a Milito. Pero Milito no dijo que no porque nadie se lo consultó. Ya seguimos.
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0: Dani Miche con el tenis. Hola, Dani.
4: Dani, un fuerte abrazo, buena semana para todos. Aquí estamos subiéndonos al avión después de otra cobertura en Radio Rivadavia desde Roland Garros, un Roland Garros atípico, uno acostumbrado en los últimos 9 torneos de Grand Slam a 2 protagonistas excluyentes, ¿no? Carlos Alcaraz y Jannik Sinner se repartían títulos y finales. Sin embargo, Alcaraz aquí ausente por una lesión y Sinner sorpresivamente eliminado en segunda vuelta en manos de Juan Manuel Cerúndolo. Toda la presión recaía en Sasha Zverev, Alexander Zverev, que fue 2 del mundo, que ya había jugado 3 finales Grand Slam y las había perdido las 3. La verdad, surfió muy bien la presión. Jugó un torneo bárbaro. Ayer se le complicó por momentos, pero terminó venciendo al bravo italiano Flavio Cobolli después de 4 horas y 16 minutos de partido, 6-1 en el quinto set. Fantástico lo del tenista alemán, que había sido ya 2 del mundo también, había ganado oro olímpico, 2 veces campeón del Master, 7 títulos de Master 1000, pero en los torneos grandes siempre le pasaba algo. Era ahora o nunca, y la verdad que el alemán abrochó ese título. ¿Qué te hace diferente? Tener un título de Grand Slam te pone en otra categoría de jugador. Mención para Horacio Ceballos, infernalo de Ceballos, junto a su compañero Marcel Granollers, reteniendo el título que ganaron dobles el año pasado, en este caso venciendo la final a la pareja número 2 del mundo, Elio Vara y Patten, 6-4-6-2, tercer título de Grand Slam para el zurdo marplatense, y por supuesto la rusa Mirra Andrieva, que a los 19 años gana su primer título de Grand Slam, yo supongo que de varios. Juega muy bien Mirra Andrieva, venció a la sorprendente polaca Maja Chwalińska el sábado en el partido final. Abrazo grande, ya nos metemos en modo pasto. Se vienen 2 semanas de torneos y después Wimbledon. Un abrazo.
0: Qué bien la pasa, Dani. Abrazo grande.
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0: Bueno, vamos a decir quiénes son los ganadores de los premios de la Oral Deportiva, que ya nos estamos yendo. La cena de mar de la cocina de Ana Mellino, Alicia de San Isidro, DNI 120. La cena en la choripanería, Antonino de San Telmo.
1: Vamos,
0: DNI 196. Mirá vos, qué suerte. Mirá, le tocó San Telmo. Bueno, le mandamos un abrazo grande a nuestro amigo Julio Chapeta.
1: Por supuesto.
0: Qué activo, Julio, que
1: siempre
0: está
1: presente.
0: Qué activo que estás, Julio, en las redes sociales, Julio. Siempre, sí, siempre trae River.
3: Sí, calciator de tutti il campo.
0: Oh, tremendo. Capo cañonere
1: para todos lados. ¿No?
0: Es su tío, ¿no?
5: De
0: su tío, Benoni, ¿no?
1: De mi madre, claro.
3: Puede que el hermano falle uno, ¿no?
0: De Chicago, Julito. De Chicago y de River. Un abrazo grande, Julito. Bueno, nosotros nos vamos. Mañana vamos a estar a las 10 de la noche mientras esté jugando Argentina-Islandia.
3: Analizando.
0: En el minuto a minuto, ¿eh? A medida que vaya disputándose el partido, le vamos a ir contando qué está sucediendo y por supuesto vamos a hablar de todo lo que tiene que ver con la actividad del fútbol local,
1: claro,
0: pero centrados en la selección argentina porque ya empieza el Mundial.
1: Ya.
0: En 2 días.
3: Pero, ¿eh? ¿Vos tenés idea de lo que puede pasar de hoy a mañana en el fútbol argentino?
0: Sí.
1: De todo y con de todo.
3: Claro. ¿Y mañana qué? Acá lo vamos a hablar.
1: Obvio.
0: En realidad, mira, en 5 segundos te digo que es hoy.
1: Hoy.
0: Martes 9 de junio.
1: Ya.
0: Gracias, señor Benossi, gracias Roberto Leto.
1: Por favor, Dani.
0: Jorge Marinelli, Rafa Álvarez, Chicho Damboriana en la producción. Fran estuvo en YouTube. Tony Esmoris y Laurita Parodi en los controles. Ya se suma a Lucas Herrera porque se quedan con el rotativo del aire. Madrugada 6:30. A las 15 estamos con Johnny Viale y a las 22 de nuevo con ustedes, con Oral Deportiva. Chau.
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8: A la hora 0, 11 grados, 1/10 la temperatura en Buenos Aires, 87 el porcentaje de la humedad, el cielo está parcialmente nublado.
9: Vuelve la tensión política al Senado. Tras el caso Micheli, el gobierno abrirá hoy una nueva etapa de designación de jueces.
8: La audiencia está prevista para las 10. Contará con la presencia de 7 candidatos, casi todos para ocupar cargos en el fuero laboral. Se destacan las postulaciones de Marina Edith Pisacco y Víctor Arturo Pesino. Pisacco es esposa del periodista Adrián Ventura. Pesino es el juez que levantó la cautelar de la CGT que impedía la aplicación de la reforma laboral.
9: Movimientos sociales, universitarios y centrales sindicales saldrán hoy a la calle para protestar contra el gobierno de Milei.
8: A las 10, la Unión de los Trabajadores de la Economía Popular, UTEP, brindará una conferencia de prensa frente a la Secretaría de Trabajo para pedir por el salario social. También anunciarán asambleas en todo el país. A las 11, representantes de las universidades concentrarán en tribunales para pedir que la Corte avale la ley de financiamiento. A las 13, las dos CTA marcharán a Plaza de Mayo, donde finalizará el ayuno contra el ajuste que encabezó Pérez Esquivel.
9: Argentina jugará hoy su último amistoso antes del Mundial.
8: Enfrentará a Islandia en Alabama desde las 22. Scaloni confirmó que Messi jugará unos minutos.
9: Cielo parcialmente nublado en la ciudad de Buenos Aires. 11 grados 4 décimas la temperatura.
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0: Aquí estaremos. ¿Cómo les va? Muy buenas noches, bienvenidos. Estamos comenzando juntos esta nueva madrugada 6:30 por el aire de Radio Rivadavia a las 06 minutos. Apenas 7 minutos. Muy joven está este nuevo día, apenas naciendo este 9 de junio del año 2026, que empezamos a caminar juntos en la radio, con la compañía de siempre, con el entretenimiento de siempre, tratando de hacer esta noche acompañada y entretenida. Vamos y venimos entre esas dos grandes propuestas que nos toca cumplir después del programón de la Oral Deportiva y hasta que llegue el panorama del rotativo del aire de Radio Rivadavia. Así que están invitados, ya abrimos la puerta. Saben que el programa a veces me gusta imaginarlo como si fuera un pequeño rompecabezas en el que las propuestas que traemos cada noche, más lo que ustedes empiezan a aportar en sus mensajes, en sus llamados, con sus ideas, con los temas de los que quieren opinar o comentar o contar alguna situación o llamarnos para contarnos algo de sus vidas, de lo que hacen, de lo que trabajan, de lo que sienten. Bueno, se va armando sola la madrugada. Hay algunas columnas que nosotros traemos y después el camino va tomando cada noche una nueva dirección. Así que lo más importante es darles la bienvenida, abrir la puerta. Hay un sitio en esta mesa de trabajo para cada uno de ustedes que nos están escuchando y como digo todas las noches y todas las noches digo que lo digo, así que es la reiteración de la reiteración. Es un gran gusto leerlos, es un gran gusto escuchar a aquellos que a lo mejor nunca escribieron o nunca llamaron y hoy puede ser el día en que den ese primer paso para que nos cuenten, por ejemplo, por WhatsApp, desde dónde nos escuchan, desde cuándo, qué tramo del programa habitualmente oyen, a qué hora se enganchan, qué les gustaría escuchar en estas horas. Bueno, aunque sea un mínimo presente, aquí estamos desde tal lugar. Rivadavia se escucha a lo largo de toda la Argentina, en cada rincón del país, y siempre es una linda noticia saber de ustedes desde qué lugar están en este momento acompañándonos también a nosotros en madrugada 6:30. Así que si no lo hiciste nunca, a vos no te cuesta nada enviar un WhatsApp, son apenas algunos segundos de tu tiempo y a nosotros nos suma un montón saber de vos. Ya habilitamos el WhatsApp entonces para leerte con muchísima atención. El 11 50 26 8 6 30 es nuestro número. 11 50 26 8 6 30. Allí te leemos, allí empezamos a conocernos de alguna manera, a saludarnos con quienes ya nos conocemos. Bueno, en definitiva, estar abiertos a las sorpresas que la noche nos depara. Una noche en la que, por suerte, bueno, la lluvia frenó antes de lo previsto, ¿no? ¿Se acuerdan que ayer hablábamos de lloviznas hacia la noche? Yo dije, bueno, otro día de ir hasta la radio con lluvia. Bueno, no es el caso en este comienzo de madrugada en la ciudad de Buenos Aires. En un rato vamos a ampliar el pronóstico del tiempo, a ver si las lluvias vuelven, si no vuelven, si vamos a poder lavar la ropa en algún momento de nuestras vidas sin que se seque mal, ¿no? Esto, yo, claro, estamos esperando al sol, que creo que hoy va a aparecer. Si aparece, aparece casi pidiendo permiso, me parece, durante la jornada de hoy. Vamos a ver cómo sigue la semana, porque hay gente que me cuenta que tiene ropa hasta la puerta de la casa acumulada en el lavarropas de lo que tarda en secarse. Estas pequeñas cosas cotidianas, ¿no? Que les pasan a ustedes, nos pasan a nosotros, no podemos organizar un poco el devenir, ni hablar de pasar un trapo. Pasás un trapo a las 3 de la tarde, son las 7 de la noche y te resbalás, porque no se seca nunca el piso con la humedad que hay en la ciudad de Buenos Aires. Bueno, el cuento de la humedad todavía hoy continúa. Vamos a ver si tenemos algunos días de alivio y podemos adelantar tareas domésticas para que no se nos siga acumulando en este otoño tan húmedo que nos está tocando transitar. Pero esto será dentro de un rato. Vamos a ir de a poquito. Vamos yendo de a poco en madrugada 6:30. Hoy Bueno, por una cuestión personal, entre un trabajo y otro, me quedé un rato libre de poquito más de una hora entre que termino el trabajo anterior y que tengo que venir para la radio, ¿no? Entonces, paso por una casa de comidas muy conocida y pido algo muy sencillo, porque es para poder tirar hasta las 4 de la madrugada, no venir muy pesado tampoco, algo que se hace rápido, que en general no tendría por qué tardar demasiado. Y me encontré en el mostrador de este lugar, que pasaban los minutos, para mí fueron una eternidad, no fueron tantos, pero para mí fueron una eternidad, y en mi cabeza empezaban a aparecer un montón de pensamientos. Che, loco, dale, es un tostado nada más, menos mal que no te pedí, no sé, caviar adobado, por decir algo, ¿no? Yo de cocina hace muy poco, menos mal que no te pedí cordero patagónico, tiernizado, es un tostado, y no venía. Claro, uno vive en el apuro, y tal vez fueron 10 minutos, que no es nada en un tiempo de espera, pero muchas veces para nosotros se convierte en una eternidad.
1: No se puede hacer más lento.
0: Esa es la sensación, y yo sabía que no era así, que está bien, 10 minutos, bueno, tal vez un poco exagerado para lo que el lugar nos tiene acostumbrados, pero tampoco es una locura de tiempo, ¿no? 10 minutos puede esperar cualquiera, sobre todo yo tenía una hora, si bien lo aprovecho para pensar mucho en el programa y me gusta estar sentado y ya conectarme con lo que va a venir, bueno, 10 minutos tampoco es una eternidad. Y sin embargo, nos parece muchas veces ese tiempo una eternidad. Y pensaba, entonces, a propósito de esta anécdota personal que le puede ocurrir a cualquiera de ustedes en cualquier otro ámbito, que hay una pregunta que parece insignificante, pero que explica muchas cosas de cómo somos, ¿no? Mucho más de nuestra personalidad de lo que a veces nos gustaría admitir. Y es, ¿por qué existen personas capaces de esperar, bueno, casualmente 10 minutos o 15, una mesa en un restaurante sin hacer un solo comentario? Y hay otra persona que ya al minuto y medio está mirando el reloj como si se tratara de la negociación de un acuerdo internacional, ¿no? Porque algunos pueden estar tranquilos en una fila, mientras otros sienten que cada persona de adelante es un enemigo, prácticamente, no otro cliente, un enemigo. La paciencia, de eso estamos hablando un poco para comenzar esta noche, suele presentarse como una virtud muy elegante, ¿no? Algo que uno imagina, no sé, en un monje tibetano, en la imagen de una abuelita amasando los ravioles, o en alguien que nunca escribió un hola seguido de muchos signos de pregunta en WhatsApp, porque no hay respuesta. Pero la paciencia real no aparece en los grandes momentos. No se prueba cuando te dicen, por ejemplo, que tenés que esperar 6 meses para algo importante. En realidad, la paciencia real y cotidiana se prueba cuando el ascensor tarda 8 segundos más de lo habitual. Ahí aparece la verdad de nosotros sobre la paciencia. Porque las grandes esperas tienen mucha épica, ¿no? Uno dice, bueno, hay que esperar la gestación de un hijo, 9 meses. Y bueno, hay como una suerte de paciencia para aquello. Tal vez sobre el final empieza la ansiedad o cierta inquietud, pero nadie quiere acelerar de por sí ese tiempo. Tal vez si estás preparando un viaje para dentro de 3, 4 o 5 meses, esa paciencia te la bancás. La vas llenando de actividades en pos de ese viaje que te hacen estar un poco más cerca. Pero en realidad la paciencia allí no se prueba tanto. La paciencia se prueba en las pequeñas cosas que nos irritan, ¿no? Y nuestra vida está constituida casi por completo, por pequeñas cosas que a veces nos irritan. la computadora que tarda, cuando decimos tarda, que tarda en vez de 0,005 milésimas de segundo en abrir una página, que tarda 2 segundos o 3, en esos términos estamos hablando, ¿no? El semáforo, con el semáforo yo tengo unas broncas. Siempre me da la sensación de que el rojo que me toca a mí es más largo. No sé por qué. Como si lo hubieran alargado a propósito. Y dura siempre lo mismo. Son sensaciones personales.

efectivo. Y vos decís, justo conmigo tiene que pasar esto. ¿Lo voy a hacer en el próximo? Parece a propósito, uno piensa muchas veces para adentro, ¿no? Bueno, no es ninguna tragedia nada de lo que estamos hablando. Son algunas piedritas en el camino, pero hoy parecería que una sola piedrita nos pesa casi como una montaña. Lo curioso es que, como pasa muchas veces, y pasa en este programa, siempre el que es impaciente es el otro, ¿no? Nosotros somos pacientes. Ahora van a empezar a llamar, yo no soy impaciente. No, a mí nada me altera. Bueno, si vamos a empezar por ahí, ni llamen. Porque no les voy a creer. No les voy a creer. Todos creemos que somos razonablemente pacientes hasta que alguien está manejando lento adelante de nosotros. La paciencia propia siempre parece enorme y la ajena siempre parece insuficiente. Hay un psicólogo que escribió alguna vez que nuestro cerebro tiene una tendencia muy natural y muy humana, muy biológica, a exagerar aquello que está ocurriendo en este instante. Lo inmediato nos ocupa toda la pantalla mental. Por eso cuando esperamos, no sentimos que estamos perdiendo 30 segundos. Sentimos que se nos está yendo una parte importantísima de la vida. Y esto es bastante fascinante porque objetivamente sabemos que no es cierto, pero emocionalmente estamos convencidos. Una de las mayores paradojas, ironías, no sé, chistes de la historia, como lo quieras ver, es que nunca vivimos en una época tan rápida como la de ahora, nunca, y nunca estuvimos tan impacientes. De hecho, siempre traigo a colación que este tipo de programas o algunas otras actividades que realizan algunos seres humanos son casi a contramano del universo. O sea, hoy todo es 3 segundos y otra cosa, y nosotros nos tomamos un ratito corto, porque no es tan largo el ratito que nos tomamos, pero seguramente muchos de ustedes tienen ganas de adelantarlo esto. Dicen, bueno, listo, ya entendimos que quiero hablar de la paciencia. Pasemos a otra cosa. No me digan que no les pasa, porque estoy seguro que les pasa. Tan seguro que algunos hasta lo escriben y lo dicen. Bueno, dale, ya está. Y nos perdemos el sabor de poder, viste, bajar un poco los decibeles y conectarnos con algo que te puede gustar o no te puede gustar, pero no necesariamente es lento o es aburrido. A vos te puede parecer aburrido y está perfecto. Pues estamos tan acostumbrados a los 5 segundos y otra cosa que una canción ya nos parece larga. Una canción. Escuchamos los mensajes de WhatsApp en 2, me aporta Lucas, que no lo saludé todavía, pero le voy a saludar cómo corresponde cuando volvamos. Pero me dice Lucas, sí, no solamente escuchar el mensaje de WhatsApp en 2, yo ya he escuchado personas y a veces siento que en mí es cuestión de tiempo que ocurra, que ven las series en 1.5. Las series. Una serie de cualquiera de las plataformas. En vez de verla en el ritmo original, 1.5, 2. Digo, en una serie donde se supone que un contenido dramático, por ejemplo, tiene su tiempo de desarrollo, ¿no? O sea, no te va a emocionar en 2.2x. Tiene el silencio, tiene la pausa, tiene la cámara que va, que viene. Bueno, así estamos. Hoy vemos un mensaje que fue leído hace 3 minutos y si no hay respuesta, imaginemos un conflicto diplomático. Nos prometieron velocidad y la velocidad un poco nos está volviendo adictos. A todos, a todos. Vuelvo a insistir, para los que se suman hoy a madrugada 6:30, yo traigo pensamientos, no porque diga cómo hay que vivir, porque descreo absolutamente de esos gurúes, ¿no? Me pongo primero siempre en la foto. La tecnología nos resolvió muchos problemas, pero nos creó uno nuevo, y es empezar a creer que todo lo que se demora está mal. Y tal vez no todo lo que se demore esté mal. Algunas cosas tienen su tiempo. El árbol tiene su tiempo en crecer, una amistad tiene su tiempo en construirse. La recuperación de alguna lesión tiene su tiempo lógico, una idea, un duelo, un aprendizaje. Pero bueno, estamos queriendo todo ahora y si puede ser para ayer,

0: poco mejor. Yo no sé si a propósito de algún otro tema que traje, lo comenté acá o en algún otro espacio, pero de un experimento muy famoso que se realizó hace un tiempo, que se llamó el experimento del malvavisco. A unos chicos, a chicos pequeños, le daban una opción muy simple. Podían comer inmediatamente un malvavisco, esta golosina tan rica para los chicos, para los grandes también, a mí me encanta también, pero bueno, para los pibes es como muy atractiva por los colores, por la textura. Podían comer uno inmediatamente, o si esperaban un tiempo, recibían dos. Y la escena era extraordinaria, porque se veía a los chicos negociando consigo mismo, mirando para otro lado, tapándose los ojos, contando. Intentaban distraerse, porque descubrieron algo que los grandes descubrimos todos los días. La paciencia no consiste en amar la espera, sino en sobrevivir a la espera. Nadie disfruta realmente esperar mucho de nada. Lo que cambia es, bueno, como cada uno de nosotros administramos esa incomodidad. Y ahí aparece una diferencia importante. Hay personas pacientes y otras que parecen pacientes. No es lo mismo. Algunas nacieron con gran tolerancia a la frustración. Otras aprenden o aprendimos, cada uno se puede poner en donde quiere, a disimular mejor cuando quieren romper todo, pues no aguantan más de la impaciencia. Todos conocemos a alguien que parece zen, viste, que cuando te habla parece que tuviera toda la vida resuelta, que cómo hay que vivir y que la vida y el universo y toda esa historia, y se les traba la impresora y se les fue el zen, sabes a dónde, ¿no? Y ahí en la cancha sobre los pingos. Entonces descubrimos que debajo del maestro espiritual hay un, no sé, un barra brava ahí pujando por salir. Claro. Sí, viste, cuando escuchabas, ves los reels en las redes sociales. Quiérete más, ámate más. La vida es un regalo de Dios. Y todo eso. Y se le. ¿Qué sé yo? Se les trabó el inodoro y. Y andás a ver la que en casa ajena. No sé la que le puede pasar, la pataleta que les agarra. Bueno, somos humanos. Está bueno el intento, obviamente. Pero. Bueno. De esto estamos hablando esta noche. La paciencia y la paciencia. Tengo mucho más. Me quedo medio extenso hoy hablando de la paciencia. Pero. Estamos un poco mal acostumbrados. La velocidad de la vida, de las redes, de los tiempos que estamos viviendo, a los impacientes nos hizo más impacientes, a los pacientes los puso muy a prueba, los pone muy a prueba, y por eso tal vez los que somos un poco más impacientes admiramos tanto a los pacientes de verdad, aquellos que no son una postura frente a la vida, porque representan algo que hoy está escaseando, ¿no? No convertir cada demora, cada espera, cada momento incómodo en una crisis existencial. Alguien que entiende que el mundo no gira alrededor de una urgencia, no genera mucho respeto. Después está el idealizar demasiado la paciencia, porque hay momentos en que ser impaciente también es necesario. Si nadie se hubiera impacientado, por ejemplo, ante algunas injusticias, algunas cosas no habrían cambiado jamás. La historia también avanzó gracias a que alguien dijo: hasta acá llegó mi paciencia con esto, y empezó a trabajar para cambiarlo. Porque una cosa es ser pacientes y otra cosa es ser resignados, ¿no? A veces confundimos una con la otra. La paciencia puede ser una virtud, la resignación no. Por eso tal vez la pregunta no es si hay que ser paciente o impaciente. La verdadera pregunta es: ¿con qué cosas vale la pena enojarse y con qué cosas no? ¿Vale la pena enojarse porque el ascensor tardó 10 segundos más? ¿O porque el tostado me lo entregaron 10 minutos más tarde? ¿Vale la pena transitar mal esos 10 minutos o no vale la pena? ¿Vale la pena, sí, tal vez impacientarse ante una injusticia? Tal vez sí. somos más sabios cuando podemos distinguir una cosa de la otra. Así que esto es lo que tengo ganas de conversar con vos, que me cuentes de verdad. La consigna es: ¿cuál es la impaciencia cotidiana tuya? No si sos paciente o no. ¿Cuál es tu impaciencia cotidiana? Yo ya doy por hecho que todos tenemos una impaciencia cotidiana. Si me vas a llamar para decir, no, yo soy muy paciente porque aprendí que con los años... No, yo quiero saber si te molesta el semáforo, el auto...
1: Mentiras.
0: ¿Mentiras, dijo? Mentiras. Si no lo agarré como...
1: Mentiras.
0: Así que la pregunta exacta, después podemos hablar de otras cosas. Pero si hablamos de la consigna y la propuesta, es esta. ¿Cuál es tu impaciencia cotidiana? ¿Qué es lo que te saca? ¿Qué es lo que te cuesta esperar? Esta es la primera idea para empezar a conversar. ¿Tenés ganas? Igualmente, la línea es abierta, los mensajes son abiertos. Es simplemente para organizarnos un poquito y también para divertirnos, para encontrar... Uy, mirá, no había pensado en esa impaciencia y a mí me pasa lo mismo. O yo nada que ver frente a esa situación... Me relajo y la paso bárbaro. 11 50 26 8630. Ese es nuestro número de WhatsApp. 11 50 26 8630. ¿Estamos listos? ¿Vamos de a poquito? Larga noche nos espera. Te acompañamos hasta las 4. Esto es Madrugada 6:30. Solo me queda darte una gran bienvenida.

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0: Bueno, hermoso tema de Lenine en portugués de Brasil, por supuesto, esta canción que dice algo así como que aunque todo pide un poco más de calma, la vida no para, ¿no? La vida no se detiene. Y cuando el tiempo va pidiendo prisa, se va acelerando, voy reconstruyendo un poco lo que recuerdo de la letra. Bueno, finjo un poco tener paciencia y que todo está normal. Así que viene muy a cuento. La trajo Lucas Herrera esta canción, a quien le agradezco enormemente y lo saludo formalmente como corresponde y a la hora que corresponde. Después de una semana de unos renuncios en este sentido, muy bravo. Lucas está en la puesta en el aire, en la musicalización, es quien permite, quien hace puente entre los llamados de ustedes y el aire. Así que le damos la bienvenida. Está Tony Smoris, ¿no? También hoy en la edición. Está Javier Villa en el rotativo del aire, que nos acompaña toda la noche actualizando la información. Está Darío en la puerta y yo. Somos los que estamos. El equipo de Madrugada 6:30 en Radio Rivadavia. Mi nombre es Hernán García Arena, porque no me nombré. Y alguno que está pasando por el del dice, ¿y este que habla quién es? Bueno, hola. ¿Cómo te va? Buenas noches. Un gusto. Hernán García Arena, ¿vos? ¿Tu nombre? También me encuentran así en Instagram y agradezco muchos mensajes que tuve hoy a propósito de algunas cositas que fui publicando y muchos de ustedes oyentes siempre acompañando. Así que gracias por escribirme también por esa vía en @ Hernán García Arena. Hoy estamos hablando de la paciencia. No si somos pacientes o no, sino qué pequeña impaciencia cotidiana nos saca de quicio. Todos tenemos alguna, algo que nos cuesta más esperar que otra cosa. Ya los voy a empezar a leer porque hay muchos mensajes que nos fueron llegando al 11 50 26 8630, 11 50 26 8630, desde tempranito. Viviana dice, ¿por qué tengo que esperarte tanto? Dice, ya soy especialista. Entiendo que en fútbol, dice, porque se habrá enganchado un ratito antes con los queridos compañeros de la Oral Deportiva. Y bueno, y te vas aprendiendo de fútbol, digo, porque ves la pelotita, entiendo que te referís a eso. Yo cuando lo vengo escuchando aprendo un montón, que soy medio bestia con el tema del deporte, ¿viste? Así que aprendo muchísimo. Y aquí estamos, mirá. Paciencia, paciencia, a las 12, 12 y 5, 12 y 6, después de las noticias, después de la apertura, aquí decimos presente. Y estamos nuevamente compartiendo la noche. Marcelo de Wilde, que nos está escuchando, nos dice buen día, muchísimas gracias. Soy Serena, dice, es la primera vez que los escucho esta noche. Soy de Mar del Plata, un saludo. Bueno, Serena, llevas el nombre de una de las playas lindas de Mar del Plata, allí en la zona de La Serena. Hermosísimo lugar, tranquilo. Bueno, en vos, gracias primero, la primera vez que nos escuchás, ojalá te quedes, ojalá que se haya llegado, mira, lo mandaste 12 y 11 el mensaje, son 12 y 43. ¿Llegaste? ¿Seguís escuchando? Ojalá que sí. Y en vos saludamos también a toda la gente de Mar del Plata, que nos escucha y que muy amablemente cada noche se comunica con nosotros. También nos escriben desde México. Mirá vos. No firma este mensaje, dice, suerte en este Mundial 26 a la Argentina, esperamos traerle suerte como en 1986. El otro día vi un antiguo capítulo del Chavo del 8, ya de la época en que el Chavo no era lo que era en la década de los 70, que fue el mejor momento del Chavo del 8, fines de los 70, 77, 78, por allí con todo el elenco original. Ya en el 86 estaban todos mucho más grandes, ¿no? Y un poco se había como desdibujado. Pero casualmente en estas cosas de Instagram o de TikTok, no recuerdo cuál plataforma, me apareció Doña Florinda cantando la canción de México 86. En ese momento, el himno de México 86. Así que desde México nos envían suerte como en el 86. Bueno, muchas gracias. Muchísimas gracias. 11 50 26 8630. Ya lo sigo leyendo, pero es tiempo de hablar un poco del clima, de cómo estamos comenzando este nuevo día, este martes, en sus primeros minutos, 0.45. Y en la Ciudad Autónoma de Buenos Aires, la temperatura marca 10 grados 6 décimas. El cielo está ligeramente nublado. Lo bueno es que ya la lluvia, después de un día, además de lluvioso, fresco, húmedo, no sé si ustedes lo sintieron así el lunes, pero estaba como destemplada la cosa, más allá del frío, ¿no? Y del agua. Sí, sí, vos tenés mugo el cuerpo, tal cual, como dice Lucas. Sí, ya el tema de la humedad medio insoportable, más el agua. Bueno, primer día de la semana, que todo a veces cuesta un poquito más. 88% la humedad, sigue alta, seguimos con el mismo disco desde hace 3 semanas. Alta la humedad en esta madrugada. La presión 1018.9 y hay un viento tranqui del sudeste a 6 kilómetros por hora. La visibilidad, mucho mejor que anoche, 10 kilómetros. ¿Y qué indica el servicio meteorológico para las próximas horas? Bueno, para la madrugada y para la mañana de hoy hay probabilidad de niebla. Así que vamos a estar atentos a esta historia. Muchas de las madrugadas anteriores se pronosticó niebla que finalmente no se materializó, pero bueno, el pronóstico dice que en cualquier momento puede pasar, así que circular con mucha precaución, sobre todo a los que salen muy temprano en la madrugada y en las primeras horas de la mañana. Y después el cielo va a estar mayormente nublado, se habla un poquito de sol, pero tampoco exagerando, ¿no? Para este martes. El miércoles lo mismo, prácticamente nublado durante todo el día. Hoy martes, no te dije, 9 de mínima, 14 de máxima. Mañana miércoles 10 de mínima, 15 de temperatura máxima con cielo mayormente nublado durante toda la jornada. Habemos sol el jueves recién. Que vamos a ver si el sol viene acompañado con una baja importante de la humedad. Veremos, qué sé yo.
1: Humedad.
0: Ah, sí, llovizna y frío. Lo dijo Cacho, mejor que nunca, va pintado para estos días. Algo nublado el cielo para el jueves, 11 de mínima, 16 de máxima. Y el fin de semana, bueno, ahí vamos a estar, ¿eh? Con nubes, sol tímido. Como que no se termina de decidir el sol en salir. Bueno, estamos en este tiempo del año, ya en los últimos días del otoño. El invierno está haciendo su entrada triunfal en esta zona del hemisferio. Nuestra mayor admiración al hemisferio norte, que está celebrando la primavera y esto al revés, está cerquita el verano. Pero a nosotros nos toca esto y lo tenemos que transitar con la mayor alegría posible, buscando alguna excusa para disfrutar también del invierno. Las nubes van a seguir por estas horas. Esto es lo que dice el pronóstico del tiempo. O el panorama del clima. El panorama de las noticias, de los títulos, de los que se va a hablar, de los temas de los que se va a hablar en las próximas horas. Bueno, se conoció que el presidente estará viajando mañana, miércoles, a la provincia de Córdoba. Pero en este caso lo va a hacer para asistir a la etapa operativa del ejercicio militar conjunto de los Estados Unidos, Daga Atlántica. Un programa de adiestramiento binacional que fue autorizado por el gobierno y va a contar con la presencia de funcionarios argentinos y autoridades norteamericanas. Va a estar acompañado Milei por el jefe de gabinete Manuel Adorni y el jefe del ejército Carlos Presti. Es decir, se refuerza el alineamiento con la Casa Blanca en esta visita a la provincia de Córdoba, pero en este caso para presenciar ejercicios militares junto a tropas de Estados Unidos. De esto se va a hablar y mucho en las próximas horas. También en esta semana se va a hablar mucho de la inflación porque se va a dar a conocer el dato de la inflación del mes de mayo en los próximos días y se espera que muestre una desaceleración, un poco a tono con lo que conocimos ayer lunes de la inflación en la ciudad de Buenos Aires, cuyo dato fue del 2,1% en el mes de mayo. Y una familia tipo en la ciudad de Buenos Aires necesitó casi 2 millones y medio de pesos para ser considerada de clase media en la ciudad de Buenos Aires. Yo todavía a veces me pregunto estos parámetros. Una familia tipo son 4 personas, ¿no? 2 millones y medio de pesos, digo, para el sueldo que tal vez estás cobrando vos o que la mayoría de la gente cobra, los ingresos de todos nosotros, uno habla de 2,5 millones, bueno, es un número interesante. Pero estamos hablando de 4 personas. Una familia tipo, 2,5 millones de pesos, para ser considerada clase media además. Clase media, bueno. Estas cosas de las estadísticas. Esta semana se va a dar a conocer la inflación en el ámbito nacional. Se estima que también, como en la ciudad, va a marcar un descenso. No enorme, pero descenso al fin con respecto al número de la inflación del mes anterior. Datos que llegan también de la investigación por el femicidio de Agostina. Detuvieron a la dueña del Forca Negro. ¿Recuerdan, Soledad, Adriana, y la dueña del Forca Negro que se habría utilizado en el femicidio de Agostina Vega, la chica de 14 años asesinada en Córdoba? Bueno, la detuvieron anoche por supuesto encubrimiento. Es la tercera persona arrestada en la investigación. Luego de Claudio Barrelier, el imputado por homicidio agravado por violencia de género, y Osvaldo Faceta, de 47 años, acusado por encubrimiento. Esta chica, Soledad, expareja de Faceta, fue trasladada bajo un fuerte operativo encabezado por la Policía de Córdoba a la Jefatura Policial. Así que es la tercera persona detenida en este caso, y esta semana, lo anticipábamos ayer, hay que esperar algunas cuestiones vinculadas a temas de salud, fundamentalmente de uno de los acusados, pero se supone que comienza la ronda de declaraciones. Así que hay mucha expectativa con respecto a este caso que conmocionó al país. En medio de la caída de la producción y de las ventas, hoy también la Comisión de Industria de la Cámara de Diputados va a recibir a directivos de CAME, de la Confederación Argentina de la Mediana Empresa, y de la Unión Industrial Argentina, para analizar la realidad de las pymes y de la industria en esta coyuntura compleja y difícil por la que están atravesando. La reunión está prevista para hoy a las 3 de la tarde. La idea es establecer una agenda de trabajo para atender las principales problemáticas. Todo esto después de un relevamiento que elaboró CAME, que indica que las ventas minoristas retrocedieron 1,2% interanual en mayo y acumulan una caída del 3,1% en los primeros 5 meses del año. Si tomás el subte, los metrodelegados anunciaron la apertura de molinetes para hoy a las 7 de la mañana, entre las 7 y las 8 de la mañana. Otra vez el epicentro será la estación Federico Lacroce de la línea B, para protestar contra los descuentos compulsivos salariales. Esto es lo que está sucediendo, y por este reclamo llegan a esta medida de fuerza, que va a consistir otra vez en liberar los molinetes de la estación Federico Lacroce de la línea B de subtes entre las 7 de la mañana y las 8 de la mañana. Esto es lo que va a suceder en las primeras horas de este día. El trágico accidente múltiple en la ruta 12, con 4 muertos, con varios heridos, realmente una tragedia que se suma a la otra, ¿no? Los 2 muertos en Tucumán que iban a jugar al fútbol, los chocó una camioneta con 457 kilos de hojas de coca, y este incidente provocó la muerte de 2 personas. Y también se hablará mucho durante este martes de el último amistoso previo al Mundial 2026. La selección argentina enfrenta a su par de Islandia. Último amistoso previo al Mundial de Estados Unidos, Canadá y México. Un encuentro programado para las 10 de la noche. Vamos a llegar justito con el resultado opuesto a la madrugada, 6:30 de mañana. Allí en Alabama se va a desarrollar este partido. Y bueno, por supuesto hay mucha expectativa, un partido de la selección, todo lo que indica, y un poco para calentar motores de cara al Mundial que ya comienza, ¿eh? Ya lo tenemos en nuestras vidas otra vez, a este Mundial 2026. La Argentina viene de ganarle 2-0 a Honduras. Un partido bastante discreto. Y bueno, hay alguna incógnita sobre la posible presencia de Lionel Messi o no, que fue resguardado últimamente para evitarle la sobrecarga muscular. Yo a veces pienso, digo, ¿es necesario un partido amistoso 2 días antes? ¿No es un poco jugar con fuego? Yo no sé nada de fútbol, ¿eh? Así que capaz que el que me dice que es futbolero me está diciendo, ¿pero qué estás diciendo? Menos mal que se fue Dani Avellaneda y todo el equipo y no me retan tanto. Pero es como que yo me guardaría, ¿viste? Falta tan poco Digo, que cualquier cosita después estamos diciendo, mira lo que pasó. Bueno, nada, no digamos nada. Sana, sana, ya pasó. Y que sea todo para un lindo encuentro futbolístico esta noche a partir de las 22. Faltan 5 minutos para llegar a la 1 de la madrugada. Así que en este ratito que nos queda, hasta el rotativo del aire, vamos a compartir de a poco algunos de los mensajes que nos llegan a través del 11 50 26 8 6 30. Hola Hernán, acá como siempre escuchándote desde Pasteur, provincia de Buenos Aires, esperando para mañana, para hoy, que aparezca el sol, dice Elida. Mirá, yo hasta el mediodía tenía entendido que el sol hoy iba a aparecer, ahora el pronóstico se puso un poco más severo y habla de nubes. Bueno, esperemos que no, esperemos que en algún momentito podamos hacer la fotosíntesis, ¿viste? Ponernos ahí abajo del sol y tomar un poco de sus rayos, la vitamina D, todo lo que hace rato que no tenemos, porque por más que no había lluvias, venimos de días bastante nublados. Así que lo esperemos, lo esperamos. Si no, dicen que para el miércoles esto podría llegar a suceder. Un poquito más de paciencia, hablando de paciencia, que es nuestro tema de hoy. Buenos días, Hernández de Mar del Plata, trabajando hasta las 8 en mi puesto de seguridad. Yo me engancho a eso de las 21 con la radio. Algún día me voy a animar a llamarte al aire. Y cómo recuperé a Alma. Y contarte, entiendo yo, cómo recuperé a Alma después de haber estado separado 27 meses. Eso sí, no me gusta mi voz. Según una de mis abogadas, tengo voz de locutor, dice Pablo. Bueno, Pablo, dale, animate. Llamanos. Dale. ¿Y a vos no te gusta tu voz? A ninguno de nosotros nos gusta nuestra voz. Esto está probado por la ciencia. Universidad de Connecticut, alguna universidad lo hizo, este estudio, y seguro que tiene razón. Pero es verdad, ustedes saben que nosotros no nos escuchamos igual que nos escuchan los demás, porque tenemos toda una resonancia con los huesos de la cabeza y los oídos que hace que, bueno, no es exacta la voz que nosotros escuchamos de nosotros mismos a la que escuchan los demás. Así que si no trabajás de esto como nosotros, que ya de tanto grabarnos, escucharnos, nos reconciliamos con la voz nuestra que no nos gusta, si no trabajas de esto, es probable que a ninguno de entrada nos guste la voz. Hoy hay una ventaja con respecto a esto que tienen todos, y antes era más reservado a lo que nos dedicábamos solamente a trabajar en radio, a grabar textos, a todo lo que tiene que ver con el trabajo de la locución. La ventaja es que hoy te puedes reconciliar con tu propia voz porque estás todo el tiempo mandando mensajes de audio. Entonces, tarde o temprano, cuando los reescuchás, empezás a saber cómo es de verdad tu voz. Esta herramienta, antes, si no te grababas especialmente en un cassette, era un ejercicio que no se hacía. Ahora lo tenés en la palma de la mano. Pero está comprobado que a la mayoría de las personas no le gusta su voz, pero no porque sea linda o fea, no por hablar en esos términos, sino porque poco tiene que ver con la voz que uno se escucha de uno mismo. Por todo esto que les contaba, físico, que pasa por adentro y que recibimos nuestra voz de otra manera. Así que Pablo, animate, te vamos a estar esperando, te escuchamos. Va a ser una... Siempre es muy lindo que los oyentes que nunca se animaron se animen a llamar. Ojalá hoy sea ese día. Voy a ver si a los que llaman todos los días le damos un poco de espacio a los demás. Se los vamos a pedir. Sí, sobre todo para intentar llamar, no sé, cada 3-4 días. Y poder armar un espacio para todos. Los escucho desde Brance, en provincia de Buenos Aires, nos dice Jorge. Bueno, Jorge, allí estás, en Brance. Un gran saludo para toda la gente de Brance que nos está escuchando. Soy Claudia de Flores, te escucho siempre. No tengo paciencia para esperar nada. Rompe el hielo, Claudia, con el tema de la noche. ¿Para qué no tenés paciencia de lo cotidiano? Bueno, Claudia, para esperar nada. Me voy a otro lado, dice Claudia. Bueno, está bien.
1: No se puede hacer más
0: lento. Ay, viste, cuando todo te parece que es lento, tremendo. Te quiero mucho, dice Claudia. Bueno, gracias por tu cariño. Muchísimas gracias. Es un gran gusto tenerte allí, acompañándonos también a nosotros. 1 de la mañana. Llega el rotativo del aire. Está Javier Villa. Nos actualiza las noticias de esta hora. Y enseguida, seguimos avanzando en madrugada 6:30.
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3: Una de la mañana, la temperatura en la ciudad de Buenos Aires, 10 grados 6 décimas, humedad 88%, el cielo ligeramente nublado. El Congreso retoma la actividad con pliegos de jueces, superrigi y lobby. Hoy el Senado tratará desde las 10 una nueva tanda de 7 pliegos, entre ellos la continuidad del juez que habilitó la reforma laboral. En Diputados, las comisiones de Presupuesto, Industria y Ciencia se reunirán mañana miércoles desde las 11 con invitados por el régimen de incentivo a grandes inversiones y a las 14 habrá otra audiencia. Femicidio de Agostina Vera. Detuvieron a la dueña del Ford Ka que había sido utilizado para trasladar el cuerpo. Soledad Andreani fue arrestada anoche por orden de la Fiscalía que investiga el crimen del adolescente de 14 años en Córdoba. Está acusada de encubrimiento agravado. Se convirtió en la tercera persona detenida en esta causa. Una vacuna contra el cáncer erradicó tumores completos y disminuyó otros. Se realizó un ensayo clínico en 11 países con pacientes en etapa avanzada. Obtuvo resultados sin precedentes. La vacuna se probó principalmente en cánceres de cabeza, cuello, pulmón, colorrectal, cerebral y gástrico. Sobre 102 casos, en 15 se eliminó por completo el tumor y en otros 28 lo redujo. Amistosos del Mundial, goleada de España a Perú. En una actuación lamentable para la selección peruana, su arquero Pedro Gallese se convirtió en actor involuntario del encuentro al colaborar con la selección española y hacer el 3-0 a favor de los hispanos en el duelo amistoso que se desarrolla en la ciudad de Puebla, México. El partido terminó 3-1 a favor de la Roja. Cielo ligeramente nublado en la ciudad de Buenos Aires, temperatura actual 10 grados 6 décimas.
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Ríos en versión de Spinetta junto a Charly García para comenzar la segunda hora de madrugada 6:30, 1:06 de la mañana. Muy bienvenidos a los que se van sumando de a poco al aire de madrugada 6:30. Vamos acompañándolos a paso tranquilo pero firme, avanzando rumbo a las 4 de la mañana, como todas las noches, con una nueva propuesta, con una nueva aventura, con un nuevo rompecabezas que vamos armando juntos, ustedes y nosotros, a través de la música, a través de las historias, a través de los llamados, a través de los mensajes, a través de las noticias en dosis justas, a través de todo lo que preparamos especialmente para ustedes cada noche. Hola, ¿cómo están? Dice este mensaje, con esto quiero abrir esta hora. Es la primera vez que les escribo. Sí, los escucho desde hace un buen tiempo. Vivo en Uruguay, en una ciudad que se llama Paso de los Toros, donde nació el poeta Mario Benedetti. Gracias por la compañía, nos manda un abrazo Javier. En Javier, bueno, que gracias por escribirnos por primera vez y ser oyente fiel del programa. Un gran saludo, bueno, a toda la zona de Paso de los Toros, allí en Uruguay, y a todo Uruguay que nos escuchan y mucho. Cada tanto tenemos gratos mensajes desde Uruguay y es un gusto que nos escuchen también desde allí, desde este país hermano. Así que en Javier saludamos a todos los uruguayos en este 9 de junio del año 2026. 9 de junio que está comenzando esta hora con 10 grados 6 décimas de temperatura. Así estamos en la ciudad de Buenos Aires con 88% de humedad. Y bueno, y para los que se van sumando, contarles que la temperatura mínima pronosticada para hoy es de 9 grados, la máxima de 14, con probabilidad de neblinas, de niebla, durante la madrugada y la mañana, y cielo nublado durante la tarde y la noche. Bueno, el chat quiere mimos ya, dice Susana desde el canal de Radio Rivadavia de YouTube. Todos los que nos escuchan, que se van sumando de a decenas a medida que avanza el programa y que agradecemos enormemente. Y dentro de los que escuchan allí por YouTube, bueno, nuestros chateros y nuestras chateras, ahí estamos. Así que le mando un saludo a Susana, que decía que quería mimos, a Agustín, a Alex, a Leandro, ¿qué más? Leandro dice que yo miro la pantalla y no los veo, estoy en el limbo. Apa, ¿vos sabés las cosas que yo te estoy haciendo ahora? Lean, pero capaz que no me lo decís a mí. Como como estuvo ahí, ¿quién dijo? Bueno, Nora, que lo veo por allí, Nilda, Amaru, ahí está, Hernán. Claro, porque yo ayer dije, y alguien lo recordó, que a veces el chat está en otra galaxia. Y sí, chicos, ayer estaban jugando al Tutti Frutti. No me digan que no, pero no es una crítica, es una descripción. Y bienvenido sea, me encanta que sean compañías de esa manera, no era una crítica para nada. Así que hoy me devolvió, me dio el vuelto y dice que el que estoy en el limbo y en otro planeta soy yo. Bueno, hola a todos los del chat, bienvenidos. Siempre, siempre, gran agradecimiento a todos ustedes porque me hacen mucha compañía con las cosas que voy leyendo. De reojo, porque tengo mucho que hacer en el programa, pero de reojo cada vez que los leo siempre me encuentro con algo que me descoloca, me divierte o me impulsa o me ayuda o me da una palmadita al hombro que siempre viene bien. Así que muchas gracias a todos los que se suman. Las Pirus dice presente. ¿Quiénes son las Pirus? Las Pirus, pero todos los días tiene un nombre nuevo ahí en el chat. Las Pirus ahora. No lo tenía el de las Pirus. Bueno, un gran saludo. Ahí está Alex, Alicia. Bueno, muchísimas gracias. Gracias a todos. 11:50, 26:08, 6:30. Marce nos escribe desde Zurich. Nos dice presente. Bueno, gracias. Gracias por escribirnos desde tan lejos y estar presentes. Esto del WhatsApp, de las comunicaciones. Estamos hiper lejos, pero nos hace sentirnos siempre cerca. Y es una gran noticia que tenemos para compartir, sentirnos, aunque sea en este rato, más en comunidad, más cercanos, más acompañados, en estas horas que, bueno, en Zurich ya más temprano, pero, o más tarde, empezó el día, pero
pero en estas horas que son a veces más difíciles para muchos de sobrellevarlas, que están solos en casa o que están en trabajos a lo mejor un poco tediosos y que necesitan la compañía, bueno, sentirnos un poco más cerca, entiendo yo que siempre viene bien. Ojalá sea así, ustedes lo dirán si es así o no. Bueno, nos vamos a meter en la historia del día de hoy, que es una historia muy, muy curiosa, muy divertida, muy... Sí, que nos conecta con otra etapa de nuestra vida y a propósito de una fecha especial que siempre nos ayuda a pensar en estas historias y aprender a lo mejor cosas que no sabíamos sobre temas tan populares, ¿no? Ustedes saben que el 9 de junio de 1934, es decir, se está cumpliendo un nuevo aniversario, si no hago mal la cuenta son 92 años, el Pato Donald, nadie me puede decir que no conoce al Pato Donald, debe ser una de las figuras de dibujitos y de ficción más conocidas en el mundo, por lo menos en el mundo occidental, hace su primera aparición en los Estados Unidos como dibujo animado. El Pato Donald, 92 años, desde que Walt Disney presentaba a uno de sus personajes más queridos. Con un lenguaje, vieron, un poco incomprensible, costaba entenderlo, o cuesta entenderlo, con un carácter no del todo amigable, a diferencia de otros personajes, tenía su carácter, el Pato Donald, y un atuendo de marinero que a nadie se le olvidaría nunca. Bueno, así surgió el Pato Donald, que hizo historia y se convirtió en uno de los más grandes éxitos para la compañía. Uno lo tiene mucho a Mickey, pero el Pato Donald tiene lo suyo también, ¿no? Resulta que la historia comenzó así, y esto es lo que tenía ganas de compartir con vos, para aprender un poco. Lo voy aprendiendo a medida que lo voy compartiendo con ustedes. Parece que un día Walt Disney escuchó a Clarence Nash, un actor muy conocido por sus voces, recitar algunas canciones con lo que él llamaba una voz de pato. Tenía como esa gracia. Recitaba canciones con voz de pato. ¿Viste? Esa casualidad, digo, tantas pavadas que hacemos cada uno de nosotros en una reunión, alguna habilidad medio lejana que la ponemos a disposición de una reunión de 3, 4 personas nada más. Bueno, este hombre hablaba con voz de pato. Y sonaba como si estuviera enojado, pero al mismo tiempo haciendo berrinches. Entonces para Disney esto no pasó inadvertido y de pronto recordó que en su mente ya tenía el plan de crear un personaje que se distanciara un poco de lo divino, lo lindo, lo inocente de Mickey Mouse, ¿no? Mickey Mouse, amable, respetuoso, una voz muy tierna. Y entonces empezó a preguntar qué aspecto tendría alguien opuesto, qué tan bien recibido sería por el público. Y bueno, en 1931, 3 años antes de que el Pato Donald se convirtiera en un personaje formal, Disney no tenía la infraestructura con la que se puede contar hoy, ¿no? Ni siquiera el equipo con el que crearon algunos de los clásicos como Blancanieves. Era un pequeño taller donde se confeccionaban principalmente dibujos. Pero ante la voz de este hombre que hablaba con voz de pato, Walt Disney pidió que se creara un personaje acorde a la voz que escuchaba. Ahí está. Qué linda la música del Pato Donald. A ver. Medio incomprensible el Pato Donald. Medio incomprensible. Y además tenemos el doblaje al castellano, ¿no? Pero nunca le entendimos mucho al Pato Donald. Parecía que no hacía falta entenderlo, ¿no? Bueno, de hecho, insisto, se hizo el personaje de acuerdo a la voz. O sea, la voz inspiró el personaje. Esto fue lo que ocurrió. A veces a contramano de lo que uno puede pensar, que al dibujo después se le coloca
una voz importante. Bueno, la primera aparición del Pato Donald ocurrió, como les decía, un día como hoy, pero de 1934. Y fue en un cortometraje que duró apenas 8 minutos, se llamó La Gallinita Lista. Y dicen, viste que dicen los artistas, que no hay personajes pequeños, sino actores o creativos que no les hagan el provecho necesario. Bueno, esto se aplicó al Pato Donald. Incluso sin ser protagonista por entonces, captó la atención del público. Primero por su ropa, por su atuendo, y después por su comportamiento. Pensemos en los personajes animados de aquella época, ¿no? Incluso los que Disney iba a lanzar años después. La gran mayoría tenían muy pocos matices. O derrochaban virtudes, o eran villanos despiadados. Era como estos opuestos, ¿no? Siempre que nutren a las historias de ficción o los dibujitos. No había mucho en el punto medio. Incluso los personajes de alrededor de Don.

y permaneció así durante muchísimas décadas. Porque él había creado la voz, pero era bastante complicado que siempre alcanzara las mismas entonaciones. Entonces, tuvieron que acudir a un micrófono especial que ayudaba a atenuar algunos golpeteos de la voz y algunos tonos altos, creando un sonido un poco más unificado. Algunas de las historias de la cocina del Pato Donald. Bueno, llegó el momento a mediados de los 80 que Clarence Nash muere y Tony Anselmo se encarga de prestarle su voz en Estados Unidos. Nash sabía que podía morir pronto y comenzó a prepararlo como un digno sucesor. Si bien el Pato Donald, por supuesto, ya a esta altura no tiene la misma popularidad que en décadas pasadas, es uno de los personajes clave para entender la historia de Walt Disney como estudio, más allá de como persona, ¿no? Disney reconoció al 9 de junio como el día en que se celebra el cumpleaños de Donald. De hecho, hay un día mundial dedicado para celebrarlo. Y por supuesto hay algunas curiosidades, no todos lo querían. Algunos lo cuestionaron mucho. Por ejemplo, a la esposa de Walt Disney, cuenta la leyenda, que no le caía muy bien el Pato Donald. Pero tenían claro qué lugar ocupaba. Era la representación de cómo eran los humanos. Y Mickey, de cómo debían ser. O sea, Donald era lo que somos, Mickey, bueno, más el deber ser, la moral y demás. En los años, en 90, más de 90 años de existencia, protagonizó el Pato Donald 7 largometrajes. Se reporta su aparición en más de 200 cortos, 11 de los cuales estuvieron nominados al Oscar. Algunas curiosidades de un personaje al que todos conocemos, te puede caer mejor como a Walt Disney o te puede caer peor como a la esposa de Walt Disney, pero todos lo tenemos allí con colores muy vivos, con colores muy simpáticos en la retina en algún momento de haberlo visto. Personaje que hoy perdió un poco de popularidad, tal vez Mickey la conserva en algunos lugares, pero que siempre, siempre es entrañable un recuerdo para estos dibujitos que nos marcaron en algún tiempo de la vida. Miren la historia que tuvo Walt Disney Studios, que empezó tímidamente con Mickey, con el Pato Donald, bueno, con todos los personajes que conocemos. Y más acá en el tiempo empezaron las superproducciones, las películas, desde Pocahontas hasta tantas otras. Así que para cerrar nuestra historia del día, nos venimos mucho más acá en el tiempo con una canción que fue parte de la banda de sonido de Tarzán. Siempre buenas bandas de sonido, las películas de Disney, y que la vas a reconocer enseguida, porque es un clásico que lo canta Phil Collins. La vamos a compartir en su versión en español, y dice así: en mi corazón vivirás.

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0: Stay the Night, Benjamin Orr canta esta canción y nos va poniendo un poco en clima para lo que se viene en Madrugada 6:30, que es tu voz, es la posibilidad de estar conectados a través de la charla, de la conversación, de un mano a mano, un ratito, para conocernos, para saber quién sos, a qué te dedicás, qué te inquieta, qué te preocupa, y si tenés ganas responder a qué situación cotidiana, bueno, le tenés menos paciencia, con qué tema de todos los días te saca, ¿no? Tenés mucho tiempo para esperar y te incomoda y te genera mucha impaciencia. Así que ya estamos habilitando las líneas, están todas liberadas, así que pueden llamar, van a entrar sin tener que esperar mucho. 4010-7242, 4010-7242. Marcan el 011 si nos llaman desde algún otro lugar que no sea Buenos Aires y tenemos la posibilidad de charlar. ¿Se animan? ¿Tienen ganas de hacernos compañía en esta madrugada? Nosotros los acompañamos a ustedes. Ustedes con sus llamados nos recontra acompañan a nosotros también. Y siempre es un gusto escucharlos. Así que abrimos el teléfono 4010-7242. Ya mismo podés tomarlo, llamar. Y charlamos, una vez más, 4010-7242. Nos escribe Marta de Palermo al WhatsApp, al 1150-268630, y nos dice: es la primera vez que escribo, aunque te escucho desde que empezaste el ciclo. Admiro la garra y la paciencia, lo pone con mayúscula, en el programa te deseo todo lo mejor. Justo la paciencia es el tema de esta noche. Gracias, Marta, muchas gracias por el mensaje. Gracias por la historia del Pato Donald, nos dice este mensaje de Liliana. Bueno, me alegro que te haya gustado. Todos los días aprendemos algo. Yo mucho de lo que les conté a propósito de conocer este aniversario del Pato Donald lo aprendí para compartirlo con ustedes. ¿Viste? Dice que no hay mejor manera de aprender algo que transmitirlo, que comunicarlo. Así que de muchas cosas me enteré también con ustedes. Angie nos mandó un mensaje temprano que dice: buenos días, te escucho desde Ushuaia. Bueno, un gran saludo para toda la gente de Ushuaia que se comunicó y que nos escucha cada noche en el aire de Rivadavia. Seguimos esperándolos en el 4010-7242, 4010-7242. Llaman y salen al aire mientras avanzamos con estos mensajes. Buenas noches, dice: soy Valeria de Río Cuarto, te escucho todos con muchas O los días, es regla número uno y me encanta. Bueno, muchas gracias, muy amable tus palabras, muy, muy generosa. Un beso grande para vos y para todo el equipo. Gracias, Valeria, muchísimas gracias. Un gran saludo para todo Río Cuarto y me encanta que escuches todas las noches. Serás bienvenida siempre que así lo desees. 1:34, 4010-7242. ¿A quién saludo? Buenas noches.
1: Hola, ¿qué tal, Hernán? Habla Tete de Ciudadela.
0: Hola, Tete, ¿cómo estás? Buenas noches, bienvenida.
1: Gracias. Estoy un poquito nerviosa.
0: Ah, bueno, te hablo yo, entonces yo no te quería interrumpir y era por nervios. No. Mirá, acá estamos como que estamos en casa, sí. Como que estamos charlando un ratito en casa para conocerte. ¿Es la primera vez que llamas?
1: Es la primera vez que llamo.
0: Bueno, muy bienvenida. Me encanta conocerlos a los que llaman por primera vez. Siempre es muy agradable y siempre con mucho agradecimiento por escucharnos.
1: Siempre.
0: Bueno, gracias.
1: Desde el primer día te escucho.
0: Bueno.
1: Enero.
0: Te dicen Teté, pero te llamás Teresa.
1: No.
0: ¿No?
1: Me llamo Matilde.
0: Ah, Matilde. Yo pensé. Sí. ¿Qué, es de Matilde el Teté? No sabía yo eso. Mirá qué bruto.
1: No. Todo el mundo me pregunta si me llamo Teresa.
0: Ah, mirá vos. ¿Y por qué te empezaron a llamar Teté, llamándote Matilde?
1: Por una amiga de mi mamá.
0: Mirá vos.
1: Sí, se llamaba Teté, había fallecido, qué sé yo, que tocó el otro, entonces se quería mucho, eran amigas de chicas, ¿viste?
0: Y te quedó el apodo.
1: Sí.
0: Bueno.
1: ¿Sabés lo que te quería preguntar?
0: A ver.
1: Vos con los chicos que averiguan todo, qué sé yo.
0: A ver.
1: ¿Sabés lo que me llama la atención? Pero si vos te pones a pensar, nada que ver, ¿viste?, con lo que se está hablando.
0: Mm.
1: Entre octubre y noviembre, todos los años empiezan a fallecer tanto periodistas como o locutores o actores o qué sé yo, la cantidad enorme desde octubre, noviembre hasta ahora que han fallecido.
0: Ah, vos decís, claro, desde octubre, noviembre del año pasado hasta ahora.
1: Sí.
0: Ah, bueno, sí, se está dando como una seguidilla, ¿no? Sí, hay mucha gente que lo nota esto, sí.
1: Es terrible, ¿viste?
0: Sí, sí, es cierto. No lo había pensado así porque, a ver, no llevo las estadísticas, ¿viste? Que a veces son percepciones. Capaz que si uno se va a otro momento del año, el año pasado o el anterior, pasó algo parecido y uno no lo captó. Pero es cierto lo que vos decís.
1: Como este año.
0: Vos decís que son muchos.
1: Sí. Ya en estos últimos 10 días, como 3 o 4.
0: Sí, es cierto.
1: Entre periodistas deportivos.
0: Uh-huh. Sí. Actores, bueno, cantantes, en todo lo que estuvimos viviendo en estos últimos días, ¿no? Sí, es cierto.
1: Ustedes tienen tan poco trabajo.
0: Sí.
1: Yo decía, si los chicos, viste, que te ayudan, no podrían averiguar más o menos cuánto.
0: ¿Vos querés saber el número?
1: Sí.
0: Ah, mirá vos. ¿De cuántas personas fueron? Te llama, porque te llama la atención. ¿Eh?
1: Sí, vos dirás esto porque está loco.
0: No, bueno, mirá, ¿sabés cuando uno toma a veces noción de esas cosas? Por lo menos a mí me pasa. ¿Viste los Martín Fierro que hacen los In Memoriam?
1: Sí.
0: Que pasan todas las personas que fallecieron durante el transcurso desde el Martín Fierro anterior hasta ese momento. Bueno, ahí es como que uno toma dimensión de la cantidad de personas. Sí, es cierto, de famosos. Bueno, ahora los Martín Fierro están muy divididos, ¿no? En el caso de actores, o de tele, o de radio, o lo que fuere. Pero sí, es cierto. Bueno, vamos. Mirá, no te lo puedo prometer ahora, ya mismo, pero. Pero mirá vos el.
1: Yo te escucho todas las noches, así que no. No,
0: vos decís problema. Que desde octubre.
1: Entre octubre y noviembre, siempre, todos los años, empiezan, viste, como empiezan a fallecer todos, qué sé yo, no sé qué pasa.
0: Mirá vos que.
1: Este año me llamó la atención tantos. ¿Viste?
0: Mirá.
1: Así que
0: tengo un dato para darte.
1: Sí, yo ya sabía que los chicos te están buscando mientras que vos hablas conmigo.
0: Sí, sí, la producción está trabajando a full. Pero bueno, lo tomamos un poco como una orientación. Se habla de 17 figuras argentinas.
1: Mirá vos, ¿viste?
0: 17.
1: Me llamaba la atención.
0: Más o menos entre octubre del año pasado, como vos decís.
1: Claro.
0: Y mediados de este mes, o sea, a lo que estamos llegando, al 9 de junio.
1: Claro.
0: No sé, tenemos varios nombres, Héctor Alterio, por ejemplo, que pasó en diciembre, Marcelo Araujo en marzo, Julio Ricardo en abril, Luis Brandoni a comienzos de abril también, bueno, por supuesto, el Indio Solari.
1: Sí.
0: En estos últimos días, María Rosa Fugazot, ayer mismo.
1: Sí, pobrecita, me dio mucha pena también.
0: También. Bueno, incluye, bueno, figuras también del cine, por ejemplo, como Luis Puenzo, tal vez figuras menos populares, pero que también hacen al acervo cultural de la Argentina.
1: Luis Puenzo es conocidísimo.
0: Rómulo Berruti. Mira,
1: sí,
0: se van apareciendo algunas figuras.
1: Yo creí que Rómulo Berruti, como hacía tanto que no se hablaba de él, que hacía de falta.
0: Claro, a veces nos pasa eso, viste, que perdemos cierta dimensión.
1: Claro.
0: Pero más o menos, obviamente, estamos entre 15 y 20 personas. El número finito te lo debo en este momento y tampoco sé si lo vamos a poder conseguir en alguna oportunidad. Pero estamos hablando de.
1: Exacto, porque no te voy a poner un puntaje.
0: No, por favor. Pero más o menos un 8 nos sacamos.
1: Otra cosa te voy a decir, te felicito, pero ahora que te pusiste un poquito fuerte cuando dijiste que, viste, pobre la gente también, viste. Uno necesita, todos necesitan, si no te cuidás, viste. Siempre, qué sé yo, todo está cada vez peor, ¿viste? pero que todos necesitan, que necesitan esto, que necesitan un televisor, que necesitan plata, que necesitan esto. Todos necesitamos algo, ¿viste?
0: Bueno, es un tema muy delicado porque hay muchas necesidades y uno es muy, digamos, sensible frente a esas realidades. Pero bueno, claro, por algunas cosas que sucedieron, tomamos la decisión de que económicamente, sobre todo lo que sea alias, por el momento, en tanto no podamos nosotros hacer un seguimiento de algunas historias, por el momento lo dejamos en pausa. Todo lo demás,
1: claro,
0: podemos ayudar desde otros múltiples lugares posibles y será bienvenido y haremos lo humanamente posible y más por poder acompañar algunas situaciones.
1: Claro.
0: Es así.
1: Te pusiste un poquito fuerte, pero ahora te estás ablandando otra vez. Yo digo, bueno...
0: Vos decís que me ganan.
1: Yo escuché que... Sí, te ganan.
0: No me ganan. Yo me dejo ganar.
1: La gente te puede.
0: Me dejo ganar.
1: La gente es brava, la gente.
0: Ah, decímelo.
1: Te puede.
0: Decímelo.
1: Te puede.
0: Pero mira vos con las cosas que nos sorprendemos.
1: Unos cuantos escuché que criticaban a Jorge Pizarro. A mí me encantaba, ¿viste?
0: Ajá.
1: Era bravo.
0: Sí.
1: Era bravo, ¿viste? Y la verdad que lo extraño.
0: Bueno.
1: No lo extraño, lo extraño porque quisiera que estuviera en otro momento, no en tu momento, ¿viste? Porque te quiero a vos también.
0: Bueno.
1: Yo no sé si ustedes tienen idea la compañía que, por ejemplo, a mí. Yo te quiero como si te conociera, como yo, por ejemplo, no, es decir, tengo celular.
0: Sí.
1: Pero no lo sé usar.
0: No lo usas.
1: La verdad te estoy hablando por un teléfono fijo. Apague la radio.
0: O sea que no tenés redes, no tenés nada.
1: No.
0: Nada.
1: No.
0: Nada, Tete.
1: Lo único que tengo cable, ¿viste? Porque pero una porquería porque siempre dan lo mismo, ¿viste?
0: Sí.
1: Y como es y yo digo, otra vez lo están ablandando.
0: Mi querido Hernán, otra vez
1: lo están hablando.
0: Somos, hay que ser flexible dentro de lo posible y a veces, bueno, flexibilizamos un poquito más, un poco menos, pero bueno, también todo el mundo que se toma un minuto para comunicarse, un minuto para llamar, un minuto para escribir, merece la mayor consideración posible. Simplemente eso que hemos aclarado y que aprovecho lo que nos decís para volverlo a decir, sé que suena antipático, pero no fue por un tema de hacernos no solidarios con la necesidad ajena, sino porque han ocurrido algunas cosas un poco extrañas, claro. Y entonces frente a eso, bueno, lamentablemente pagarán justos por pecadores, pero hay una audiencia que responde frente a eso y que se conmueve, claro. Y que a lo mejor da lo que no tiene. Que no tiene. Y bueno, hay que ser muy cuidadosos con algunos derroteros de esas historias. Tete, yo te quiero agradecer. Mirá, el tema que nos hiciste hablar de la gente que murió entre noviembre y junio. Mirá si no serás original.
1: Ni te imaginaría que te iba a decir.
0: No, ni la menor idea.
1: Hacía 3 o 4 días que estaba pensando, digo, Dios mío. Después ya cuando murió, que dijeron que falleció pobrecita María Rosa Fugazón, me dio, porque hacía poco la había visto en televisión.
0: Uh-huh. Sí, era una mujer muy activa en los medios, sí, estaba muy cerca siempre.
1: Le habían hecho una entrevista, no sé, a la tarde, no sé en qué canal, viste, de estos de chusmerío, viste, de, ¿cómo se dice?
0: Programas de chimentos, programas del espectáculo.
1: Sí, del espectáculo.
0: Del espectáculo.
1: Y siempre ella con su sonrisa, qué sé yo. Digo, pero ¿cuántos años tendrá esta mujer? Siempre pensaba, ¿viste? Y ahora pensé, escuché que tenía 82, 83.
0: Sí, señora. Bueno, Tete, gracias. Bueno. Saludos a toda la gente de Ciudadela que nos escucha y gracias por llamar.
1: Bueno, te escucha muchísima gente, ¿viste?
0: Bueno, muchas gracias.
1: Ciudadela.
0: Vos hacenos propaganda ahí por el barrio.
1: Hay un Jorge de Ciudadela que te llama siempre.
0: Ah, ¿sí? Ah, mira vos.
1: Sí,
0: bueno, siempre. bueno. Ahí estamos.
1: Bueno, que no sé ni quién es, capaz que vive a la vuelta de mi casa ni lo conozco.
0: Ando por tu zona bastante seguido, así que conozco bien el pago. Chau, Tete, bueno. Gracias por llamar.
1: Chau, un abrazo para todos.
0: Igualmente para vos. 1:45, nuestra línea directa es el 4010-7242. Buenas noches.
2: Buenas noches.
0: Hola, ¿quién habla?
2: Francisca.
0: Hola, Francisca, ¿cómo estás?
2: Muy bien, ¿y vos, Hernán?
0: Bien, gracias por llamar.
2: Bueno, vivo en San Fernando.
0: Ajá.
2: provincia de Buenos Aires.
0: Sí.
2: Y soy nacida en la provincia de Santa Cruz.
0: Santa Cruz. ¿Y cuándo te viniste para Buenos Aires?
2: Cuestiones de la vida. Te hago un reconto más o menos un poquito de lo que pasó.
0: Dale, dale.
2: Bueno, mi padre era correntino y vino a Buenos Aires y después de Buenos Aires se fue a Santa Cruz, uh-huh, a Río Gallegos.
0: Sí.
2: En el año 35. Y entonces, ¿qué pasó? Conocí a mi mamá, que era chilena, y se casaron. Creo que fue en el año 40.
0: Sí.
2: Y de ahí nacimos 9 hermanos.
0: 9, mirá, una multitud.
2: Sí, y cuando iba a tener su hijo, el número 10, uh-huh, mi mamá falleció. Yo tenía en ese tiempo 12 años. Uh-huh. Así que bueno, como teníamos toda la familia acá en Buenos Aires, nos mandó a todos repartidos de un lado para otro, hasta que él pudo vender todo ya lo que tenía y nos juntó otra vez todos.
0: Mira, o sea, durante un tiempo estuvieron viviendo en lugares separados hasta que él pudo reacomodar y venirse para reunirlos de nuevo.
2: Exactamente.
0: ¿Y cuánto tiempo pasó en ese? ¿Cuánto tiempo fue el que estuviste?
2: Seis meses. Seis meses, hasta que vendió todo allá. Porque mi papá era, a ver cómo te lo explico. Transmitía telegramas, era telegrafista.
0: Mira.
2: Transmitía los telegramas de los antiguos, de ahí nacimos nosotros. No sé si lo tenés ubicado, los antiguos.
0: Sí, claro, sí.
2: Fue donde cayó la nieve y las cenizas en Santa Cruz, uh-huh, que murió tantas ovejitas, todo eso fue muy triste, todo eso. Uh-huh. Y mi papá era operador de radio, transmitía los telegramas de los antiguos a Perito Moreno, al pueblo. Y después lo trasladaron a Perito Moreno y él transmitía los telegramas a Comodoro Rivadavia.
0: Sí.
2: Así que bueno, esa fue la historia.
0: Mira vos.
2: Hasta que cuando falleció mi mamá, bueno, él se enfermó muy mal y bueno, estuvo mucho tiempo enfermo y se vino a Buenos Aires. Cuando se vino a Buenos Aires, lo dieron de baja.
0: Ajá.
2: Pero yo tengo mucha cosa con la radio porque yo lo veía él transmitir.
0: Claro, entiendo.
2: QRSL era la sigla.
0: Sí.
2: Y te puedo asegurar que tenía su oficina, tenía todo. Yo, a mí me fascinaba verlo transmitir. Tenía su micrófono de mesa, uh-huh, tenía su oficina, por supuesto, y bueno, ahí traía los telegramas y ahí él recibía y transmitía.
0: ¡Qué bárbaro! Mirá vos qué actividad.
2: Me acuerdo las antenas que ponían, unas antenas impresionantes para poder tener recepción.
0: Sí, claro, para llegar, claro.
2: Claro, y a mí me fascinaba la radio. Yo a veces me quedaba sentada al lado de él y para escuchar la radio. Uh-huh. Y bueno, y así siempre me gustó. La radio fue mi compañera.
0: Mira.
2: Y bueno, después con los años, yo cuando cumplí 30 años, tuve mi primer hijo. No me casé, por supuesto, no me casé. Y dije, bueno, si a los 30 años yo no me caso, voy a tener un hijo. Y elegí el papá de mi hijo, que era un hombre muy bueno, me llevaba unos cuantos años, uh-huh, pero con la mala suerte, cuando yo estaba embarazada de 7 meses, él se enfermó gravemente. Y nació mi hijo, ahora va a cumplir 51 años.
0: Mirá.
2: Nació mi hijo y al mes murió él. Así que bueno.
0: Qué historia, Francisca. Escúchame, me quedo en esta parte porque dijiste, yo elegí al papá de mi hijo, quiere decir que no conformaste una pareja, entre comillas, ¿no? Tradicional, a eso me refiero. Sí. Fue una elección solamente para ser mamá.
2: Para ser mamá. ¿Y sabes a quién yo se lo copié eso? A Zulma Fayad. Porque Zulma Fayad dijo una vez, que yo la escuché por radio, porque siempre tuve radio en mi casa, aparatos de radio. Ella dijo, para tener hijos hay una edad, y para trabajar toda la vida. Entonces yo ya tenía 30 años, digo, entonces no me casé, no, tampoco tenía la idea de casarme, no era mi ilusión
0: no
2: de casarme.
0: No estaba en tus planes.
2: Claro. Y bueno, tuve un solo hijo y bueno, después tuve otra pareja más, pero 20 años también falleció y bueno, ahora estoy solita.
0: Bueno, pero lo que voy, Francisca, para terminar con esa línea que te estaba diciendo, es que si tu hijo va a cumplir 51 años, eras, uh-huh, eras realmente de vanguardia vos, porque hoy es muy habitual escuchar este tipo de historias, no así hace 51 años.
2: Claro, sí, es cierto. ¿No? Y bueno, mi hijo, gracias a Dios, tiene su familia, tiene 3 hijos, uh-huh, o sea, tengo 3 nietos, y ellos viven en Comodoro. Allá nos fuimos a Comodoro porque le hicieron un homenaje a mi padre,
0: sí,
2: en el 98. Nos llamaron de allá para que le hicieran el homenaje, entre otras personas, en Los Antiguos. Uh-huh. Y bueno, entonces le dije a mi hijo, en ese tiempo tenía 23 años, él, vamos, hijo, para allá, si ves el homenaje que le hacen a tu abuelo. Bueno, fuimos todos los que pudimos ir. En ese tiempo estábamos todos vivos, los 9 hermanos, pero hubieron algunos problemitas que por salud no pudieron viajar. Bueno, los que viajamos, estaba Néstor en ese momento, de gobernador,
0: sí,
2: estuvo con nosotros, lo conocía mi papá. Mi papá era muy amigo del padre de Néstor, muy amigo. Uh-huh. Uh-huh. Hay mucha historia para contar, inclusive hay un audio que se hizo, que escribió mi hermano mayor, la historia de mi padre allá en el sur. Y te digo más, Hernán, mi abuelo era español, casado con una... nosotros somos de origen mapuche. Mi abuelo era español, casado con mi abuelo mapuche. Y mi abuelo fue uno de los que murieron, que mataron, mejor dicho, en la Patagonia Rebelde.
0: Sí.
2: En bueno, el año 17.
0: Tenés una historia enorme, pues, Francisca, y aparte estaba pensando...
2: Te digo más, Hernán, mi hermano, que ya falleció hace 7 años, el mayor, que nació en el año 40, estaba escribiendo el libro. Está, pero no lo pudo terminar, pobrecito, porque falleció. Y bueno, de estos 9 hermanos quedamos, murieron 4 ya, 2 por coronavirus. Uh-huh. Se fueron 2, una hermana y un hermano.
0: Sí.
2: Y bueno, y ahora quedamos otros 5 y estamos peleando. Yo tengo 82 ya.
0: ¿Cómo peleando? ¿Se frecuentan o andan discutiendo todo el tiempo?
2: No, sí, con una sola no tenemos mucho contacto. Ajá. Pero viven en la costa ellos.
0: Ah, mira.
2: Y tengo otro hermano que vive conmigo acá en el fondo de casa. Y bueno, pero nos llevamos re bien con mi hermano, es muy bueno. Él quedó viudo también hace un año.
0: Uh-huh.
2: Y bueno, estamos así muy, muy unidos. No pegoteados, pero sí muy juntos.
0: Juntos.
2: Cuando nos necesitamos,
0: estamos ahí están.
2: Juntos.
0: Bueno, que me imagino tu papá, un hombre muy conocido, si era el que por entonces transmitía los telegramas, era muy conocido, sí, allí en el sur.
2: Sí.
0: ¿No?
2: Sí, por eso le hicieron ese homenaje.
0: Claro.
2: Tengo un pergamino que está firmado por el intendente. En aquel tiempo era Osvaldo, no sé cuánto. Tengo fotos, hay un álbum inmenso de toda esa fiesta hermosa que se hizo. Desfiles, muy, muy lindo fue eso y muy conmovedor. Pero mi papá ya no estaba, por supuesto, ¿no?
0: Claro, claro, claro.
2: Y bueno, el tema, ¿sabes cuál es? Que uno le queda ese recuerdo. Y yo fui varias veces al sur. Y todos me dicen, ¿por qué no te quedas? No, vos sabés que no. El viento, el frío, la nieve.
0: Claro, claro, el clima es muy hostil. Sí, claro que sí.
2: Sí.
0: Hay que acostumbrarse mucho.
2: Que las clases comenzaban en octubre, el primer lunes de octubre.
0: Uh-huh.
2: En el sur, en ese tiempo.
0: Sí.
2: Y terminaban el 31 de mayo. Con la nieve hasta los tobillos.
0: Claro, al revés, ¿sí? Por el tema de que para el invierno la gente se pudiera quedar más adentro de la casa, los chicos.
2: Claro,
0: claro.
2: Pero no había la calefacción que hay ahora.
0: No, era otros tiempos.
2: Era todo distinto.
0: Casi como el ciclo lectivo de Europa, el del hemisferio norte en el invierno de allá.
2: Claro, claro. Sabés que yo lo que recuerdo mucho eran los carromatos con leña.
0: Mirá.
2: Mi papá encargaba los carromatos y traían la leña, no sé de dónde, y después cuando nos portábamos mal nos mandaba a echar leña.
0: Mirá vos.
2: Porque las cocinas económicas,
0: claro,
2: se usaban con leña.
0: Pero bueno, vos después, tu lugar fue la provincia de Buenos Aires y te quedaste siempre aquí en San Fernando.
2: Sí, siempre estoy acá en San Fernando hace muchos años.
0: Ahí encontraste tu lugar.
2: Sí. Es mi lugar, sí, es mi lugar. Y ahora estaba trabajando, yo estoy trabajando en este momento.
0: Ah, ¿trabajás? ¿De qué trabajás?
2: Yo hago gorros tejidos a crochet.
0: Ah, mirá vos, ¿y los preparás a la noche, los tejés a la noche?
2: Claro, porque yo de noche estoy más tranquila.
0: Claro.
2: Y tengo ya toda mi clientela. Yo mando gorritos a Río Gallegos, mando gorritos a muy lindos gorros tipo Bariloche.
0: Mirá qué bueno.
2: Y me entretengo. A pesar, te voy a contar un secretito, Hernán. Yo soy una persona que veo muy poco.
0: Ajá.
2: Perdí la vista hace unos cuantos años.
0: Uh-huh.
2: Y pero para tejer no necesito mirar. Las manos son estos ojos.
0: Tenés tanta habilidad. Bueno, pero igualmente tenés una habilidad adquirida enorme si no necesitas mirar, ¿no? Muy importante.
2: Sí, yo hago mis mandados, hago mis cosas en mi casa, hago mi comida, todo, ¿no? Yo a mí no, esta visión no me prohíbe a mí hacer mis cosas.
0: Qué bueno, qué bueno. Escúchame, ¿ahora estás tejiendo el mundial para el mundial o no?
2: Sí, ¿no? Tengo un montón de gorros del mundial. Tú sabes que no puedo manejar, yo te estoy hablando por el celular, pero no lo manejo. Pero yo me gustaría mandarte algunas fotos, ¿viste? Porque en realidad son artesanía.
0: Claro, claro.
2: Yo soy artesana en ese sentido. Y tengo ya toda mi clientela, la gente me viene a comprar. Me emociona, ¿sabes por qué? Porque yo digo, ¿cómo Dios te saca unas cosas y te da otras habilidades?
0: Uh-huh.
2: Y vos hablabas recién del Pato Donald, y yo cuando yo era ya grande, estuve estudiando la secundaria de grande. Y mi ilusión era ser diseñadora gráfica.
0: Sí.
2: Entonces, cuando estaba dibujando, la profesora me dijo, vos no vas a poder hacer este trabajo, porque vos fijás mucho la vista. Y ¿sabés cuál era mi ilusión? ¿Cuál era mi devoción? Era dibujar al Pato Donald.
0: Mirá vos, mirá qué coincidencia.
2: Pato Donald. Mickey,
0: sí.
2: Mickey, Pato Donald, Pluto, y bueno, tengo las carpetas ahí, bueno, estudié un tiempo y bueno, ya me di cuenta que yo no podía hacer eso. Entonces me dediqué a otra cosa.
0: Bueno, y ahora estás con la habilidad del tejido, en la que mientras lo haces, te acompañamos desde la radio, con la radio que te gusta, con todo lo que significa para vos,
2: sí.
0: Así que todo como que se confluye en todo confluye en estas madrugadas que compartimos. Te agradezco mucho tu llamado, haberte conocer esta parte de tu historia. Y si tenés Instagram, me decís que no usás mucho el teléfono como para mandarnos fotos, pero que si tenés Instagram me buscás como Hernán García Arena y me puedes mandar las fotos que quieras. Si no, tiene que...
2: Sí, le puedo decir a mi amiga.
0: Bueno, dale.
2: ¿Sabes que mandé muchos gorritos a la radio para unos amigos?
0: Ah, mira.
2: Que estaban en otras radios, ¿viste? Yo soy mucho de escuchar radio.
0: Bueno.
2: No escucho una sola radio.
0: Escuchado
2: tengo
0: tus momentos.
2: Mis preferidos. En este momento mi preferido sos vos.
0: Bueno, muchas gracias, muchísimas gracias.
2: Bueno, queremos saber también un poquito de vos, porque vos sabes mucho de nosotros.
0: Ah, sí, claro, pero porque...
2: Queremos saber un poquito si sos casado, tenés hijos.
0: No depende, nada que tenga vida depende de mí, no tengo ni una planta.
2: ¿No tenés hijos?
0: No tengo hijos. Bueno, soltero, sí, no soy casado. Sí, pero sí. Hasta ahí llegamos. Escúchame, Francisca. Mirá, vos me salvó la campana porque tengo el rotativo del aire de las 2 de la mañana. Me salvó la campana.
2: Bueno, amor, te mando un abrazo, un beso San Fernandino,
0: bueno,
2: y un abrazo argentino.
0: Bueno, gracias y te vamos a esperar.
2: En otro momento te llamo y te cuento más cositas.
0: Dale, cómo no. Que te salgan gorros hermosos. Que tengas...
2: Ya te las voy a mandar.
0: Bueno.
2: ¿Cómo es tu dirección?
0: De Instagram.
2: Sí,
0: Hernán,
2: no uso eso.
0: Hernán García Arena, mi nombre y apellido. Ahí me encontrás.
2: Así sale en el teléfono.
0: Sí,
2: entonces,
0: cuando entras a Instagram, así sale en el teléfono. Y me mandas las fotos.
2: Bueno.
0: Te tengo que dejar,
2: bueno,
0: Frank, que lo tengo a Javier con toda la información bajo el brazo, que nos actualiza las noticias a cada hora. Dale.
2: Saludos para todos.
0: Igualmente para vos. Rotativo del aire, ya estamos con vos.
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4: A las 2 de la mañana la temperatura en la ciudad de Buenos Aires es de 9 grados 2 décimas, humedad 93% con cielo despejado. La inflación porteña se desaceleró al 2,1% en mayo, pero se duplicó en alimentos. Por segundo mes consecutivo, el índice porteño dio a la baja. Alimentos pasó de 1,4% a 2,8%. Lo informó el Instituto de Estadística y Censos de la ciudad. El gobierno asegura que Manuel Adorni presentará su declaración jurada esta semana. Coincidirá con el comienzo del Mundial. El jefe de gabinete había puesto como fecha límite el 15 de junio, en tanto el oficialismo espera dejar atrás las especulaciones sobre su patrimonio. Roberto Piazza se peleó con Milei a los gritos. El modisto bajó al presidente de su desfile tras negarse a incluir a Lilia Lemoine en el coro que iba a interpretar un tema de Memphis La Blusera junto a Fátima Flores. No solo lo bajó a Milei, la invitó a Patricia Bullrich. El desfile será hoy en Señor Tango. Fútbol amistoso premundial con triplete de Olís. Francia se despidió de su gente con un triunfo ante Irlanda del Norte. El equipo de Deschamps se impuso por 3-1 en Lille. El hombre del Bayern Múnich la rompió. El debut de los galos será el 16 de junio ante Senegal. Cielo despejado en la ciudad de Buenos Aires, temperatura actual 9 grados 2 décimas.
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0: Eurythmics suena a las 2 de la mañana con 5 minutos con una espina clavada en mi costado, una espina en mi costado. Bueno, esto es lo que dice Thorn in My Side, así es el título en inglés, y con esta canción estamos comenzando el lado B de Madrugada 6:30. Nos queda por delante un largo camino por recorrer, 2 horas hasta el panorama, el rotativo del aire, en el que te vamos a acompañar, nos vamos a entretener juntos, estamos abiertos a escuchar tu voz, tu historia, lo que tenés ganas de compartir con nosotros, la paciencia, que fue un poco la excusa de esta noche. Tenemos algunos mensajes de WhatsApp en ese sentido, hablamos un poco de la paciencia al comienzo del programa y también puede ser el disparador de nuestra charla. ¿Para qué te considerás impaciente? Estas cosas de la vida cotidiana que no te bancás, ¿viste? La fila del banco, la fila del supermercado, el semáforo en rojo cuando tarda de más, el que camina adelante lento cuando estás apurado. Bueno, todos tenemos alguna impaciencia cotidiana y hoy es la excusa que encontramos para comenzar el programa y para ir avanzando. Pero en el medio van apareciendo nuevas historias, preguntas que nos descolocan en el buen sentido, que nos hacen pensar en alguna otra cosa que a lo mejor no habíamos pensado. En fin, la madrugada 6:30 la vamos armando entre todos, así que a las 2 de la mañana con 7 minutos le damos una gran bienvenida a todos los que se están sumando a esta hora, ya sea por la radio, por la aplicación, por YouTube. Acá yo recibo un mensaje de Maru que dice: mi paciencia termina cuando nace mi curiosidad, y dice: lee el chat o vamos al paro de palabras. Pero esto creo que me lo dijo antes de que lo saludara, ¿eh? Así que ya he cumplido con muchos de los que están allí en el chat, que se van sumando durante el transcurso de la noche. Ahí está Eliseo, está Alicia, bueno, están conversando entre ellos, está Susana. Bueno, a Maru no la veo, capaz que se fue.
1: Hola, chiques.
0: Hola, chiques, para todos. Ahí están las Susanes. Bueno, un gran saludo.
2: Buen día.
0: A todos, ¿para quién más? A Willy, voy nombrando los que lo había nombrado antes, ¿no? A Nilda, a Alicia, bueno, los vamos leyendo de a poquito. Lo que pasa es que cada vez que quiero leer un mensaje que tenga que ver con el programa, ustedes están jugando al tutti frutti. Entonces no me puedo poner a leer Alabama, Argentina, Argelia, Alemania, porque están con los países, con la, ¿viste? No puedo leer eso al aire, pero sepan que estamos. Aunque no los nombremos, el chat siempre está. Así que muchas gracias.
3: Empiezan con los juegos.
0: A todos los que sí, ahora está la nueva moda. Empiezan a jugar. Increíble. Bueno, estamos en el 4010-7242. Ya vuelvo al teléfono si tenés ganas de seguir conversando con nosotros. Pero antes les decía, un gran saludo a todos los que se están levantando muy, muy, muy, muy, muy temprano para salir a trabajar, o a todos aquellos que se están acostando muy, muy, muy, muy tarde y recién llegaron. En el medio, todos aquellos que están transitando la madrugada trabajando, están en mitad de turno, están en mitad de tiempo, o aquellos como recién, Francisca, que trabajan en casa y les estamos haciendo compañía, o no trabajan en casa, simplemente se desvelaron o eligen la noche como un momento propio. Bueno, muy bienvenidos a los que se suman a las 2 de la madrugada. Bajó un poco la temperatura, estamos con 9 grados 2 décimas, el cielo está despejado en la ciudad de Buenos Aires, estamos muy cerca de la mínima pronosticada para hoy, vamos a ver si se queda aquí o baja un poco más. La máxima, con este panorama se están encontrando los que recién se despiertan, está ubicada en 14 grados para este martes, y hay probabilidad de niebla durante la madrugada y la mañana, y el cielo va a estar mayormente nublado hacia la tarde y hacia la noche. La humedad más alta todavía que hace un rato, 93%, y el viento cambió al sector sur, a ver si limpia un poco el viento del sur, a 4 kilómetros por hora, y es por eso que seguramente retrocedió algunos grados también la temperatura. Mañana miércoles, mitad de semana, cielo mayormente nublado con una mínima de 10 grados y una máxima que va a llegar a los 15, por lo menos aquí en Capital y en el Gran Buenos Aires. En esta hora les vamos a prometer dentro de un rato a nuestro artista del día. Hoy una banda muy pero muy especial que nos va a acompañar a propósito de un aniversario también especial que está cumpliendo con dos temazos. Bueno, es muy difícil elegir repertorio para bandas como las que nos van a acompañar como artistas del día, pero esto será en minutos nada más. Antes los vamos a escuchar en el 4010-7242 y avanzar en los mensajes que nos están llegando. Buenas madrugadas, dice Elena desde la provincia de Mendoza. Me involucro bien con la consigna de hoy. La paciencia, dice, es el espejo o el reflejo de mirar lo que otros hacen por nosotros cuando hemos experimentado el hacer por alguien más. Dime con quién andas y te diré quién eres. Es una frase grande, antigua y sabia. Muchas gracias, Elena. Muchísimas gracias por este mensaje. La paciencia, en mi caso, dice Alicia, también de San Fernando. Digo también porque hace un ratito hablábamos con Francisca, de la misma localidad del norte del conurbano. Dice, en mi caso es con filas para trámites. La no rapidez de la compu que tarda en abrir la página me pone ansiosa y de los pelos, y querer mandar un telegrama y el día delante mío viene con 40 bultos a despachar, a pesar de... ¿Qué pesar la empleada? Los que tiene... ¡Ah! Perdón, 40 bultos a despachar que los tiene que pesar la empleada. Claro, vos vas por un telegrama, una cosa muy cortita, algo muy sencillo, y te encontrás adelante con 40 bultos que la misma empleada tiene que despachar. Ahí entendí. Claro, a mí también me pondría un poco de los pelos, ¿eh? Gracias, Alicia, por escribirnos. Javier también nos manda un mensaje. Muchas gracias, buenas noches. El sábado pasado... a la noche, dice, me puse a hacer zapping en el dial de la radio de mi celo y encontré en el 96.3 a Radio Rivadavia. Sobre la consigna, dice, mi impaciencia cotidiana es cuando voy al almacén que está a 4 cuadras de mi casa y está una señora que siempre va a comprar, a la cual llamaré Doña Lola, porque no daré su nombre real. Muy bien, la cuida. Esto se llama códigos. Esa señora, dice este mensaje, después de que compra, se pone a conversar con la chica que atiende el almacén y a mí me agarra la impaciencia al ver que ya compró y no larga el mostrador para dar lugar para que compren los demás, nos dice Alejandro de Guaymallén en Mendoza. Y me siento tan identificado, Alejandro, con tu mensaje, tan identificado, porque me pasa, viste, la gente que está comprando... Y se pone a conversar con la persona, que está buenísimo hacer sociales, pero no cuando tenés tanta fila detrás. Porque a lo mejor hay alguno que anda apurado, ¿viste? Que tiene que llegar rápido al trabajo, llegar a casa. Y se ponen a charlar de, ¿y tus hijos cómo están? ¿Y cómo andan los nenes? ¿Y cómo anda tu mamá? ¿Y cómo andan las ventas? Y vos, ¿viste? Estás esperando para comprar un cuartito de cuernitos o de bizcochito de grasa. Bueno. Te entiendo enormemente, Alejandro, comparto la impaciencia. Me va a pasar con muchas de ustedes, con muchas impaciencias de ustedes, que las voy a compartir, porque tengo cierta tendencia a eso, para Francisca, que me quería conocer un poco. Mi ejemplo de impaciencia es mi marido, dice, especialmente cuando vamos al médico, me dice, después de un atraso de 20 minutos, preguntarle a la secretaria cuántas personas tenemos antes si no nos vamos. Yo espero, dice, pero la impaciencia de él me pone impaciente a mí. Muy buen tema, dice, felicitaciones, Cristina de Mar del Plata, gracias. Bueno, los médicos otro tema, ¿no? Yo entiendo, por supuesto, que está todo desbordado, pero cuando tenés que esperar mucho, es un garrón. Pero en tu caso no sos vos, es tu marido al que acompañás. Hernán dice, soy impaciente cuando de un departamento llaman al ascensor y dejan la puerta mientras cierran la puerta de su casa, tranquilos, y se toman el tiempo mientras yo espero que se decida tocar el botón de la planta baja. Dice, muy bueno el tema, abrazo, Ana de Palermo. Claro que sí. Bueno, eso se llama un poco de respeto por el otro, ¿no? Pero pasa muy seguido, sobre todo en los edificios. Ya hablaremos muy pronto de los edificios. Otro gran tema para conversar. No, Lucas. Hernán y equipo dice, buena madrugada, 6:30. Otra vez le doy la bienvenida a mi hogar. Madrugadores, me impacienta. Hoy en día, habiendo comunicación libre y rápida, esperar que me respondan una consulta por WhatsApp. Yo soy de responder al toque, y si no sé la respuesta, digo no sé o dame tiempo que averiguo. Y el resto te tarda, Marta. Te entiendo la impaciencia. Gracias, por compartirlo con nosotros. Buenas noches, Hernán, como siempre. Le doy la bienvenida a tu madrugada 6:30, nos dice Juani de La Pampa. Bueno, un gran saludo a vos y a toda la gente de La Pampa. Hola, a mí todo lo de esperar me molesta. Todo, dice, el tren para cruzar del otro lado, que me pasen a buscar, el turno médico. Y bueno, como ves, casi todo. Pero bueno, también son los años que ya te hacen perder la paciencia. Gracias por tu compañía, porque la noche es muy larga y cuando no dormiste, peor, la cabeza se te llena de horribles pensamientos, nos dice este mensaje de Beatriz. Bueno, esto último que decís, que la cabeza a veces en la noche se llena de pensamientos feos, es lo que tratamos de quebrar un poco y de torcer en el rumbo de esta madrugada 6:30, entreteniéndonos y haciéndonos compañía para que la noche, para muchos a los que les resulta un peso, sea un poco más amable. Gracias, me alegro mucho poder cumplir con esta misión en tu caso. 2:16, la línea directa es el 4010-7242 y hay alguien esperando. Buenas noches.
1: Sí, Rosalía.
0: ¿Qué tal, Rosalía? ¿Cómo te va?
1: Hace 45 minutos.
0: Bueno.
1: Perdí la paciencia.
0: Bueno. No hacemos más reclamos. Oficina de reclamos cerró en madrugada 6:30. 45 no, minutos esperando. Gracias por esperar. Pero bueno, esto pasa.
1: También, porque hace mucho, viste, que no llamo.
0: Sí.
1: En realidad no ando bien. Y quería pedir, llamar a la solidaridad de cada uno, que me manden un abrazo fuerte cada uno.
0: Bueno, ¿por qué, Rosalía? ¿Querés contarnos?
1: ¿Cómo?
0: ¿Querés contarnos o preferís reservártelo lo que te sucede?
1: Lo que pasa es que al principio, cuando falleció mi marido, como sufrió tanto, yo me sentía contenta porque él dejó de sufrir. Pero ahora van viniendo las realidades, sumado a mi enfermedad, mis tres enfermedades, los medicamentos son muy caros, muy caros. Y bueno, tengo la tarjeta del Carrefour en rojo. Y no tengo a nadie, yo soy sola. Y empiezo a hacer una ensalada de todo, ¿viste? Y lo que como es amargo.

0: mal como ahora. Siempre estuve bien, era de clase media y bien holgada, digamos. Y ahora soy indigente.
1: Te está
0: Está bien,
1: costando.
0: tengo en mi casa como una persona de clase media, todo muy bien, todo hermoso, pero lamentablemente está muy feo. No sé si es feo el país, pero yo nunca viví una cosa igual. Sumado a otros problemas, descubrí que mi mamá no es mi mamá. Mis hermanas me cerraron la puerta, no me atienden ni el teléfono ni nada, hace 15 años, y odian que yo sea lombardo. Yo soy primogénita, yo recibí, lo hice papá a mi papá.
1: Y tus hermanas
0: Entonces,
1: se
0: ellos no
1: enteraron después
0: entienden.
1: de tu existencia.
0: No, yo lo vengo sospechando y ellos me lo negaban porque ellos lo que quieren cobrar es cuando yo me muera, porque deben estar rezando para que yo me muera. Aparte me quisieron entrar en la casa.
1: Bueno, pará,
0: Y mi
1: Rosalía, me estás
0: perro
1: abriendo.
0: lo...
1: Pará, porque si no es una ensalada de temas y no entendemos nosotros el derrotero. Vos dijiste, mis hermanas no quieren aceptar que yo soy quien soy. Esto es, porque ellas descubrieron después que vos eras hija, o sea, eran hermanas
0: No,
1: tuyas
0: ellos
1: o
0: lo
1: al revés.
0: sabían de antes. No, ellos lo sabían de antes porque yo vengo atando hilos, y voy hilvanando, ¿viste? Y ellos lo sabían, mi hermana de cuando era chica lo sabía. Lo que pasa es que vos no te das cuenta. Y la gente me decían, ¿viste? Vos sos distinta, vos no tenés nada que ver con tus hermanas. Después un día mi papá me
1: Pero si
0: dijo,
1: vos no lo
0: creo que lo
1: sabías,
0: dije
1: ¿por qué
0: ahí.
1: te decían eso? Si vos no lo sabías.
0: Porque mi hermana, la del medio, un día le agarró una depre y empezó a decir, yo soy adoptada, yo soy adoptada. Y yo le digo, ¿cómo va a ser adoptada si es igual que mami? Y resulta que después un día dejó de llorar. Y yo dije, ¿le pasó la locura? Sí, era yo la adoptada. Lo que pasa es que yo, no sé si vos no habías nacido todavía cuando dieron una película de esto, no se habla. Antes no se hablaba.
1: No,
0: Y
1: claro, hay
0: después,
1: mucho secreto familiar, mucho, claro que sí.
0: ¿cómo?
1: Había muchos secretos familiares, lo sigue habiendo, tal vez en menor medida, pero el tema de los
0: Sí,
1: secretos
0: sigue
1: familiares
0: habiendo.
1: es un tema más habitual del que se cree.
0: Y yo no sé cómo hacer, porque ella tiene la libreta de casamiento, que ahí está el lugar donde se casaron, pero hay un montón de pruebas. Lo que pasa es que yo, si quiero hacer un documento para que ella no venga a molestarme, aunque sea después de muerta, porque yo tengo mis dos animales, ellos vienen, tiran los animales y se instalan. Y esos son gente multimillonaria, las dos, por las actividades ilícitas que practican. No sé para qué quieren mi casa.
1: Bueno,
0: Y mi
1: vamos por
0: papá un día
1: parte,
0: me
1: pero
0: dijo,
1: para
0: salió
1: Rosalía, vamos
0: con...
1: por parte porque mandaste varias cosas que te están afectando en este momento. Pero yo me quedé con la primera, porque creo que todo lo demás se puede solucionar o a veces son cuestiones anexas a lo que verdaderamente está doliendo. Pienso yo, no me quiero meter en tu vida, pero decirte y animarte y acompañarte, vos dijiste, cuando falleció mi marido, yo estaba
0: Ay,
1: bien.
0: habla un poquito más fuerte que no te escucho. ¿Decirte qué?
1: Cuando falleció mi marido, dijiste vos, yo estaba bien
0: Y se llovió todo.
1: porque
0: Porque
1: él.
0: mi marido me ayudó a tener las pruebas fehacientes que yo sospechaba.
1: No, no, pero escúchame, ¿me escuchás, Rosalía? Te pido, hace un
0: Sí,
1: segundito el
0: sí.
1: esfuerzo de escuchar, no oír, escuchar. Vos dijiste, cuando falleció mi marido, yo estaba bien porque él no sufría más. A medida que va pasando el tiempo, empiezo a caer en algunas realidades, ¿no? Esto fue lo que vos dijiste al comienzo, lo tengo bien, bien escuchado. Si
0: Sí, sí, sí,
1: fue lo que
0: sí,
1: quisiste
0: sí.
1: decir, fue esto. Bueno,
0: Sí.
1: esto es bastante normal que suceda porque
0: Sí.
1: uno transita distintas etapas del duelo hay distintas etapas del duelo. Sí. Al principio la ficha no cae, a algunos les cae un poco más temprano, a algunos un poco más tarde, al principio una negación, lo que decís vos, me pongo contenta porque no sufre más, y entonces lo transmito todo aquella, entre comillas, por supuesto, al

0: alegría, porque la persona que quiero, si yo creo en otra cosa, tengo creencias, está en otro lugar, pero después empieza la negación, la bronca, hasta que en algún momento llega el bajón más importante. A lo mejor te está tocando transitar esto y es normal que te pase. Esto es lo que te quiero decir. Está bueno verlo, está bueno verlo. Y cuando uno está transitando ese momento, todo lo demás, que a lo mejor, no digo que sea menor, porque no estoy diciendo que sea menor, pero que son cosas, viste, bueno, de las vidas de cada uno, cobran una importancia y una importancia y un mambo en el buen sentido, lo digo, interno, sí, de rumiación mental, que una vez transitado ese duelo como corresponda, tal vez vuelve a cierta calma. Digo, para animarte a no bajar los brazos y a decir, bueno, me está pasando esto, me encuentro con ese dolor, lo transito, todo lo que no pude transitar en su momento, lo transito ahora.
1: ¿Sola? Yo no tengo a nadie.
0: Bueno, no sé, primero habría que ver quién es nadie. No, porque a mí los nadie, los todos, los nunca y los siempre, nunca me terminan de convencer. Mira con qué te lo digo. Nadie. ¿No hay una persona en tu vida?
1: No.
0: ¿No?
1: Porque mi hermana se tomó el trabajo de, primero, que los conte, que sería de parte de mi mamá. Me dieron vuelta la espalda. Yo no sé por qué, porque yo de chica y adolescente estaba siempre en la casa de mi abuela, hacíamos fiestas con mis tías, mis primos, todo. No sé qué pasó. Se dieron vuelta todos, inclusive los sobrinos de mi papá. Como mis hermanas tienen mucho dinero, ya te dije, con actividades ilícitas.
0: Bueno.
1: Sí, fueron para aquel lado, porque allá las manos se llenaban de dinero. En cambio, si venían a casa, se llenaban de angustia porque me veían mal. Pero nadie dijo, no, yo voy a hacer lo que corresponde. Y yo no tengo gente. Y estar sola las 24 horas es algo terrible.
0: Sí, coincido.
1: A veces necesito decir algo que me duele y a lo mejor un abrazo, por eso lo dije en broma, ¿viste? Como siempre te piden solidaridad.
0: Bueno, eso, pero está muy bien, eso está muy bien pedirlo, porque la buena energía, para los que creen en estas cosas, dicen que llega, yo no sé si sí o si no, pero lo que le sirve. Ahora, yo tengo entendido, nosotros hemos hablado en alguna otra oportunidad, que vos sos una mujer de fe.
1: Sí. Pero a veces la fe no es que se acaba. La misma, viste, a veces no hay que hablar de la palabra, qué sé yo. El mismo señor dijo que amparad a la viuda, porque la viuda no se puede sostener sola.
0: Está bien, pero lo que me refiero es a lo siguiente. ¿No tenés una comunidad religiosa a la que vos te puedas acercar?
1: No, yo abandoné todo eso. Y aparte, puedo estar 4 horas... por los dolores que tengo. No te olvides que yo tengo fibromialgia, tengo una columna destrozada.
0: Bueno, yo no lo sé, no me puedo olvidar de algo que no sé. A lo que me refiero es que no desamparad a la viuda, es una palabra muy linda, pero uno tiene que ir al encuentro del otro, porque nadie va a venir a tocar la puerta. ¿Quién es ese nadie que va a desamparar a la viuda?
1: Pero la gente lo sabe eso.
0: ¿Qué gente? No, Rosalía, la gente no sabe nada. La gente está tratando de luchar contra sus propios miedos y sus propios problemas, ¿sí?, y sus propias vidas, cada uno tratando de sobrevivir como puede. La gente no sabe nada, y menos una frase bíblica, no desamparada a la viuda. Y entonces, como está en la Biblia, te van a ir a tocar la puerta. Eso no va a suceder.
1: No, gente cristiana, te digo cristiana.
0: Pero si vos abandonaste todo, dijiste que no vas más.
1: Cristo, pero son gente común como cualquier otra.
0: Pero si vos abandonaste todo, dijiste que no vas más.
1: ¿Cómo? Yo abandoné todo, ¿no?
0: Dijiste que no vas más.
1: No quiero ir a ninguna iglesia.
0: Bueno, entonces vos sos la que no querés, no el que no abandonará a la viuda. Si vos no vas, ¿cómo se entera el otro que no puede abandonar a la viuda?
1: En cualquier Biblia y en cualquier iglesia.
0: No, Rosalía, pero otra vez, vos a veces en las conversaciones... Perdón, yo me meto porque lo estás compartiendo, ¿no? Porque
1: sí, también, yo te lo agradezco.
0: No, no, porque vos tenés un... Me parece, lo que yo veo muchas veces en tus palabras, es que hay un sistema de creencias tan arraigado que vos pensás que lo que vos crees lo tiene que creer todo el mundo, y no es así. No es así, porque tengan una Biblia. Y que hay gente que la Biblia le parece lo mismo que el diario popular de antes de ayer.
1: Pero, por ejemplo, yo a la mañana de los domingos veo al Padre Ignacio, ¿no es cierto?
0: Ajá.
1: Y veo gente de acá de la zona, porque yo vivo a 10 cuadras del Padre Ignacio. Y ellos conocen la palabra igual que yo.
0: Bueno, ¿y?
1: Y después, bueno, yo te conté que tengo a 41 años al pastor Dante Gebel.
0: Ajá.
1: Yo lo conozco cuando tenía 30 y pico de años.
0: Sí.
1: Y a la tarde lo veo vía streaming porque él está en Estados Unidos.
0: Sí.
1: Y bueno, conozco mucha gente que lo ven y bueno, podemos compartir.
0: Pero si vos no te acercás a esa gente, ¿cómo se entera que sos la viuda que necesita ser amparada?
1: ¿Cómo que no?
0: Me estás diciendo que no hablas con nadie, que no te acercás a ningún lugar, me lo dijiste, bueno, lo inventé yo.
1: No me congrego, pero conozco mucha gente. Es más,
0: pero no es que estaba sola,
1: Estoy sola porque la gente escapa de los problemas. No me entendés esa parte.
0: Yo te entiendo muy bien. Te entiendo mucho más de lo que vos crees. Yo te entiendo muy bien. Vos pones toda la responsabilidad, a mi juicio, y te lo digo con todo cariño, insisto, me animo a decirte esto porque lo estás compartiendo. Si no, yo jamás me metería en la vida de nadie. Pero a veces entiendo que uno pone toda la responsabilidad en el otro y no mira cuál es su cuota parte de responsabilidad. Y si no ponemos nuestra cuota parte de responsabilidad, nadie nos va a venir a tocar la puerta, porque cada persona está luchando con sus propios demonios. Por más que la Biblia diga que no es amparada la viuda, porque yo que tengo formación religiosa, y te puedo asegurar que mucha formación religiosa, ni yo me acordaba de ese versículo, que hay que amparar a la viuda. ¿Eh?
1: Yo me recibí en un colegio de monjas.
0: Pero está bien, pero me escuchás lo que te estoy diciendo. Yo te digo, vos decís, la gente le escapa...
1: Iba a la iglesia católica, iba a la iglesia... en la calle Presidente Roca y...
0: No me interesa, la verdad, las anécdotas particulares claro, no, sabía, no me... Bueno, las anécdotas no vienen a esta conversación. Yo lo que te digo es, la gente puede ir al encuentro de alguien... Si uno va al encuentro de esa gente.
1: ¿Se cortó o qué?
0: No, estamos acá. Estoy dedicándote el mayor tiempo y con
1: ¿Hola?
0: El mayor... Es muy difícil, no chicos. Es muy difícil. Muy difícil. Muy difícil. 2:32. 40:10, 72:42. Hola, buenas noches. ¿Me escuchás?
2: Hola.
0: Hola, ¿quién habla?
2: Habla Ana de San Martín, Bombonazo.
0: ¿Qué tal, Ana? ¿Cómo te va? Buenas noches.
2: Te digo que no te escucho casi nada. Tenía razón la señora que estaba hablando.
0: Bueno.
2: Y no te escuchaba nada.
0: Bueno, vamos a ver si lo podemos mejorar.
2: Ahora sí.
0: Bueno.
2: Ahora sí. Viste, porque no se te escuchaba nada. La señora pobre se creyó que vos le habías cortado o algo así, pero era realmente que no se te escuchaba, ¿eh?
0: Bueno, muy bien.
2: Ahora sí, perfecto. Bueno, ahora te voy a decir lo que me molesta a mí, bla, bla, bla. Pero antes, ¿cómo me conoces, mi amor? Te voy a dar una alegría mía. Y sé que a vos te va a alegrar también. ¿Te acordás que yo te dije que cuando vas a armar un WhatsApp? Bla, bla, bla? Y dijiste, bueno, dame mi tiempo, porque esto no es fácil, te entiendo. ¿Sabés qué hice? Hernancito,
0: ¿qué?
2: Yo me hice el grupo del WhatsApp. ¿Cómo? Con el Facebook. Empecé, como yo tenía poquita amistad, empecé a pedir más o menos gente de mi zona o gente mayor. Hasta que, bueno, algunos me aceptaban, otras no. Bueno, abrí un grupo de Facebook Y ahí empezamos a pegar cosas, que cada vez se me sumaban más, porque claro, se ve que la otra le iba recomendando a la otra y lo veía así. Buah. Hasta que hoy tengo un grupo de WhatsApp hermoso, donde somos esta señora que te llamó recién, si está escuchando, dale mi número de teléfono.
0: Bueno.
2: Entonces pasó así. Se armó un grupo tan bonito, tan bonito. Y todas estamos solas, como está esa señora que llamó recién. ¿Cómo se llamaba la que llamó recién?
0: Rosalía. No. Sí, que, Rosalía. Que le pido disculpas que se cortó, Yo no terminé la conversación. Estaba tratando, evidentemente no nos escuchaba y... Y bueno, a veces uno no escucha por el oído y a veces uno no escucha por otras cosas que no escucha. Y entiéndanme que yo soy un locutor de radio, hago lo humanamente posible. Sí.
2: Pero escúchame, se te escuchaba tan bajito, tan bajito.
0: Bueno, dale. No empastemos más las conversaciones, dale. Contame el grupo de WhatsApp.
2: Hermoso. Somos todas señoras viudas que perdimos. Yo hace 5 meses perdí mi marido, vos ya lo sabés. Y todas las que estamos ahí, estamos en lo mismo. Perdimos nuestros maridos, nuestros padres, los hijos tienen sus vidas. ¿Me explico? Los sí. Hermanos, cada uno se dedica a su familia. Armé un grupo de WhatsApp para gente sola. Tan bonito, Hernán. Tan bonito. Ahora ya nos estamos haciendo encuentro en cafetería. Ahora estamos planeando ir a la casa de una, de la otra, a tomar mate. Y como vos sabés que yo tengo una casita Mar del Plata, ya estamos planeando todas para ir a mi casita en verano. O sea, hay tanta gente sola, ¿no? Uh-huh.
0: Sí, claro que sí. Sí.
2: Yo, de que perdí a mi marido, vivo y estoy sola a pesar de tener hijos. Uh-huh. Porque ellos tienen su vida y yo misma no los quiero invadir. Ay, no quiero llorar. Y yo misma no los quiero invadir. Uh-huh. Pero mi hijo vive en el fondo porque no puede alquilar, si es una casita en mi terreno. No lo veo porque se va a trabajar, viene a trabajar a la noche. ¿A vos te parece que me puedo meter entre medio de ellos? No. Yo desayuno sola, almuerzo sola, meriendo sola, ceno sola, duermo sola con la camita de mi marido al lado mío. Y bueno, armé un grupo maravilloso de mujeres, que es solo de mujeres, no hay hombres, porque ninguna queremos eso. Uh-huh. Entonces yo lo que quería, que si vos me ayudás, a la gente que te... No voy a dar mi número al aire porque sé que vos no lo permitís. Uh-huh. Pero te lo voy a pasar por WhatsApp ahora.
0: Bueno.
2: Hola, soy Ana de San Martín.
0: Dale.
2: Te dejo mi número.
0: Dale.
2: Que mi número tiene el 223 porque yo viví en Mar del Plata.
0: Ajá, bueno.
2: Pero yo acepto gente de Mar del Plata, de Santa Clara, de Mar Chiquita, todo eso. Porque voy y vengo. Vivo en San Martín y vivo en Mar Chiquita. Voy y vengo.
0: Bueno.
2: Porque tengo mi casa allá. Armé un grupo tan lindo, Hernán, tan lindo, que nos acompañamos tanto. Esa señora que te dijo recién que está a las 24/7 sola es lo que me pasa a mí. Uh-huh. Y a todas las que estamos en el grupo.
0: Está muy bien, pero vos estás contando, déjame meter un bocadillo aquí. Vos estás contando que tuviste una iniciativa de armar un grupo de WhatsApp. Yo lo que trataba de decir a Rosalía, y lo digo por algunos mensajes que están llegando en este sentido, para que no se malentienda y aprovecho la oportunidad, yo lo que intentaba decirle, lo que pasa es que a veces, bueno, puede ser que no se escuchara por el sonido, a veces no se escucha por algunos otros motivos, es que hay algo que nos pasa a todos los seres humanos, me pasa a mí también, y es que tendemos todo el tiempo a depositar la responsabilidad en el otro que no llama, que no viene, que no me dice, que no me acompaña, que no se entera. Pará. Y hay una parte que uno del otro no puede controlar. En general, el otro es el otro y va a hacer lo que se le antoje. No tiene ni idea, por más Biblia que haya, por más lo que uno puede llegar a estar sucediendo. Entonces, la única alternativa que podemos tener es hacer un movimiento nosotros. Porque si no vemos esa pequeña cuota de responsabilidad, que es lo único que podemos operar, y esto no exculpa que el otro pueda ser una mala persona, ¿entendés? El otro puede serlo también, puede serlo, pero yo me puedo quedar, me quedo pensando que todos los demás son malos, que a lo mejor es cierto, todos los demás lo son malos, pero yo frente a esa realidad lo único que puedo hacer es hacer algo yo, porque si voy a esperar que el otro cambie, puedo esperar sentado y se me va la vida.
2: Hernancito, yo te entendí perfectamente, la señora seguramente...
0: Bueno, algunos no, y están un poco enojados, por eso lo estoy comentando.
2: No te entendió, yo la señora creo que no te entendió. Si vos no salís a buscar, nadie va a venir a golpearte tu puerta,
0: y
2: por más
0: sí.
2: que la Biblia diga lo que diga.
0: Exacto.
2: De hecho, yo ni sabía eso que dice la Biblia, que cuida la viuda. Yo ni lo sabía.
0: Yo tampoco. Pero no importa. Es una anécdota eso. Y cada uno puede creer y bueno, se puede tomar en lo que quiere. Pero no lo sabemos.
2: Es lo que te quiero decir. Que estoy con vos. Si vos no salís a buscar. No estoy diciendo, che, ¿querés ser mi amiga?
0: No,
2: che,
0: claro.
2: No. Pero con las pocas gente que te puedas. Ella dice, conozco a mucha gente. Yo la escuché. Pero de toda esa gente, si vos no le contás tu historia o empezás por algo, la otra que va a saber, si todos, como dije, vos la verdad que Dios te dio las palabras justas en la boca. Yo te escuché todo a pesar de que estaba bajito. Todos tenemos nuestros diablos adentro.
0: Todos estamos luchando con...
2: Vos, yo... Todos somos pecadores, todos somos erróneos, todos tenemos defectos, pero también tenemos grandes virtudes. Entonces, yo dije, ¿qué hago ahora de mi vida? Si todo mi ser se me puede... Porque mi marido no era mi mitad, era todo mi ser. Yo amo a mis hijos profundamente, pero mi marido lo era todo.
0: Claro.
2: Todo. Ahora, ¿me puedo quedar como estoy en la cama llorando? ¿Encerrada en estas cuatro paredes? No. El psiquiatra y el psicólogo me dijo, la vida está afuera también, Ana. El duelo lo tiene que hacer, punto. Eso no me lo voy a escapar. Pero entonces, ¿qué hice? Salí yo a tomar las astas por... ¿Cómo se dice?
0: El toro por las astas.
2: Exacto. Entonces, ¿qué hice? Bueno, como yo más o menos... Yo hace 20 años que tengo computadora y 15 celular. ¿Qué era eso? Celular negrito que no más que un llamadito y un textito no podías hacer. Tengo la computadora de cuando el mensajero era o entraba y los muñequitos daban vuelta hasta que entraba. Mirá vos y de qué tiempo te hablo. Bueno, tengo esta herramienta de tener computadora, tener un celular con WhatsApp y me puse a pedir amistad en el Facebook. Algunos me aceptaron, otros no. Cuando me hacen... Todas mujeres, pues yo, hombre, no quiero saber nada. Las puse en mi grupo, de mujeres solas, de Mar del Plata, de la costa y de acá, porque tengo casa a los dos lados y quiero estar acompañada en los dos lados. Vos no sabés la gente que se sumó. La gente que está tan sola. Como esa señora que te llamó y como yo.
0: Bueno, vamos a hacer una cosa, Ana, porque así, total, me parece mucho más interesante esto que estás aportando y mucho más importante, interesante, porque otra cosa no lo sea, sino de mucho más valor para un otro. Mándame un WhatsApp con el número y las personas que escriban WhatsApp en ese sentido de querer sumarse a esta propuesta que vos haces, se lo vamos a pasar, ¿dale?
2: Dale mi número. Ahora, también te pido que me ayudes un poquito. Durante el programa mencionalo. Pizarro me hacía eso. Bueno, hoy vamos
0: a ayudar. Bueno, esto es madrugada 6:30.
2: Es diferente, ya lo sé. Pero te estoy pidiendo ayuda.
0: Bueno, vamos a hacer lo humanamente posible. Dale.
2: Sí, de rato lo largaba. Bueno, Ana dejó para las que se sienten. Nada más.
0: Bueno.
2: Eso sí, pobre.
0: Bueno,
2: sí,
0: dale. Anita, me tengo que ir al artista del día porque se me va la hora.
2: No te preocupes, que mañana o pasado llamo y te lo vuelvo a recordar.
0: Bueno, vos mandame el WhatsApp.
2: Te voy a dar la consigna de lo que. Cortito.
0: Pero, 10 segundos.
2: 5. A mí me pone me enoja esperar todo. El banco, la verdulería, la cola del colectivo, todo lo que sea esperar.
0: Te molesta.
2: Me enervo.
0: Bueno,
2: no.
0: Bienvenida, sos de mi club, a mí también. Chao, buena, gracias por todo. Un beso grande. Chao, chao.
2: Chao, un beso. Que esta señora te llame y te pida.
0: Chao, Ana, ya está dicho. No hace falta decir 20 veces lo mismo. 2:44. Ustedes también después se me enojan, ¿eh? Sí. Parece zen, pero no lo es. Pero viene muy bien. Un día como hoy, pero del año 2007. Gustavo Cerati, Zeta Bosio, Charlie Alberti confirmaron la gira Me Verás Volver. Para los seguidores de Soda Stereo fue un momento realmente muy importante en la historia de la banda y en la historia del público de la banda. Implicaba el retorno de Soda Stereo en el 2007 después de 10 años de su separación. Por eso nuestros artistas del día hoy son Gustavo, Charlie y Zeta, los chicos de Soda Stereo, con dos de sus grandes temas. El primero, Corazón delator.

Qué temazo este, ¿eh? Corazón delator. El primero de los dos que compartimos de nuestros hoy artistas del día, porque es la banda Soda Stereo, que un día como hoy, pero en el 2007, anunciaban su regreso a los escenarios después de 10 años de haber estado separados. Pero habían nacido en 1982, originalmente integrada la banda por Gustavo Cerati, por Zeta Bosio y el baterista Charlie Alberti, que continuaron, por supuesto, todo el derrotero, y es considerada por mucha crítica especializada en música como la banda más importante, popular e influyente del rock español, que se convirtió ya en toda una leyenda de la música latinoamericana. Trajimos esta noche a los Soda Stereo a madrugada 6:30. Son nuestros artistas del día y cantan otro de sus temones, ¿eh? No existes.

0: motivo de que estén presentes como artistas del día los Soda Stereo, Gustavo Cerati, Zeta Bosio y Charlie Alberti. Bueno, lo repetimos porque está lindo recordar que un día como hoy, pero del año 2007, confirmaban la gira Me Verás Volver. Esto significaba el retorno de Soda Stereo a la cancha, a los escenarios, después de 10 años de separación. Soda Stereo, nuestros artistas del día.
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0: agradezco mucho a Marta Inés, que me manda un mensaje que nos conecta con una historia que había quedado perdida en este programa. Y dice: mi querido Hernán, de paso, que a Teté se le ocurrió semejante pregunta. ¿Se acuerdan que fue uno de nuestros primeros llamados de la noche? Dice: yo estoy intrigada, dice Marta Inés. Dice: en saber si avisó a tu programa la señora que no encontraba las botas casi nuevas y salía de viaje, creo, el 13 de junio. No, el 13 de mayo debe ser. No, sería ahora el 13 de junio y nos llamó en mayo. Tenés razón, hacia el sur. No, no nos dijo más nada. Estamos todos intrigados. Fue una historia que ha generado una catarata de mensajes, desde oraciones hasta ritos para encontrar las botas, y nunca más nos contó, a pesar de todas las fórmulas para encontrarlas. ¿Sabés si las halló? No, no sabemos nada. Y es una muy buena pregunta para hacer. A ver si nos está escuchando y nos quiere llamar después de las 3 para contarnos qué fue las botas que no podía encontrar en su casa. Sabía que estaban allí adentro y se tenía que, por ahora, por estas horas, en estos días, está viajando hacia el sur. Así que gracias, Marta, por traernos este recuerdo. A lo mejor tenemos suerte, nos está escuchando y nos puede sacar la duda. Nos quedamos todos intrigados y hemos compartido fórmulas de todo tipo y color para poder encontrar un objeto perdido, en este caso, las botas. Bueno, muchas gracias. Y bueno, nos dejás A ver, ¿qué nos dice? Nos cuenta que es cierto que hay un, que el capítulo dice que hay que ofrendar a la viuda o algo de eso, bueno, de la Biblia. Muchas gracias. Sugiere acercarse a alguna parroquia, dado el problema que las personas que nos cuentan tienen, que algún sacerdote la presente en el grupo de señoras de la parroquia. Claro, es lo que yo intentaba decirle. Después, bueno, lamentablemente no se pudo continuar la conversación. A través de un sacerdote, ya aprovechando que una persona es creyente, bueno, los curas siempre están allí para escucharnos y pedir, bueno, estoy necesitando esto. ¿Qué se le ocurre, padre? Ya que tenemos esa cercanía. Un ratito, un minuto, un segundo del tiempo. Así que muchas gracias, Marta. Por este mensaje que nos envías. Bueno, Mari de Mar del Plata, bueno, gracias. Dice: tengo 80 años, soy viuda, tengo hijos, nietos, pero tengo mi propia vida, amigas, hago cursos. Es bueno tener metas, sueños, eso nos ayuda a vivir y genial. Pusiste a Soda Stereo y está contenta. Bueno, muchas gracias. Gracias por este mensaje. Sí, no a todos les resulta. Yo esto lo tengo muy claro, ¿no? No porque uno tenga la posibilidad de hacer cursos, de tener amigos, de tener una vida social, de tener una familia contenedora, esto significa que a todos, primero, tengan la misma fórmula en sus vidas. Y ni siquiera que a todos les cueste lo mismo, les sea tan sencillo acceder a esto. Por supuesto que está presente en esto, no todos somos iguales. A muchos nos puede costar ir al encuentro del otro, nos puede costar encontrar una idea. Esto ocurre. Lo que tratamos de hacer en este mínimo espacio de escucha es tal vez compartir alguna idea. Ni más ni menos que eso, alguna idea para salir de esa situación. Bienvenidos los que tienen esa facilidad para ir al encuentro de un otro. A algunos les cuesta o nos cuesta un poco más. Y a medida que pasan los años, esto se intensifica de alguna manera. Bueno, acá van a encontrar siempre la escucha y alguna idea. Mucho más que eso no podemos aportar. Creo que es bastante para acompañarnos en madrugada 6:30, ¿no? No sé qué dicen ustedes. Llegan las noticias. Javier Villa, y ya venimos para transitar la última hora del programa. No te vayas.
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2: A las 3 de la mañana la temperatura en la ciudad de Buenos Aires es de 9 grados una décima, la humedad 89% con cielo despejado. Atención usuarios del subte, hoy habrá una apertura de molinetes en la estación Federico Lacroze de la línea B. Será entre las 7 y las 8 de la mañana. Los metrodelegados señalaron que se trata de una medida de autodefensa ante los descuentos compulsivos de salarios aplicados por la empresa Emova. Cornejo le quita el apoyo a Milei para reducir las zonas frías y lo obliga a postergar la ley. Para los mendocinos sería impopular votar el recorte al subsidio del gas a las puertas del invierno. Cornejo, por una cuestión climática, no quiere cargar con la mochila de convertir ahora el proyecto en ley, según señalaron fuentes de la Unión Cívica Radical. El Ministerio de Economía dio a conocer las condiciones del nuevo llamado a licitación de deuda del Tesoro. Se realizará mañana miércoles. Ofrecerá bonos duales, instrumentos dólar linked y una reapertura del Bonar 2028. El objetivo será renovar vencimientos por unos 5,3 billones de pesos, extender plazos y captar hasta 300 millones de dólares. El dólar oficial cotiza a 1.465 pesos, el blue a 1.445. El riesgo país se ubica en 494 puntos. Cielo despejado en la ciudad, la temperatura actual 9 grados una décima.
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0: Bueno, a puro ritmo, comenzando el último tramo del programa, que no viene mal, para despertarnos de a poquito a todos aquellos que se están despertando a esta hora, porque no tan temprano, para comenzar formalmente el día. Can't Stop the Feeling de Justin Timberlake, sonando en madrugada 6:30, cuando el reloj marca las 3 de la mañana con 7 minutos y estamos iniciando, bueno, la recta final de madrugada 6:30. Los acompañamos hasta las 4, como todos los días, hasta que llegue el panorama del rotativo del aire, por supuesto, y con una noche que se puso más fresca de lo que estaba. 9 grados una décima es la temperatura actual. Vamos a ver cómo avanzan las primeras horas de este día. El cielo está despejado en la ciudad de Buenos Aires. Para hoy se anticipa una máxima de 14. La mínima la estamos transitando porque estaba alrededor de 9 grados. Y probabilidad de niebla durante la madrugada y la mañana. Probabilidad. Todavía no se desató, pero en cualquier momento puede ocurrir o no. Hay que estar prevenidos por este pronóstico, por esta anticipación. Las nubes durante todo el día. Va a costar volver a ver el sol. A todos los que se están sumando, ya lo hablamos esto allá lejos y hace tiempo a las 12 de la noche. Pero bueno, el sol recién me parece que aparece con todo su ser el jueves. Y después se vienen otra vez días bastante nubosos. Ojalá cambie y tengamos la posibilidad de disfrutar sobre todo el fin de semana largo, del tiempo un poco más amable que el que estuvimos teniendo en las últimas jornadas. Estamos en el 11-50-26-8630, tengo cantidad de mensajes atrasados, ya voy al teléfono, pueden ir llamando al 4010-7242, pero bueno, quiero saludar a Cristina de Garín, que nos dice que no tiene paciencia para esperar el colectivo y cuando tiene que encontrarse con alguien, nos escucha siempre. Gracias, Cristina, mensajes de hace rato ya, pero los leemos todos. Sepan que los mensajes los leemos todos y ahí les dejamos una marca para que así lo sepan. Buenas noches, dice, los escucho desde que empezaron. Hoy es la segunda vez que les escribo ya acostada, me levanté riéndome como loca porque me identifiqué con todo lo que dijo Hernán. Tengo todas las impaciencias sumadas, soy una tromba caminando, 76 años y para lo único que tengo paciencia es para el arte. Mi nieto mayor me mira y me reta, me dice, pará abuela, y nos manda a ver una foto, entiendo, un cuadro pintado por ella. Besos a todos, son geniales, me sacaron el hábito de leer por la noche, pero vale la pena. Bueno, firma este mensaje, Cristina de Temperley, gracias. Muchas gracias. Bueno, qué lindo. Si esta es una producción tuya, muy bonito el cuadro que nos mandaste. Te felicitamos y te identificaste con todas las impaciencias del mundo. Bueno, como quien te habla, yo también, ¿eh? Así que somos socios del mismo club. Buen día, dice, escucho casi todas las madrugadas. No te voy a mentir, dice, pero haciendo referencia a lo que decías al principio del programa, yo te conocí la noche del 24 de diciembre. Vos y la gente detrás de la pecera nos hacían compañía. Bueno, sí, es verdad, el 24 de diciembre fue la noche en que pasamos juntos la Navidad y fue el comienzo de este caminito, ¿no? De alguna u otra manera, de hacernos compañía. Bueno, fue casi como la primera semilla. Y con respecto a la consigna de hoy, me saca que tenga que repetir las cosas cuando ya lo hice. O no me escuchan o no lo hacen. Dice, lo sigo escuchando. Pati de Colegiales. Bueno, vecina, Pati, gracias por compartirlo. Hernán, soy Milu de Santiago del Estero. No siempre escribo, pero escucho. Hermoso programa como siempre. Con respecto a la consigna de hoy, mira, lo que más me impacienta es que una persona diga una cosa y después haga otra. Que me critiquen cuando no estoy presente, el cinismo, que me intenten decir o darme una receta de cómo vivir, que me critiquen mi carácter, no es malo, sino el cómo me lo hice, y la impuntualidad, dice. Te quiero y te aprecio mucho, bello programa. Nos pedís algunas canciones que las vamos a anotar. Muchísimas gracias. Hola, Hernán, lo que me saca de quicio son en los semáforos. Se quedan paveando con el celular y no arranca cuando se pone en verde. Para todo lo demás, me tomo una. Bueno, hice una pastilla de un clásico chiste de la televisión. Saludos, nos dice Pato de San Nicolás. Es cierto, viste que a veces sucede que, no sé si mirando el celular la mayoría de las veces, pero es como que hay una mínima distracción y vos ves que no arrancan y no arrancan y no arrancan y vos estás con cierto apuro y cierta premura. Y a veces se me, me pongo a pensar que puedo llegar a ser yo alguna vez el que me distraiga con algo y bueno, se me pasa la bronca. Zulma de Corrientes dice, presente, ¿qué me impacienta? Depende del apuro que tenga. Puede ser un colectivo que no llega, una fila que no avanza, una persona que espero. Cualquier cosa me puede producir impaciencia o no. Bueno, muchas gracias. Escuchando Rivadavia, nos dice Bernardo desde la ciudad de Mar del Plata. Gracias, Bernardo. Alejandro de San Juan dice, me saca cuando estás en un negocio esperando que te atiendan y el que está atendiendo se pone a hacer sociales con el empleado. Bueno, algo parecido a lo que nos decía otro oyente hace un ratito y coincido completamente con vos. Bendecida madrugada, señor Hernán y equipo. Debe ser por mis añitos, pero últimamente, dice, tengo cero paciencia con todo. Hermoso el programa de ayer. ¿Le gustó algo el programa de ayer? Bueno, muchas gracias por transmitirlo. Hola, en Rosario, nublado, humedad 92%. Esto es de la 1 de la mañana. El sol siempre está. Un saludo de parte de Edgardo, que nos llena de banderas argentinas. Bueno, muchas gracias, Edgardo. ¿Qué tal, Hernán? Soy Cris, desde Flores. Quisiera pedir un tema, Banti Morocha, de los Caballeros de la Quema. Y además, dejarle un saludo y un abrazo grande a mi mamá, Sandra Torres, que te está escuchando desde Río Negro. Muchas gracias y muchas bendiciones para vos y para el programa. Bueno, enormemente agradecido también. Le mandamos un gran saludo a tu mamá allí en la zona de Río Negro. Soy Ángel de la Ciudad de Azul. Te escucho desde enero. Trabajo en el turno noche en recepción de hotel. Sos mi compañía. Un gran abrazo. Uy, qué actividad que me genera tanta curiosidad también. Allí en la recepción de un hotel, las vidas de hoteles, las historias que debes conocer. Ojalá, Ángel, ya sé que estás trabajando y que no sé si te podés ratear un ratito o ponerte a hablar por teléfono, pero ojalá algún día tengas 5 minutos para charlar con nosotros y contarnos un poco la cocina de lo que sucede en lugares tan lindos y a veces tan misteriosos, ¿no? Como los hoteles. Buen día, dice este mensaje de Juan de Entre Ríos, que nos deja un aviso parroquial que lo contamos en otro lugar. Marita de San Cristóbal también, muchas gracias. Dice, esa señora que habló recién el otro día, que tiene para contar, y yo no me puedo comunicar nunca, dice Clau. Bueno, Clau, mira, ahora te vas a poder comunicar. Si llamás al 4010-7242, alguna línea está liberada. 4010-7242. Buenas noches.
1: Hola.
0: Hola, ¿quién habla?
1: Mónica de Luján.
0: Hola, Mónica, ¿cómo te va? Tiempo. ¿Cómo andás, Mónica? Bien.
1: Y acá andamos, mira, recuperándome. Hacía mucho que no hablaba con vos. Uh-huh. Bueno, ahora estoy haciendo un pequeño reposo porque hace 4 días me operé de un ojo de una catarata.
0: Ajá.
1: Y bueno, viste que eso lleva
0: un tiempo de recuperación.
1: Sí.
0: Igual mucho menos que antes. Yo recuerdo. Se entrecortó, Mónica. Te fuiste y no se te escuchó nada más. ¿Me decías?
1: Que lleva, no poder hacer un montón de cosas, no subir la cabeza, no bajar la cabeza,
0: claro,
1: no
0: claro.
1: Del lado del ojo operado, etcétera.
0: Claro, entiendo. Bueno, pero es para un bien mejor, porque un bien mayor, porque...
1: Y vos no sabés lo bien que veo.
0: Mirá vos, qué bárbaro. Ay, no me digas que...
1: El doctor me estaba operando y cuando terminó, que son 5 minutos, Hernán, 5 minutos.
0: Increíble lo que ha cambiado.
1: Yo cuando me incorporé, que me ayudaron a incorporarme ahí en la camilla, muy amable ellos, todo bien, sí, señora, todo bien, sí, yo le dije, ay, lo que es la ciencia, lo que hacen ustedes, porque es una cosa que vos te pones a pensar cómo logran sacar un cristalino. Uh-huh. A veces no me entran esas cosas a mí en la cabeza.
0: Sí, tal cual. ¿No? Me pasa lo mismo.
1: Y colocártelo y que vos no sientas nada, uh-huh. Nada.
0: Y de tener muchas dificultades para ver, a poder ver bárbaro en un instante.
1: Increíble.
0: Qué bárbaro.
1: Increíble.
0: Bueno, qué bueno que te estás recuperando. Ya va a ser una molestia de unos días, como siempre. Pero bueno, es el precio que hay que pagar para estar... Para estar óptimo.
1: Obvio, tranquila, uh-huh. Con toda la paciencia del mundo.
0: Hablando de paciencia hoy.
1: Sí, yo no lo agarré de comienzo el programa, sinceramente, hoy. pero por lo que te estoy escuchando, el tema era la paciencia.
0: Que no se impacienta de las cosas cotidianas, ¿no? Más allá de los grandes valores de la humanidad, las cosas de todos los días.
1: Mira, yo creo que yo en mi juventud, yo tengo, voy a cumplir 68 años. Uh-huh. Soy viuda, soy jubilada del Estado, en minoría de familia, y sigo trabajando en una carnicería de mi primo, que yo soy la encargada de hacer las milanesas, una carnicería muy grande que hay acá en Luján, muy conocida. Uh-huh. Bueno, a mí, yo creo que cuando era joven era más impaciente. Ahora yo no. Y te voy a hacer una moraleja de algo que donde yo un día me empecé a dar cuenta que a veces eso es lo que nos pone nerviosos, porque a veces uno confunde la ansiedad con la paciencia.
0: Claro, sí, son dos temas distintos, sí.
1: Y son dos cosas distintas.
0: Sí.
1: Yo creo que yo era impaciente, por ejemplo, cuando yo era joven. Uh-huh. Yo era deportista de vóley, jugaba en el seleccionado de vóley acá en Luján, y jugué en Banco Provincia también. Y a mí me impacientaba saber que al otro día, viste, cuando llegaba el otro día, cuando yo tenía que ir a competir o a entrenar o todo eso. Pero después de grande, no. Lo que pasa es que yo un día estaba, cuando estaba haciéndome todos los tratamientos esto para que te hacen los pasos antes de la operación, estaba sentada ahí en el hall donde atiende el médico, el centro de ojos que hay acá en Luján. Uh-huh. Que es todo servicio por PAMI, o sea, todas las obras sociales, pero todo PAMI también.
0: Sí.
1: Y había un señor, y lo conocí porque lo veo cuando va al comercio donde yo estoy, y dice, bufaba, ¿viste? Como rezongaba.

0: ah, lo mismo que vengo yo. Sí, dice, hoy me van a hacer un fondo de ojo. Ah, a mí también. ¿Y qué, qué es lo que lo impacienta a usted? Y hay que esperar. Entonces yo le dije algo. Yo dije, acá o me manda a freír churros, como se decía antes, o bueno, o surte efecto lo que yo estoy pensando. Le digo, escúcheme una cosa. ¿Usted trabaja? No, dice, yo soy jubilado. Yo también soy jubilada y trabajo. De acá yo me voy a trabajar. Y usted sabe porque usted me ve. Sí. Bueno, ¿tiene otra cosa que hacer después que se va de acá? Y no, dice, me voy a mi casa a tomar mate. Bueno. ¿Usted tiene obra social? Sí, tengo PAMI. Bien. Si usted no tuviera obra social, ¿usted sabe cuánto cuesta hacerse un fondo de ojo en forma particular? No. Bueno, averígüelo. Dos. Si usted tuviera otra obra social que no fuera PAMI, alguna de las prepagas famosas que andan por acá, ¿tendría que esperar igual? Sí. Sí, yo le puedo asegurar que sí, porque mis hijos tienen prepaga y tienen que esperar igual, como estamos esperando nosotros. Entonces yo lo que le sugeriría a usted es, usted piense esto. Tenemos PAMI, nos hacen todos los estudios. Nos van a salvar el ojo para poder ver bien. De los medicamentos que tengamos que ponernos, la gotita en los ojos, vamos a pagar la mitad de lo que cuestan las gotitas. Y lo único que vamos a tener que gastar será en el colectivo, el que tiene que viajar en colectivo para llegar acá, a destino, que está justo en el centro de Luján, o la nafta
1: que... Sí, lo que fuere. Entendemos el mensaje, digamos. Tratar de, cuando tenemos estas impaciencias, mirar un poquito más a fondo, ¿no?
0: Obvio. Claro. El hombre me dijo, tiene razón. Y yo dije, bueno, a veces pasa eso, pasa de las impaciencias. Y otra cosa, así dejo lugar a las personas que pueden estar esperando. Yo escuché, cuando yo enganché la llamada,
1: sí,
0: yo escuché esa señora que te decía a vos de que se sentía sola, que es como razón.
1: Ay, se cortó. A ver, Mónica, perdón, se volvió a cortar. ¿Cómo qué?
0: Yo escuché a esa señora que estuvo así, ni de vuelta con vos al último.
1: Ubícate, por favor, Mónica, donde estabas, porque se está entrecortando la llamada.
0: Estoy sentada.
1: Ah, bueno, a ver, hagamos el último intento.
0: Estoy
1: a ver.
0: En el mismo lugar. Que yo escuchaba a esa señora que te decía a vos, que tuvo como un entredicho con vos, o un ida y vuelta, de que estaba sola, que...
1: Sí.
0: Que, bueno, bueno. Y yo pensaba... No sabía lo de la Biblia yo. Mirá que yo la he leído, no me acuerdo de esa parte, que hay que ayudar a la viuda o no sé qué, cómo era el tema. Se lo voy a hacer saber a mi hijo ahora. Pero, ¿cómo es? A veces uno reclama, y es verdad lo que vos dijiste, espera siempre que el otro venga a uno, cuando a veces... Uno tiene el tiempo, a lo mejor más tiempo, para ir al otro que el otro para venir a uno. ¿Me entendés? Yo solo pienso, por ejemplo, con mis hijos. Ellos hicieron su vida como corresponde, como eligieron y como la hice yo en mi momento. Tienen las niñas, tienen el trabajo, tienen todo. Yo hoy estoy en otra etapa de mi vida. Entonces, yo... ¿cómo podría explicar? A veces uno le... A mí no me molesta. Yo vivo sola, Hernán. Yo vivo sola, almuerzo sola. Y los domingos sí, voy a la casa de mi hijo. Los sábados a la casa de mi hija. Pero siempre voy y pregunto. Y escucha. Hola, ¿cómo están? ¿Todos bien? En mitad de semana, sí, todos bien. ¿El sábado qué vas a hacer, mamá? Nada, acá en casa. Bueno, ¿te querés venir a almorzar? Bueno, ok, ¿llego algo? No, no traigas nada. Para el domingo lo mismo, ¿me comprendés? Pero yo también tengo amistades que las tengo desde mi juventud.
1: Bueno, por eso,

0: Abajo.
1: Sí, te hago un stop acá, Mónica, porque yo lo dije a propósito de otra oyente que le contestó en el mismo sentido. No todos tenemos la misma vida, no todos tenemos las mismas posibilidades, no todos pudimos hacer el camino que a lo mejor otros sí, están más acompañados, o tienen hijos, o tienen amigos. Hay gente que verdaderamente a lo mejor no pudo, no supo, la vida le llevó por otro lugar, entonces uno no puede más que comprender también esa situación. Y lo único que podemos hacer desde aquí es dar una idea, alguna idea como para quebrar esa situación, pero no, porque si no parece como que el otro no quiere tal vez tener esa vida que uno tiene, y uno no sabe la vida de los demás, ¿viste? Yo siempre pienso en eso también.
0: No, no, que no se interprete mal.
1: No, entendí, lo aclaro porque como me quedé resonando con esa historia, lo aclaré hace un ratito y aprovecho y lo vuelvo a aclarar que fue en ese sentido. Lo que pasa es que la conversación se cortó y tal vez no pudo tener el cierre que yo hubiera esperado.
0: Claro, sí, comprendo porque sé que vos sabés escuchar y podés analizar bien porque tenés capacidad para hacerlo y que no se interprete mal lo que yo... pero bueno, sí, es verdad todo lo que vos estás analizando y estoy con vos. Y ahora, como yo soy una buena lujanera, voy a ceder mi lugar para que otra llamada pueda entrar.
1: Mónica, te deseamos una prontísima recuperación, que te mejores, que sea lo más leve posible y que ya pronto puedas disfrutar al 100% de tu nuevo ojo biónico. Ay, se corta. Pasó lo mismo que con la llamada anterior. Bueno, pero con Mónica creo que cerramos todo. Se entrecortó varias veces. Así que nada, ya estaba como cada día la comunicación. 40-10-72-42, las 3 de la mañana con 26 minutos. A ver quién nos escucha por allí. Buenas noches.
2: Hola.
1: Hola, ¿quién habla?
2: Hola, Hernán.
1: Hola.
2: Marita.
1: Marita.
2: De San Cristóbal.
1: Hola, Marita, ¿cómo te va? Buenas noches.
2: Buenas noches. Anoche me quedé dormida, man.
1: Mira.
2: Porque, ¿sabes qué? Viste que va a empezar el domingo más tarde.
1: Claro, arrancamos después de Luisa en el Te Escucho, una horita más tarde.
2: Claro,
1: sí.
2: Claro. Y como a mí Oscar me saca el viernes y el sábado.
1: Sí.
2: Oscar me desvela hasta las 6 de la mañana, por lo menos.
1: Y bueno, un día tenés que dormir.
2: Y sí. Y bueno, y entonces, porque me encanta tanto su programa, viste que me engancho con la gente que llama de todos lados.
1: Sí.
2: Y bueno, y como ya estoy saturada de tanta televisión, viste.
1: Sí.
2: Yo respeto todo, viste, que se haga duelo, que todo. Pero viste que llega un momento, yo soy así, por lo menos, no sé, cada uno lo ve como quiere. Como vos decías, a mí tanto en todos los canales, bueno, ya me fui a Canal Metro, ya me fui a Canal Volver, anoche estuve mirando la Biblia del Calefón, ¿viste?
1: Claro, te cansaste de todo y te fuiste para otro lado.
2: Sí. Yo cuando me canso soy así, no rezongo nada, pero me voy a otro lado, ya, ¿viste? Ya me digo, esto ya me saturó, ¿viste? Ya digo, no, cambio, ¿viste? Y bueno, el tema sobre la paciencia.
1: Sí.
2: Yo trato de tener paciencia, porque sin paciencia no logras nada. Porque vos imaginate, si vos vas a hacer un trámite, sabés que puede haber 20 personas delante de tuyo, ¿no?
1: Sí, sí, claro.
2: Y bueno, pero al trámite lo tenés que hacer porque es importante,
1: sí.
2: Es para uno.
1: Sí.
2: Y a mí me pasó hace como un mes. Justo tenía un turno para ir allá a calle Salguero, y ahí no me acuerdo la otra, y justo me tocó un miércoles. Y vos sabés que yo ni me acordé que los miércoles, viste que está la marcha de los jubilados.
1: Sí.
2: Estuve una hora arriba del colectivo, Hernán.
1: Claro.
2: Pero ¿qué pasa? Yo tenía una entrevista de trabajo a las 2 de la tarde. Entonces iba rezando, más que nerviosa me puse, por decirlo de alguna manera, ¿no? Y, ay, Dios mío, que agarre el coltivero por otra parte, porque necesito estar de vuelta a las 2 de la tarde, qué sé yo. Pero no, yo trato de la paciencia, porque más en estos tiempos que la gente, es como decir, todos dicen que la gente está con todo, con sus problemas, que vos decís que todos tenemos nuestros problemas. Y claro, pero uno no se puede dar manija, por decirlo de alguna manera, porque terminás con un infarto o terminás con un ACV. Entonces todo hay que tratarlo así, viste, tranquilo.
3: Con calma.
2: Con calma. Después de la tormenta, viste, hay un dicho que dice, después de la tormenta viene la calma. Y entonces yo me vuelco por ese lado. Y me pasa también a veces en los canales de televisión. A mí, por ejemplo, no me gusta sentir discutir. Creo que ese tema se trató acá. A mí la discusión no me gusta. Entonces yo a veces veo cosas que están discutiendo, estoy viendo, agarro y lo cambio. Listo, me voy de otro lado. ¿Por qué voy a estar viendo algo que a mí no me gusta, que a mí me hace mal?
3: Por supuesto. O sea que te lo tomas todo con un poco de calma, porque uno tiene como dos opciones. Si hacia lo que está pasando encima le pones la carga de la impaciencia, la pasas aún peor.
2: Sí, claro, que es así. Es así. Como dice Oscarcito, hay que ver el vaso siempre medio lleno.
3: Claro, claro. Bueno, qué bueno.
2: Trato de hacer eso, ¿viste? Y bueno, y acá, escuchándote, ¿viste? Anoche te escuché, pero me quedé dormida.
3: Te quedaste dormida. Bueno, pero hoy no, hoy escuchaste. Hoy pudiste.
2: Hoy estoy escuchando de un principio, sí, escuché todo.
3: Bueno, menos mal que no te fuiste a Canal Volver, entonces te gustó esto. Si no te hubieras ido a Volver. Menos mal que te gustó. Porque enseguida cambia de canal, sí. Vos. Así que hay que retenerte, Marita, hay que retenerte.
2: Sí, me encanta tu programa.
3: Bueno, muchas gracias por llamar, por todo lo que...
2: Igual que el programa de Oscar, me encanta, me encanta, me gusta un montón, aparte de esa manera que él tiene de hablar, ¿viste? Tan pausado, sí. Es muy... muy educado, muy respetuoso, y bueno, ¿sabés qué te quería decir, Hernán? Tengo un regalito para vos.
3: ¿En serio?
2: Sí, que vos de la semana pasada se habló y que vos dijiste que lo había perdido hace mucho tiempo, lo tenías guardado y que se te había perdido.
3: ¿Qué? ¿Qué dije? No me acuerdo. Mirá las cosas que hablo yo, 4 horas por día, imagínate que alguna se me olvida de lo que dije. ¿Qué perdillos?
2: Un Wallman.
3: Ah, sí, que mirá cómo te acordás, que me lo dejé en una casa de comida rápida. Yo entiendo que me lo dejé, nunca supe si me lo dejé o me lo robaron. Entiendo que me lo dejé de distraído, pero bueno, nunca lo supe. Mirá cómo te acordás, Marita.
2: Sí, yo me acuerdo de todo.
3: Muy bien, qué memoria. Qué memoria.
2: Sí, eso para que vea que te escucho.
3: Sí, muy bien.
2: A veces no me comunico, pero te estoy escuchando.
3: Bueno, muchas gracias. Claro que estamos. Bueno. No sé a propósito de qué estábamos hablando, de viejos objetos, no sé, y surgió esa conversación con algún oyente.
2: De qué guardamos,
3: ¿Qué guardamos? Sí, eso que no usamos más, pero que lo guardamos, sí.
2: Sí, que lo guardábamos, sí. Y yo tengo uno, y en cualquier momento, cuando tenga un tiempito, me voy a hacer un tiempito, porque tengo que ir a la hora que vos estás, ¿no?
3: No, no podés. Vos podés venir a la que quieras y dejar lo que quieras. No quiero que vos te desprendas de algo tuyo por algo que tiene que ver con un comentario. No. En serio te lo digo, ¿eh? No. En serio.
2: No, yo te lo regalo de corazón.
3: Bueno, insisto, sí. A mí no me gusta ni que se pongan en ningún gasto, ni mucho menos que se desprendan de algo personal. Pero bueno, lo dejo también en tus manos, porque si es un deseo tuyo, yo tampoco soy quien para interponerme, pero por favor, porque me...
2: No, yo te lo doy de corazón.
3: Bueno.
2: Bueno, te aprecio mucho, te sigo en las redes, como es, y bueno, te mando un beso grandote, que Dios te bendiga.
3: Gracias, Marita, gracias.
2: Que Dios te conserve esa paciencia que tenés, porque en estos tiempos hay que tener mucha paciencia, ¿sabes, Hernán?
3: Sí, para todo, está difícil todo, está difícil todo lo cotidiano. Y tenemos que trabajar un poco todos el tema de la paciencia en tiempos de tanta intolerancia.
2: Sí, porque la gente también en la calle está muy mal, ¿sabes?
3: Sí, y claro
2: no,
3: que sí.
2: Sí, entonces hay que tener mucha paciencia porque vos no sabés con quién te vas a encontrar y por ahí vos le contestas mal y por ahí saca un cuchillo, vos no sabés.
3: Tal cual, uno nunca sabe la locura que puede tener enfrente en un momento de tensión. Así que lo que hay que hacer es darse media vuelta e irse, guardarse el orgullo y retirarse.
2: Obvio.
3: Es lo que hay que hacer.
2: Exacto. Sí. Y por último, ¿sabes qué te quiero pedir?
3: Decime.
2: Si se puede, ¿no?
3: A ver.
2: Puede. ¿Me pasás el WhatsApp de la señora esa que tiene grupo en el Facebook?
3: Sí, pero vos me podés mandar un WhatsApp para que yo te lo mande por WhatsApp.
2: Yo te mando un WhatsApp a vos.
3: Claro, vos mandame un WhatsApp, dice, al WhatsApp de, o al Instagram si querés mandármelo. En cuanto Ana nos mande el teléfono, que yo no lo vi todavía, yo te lo envío por allí, porque me es más fácil que hacerlo por teléfono, lo que ya conté varias veces. Si lo hacemos vía digital, me es un poquito más sencillo, porque lo puedo hacer en cualquier momento del día o cuando termino el programa, ¿sí?
2: Claro, bueno, está bien.
3: Bueno, Marita. Gracias por llamar, sos muy generosa, muy amable y muy nos transmitiste calma.
2: Mucho, Dios te bendiga mucho, y a Luquita Herrera también y al otro
3: muchacho. Y a Tony Esmoris que está desde las 3 en el comando y toda la noche acompañándonos también en edición.
2: ¿De las 3 de la tarde?
3: No, desde las 3 de la mañana en el último tramo se sumó el querido Tony. No, bueno, igual trabaja mucho, así que puede ser que estuviera desde las 3 de la tarde, pero no sé si es el caso. Claro. No sé si es el caso hoy.
2: Y todo estamos desde aquí trabajando. Yo estoy trabajando 10 horas por día.
3: Estaba trabajando desde las 14. Desde las 14, mira. Me la pifié por una hora y en favor de él. Así que así estamos, trabajando todo el día. Gracias.
2: Ya vendrán tiempos mejores.
3: Marita, te tengo que despedir, gracias por el llamado y por tanta amabilidad. Querido. Igualmente para vos. Chau.
2: Dios te bendiga.
3: Chau, buenas noches. Bueno, nos vamos a ir a un pequeño recreo, Tony, porque se cumple un aniversario especial para una banda, una agrupación considerada como uno de los grupos musicales más exitosos de la historia de la música rock. Se creó allá por 1977 y un día como hoy, 9 de junio, pero de 1978 salía a la venta su disco debut. Una canción que la escuchaste, la bailaste, la tarareaste, te moviste, seguro que la conoces, porque en su primer sencillo figuraba allí por junio del 78. Dire Straits es la banda, la canción es Sultanes del Swing.

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3: A pesar de sus múltiples éxitos, el capitán argentino Lionel Messi ostenta una estadística que buscará revertir en Norteamérica. Junto al ganés Asamoah Gyan, Messi es el jugador que más penales erró en la historia de los mundiales, sin contar tandas, con 2 fallos cada uno. Además, Lionel no pudo convertir contra Islandia en 2018 y contra Polonia en 2022.
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0: estamos sobre el final del programa. Se fue volando hoy, ¿eh? El tema de la paciencia fue muy convocante. Cantidad de mensajes que nos quedan pendientes y que vamos a leer, como siempre, de manera maratónica en los últimos minutos. A ver, alguno antes de ir al último llamado que nos está esperando allí en el 4010-7242. Por acá, el día que repartieron la paciencia, yo falté, dice Graciela desde La Pampa, que nos agradece por acompañarla cada noche. A mí me parece que yo también falté ese día, debía tener fiebre, no sé, algo ocurre. Buen día, me llamo Elías, soy formoseño, estoy viviendo en Buenos Aires, zona sur, en Guernica. Un gusto por las noches, te escucho, Hernán, muy buena onda, fuerte abrazo. Para que veas que te escucho, días atrás escuchaba el programa y te llamó un señor que dijo cómo que hacías preferencia más por las mujeres que por los hombres en las llamadas al aire, y le dijiste que no es preferencia, sino que a medida que llaman, sea hombre o mujer, entran al aire. Si Mahoma va a la montaña tiene que ir a Mahoma. Mirá vos cómo te acordás de esta conversación. Claro que fue así. Bueno, Elías, vos podés ser de los valientes. Hoy no tuvimos un solo valiente, me parece, ¿eh? Excepto que me esté equivocando, pero me parece que fueron todas damas las que se comunicaron esta noche. Así que lo saludo a Elías. ¿Me puedo sumar al grupo de Ana? Pregunta este mensaje. Sí, ya te voy a mandar el teléfono, mirá. Ya te lo escribo. A todos aquellos que, bueno, hoy Ana comentó que armó un grupo de WhatsApp para mujeres que están solas y demás. Bueno, bajo responsabilidad de cada uno de ustedes, yo les paso el teléfono de Ana y después ustedes prueban si se sienten cómodos, si no se sienten cómodos. Total, uno en un grupo se puede ir en cualquier momento. Todos, Ana y todos los que están, siempre con las mayores prevenciones posibles, como decimos cada noche, no mandarse ningún tipo de dato personal en ningún grupo, de ninguna manera y con ningún link, porque siempre hay vivos a la orden del día, ¿sí? Nada más hago esta aclaración como para que, bueno, cada uno tome la responsabilidad que toma. Pero ya te lo estoy enviando, querida. No me firmas, Elena, ahí está, Elena, ya te lo envío. 4010-7242, último llamado de la noche, buenas noches.
1: Buenas noches, habla Ana de Acasuso, ¿qué tal?
0: ¿Qué tal, Ana? ¿Cómo te va? Buenas noches, ¿cómo andás?
1: Bien, bienvenida a mi casa, de tu voz.
0: Bueno, muchas gracias.
1: Bueno, mira, dos cositas antes que se acabe el llamado. Me gustaría tener que le den mi teléfono a la señora esa que hace gorros y cosas de crochet, porque yo voy a tener dos nietos. Ajá. Y entonces estaba tejiendo una mantita. Yo sé tejer a dos agujas, pero no crochet. Entonces a lo mejor ella me puede ayudar a terminar la mantita.
0: Claro. Bueno, vamos a depender de que ella... Mira todo lo que tiene que suceder. Ella tiene que llamar, mandar un mensaje por WhatsApp, dejarnos su teléfono, vos recordarme ese día por un WhatsApp tu teléfono y ese día hacer match. Otra alternativa no tengo.
1: Ah, ¿no te puedo dejar mi teléfono ahora?
0: Al aire no.
1: No, al aire no, te lo mando por un WhatsApp.
0: No, sí, pero yo cuando vengo mañana pasaron 24 horas de programación, ¿sabes dónde quedó tu mensaje? Quedó lejos, entonces cuando ella se comunica, ahí hacemos el match. Yo te pido que me lo envíes y me lo envías.
1: ¿Y cómo hacemos con el teléfono de Ana?
0: Me lo tiene que... No, esas son personas que me mandan por WhatsApp y yo le mando su teléfono. De todas maneras, es una excepción. Yo no puedo andar todos los días enviando teléfonos de unos y de otros. Te imaginarás que me falta el plumero, ¿no?
1: Sí.
0: Es difícil. Hay un chiste. O sea, estoy haciendo lo posible para los... Pero no quiero que entremos como en esa rosca porque es muy difícil para mí, mientras hago el programa, hacer este tipo de match, ¿entendés? Así que si la persona que nos llamó nos llamó por teléfono. Entonces, si ella, la que hace los gorros, si nos quiere dejar su WhatsApp, yo no tengo ningún problema en enviarle el tuyo cuando vos me lo envíes. Pero hasta ahí puedo llegar, más no puedo hacer, Ana.
1: ¿A dónde te lo envío?
0: A la radio.
1: Al mensaje tuyo.
0: O mandámelo a Instagram tu mensaje, si llama a la señora, la llamamos. Pero vamos a cortar esto acá porque se está tornando, una oficina de encuentros. Y no es el espíritu del programa. Yo lo entiendo, pero no tengo manera. Imagínate que me llamas vos, ya llamo a Ana. Después llamo a otro que quiere otro teléfono, otra persona. No tengo manera de responder a toda esa demanda, ¿sí?
1: Bueno, por ahora...
0: Vos mandame tu teléfono y si llama la señora de los gorros, yo le mando el tuyo. A eso me comprometo.
1: ¿Y el de Ana? ¿Dónde te lo mando? ¿Dónde te mando el mío para que se lo des?
0: Al WhatsApp de la radio. Y yo te paso el teléfono de Ana.
1: Bueno, está bien.
0: Ya, porque me voy. A las 4 me voy.
1: La paciencia...
0: Sí.
1: Yo la estoy agotando, la agoté toda mi vida por mi profesión y con mis hijos.
0: Ajá.
1: Y hasta ahí, a veces perdía la paciencia con los hijos de los demás.
0: ¿Con los chicos, decís vos? ¿Con los más chiquitos?
1: Con los más chiquitos tenía, cuando trabajaba, tenía toda la paciencia del mundo. Mm. Y a veces con mis hijos, bueno... tuve muchísima paciencia, pero a veces algún chispazo, yo decía, pierdo la paciencia con los hijos de los demás y con los míos, ¿qué hago a veces? ¿No? Pero bueno, madres se son 24 por 365, ¿viste? Uh-huh. Así que a veces se te salta.
0: Claro, obviamente.
1: El resorte.
0: Obvio, y claro.
1: La paciencia la pierdo con los que insultan en la calle, con los que vas manejando y te dicen cualquier barbaridad. Actualmente, una vez contesté algo, que no lo voy a decir al aire, mi mamá iba sentada al lado mío y me dijo, realmente te desconozco.
0: Mira.
1: Pero porque yo no contestaba así. Pero me hizo saltar porque me dijo, algún día en privado, por ahí te lo puedo decir. Y realmente ahora me cuido muchísimo, levanto los vidrios y si digo alguna barbaridad, está adentro de mi auto y digo lo que quiero en mi auto.
0: Claro, obvio, sí, más vale. No tenés que andar dando explicaciones a nadie.
1: Sí, como viene la mano, viste, tenés que tener mucho cuidado. Entonces, bueno, pero esa vez que mi mamá me dijo, por favor, te desconozco.
0: Se te saltó la chaveta.
1: No, pero vos escuchaste lo que me dijo ella.
0: Sí, claro.
1: Ella puede ser una re guaranga, sí. Pero vos no tenés por qué ponerte a la altura.
0: Claro,
1: me levantó
0: claro.
1: El peso.
0: Mirá vos.
1: Y yo ya tenía hijos, era bastante grandecita. Y bueno, pero me hizo pensar. Siempre una madre hace pensar con las cosas así como te las tiran así. Esa máxima fue que una madre sabia tira, te queda para toda la vida.
0: Así es. Bueno, así Anita, mandame el mensaje que te mando el mensaje y con vos, mira, voy a llevar, ¿viste cómo hace la semana pasada hablé de las alias? Bueno, a partir de hoy cerramos el intercambio de teléfonos, ¿sí? Porque es muy difícil, es muy complicado y yo tampoco me puedo hacer responsable de lo que suceda después. No tengo manera. Así que con vos va a ser el último teléfono que envío, ¿sí?
1: Sí.
0: Así que mandame mensaje ya, así te lo envío ya.
1: Bueno,
0: dale.
1: Otra cosa que me pone del moño cuando la gente se hace la superada.
0: Sí, a mí también.
1: ¿Viste?
0: A mí
1: también. Y se las sabe todas y no entra en razones y el orgullo los puede. Las injusticias me matan. Entonces, viste, no se me salta más la chaveta, pero dejo pasar.
0: Bueno.
1: No sé si a costa mía y de mi cuerpo, pero lo dejo pasar.
0: Gracias, Ana. Siempre tan cálida tu compañía. Te agradezco mucho.
1: Bueno, te queremos muchísimo.
0: Gracias, Ana. Gracias. Gracias por entender y por comprender.
1: Sí.
0: Chao, buenas noches.
1: Comprendo ampliamente. Hasta luego.
0: Chao. Bueno, nos vamos. 3 de la mañana con 58 minutos. Ya no hay más tiempo para nada. Gracias a todos los que llamaron. Gracias a todos los que se comunicaron. Mañana ampliaremos estas últimas decisiones del reglamento de madrugada 6:30 para que todos nos pongamos de acuerdo porque, bueno, ustedes no tienen ni idea las cosas que yo estoy leyendo. Entonces tenemos que poner nuevamente algún frenito de mano. Nos vamos, Tony. Ya estamos, ¿eh? Ahí está. Ah, mira, estaba sonando el duro con él. Yo lo escuchaba de lejos. Bueno, gracias, Tony. Anda a descansar. Tony viene, hizo long day, largo día. Bueno, así estamos. Trabajador de la primera hora, como todos nuestros compañeros. a Lucas Herrera también, que nos estuvo acompañando en el primer tramo del programa. Ya llega el panorama del rotativo del aire de Radio Rivadavia. Están listos el querido Mario Portugal para encabezar estas dos horas de noticias. Lo acompaña magistralmente Javier Villa, nuestro compañero de la madrugada, en el rotativo del aire también. Y si esta propuesta les va, bueno, mañana, con algunas cláusulas nuevas, nos reencontramos a partir de las 12. Que tengan un gran martes. Chau.

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0: les va? Bienvenidos, nueva edición, la estamos comenzando este martes 9 de junio del 2026. Ya estamos todos, equipo completo, en una jornada, atente, que está bastante fresca, fría, 8 grados 9, la temperatura está ahora en la Ciudad Autónoma de Buenos Aires. Bueno, la humedad se instaló y no se va más, en 90%, la presión alta, 1018 hectopascales, no hay viento en superficie, una máxima que no va a superar los 14 grados, afortunadamente se fue la lluvia, que no la precisábamos, ya el cielo está despejado, va a seguir así durante la semana. Mañana, una mínima de 10, una máxima de 15, otro tanto 11, 16 para el jueves. Buen tiempo, pero abrigarse un poquito porque no supera los 9 grados ahora la temperatura. En Mar del Plata, 2 grados 7, 1 grado 3 de térmica. Es uno de los lugares más fríos de la Argentina, Mar del Plata hoy. Algo nublado, neblina, máxima 13 grados. Bariloche, 4 grados, parcialmente nublado, se esperan lluvias, máxima de 6 grados. Santiago del Estero está comenzando con 13 grados 8, nublado, máxima 20, 14, 7 en Corrientes, nublado, máxima 21. Mendoza, 9 grados, cubierto con neblina, máxima 12. Santa Rosa La Pampa, casi 7 grados, 5, 4 de térmica, despejado, máxima 14. Río Grande, como corresponde, también fría en este junio, 4, 6, la temperatura 2, 8, la sensación térmica, cubierto con niebla. Esperan lluvias aisladas, máxima de 7 grados allí en Tierra del Fuego. En Formosa, 15 grados, nublado, máxima 21. 11 grados en Salta, cubierto. Se esperan lloviznas, máxima 14 grados. Y en Resistencia, Chaco, abrazo a los amigos. 13 grados 5, parcialmente nublado, máxima 21 grados. Están los informes de todo nuestro equipo. De Rolando Klemper, de Rocío Calenó, Gonzalo del Monte, Camila Hassan, Mariano Fernández, Martín Millán y Juan José Moro. En la operación técnica, hoy el señor Tony Smoris. ¿Cómo va, Tony? ¿Todo bien? Y el señor Lucas Herrera, también en la operación. En la producción, Eric Spolsky, en la locución y redacción, durante toda la madrugada, a cargo del rotativo del aire, el señor Javier Villa. Javi, ¿cómo va? Buen martes.
1: Muy buen día, Mario.
0: ¿Todo
1: buen
0: martes. ¿Todo en orden?
1: Y pongámosle que sí, pongámosle. Está un poco fresco el tema,
0: sí,
1: pero bueno,
0: está,
1: es lo que
0: está
1: hay.
0: Para una, ¿viniste abrigado? Porque estaba la campera, viene bien.
1: Sí, hoy me traje corpiño de lana.
0: Ah, perfecto. ¿Ese que tejiste tan lindo?
1: Sí, a crochet.
0: Muy lindo. Bueno, ustedes saben que nos pueden escribir mensajes de texto al 1150268630. También habilitamos nuestras redes, el Instagram MarioPortugal59 y el Instagram de Javier Villa, que es
1: JVilla17.
0: Bueno, ¿por dónde va pasando la información? Enseguida estamos ampliando todo el aspecto informativo por estos puntos. El Congreso hoy retoma la actividad con pliegos de jueces, superrigi, lobby, entre otros puntos. Diputados va a recibir a la Unión Industrial y a CAME. Claro, van a hablar seguramente de la caída de la producción, de las ventas. Atenti porque sigue la advertencia de la UTA con respecto a un probable paro de colectivos. Ayer, cuestionamientos del escritor israelí Yuval Noah Harari a Milei por su propuesta de darle personería jurídica a la inteligencia artificial. Bueno, el tema Adorni ya cansa, ¿no? El gobierno asegura que va a presentar su declaración jurada esta semana.
1: No.
0: Vamos a ver, sí, vamos a ver si cumple. Bueno. Habían dicho que la fecha límite era el 15
1: el
0: de junio.
1: Sí, claro.
0: Que feriado, bueno, qué sé yo. La inflación en la Ciudad Autónoma de Buenos Aires en mayo 2,1%. En el año 14%. Subieron los alimentos, un 2,8%. El jueves, saben ustedes, que se va a dar el dato de la inflación nacional, el IPC, que ha dado 2,6%. Bueno, algunos dicen puede llegar a dar 2,6%. Una familia tipo de Cava necesita más de 2.450.000 pesos para ser considerada de clase media. Esto teniendo en cuenta que es propietaria, ¿no? Que no tiene que pagar un alquiler. El Banco Mundial y el BID votarán las garantías para que Argentina pueda refinanciar pagos. Atención, hoy movimientos sociales, universitarios, la CTA salen a la calle a protestar contra medidas del gobierno. Hoy termina el ayuno de Pérez Esquivel en la Plaza de Mayo. Ayer recuerdan que decíamos que algunas especialidades en PAMI estaban empezando un paro de 72 horas. Bueno, desde la entidad están afirmando que la atención es normal. Siguen las restricciones al trabajo de la prensa en el interior de la Casa Rosada. Ayer lo denunciaban algunos colegas. La familia del Indio Solari agradeció a los fans que lo despidieron. Presentan un proyecto, esto lo hace uno de los diputados, un proyecto para declarar el 5 de junio como Día Nacional de la Cultura Ricotera y el Pogo. Causa Maradona, hoy declara una de sus hijas, Dalma. Cristina Fernández presentó un recurso de queja ante la Corte para que no se decomisen bienes a sus hijos. Caso corrupción, en la AFA rechazaron un pedido de Tobillino para desplazar al juez que lo procesó por evasión. El caso del femicidio de Agostina Vega fue dado de alta. Barrilero, uno de los detenidos, tendrá que declarar en estas próximas horas. Y la última novedad es que detuvieron a una ex de Barrilier, Soledad Andriani, dueña del Forcas. Se calcula que está, por supuesto, involucrada con la carátula de encubrimiento agravado. Bueno, los metrodelegados, atención, van a abrir molinetes hoy de 7 a 8 en la estación La Croce de la línea Bestán, denunciando una mala liquidación de haberes. La triste noticia de estas horas: murió María Rosa Fugazot. La actriz tenía 83 años. Y jubilados que hoy van a cobrar, los que perciben la mínima, con documentos terminados en uno. En materia internacional, incertidumbre por ahora tras las elecciones en Perú. Con los votos escrutados hasta el momento, Sánchez tiene una mínima diferencia sobre Keiko Fujimori. Pero habrá que esperar seguramente hasta el 15 de junio, fecha en que va a terminar el escrutinio definitivo. Irán e Israel anunciaron el cese de ataques por ahora y el presidente de Bolivia promulgó la ley que regula el estado de excepción. En deportes, bueno, destacar que hoy, nuevo amistoso, el último amistoso previo al Mundial de la Escaloneta, enfrenta a Islandia a partir de las 10 de la noche, hora argentina. Y ayer en otros amistosos, Francia le ganó a Irlanda del Norte, España derrotó a Perú y Colombia venció 2-0 a un futuro rival de Argentina, le venció a Jordania. Algunos de los temas que van conformando la actualidad de este martes 9 de junio del 2026. Si les parece, ya con Javier, con Tony, empezamos a repasar, a ampliar lo que tenés que saber para estar muy bien informado.
1: El Congreso retoma la actividad con pliegos de jueces, superrigi y lobby. La tarea parlamentaria comienza a las 10.
0: Vuelve la atención política al Senado tras el caso Micheli. Estarán presentes 7 candidatos, casi todos, para ocupar cargos en el fuero laboral.
1: El mendocino Cornejo le quita el apoyo a Milei para reducir las zonas frías y lo obliga a postergar la ley.
0: Caso Ioma, el peronismo en la legislatura bonaerense postergó la sesión especial convocada para ayer.
1: Evacuaron el Ministerio de Economía por una amenaza de bomba. Los empleados denuncian que las amenazas son constantes.
0: Movimientos sociales, universitarios, centrales sindicales saldrán hoy a la calle para protestar contra el gobierno de Milei.
1: El gobierno asegura que Manuel Adorni presentará su declaración jurada esta semana.
0: Milei habló en el Palacio Libertad. Encabezó un discurso en el marco del tributo al Rebe de Lubavitch.
1: Dijo que el capitalismo de libre empresa está escrito en los 10 mandamientos.
0: Milei visitará Córdoba para presenciar ejercicios militares junto a tropas de Estados Unidos.
1: Hidrovía, la empresa que quedó segunda, advirtió que se podía ofrecer una tarifa más baja y exige una nueva licitación.
0: La empresa Mirgor, vinculada a la familia Caputo, aplicará el primer banco de horas tras la reforma laboral. Busca evitar despidos en el sector.
1: Cristina Kirchner volvió a rendir homenaje al indio Solari en Instagram.
0: Kicillof dijo que el operativo para despedir a Solari fue con mucha seriedad, profesionalismo y compromiso.
1: Presentaron en el Congreso un proyecto para declarar el 5 de junio como el Día Nacional de la Cultura Ricotera y el Pogo en homenaje al Indio Solari.
0: Victoria Villarroel volvió a diferenciarse de Milei. Envió una corona de flores para el Indio Solari.
1: Legisladores peronistas presentaron un informe para cuestionar las condiciones de detención de Cristina Kirchner.
0: La expresidenta fue a la corte para frenar el decomiso de los bienes de sus hijos.
1: Encontraron muerto a un directivo de una empresa de Martín Menem. El presidente de la Cámara de Diputados estuvo en el lugar.
0: Roberto Piazza se peleó con Milei a los gritos. El modisto bajó al presidente de su desfile.
1: Desafiante video de Patricia Bullrich con mensaje a la interna libertaria y a la oposición. Se dice de mí.
0: Economía. El dólar oficial cotiza a 1.465 pesos. El blue a 1.445. Riesgo país se ubica en 494 puntos.
1: El Banco Central volvió a comprar dólares. Adquirió 71 millones.
0: Nuevo llamado a licitación de deuda del Tesoro. Es mañana miércoles.
1: La inflación porteña se desaceleró al 2,1% en mayo, pero se duplicó en alimentos.
0: Tras el dato de la ciudad, se espera otra desaceleración en el IPC nacional y que perfore el 2% mensual en agosto.
1: El presidente celebró el dato de la ciudad de Buenos Aires. Todos los días un poco mejor, afirmó.
0: El salario mínimo vale menos que en el 2001. Debería triplicarse para recuperar su poder de compra original.
1: Más de 5.300.000 argentinos están en mora y crece la preocupación de los analistas.
0: La UBA advierte por el aumento de la morosidad y abre consultorios gratuitos para familias endeudadas.
1: Los clientes del Sur Finanzas le pidieron a la justicia que libere las cajas de seguridad para sacar sus ahorros.
0: Se agrava la crisis salarial de los docentes civiles que trabajan en institutos educativos de las Fuerzas Armadas.
1: Se calienta la paritaria de los aceiteros. La Federación lanzó un paro por tiempo indeterminado.
0: Atención, usuarios del subte. Entre las 7 y las 8 de esta mañana habrá una apertura de molinetes en la estación Federico Lacroce de la línea B.
1: Femicidio de Agostina Vega en Córdoba. Detuvieron a Soledad Andreani, la dueña del Ford K, donde habrían trasladado el cuerpo.
0: Millonaria condena para la iglesia de Mendoza y dos monjes por abuso sexual a un joven seminarista.
1: Conmoción en Bahía Blanca. Un hombre se apoyó sobre una pared falsa de un gimnasio, cayó al vacío y se murió.
0: Escándalo en el Consejo Deliberante de Mar del Plata. Taxistas y choferes de aplicaciones se enfrentaron a trompadas en plena sesión.
1: Detuvieron al joven que empujó a otro y provocó que lo atropellara un auto en Mar del Plata.
0: Dalma Maradona declara hoy en el juicio por la muerte de su padre.
1: Récord de inscriptos para el examen de residencias médicas en la ciudad.
0: El CONICET iniciará una nueva expedición submarina a 600 kilómetros de la costa de Chubut.
1: Argentina registró un récord mensual de donación de órganos en mayo.
0: Internacionales, elecciones en Perú. Roberto Sánchez pasó al frente. El próximo 15 de julio cierra el escrutinio definitivo.
1: Entre amenazas de nuevas represalias, Irán e Israel anuncian el cese de ataques tras una oleada de bombardeos.
0: Abuchearon a Donald Trump en el Madison Square Garden durante la tercera final de la NBA.
1: El presidente de Bolivia promulgó la ley que regula el estado de excepción en medio del recrudecimiento de las protestas.
0: El Papa León XIV volvió a hablar de los casos de abuso sexual en la Iglesia Católica.
1: Brasil suspendió la vacuna contra el dengue de una sola dosis por dos muertes dudosas.
0: La buena noticia, una vacuna contra el cáncer erradicó tumores completos y disminuyó otros.
1: Deportes, Argentina jugará hoy su último amistoso antes del Mundial. Enfrentará a Islandia desde las 22.
0: En conferencia de prensa, Lionel Scaloni mostró su enojo. El que decide cómo juega el equipo soy yo.
1: Desafiante frases de un jugador de Argelia antes del debut frente a la Argentina.
0: El argentino Facundo Tello será el árbitro de uno de los partidos inaugurales del Mundial.
1: Amistosos del Mundial, goleada de España a Perú 3-1.
0: Francia se despidió de su gente con un triunfo ante Irlanda del Norte.
1: Fecha de amistosos de hoy, desde las 13 se enfrentan Congo contra Chile. A las 15, Azerbaiyán San Marino.
0: A las 20 es el turno de Arabia Saudita contra Senegal y recordemos, desde las 22, Argentina, Islandia y también Irak enfrentando a Venezuela.
1: Juventus y Aston Villa negocian por Dibu Martínez.
0: Fútbol local, la pretemporada de Boquita se iniciará el 18.
1: Talleres de Córdoba negocia con Jorge Sampaoli para reemplazar a Tevez.
0: Marcelo Culota tuvo la bienvenida menos deseada como presidente de San Lorenzo. 5 nuevas inhibiciones de la FIFA.
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0: 4:14, a esta hora, 8 grados 9, la temperatura está para salir abrigado. No va a llover, esa es la buena, hay mucha humedad, 90%, una máxima de 14 grados. Rápido repaso de la portada del diario Clarín, tiene como gran tema el económico. Cayó la inflación en la ciudad por segundo mes consecutivo, 2,1%. Había sido de 3 en marzo y de 2,5 en abril. El nacional se da a conocer el jueves. Buscan que no haya topes para blanquear los dólares del colchón. Corrupción en la AFA. Rechazan un pedido de Tobillino para correr al juez. En lo que va del año, el Senado de provincia no sesionó ni una sola vez. Apenas el 15% de los jóvenes usan preservativo en sus relaciones. En materia internacional, la foto, bueno, que muestra que reflejaban ayer los medios gráficos peruanos sobre las elecciones. Perú partido, 33.000 votos de diferencia sobre un total de 17.600.000. Incertidumbre electoral, pone Clarín, que también, bueno, habla de lo que se viene, porque va a tener un suplemento diario hablando de todo el Mundial y de las elecciones. Portadas de Clarín en este martes 9 de junio. Nos vamos ahora al diario Hoy de La Plata, tiene estos temas.
1: Amplían beneficios y eliminan trabas para la inocencia fiscal. El gobierno ajustó el proyecto con cambios que amplían el acceso y fortalecen la seguridad jurídica. De aprobarse, ya no regirán los límites de 1.000 millones de pesos de ingresos anuales. Milei va por los convenios colectivos de trabajo. Alerta en la provincia por la mora récord de los hogares. Roberto Sánchez conserva una ajustada ventaja en Perú, lo mencionaba recién Mario Portugal. En el centro de la primera plana del diario Hoy de La Plata, allí lo tenemos a Messi, haciendo los preparativos en el último entrenamiento. Último ensayo del campeón del mundo. Argentina juega el último amistoso contra Islandia y el entrenador definirá los cambios en la lista. En una semana debutará contra Argelia por el grupo J y pasado mañana arranca el Mundial. ¿Algún título más que nos deja el diario Hoy de La Plata? La Universidad Nacional de La Plata dirá presente en la nueva investigación en aguas argentinas. Luego vamos a estar ampliando sobre este tema. Por último, algo muy interesante que seguramente el diario Hoy de La Plata nos deja como para compartir, para leer. Bueno, la historia detrás de un personaje de Johnny Depp. Mario, no te lo pierdas. Ajá. Algo que realmente modifica la vida de los argentinos. En la ciudad de La Plata, provincia de Buenos Aires, 3 grados 4 décimas la temperatura, la humedad toda, 100%. El cielo ligeramente nublado con niebla y la visibilidad, atentos amigos en La Plata, reducida apenas a 100 metros. Hay una neblina muy, pero muy importante y hay alerta por este tema, alerta violeta. La máxima pronosticada para hoy en la ciudad de La Plata se ubica en 14 grados con niebla matinal y el cielo mayormente nublado para el resto del día.
0: El diario Crónica empieza a poner ya como tema destacado el tema del Mundial. En realidad hay una foto de Lionel Scaloni ayer dando la conferencia de prensa. Messi va a jugar una prueba con la cabeza en el Mundial. Aunque no confirmó, el equipo, el DT, aseguró que Leo va a sumar minutos esta noche cuando la selección enfrente a Islandia en el amistoso previo al debut del martes. Respecto de los tocados, reveló que Molina, Montiel y Paz están disponibles y se mostró optimista respecto de Paredes y Julián Álvarez. Mañana se sumaría a la concentración el reemplazante de Valerdi. En un rato Mariano Fernández nos va a contar sobre el tema. Último adiós al Indio Solari, vivirá siempre en el corazón de su pueblo. La inflación de mayo en Cava bajó a 2,1%, acumula 33,1% en el último año. Crimen de Agostina, detuvieron a la dueña del Ford Ka en el que habrían trasladado el cuerpo. Voto a voto, la definición de las elecciones presidenciales en Perú sigue en penumbras. La foto de los dos candidatos en la segunda vuelta. Y también dolor, el mundo del espectáculo llora a María Rosa Fugazot. Justamente este tema es comentado y ampliado por Camila Hassan.
2: Murió María Rosa Fugazot, actriz y referente del teatro, el cine y la televisión argentina. La artista falleció a los 83 años, fue madre del cantante René Bertrand, que murió hace casi un año, y de Javier Caumont. La intérprete debutó a los 15 años y construyó una trayectoria de más de 6 décadas que atravesó el teatro de revista, la comedia y el drama en producciones con Alberto Olmedo.

0: 6:26 la misa. Uy, justo cuando el Papa estaba dando ahí en España y una misa impresionante.
1: Y la misa ricotera también.
0: También, tenés razón. 42 en la ciudad, 26 en la provincia. Nos vamos a Rosario, portada del diario La Capital. Prefiere destacar estos títulos.
1: La natalidad en baja en la mitad de la provincia. Fallece más gente de la que nace. El fenómeno se produce en el 50% de los departamentos santafesinos, aunque el saldo negativo en el crecimiento vegetativo se da en regiones donde no hay grandes ciudades como Rosario y la capital de La Bota. La situación local, bueno, Rosario está aún lejos de obtener resultados negativos, pero el tema es preocupante porque precisamente, como dice el título, la natalidad está en baja. A nivel de planeamiento urbano, piden flexibilizar la cifra de cocheras que se exigen para construir viviendas y oficinas. Atentos con el título policial, cayó Plin Acosta, ligado a la barra canalla y uno de los prófugos más buscados.
0: Plin, plin.
1: A nivel... Sí. Bueno, no estoy tan seguro de que sea ese. A nivel del sistema financiero, más de 5.300.000 argentinos están en mora. Avanza la restauración de la casa Fracassi, el emblemático inmueble de la esquina de San Luis y Corrientes, que cumplirá un siglo el año que viene, es objeto de trabajos para recuperar su bella fachada. Se estima que estarán conducidos a mediados del mes que viene, y la fotografía que nos muestra esta fachada realmente es imponente, es preciosísima la casa Fracassi. Y también, bueno, el dato que recién nos comentaba Camila Hassan, murió María Rosa Fugazot, una actriz de destacada trayectoria. Era muy simpática, muy divertida.
0: Excelente actriz, no solamente para hacer comedia, sino teatro serio, La Casa de Bernardo Alba. Tuvo personajes muy, muy destacados, inclusive en muchas últimas películas argentinas.
1: Exactamente. Bueno, temas que tienen que ver con lo deportivo que nos deja la capital de Rosario. La selección tiene el último examen antes del gran desafío del Mundial. A las 22 enfrenta a Islandia. Y por otra parte, el primer refuerzo de Central es un zaguero paraguayo zurdo. Tiene el pase en su poder. En la ciudad de Rosario, provincia de Santa Fe, 11 grados 4 décimas la temperie, la humedad 98%, el cielo cubierto con lloviznas. Para hoy se espera una máxima de 16 grados con niebla matinal y el cielo mayormente nublado.
0: Muy bien, vamos a ocuparnos del tiempo en la Ciudad Autónoma de Buenos Aires. Dale. Hace un rato teníamos 9 grados, bajó ahora, atentí, 7 grados 8.
1: Qué bueno que
0: la temperatura, bajan, abrigarse, Mario, en esta madrugada, mucha humedad, creció 95%. La presión 1017.3 hectopascales, está despejado, pero ya empieza a haber neblina, lo que reduce la visibilidad a 8 kilómetros. Reapareció el viento del este a 2 kilómetros. Bueno, abrigarse, 7-8 la temperatura en la Ciudad Autónoma. Bueno, la portada del diario A se refiere, claro, al flamante nuevo técnico del Real, del portugués Mourinho. La lista de Mourinho, pone As. El técnico pide un lateral zurdo capaz de jugar de central, Guardiola y Calafiori, sus preferidos. Ven Bernardo Silva una oportunidad. El club trabaja en el fichaje del centrocampista Mateus Fernández. En tanto, el diario Mundo Deportivo de Barcelona, bueno, habla de Mou y mega oferta. Se espera que hoy presente una propuesta de 150 millones por un crack a un secreto. Muchos dicen que este crack es el cordobés Julián Álvarez, ¿no? Está esa
1: la famosa araña, sí señor.
0: Tentados es el título destacado de Mundo Deportivo. Rafinha y Rashford, los saudíes Al Hilal y Al Nasser, van a pujar muy fuerte por el brasileño, 80 millones y multiplicar su ficha por 4. El inglés, sin respuesta aún del Barça sobre su opción de compra, despierta el interés del Bayern, que ofrece 34.5 kilos. Diarios deportivos españoles dedicándose al tema del Real Madrid y del Barcelona. Pero hablemos del tenis. Juega Solana Sierra, nuestra esperanza, la chica que, bueno, seguimos muy atentamente, y sobre todo lo hace Juan José Moro, que amplía el tema.
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3: Hola, ¿qué tal? Muy buenos días, amigos del programa. ¿Cómo están ustedes? ¿Qué tal, Mario? Compañeros de la mesa. Bueno, hoy no hay participación masculina en los dos torneos de ATP y en Europa, en Hertogenbosch o en Stuttgart. Sí habrá la semana que viene porque ya empiezan los torneos preparatorios para Wimbledon. pero sí habrá una participación femenina de jugadora que tiene.

0: el ranking para entrar, que es Solana Sierra, la marplatense, que va a enfrentar a una jugadora que la hemos visto, la francesa Boisson, Louise Boisson, que tiene 23 años, un ranking alto, y muchos dirán, es simple, 155 del ranking, no, pero tiene un récord, como en toda su carrera, favorable, de 147 victorias y 91 derrotas, lo que le da el margen de competitiva y un título, atención, volvemos con el ranking.
1: Seguimos recorriendo la Argentina, nos vamos al sur. Vamos a ver qué propone en su portada el diario Río Negro. Tiene estos títulos.
2: Nueva versión de la inocencia fiscal busca duplicar la adhesión. Economía envió un borrador al Congreso para reformar la norma vigente que apunta al blanqueo de los llamados dólares del colchón. Un cambio clave es que permite ahora a los grandes contribuyentes ingresar al régimen simplificado. También modifica la compra de inmuebles en efectivo. En Neuquén, ¿y pero cómo se compran los inmuebles? ¿Con tarjeta de crédito? ¿Cómo se compran?
1: Bueno, la gente va con son transferencias directamente. Bueno.
2: Sí, vos decís, pero cuando haces una transferencia tan grande no tenés que pedir permiso al banco y esta
1: clase
2: de cosas.
1: Primero tenés que tener depositada esa plata.
2: Claro, primero tenés que tener la tarjeta, si no, no hay manera.
1: Que es una plata legal.
2: Bueno, vamos a suponer que sea.
1: Y si no, hay gente que tiene la plata en el colchón y lleva directamente el colchón al banco.
2: Claro,
1: o lo
2: van con el colchón.
1: Exactamente.
2: Claro. Hay algunos que van con almohada también.
1: También.
2: En Neuquén, la recaudación provincial subió un 36% en mayo. En Bariloche, la CEP trae 14 empresas chinas para una expo tecnológica. Una fotografía a pie de página tiene como protagonista a la intendenta de Roca y al gobernador Huelletinlec. La reunión positiva entre ambos por obras precisamente para Roca. En la ciudad de San Carlos de Bariloche, provincia de Río Negro, 4 grados 7 décimas la temperatura, la humedad 90%, el cielo parcialmente nublado. Para hoy se espera una máxima de 6 grados con lluvias durante todo el día.
1: Bueno, también cuando me quedé pensando lo que me decías de algunas transacciones inmobiliarias, muchas veces vos vas al banco, algunos prefieren el crocante, el dólar, sí, por ejemplo, y te dan una salita especial,
2: claro,
1: y está la gente del banco directamente contándote los dólares que a lo mejor están depositados en el mismo banco o vos, bueno, con mucha precaución lo llevás directamente a esa, a sí, esa sucursal, ¿no?
2: Sí. Bueno, es lo que suele. A ver, hasta donde yo sé, lo último que supe, la gente prefería llevar el dinero contante y sonante,
1: sí,
2: y en esa salita que vos decís, con una máquina te la contaban,
1: totalmente,
2: ¿no?
1: Totalmente.
2: Ni siquiera a dedo.
1: No, no.
2: Con una maquinita máquina te la contaban.
1: Sí, sí.
2: Después, si vos sos desconfiado, bueno,
1: total,
2: moja el dedo en la lengua y empieza a pasar. Claro. Lo que pasa es una
1: cara
2: cochinada.
1: ¿Cara chica o cara grande? Bueno.
2: Sí, cara dura.
1: Vamos a la portada de Página 12. Matías Ferrari pone, buscando a Adorni. Hace casi 3 meses empezaron las sospechas sobre el enriquecimiento del jefe de gabinete. Hace más de 30 días que Milei dijo que Adorni ya tenía lista su declaración jurada. Ahora, sobre la inauguración del Mundial, deslizan que es cuestión de días para que aparezca el dibujo que intentará justificar gastos en propiedades y viajes que rondan el millón de dólares en el último año. La Fiscalía espera informes contables. También bolsillos desfondados, la morosidad en el pago de crédito ya alcanza 5.300.000 personas, el 27% con retrasos de más de 90 días. La nota internacional, Perú sigue en vilo, el análisis de Carlos Noriega. Cristina es una presa política. Consejeros de la magistratura presentaron en derecho el informe de las condiciones de detención de Cristina Fernández. Y también a recordar lo humano e infinito, la nota de Laura Gómez. Tras 18 horas de una peregrinación incesante, terminó la despedida al indio Solari. Bueno, lo decíamos, actividad de la expresidenta Cristina Kirchner, la detenida, presentó un recurso de queja en la Corte Suprema. Está intentando frenar el decomiso de bienes a nombre de sus hijos, de Máximo y de Florencia. La información la amplía Gonzalo del Monte.
3: La expresidenta Cristina Kirchner presentó un recurso de queja ante la Corte Suprema de Justicia de la Nación para frenar el decomiso de los bienes de sus hijos Máximo y Florencia Kirchner, que había dictado el Tribunal Oral número 2 en el marco de la causa vialidad por la que fue condenada a prisión. La expresidenta busca evitar así que la justicia tome posesión y remate 19 inmuebles ubicados en la provincia de Santa Cruz que fueron transferidos por su difunto marido del expresidente Néstor Kirchner y por ella misma a sus hijos. La sentencia del tribunal dejó firme la medida de decomiso por un monto superior a los 684 mil millones de pesos y dio luz verde al remate de las propiedades para hacer efectivo el resarcimiento al Estado, informó Gonzalo del Monte para Radio Rivadavia.
1: 30 minutos han pasado desde las 4 de la mañana. Te vas despertando despacito. Es martes 9 de junio de 2026. Quizá a lo mejor tenés la fortuna de que en esta semana te paguen el aguinaldo. ¿Quién te dice? 7 grados 8. La
4: Dios temperatura. Te oiga.
1: El cielo está despejado con neblina.
4: ¡Qué bueno! Enciende una vela.
1: La humedad 95%. La presión 1017.3 hectopascales. Corre viento del este a 2 kilómetros. Visibilidad reducida por la neblina a 8 kilómetros. Máxima 14 grados. Abrígate porque hace frío. 14, vamos a el Atlántico, vamos a Mar del Plata, a ver qué dicen.
2: Estatales vuelven a discutir salarios con la provincia. Fuimos convocados a paritaria salarial, anunció la Asociación de Trabajadoras del Estado. De esta forma, el gobierno de la provincia le da continuidad a la discusión por salarios. El encuentro, según informó AT Bonaerense, será el próximo jueves. En marzo, los estatales acordaron un aumento del 9% en tres tramos. El 1,5 abonado en febrero, 5 en marzo, 2,5 en abril. También se acordó una reubicación excepcional. Un título preocupante, la violencia se adueña una vez más de la noche marplatense. Luego te vamos a estar comentando, porque bueno, han detenido al rugbyer que empujó a ese muchacho. Se vio en todos lados, lo empujó para que otro auto que venía lo atropellara, una cosa de locos. Mundial 2026, la selección se enfrenta con Islandia en su último amistoso. Y el Dibu parla italiano, la Juventus puso sus ojos en Emiliano Dibu Martínez para reforzar el arco de cara a la temporada 26-27. También nos hablan de algo que sucedió en Mar del Plata, en el Consejo, tiempos violentos. La reunión de la Comisión de Movilidad Urbana del Consejo Deliberante debió levantarse luego de que se produjera una impresionante pelea entre taxistas y choferes de autos con servicios por aplicación. Tremendas las imágenes también. En la ciudad, el penal de Batán realizan el primer simulacro anual de evacuación. ¡Uy! Muchachos, no salgan corriendo. En España, bueno, allí estuvo el Papa León XIV, las armas nunca podrán edificar una paz auténtica y duradera, dijo. En la ciudad de Mar del Plata, 4 grados 6 décimos la temperatura, la humedad toda, 100%, el cielo ligeramente nublado con neblina. Para hoy se estima una máxima de 13 grados con niebla matinal y el cielo parcialmente nublado.
1: Bueno, dio conferencia de prensa ayer previo al partido con Islandia, el segundo enfrentamiento justamente previo a lo que va a ser el debut en el Mundial el próximo martes, Scaloni. Habló de varios temas, entre otras cosas, confirmó que Lionel Messi va a jugar el amistoso de esta noche con Islandia, así lo decía.
5: Sí, va a jugar, lo que no sé cuántos minutos, tengo que hablar con él todavía. En el entrenamiento de hoy veremos a ver cuántos minutos para no tener ningún tipo de riesgos y decidiremos, pero en principio sí va a tener minutos.
1: También habló Lionel Scaloni de la lesión del arquero, de Dibu Martínez.
5: El viernes creo que empezaría o le sacarían parte de lo que tiene en el dedo y en base a si se formó el callo o no, yo tampoco mucho de tema médico no entiendo, pero si se le formó el callo sería una buena señal para después ya, bueno, esos últimos 4 o 5 días poder meterle más caña. Juego viernes era un día importante para ver si se hizo ese famoso callo.
1: Scaloni dijo que los chicos están bien, que la mayoría ya tiene el alta. Dio detalles de las lesiones de dos que preocupaban, Julián Álvarez y de Leandro Paredes, esto decía.
6: Juli está bien, es más una cuestión que se recupera al 100%, digamos, pero es una molestia ahí que tiene el tobillo y que se le está yendo poco a poco y esperamos que se le vaya completamente y no queremos tampoco arriesgarlo. Y el caso de Leandro, bueno, yo creo que en unos días ya seguramente se puede reintegrar al grupo. Lo de él fue muscular y entonces es un poquito más delicado que lo de Juli, pero en principio vienen bien y casi seguro que al final de la semana estarían todos entrenando con el grupo.
1: Bueno, estaremos atentos al partido de esta noche. En un rato lo tenemos a Mariano Fernández también hablando, ampliando lo de la selección argentina. Nos vamos ahora al diario La Voz del Interior de Córdoba. Estos títulos.
2: La dueña del 4K es la tercera persona detenida por el crimen de Agostina. La ex novia de Barrelier quedó acusada por encubrimiento agravado. En su auto, según la fiscalía, se trasladaron los restos de la víctima. Hay pedidos de jury contra fiscales. Hablamos de deudas, de morosos. Son más de 570.000 en Córdoba. Crecen los atrasos en el pago de las tarjetas de crédito y la devolución de préstamos personales. La fotografía a pie de página, los pibes de la selección, la prueba final. La selección argentina juega hoy a las 22 contra Islandia, el último amistoso antes de su debut en el Mundial. Vamos a otros títulos de La Voz del Interior. Camerat habló después de largos años. El ex intendente de Córdoba reapareció para analizar su paso por la gestión municipal. En básquet, Atenas seguirá jugando en la Liga Nacional. El club de Barrio General Bustos compró la plaza de obras sanitarias. Más títulos de La Voz del Interior. Caballo sobre la economía del país dijo: Milei tiene que jugar el rol de presidente y dejar al equipo económico, dijo. Y La Voz del Interior nos recuerda no solamente la imagen, sino la figura. La risa está de luto. Falleció la actriz María Rosa Fugazot. Fue hallada sin vida en su casa. Tenía 83 años. En la ciudad de Córdoba, capital de provincia, 11 grados, una décima la temperatura, la humedad muy alta, 91%, el cielo cubierto con neblina. Para hoy se espera una máxima de 19 grados, con neblina matinal y el cielo mayormente nublado.
1: La portada del diario El País de España, como también el diario El Mundo, los diarios generalistas hablando de la presencia del Papa León XIV, Madrid, viaje de León XIV. El Papa urge a los obispos a actuar ante la plaga de la pederastia. Las víctimas de abusos reclaman una respuesta de la Iglesia más eficaz. El pontífice condena en el Congreso la discriminación de los inmigrantes y alerta contra los discursos de descalificación permanente del adversario. También titula El País: Marruecos mata en un ataque con drones a un líder del Polisario. Bueno, justamente la foto del Papa en el Congreso español es la misma a la que publica el diario El Mundo y el diario El País. El Mundo pone como título: El Papa pide a los políticos límites morales al poder. Histórico discurso de León XIV en el Congreso y ovación de los diputados. Les insta a defender el bien común frente a agendas particulares y clama contra la polarización y el frentismo. Condena el aborto, ensalza a la familia, pide una respuesta al drama de la inmigración y alerta del peligro del rearme. Bueno, hablando justamente del rearme, en este caso de los conflictos, intervino Trump, logró frenar los ataques entre Israel e Irán. Netanyahu consiguió el objetivo de ser sumado a una mesa de diálogo. Todo esto lo amplía el señor Rolando Klempert.
7: Tras la intervención del presidente de los Estados Unidos, Donald Trump, Israel e Irán detuvieron los ataques cruzados que habían intercambiado este domingo e incluso durante las primeras horas del lunes, luego de casi dos meses de frágil cese del fuego. En un abierto desafío al mandatario estadounidense, el primer ministro israelí, Benjamín Netanyahu, se había negado a detener sus operaciones en el sur del Líbano e incluso hubo incursiones terrestres en los suburbios de Beirut, que fueron las que motivaron la reanudación de los ataques por parte de Irán. Trump tuvo que salir públicamente este lunes a pedir a ambas partes que detuvieran el fuego cruzado. Y con esto Netanyahu logró un objetivo político clave: ser incluido en la mesa de negociaciones de la que estaba siendo aislado por parte de Washington y del régimen iraní. ¿Por qué es central para Israel tener un lugar en esa mesa de diálogo? Porque ya advirtió que no aceptará ningún acuerdo de paz que no incluya también el fin de las hostilidades de Hezbollah desde territorio libanés. Con los últimos ataques, le dejó claro a Estados Unidos que no habrá tregua en la región sin su consentimiento. Lo llamativo es que Irán coincide con Israel y ya avisó que no firmará nada si no se respeta el alto el fuego en el Líbano. Solo que en este caso señala a Israel como el culpable de romper la tregua en la región. Informó Rolando Klempert, Radio Rivadavia.
1: 4:39, repasamos la portada del diario Los Andes de Mendoza, estos títulos.
2: Y allí está Lionel Messi recibiendo el balón. La escaloneta se prueba a horas del Mundial, ya sabés que es a las 10 de la noche contra Islandia. A pie de página habilitarán el delivery de medicamentos de venta libre. El gobierno trabaja para reglamentar la disminución de este tipo de remedios mediante una plataforma de intermediación. Las garantías de seguridad entre los principales ejes a resolver. Más títulos de los Andes de Mendoza. Interna oficial Karina Milei busca tomar el control de las redes sociales. A nivel de vitivinicultura, ahí tenemos que ir, Mario.
1: Sí, señor.
2: Una ronda de negocios por el vino a granel en Mendoza. Servime otra. En historias, Memo, el chico que crea aplicaciones para ayudar a sus vecinos. Vamos, Memo, todavía. Y el diario Los Andes de Mendoza recuerda el adiós al Indio Solari. En Avellaneda terminó el multitudinario velorio y aún no se sabe cómo será el sepelio. En la ciudad de Mendoza, vaya a saber Dios cómo están las cosas, pero en Mendoza capital, de acuerdo a lo que dice el servicio meteorológico, 8 grados 9 décimas la temperatura, la humedad 97%, el cielo cubierto con neblina. Parece que toda la Argentina está bajo neblina.
1: Sí, sí, está muy bien.
2: La máxima pronosticada hoy se ubica en 12 grados con cielo mayor a parcialmente nublado.
1: Bueno, enseguida voy a estar con algunos mensajes que llegan al WhatsApp de Rivadavia. Antes, hoy se van a conocer los datos de industria y construcción, dos termómetros de la economía. Amplía el tema Rocío Kalenok.
8: Hoy se conocen dos indicadores clave para medir el pulso de la actividad económica. El INDEC publicará los datos de industria y construcción correspondientes a abril, sectores que el gobierno sigue de cerca para evaluar la marcha de la recuperación. En marzo, el índice de producción industrial manufacturero había mostrado una suba mensual de 3,2%, mientras que el indicador sintético de la actividad de la construcción avanzó 4,7%, dos cifras que reflejaron una mejora respecto de los meses previos. Sin embargo, las proyecciones para abril son menos alentadoras. Algunas consultoras anticiparon que los indicadores muestran una clara caída para la industria, con mayoría de resultados en rojo, y en el caso de la construcción, también esperan una baja en el indicador general. Por eso, los datos que se conocerán hoy serán clave para determinar si la recuperación económica de la industria y la construcción logró sostenerse. Rocío Kalenok, Radio Rivadavia.
1: Mensajes que llegan al WhatsApp de Rivadavia, esto dicen, Javi.
2: Mario, equipo, les mando un toque de energía positiva desde Lloret de Mar, nos dice Gabriel. Buen día, Mario Portugal y equipo, soy Antonio, el panadero de Parque Chacabuco, y es mi cumple número 64.
1: Muy bien.
2: Y esta es la pesca de ayer en Castelli, les mando un abrazo.
1: Fue a pescar a Castelli.
2: Sí, pero te fuiste a Castelli, pescaste un refrío, o sea, ayer estaba horrible. Bueno, hola Mario, aquí presente la abuela Esther de Barracas, un poquito de humor, porfa, los quiero mucho, cariños para vos, Javier y todo, Rivadavia 630, muchas gracias, Abu. Bueno, hola Mario, Javier y todo el equipo del Panorama, los escucho siempre muy completo el programa. Frío acá en Mar del, un abrazo, éxitos, Aldo desde Mar del Plata. Y vamos a cerrar con este mensaje que nos deja Adolfo Vázquez.
1: Sí.
2: Y nos dice...
1: ¿Qué dice?
2: Para el rotativo de Mario Portugal, si puede añadir a la lista de los nacidos hoy 9 de junio, pero en 1938 en la ciudad de Buenos Aires, al ministro de la Corte Suprema de la República Argentina, Adolfo Vázquez.
1: Muy bien.
2: Muchas gracias.
1: Le mandamos un
2: abrazo. Así que le mandamos un abrazo muy grande a don Adolfo, y que tenga un excelente día.
1: Sí. Bueno, vamos a la portada de Olé, por supuesto, la de la selección argentina. A las 22, último amistoso, y ya lo vemos, dice Olé. A una semana del debut en el Mundial, esta noche vuelve nada menos que Messi, tras la sobrecarga. La selección se prueba contra Islandia con varios titulares. Que no haya lesiones, dice
2: Olé. No, por Dios.
1: También, Francia 3, Irlanda 1, es el equipo de Olé, dice hat-trick. Arruabarrena activo, los puestos a reforzar. El nuevo DT de Boca ya tiene claras algunas cuestiones en su regreso. Y también otra cara para River, tras Otamendi suma a Arambarri, un 5 polifuncional del Getafe. Uruguayo. Mira el título de Olé en portada. Pero hablamos de la selección argentina. ¿Qué nombres se barajan para reemplazar al lesionado y ya distanciado, separado del grupo, Leonardo Valerdi? La información la amplía Mariano Fernández.
9: Entramos en la recta final de la preparación y hay novedades de último momento en la selección argentina de cara al Mundial 2026. Tras la desafectación de Leonardo Valerdi por un desgarro, Lionel Scaloni confirmó que el reemplazante definitivo se sumará al plantel este miércoles. La gran sorpresa es que el entrenador avisó que la zona de zagueros centrales ya está cubierta, por lo que convocará a un futbolista de otro sector del campo de juego. Son 5 los candidatos que pelean este último boleto para el Mundial: Emiliano Buendía, Nicolás Capaldo, Agustín Giai, Máximo Perrone y Guido Rodríguez. El elegido recibirá la gran noticia este martes, justo antes del amistoso de la escaloneta ante Islandia. Mariano Fernández, Radio Rivadavia.
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1: .47, gracias por acompañarnos en este martes 9 de junio. Estamos hasta las 6, ¿eh? Estuvimos pegadictos al programa Madrugada 6:30 de Hernán García Arena. A las 4 empezamos, a las 6 le damos el espacio y le damos el micrófono al amigo Nacho Ortelli con esta mañana la continuidad de las 6:30. Abrigate si vas a salir, a esta hora 7 grados 8, mucha humedad, 95%, viento del este a 2 kilómetros, cielo despejado, hay neblina, lo que reduce la visibilidad a 7 kilómetros, una máxima prevista de 14 grados. Recordamos algunos hechos de este 9 de junio. Hoy es el Día de los Archivos, por su valor cultural y social. Es el Día Mundial de la Acreditación. Uy, es el favor. Día. Sí, hoy van a acreditar. Sí. Hoy es el Día del Pato Donald.
4: ¡Paso!
1: Porque en 1934 apareció este dibujo animado. Así que saludos al
2: Pato. Saludos al Pato Donald.
4: ¡Gracias!
1: En Argentina siempre. Es el Día del Geólogo para celebrar esta profesión. Y es el Día del Primo, así que si quiere mandar unos saludos a los primos.
2: Uy, a mi primo Alejo,
1: ahí le voy está. A mandar un abrazo. Por los mártires San Primo y San Feliciano, perseguidos por el Imperio Romano. No sé si los suyos están también perseguidos.
2: No, gracias a Dios.
1: También
2: no.
1: Es San Efrén, el arpa del Espíritu Santo.
2: Bueno, en materia política. La prima Gaby.
1: Bien, perfecto. Bien, bueno, hágame la lista y después la ponemos a todos. 9 de junio del 68, se suicida en Roma el emperador Nerón. 1672, nace en Rusia el zar Pedro I. 1761, nace en Buenos Aires el coronel Feliciano Chiclana, del primer triunvirato. 1819, el Congreso acepta la renuncia del general Juan Martín de Pueyrredón, director supremo de las Provincias Unidas del Río de la Plata. 1829, muere en España el virrey Baltasar Hidalgo de Cisneros. 1898, China alquila Hong Kong a Gran Bretaña. 1921, muere en Buenos Aires el abogado Luis María Drago. 1956, levantamiento de Valle, el general se subleva contra la Revolución Libertadora. 1956 también, militantes peronistas son secuestrados y fusilados en José León Suárez. 7 sobreviven y aparece Operación Masacre. 1989, muere en Buenos Aires José López Rega. 9 de junio de 1951, nace en Estados Unidos el compositor James Newton Howard, el del tema del film Los Juegos del Hambre. 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

materia de cultura, 9 de junio de 1754, nace en Buenos Aires el poeta Manuel José de Labardén. En 1825 muere en Italia la noble Paulina Bonaparte, hermana de Napoleón. 1843 nace en Praga la escritora Berta von Suttner, primera mujer Nobel de la Paz. 1862 nace en Italia el escultor Luigi Trinchero, el del Teatro Colón. 1870 muere en Inglaterra el escritor Charles Dickens. 1917 nace en Egipto el historiador Eric Hobsbawm. 1937 nace en Inglaterra la aristócrata Susan Barrantes. 1939 nace en Estados Unidos el escritor Charles Webb, el del Graduado. 1948 nace en Buenos Aires el escritor Guillermo Sacomano. 1957 se crea la Universidad Católica de Santa Fe. 1974 muere en España el escritor Miguel Ángel Asturias, del Señor Presidente. Y en 1991 muere en Austria el pianista Claudio Arrau. Alguna de innovación, 9 de junio de 1781 nace en Inglaterra el ingeniero George Stephenson, el de la locomotora. Y en el 2011 la ONU declara el acceso a Internet como un derecho humano. 9 de junio de 1993 muere en Estados Unidos el compositor Arthur Alexander, autor de algunas exitosas canciones como Anna, Go to Him.

Algunas del espectáculo. 9 de junio de 1891 nace en Estados Unidos el compositor Cole Porter. 1929 nace en Buenos Aires el actor Oscar Núñez. En 1941 nace en Inglaterra el tecladista John Lord de Deep Purple. 1944 nace en Buenos Aires el productor Mochín Marafiotti. 1961 nace en Canadá el actor Michael Fox. Y ese día nace en Estados Unidos el guionista Aaron Sorkin de Red Social. 1963 nace en Estados Unidos el actor Johnny Depp. Ese día nace en Estados Unidos el guionista David Koepel de Spider-Man. 1978 nace en Inglaterra el cantante Matthew Bellamy. 1981 nace en Israel la actriz Natalie Portman. 2007 Soda Stereo anuncia su gira Me Verás Volver. 2008 muere en Buenos Aires el comediante Esteban Mellino, el profesor Lambertine. 2012 muere en Buenos Aires el actor Walter Santana. 2017 muere en Estados Unidos el actor Adam West, intérprete de Batman. 2020 muere en España el cantante Pau Donés, el de Jarabe de Palo. En deportes, 9 de junio de 1907 se juega el primer clásico de Avellaneda. Como local, Independiente le gana a Racing por 3-2. 1960 nace en Entre Ríos el futbolista Jorge Comas. 1978 nace en Polonia el futbolista Miroslav Klose. 1992 nace en Córdoba el futbolista Gino Peruzzi. 1996, en un 2-0 de Boca versus Belgrano, Maradona convierte el último gol oficial de su carrera. 2006, Horacio Elizondo dirige el partido inaugural del Mundial. Alemania venció 4-2 a Costa Rica. 2012, Argentina vence 4-3 a Brasil con 3 goles de Messi. 9 de junio de 1989 nace en España la cantante Blanca Paloma, que ese año se presentó en el país con flamencos pop como Ea Ea.

4:54 en la Ciudad Autónoma de Buenos Aires, a esta hora 7 grados 8 la temperatura, 95% la humedad y neblina, lo que reduce la visibilidad a 7 kilómetros, la máxima 14 grados. De a poquito, señor Tony Smolis, nos vamos metiendo en parte de historia del folclore nacional. 9 de junio de 1942. Muere en Buenos Aires el arpista y compositor Félix Pérez Cardoso. Nacido en Guairá, Paraguay, el 20 de noviembre de 1908, no se conocen a los maestros de nuestro protagonista, pero sí que varios caminos de sus inicios los recorrió de forma autodidacta, ejecutando el instrumento en fiestas religiosas y profanas. Además, el arpista era propietario de una calecita y animaba las funciones del carrusel con su instrumento, hasta que al poco tiempo se integró a un trío con Ampelio Villalba y Diosnel Chase. Con esa formación y el apoyo del poeta Pedro José Carles, Pérez Cardoso se trasladó a Asunción, esto era en 1928, y se presentó en los festivales de música folclórica organizados en el Teatro Granados por Aristóbulo Nonón Domínguez. Con tal suceso que en 1931 partió con el grupo a Buenos Aires, donde llevó a cabo la mayor parte de su actividad artística. Cabe subrayar que esta gira a la capital porteña se constituyó en la primera realizada por músicos del Paraguay, dando inicio a una prolongada presencia de compatriotas. Continuando, el instrumentista, el compositor y arpista Félix Pérez Cardoso fue integrante de varios conjuntos hasta que en 1945 formó su propia agrupación y, como virtuoso del arpa y compositor, escaló rápidamente. Gozó de gran fama, seguidores en todo el Río de la Plata y alrededores, grabando numerosos discos, llegando a la producción de 87 composiciones entre polcas, galopas, milongas y chacareras. Algunas de sus canciones más exitosas: Che la Reina, Carreta Huí, Tren Lechero, Llegada, Mi Despedida, Pasionaria, Tetagua Zapucay y un arreglo en Pájaro Campana que se hizo inmortal y difundió su obra en todos los rincones. Félix Pérez Cardoso es la figura más relevante de Paraguay, tal vez de la región, en la interpretación, desarrollo de la técnica y composición de música para arpa. Su aporte a la evolución y popularización del instrumento fue valioso, ya que desarrolló diversos aspectos, tanto técnicos como emotivos. Vamos a disfrutar de parte de su obra, una polca de 1914, la música de Carlos Talavera, Félix Pérez Cardoso y su conjunto entonando Pájaro Campana.

0: Homenaje recuerdo para el arpista y compositor Félix Pérez Cardoso. La polca de 1914, la música de Carlos Talavera. Félix Pérez Cardoso y su conjunto interpretando Pájaro Campana.
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0: Y le damos la bienvenida a los de las 5 de la mañana, a los que se levantan a esta hora. Bueno, despreocúpense, no está el día tan lluvioso como ayer, es más, hoy va a ser un día seco, pero con neblina. Atenti, ya está reducida la visibilidad a 7 kilómetros y está frío, es 7 grados 8 la temperatura, está para salir con una campera abrigada. Va a ascender después la temperatura a los 14 grados, hay viento del este a 2 kilómetros. Si estás en Mar del Plata, algo nublado, neblina, máxima 13 grados. Parcialmente nublado en Bariloche, se esperan lluvias, máxima 6 grados. Si estás en Santiago del Estero, nublado, máxima 20. También nublado en Corrientes, máxima 21. Cubierto con neblina en Mendoza, máxima 12 grados. En Santa Rosa La Pampa, despejado, máxima 14. Si estás en Río Grande, frío, claro. Lluvias aisladas, máxima 7 grados. Está cubierto, también hay niebla. En Formosa, nublado, máxima 21. Se esperan lloviznas en Salta, máxima 14 grados. Parcialmente nublado en Resistencia, máxima 21 grados. Está ya todo el equipo con sus informes. Rolando Klemper, Rocío Calenó, Gonzalo Del Monte, Camila Hassan, Mariano Fernández, Martín Millán, Juan José Moro. En la operación técnica, señor Tony Esmori, junto a Lucas Herrera. La producción de Eric Spolsky y acompañándome en la locución y redacción y toda esta madrugada, a cargo del rotativo del aire, el señor Javier Villa. Y ustedes, por supuesto, enviándonos mensajes de texto que nos ponen muy contentos. Y breves mensajes que después iremos repasando al 115-026-8630. Algunos de los temas que iremos desarrollando en este martes, el Congreso retoma la actividad con pliegos de jueces, Superrigi y Lobby. Diputados recibe a la UIA y a CAME. Se va a hablar seguramente de la caída de la producción y de la caída de ventas. El gobierno asegura que Adorni finalmente va a presentar su declaración jurada esta semana. Dólar oficial 1.465, Blue 1.445, viejo país 494 puntos. La inflación en la ciudad autónoma de Buenos Aires de mayo 2,1%, alimentos subió 2,8%. Jueves se da el dato de inflación nacional. Una familia tipo en Cava necesitó más de 2.450.000 pesos para ser considerada de clase media. Hoy hay movimientos sociales, universitarios, la CTA, salen a la calle a protestar contra el gobierno y hoy finaliza el ayuno de Pérez Esquivel en Plaza de Mayo. En PAMI afirman que la atención es normal ante la advertencia que habían hecho desde algunos sectores. Siguen las restricciones al trabajo de la prensa en el interior de la Casa Rosada. La familia del Indio Solari agradeció a los fans que lo despidieron. Presentan un proyecto para declarar el 5 de junio como Día Nacional de la Cultura Ricotera y el Pogo. Causa Maradona, hoy declara su hija Dalma. Cristina Fernández presentó un recurso de queja ante la Corte para que no se decomisen bienes a sus hijos. Corrupción en AFA, rechazaron un pedido de Tobillino para desplazar al juez que lo procesó por evasión. Femicidio de Agostina Vega, Parrelier fue dado de alta. Detuvieron a una ex del detenido, Soledad Andriani, y la dueña del Forca que se habría usado para trasladar el cuerpo. Se habla de encubrimiento agravado. Murió María Rosa Fugazot, la actriz tenía 83 años. Los metrodelegados abren molinetes de 7 a 8 de la mañana en la estación La Croce de la línea B. Lo hacen por una mala liquidación de haberes. Pago a jubilados, hoy perciben los que perciben la mínima con documentos terminados en uno van a tener su pago. Elecciones en Perú, sigue la incertidumbre. Con gran parte de los votos escrutados, Sánchez supera por la mínima diferencia a Keiko. El 15 de junio se tendrá el escrutinio definitivo. Irán e Israel anunciaron el cese de ataques. El Papa en España calificó a los abusos de la Iglesia como detestables. En deportes, hoy Argentina, en último de sus amistosos antes del Mundial, enfrenta a las 22 a Islandia. En otros amistosos, Francia le ganó a Irlanda del Norte, España, Perú y Colombia venció 2-0 a uno de los rivales de Argentina, a Jordania. Algunos de los temas que van conformando lo destacado de este martes 9 de junio del 2026. Pero mientras te vas despertando, preparando la pilcha, capaz que estás entrando a la ducha o preparándote el primer café o el primer amargo, nosotros te acompañamos con la lectura, con Javier y con Tony, de lo que tenés que saber para estar excelentemente informado.
2: El Congreso retoma la actividad con pliegos de jueces, super rigi y lobby.
0: Hoy el Senado tratará desde las 10 una nueva tanda de 7 pliegos, entre ellos la continuidad del juez que habilitó la reforma laboral.
2: En diputados, las comisiones de presupuesto, industria y ciencia se reunirán mañana desde las 11 con invitados por el régimen de incentivo a grandes inversiones y a las 14 habrá otra audiencia.
0: Vuelve la atención política al Senado tras el caso Micheli.
2: La audiencia prevista para las 10 contará con la presencia de 7 candidatos, casi todos para ocupar cargos en el fuero laboral.
0: Se destacan las postulaciones de Marina Edith Pisacco y Víctor Arturo Pesino. Pisacco es esposa del periodista Adrián Ventura. Pesino es el juez que levantó la cautelar de la CGT que impedía la aplicación de la reforma laboral.
2: En tanto, Pesino defiende su pliego en el Senado. Amplía el informe Gonzalo del Monte.
3: El juez Víctor Pesino defiende hoy su pliego en el Senado de la Nación para permanecer 5 años más en la Cámara de Apelaciones del Trabajo. Se trata de uno de los jueces que rechazó la cautelar para suspender la reforma laboral y dispuso también la intervención de la UOM. Pesino tendrá que exponer en la audiencia pública de la Comisión de Acuerdos que preside el libertario Juan Carlos Pagotto y que fue convocada para este martes a las 10. Allí deberá responder las impugnaciones presentadas por la CGT y la UOM, entre otras organizaciones. La audiencia se enmarca dentro de una nueva tanda de jueces que ingresaron en la sesión del 14 de mayo pasado. El jueves de la semana pasada, la Cámara Alta aprobó 74 pliegos, entre los que se encontraba la postulación de Verónica Micheli, cuñada del periodista Hugo Alconá Damón, y que era rechazado por el presidente Javier Milei, informó Gonzalo del Monte para Radio Rivadavia.
0: Cornejo le quita apoyo a Milei para reducir las zonas frías y lo obliga a postergar la ley.
2: Para los mendocinos sería impopular votar el recorte al subsidio del gas a las puertas del invierno. Cornejo, por una cuestión climática, no quiere cargar con la mochila de convertir ahora el proyecto en ley, señalaron fuentes de la Unión Cívica Radical.
0: El peronismo en la legislatura bonaerense postergó la sesión especial convocada para ayer lunes.
2: El presidente de diputados, Alejandro Di Chiara, sabía que la oposición tenía los votos para aprobar proyectos sobre IOMA. La sesión se pasó para el jueves. El oficialismo espera que los bloques opositores no consigan quórum por el arranque del Mundial.
0: Evacuaron el Ministerio de Economía por una amenaza de bomba.
2: El personal de la cartera de Hacienda recibió la orden de desalojar el lugar poco antes de las 15 en medio del despliegue de un operativo de seguridad.
0: Los empleados salieron por escalera, ya que todos los ascensores estaban bloqueados. El punto de encuentro para los evacuados fue la Plaza de Mayo.
2: Empleados del Ministerio de Economía aseguran que son frecuentes las amenazas.
0: Movimientos sociales, universitarios y centrales sindicales saldrán hoy a la calle para protestar contra el gobierno de Milei.
2: A las 10, la Unión de los Trabajadores de la Economía Popular, UTEP, brindará una conferencia de prensa frente a la Secretaría de Trabajo para pedir por el salario social.
0: También anunciarán asambleas en todo el país. A las 11, representantes de las universidades concentrarán en tribunales para pedir que la Corte avale la ley de financiamiento. A las 13, las dos CTA marchan a Plaza de Mayo, donde finalizará el ayuno contra el ajuste que encabezó el Nobel Pérez Esquivel.
2: El gobierno asegura que Manuel Adorni presentará su declaración jurada esta semana.
0: Coincidirá con el comienzo del Mundial. El jefe de gabinete había puesto como fecha límite el 15 de junio. El oficialismo espera dejar atrás las especulaciones sobre su patrimonio.
2: Milei habló en el Palacio Libertad. Encabezó un discurso en el marco del tributo al Rebe Lubavitch.
0: El presidente dijo que el capitalismo de libre empresa está escrito en los 10 mandamientos y que si se actúa acorde a la ley del creador, habrá prosperidad, por lo que recalcó que es importante seguir los postulados contenidos en los 10 mandamientos.
4: El capitalismo de libre empresa es el sistema que Dios preparó a través de su ley para que después de la caída el trabajo continuara. No lo inventó el hombre lo descubrió al obedecer. Está inscrito en los 10 mandamientos, en el orden moral que el Creador estableció antes de que existiera cualquier Estado o cualquier mercado. No restaura la dotación divina que se perdió. No devuelve al hombre la capacidad infinita que tenía en el Edén. Pero es el único sistema que, en consonancia con la ley de Dios, permite que el hombre hombre trabaje, innove, descubra tecnología y genere prosperidad dentro de sus condiciones actuales. Y más aún, es el camino que, alinearse con esa ley, permite traer el paraíso a la tierra.
2: Milei visitará Córdoba para presenciar ejercicios militares junto a tropas de Estados Unidos.
0: La actividad que se desarrollará mañana es parte del adiestramiento binacional Daga Atlántica y contará con la presencia de funcionarios argentinos y estadounidenses.
2: Hidrovía, la empresa que quedó segunda, advirtió que se podía ofrecer una tarifa más baja. Exige una nueva licitación.
0: La firma belga DEME envió una carta al ministro Caputo en la que cuestionó las condiciones del pliego. Aseguró que puede operar la vía navegable troncal con una tarifa 17,4% menor a la fijada como piso por el gobierno. Afirmó que eso permitiría ahorrar al menos 2.500 millones de dólares en 25 años.
2: Se mantienen de todas formas las sospechas de direccionamiento de la licitación a favor de Jan de Nul.
0: Virgor aplicará el primer banco de horas tras la reforma laboral. Busca evitar despidos en el sector.
2: La empresa de electrónica y autopartes vinculada a la familia Caputo acordó con Smata un esquema de compensación de jornadas en sus plantas bonaerenses. La medida llega en medio de una fuerte caída de la actividad autopartista y la pérdida de miles de empleos.
0: Cristina Kirchner volvió a rendir homenaje al Indio Solari en Instagram.
2: Reprodujo un compilado de imágenes que su hijo, el diputado Máximo, había subido a su propia cuenta.
0: Material de 2 minutos muestra escenas de la multitudinaria despedida celebrada en el Polideportivo Gatica de Villa Domínico, donde miles de seguidores le dieron el último adiós al fundador de Patricio Rey y sus redonditos de ricota.
2: Axel Kicillof dijo que el operativo para despedir al Indio Solari fue con mucha seriedad, profesionalismo y compromiso.
0: El gobernador bonaerense señaló que toda la provincia estaba disponible para hacer esta despedida.
5: Siempre pública, a través de diversos voceros, y privadamente transmití que estaba toda la provincia, todo el territorio, cualquier lugar de la provincia disponible para que se hiciera, bueno, esta despedida, que se planteó que fuera en la provincia, ¿no? Me parece que estaba medio cantado que era acá donde queríamos dar una respuesta, y después el operativo en tiempo récord, también con antecedentes históricos que, bueno, que no hace falta nombrar, así que lo hicimos con mucha seriedad, con mucho profesionalismo, con muchísimo compromiso.
2: Jorge Macri, sobre el operativo en el velatorio del Indio Solari, dijo: salió bien. Un montón de gente se pudo despedir.
0: Por Rivadavia, el jefe de gobierno porteño agregó: me parece que la familia estuvo muy en el centro de las decisiones.
6: La verdad que festejo que todo haya ocurrido bien, haya estado ordenado, hubo mucha voluntad de un montón de gente que se acercó a la despedida de hacerlo en paz, bancándose la lluvia, así que rescato eso también. Por lo que pude ver por televisión, sí, no estuve ahí, pero parece que sí. No sé si hubiera sido lo mismo en otro lugar, creo que se resolvió bien, lo administraron bien, el municipio va a haber hecho cosas para ayudar, la provincia también, y un montón de gente pasó y pudo darle su último adiós.
2: Presentaron en el Congreso un proyecto para declarar el 5 de junio como el Día Nacional de la Cultura Ricotera y el Pogo, en homenaje al Indio Solari.
0: Impulsa el diputado Esteban Paulón, de Provincias Unidas. La propuesta invita a la ciudad, a las provincias y municipios a adherir a esa iniciativa.
2: Victoria Villarruel volvió a diferenciarse de Milei y envió una corona de flores para el Indio Solari.
0: Compartió una imagen en Instagram donde escribió: que en paz descanse, acompaño en el dolor a sus seguidores. A diferencia de Milei, que optó por no pronunciarse sobre el fallecimiento del músico.
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0: Seguimos avanzando. 7 grados 8 la temperatura en la ciudad autónoma. Está para abrigarse. Despejado con neblina, lo que reduce la visibilidad a 8 kilómetros. Nos va a seguir manteniendo la neblina durante toda la mañana, ¿eh? Una máxima prevista para hoy de 14 grados. Nos vamos a Formosa. Al diario Formosa tiene esta primera página, estos títulos destacados en este día martes 9 de junio de 2026.
2: Vamos. Qué manera de estirar el chicle. Bueno, hablamos de PAMI. Odontólogos y médicos de cabecera comenzaron un paro de 72 horas. reclaman una actualización urgente de los valores que cobran. Luego te voy a leer un mensaje de uno de los oyentes que habla sobre el tema PAMI y explica alguna cosa, por lo menos que le pasó a,
0: claro,
2: a nivel personal.
0: Porque desde la entidad están diciendo que está todo normal.
2: Sí, pero no.
0: Bien.
2: Bueno, a nivel de política, Bullrich se despega de partidos y va por un liderazgo propio. A nivel de locales, seguridad vial, jornadas destinadas a los jardineritos. En Guadalupe lanzaron cursos de oficios y talleres para jóvenes. A nivel de contratapa del diario Formosa, ultiman detalles para la Expo Motor Formosa en el paseo ferroviario. Y temas que tienen que ver con los policiales, desbaratan dos puntos de venta de drogas en la ciudad capital. En la ciudad de Formosa, capital de provincia, 14 grados 7 décimas la temperatura, la humedad muy alta, 99%, el cielo nublado. Se espera para hoy una máxima de 21 grados con niebla matinal y el cielo mayormente nublado.
0: Bueno, una buena iniciativa. El Inca bautizó un laboratorio con el nombre del recientemente fallecido Luis Brandoni, claro, en homenaje al actor. La información la amplía Camila Hassan.
8: El Inca bautizó un laboratorio con el nombre de Luis Brandoni en homenaje al actor. La iniciativa recuerda a una de las figuras más importantes del cine, el teatro y la televisión argentina, fallecido el 20 de abril pasado, y busca mantener vivo su legado entre las nuevas generaciones. A través de una resolución publicada en el Boletín Oficial, el organismo dispuso que el Laboratorio de Desarrollo de Proyectos de Largometraje lleve su nombre como reconocimiento a su extensa trayectoria. El espacio está destinado a productores, directores y guionistas con el objetivo de impulsar nuevas propuestas audiovisuales y fortalecer la industria cinematográfica. Desde el instituto destacaron que el compromiso de Brandoni hacia el cine lo convirtió en un referente para quienes comienzan a desarrollar proyectos, informó Camila Hassan para Radio Rivadavia.
0: Portada de Popular con este título destacado, caso Agostina, ya hay tres detenidos y otros dos en la mira. Detuvieron a la dueña del auto en el que trasladaron los restos. La inflación en CABA anticipa una desaceleración, 2,1%. Tenía 83 años, la farándula de luto, falleció María Rosa Fugazot. También muchos títulos del ámbito deportivo, último ensayo antes del Mundial, la foto de Leo Messi. Hoy la selección enfrenta a partir de las 22 a Islandia en Alabama, con un equipo en el que habrá muchos de los titulares que saldrán a la cancha ante Argelia. Confirmado, Arruabarrena Boca irá por los delanteros de Independiente Rivadavia. Parece que interesa a Villa y Arce. La despedida del Indio Solari convocó 1 millón de seguidores. Acuerdo por 6 palos verdes, el millonario se aseguró a Mauro Arambarri, volante uruguayo del Getafe, y por lo menos 3.000 votos, se dio vuelta a la elección en Perú y ahora gana por muy poco el hombre de izquierda. Portada de Popular. Nos vamos ahora a otro diario. Vamos a recorrer un poco la portada del diario La Arena de Santa Rosa La Pampa.
2: Eliminan el CIRCREV a monotributistas que menos facturan. El gobernador Cilioto anunció más exenciones en ingresos brutos. Tras el fallo de la corte, detuvieron al cura abusador de la iglesia de Villa Santillán. El máximo tribunal argentino rechazó un recurso de apelación y dejó firme la condena a 12 años de prisión contra el sacerdote santarroseño Hugo Edgardo Pernini por el abuso sexual a un adolescente. 12 horas desaparecido, salió a cazar y se perdió. La odisea de un chico y sus 4 perros. Boqueteros, los chilenos que quisieron robar la joyería estarán presos 60 días. Los detuvieron el domingo a la noche en la terminal de ómnibus, desde donde intentaban irse de la ciudad. Ayer a la tarde fueron formalizados. La izquierda aventaja a Fujimori en Perú. Roberto Sánchez revirtió la tendencia del domingo y anoche superaba el 50% de los votos. Y una fotografía nos muestra a un grupo de gente intentando, bueno, trabajar en lo que es un parque. Allí reconstruyen el Prado. Lo que la tormenta tiró. Los destrozos ocurrieron durante el temporal de febrero sobre las calles Ayala y 9 de julio. Y, por tanto, comenzaron las tareas para levantar los muros. En la ciudad de Santa Rosa, provincia de La Pampa, 6 grados la temperatura actual, la humedad 99%, el cielo ligeramente nublado. Se espera para hoy una máxima de 14 grados con cielo mayormente nublado.
0: Recuerdo Lotería, quinela nocturna de la ciudad, la ex nacional a la cabeza, 8.442.42, la zapatilla. En la quinela nocturna de la provincia, la cabeza, 2.226.26, la misa.
2: Toma.
0: 42 en la ciudad, 26 en la provincia. Volvemos al tenis. Buena performance argentina en el nuevo ranking del

0: Pero está a tiro Zverev, que tiene 7.190 contra 9.960 de Alcaraz. Después cayó al séptimo lugar Djokovic y Coboli, el brillante finalista de Roland Garros, está en el puesto 9, está top 10 y ya dentro de los top 10. Vamos a los argentinos. Ahora, el mejor sigue siendo Fran Cerúndolo, que cayó unos lugares, está 27, estuvo 20. Antes Tommy Echeverry 30, Mariano Albuene 39, Juan Manuel Cerúndolo, el vencedor de Sinner, está en el puesto 44, avanzó muchísimo. Thiago Tirante también, está 51, 55 para Sebastián Báez, 56 para Hugo Sinache Carabelli, 61 para Román Burruchaga, 87 Francisco Comisaña, el marplatense del Tiburón y finalmente 90 Marco Trungiliti, que sigue asegurándose la entrada a los torneos, por supuesto, entra directamente en Wimbledon. Un abrazo, hasta mañana.
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3: Cinco de la mañana, 22 minutos, legisladores peronistas presentaron un informe para cuestionar las condiciones de detención de Cristina Kirchner.
4: Diputados y senadores integrantes del Consejo de la Magistratura apuntaron que la expresidenta es la única sometida a limitaciones. Precisaron que enfrenta reglas más restrictivas que condenados por delitos de lesa humanidad y narcotráfico. El 10 de junio se cumplirá un año desde que está detenida por la causa vialidad.
3: Cristina Kirchner fue a la corte para frenar el decomiso de los bienes de sus hijos.
4: La exmandataria presentó un recurso de queja, usó la última herramienta que le quedaba para evitar que le quiten a Máximo y Florencia 19 propiedades que fueron heredadas.
3: Encontraron muerto a un directivo de una empresa de Martín Menem. El presidente de la Cámara de Diputados estuvo en el lugar.
4: Se trata del venezolano Daniel Antonio Osorio Peñalosa. Tenía 46 años, era contador. Fue encontrado sin vida en su departamento, en un piso octavo de la avenida Díaz Vélez, en Almagro. No contestaba llamados hacía días.
3: El primer reporte consignó que no había en él signos de violencia. El caso se calificó como muerte dudosa.
4: Osorio Peñalosa era gerente de la firma de suplementos dietarios Gentech. La empresa que creó Martín Menem es proveedora oficial de la selección argentina. Lanzó la línea de creatinas AFA con el logo de la entidad que preside Chiqui Tapia.
3: Roberto Piazza se peleó con Milei a los gritos.
4: Como visto, bajó al presidente de su desfile tras negarse a incluir a Lilia Lemoine en el coro que iba a interpretar un tema de Memphis La Blusera junto a Fátima Flores. No solo lo bajó a Milei, la invitó a Patricia Bullrich. El desfile es hoy en Señor Tango.
3: El desafiante video de Patricia Bullrich con mensaje a la interna libertaria y a la oposición.
4: La legisladora se muestra en distintas actividades en la Cámara de Senadores mientras se escucha de fondo el clásico tango Se dice de mí, que popularizó Tita Merello en la versión de La Joaquín.
3: La letra, que versa sobre las habladurías y la fortaleza de quien es juzgado por su personalidad, funciona como el eje central de su respuesta a los cuestionamientos que recibe.

0: Yo soy así.
1: Economía.
2: El dólar oficial cotiza a 1.465 pesos, el blue a 1.445, el riesgo país se ubica en 494 puntos.
3: El Banco Central volvió a comprar dólares en el mercado de cambios.
2: Adquirió 71 millones, de este modo llevó el saldo comprador de junio a 508 millones. Sin embargo, las reservas volvieron a caer, bajaron 70 millones, afectadas en parte por la caída del oro. Quedaron en casi 47.800 millones.
3: El Ministerio de Economía dio a conocer las condiciones del nuevo llamado a licitación de deuda del Tesoro.
2: Se realizará mañana, miércoles. Ofrecerá bonos duales e instrumentos dólar linked y una reapertura del Bonar 2028. El objetivo será renovar vencimientos por

0: unos 5.3 billones de pesos, extender plazos y captar hasta 300 millones de dólares.
1: La inflación porteña se desaceleró al 2,1% en mayo, pero se duplicó en alimentos.
0: Por segundo mes consecutivo, el índice porteño dio a la baja, pero alimentos pasó de 1,4 a 2.8%. Lo esto informó el Instituto de Estadística y Censos de la Ciudad.
1: Tras el dato de la Ciudad de Buenos Aires, se espera otra desaceleración en el IPC nacional y que perfore el 2% mensual en agosto.
0: El jueves se conocerá el índice de precios. Las consultoras creen que será menor que el 2,6% que marcó abril, mientras el mercado proyecta 1,8% en agosto.
1: Para el Banco Central, el impacto en las naftas es la incertidumbre mayor para la inflación de los próximos meses.
0: Todos los días un poco mejor, afirmó Javier Milei.
1: El presidente, a través de redes sociales, se refirió al dato de la inflación en la Ciudad de Buenos Aires, que fue, como decíamos, del 2,1% en mayo.
0: El salario mínimo vale menos que en 2001, debería triplicarse para recuperar su poder de compra original.
1: Lo revela un estudio de la Universidad de Buenos Aires y el CONICET. Precisa que la remuneración mínima acumula 10 meses consecutivos de pérdida real. Su valor actual representa un tercio del máximo histórico registrado en septiembre de 2011 durante el gobierno de Cristina Kirchner.
0: Deudas, más de 5.3 millones de argentinos están en mora y crece la preocupación de los analistas.
1: Los jóvenes de entre 18 y 30 años son los más endeudados. En ese segmento, la tasa de morosidad llega al 40%. El informe ampliado de Rocío Kalenok.
2: La mora sigue en el centro de la atención. Un informe privado reveló que más de 5 millones de personas tienen deudas con atrasos superiores a 90 días dentro del sistema financiero argentino. La cifra equivale al 26,9% de quienes poseen algún tipo de financiamiento activo en el país. Según el relevamiento de Analítica, la situación es especialmente preocupante entre los jóvenes de 18 a 30 años, el segmento con mayores niveles de incumplimiento. Además, la mora resulta más elevada entre quienes se financian a través de fintech y entidades no bancarias que entre los usuarios del sistema tradicional. Más allá de la desaceleración de la inflación y la recuperación de algunos indicadores económicos, los especialistas siguen de cerca la evolución del endeudamiento de los hogares como un factor clave para medir la salud financiera de las familias. Rocío Kalenok, Radio Rivadavia.
1: La UBA, en tanto, advierte por el aumento de la morosidad y abre consultorios gratuitos para familias endeudadas.
0: Un informe de la Facultad de Ciencias Económicas señala que los incumplimientos en créditos al consumo alcanzaron niveles superiores a los registrados desde 2009, incluso por encima de los observados durante la pandemia.
1: Se puso en marcha un servicio gratuito de consulta y asesoramiento destinado a quienes enfrentan problemas de endeudamiento.
0: Los clientes de Surfinanzas le pidieron a la justicia que libere las cajas de seguridad para sacar sus ahorros.
1: La jueza María Eugenia Capuchetti mantiene una consigna policial sobre la bóveda de la financiera de Ariel Vallejo, empresario ligado a la AFA y al rulo con el dólar oficial. El fiscal Eduardo Dayano se pronunció a favor de que accedan a sus bienes.
0: Se agrava la crisis salarial de los docentes civiles que trabajan en institutos educativos de las Fuerzas Armadas.
1: Denuncian un atraso salarial del 106%. Fueron recibidos por el director del Instituto Damaso Centeno, coronel Diego Álvarez Urquiza, quien no ofreció soluciones. Les dijo que se arreglen con el sueldo que tienen. El jueves se movilizarán a la sede del Instituto Damaso Centeno.
0: Se calienta la paritaria de los aceiteros. Los empresarios denunciaron a Daniel Joffre.
1: La federación lanzó un paro por tiempo indeterminado. Ganaron 3.740 millones de dólares por la reducción de derechos de exportación y ofrecen aumento cero, dicen los gremios. Acusan al líder de los aceiteros de cobrar peaje sindical. Pueden decir lo que quieran. El objetivo es correr el enfoque de la negociación salarial, afirmó Joffre.
0: Los almaceneros aseguran que bajó la calidad de vida del consumidor.
1: Así lo aseguraba Marta por Rivadavia, comerciante del barrio de Almagro.
3: Los aumentos del mes de mayo fueron en ciertos productos, por ejemplo, en gaseosa y bebidas alcohólicas. Fue lo que más aumentó. En otros productos fueron muy pocos los aumentos, y no en todos los productos. Pero la baja del consumo sigue siendo igual. La verdad es que bajó la calidad de vida del consumidor. Ahora consume menos y no saludable.
0: Comerciantes de indumentaria advierten una profunda caída en el consumo, lo manifestó por Rivadavia Romina, titular de un local de ropa.
4: En este año, lo que va del año, sobre todo yo que me dedico a la indumentaria de nieve y de la indumentaria térmica y demás, no recuerdo un año tan malo con respecto al consumo. No viene gente al local y junio siempre había fila de gente, había muchísimos envíos. Por ejemplo, hoy lunes había ponerle 100 envíos, hoy despaché 15 envíos, con suerte.
1: En tanto, desde las carnicerías, los comerciantes destacan que creció el consumo.
5: El consumo de carne subió, bajó el precio de la carne, bajó mucho la carne está bajando y por ende el consumo es mayor. La gente está volviendo a retomar lo que era antes, las compras semanales o cada 2 o 3 días, llevan mucha mercadería. Tratamos de poner oferta para que la gente pueda consumir.
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0: En mayo repuntó la faena bovina, aunque continúa con valores por debajo de 2025. Amplía la información Martín Edgardo Millán.
7: Muy buenos días, equipo del Panorama. Les comento, según surge del relevamiento del Consorcio de Exportadores de Carnes Argentinas, ABC, la cantidad de animales faenados en mayo superó casi un 10% a abril, pero se ubicó un 11,3% por detrás de lo sucedido hace 12 meses. En lo que va del año, 500,000 de hacienda vacuna gorda fueron a los frigoríficos con destino final de faena. El mes pasado fueron sacrificados 1,000,000 de cabezas bovinas, lo que arroja una suba mensual del 4% con respecto a abril, pero una baja del 11,3% frente a mayo de 2025. Ajustado por la cantidad de días hábiles del mes, fueron 19, se produjo una alza significativa con respecto a los 20 días hábiles de abril, que resultó del 9,5%. Y la faena diaria alcanzó en mayo las 52.700 cabezas, quedando por 48.100 diarias de abril. Resaltaron así desde el consorcio ABC. Martín Millán, Rivadavia Agro.
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0: Sigue fría la madrugada. Es 7 grados 6. La temperatura está para salir abrigado. Todavía hay niebla, lo que reduce la visibilidad a 7 kilómetros. Desde Salta, José Héctor Vera nos dice que los comercios salteños están ahogados por Arca. Están alertando que los embargos ponen en riesgo a pequeños negocios. Un problema muy grave. Estaba mandando informes a través de un abogado por retrasos mínimos. Esto lo dijo Gustavo Herrera, de la Cámara de Comercio de Salta. En tanto, también indica José que Salta y Catamarca están acompañando el desarrollo minero regional con una visión integrada. Hubo ministros del área, están haciendo encuentros periódicos para fortalecer gestiones en la actividad. Mensajes que van llegando al WhatsApp de Rivadavia. Esto dicen,
1: Javi. Mario, nos mandan una foto de una cantidad de frutas espectacular en un plato. Bueno. Dice, señor de Portugal, Villa, buen día. Soy José de Resistencia. Ajá. Un desayuno tropical para hoy.
0: Eso es cuidarse.
1: Sí, eso es cuidarse, de verdad.
0: Otra no que la media luna que comés vos y todas esas cosas.
1: Bueno, también me como un sándwich de berenjena y no digo nada.
0: Por supuesto.
1: Excelente el programa, lo felicito. Mario, Javier, equipo, Vicente de Valentín Alsina. Buenos días, bueno, muchas gracias. Buenas, buenas. Acá empezando el día con ustedes, mis amigos del Panorama, como todos los días. Vamos con Tuti. Y que este gobierno se deje de meterle la mano en el bolsillo al laburante. Esto lo dice Néstor Muti desde Espeleta. Gracias por tu mensaje. Es tan lindo escucharlos y es suficiente, ya que el resto del día es lo mismo que ustedes ya han dicho.
0: Es cierto.
1: Sí, es verdad, ya lo sabemos. Muchas gracias. Quien dice esto es Lucía. Así que Lucía, linda la foto de perfil de Lucía, que tiene allí una pintura, muy bonita.
0: Mirá, hay una canción para ti, Lucía.
1: Sí, qué aparato. Buen día, amigos. ¿Alguno me puede explicar por qué los colectivos a la noche circulan con las luces así como la foto y van con las luces bajas? Claro, bueno, van con las luces bajas. ¿Qué quiere que le diga? No, claro. No tengo explicación para ello. Supongo que las lamparitas tienen un costo. No, sí, no pues, lo sé.
0: No sé.
1: Más mensajines que nos llegan al 1150268630. Leo de Comodoro Rivadavia dice: justo prendí la radio cuando das noticias de básquet y nombraste un solo equipo.
0: Oh.
1: No sé si ya lo informaron, pero anoche en un partidazo entre Quinza y Gimnasia de Comodoro en Santiago del Estero, después de ir 16 puntos abajo, logró el verde neutralizar a los santiagueños, lo dio vuelta y le ganó en un final tremendo por un punto. Gimnasia ya ganó los dos primeros de 7.
0: Bueno.
1: Y el tipo dice, vamos, Gimnasia, nomás. Bueno, vamos, bueno, todavía.
0: Bueno, gracias por la información. Vamos a uno más.
1: Uno más, espera que te digan. Buen día, Mario. En Perú, uno de los dos candidatos es Roberto Sánchez. ¿Le dicen Sandro? No, no le dicen Sandro. Amigo. Y el último, ahora sí. Dale. Hola, Mario. Equipo, bendiciones. Como siempre, dando mi presente, desayunando café con media luna. Soy mi compañía. Saludos, nos dice Elías de Lanús.
0: 7 grados 6, despejado con neblina, reducida la visibilidad a 8 kilómetros, humedad 95%, máxima en la ciudad autónoma, 14 grados.
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1: Cinco de la mañana, 37 minutos. Atención, usuarios del subte. Hoy habrá una apertura de molinetes en la estación Federico Lacroze de la línea B.
0: Será entre las 7 y las 8 de la mañana. Los metrodelegados señalaron que se trata de una medida de autodefensa ante los descuentos compulsivos de salarios aplicados por la empresa Emova.
1: Femicidio de Agostina Vega en Córdoba. Detuvieron a Soledad Andreani, la dueña del Ford Ka donde habrían trasladado el cuerpo.
0: Está acusada por encubrimiento agravado. Es la mujer señalada como la amante de Barrelier. Sobre el tema habló su abogada Marina Romero. Mano.
9: Había venido la policía para saber si estaba bien, si había tenido contención psicológica. Estuvieron ayer también para ofrecerle contención psicológica. Me llamó la atención, incluso lo conversé con algunos periodistas que le dijeron si se podía buscar algún lugar e irse por unos días.
10: ¿Quién le dijo eso?
9: De parte de homicidios acá de jefatura. Por supuesto, mi consejo profesional, que de ninguna manera aceptar una cosa así, porque todo eso ahora me lo va a tener que aclarar la justicia, porque voy a hacer las presentaciones correspondientes.
1: La abogada de Soledad Aguirre confirmó la imputación por encubrimiento. Será trasladada a la cárcel de Bower, donde también está detenido Barrelier.
9: Ahora se lo va a llevar a medicina legal. Esas son las cuestiones de rigor previas ya a ser trasladada a la penitenciaría. Y también tomé contacto con relación a la imputación.
10: ¿Qué sabe la imputación?
9: Es encubrimiento agravado por hecho especialmente grave precedente con relación a un femicidio. Me dijo que al final había dicho la verdad y terminaba presa. Y ella, pese a que está colapsada, toda la fuerza policial le está dando contención, todas las oficiales, y ella, y se hace todo en un ámbito absolutamente pacífico.
0: En tanto, encontraron dos ADN debajo de las uñas de la nena asesinada.
1: Eduardo Javier Medina Allende, el abogado de Osvaldo Faceta, el hombre que vivía en la vivienda de Cofico, imputado por encubrimiento, dijo que su cliente siempre estuvo a disposición de la madre de la nena y de la justicia.
11: Mi cliente colaboró en todo momento con la señora mamá de Agostina, le pidió. La acompañó al edificio donde se hace la denuncia. Estuvo a disposición de la familia, o de la madre, no de la familia, de la madre. En todo momento, mi cliente le entregó a la policía su teléfono celular con el cifrado o la clave para abrirlo. Sin ningún tipo de problema, ni que tuviera que haber una orden judicial para...
0: Millonaria condena para la iglesia de Mendoza y dos monjes por abuso sexual a un joven seminarista.
1: El juicio civil se resolvió antes que el penal. Dos sacerdotes del monasterio Cristo Orante de Tupungato y el arzobispo de Mendoza fueron imputados, pero no detenidos.
0: El magistrado civil Fernando Gámez rechazó los planteos de los procesados y en conjunto deberán pagar 18.592.000 pesos como reparación a la víctima.
1: Conmoción en Bahía Blanca. Un hombre se apoyó sobre una pared falsa de un gimnasio cayó al vacío y murió.
0: Roberto Cafazo era un reconocido abogado que llegó a ser parte del directorio del puerto local. En una sede de Sport Club, el hombre, de 69 años, practicaba actividad física en una máquina elíptica. Cuando terminó su rutina, por causas que aún se investigan, se apoyó sobre una pared falsa en donde había unos banners y cayó desde una altura de 5 metros. La municipalidad clausuró el local. La justicia investiga si estaba habilitado.
1: Escándalo en el Consejo Deliberante de Mar del Plata. Taxistas y choferes de aplicación se enfrentaron a trompadas en plena sesión.
0: Ocurrió mientras se debatía la regulación de las aplicaciones de transporte en la ciudad. Hubo golpes, empujones e insultos y tuvieron que suspender la asamblea.
1: Detuvieron al joven que empujó a otro y provocó que lo atropellara un auto en Mar del Plata.
0: El hecho ocurrió este fin de semana en la zona de Playa Grande después de una discusión de tránsito.
1: Al agresor lo identificaron gracias a que la secuencia quedó filmada en cámaras de seguridad de la zona. Es un rugbyer, se llama Matías Fay, quedó imputado por lesiones dolosas. La víctima, Valentín Lastra, tiene 22 años, fue hospitalizada y ya recibió el alta. Me ahorcó, me amenazó de muerte, me tiró al piso y se escapó, relató.
0: Una chica de 23 años terminó en terapia intensiva tras ser golpeada por otra joven a la salida de un boliche de Entre Ríos.
1: La víctima sufrió un traumatismo de cráneo debido a los golpes que recibió y quedó hospitalizada. La pelea fue grabada y el violento video se viralizó.
0: Dalma Maradona declaró hoy en el juicio por la muerte de su padre.
1: La hija mayor del astro fue citada como testigo por el Tribunal Oral de San Isidro. Expondrá nuevamente sus cuestionamientos a las condiciones de la internación domiciliaria de Diego Maradona.
0: Los jueces también escucharán a dos acusados, Nancy Forlini, coordinadora de cuidados domiciliarios de la empresa de medicina prepaga, y Mariano Perroni, coordinador del cuerpo de enfermeros. Ambos declaran por primera vez.
1: Denunciaron penalmente a dos jóvenes marplatenses por matar a un coipo entre risas y publicar el video.
0: La grabación generó un repudio masivo en redes sociales. Los agresores enfrentan una causa por maltrato animal. En el video se escuchaba la voz de una mujer que sin éxito les pide que se detengan.
1: Estaba inhabilitado para manejar por alcoholemia y lo detuvieron con 2,13 gramos de alcohol en sangre.
0: Durante un operativo en la bajada de la autopista La Plata, Buenos Aires. Le pidieron el registro, pero no lo tenía. El hombre, un vecino de La Plata de 35 años, dijo que solo había tomado una copita durante la cena. Al verificar antecedentes, los agentes descubrieron que estaba inhabilitado para conducir desde marzo, ya que había dado positivo en otro control.
1: Récord de inscriptos para el examen de residencias médicas en la ciudad.
0: Más de 8.600 profesionales quedaron habilitados para la prueba de mañana en dos facultades de la UBA. Será con un cuestionario impreso y multiple choice, como hasta ahora, aunque se reforzarán los controles por el episodio del año pasado donde un aspirante ecuatoriano usó anteojos inteligentes para filmar las preguntas del examen.
1: El CONICET iniciará una nueva expedición submarina a 600 kilómetros de la costa de Chubut, denominada Talud Continental 5.
0: Está prevista para abril del 2027 y tiene como objetivo investigar la biodiversidad en los cañones Ameguino y Almirante Brown.
1: Argentina registró un récord mensual de donación de órganos en mayo.
0: Según el Ministerio de Salud, hubo 109 procesos de donación de órganos, una marca que permitió que 228 pacientes en lista de espera accedieran a un trasplante. Se concretaron cirugías hepáticas, cardíacas, renopancreáticos, pulmonares y hepatorrenales y de córneas.
6: Internacionales.
1: Elecciones en Perú. Roberto Sánchez pasó al frente.
0: Alcanza el 50,07% de los votos contra el 49,94% de Keiko Fujimori. Lo separa apenas 22.300 votos.
1: Ya fueron procesadas el 94,6% de las actas. Este escenario de virtual empate técnico entre Sánchez y Fujimori podría durar hasta el próximo 15 de julio, día en que cierra el escrutinio definitivo.
0: Entre amenazas de nuevas represalias, Irán e Israel anuncian el cese de ataques tras una oleada de bombardeos.
1: Trump pidió moderación después de que ambos países intensificaran las ofensivas. Teherán afirmó que las negociaciones con Estados Unidos continúan.
0: La selección de Irán a todo esto tuvo que cambiar su campamento a México y ahora deberá entrar y salir para cada partido. Claro, la geopolítica se está metiendo en el Mundial. El informe de Rolando Klempert.
12: En medio de una gran incertidumbre por los visados para ingresar a los Estados Unidos, la selección de fútbol de Irán arribó a Tijuana, en México, donde instalará su campamento para la primera fase de la Copa del Mundo 2026. El equipo iraní, que tendrá su primer partido el 15 de junio contra la Nueva Zelanda de Tim Payne en Los Ángeles, tuvo que trasladar su base, que iba a estar en Arizona, hacia México por la negativa del gobierno de Donald Trump a confirmar los visados para la delegación visitante. Por ahora, el plantel y el cuerpo técnico están habilitados, pero no así algunos funcionarios de la federación y el personal administrativo y logístico. Para cada partido, la delegación iraní deberá entrar a los Estados Unidos y luego salir. El 21 de este mes volverá a jugar en Los Ángeles, esta vez contra Bélgica, y el 27 hará lo propio contra Egipto en Seattle. Tras su llegada a Tijuana, el director técnico de Irán, Amir Galenoei, le reclamó a la FIFA que su equipo debería haber llegado a Norteamérica la semana pasada para adaptarse al cambio de horario. En ese sentido, afirmó: normalmente, en torneos como este, las consideraciones humanitarias y éticas deberían primar sobre las técnicas, y creo que esas cuestiones no se tuvieron en cuenta en nuestro caso. La guerra y las tensiones geopolíticas se han metido de lleno en el Mundial, y a pesar de este sistema que se ha encontrado para que Irán pueda jugar, aunque con una cantidad mínima de integrantes en su delegación, nada garantiza que Trump no cambie de postura con el correr de las semanas y la organización del evento se complique todavía más. Informó Rolando Klempert, Radio Rivadavia.
1: Abuchearon a Donald Trump en el Madison Square Garden durante la tercera final de la NBA.
0: El presidente de Estados Unidos acudió al partido entre Nueva York Knicks y San Antonio Spurs. Recibió muestras de desaprobación cuando apareció su imagen en las pantallas del estadio mientras se entonaba el himno estadounidense.
1: El presidente de Bolivia promulgó la ley que regula el estado de excepción en medio del recrudecimiento de las protestas.
0: La nueva norma lo define como un régimen jurídico extraordinario y temporal dispuesto por el jefe de Estado para preservar el orden constitucional y la seguridad del país.
1: Los manifestantes al principio pedían la atención a sus demandas sectoriales, pero ahora solo exigen la renuncia del presidente Paz en el poder hace 7 meses.
0: El Papa León XIV volvió a hablar de los casos de abuso sexual en la Iglesia Católica.
1: Durante su visita a Madrid, en un encuentro con la Conferencia Episcopal Española, calificó el problema como una plaga y pidió reforzar las políticas de prevención, reparación y acompañamiento a las víctimas. También se reunió con 6 víctimas de abusos cometidos por miembros del clero español.
0: Un terremoto de 6.1 grados sacudió La Habana.
1: El sismo se produjo a unos 100 kilómetros del extremo occidental de Cuba. El temblor también se sintió en zonas del estado de Florida en Estados Unidos.
0: Brasil suspendió la vacuna contra el dengue de una sola dosis por 2 muertes dudosas.
1: Es de fabricación nacional y ya había sido aplicada en 500.000 de personas desde el principio de año, especialmente en personal de salud. Desde la cartera sanitaria anunciaron que la medida es temporal y que activaron un protocolo de investigación.
0: La buena noticia: una vacuna contra el cáncer erradicó tumores completos y disminuyó otros.
1: Se realizó un ensayo clínico en 11 países con pacientes en etapa avanzada. Obtuvo resultados sin precedentes. La vacuna se probó principalmente en los cánceres de cabeza, cuello, pulmón, colorrectal, cerebral y gástrico.
0: Sobre 102 casos, en 15 se eliminó por completo el tumor y en otros 28 lo redujo.
1: Se trata de respuestas excepcionalmente fuertes en pacientes cuya enfermedad se volvió resistente tanto a la quimioterapia como a la inmunoterapia, según señaló uno de los investigadores.
6: Deportes.
0: Argentina jugará hoy su último amistoso antes del Mundial. Enfrentará a Islandia en Alabama desde las 22.
1: Repasamos la lista de lesionados y el 11 probable contra Islandia. El informe de Mariano Fernández.
13: Selección Argentina, cuenta regresiva para el Mundial. El equipo de Lionel Scaloni completó su última práctica en Alabama de cara al amistoso de hoy frente a Islandia. La noticia es que Lionel Messi va a jugar, aunque el cuerpo técnico evaluará junto a él cuántos minutos estará en cancha para no correr ningún tipo de riesgo. Dibu Martínez se entrenó sin guantes, Leandro Paredes y Julián Álvarez continúan con sus respectivas recuperaciones y el entrenador confía en que se reintegrarán al grupo hacia el final de esta semana. Además, Scaloni avisó que a más tardar el miércoles definirá quién es el reemplazante del lesionado Leonardo Valerdi. Anoten, esta es la probable formación titular que se perfila para enfrentar a los escandinavos. Jerónimo Rulli será el arquero. La duda está en el lateral derecho, entre Nicolás Capaldo y Agustín Giai. En el fondo los acompañarán Cuti Romero, Lisandro Martínez y Facundo Medina. En la mitad de la cancha estarán Rodrigo De Paul, Enzo Fernández, Alexis Mac Allister y Ezequiel Palacios. Y en la delantera, el capitán Lionel Messi estará junto a Lautaro Martínez o el Flaco López. Mariano Fernández, Radio Rivadavia.
0: En conferencia de prensa, el director técnico de la selección argentina, Lionel Scaloni, mostró su enojo. El que decide cómo juega el equipo soy yo, dijo.
14: El otro día me preguntaron en un medio de Argentina si yo hablaba con él y yo dije que la decisión en cuanto a él, y tergiversaron la respuesta, un medio de afuera, y salió por todos lados que yo consultaba con él. Me pareció algo aclarable, sobre todo por él, por mí, a mí que no me importa, la verdad, que piense la gente que... Pero por él no cabe. En los años que yo llevo acá, ni una palabra del equipo. Con él, lo que sea, siempre. Y lo voy a repetir, no me voy a cansar de repetirlo. No voy a hacer nada que él no quiera y no tengo problema en decirlo ahora. A partir de ahí decido yo, pero me jodió que hayan tergiversado una información.
1: El argentino Facundo Tello será el árbitro de uno de los partidos inaugurales del Mundial.
0: Partirá justicia en Canadá-Bosnia a disputarse este viernes. Lo acompañarán como asistentes Juan Pablo Velati, Gabriel Chade y Hernán Mastrangelo en el VAR.
1: Amistosos del Mundial, goleada de España a Perú.
0: Una actuación lamentable para la selección peruana. Su arquero Pedro Gallese se convirtió en actor involuntario del encuentro al colaborar con la selección española y hacer el 3-0 a favor de los hispanos en el duelo amistoso que se desarrolla en Puebla, México. El partido terminó 3-1 a favor de la Roja.
1: Con triplete de Olí, Francia se despidió de su gente con un triunfo ante Irlanda del Norte.
0: El equipo de Deschamps se impuso por 3-1 en Lille. El hombre de Bayern Múnich la rompió. El debut de los galos será el 16 de junio ante Senegal.
1: Fútbol local, la pretemporada de Boca se iniciará el día 18.
0: A pocas horas de la llegada del flamante director técnico Rodolfo Arruabarena, el Tetenaise se prepara para el duelo eliminatorio por Sudamericana contra O'Higgins de Chile como principal objetivo.
1: En tanto, se espera la llegada de un arquero, un mediocampista y un delantero.
0: Talleres de Córdoba negocia con Jorge Sampaoli para reemplazar a Tevez.
1: Al enfriarse la posibilidad de Martín Anselmi, ahora la T se encuentra en charlas con el ex entrenador de la selección argentina y campeón de Copa América con Chile.
0: Marcelo Culota tuvo la bienvenida menos deseada como presidente de San Lorenzo.
1: Todavía no había terminado de acomodarse en el sillón presidencial del Ciclón cuando recibió la notificación de 5 nuevas inhibiciones de la FIFA. La más importante está vinculada al futbolista colombiano Jaime Chichi Peralta por una deuda cercana a los $70,000.
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0: Ya preparado el equipo de Esta Mañana con Nacho a la cabeza. 7 grados 6 la temperatura en la ciudad autónoma. Cielo despejado con neblina, reduce la visibilidad a 8 kilómetros. Mucha humedad, 95%, máxima 14 grados para este día. Ya nos disponemos a leer para que sepas cuáles son los principales temas de este martes.
1: El Congreso retoma la actividad con pliegos de jueces Super Rigi y Lobby. La tarea parlamentaria comienza a las 10.
0: Vuelve la atención política al Senado tras el caso Micheli. Estarán presentes 7 candidatos, casi todos para ocupar cargos en el fuero laboral.
1: El mendocino Cornejo le quita el apoyo a Milei para reducir las zonas frías y lo obliga a postergar la ley.
0: Caso Ioma, el peronismo en la legislatura bonaerense postergó la sesión especial convocada para ayer.
1: Evacuaron el Ministerio de Economía por una amenaza de bomba. Los empleados denuncian que esas amenazas son constantes.
0: Movimientos sociales, universitarios y centrales sindicales saldrán hoy a la calle para protestar contra el gobierno de Milei.
1: El gobierno asegura que Manuel Adorni presentará su declaración jurada esta semana.
0: Milei habló en el Palacio Libertad, encabezó un discurso en el marco del tributo al Rebe de Lubavitch.
1: Dijo que el capitalismo de libre empresa está escrito en los 10 mandamientos.
0: El presidente visitará Córdoba para presenciar ejercicios militares junto a tropas de Estados Unidos.
1: Hidrovía, la empresa que quedó segunda, advirtió que se podía ofrecer una tarifa más baja. Exige una nueva licitación.
0: La empresa Mirgor, vinculada a la familia Caputo, aplicará el primer banco de horas tras la reforma laboral. Busca evitar despidos en el sector.
1: Cristina Kirchner volvió a rendir homenaje al indio Solari en Instagram.
0: Kicillof dijo que el operativo para despedir al indio fue con mucha seriedad, profesionalismo y compromiso. eso.
1: Presentaron en el Congreso un proyecto para declarar el 5 de junio como Día Nacional de la Cultura Ricotera y el Pogo en homenaje al Indio Solari.
0: Victoria Villarroel volvió a diferenciarse de Milei y envió una corona de flores para el Indio Solari.
1: Legisladores peronistas presentaron un informe para cuestionar las condiciones de detención de Cristina Kirchner.
0: La expresidenta fue a la corte para frenar el decomiso de los bienes de sus hijos.
1: Encontraron muerto a un directivo de una empresa de Martín Menem. El presidente de la Cámara de Diputados estuvo en el lugar.
0: Roberto Piazza se peleó con Milei a los gritos. El modisto bajó al presidente de su desfile.
1: Desafiante video de Patricia Bullrich con mensaje a la interna libertaria y a la oposición. Se dice de mí.
0: Economía. El dólar oficial cotiza 1.465 pesos. El Blue a 1.445. Riesgo país se ubica en 494 puntos.
1: El Banco Central volvió a comprar dólares. Adquirió 71 millones.
0: Nuevo llamado a licitación de deuda del Tesoro será mañana miércoles.
1: La inflación porteña se desaceleró al 2,1% en mayo, pero se duplicó en alimentos.
0: Tras este dato, se espera otra desaceleración en el IPC nacional que perfore el 2% mensual en agosto.
1: El presidente celebró el dato de la ciudad de Buenos Aires. Todos los días un poco mejor,
0: afirmó. El salario mínimo vale menos que en 2001. Debería triplicarse para recuperar su poder de compra original.
1: Más de 5.300.000 argentinos están en mora y crece la preocupación de los analistas.
0: La UBA advierte por el aumento de la morosidad y abre consultorios gratuitos para familias endeudadas.
1: Los clientes de Sur Finanzas le pidieron a la justicia que libere las cajas de seguridad para sacar sus ahorros.
0: Se agrava la crisis salarial de los docentes civiles que trabajan en institutos educativos de las Fuerzas Armadas.
1: Se calienta la paritaria de los aceiteros. La Federación lanzó un paro por tiempo indeterminado.
0: Atención, usuarios del subte. Entre las 7 y las 8 de esta mañana habrá apertura de molinetes en la estación Federico Lacroce de la línea B.
1: Femicidio de Agostina Vega en Córdoba. Detuvieron a Soledad Andreani, la dueña del Ford Ka donde habían trasladado el cuerpo.
0: Escándalo en el Consejo Deliberante de Mar del Plata. Taxistas y choferes de aplicaciones se enfrentaron a trompadas en plena sesión.
1: Detuvieron al joven que empujó a otro y provocó que lo atropellara un auto en Mar del Plata.
0: Dalma Maradona declaró hoy en el juicio por la muerte de su padre.
1: Récord de inscriptos para el examen de residencias médicas en la ciudad.
0: Argentina registró un récord mensual de donación de órganos en mayo.
1: Internacionales, elecciones en Perú. Roberto Sánchez pasó al frente. El próximo 15 de julio cierra el escrutinio definitivo.
0: Entre amenazas de nuevas represalias, Irán e Israel anuncian el cese de ataques tras una oleada de bombardeos.
1: Abuchearon a Donald Trump en el Madison Square Garden durante la tercera final de la NBA.
0: El presidente de Bolivia promulgó la ley que regula el estado de excepción en medio del recrudecimiento de las protestas.
1: El Papa León XIV volvió a hablar de los casos de abuso sexual en la Iglesia Católica.
0: La buena noticia, una vacuna contra el cáncer erradicó tumores completos y disminuyó otros.
1: Deportes. Argentina jugará hoy su último amistoso antes del Mundial. Enfrentará a Islandia desde las 22.
0: En conferencia de prensa, Lionel Scaloni mostró su enojo. El que decide cómo juega el equipo soy yo.
1: El argentino Facundo Tello será el árbitro de uno de los partidos inaugurales del Mundial.
0: Amistosos del Mundial. Goleada de España a Perú 3-1.
1: Francia se despidió de su gente con un triunfo ante Irlanda del Norte.
0: Hoy desde las 13 se enfrentan Congo, Chile y a las 15 Azerbaiyán, San Marino.
1: A las 20 entonces el turno de Arabia Saudita contra Senegal. Desde las 22 Argentina, Islandia e Irak enfrenta a Venezuela.
0: Juventus y Aston Villa negocian por Dibu Martínez.
1: A nivel de fútbol local, la pretemporada de Boca se iniciará el día 18.
0: Talleres de Córdoba negocia con Jorge Sampaoli para reemplazar como técnico a Tevez.
1: Marcelo Culota tuvo la bienvenida menos deseada como presidente de San Lorenzo. 5 nuevas inhibiciones de la FIFA.
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0: Minuto final para despedirnos con todo el equipo, con Rolando Klemper, con Rocío Calenó, Gonzalo del Monte, Camila Hassan, Mariano Fernández, Martín Millán, Juan José Moro. En la operación técnica, Tony Esmoris. Gracias, Tony. Junto a Lucas Herrera, la producción de Eric Spolsky, en la locución y redacción, como toda la madrugada, a cargo del rotativo del aire, el señor Javier Villa. Javi, que tengas un excelente martes.
1: Me fui hasta mañana.
0: Bueno, abríguese que hace frío. Sí, a esta hora, 7 grados 6 nada más, y hay neblina, lo que reduce la visibilidad. Atenti, sobre todo si estás en los ingresos y egresos de la ciudad. Nos reencontramos mañana a las 4. Ya llega Nacho Ortelli, ya llega esta mañana la continuidad de las 6:30. Chau, hasta mañana, gracias.
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0: ¿Qué tal? ¿Cómo están? Muy bienvenidos a este día martes 9 de junio de 2026. Son las 6 y 4 minutos en toda la Argentina. Vamos a acompañarlos hasta las 9 cuando llega Nelson Castro y hacemos el pase del que tanto disfrutamos junto a todo el equipo de Vamos Rivadavia. Por supuesto, estamos luego del gran panorama del rotativo del aire a cargo de Mario Portugal, junto a Javier Villa y un verdadero equipazo que te fueron poniendo al tanto de todas las novedades en la Argentina. Un abrazo grande a nuestros queridos compañeros que hacen un trabajo, como siempre digo, como cada mañana repito, encomiable y un trabajo espectacular, ¿no? Con la mejor información y ese estilo que tanto nos gusta a todos los que escuchamos desde bien temprano Rivadavia. Y aquí estamos, nosotros trataremos de hacer algo similar hasta las 9, obviamente con distintos focos respecto a la política. La política y la economía, la tapa de los diarios así reflejan esta dispersión de la agenda, sacando la cuestión de Manuel Adorni, que esta semana ahora el gobierno dice, nunca mejor dicha la frase, ¿no? Ahora el gobierno dice que antes de el viernes va a presentar la declaración jurada a Manuel Adorni. Hubo tantas idas y vueltas que la verdad, como yo dije ayer, ya no creo en ningún off the record que dé el gobierno respecto a este tema hasta que no vea la declaración jurada Adorni. Es como que siempre siento que han corrido el arco y corrido y movido los plazos sin importar la seriedad con la que se expresen. Y obviamente es un título central la declaración jurada Adorni, a todas luces, porque según el gobierno dice va a resolver todos los interrogantes que hubo en torno al patrimonio de Manuel Adorni. La verdad que hubiera estado buenísimo que esto hubiera ocurrido antes, porque lo hubiera evitado no solamente, por supuesto, a los argentinos, ni hablar, ¿no? A los argentinos de tener una situación tan poco clara en la cúpula del poder, 90 días desde este escándalo, y contando, digo, cuánto se hubieran ahorrado y evitado los argentinos de preocupación en torno a la corrupción, por ejemplo, si se hubiera presentado esta declaración jurada antes, y por supuesto al propio Manuel Adorni y al gobierno mismo, ¿no? Al gobierno mismo de Javier Milei, que tuvo 90 días la agenda casi abocada a explicar cosas inexplicables de su jefe de gabinete, a defender a su jefe de gabinete, cuando podría haber aprovechado el envión político que le dio la elección legislativa del año pasado y avanzar con muchos más temas de los que hemos visto. Por ejemplo, la semana pasada que se aprobaron 74 pliegos de jueces, bueno, imagínense toda la energía que si se hubiera puesto en otras iniciativas como esta, que fue muy buena, de repente cumplir con una deuda de la política con la justicia. La verdad que es muy bueno, esto es, hay que reconocérselo, sí, me parece, al ministro Máiquez, obviamente con la reserva de objeciones de algunos nombres que son horribles o lo que le sigue horribles, pero después la cobertura en 74 juzgados, la verdad que era una deuda de la política. Va a seguir hoy con el debate en la Comisión de Acuerdos, se van a seguir tratando otros pliegos, hay algunos que ya están en condiciones de tratarse en el recinto, pero otros, en el recinto del Senado estoy hablando, otros pueden llegar a avanzar en el día de hoy, y eso es muy importante para la justicia, así que es otra buena noticia. Imagínense si toda la energía, insisto, que estaba puesta en defender a Adorni hubiera estado puesta, por ejemplo, no sé, en acotar el margen de discrecionalidad de los jueces con el Código Penal, en avanzar con la ley de ficha limpia, por ejemplo, ¿por qué no? En una reforma electoral seria, en la ley de lobby, que ahora empieza a tomar forma en el Congreso. Bueno, muchas cosas que quedaron en stand-by. Eso por un lado. Por otro lado, la presentación de la declaración jurada de Adorni llega justo en un momento en el que el gobierno empieza o parece empezar a salir de la tormenta económica que vivió los primeros tres meses. Se espera un número de inflación en el día de mañana. El jueves. Un número de inflación menor al del mes anterior, al del mes de abril. Entonces también esa es una gran noticia para el gobierno. Venía de 3,4, recuerda, en marzo, el fondo absoluto, 2,6 en abril. Bueno, se espera hoy, después del número en la Ciudad de Buenos Aires, que fue de 2,1, cayó por segundo mes consecutivo, nos espera lo propio a nivel nacional. Eso es muy importante porque muestra una tendencia distinta y porque llega para confirmar algo que en algún momento había dicho Luis Toto Caputo, diciendo, bueno, lo peor ya pasó, que todos miramos con desconfianza, y me anoto ahí en esa lista. Y bueno, parecería que la luz empieza a verse. No sé cuán intensa será esta luz al final del camino, pero bueno, para el gobierno, después de un año de complicaciones, recuerden, 1,5 fue mayo del año pasado, llegar a mayo con un número que esté más cercano a los 2 que a los 3, como había ocurrido en marzo, bueno, es una muy buena noticia, ¿no? El gobierno está haciendo compra de dólares, compra de dólares para el central, para tratar de robustecer las reservas, para cumplir con las metas con el Fondo Monetario Internacional, para ordenar toda la economía mientras se le pide que ordene la política. Bueno, la política pareciera ordenarse, o el gobierno pareciera encaminar a ordenarse, ya está ordenando la economía, que es muy importante. Pareciera acercarse a ordenar la política, le falta el dilema con la Ciudad de Buenos Aires, con el PRO. Yo ayer vi la presentación de Karina Milei en la Ciudad de Buenos Aires junto a Pilar Ramírez, su referente, justo en un momento en el que Patricia Bullrich parece querer correrse esa pelea en la ciudad. Karina sale a apuntalar a Pilar Ramírez, algunos dicen que puede ser candidata a jefa de gobierno. Podría ser una moneda de cambio para un acuerdo con el PRO y que ella sea vicejefa de gobierno de una eventual fórmula con el PRO. Bueno, podría ser con Jorge Macri, pero resta mucho, y la verdad que todas las señales que da Karina son señales de querer destruir al PRO, destruir a Mauricio Macri, romper todo, y en la medida en la que el gobierno se sienta holgado económicamente, holgado en la economía y también confiado desde el punto de vista político, yo creo que las posibilidades de acuerdo con Macri y con el PRO van a ser menores. Veremos finalmente cómo termina decantando. El título central de La Nación, a esta hora lo que tenés que saber es, vuelve la atención al Senado con una nueva ronda de designaciones de jueces. Veremos si es realmente así, son 7 postulaciones. Yo no sé si estos pliegos son tan polémicos como los que hubo anteriormente. Título central de Clarín tiene al capítulo de la inflación en la ciudad y anticipando lo que ocurrió en el mes pasado, que cayó en la ciudad, cayó a nivel nacional. Ahora me parece que también está en la misma línea, ¿no? El título económico me parece priorizándose sobre lo político. Ayer no fue un día particularmente político, hubo todavía repercusiones, coletazos de lo que fue el adiós al Indio Solari, y la verdad es que no fue un día especialmente político. De hecho, lo vamos a ver reflejado en lo que son los audios que nos trae siempre nuestro compañero Eric Spolky, con definiciones de Milei desde el punto de vista económico, con una María Eugenia Vidal cada vez más activa desde el PRO y defendiendo la idea de que el PRO presente un candidato contra lo que había dicho Martín Menem, el presidente de la Cámara de Diputados, un aliado de Karina Milei, que dijo, bueno, si Macri quiere ser candidato va a ser funcional al kirchnerismo. Vidal, la verdad, contestándole muy bien, diciendo, bueno, el ejemplo claro de que no hay una candidatura que sea funcional al kirchnerismo es el propio Milei, porque en 2023 le decían lo mismo y terminó siendo presidente, y la gente puede elegir a Juntos por el Cambio, puede elegir al PRO y puede elegir al presidente, y después en un balotaje eventual no va a elegir al kirchnerismo. Eso es, te diría, lo más importante desde el punto de vista político que se escuchó en el día de ayer. Tenemos una advertencia de María Eugenia Talerí, que ustedes recordarán, vicepresidenta de la UIF, de la Unidad de Información Financiera, que habló sobre el viaje del hijo del juez Ariel Lijo, que tiene la causa de Adorni, las dos causas más importantes contra Manuel Adorni, que se decía que estaba dispuesto a procesarlo e investigarlo por lavado de dinero, incluso a Manuel Adorni, y ahora se conoció que va a ser un viaje, trascendió eso. Si efectivamente lo va a hacer, se sabrá durante el fin de semana, porque se supone que el viaje arranca el viernes. Es un viaje a un foro internacional que los jueces son invitados por el Ministerio de Justicia, es decir, por Juan Bautista Máiquez. Finalmente, la información que daba a entender el gobierno durante la semana pasada y durante el fin de semana tenía que ver con que había sido a pedido del hijo esta invitación. Y metiéndolo al hijo como en una especie de supuesto acuerdo con el gobierno. Desde el gobierno ayer dejaron saber que, por ejemplo, el gobierno invitó también a Sebastián Casanello, que está en las antípodas del gobierno. De hecho, le había investigado mucho a Sandra Petovelo, la ministra de Capital Humano. Algunos decían, bueno, muy cercano o muy proclive a los pedidos de Juan Grabois. Casanello, la verdad, no me consta. Pero efectivamente sí hay un viaje con magistrados. Veremos quiénes finalmente van. Alguno en el gobierno decía, si hicieron un acuerdo con Lijo, no lo suban al avión. No sean tan papanatas. Bueno, yo creo que el juez mismo debiera bajarse de ese viaje. Pero esta es mi humilde opinión. Y obviamente las presiones en torno a Manuel Adorni para que deje su cargo. Vamos a obviamente avanzar en el transcurso de todo este programa. Tenemos un invitado aquí en el piso y va a estar Guillermo Dietrich, el ex ministro de Transporte de Mauricio Macri. También vamos a hacer una nota muy importante con un miembro del gabinete. Atención con esa nota. Así que comienzo a presentar a mis compañeros. Como siempre digo, me acompañan el señor Guillermo Willy Coan, Dani Gómez Rinaldi, Luciana Luchi Rodríguez, Gonzalo Báñez, Claudito Rico, el doctor Juan Manuel Cerini, Alejandro Cancelare con la política bonaerense, Carol Urdangarín con el microcampo y nuestra queridísima Romina Aldana aquí al lado mío, como siempre, infaltable. Romy, buen día, ¿cómo estamos?
1: Buen día, Nacho. Buen martes para todos, con mucha niebla en la ciudad de Buenos Aires y alrededores, así que la advertencia es urgente porque hay alerta, no solo en la provincia de Buenos Aires, también hacia el norte, Entre Ríos, Santa Fe, la provincia de Misiones, parte de Formosa también, alerta por niebla, así que a circular con mucha, mucha precaución. La temperatura es de 9 grados y tendremos para hoy unos 14 de máxima, con cielo mayormente nublado. Poco sol, casi nada de sol estos días.
0: Totalmente, totalmente. Uh-huh. De hecho, la recomendación y el pedido a nuestros oyentes que vienen por la Panamericana es que manden fotos de los bancos de neblina, porque lo que me cuentan, lo que me reportaban era una visibilidad bastante complicada. No como los peores días, pero sí con una neblina bastante compleja como para no descubrirse, si nunca hay que descubrirse al manejo, más con esta neblina.
1: No, imagínate, bueno. Mira, en Ezeiza, por ejemplo, 200 metros la visibilidad. Ah, bueno, o sea, que hay sectores,
0: sobre todo. Hay sectores y sectores, ¿no?
1: Claro, el Gran Buenos Aires, un poquito más alejado, no se ve prácticamente nada y para manejar es complicado.
0: Exactamente, el promedio es 7 kilómetros, pero hay lugares, como bien dice Romy, 200 metros es muy poco. Uh-huh. Atención y vengan con precaución quienes están saliendo a esta hora desde Zona Norte, sobre todo el corredor, el Pilar, Tigre, Pilar, Escobar, toda esa zona donde por momentos la Panamericana se pone muy compleja, salgan con tiempo. Siempre tenemos a María Poblaski, nuestra amiga, que nos escribe porque es de las que sale bien tempranito para llegar muy tempranito, prefiere llegar temprano, mucho más temprano de lo habitual, de lo que llega la gente a sus trabajos, para evitar justamente complicaciones con el tránsito, así que tengan precaución, no salgan con tiempo, si pueden, ¿no?
1: Sí,
0: la mañana, 5 minutos es un montón.
1: Es un montón, claro que sí, y los que vienen de Zona Sur, Cañuelas, Ezeiza, Richieri, Acceso Oeste, que tengan mucho, mucho cuidado.
0: Bueno, ¿a dónde mandan mensajes?
1: Al 11-50-26-8-6-30, así que vayan mandando y vamos comentando esos mensajitos
0: también. Bueno, vamos a tener para sortear
1: tenemos
0: regalos
1: todo.
0: En realidad, no sorteos,
1: ¿regalos?
0: Son regalos. Tenemos de todo, después lo mencionamos, pero son regalos no discrecionales.
1: Ahí está,
0: gracias, Juli. Bueno.
1: Mencionamos solamente Cocina Ana Mellino, por supuesto, y tenemos un voucher para Posada Suiza en San Miguel del Monte para disfrutar un fin de semana. Así que después ampliamos los detalles.
0: Bueno, muchas gracias, querida Romy. Y ahora presento a Dani Gómez Rinaldi. Buen día, Dani, ¿cómo estamos?
2: Buen día, Nacho, buen día, oyentes. Bueno, mucha información del mundo del espectáculo. Todo el día se habló, obviamente, nosotros terminamos el programa el día de ayer acerca de la muerte de María Rosa Fugazot, los comentarios, los famosos, la solidaridad que se manifestó y las muestras de cariño hacia esta talentosa actriz. Pero lo que sin duda llamó mucho la atención es de una pelea que se había producido entre nada más y nada menos que Javier Milei, el presidente, y Roberto Piazza, algo impensado, porque siempre se manifestaron muy amigos, muy cercanos, tal es así que cuando Javier Milei a lo mejor tuvo algunas palabras no tan adecuadas contra la gente gay, Roberto Piazza habló siendo amigo de él, lo llamó y le dijo aclará, y le aclaró todo, y siguieron siendo amigos y manteniendo una buena relación. El tema es el siguiente,
0: aparte,
2: para aclararlo.
0: Aparte, muy crítico el kirchnerismo, Roberto Piazza, muy
2: exactamente
0: crítico. Y la verdad que en redes lo defendía mucho.
2: Muchísimo, sí, y sí. Además da la cara en redes, en la televisión, en todos los medios, en la radio también. Bueno, el tema es el siguiente. Saben de la cercanía, esta noche, hoy, martes 9, se realiza el gran desfile anual de Roberto Piazza, este año llamado Sofisticación, que se va a hacer, como siempre, como en las últimas temporadas, en los últimos años, en Señor Tango, en Barracas, que es un escenario increíble, tanto para shows musicales, para los grandes desfiles de él. ¿Por qué lo digo? Porque Roberto Piazza lo que hace son performance. Hay no solamente desfiles, sino que canta el tango, lleva invitados, como tal vez Patricia Sosa, y para esta oportunidad había invitado a Javier Milei, que supuestamente iba a cantar con Fátima Flores, la mujer más bella, ¿viste? Como nos tiene acostumbrado el presidente. Mm. Bueno, el tema es que siguieron las semanas de negociaciones, hablando a cualquier hora, por la noche, para acordar todos los movimientos de esta noche, y al parecer Javier Milei le habría hecho un pedido a Roberto Piazza. Le habría pedido que sobre el escenario participaran dos diputadas. Dando un testimonio, dando una opinión.
0: Dos diputadas nacionales.
2: Dos diputadas, exactamente.
0: O sea, iba a cantar, por la información. Javier, de hecho, esto lo contó Nicolás Gallardo en el diario El Cronista hace unos 10 días más o menos. Esta pelea, contó toda la trama. Y él mencionaba dos diputadas nacionales. Yo tratando de pensar quiénes pueden ser.
2: Yo tengo entendido la nota de Nicolás, no lo confirmaba, pero yo traté de averiguar y estas mujeres serían Juliana Santillán y Lilian Lemoine. Que Lilian Lemoine la vimos participar hace poco en otro show.
0: En otro show, claro, sí.
2: Como
0: sí,
2: cantando.
0: Apuntalarlo a Milei.
2: Claro.
0: ¿Y Milei pidió por ellas dos?
2: Pidió por ellas dos, lo llama tarde porque, viste, él tiene sus actividades, qué sé yo. Roberto lo pensó, se quedó quieto un rato y lo llamó y le dijo, mira, no estoy de acuerdo. Y ahí dicen que hubo gritos, peleas, insultos, que habrían sido del presidente Javier Milei hacia Roberto Piazza.
0: Ah, no de Roberto Piazza enojado a Milei.
2: No. Él lo pensó, la idea de Javier Milei. Recapacitó.

0: mucha expectativa hay para esta noche. Otros dicen que Roberto Pieza también es muy amigo de Patricia Bullrich, que tal vez en el lugar, en el asiento, en el palco del señor Dango estaría sentada Patricia Bullrich. Yo no sé si, Javier, en este momento el presidente está en Israel o estaría... No lo tengo muy claro. Porque en un momento se decían que estos insultos habrían sido antes de subir un avión.
1: Claro, el viaje de Milei fue días atrás.
0: Posiblemente.
1: Días atrás cuando sí fue a Israel.
0: Entonces estos hechos...
1: Esto ocurrió antes, se conoce ahora, lo reveló Nico Gallardo, pero en realidad, claro, trascendió ahora. Eso habla bien de Piazza, que no filtró él.
0: Tal cual, exactamente, claro. Porque esto pasó hace tiempo atrás, unos días atrás, y estas revelaciones se conocen recién ahora a través del colega Nicolás Gallardo. Yo lo leí en el sitio MZ Online, sí. Vos lo leíste, me dijiste...
1: Sí, la semana pasada lo publicó en El Cronista, el tema fue creciendo.
0: Pero no te ascendió en otros medios.
1: Y ahora sí lo están levantando a algunos colegas... Sí. Pero bueno, el anticipo y la primicia fue de él. Sí. Hay que ver qué bueno sería hablar con Roberto Piazza. Vamos a ver si lo puede.
0: Le dejé mensaje tanto a él como a su pareja Walter. Bueno, siempre son de responder, así que vamos a ver. Gran escándalo. Pelea, no, tremendo. Muchos dicen que parece una
1: iba
0: pelea.
1: Iba a cantar Milei.
0: Javier Milei iba a cantar con la mujer más bella de Memphis, la blusera. Con Fátima Flores, a lo que nos tiene acostumbrados, tal vez, su participación. Él es muy histriónico.
1: ¿Esto le caerá mal a Fátima también? ¿Cómo jugará esto en el mira, vínculo, no? Porque... Pero hay que pelearse con Piazza, digo.
0: Hay que pelearse con Piazza. Más que es un primero que es frontal.
1: Sí, el pero tipo. Hay que pelearse con un tipo que te apoya tanto.
0: Te apoya tanto y entonces me parece como raro. Vamos a mucha expectativa para hoy. Seguramente si otros medios lo levantan, va a ser noticia desde ahora, que lo estamos contando, hasta la noche, que es a las 9 de la noche. Señor Dango, vamos a ver qué pasa. Son multitudinarios, con muchos modelos, con muchas figuras invitadas. Vamos a ver qué es lo que pasa. Es siempre beneficio de la fundación de Roberto Piazza.
1: Bueno, vamos a hablar también de otros temas, Dani.
0: Sí, claro.
1: Hay muchos títulos.
0: Sí, tengo muchos títulos, como por ejemplo, bueno, hay paros en la televisión pública. Esto afecta a numerosos programas.
1: Sí.
0: Ayer, por ejemplo, nos salieron al aire Guillermo Andino, que tenía... un político invitado. También se retrasó el comienzo de Liliana Calabró, que iba a empezar en el día de ayer su programa Nuevo Iluminadas. Se pasó para el lunes que viene.
1: Una denuncia de María Julia Oliván contra Pergolini.
0: Sí, te voy a ofrecer, después quiero compartir el audio, pero no es lo que lo cuento yo,
1: ¿entendés?
0: Que lo cuenta María Julia Oliván. Eso a lo largo de la mañana.
1: Gracias, querido Dani. 6:24, los datos del tiempo, Romy.
2: La temperatura en la ciudad de Buenos Aires es de 9 grados, con 95% de humedad, el cielo cubierto y con neblina y la visibilidad reducida a 8 kilómetros, 14 grados de máxima.
1: Bueno, y siendo las 6:24, presentamos a Luciana Luchi Rodríguez.
3: Buen día, Lu. Nacho, ¿cómo
1: estamos?
3: ¿Cómo estás?
1: Bien, muy bien.
3: Bien, hoy tenemos el último amistoso de preparación de la selección argentina. Va a enfrentar a Islandia desde las 22 con la buena y gran noticia de que Lionel Messi va a sumar minutos. Esto lo confirmó Lionel Scaloni en conferencia de prensa y lo vamos a escuchar porque de esta manera ayer por la noche en Alabama contaba esta noticia.
4: Sí, va a jugar, lo que no sé cuántos minutos, tengo que hablar con él todavía. En el entrenamiento de hoy veremos a ver cuántos minutos para no tener ningún tipo de riesgos y decidiremos, pero en principio sí va a tener minutos.
3: Bueno, lo importante de que Lionel Messi esté bien de esta sobrecarga en el posterior que viene arrastrando desde Estados Unidos y que esté en condiciones de sumar minutos en lo que van a ser los últimos 90 previo al debut con Argelia del próximo martes. ¿Habrá más cambios en la lista? Bueno, yo creo que ayer Scaloni dejó un poco de tranquilidad. Los jugadores que están con más riesgo son Paredes y Montiel, que llegaron con desgarros. Montiel de ese partido con Rosario Central, Paredes de partido con la U Católica, ambos aquí en el fútbol argentino, y son los que están más condicionados. Yo creo que Scaloni brindó tranquilidad, que dejó la puerta abierta a que se empiecen a recuperar. El tema es que no están entrenando a la par, no están entrenando con el grupo, y eso hace que las cosas se dificulten. Bueno, también estamos esperando que haga oficial quién va a ser el reemplazo de Valerdi, desgarrado y desafectado de esta selección, ya en su hogar. Yo creo que va a ser Nicolás Capaldo, que ya está allí y que hoy va a ser titular en el equipo de hoy. También confirmó que Rulli va a ser el arquero de este equipo. El primer partido lo había atajado Musso. En este caso se mete el arquero del Olympique de Marsella. En la línea defensiva va a estar Capaldo, va a estar el Cuti Romero como titular. Es una gran noticia que el Cuti, que llegó con una lesión ligamentaria en su rodilla, pueda sumar minutos como titular. lo va a acompañar Lisandro Martínez. Y atentos porque Tagliafico está con algunas molestias, ¿eh? Un jugador que hasta acá no lo teníamos como un lesionado, como un afectado, y ayer no pudo entrenar con normalidad y por eso fue

0: Facundo Medina lo va a reemplazar. En un rato ampliamos lo que va a ser todo el equipo de esta noche a las 22.
1: Escuché a Scaloni hablar de también la posibilidad de que el reemplazo de Valerdi salga de otro puesto, de otro puesto, lo cual me dejó tranquilidad por Montiel, porque digo, si busca un reemplazante de Valerdi que no sea defensor y busca un mediocampista, tal vez Buendía, pienso, bueno, está mejor Montiel, pero lo que vos contás de Tagliafico, esto no sé si estaba en los planes y esto no sé si hace cambiar la escena. Porque una cosa es que te falte el 4 titular y el 4 suplente esté mal y el 3 titular está mal. Entonces
0: y el 2 está afectado.
1: Exacto, por eso... qué complejo. ¿Cuándo se define esto, Lu?
0: Esto se define hoy. Cuando Scaloni vea cómo están en este amistoso, va a forzar a la mayoría y mañana miércoles lo va a hacer oficial. ¿Por qué? Porque si bien reglamentariamente él tiene hasta el 15, que es un día antes, 24 horas antes del debut, y FIFA lo tiene que aceptar, bueno, puede llamar a un jugador 24 horas antes del partido, se tiene que aclimatar, tiene que estar con el equipo, tiene que entrenar. Por eso yo creo que día miércoles va a ser el día límite, el día final, donde el cuerpo técnico va a tomar una decisión. No
1: parece
0: haber cambios.
1: ¿Un solo cambio hay? Perdón, ¿un solo cambio en la lista? O sea, no podés cambiar por lesión a más de un jugador.
0: Lo que vos quieras.
1: Ah, ¿podés cambiar todo? Entonces no sé qué estamos hablando. Si
0: para
1: no
0: mí,
1: están bien, ¿no?
0: Sí, yo calculo que lo que le pesa a Scaloni son los nombres de los que no están bien, porque Montiel y Paredes son dos jugadores importantísimos en este proceso de la selección. A ver, dos jugadores menos en un Mundial con 8 partidos, en un Mundial donde es una exigencia física bárbara, donde todos te van a ir a buscar, pues sos el campeón, el vigente campeón y vas por el bicampeonato, parecería mucho arriesgar con dos. Pero como son dos nombres tan pesados, yo veo difícil que Scaloni haga modificaciones. Me parece que hasta hace unos días lo teníamos más claro, ahora lo vemos más difícil. El que menos evolucionó hasta ahora es Paredes. Porque Montiel hizo algunas cosas en campo, estuvo entrenando, pero Paredes es el que todavía no pudo tener ni siquiera un entrenamiento a la par del grupo y esto lo complica, pero al ser Paredes entendemos que tiene unas licencias particulares porque se las ha ganado. Pero no solo vamos a hablar de la selección, porque ayer River abrochó de palabras su segundo refuerzo, Arambarri, un nombre que acá lo hemos mencionado.
1: Vos lo has mencionado por primera vez aquí.
0: Sí, hace 2 meses más o menos, el jugador del Getafe, que está buena la transacción que plantea River, porque no solo River lo va a comprar por 5 millones el 50% de su pase, sino que va a vender a Boselli, un jugador que era prescindible para River, Sebastián Boselli, el uruguayo de 22 años, que se fue al Getafe.
1: Pagó 7 palos por el 50% de un pase. Es un
0: River
1: pésimo
0: paga
1: negocio.
0: 5 y 1 le da a Getafe, o sea que en realidad paga 4, digamos.
1: Ah, o sea, uno por Boselli es.
0: Exacto.
1: Sí, no sé
0: uno
1: si
0: por Boselli por el 60%.
1: Claro, por Boselli creo que se pagó
0: bastante más. Igual 4 millones por un futbolista volante de 30 años que no es de lo más reconocido de la liga, me parece bastante.
1: 50%.
0: Si te piden 10 por Correa, que es un jugador de renombre, que es un jugador que bueno estás en la ofensiva, parecería mucho gastar 5 millones de dólares en Arambarri. Tal vez sea una de las soluciones.
1: Y que tuvo
0: de...
1: muchas lesiones allí en Europa, según lo que me reportaban. Con lo cual, otro lesionado más.
0: Que juega en un equipo inferior como Getafe. Sí. Que no es de primera plana, porque no es un
1: futbolista. Es un capricho el chacho, pero los caprichos de Gallardo ya nos llevaron a donde vimos, ¿no?
0: Yo sabes que creo que este también es un capricho del chacho porque es un nombre que viene pidiendo hace bastante. Pero
1: ojalá
0: bueno,
1: que salga bien.
0: Lo más importante sería que River mejore la ofensiva, ¿no? Sí. Que es donde tiene más déficit. Vamos a hablar también de Boca porque va a buscar la dupla delantera de Independiente Rivadavia. No solo va por Sebastián Villa, convencido. Raro que vaya por Sebastián Villa, perdóname, pero lo tengo que marcar porque hay denuncia contra denuncia. La verdad que buscar un jugador que te abandonó en el medio de la competencia.
1: Sí, que vos abandonaste también. Ellos, también. Por el tema judicial que tenía Villa, lo desafectaron.
0: Lo desafectaron, exactamente. Villa que se fue a Bulgaria en ese momento. Bueno, ¿y qué va a pasar ahora? Van a buscar a Alex Arce, un muy buen delantero que ha militado también por el fútbol ecuatoriano, muy goleador, ha pasado por Liga de Quito, ha tenido muy buenos partidos, así que va por Arce y por Sebastián Villa, ya con Arruabarrena como técnico confirmado. Y la última, Jorge Sampaoli se había candidateado para Boca y ahora parece estar cerrando su contrato para llegar a Talleres de Córdoba.
1: Bueno, impecable, como siempre, Luchi Rodríguez. ¿Qué pasa?
2: La verdad que estamos un poco preocupados por la lesión.
1: Está viniendo todos los días, está viniendo seguido, me gusta tenerte acá.
2: Estamos en Mundial, o sea...
1: Sí, clima mundialista.
2: Más cambia hasta agosto porque...
1: No, a mí me encanta por mí venir. Me encanta. Con mucha humildad siempre venís.
2: No, y aparte siempre me gusta porque lo escuchamos siempre en Miami con Antonella, los chicos, lo ponemos ahí. La aplicación de Rivadavia, 6:30, lo levantamos.
1: Me imagino, a las 4 te levantás, ¿no? A las 5, perdón, para.
2: Sí, por la diferencia horaria. Pero bueno, no, nada, ¿no? Estamos preocupados por algunas lesiones. Ya mandamos pidiendo huido para Paredes. Y nada, ¿no? Después le pregunté a Scaloni, le digo, che, mirá, la verdad estamos acá en Kansas City, hay sillas por todos lados. Le digo, ¿por qué tantas sillas? Dice, por City Kansas.
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8: Información sobre el transporte y en este caso el subte, porque se anunció apertura de molinetes en la estación Federico Lacroze. Los metrodelegados acusaron a la empresa de MOVA de aplicar descuentos compulsivos a los salarios. La empresa publicó un comunicado. Esta medida tendrá lugar hoy martes de 7 a 8 de la mañana en la estación Federico Lacroze de la línea B de subtes.
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20: Tránsito sin complicaciones en los accesos, pero ya cargado a la autopista del oeste desde Altura y Ituzaingó. También demoras en el Camino Negro, a la altura de Ejército de los Andes, para llegar al Puente de la Noria y cruzar el Riachuelo en dirección hacia la General Paz. Algunos sectores con baja visibilidad, pero está habilitado completamente el Puente Zárate y la autovía del Mercosur. Los trenes vienen por ahora completando su recorrido sin mayores dificultades. Desde Control de Tránsito, J. Lionetti.

0: 6:38 en la Argentina. Romy, datos del tiempo.
1: Temperatura en la ciudad de Buenos Aires, 9 grados, 95 el porcentaje de la humedad, con alerta de niebla y neblina, 14 grados de máxima para el día de hoy.
0: Bueno, muchas gracias. Recuerden que participan por los regalos que hacemos aquí en este programa, la Posada Suiza y también la cocina de Ana Mellino. Así que manden sus mensajes. Una noticia que la verdad que estaba viendo en el día de ayer, que no ocurrió ayer, pero que trascendió en el día de ayer, fue la aparición de un íntimo amigo de Martín Menem, el presidente de la Cámara de Diputados. Fue encontrado muerto este domingo en su domicilio en Almagro. Era socio, era el gerente de la firma Gentech, Argentina Sociedad Anónima, la firma de suplementos dietarios que tiene Menem. Figuraba como director suplente de la firma, pero en realidad era el gerente. Se trata de Daniel Antonio Osorio Peñalosa, nacido en Venezuela, contador de 46 años, no respondía a los llamados desde hacía varios días. Esto fue el domingo, desde el viernes que aparentemente se habían visto con Martín Menem y con otros amigos, no respondían los llamados de sus amigos, y finalmente van el domingo y lo van a buscar a la casa. Va un amigo de en común que tiene Menem con Osorio Peñalosa, que tenía las llaves. Entra, lo encuentra muerto, llama al SAME, llama a la policía, llama a Martín Menem, que obviamente se acerca hasta el lugar. Llega, según lo que me cuentan, sin custodia, por sus propios medios, con su moto. Y obviamente una escena de mucho dolor. La investigación, tengo aquí el parte policial, o el parte de la justicia, mejor dicho, fue catalogada como muerte dudosa. Interviene el juez Eduardo Cubría, el fiscal Eduardo Cubría, Fiscalía Nacional en lo Criminal y Correccional 22, y muerte dudosa. Están investigando y están viendo las cámaras de seguridad para tratar de discernir qué pasó, porque no tenía signos de violencia, pero la manera en la que fue encontrado me parece que fue lo que despertó las sospechas de los investigadores. Por lo tanto, el fiscal Eduardo Cubría, que me habla muy bien de ese fiscal, va a analizar qué es lo que pasó en torno a este amigo y socio de Martín Menem. Vamos a ampliar esta información, por supuesto. Obviamente es un tema muy delicado, pero que está investigando la justicia. Ayer habló el presidente Milei, se fue en el homenaje al Rebe, habló sobre el capitalismo. Escuchemos al presidente Milei, audio 1.
2: El capitalismo de libre empresa es el sistema que Dios preparó a través de su ley para que después de la caída el trabajo continuara. No lo inventó el hombre lo descubrió al obedecer. Está inscrito en los 10 mandamientos, en el orden moral que el Creador estableció antes de que existiera cualquier Estado o cualquier mercado. No restaura la dotación divina que se perdió, no devuelve al hombre la capacidad infinita que tenía en el Edén, pero es el único sistema que, en consonancia con la ley de Dios, permite que el hombre trabaje, innove, descubra tecnología y genere prosperidad dentro de sus condiciones actuales. Y más aún, es el camino que, alinearse con esa ley, permite traer el paraíso a la tierra.
0: El presidente se refirió también a lo que le dijo el Rebe. Le dijo: pedí 3 deseos, y después le preguntó cuáles fueron esos deseos.
3: Cuando fue que festejé por primera vez Año Nuevo Judío, y él me había dicho que pidiera 3 deseos, y obviamente que después, cuando hablamos, me preguntó cuáles eran, y yo le dije que había pedido sabiduría para poder distinguir el bien del mal, coraje para elegir el bien y templanza para mantenerme en ese camino. Y lo interesante es que cuando yo le dije que eso era lo que había pedido, me dijo que esos deseos eran los que había pedido el rey Salomón.
0: Bueno, claro, es la oración de la serenidad, ¿no? Serenidad para aceptar las cosas que no se pueden cambiar, valor para cambiar las cosas que sí se pueden, y sabiduría para reconocer la diferencia. Es Es una frase ya que milenaria, muy interesante que el presidente lo visibilice casi como una cuestión, una sesión de terapia más que de gestión. Habló Karina Milei, no son muchas las veces que se escucha a Karina Milei hablar, la verdad muy, muy interesante, sobre todo el contexto político en el que habló en la creación de esta Escuela de Dirigentes de la Libertad Avanza en la Ciudad de Buenos Aires. Estuvo acompañada por Pilar Ramírez, su mano derecha en la Ciudad de Buenos Aires, y esto decía Karina Milei.
4: Y hoy estamos dando un gran paso con esta Escuela de Dirigentes de la Libertad Avanza de CABA. Es importante tener la Escuela de Dirigentes para que nosotros podamos llevar las ideas de Javier a todos lados, porque creo que cada comuna es un punto muy importante donde podemos mejorar el metro cuadrado de la gente. Y creo que cada uno de ustedes, desde su lugar, vamos a ir haciendo esto para que la Libertad Avanza siga creciendo y que obviamente el presidente Javier Milei sea reelecto en el 2020.
0: Bueno, este video lo subió la propia Libertad Avanza, no es que lo sacamos o lo robamos nosotros. Y esto es lo que intentó mostrar la Libertad Avanza. Ayer Pilar Ramírez, la mano derecha, decía, de Karina Milei en la ciudad, subió una foto en un tuit que dice los referentes de Ciudad de Buenos Aires. Y está ella, obviamente, está Karina, con un grupo de dirigentes, la mayoría ignotos. Y claro, al ver la frase los referentes de Ciudad de Buenos Aires, uno piensa, y Bullrich, ¿no? Bullrich evidentemente es una referente. Y no está Bullrich. Esto se da, y me parece que es un mensaje político también a Patricia Bullrich, que había publicado un video en el día de ayer. Fíjate si lo tenemos, Juli, para entender, si no pidámoselo a Erika, el video de Patricia Bullrich, para entender el contexto y por qué lo vinculo. Básicamente porque Patricia Bullrich lo que le está diciendo al gobierno ahí es yo tengo mi propia personalidad y no respondo. Bueno, ¿cuál fue la respuesta de no respondo a órdenes verticalistas salvo del presidente? ¿Cuál fue la respuesta? Decir, bueno, los referentes de ciudad y no incluirla a Patricia Bullrich. Habló María Eugenia Vidal, y esto sí conecta con esta decisión de Karina Milei de ir por la Ciudad de Buenos Aires, porque, bueno, viene creciendo la idea de que Macri va a ser candidato. Hoy vamos a tenerlo al Dietrich aquí en el micrófono de Rivadavia. Dietrich fue atacado en las últimas horas por el gobierno, insólitamente, a través de la Oficina de Respuesta Oficial. Fue atacado cuando fue el que dijo, por ejemplo, nosotros si tenemos que desaparecer para que a la Argentina le vaya bien, yo lo firmo. Imagínate si destratan a una persona que dice eso, el nivel de conciencia de conexión con la realidad que tienen. Y habló María Eugenia Vidal sobre esta disputa de si es funcional o no al kirchnerismo que Macri sea candidato. Audio 4, María Eugenia Vidal.
5: A mí me encantaría, yo ya lo he dicho públicamente, creo que la experiencia que Mauricio tiene le daría una alternativa, además, al gobierno de Milei, que es mucho mejor a que la alternativa en la Argentina
6: sea el kirchnerismo. Según Martín
5: Menem, lo que demostró la elección del 23 es que puede haber dos fuerzas como el PRO y como la Libertad Avanza compitiendo sin necesidad de que eso garantice o dé por seguro que gane el kirchnerismo. Yo creo que en una segunda vuelta tanto nuestro votante apoyaría al presidente como el votante del presidente apoyaría el PRO. Creo que ahí no hay un riesgo.
0: Bueno, tiene lógica lo que dice Vidal, ¿no? Tiene lógica. ¿Qué mejor para este presidente que la propuesta alternativa sea alguien que piensa o que cree en el capitalismo, cree en la libertad de la economía, cree en la desregulación de muchas cuestiones muy burocráticas en la Argentina? ¿Qué mejor que eso? Evidentemente al gobierno no le hace mucha gracia, pero claro, el mismo gobierno que le dice no sea funcional el kirchnerismo va y le moja la oreja todo el tiempo a Macri en la Ciudad de Buenos Aires, a Jorge Macri. Y además también esto viene de larga data, recordemos 2024, un año en el que Macri ayudó completamente y todo lo que recibía era de estrato de la Casa Rosada, y también obviamente con las diferencias que tiene el PRO sobre cuestiones institucionales, republicanas, mismo el tema de los jueces que escuchamos en el día de ayer. 6:47.
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9: Y continúa el día de hoy el juicio por la muerte de Maradona. Declaran Dalma y otros dos de los 7 imputados. La hija del 10 fue convocada por la fiscalía para el día de hoy. También van a ampliar sus indagatorias Mariano Perroni, jefe de enfermeros, y Nancy Forlini, coordinadora de la prepaga.
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1: Buen día, Radio Rivadavia. Buen día, Nacho. Te felicito por el programa. A vos y a todo el equipo. Soy Roberto de San Martín. Quería participar de los premios. Mi último tres, número 672. Muchas gracias.
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2: 6:53 en la Argentina. Muchísimas gracias a todos los oyentes que se comunican, que nos mandan mensajes, que nos dan palabras de aliento a esta hora, que es realmente muy importante para nosotros, que estamos aquí, obviamente, desde muy tempranito. Romy, los datos del tiempo a esta hora.
3: Temperatura en la ciudad de Buenos Aires en 9 grados, 95 el porcentaje de la humedad, pero el cielo cubierto y con neblina, la visibilidad reducida. En la ciudad a 8 kilómetros, pero en el Gran Buenos Aires a 200, 300 metros no se ve prácticamente nada, así que circular con mucha, mucha precaución.
2: Bueno, está Carola, vamos con el microcampo, con Carola Urdangarín.
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2: Hola Carola, buen día, ¿cómo estamos?
5: Hola Nacho, hola a todos, buen martes. ¿Cómo se sobrevive este día que es el peor de la
2: semana? Es el peor. Los martes son. Tendríamos que eliminar los martes.
5: Estoy. ¿No? Habíamos dicho grabar el programa, pero no sé, ¿te bajaste?
2: Y me bajé, viste que la radio tiene planteos muy lógicos, que es tratemos de ofrecerle noticias actuales a la gente, ¿no? No, esto no es venir acá a hacer decir dos o tres cosas del gobierno y listo, ¿no? Acá tenemos que estar todo el tiempo. Mira, Dani trajo la pelea minuto a minuto de Roberto Piazza con Milei. Vos traes las novedades del campo, la reacción del campo a distintas cosas, ¿no?
5: Traje pelea, de hecho.
2: Claro.
5: Digo con pelea hoy, de hecho.
2: A ver, ¿con pensando? ¿Quién? A ver. ¿Quiénes se agarraron?
5: Mirá, se agarraron. Sturzenegger hizo para mí una de más. Después vos me vas a confirmar si es una de más o no. Pero le vamos a dar un poco de contexto para que se entienda. Ayer el gobierno publicó una resolución en el boletín oficial y oficializó una cosa que ya le había dicho al campo que iba a hacer, que era pasarle el control de las semillas al sector privado, la fiscalización. Es un control que define si el grano que está entregando el productor en el acopio o en el puerto lo produjo con semilla propia que se había guardado o si compró semilla para producirlo. Bueno, antes se duplicaban mucho los controles, el Estado tenía peso, ahora Sturzenegger dijo esto va todo a los privados, van a poder controlar ellos y solo va a intervenir el INAS, el Estado, en caso de que no se terminen de poner de acuerdo. En el anuncio, Sturzenegger le ponía bastante épica, decía que estaban saldando una deuda histórica con el campo, contaba que el propio presidente Milei le pidió que sea para semillas que se aprueben de acá en adelante, así no afectaba la ecuación económica de ningún productor que quisiera seguir haciendo lo mismo que hasta ahora, pero acá es donde para mí se tira una de más en ese tuit, dice que las entidades del campo no habían permitido tener una discusión adulta sobre esto porque solo querían hablar de retenciones y nada más. Generó bastante enojo entre los productores, muchas respuestas de tipo solo hablamos de retenciones porque coincidimos con el Milei de campaña que planteaba que eran un robo. Insisto, respuestas de todo tipo y encima hoy su equipo se va a tener que ver la cara con sectores de la producción, con las entidades del campo, con los semilleros, porque van a reunirse por un tema que es más de fondo sobre esto mismo, sobre semillas, más profundo y que hiere muchas más susceptibilidades, que es el compromiso que asumió el gobierno de Milei con el de Estados Unidos en el acuerdo comercial de adherir o demandar al Congreso la adhesión de UPOV 91 para que el productor directamente tenga que pagar por la semilla que usa, por los derechos de propiedad intelectual de la semilla que usa, así que hoy va a haber un poco de pica, me parece, en esa reunión, porque ayer cayó mal en el campo esta demás que hacía Sturzenegger diciendo, bueno, y tardamos porque los productores solo quieren discutir retenciones y no podíamos hablar de otra cosa.
2: Sí, claramente es una de más. Tal vez las demás de Sturzenegger son sincericidios de lo que realmente piensa el gobierno. El resto se contiene porque tiene tal vez algún filtro adicional. Me parece que Sturzenegger no tiene demasiado filtro.
5: La tuiteó. La pensó y la tuiteó y se enojaron en el campo. Encima hoy, insisto, se van a tener que ver a las 11 de la mañana, se hace esta reunión, así que seguro mañana te cuento un poco ahí otra que Piazza y Milei. Te cuento un poco el lore que se hace con esas fechas.
2: Escúchame, Carola, porque claramente el verdadero problema de la Argentina y de este gobierno es el campo, ¿no? Estamos de acuerdo, ¿no?
5: Sí, me imagino.
2: Estamos de acuerdo, no son ni los pobres, ni los focos de corrupción en su gobierno, ni las torpezas políticas de Karina, ni los excesos viajes del entorno de Karina, ni nada, ¿no? El gran problema y lo que está poniendo un freno al crecimiento y a la desregulación de la Argentina es el campo, que siempre quieren regulaciones ustedes, vos los del campo, Carola.
5: Yo, no se puede dar discusiones adultas con ustedes.
2: No, si son unos chiquilines, ¿qué se quejan por 2 pesos? Se quejan, ¿eh? Claro.
5: Y vos estás incluido, ¿eh? Porque ya te asumiste muy pro campo, así que estás adentro.
2: Pero por supuesto, yo no tengo ningún problema. De hecho, ya me embanderé con el campo, ya está. Mi suerte está echada a la suerte del campo, Carola, es así.
5: ¡Qué garrón!
2: Y bueno, viste que algunas cosas hay que hacerlas por convicción en la vida, ¿no? Yo recomiendo seguir las convicciones, ¿no? Tampoco inmolarse, ¿no? Pero bueno, de vez en cuando, las convicciones están subestimadas, ¿viste? El valor de la convicción, sobre todo lo que vemos en algunos sectores políticos. Bueno, Carola, impecable, como siempre, nos reencontramos mañana, ¿te parece?
5: Gracias, Nacho, un abrazo para todos, hasta mañana.
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7: Hora 7, 1 minuto, cielo cubierto con neblina, la visibilidad reducida a 8 kilómetros, con una temperatura a esta hora de 9 grados, 95 el porcentaje de la humedad.
8: Javier Milei habló del capitalismo y dijo que está escrito en los 10 mandamientos.
7: Así lo explicó el presidente en su discurso en el tributo al Rebe de Lubavitch.
9: El capitalismo de libre empresa es el sistema que Dios preparó a través de su ley para que después de la caída el trabajo continuara. No lo inventó el hombre lo descubrió al obedecer. Está inscrito en los 10 mandamientos, en el orden moral que el Creador estableció antes de que existiera cualquier Estado o cualquier mercado. No restaura la dotación divina que se perdió, no devuelve al hombre la capacidad infinita que tenía en el Edén, pero es el único sistema que, en consonancia con la ley de Dios, permite que el hombre trabaje, innove, descubra tecnología y genere prosperidad dentro de sus condiciones actuales. Y más aún, es el camino que, alinearse con esa ley, permite traer el paraíso a la tierra.
8: Femicidio de Agostina Vega. Detuvieron a la dueña del Ford Ka negro como encubridora.
7: Soledad Andriani es la tercera persona arrestada en la investigación y quien le habría prestado a Claudio Barrelier el auto en el que trasladó el cuerpo del adolescente al barrio Ampliación Ferreira.
8: Elecciones de Perú. Es mínima la diferencia entre Roberto Sánchez y Keiko Fujimori.
7: Escrutados casi el 96% de los votos, el candidato nacionalista supera por 26.307 sufragios a la líder conservadora y hay más de 1.500 actas observadas que serán clave para definir el balotaje.
8: La selección juega su último amistoso antes del Mundial.
7: Se enfrentará con Islandia a las 22 horas Argentina en Alabama con un equipo que incluirá muchos de los titulares, entre ellos Lionel Messi.
8: 9 grados la temperatura en Buenos Aires, la humedad 95%, el cielo está cubierto con neblina, la visibilidad es de 8 kilómetros y para hoy se anticipa una máxima de 14 grados.
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10: Choque en Puerto Madero, en Alicia Moró de Justo y Macacha Güemes, una colisión entre un auto y una moto. Línea B de subtes funciona normalmente, pero los metrodelegados liberan molinetes en la estación Federico Lacroce. La concesionaria de MOVA advirtió que los descuentos en salario fueron aplicados a los empleados que realizaron paro o faltaron a su puesto de trabajo sin justificación. Los accesos, el tránsito ya intenso en la autopista del oeste desde altura Camino del Buen Aire, también demoras en el cruce del puente de la Noria para ingresar a la General Paz desde Camino Negro. Desde Control de Tránsito, J. Linetti.
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0: Matías Rivadavia, Nacho, Romina, siempre con ustedes, después del informativo, sigo acá, Daniel de Villa del Parque 12-4, buen programa, saludos.
1: Siete y cinco minutos en toda la Argentina. Romy, datos del tiempo.
2: 9 grados la temperatura y el alerta por niebla en la ciudad de Buenos Aires, alrededores en el Gran Buenos Aires. La visibilidad es muy baja, la humedad 95% y se esperan 14 grados de máxima con neblina durante la mañana y cielo mayormente nublado en la tarde. 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
1: Bueno, después lo vamos a detallar, Romy, que vamos a estar sorteando en el día de hoy, en realidad qué regalos va a haber para los oyentes, pero antes presentamos al señor Guillermo Willy Coan, vamos.
3: Existen cuatro sistemas económicos, ¿no? El capitalismo, el socialismo, Japón y Argentina.
1: Buen día, Willy, buen día. ¿Cómo estamos?
4: Buen día. Hola, chicos, buen día a todos.
2: ¿Cómo hola, Willy, buen día. ¿Cómo va? Buen día.
4: Bueno, sí, ciertamente, qué definición aquella. Creo que fue incluso hasta de un premio Nobel. Paul Samuelson, creo que fue el que dijo aquella cuestión tan, digamos, tan presente y tan vigente respecto de los modelos económicos en el mundo, ¿verdad? La Argentina siempre, bueno, una rara avis, mi querido Nacho. Hemos tenido ayer un dato, en línea con lo que se esperaba respecto de la inflación, que efectivamente parecería ya absolutamente confirmado que la inflación del mes de mayo resultó más baja que la de abril. Básicamente el número de la inflación en la ciudad de Buenos Aires fue 2,1 contra 2,5 que había sido en el mes de abril y 3% que había sido en marzo. Recordemos que la inflación medida por el INDEC a nivel nacional también se había disparado en marzo a ese fatídico 3,4, después fue 2,6, prácticamente parecido al 2,5 de la ciudad de Buenos Aires. Así que veremos, en definitiva, mañana, jueves, cuando se conozca el número, si ese 2,1 que informó la ciudad está más o menos en línea. Todo indicaría que sí, la mayoría de los economistas están en 2,2, 2,3, alguno 2,4. Como decíamos ayer, Nacho, la sorpresa sería una inflación arriba de 2,5 o abajo de 2%. Y creo que lo más probable es que lo tengamos allí. Es cierto que el dato que no hay que dejar de mencionar es que, por ejemplo, alimentos y bebidas, en el caso de la ciudad, fue 2,8%, fue el doble del mes anterior, ¿verdad? Eso habíamos visto que en alguna medida se había temperado un poquito, veíamos que la inflación estaba más del lado de los servicios que de los bienes. Bueno, veremos efectivamente qué es lo que ocurre, y particularmente en el mes de junio, que lo que estamos viendo es, te diría, ni siquiera un trotecito, digamos, si querés, un paso un poquito más rápido del dólar, que ayer volvió, digamos, a sobre todo el contado con liquidación, que es lo que hay que mirar, es ahí donde se mueve la plata grande, arriba de 1.500, ayer 1.530, tampoco gran cosa, por supuesto. El dólar blue subiendo 5 pesitos, entre 5 y 10 pesos subió ayer el dólar, quedó a 1.465 en el Banco Nación, y en los bancos privados un poquito más arriba, 1.470, hasta 1.475 se vendió a través de las aplicaciones. El dólar blue sigue siendo el de oferta, 1.445. Evidentemente hay sectores que en la primera parte del mes tienen que vender dólares, obviamente, para pagar los compromisos en pesos. Y te diría que dentro de el resto del panorama fue un día bastante tranquilo en materia financiera, bastante mejor de lo que pintaba, porque finalmente se calmó un poco el tema petróleo, que volvió a los números siempre arriba de $90, pero entre 91 y 94, parecía ayer a la mañana que la cosa se iba a complicar un poco más y que íbamos a tener otra vez un petróleo cerca de los $100, eso no ocurrió, así que te diría que fue un día dentro de todo tranquilo. El riesgo país apenitas para abajo, de 499 a 494, el Banco Central comprando dólares, pero te diría en el volumen, si querés, más bajo de la serie, unos 70 millones, venía comprando arriba de eso, Así que te diría que en un escenario, en ese sentido, bastante, bastante tranquilo. Prestaría atención, por último, Nacho, a lo que dijo el empresario Eduardo Costantini en una charla que tuvo con José del Río y que se publicó el día sábado en el diario La Nación, con una definición bastante, bastante concreta de Costantini, ¿no? Dijo, si la Argentina se encamina, tendremos un dólar barato por mucho tiempo. Así que yo, Costantini no dijo si estaba bien o estaba mal.
1: Claro.
4: Simplemente lo que dijo, muchachos, y yo le prestaría atención porque, bueno, es un hombre que obviamente del mercado inmobiliario, del mercado financiero, algo conoce. Él lo que plantea es que la Argentina podría llegar a exportar 100 mil millones de dólares este año. En el 2025 fueron 87 mil millones. Eso no ocurría hace 20 años. Si la Argentina se encamina y se estabiliza, vamos a tener un dólar barato durante mucho tiempo, porque puede venir gran cantidad de dólares, un poco lo que plantea el gobierno. Bueno, obviamente plantea las dificultades que también esto trae, en algunos casos, para el sector de la construcción, sobre todo para los sectores medios. Él lo que dice es que con estos niveles de costos, lo único que se desarrolla es el mercado premium, donde se puede cobrar 5.000, 6.000 dólares el metro cuadrado. Cuesta más, obviamente, para la vivienda más estándar, ¿verdad? Pero me parece interesante, Nacho, y yo tomaría nota de esta, de este pronóstico, ¿eh?, de un hombre que de este tema definitivamente algo sabe, ¿no?
1: Totalmente, Willy. Un último apunte hago sobre eso que planteas, que plantea Costantini. En el gobierno, atención, porque hay un sector que, sobre todo el sector que responde a Santiago Caputo, que marca esta situación, marca el tema de lo que va a dejar el tema de la energía, que va a ser un nuevo campo, básicamente, en cuanto a dólares, la posibilidad de explotar las reservas de uranio que hay en la Argentina, y todas esas cuestiones que, en manos de un gobierno que quiera hacer populismo, va a ser dramático para el futuro de la Argentina, ¿no? Y en manos de una mirada pro capital o una mirada de la economía diferente, puede llegar a generar un crecimiento sostenido para la Argentina. Pero ustedes imagínense si el populismo tiene no un campo como tuvo en su momento, sino que tiene dos campos más para disponer, para revolear, para comprar voluntades, para hacer lo que suele hacer el populismo cuando está en el poder.
4: Sí, sí.
1: Ojo
4: muy,
1: con eso.
4: Muy interesante ese comentario, porque efectivamente la Argentina ha tenido ya una experiencia en ese sentido. En rigor, todo lo que fue la explosión del sector agropecuario que aprovecharon los Kirchner, con la soja, con la siembra directa, con la nueva tecnología, todo eso en realidad se desarrolló durante los 90. O sea, durante los 90 se pusieron las bases
1: sangre,
4: para que...
1: sudor y lágrimas.
4: Claro, porque fue lo que fue la revolución tecnológica en los 90, que se aprovechó 10 años después, y efectivamente en un... Y esto, bueno, puede definitivamente, es muy interesante. Podemos ser Noruega en materia energética, o podemos ser Libia.
1: O Venezuela.
4: Claro, claro. Sí, todo depende.
1: O Venezuela, ¿no?
4: Exacto, bueno, con una cuestión parecida.
1: Exactamente.
4: Muy interesante ese apunte, querido amigo.
1: Gracias, Willy. Está conectado Gonzalo Banis con el panorama internacional. Hola, Gonza, buen día, ¿cómo estamos?
5: Buen día, Nacho, y todo el equipo. ¿Cómo andan? Buen comienzo de martes. Los he escuchado con mucha atención con Willy, con las posiciones políticas, y pensaba en Perú, me encuentro todavía en Lima, en la capital peruana, en una definición que es impresionante. Realmente parece una serie o una película lo que es la vida política en Perú, no solo en estas elecciones, sino en la última década, pero que representa y se ve ejemplificado con este desenlace de tal vez los comicios más parejos en la historia de Perú. Ayer, en un momento cuando estaba el 94-95% de las mesas escrutadas entre Roberto Sánchez y Keiko Fujimori, la izquierda versus la derecha, había tan solo unos 3.000, 4.000 votos de diferencia. Uno se alejaba, se extraía y parecía que era una elección de un club de fútbol, y estamos hablando de un país con 27 millones de personas habilitadas para votar. Una elección que todavía no terminó, Nacho, una elección que sigue abierta, que hay distintas proyecciones y que dependiendo el comando y el candidato con el que uno hable, dice ganó Sánchez, ganó Fujimori, pero que la verdad va a faltar semanas hasta que se termine encontrando un resultado oficial. La gran pregunta es, ¿por qué se va a demorar tanto el resultado oficial de una elección? Que es algo que ayer nos hacíamos mucho. Bueno, ahí empieza a jugar también la desorganización política, empieza a jugar la burocracia y juega también la demografía. Perú lo que tiene es una burocracia muy larga en cuanto a la ratificación de los resultados oficiales, sumado a que la cuestión demográfica hace que muchas actas vienen por ahí de la altura, de 5.000 metros de altura, pasan por caminos fluviales, pasan por son trasladados en mulas, llegan mojados, llegan con barro, llegan en distintas condiciones, y eso hace que básicamente los partidos que pierden o que no se reciben un voto favorable en distintas secciones denuncien esas actas. Esas actas luego van a los tribunales locales de cada distrito, después pasa a los tribunales de Lima, de la capital, y recién ahí se termina ratificando el resultado. Esto hace que sea una indefinición política que tiene un impacto muy fuerte en la sociedad, que ve cansada, con cansancio esta situación, que ve cómo la economía en algunos casos empieza a resentirse, y sobre todas las cosas, que no hay un proyecto político a largo plazo, y eso pega mucho acá en Perú. Así que lo escuchaba con lo que decías, Nacho, bien en la situación argentina. Y te sumo una línea con respecto a Medio Oriente. Ayer bajó un poquito a la tarde la tensión, básicamente porque dejaron de bombardearse Israel e Irán, pero sí lo que llamó la atención es un distanciamiento, podemos decir, ya abierto y marcado entre Netanyahu y Donald Trump. Atención con esto, a seguirlo muy de cerca, un Trump que estuvo en Nueva York presenciando el partido de la final de la NBA, fue silbado, inclusive en Madison Square Garden, y la distancia con Netanyahu puede marcar también la posición de Israel de acá en adelante, que siempre salió mucho a Estados Unidos y se escudó en Estados Unidos. Si esto marca un quiebre, puede haber también un impacto directo en lo que sea el conflicto.
1: Gonzo, un último apunte de Perú. Ayer el jefe de Ipsos en Perú dijo que por primera vez un resultado, un pronóstico que habían hecho, se podría revertir en el recuento definitivo. Esto es a favor de Keiko Fujimori. Ellos habían anticipado un triunfo de Roberto Sánchez. Dice que por la cantidad de, en realidad por las impugnaciones y por los votos del extranjero, claro, la diferencia es muy, muy escasa a favor de Roberto Sánchez. Son 8.901.000 votos para Sánchez y 8.874.000 votos para Fujimori, lo que hay es una alta cantidad de votos impugnados. No sé si tengo bien el dato, pero si lo leí mal, pero 1.000.000 de votos impugnados puede ser, Gonza, un número altísimo de votos impugnados. No, insisto, no sé si leí mal, tal vez es poco clara la página del recuento en Perú, pero es un número altísimo para una elección tan cerrada, ¿no?
5: Sí, indudablemente. Y parte y gran parte de los votos impugnados, lo que ayer me decían acerca del equipo de Keiko Fujimori, vienen de Lima. O sea, son impugnados inclusive por el sector de izquierda. Esos votos, los de Lima, se supone que van para Keiko Fujimori, porque Fujimori arrasó en la parte metropolitana y Sánchez arrasó y sumó más votos en el interior y en el sur andino. Entonces ahí es donde se están apuntando que puede llegar a haber una diferencia para Fujimori. Lo mismo que en el extranjero, que actualmente es un 60-40, 60% para Fujimori, 40% para Sánchez en cuanto a posición política, no se estaban computando, se están computando más lentamente los votos del exterior. Ahí es donde puede levantar la candidata de derecha, pero de todos modos va a ser una elección súper pareja, donde posiblemente el que pierde va a denunciar algún tipo de, no quiero decir irregularidad, pero alguna parte del proceso, y va a dejar, ojalá que no suceda esto, un proceso o una situación frágil en cuanto a lo político.
1: Clarísimo, Gonza, como siempre, con la mejor información. Gran abrazo.
5: Abrazo, Nacho.
1: 7:19, tanda, ya venimos con el doctor Juan Manuel Cerini.
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3: Y en la provincia de Córdoba nuevamente buscan a una adolescente de 15 años.

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0: 25 en la Argentina. Romy, datos del tiempo.
1: Temperatura en la ciudad de Buenos Aires 9 grados, pero el cielo cubierto y con neblina, la visibilidad está reducida y se esperan para hoy 14 grados de máxima y con cielo mayormente nublado.
0: Bueno, vamos a escuchar y a recibir al doctor Juan Manuel Cerini. Hola, Doc, buen día, ¿cómo estás?
2: Muy buen día, Nacho, muy buen día a toda la audiencia. Hoy estamos preocupados.
0: Preocupados.
2: Hay un dato que preocupa, una estadística que dice que solo el 15% de los argentinos utiliza preservativo en todas sus relaciones sexuales.
0: ¿Cómo solo el 15% de los jóvenes usan eso?
2: Solo el 15% de los jóvenes está utilizando preservativo. Uf. Es realmente algo que preocupa mucho.
0: Sí, claro.
2: Porque sabemos que la prevención de los embarazos no es lo único que hay que prevenir. Lo más importante, o muy importante, son las prevenciones de las infecciones de transmisión sexual, las cuales están en aumento. Hemos hablado en este programa cómo ha aumentado la sífilis. Hemos hablado que en nuestro país viven 140.000 personas con HIV. 13% de estas personas no conocen su diagnóstico. Entonces, el no utilizar el preservativo permite que se sigan transmitiendo las enfermedades y sigamos evitando la prevención. ¿Y qué está pasando en la sociedad? Faltan campañas. Están faltando campañas de prevención. Cuando nosotros éramos chicos se hablaba mucho más de estos temas. Pensemos que en los años 80, fines de los 80, 90, cuando se empezó a hablar del HIV, era casi obligatorio usar preservativo y estos números fueron bajando. En el año 2012 aproximadamente un 40% de la población utilizaba preservativo, que es un número bajo también.
0: Sí, sí, claro.
2: Pero ya estamos hablando de 15%.
0: Claro. En los 90 era impensado que alguien tuviera relaciones sexuales con una persona que no sea, no sé, su pareja estable desde hace tiempo sin preservativo. ¿Qué cambió, no? ¿Qué fue lo que pasó en el medio para que hoy estemos ante esta situación? Porque el HIV, el SIDA, sigue siendo un problema sanitario importante. Obviamente tiene el tema de las no vacunas, pero sí de los tratamientos son mucho más efectivos. Pero la verdad que el problema sigue estando, no hay una cura definitiva.
2: No, el HIV es un virus que no se puede curar. Lo que

0: podemos hacer es transformar esa infección en una infección crónica para que la persona tenga una excelente calidad de vida. Entonces, esto bajó también un poquito la alerta sobre las personas, sin entender lo que significa tener una infección que vos necesitás estar medicado de por vida. Entonces, es un tema que hay que ponerlo sobre la mesa, que tenemos que hablar de la importancia del uso del preservativo, y no es solo el HIV. Podemos hablar de sífilis, podemos hablar de HPV, el HPV que hemos hablado muchísimas veces acá, que es el virus responsable del cáncer de cuello de útero, por ejemplo.
1: Tremendo. Para las mujeres es tremendo.
0: Para las mujeres, para los varones, está habiendo mucho aumento de cáncer de garganta también, por el sexo oral también sin preservativo.
1: Mirá.
0: Entonces, tenemos el HPV, tenemos también la gonorrea. Tenemos que tener en cuenta que no es solo el embarazo. Hoy tenemos cada vez mejores métodos anticonceptivos que previenen el embarazo. Tenemos anticonceptivos de emergencia. La semana pasada, la anterior, estuvimos hablando de una nueva droga que había llegado a la Argentina. Está la ley de aborto. Entonces, se toma como que cualquier cosa, el embarazo se soluciona.
1: Claro.
0: Pero no estamos teniendo en cuenta el problema de salud que significan las infecciones de transmisión sexual. Por eso hay que tener en cuenta que el preservativo es el único método anticonceptivo que previene las infecciones de transmisión sexual. Inclusive nosotros los ginecólogos recomendamos el uso dual de método anticonceptivo. Un método anticonceptivo hormonal, como puede ser las pastillas, los parches, los inyectables, el uso de DIU, pero también siempre asociar el preservativo. Y las familias que nos estén escuchando en este momento, este tema lo tienen que poner sobre la mesa.
1: Claro, porque es un tema tabú sobre todo, no el tema del preservativo por el HIV, sino por ejemplo el HPV. Tampoco se le da la entidad que me parece que requiere la situación, sobre todo porque es una enfermedad muy silenciosa, ¿no? Para las mujeres, que va avanzando progresivamente, y si no se lo hacen, no se lo tratan a tiempo, puede terminar con, bueno, en algunos casos con mujeres que le sacan la vacían, ¿viste? Que se dice así el término, que incluso hasta el término es despectivo porque está mal informado, ¿no? Pero para mí no se las asesora bien a las mujeres, y no hay una campaña activa, y ahí sí responsabilizo autoridades nacionales, también provinciales, que no sea más permeable, ¿no? Esa campaña dentro de un espectro de mujeres que tal vez que no quiere hablar del tema o no quiere escuchar, básicamente.
0: Es responsabilidad de los ministerios hacer las campañas de prevención. Y en cuanto a lo que decías del HPV, en mujeres que no se haya detectado, que no se vacunaron, que no usaron preservativo, que se contagiaron del HPV y no hicieron controles, evolucionó un cáncer de cuello de útero, esto puede evolucionar como máximo hasta la muerte. Y si lo llegamos a detectar en un momento y podemos operarlas, hay que sacar el útero. Que esto que vos mencionabas.
1: Tremendo.
0: Esto que vos mencionabas, esa palabra vaciar, eso vos sabés que está muy arraigada en la sociedad.
1: Claro.
0: Y a mí no me gusta hablar de vaciar. Claro. Porque cuando le saco el útero a una paciente, solamente le saqué el útero y le saqué la posibilidad de gestar en caso de que esté en su periodo fértil. Si no está en su periodo fértil, sacamos un órgano que no está funcionando. Pero vaciar significa como que no dejé nada.
1: Claro.
0: Y pareciera que la única función que tiene el cuerpo de la mujer es solamente embarazarse. Así que a mí siempre me gusta.
1: Es horrible.
0: Desarraigar esa palabra porque suena muy fuerte. A mí las
1: Pero
0: pacientes...
1: se hace, lamentablemente, se hace en una distancia en la que la salud de la mujer puede verse comprometida y hay un riesgo importante.
0: Sí, cuando ya sacamos el útero es porque ya avanzamos demasiado.
1: Claro.
0: Ya avanzamos demasiado. Por eso volvamos al uso del preservativo como método de prevención. Y en los hombres, el HPV, con mucha menos frecuencia, produce cáncer de pene también, con muchísima menos frecuencia. También produce cáncer de garganta y cáncer de ano puede producir el HPV. Así que es tener en cuenta el uso de preservativo como una política de salud pública que tenemos que instalarla y que tendremos que charlarla día a día.
1: Bien.
2: Vos sabés, permitime darte un dato. Esto de la falta de uso de preservativo tiene que ver mucho en los negocios que hay con las farmacias, ¿no? Los farmacéuticos son terribles haciendo negocio con esto.
1: ¿Por qué?
2: Porque los tipos no te venden preservativo para después poderte vender pañales.
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4: 7:31. Cielo cubierto con neblina sobre Buenos Aires. 10 grados la temperatura, la humedad 93%. La visibilidad está reducida a 8 kilómetros.
5: La inflación porteña fue del 2,1% en mayo.
4: Según el dato del Instituto de Estadísticas y Censo de la Ciudad, estuvo impulsada por alimentos y bebidas no alcohólicas, vivienda, agua, electricidad, salud y educación.
5: El índice alcanza el 14% en lo que va del año y 33,1% en los últimos 12 meses. El gobierno enviará al Congreso el nuevo proyecto de inocencia fiscal para captar los dólares del colchón.
4: Entre los cambios se encuentra la eliminación de topes para quienes no sean grandes contribuyentes y el plazo hasta el 31 de diciembre de 2027 para efectuar el blanqueo sin pago retroactivo de esos fondos.
5: La CTA se movilizará hoy a Plaza de Mayo.
4: La protesta de las dos facciones, la de trabajadores y la autónoma, comenzará a las 13 en Perú y Avenida de Mayo en rechazo a las políticas del gobierno.
5: El vasco Arruabarrena será el nuevo técnico de Boca.
4: Solo restan detalles para que dirija por segunda vez al primer equipo y se estima que será anunciado la semana que viene.
5: River, por su parte, cerró la compra del uruguayo Mauro Arrambarri y se convertirá en el segundo refuerzo para la próxima temporada.
4: 10 grados la temperatura en Buenos Aires, 93% la humedad, la visibilidad está reducida a 8 kilómetros, el cielo está cubierto con neblina.
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6: Autopista La Plata, Buenos Aires, ya cargada desde altura Quilmes en el oeste. Los retrasos arrancan a la altura de Puente Barca, la Panamericana, ya con marcha lenta entre la 197 y el Puente Bancalari en dirección hacia Capital, sin reporte de incidentes graves. Los trenes vienen por ahora completando su recorrido. Incluso la línea B de subte funciona normalmente, pese a la protesta de los metros delegados que liberan molinetes en la estación Federico Lacroce. Desde Control de Tránsito, J. Leonetti.
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0: 7:34 en la Argentina. Romy, datos del tiempo.
1: 9 grados la temperatura en la ciudad, humedad 93%, el cielo cubierto con neblina y se esperan 14 grados de máxima.
0: Bueno, escuchamos a Dani Gómez Rinaldi.
2: Y ayer, como cuando terminamos el programa, anunciábamos el fallecimiento de María Rosa Fugazot. Bueno, no hubo un programa, un noticiero que no tuviera esta noticia, ¿no es cierto? Una gran artista, no solamente una comediante, sino también una gran actriz con mayúsculas, porque también hacía dramas como La Casa de Bernarda Alba, entre otras cosas, entre otros tantos trabajos que yo la he visto en el teatro y en televisión. Muchas repercusiones, todos los famosos tuvieron una palabra que decir acerca de ella. Me pareció muy significativo el caso de Carmen Barbieri, porque no solamente eran colegas, sino que habían compartido un hombre, un amor, que había sido Santiago Val. Ambos se habían conocido cuando ambos tenían 16 años, María Rosa y Santiago Val, y Carmen la recordó de esta manera.
3: Santiago y María Rosa fueron novios de los 16 años, desde chiquititos, ¿viste? Iban y venían toda la vida, fue el amor de su vida, ¿viste? María Rosa, dicho por María también. Rosa. Claro, y claro. Cuando nos separamos y pasó el tiempo, yo pensé que iba a volver con María Rosa, porque siempre volvía con María Rosa. Era ese amor eterno de chicos que duró de adolescente, y además, dicho por ella, hemos tenido unas charlas con respecto a eso, muy importante.
4: Ahí quiero
3: María
4: ir.
3: Rosa era una mina muy, muy piola, muy divina, pero amaba a ese hombre terriblemente. La muerte de Santiago la golpeó mucho.
2: Y también la que la golpeó mucho fue la muerte del hijo hace un año atrás, la muerte de René Bertrán. Ayer hablé casualmente con Cecilia Milone, una actriz con la que compartió, entre otros trabajos, Sorpresas, esa obra acerca de las monjas que hacían como una especie de comedia musical, y me dijo que en cada comunicación que tenía sentía que ya no era María Rosa, que se había ido con el hijo. Así que le mandamos un beso a su nuera y a sus nietas que quedan entre nosotros. Un beso enorme a su alma y por suerte nos queda su trabajo, el trabajo de María Rosa Fugazot. También te quiero contar que en el día de ayer algo que fue noticia fueron las palabras de la colega, de la periodista María Julia Oliván. María Julia Oliván, el día de ayer, antes de ayer, en su plataforma, donde ella tiene su programa, se refirió a Mario Pergolini y dice que los medios, o él mismo, o el medio en el que trabaja, hacen como un lavado de cara, entre comillas, acerca de la imagen de Mario Pergolini, porque él no tenía en su momento, cuando ella trabajaba con él, buenos tratos hacia las mujeres. Pero vamos a ver qué es lo que dice María Julia Oliván.
4: Además hay gente que se reeducó, que fue muy machista. Mario Pergolini hace 20 años, ¿te cambia la mirada de tener la hija? No, yo te juro que trabajé con él cuando ya tenía la hija, no tenía esa mirada cambiada. No sé si maduro. Yo trabajé con él y fui víctima de un montón de cosas que no tengo muchas ganas de contar porque pasaron muchos años en esa empresa, con esa gente, y no puedo creer en la lavada de cara que le da el medio a personas como esta, que toda la vida se mofaron de las minas, no trabajaban con minas, eran sexistas, se sobrepasaban con las minas, hacían chistes de minas, y ahora son los grandes popes que nos dicen cómo vivir, como este señor.
2: Bien, ahí tenemos un extracto de María Julia, sí. ¿No? Ella, bueno, lo puede hablar en carne propia, ella trabajó con él. Yo tengo un pensamiento, no es que está bien, pero viste que había un contexto cuando los humoristas con la mujer era un contexto histórico.
0: El revisionismo, revisionismo y el querer plantear
2: estaba
0: las cosas
2: bien.
0: De actuales a los 90, a los 80, Exacto. Es ridículo. Tal vez tiene algo personal, lo cual me parece perfecto, que tenga un problema personal con Pergolini.
2: Totalmente.
0: Pergolini no ha sido una persona muy empática, no solamente con las mujeres, sino en general, digamos, ¿no? Con un carácter y una personalidad muy fuerte que ha atenuado con el tiempo. Esto sí. Esto se ha atenuado con el tiempo, se ha vuelto más abierto, más. Pero, qué sé yo, tal escrachar a contramano tampoco lo entiendo, salvo que tenga algo para denunciar concreto, que me ayude, claro. Y le recomiendo que vaya y haga la denuncia.
2: Exactamente.
0: María Julia, ¿no? Yo no soy quien para recomendárselo, pero si hay un tema que tiene que investigar alguien, me parece. Si no, queda todo en el marco de mancho a alguien.
2: Exactamente. ¿Yo estaba bien? No estaba bien. Sí, mejoró ahora y está bueno que haya mejorado ahora.
0: A ver, ¿entendés? ¿De qué se trata? Tampoco dio muchas precisiones.
2: No. Habló del maltrato en su momento, sí. y cómo era su trato con las mujeres, tanto decía en cámara como fuera. Claro, en cámara tenía, viste que Mario cuando decía CQC caíamos todos.
0: Sí, claro.
2: En ese momento era críticas para hombres, para mujeres, para todos.
0: Y era lo más progre.
2: Y era lo divertido, el buen humor, qué sé yo. Bueno, nada, contexto histórico para mí. Si ella lo sufrió, bien que lo saca. Sería bueno una charla entre ellos. Bueno. Me encanta. Bueno. Pública, me encanta.
0: Gracias, Dani. Luciana, Luchi Rodríguez.
5: Bueno, vamos a seguir hablando de esta selección argentina porque ayer Scaloni en conferencia brindó información importante sobre los futbolistas. Uno de los que más preocupan y por su fractura en el dedo anular de su mano derecha es el Dibu Martínez, quien la mayoría cree que va a llegar sin problemas al debut del martes 16 con Argelia, pero no deja de tener una fractura. Escuchamos lo que decía el técnico sobre el Dibu.
6: El viernes creo que empezaría o le sacarían parte de lo que tiene en el dedo y en base a si se formó el callo o no, yo tampoco mucho de tema médico no entiendo, pero si se le formó el callo sería una buena señal para después ya, bueno, esos últimos 4 o 5 días poder meterle más caña. Juego, viernes será un día importante para ver si se hizo ese famoso callo.
5: Bueno, el viernes va a ser un día importante entonces para ver si se le formó ese famoso callo en su fractura que nos puede dar un panorama alentador para el debut. Pero no solamente hablaba de eso, sino que también de esta dupla. Julián, Lautaro, ¿juegan los dos? ¿Juega uno de los dos? Bueno, hasta hoy Julián sigue lesionado, sigue con esta molestia, con este esguince, con esta actitud que lo tiene afuera por ahora del primer equipo, pero se podría meter como titular. Bueno, lo contesta Scaloni.
6: Pienso que pueden jugar juntos, pero en mi manual, si ve la estadística, ¿qué dice la estadística? Que no, que han jugado poco. Es posible que jueguen poco, pero se puede dar, ¿por qué no? No. Yo siempre digo del equilibrio, Leo, el equilibrio es fundamental en el equipo. Y hoy el fútbol no es tan fácil jugar con 3 o 4 delanteros, porque al final, si nombramos los jugadores que jugamos, algunos tienen, parece centrocampista, pero son como si fuera delantero. Entonces, si sumamos a Leo, si puede estar. No es fácil jugar con todos juntos. Hay que buscar un equilibrio.
5: Y dentro de este equilibrio, ayer Scaloni probó una formación a la que no nos tiene acostumbrados, un 4-4-2. Él siempre jugaba con su clásico 4-3-3. En este caso, Rulli estuvo en reemplazo de Musso. Estuvo Romero, Otamendi, Medina y González. Algunos minutos de Montiel también, ¿eh? Pero Capaldo es quien va a ser titular. De Paul, Fernández, McAllister y Thiago Almada, Messi y Lautaro son los 11 que ha probado Lionel Scaloni en el último entrenamiento de ayer ya en Alabama. Atentos porque se puede meter, lo decía Nacho hace un ratito, un volante en esta lista. Hablamos de Perrone, Nico Domínguez o Guido Rodríguez. Son los nombres que suenan para el reemplazo eventualmente de Paredes o mismo de Valerdi. Buendía o Soule también tienen un ticket a medio cortar porque son los futbolistas que han tenido mejor temporada. Real Madrid quiere a la dupla Enzo y Julián, sería un verdadero bombazo en el mercado. Y el Manchester United tiene a Lisandro Martínez y va por el Cuti Romero.
0: Bueno, muchas gracias, Luchi. 7:42 está conectada Alejandra Monteoliva, la ministra de Seguridad de la Nación. Alejandra, ¿cómo está? ¿Cómo le va?
7: Buenos días, Nacho. ¿Cómo está? Un saludo para usted y para su equipo.
0: Muy bien, gracias por este ratito, ministra. Le arranco por lo último que vimos, que fue la despedida del Indio Solari con una organización que me gustaría que usted, si la quiere calificar, si le pareció bien la organización de este evento que se hizo en Dominico, en Provincia de Buenos Aires.
7: Sí, por supuesto. Todo despliegue de tantas personas participando, que por suerte que no haya terminado sin ningún incidente, es satisfactorio, estuvo muy bien organizado y realmente creo que fue el lugar apropiado para congregar tantas personas, ¿no? Como claro, vimos durante todo el domingo. Yo estuve en comunicación, bueno, todo el equipo en mi caso y toda la parte operativa, con el ministro Alonso desde el día viernes, incluso que todos nos enteramos del fallecimiento del Indio Solari y bueno, hasta que se definió este lugar en Provincia y bueno, creo que fue importante que se hiciera así porque realmente un número significativo de gente, no podría decir cuántos porque nosotros cuando hacemos los cálculos en distintas manifestaciones los hacemos con nuestras propias imágenes, no teníamos imágenes más que las imágenes que veíamos en televisión, pero sin duda fue algo multitudinario y bien organizado.
0: Bien. Ministra, ¿era imposible realizarlo en el Congreso? ni hablar en la Casa Rosada, pero en el Congreso era imposible desde su punto de vista, teniendo en cuenta las características.
7: Cuando nos enteramos el día viernes en el transcurso de la mañana y entraron las solicitudes, rápidamente armamos una reunión operativa tratando de sacar un informe lo más rápido posible, un informe de viabilidad de este tipo de eventos. Me refiero al volumen de gente, independientemente de cuál fuere la situación, requieren más tiempo, y todos sabíamos que iba a ser algo significativo en cuanto al público que podía asistir. Y ni siquiera ni el Congreso ni la Casa Rosada, y yo me atrevería a decir ningún espacio totalmente cerrado, con ingresos complejos, un espacio totalmente urbano, es complicado, muy complicado. Ustedes vieron que la forma en que se iban armando los grupos y grupo pulmón, que eso es muy importante que se haya hecho de esa forma, así como lo veíamos en las imágenes para ingresar, eso es clave. Y nosotros propusimos Tecnópolis, que es un espacio, digamos, a disposición de Nación, pensando en los accesos, ¿no? Pensando en un volumen de gente que se puede organizar también como en columnas. Pero en espacios como Casa Rosada, como el Congreso o cualquier otro espacio eminentemente urbano y cerrado, imposible. Imposible para ese volumen de personas, sin dudas.
0: Claro. Por eso ustedes ofrecieron Tecnópolis, pero bueno, ya la familia había decidido llevarlo a provincia cuando ustedes lo propusieron. Tengo entendido, corríjame si me equivoco.
7: Nosotros lo propusimos el mismo viernes. Ah. El mismo viernes pasado el mediodía, que se propuso el secretario de Cultura o Martín Menem, alguno de los dos lo planteó, ya lo habíamos conversado desde Seguridad también, y lo propusimos. Intentamos comunicación con la familia y con el abogado, varios de los funcionarios intentamos esa comunicación, y a mí me respondió el abogado la madrugada del sábado, como la 1:00 a.m. Yo reconozco que cuando me contestó el mensaje yo estaba dormida, era como la 1:00. El sábado de la mañana sí vi el mensaje donde agradecía la comunicación y trasladaba a la familia el saludo y el ofrecimiento. Eso fue, pero yo entiendo porque por la comunicación que teníamos nosotros con Provincia de Buenos Aires, que se estaban barajando otros espacios y con total criterio y sentido de buscar otros espacios realmente para contener a tanta gente, ¿no?
0: Claro.
7: Eso es lo importante, que total. Salió todo bien, eso es lo más valioso, lo que más resalto, y que la organización, la operatividad y la organización, así como lo veíamos en las pantallas, garantizó que no sucediera nada. Eso es lo más importante.
0: Claro. Ministra, le consulto, estamos hablando con la ministra Alejandra Monteoliva, ministra de Seguridad. Ministra, le consulto por, el caso Agustina, pero no en el punto de vista del caso en sí, no está bajo la órbita ya del gobierno nacional, pero sí en cuanto a el Código Penal y eventuales reformas que sí impulsa el gobierno nacional. ¿Es necesario un cambio en la ley en este contexto de cambio en la modalidad de los delitos, pero también en cuanto a la discrecionalidad de los jueces? Lo que vimos en el caso Agustina, si bien fue provincial, en definitiva vimos un caso de una justicia que con amplios márgenes de discrecionalidad hizo lo que quiso y dejó afuera de la cárcel a un chacal que después termina arruinándole la vida definitivamente a una familia, a una chica. Ese tema de la reforma del Código Penal, ¿en qué está, ministra?
7: Mire, por supuesto, este es un tema recurrente que arrancó en trabajado tanto por Seguridad y por Justicia con Patricia y Mariano Cuño desde el inicio de la gestión, la necesidad de reforma del Código Penal, y por supuesto un conjunto de delitos, como por ejemplo delitos sexuales y delitos que tienen con que tienen que ver con lesiones, un conjunto de lesiones, y realmente sabemos que hay situaciones donde desde ningún punto de vista, con antecedentes, como en este caso, pero seguramente como muchos otros, ¿no?, donde se producen estas detenciones momentáneas o posterior liberación de un detenido por el motivo que fuera, y realmente con antecedentes tremendos, donde la evidencia dice que cuando se trata de estos casos, la reincidencia es altamente probable, ¿no? Mm. Entonces, es lamentable tener un caso como Agostina o como cualquier otro, que es el resultado muchas veces de, lo hemos visto también en menores, en, bueno, independientemente de las víctimas, pero lo que está de fondo es precisamente el replanteo de situaciones como estas, donde delitos altamente sensibles con unas consecuencias tremendas no lleguen a un buen puerto precisamente por situaciones previas que en la justicia lamentablemente estas personas quedan liberadas. Claro. ¿Sí? Entonces creo que ahí hay un desafío muy grande en retomar este tema. Todos, digo, justicia federal, justicia provincial, hoy tenemos casos que son muy, muy, muy tristes. En el caso de esta jovencita, que bueno, la justicia sigue avanzando, hoy hay más detenidos, a medida que avanza la investigación se va conociendo como una serie de antecedentes incluso de este perpetrador, lamentables, ¿no? Y por supuesto, en eso hay que seguir avanzando, no es un tema que esté cerrado desde ningún punto de vista, y es un tema que hay que avanzar y definir cuanto antes, le aseguro, Nacho.
0: Bueno, hay obviamente también un trabajo que me parece es que viene marcando usted también, Patricia Bullrich, respecto a las fronteras, y que a mí particularmente me preocupa bastante en función de la situación en Bolivia. Ustedes vienen planteando el tema de reforzar las fronteras, reforzar la permeabilidad de las fronteras que tiene por su característica natural Argentina, pero también en cuanto a la expulsión de extranjeros que delinquen, inmigrantes que delinquen, o sea, no solamente fortalecer eso. ¿Cómo está ese tema, ministra? ¿Lo están pudiendo operativizar? ¿Sigue siendo impugnado por la justicia muchas veces la deportación de extranjeros delincuentes?
7: Bueno, ahí explico un poquito el concepto que es importante. Cuando hablamos, el concepto acertado, correcto, es la expulsión, ¿sí? Y la expulsión tiene diferentes modalidades. Están las extradiciones, que son las menos, ¿sí? Está lo que se denomina el falso turista, que son situaciones que se pueden contener específicamente en puestos fronterizos, ya sea un aeropuerto o un puesto de frontera terrestre. Están aquellas personas con código rojo de Interpol. Es decir, hay un conjunto de categorías que nos han permitido en estos últimos 5 meses, más el mes de, 5 meses, 2026, más el mes de noviembre, que es desde que la Dirección Nacional de Migraciones hace parte del Ministerio de Seguridad Nacional, realizar aproximadamente 14.000 expulsiones. 14.000 expulsiones. Es decir, sí, es un número muy importante. Es un número muy importante porque, si bien la mayor parte de las expulsiones son hacia países vecinos o a la región, ¿sí? En menor medida hacia otros países de otros continentes u otras latitudes, la mayor parte se concentra en el vecindario inmediato, diríamos. Para nosotros ha sido muy importante esta política, y lo digo claramente, de endurecimiento de nuestras fronteras. Es una definición muy clara que venimos planteando desde el inicio de esta gestión, y esto tiene un porqué, y es una recomposición realmente de las condiciones de seguridad en la región. Para nosotros y para hoy en la región, los temas fronterizos, las cuestiones migratorias, hacen parte de la seguridad nacional, ¿sí? Entonces, en ningún momento, y eso siempre somos muy claros, en ningún momento estamos criminalizando la migración, por favor, nunca, ese no es el concepto, pero sí sabemos que si no hay un orden migratorio y si no hay un refuerzo del control fronterizo, eso genera problemas a la seguridad nacional. Por eso es muy importante para nosotros este refuerzo que estamos haciendo en frontera. Tenemos planes territoriales desplegados en toda la frontera norte, hay desafíos muy grandes. Pongo como un desafío adicional lo que estamos experimentando en estas semanas, y es, por ejemplo, la implementación del corredor bioceánico, que es un gran corredor desde el puerto de Santos en Brasil, que va a ir hasta Antofagasta en Chile y que va a estar pasando por Jujuy y por Salta, ¿sí? Es decir, es un desafío regional, es una obra de infraestructura que va a achicar costos de logística, costos de transporte, es como nuestro canal de Panamá, podríamos
0: claro,
7: decirlo.
0: Sí.
7: Y eso también va a implicar desafíos fronterizos y desafíos en el control de nuestras fronteras y de los procesos migratorios. Entonces, es una prioridad. Hoy los movimientos migratorios en el mundo están orientados hacia países de ingresos medios, no tan hacia países de ingresos altos como era hace 5 o 10 años atrás. Hay una reconfiguración de los movimientos migratorios y eso nos impone la necesidad de reforzar estos controles, de reforzar estos controles fronterizos y estas definiciones en la política migratoria.
0: Ministra,
7: y en eso estamos trabajando.
0: Sí. No, le quería, tengo 3 minutos antes del rotativo y no quería dejar de tocar un tema que entiendo que es para ustedes también prioridad, que tiene que ver con, ya han hecho cambios, le han dado una prepaga Medicus a los efectivos de las fuerzas de seguridad federales. Entiendo que hay planes de ir mejorando los salarios, ¿no? Yo veía un oficial ayudante cobra en mano 956.000 pesos, y la verdad que imagino que para usted debe ser una prioridad tratar de aumentarles a los efectivos, porque es un contexto en el que han sido muy destratados durante mucho tiempo.
7: Sí, nosotros en esta gestión tenemos dos desafíos muy grandes. En uno hemos avanzado, pero nos toca continuar. Uno es el bienestar en términos de la prestación de salud. Hemos avanzado luego de un proceso de muchos años, porque insisto en esto, arrancamos en dar una respuesta hace 10 años atrás con Patricia en el 2016, y 10 años después lo logramos, para que veamos el tamaño del problema. Y fue esta disolución de IOSFA y lograr un proceso que permita contratar a médicos para gendarmería y para prefectura. ¿Sí?
0: Sí.
7: Sé que el resto de fuerzas todavía nos falta seguir trabajando para Policía Federal, Servicio Penitenciario, PCA. También tenemos que trabajar con estas tres fuerzas en ese componente. Por ahora ya es un gran paso, gendarmería y prefectura. Bien. Y el otro punto es el que mencionas, que es la recomposición salarial. Por supuesto, y coincido con ese dato y esa cifra que estás mencionando, tengo muy claro cuál es la escala salarial de todas nuestras fuerzas. Es un tema que hace parte de una prioridad de la gestión, no solo del ministerio, es un tema que lo tiene muy claro el equipo económico, que lo tiene muy presente y muy claro el señor presidente, tanto para las Fuerzas Armadas como para las Fuerzas de Seguridad. Y te aseguro que hay un compromiso firme de dar una respuesta. En ningún momento desconocemos esa necesidad que tiene la gente. y sabemos que es prioridad.
0: Bien.
7: Y estamos trabajando en eso.
0: La última que me quedó pendiente del tema, sobre todo porque hay una acusación de la provincia de Buenos Aires o de dirigentes peronistas del kirchnerismo, diciendo que el gobierno priorizó lo ideológico al momento de rechazar hacer o abrir las puertas del Congreso al Indio Solari, a la despedida del Indio Solari. ¿Qué tiene para decir sobre eso? ¿Se priorizó lo ideológico, ministra?
7: Pero nada que ver. Realmente, en mi caso, como ministra de Seguridad, y es una decisión no solo de profesional, sino de vida, jamás ideologizo la seguridad. Mi tarea como ministra de Seguridad es, en este caso, nos pidieron un concepto sobre un lugar específico, sea el Congreso o sea el cual fuere, y fue expresar con la información que teníamos disponible en muy poquito tiempo para un evento que estimamos sería significativo en términos de asistentes, no es un lugar viable, claro. No es un lugar que le permita, no, que podamos decir es seguro para las personas que participen. Realmente pensar en un criterio ideológico es totalmente ridículo, no tiene absolutamente nada que ver.
0: Clarísimo. Alejandra Monteoliva, ministra de Seguridad de la Nación, muy amable como siempre. Gracias por este ratito.
7: Muchísimas gracias.
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9: Hora 8, un minuto, cielo cubierto con neblina, 10 grados la temperatura en Buenos Aires, 93, el porcentaje de la humedad, la visibilidad es de 8 kilómetros, la máxima está estimada para hoy en 14 grados.
8: Nacionales.
10: Javier Milei habló del capitalismo y dijo que está escrito en los 10 mandamientos.
9: Así lo explicó el presidente en su discurso en el tributo al Rebe de Lubavitch.
11: El capitalismo de libre empresa es el sistema que Dios preparó a través de su ley para que después de la caída el trabajo continuara. No lo inventó el hombre lo descubrió al obedecer. Está inscrito en los 10 mandamientos, en el orden moral que el Creador estableció antes de que existiera cualquier Estado o cualquier mercado. No restaura la dotación divina que se perdió, no devuelve al hombre la capacidad infinita que tenía en el Edén, pero es el único sistema que, en consonancia con la ley de Dios, permite que el hombre trabaje, innove, descubra tecnología y genere prosperidad dentro de sus condiciones actuales. Y más aún, es el camino que, alinearse con esa ley, permite traer el paraíso a la tierra.
10: Milei visitará Córdoba hoy para asistir a ejercicios militares conjuntos con Estados Unidos.
9: Es parte de un adiestramiento binacional y contará con la presencia de funcionarios de ambos países.
10: El Senado retoma la actividad con el análisis de nuevos pliegos de jueces.
9: En la audiencia convocada para las 10 de la mañana, el gobierno impulsará a 7 postulantes mientras negocia otros 64 con gobernadores y legisladores dialoguistas.
8: Economía.
10: Volvió a bajar la inflación porteña y fue del 2,1% en mayo.
9: Según el dato del Instituto de Estadística y Censos de la Ciudad, el alza de los precios alcanza el 14% en lo que va del año y al 33,1% en los últimos 12 meses.
10: El gobierno enviará al Congreso el nuevo proyecto de inocencia fiscal para captar los denominados dólares del colchón.
9: Entre los cambios se encuentra la eliminación de topes para quienes no sean grandes contribuyentes y el plazo hasta el 31 de diciembre de 2027 para efectuar el blanqueo sin pago retroactivo por esos fondos.
10: La CTA se movilizará hoy a Plaza de Mayo.
9: La protesta de las dos facciones, la de trabajadores y la autónoma, comenzará a las 13 en Perú y Avenida de Mayo en rechazo a las políticas del gobierno.
8: Policiales.
10: Femicidio de Agostina Vega. Detuvieron a la dueña del Ford Ka negro como encubridora.
9: Soledad Andriani es la tercera arrestada en la investigación y quien le habría prestado a Claudio Barrelier el auto en el que trasladó el cuerpo del adolescente al barrio Ampliación Ferreira.
10: En diálogo con Rivadavia, la ministra de Seguridad de la Nación, Alejandra Monteoliva, dijo que hay que seguir debatiendo sobre los presos que son liberados y vuelven a delinquir.
7: Es lamentable tener un caso como Agostina o como cualquier otro, que es el resultado muchas veces de, lo hemos visto también en menores. Bueno, independientemente de las víctimas, lo que está de fondo es precisamente el replanteo de situaciones como estas, donde delitos altamente sensibles con unas consecuencias tremendas no lleguen a un buen puerto precisamente por situaciones previas que en la justicia, lamentablemente, estas personas quedan liberadas.
10: Buscan a una adolescente de 15 años en Córdoba.
9: Se llama Luciana Ailén Barrios y desapareció ayer al mediodía tras salir del colegio en Colonia Carolla. El operativo incluyó un helicóptero, 25 móviles y 90 efectivos.
8: Judiciales.
10: Causa Cuadernos declara en Comodoro Pi Leonardo Fariña.
9: Amplía Pablo Lugano.
12: Móvil. Luego de postergaciones por problemas con el servicio de internet y la extensión de algunos testimonios, se espera en los tribunales federales este martes la declaración del arrepentido en la causa conocida como Ruta del Dinero, Carl Leonardo Fariña, el ex marido de Karina Jelinek. Había declarado también en la causa veleidad, donde afirmó que Lázaro Báez le dijo que la plata que expadreaban era del expresidente Néstor Kirchner. Durante la instrucción de Cuadernos, en tanto, Fariña había hablado de similitudes entre los esquemas de recaudación entre las causas anteriores y la descripta en las anotaciones del exchofer Oscar Centeno. Desde Comodoro Pi, Pablo Lugano, Radio Rivadavia.
10: Cristina Kirchner presentó un recurso de queja ante la Corte Suprema para evitar el decomiso de bienes a sus hijos en la causa Vialidad, por la que cumple 6 años de condena.
9: Juicio por la muerte de Diego Maradona. Hoy declara Dalma y 2 de los 7 imputados.
10: Por primera vez comparecerán el coordinador de enfermeros, Mariano Perroni, y la jefa de cuidados domiciliarios de Swiss Medical, Nancy Forlini.
8: Internacionales.
9: Elecciones en Perú. Roberto Sánchez mantiene una leve ventaja sobre Keiko Fujimori.
10: Escrutados casi el 96% de los votos, el candidato nacionalista supera por 26.307 sufragios a la líder conservadora y hay más de 1.500 actas observadas que serán clave para definir el balotaje.
9: El escrutinio final recién se conocerá a mediados de julio.
10: Donald Trump aseguró que las negociaciones con Irán para alcanzar un acuerdo de paz entraron en su fase final.
9: Estimó que podrían registrarse avances en 2 o 3 días, al tiempo que sostuvo que el bloqueo en el estrecho de Hormuz continúa plenamente vigente.
10: El Papa continúa hoy en Barcelona su visita a España.
9: A las 18, León 14 comenzará la vigilia de oración en el Estadio Olímpico Luis Companys, el acto más multitudinario de su estancia en Cataluña. Mañana oficiará misa en la Sagrada Familia.
8: Deportes.
10: La selección juega su último amistoso antes del Mundial.
9: Se enfrentará con Islandia a las 22 horas Argentina en Alabama, con un equipo que incluirá muchos de los titulares, entre ellos Lionel Messi.
10: El Vasco Arruabarrena será el nuevo técnico de Boca.
9: Solo restan detalles para que dirija por segunda vez al primer equipo y se estima que será anunciado la semana que viene.
10: River, por su parte, cerró la compra del uruguayo Mauro Arambarri y se convertirá en el segundo refuerzo para la próxima temporada.
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9: Para hoy se estima una máxima de 14 grados con neblinas todavía por la mañana, mejorando hacia la tarde-noche. Para mañana miércoles 15 también la máxima sigue el tiempo nublado, mejorando a partir del jueves y viernes con 16 grados.
10: La marca actual en Buenos Aires 10 grados, la humedad 93%, el cielo está cubierto con neblina y la visibilidad reducida a 8 kilómetros.
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13: Choque en Palermo, en Humboldt y Guatemala. La colisión entre un auto y una moto está reducida a la circulación. Siguen los retrasos en la Panamericana desde altura 197. Hay obras en la autopista La Plata-Buenos Aires por el nuevo cuarto carril en sentido hacia La Plata. Restricciones entre el kilómetro 11 y medio y el 14. También tránsito intenso en el último tramo del Camino Negro para cruzar el puente La Noria e ingresar a la General Paz. Autopista del Oeste con un choque en el kilómetro 21 y medio en sentido hacia Capital, apenas cruzando Vergara, zona del Plaza Oeste. Desde Control de Tránsito, J. Leonetti.
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15: Lionel Messi lleva más de 100 goles oficiales con la camiseta de la selección argentina y es el máximo goleador histórico de nuestros colores.
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20: 8 horas 14 minutos, 10 grados la temperatura en la ciudad, la humedad 97% y el cielo cubierto con neblina.
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0: 8 y 14 en la Argentina, está aquí en el piso con nosotros Guillermo Dietrich, fue ministro de Transporte en la Ciudad de Buenos Aires y también durante la gestión de Macri a nivel nacional. Guillermo, ¿cómo estás?
1: Debut en un piso con vos.
0: Debut, sí, sí. Con vos. Te vi, pululaste por varios y ya me estaba generando bastante.
1: No, no mucho, bastante molestia. Viste que las redes multiplican mucho, entonces parece más de lo que uno hace.
0: Sí, sí. Bueno, vamos a hablar, por supuesto, también de la tecnología, de lo que viene en los autos. Vos ahora estás abocado al sector privado, pero sos un referente del PRO, de lo que fue el macrismo, de lo que es el macrismo. Y obviamente en los últimos días estuviste en el centro de la escena, no por acción tuya, sino por acción del propio gobierno nacional. Primero te escuché a vos hablar, Guillermo, que eso fue lo que generó que te invitáramos, esta frase tuya de, bueno, si para que a la Argentina le vaya bien el PRO tiene que desaparecer, yo estoy dispuesto y yo firmo, dijiste. La verdad a mí me llamó mucho la atención teniendo en cuenta la mezquindad habitual de los políticos y sobre todo en un contexto en el que se habla de la posibilidad, yo creo, y esta es mi opinión, después me dirás vos, cada vez más concreta de que Macri vuelva a ser candidato. ¿Por qué? Explica esa frase. ¿Por qué decís, si tiene que desaparecer el PRO, yo firmo?
1: Es en el contexto de la pregunta sistemática de lo que ha hecho Mauricio y hemos hecho en el PRO desde, te diría, desde el momento en que Milei va al balotaje con Massa, que básicamente fue esa frase que la dijo Mauricio al principio, que creo que reflejaba muy bien lo correcto sobre lo conveniente. Claro. Y donde desde el PRO, creo que mayoritariamente, somos un espacio de gente que nos metimos en política para transformar el país desde una situación de incomodidad frente al país que teníamos y especialmente con el kirchnerismo. Y desde ese lugar, digo, Mauricio y el PRO, porque fue muy fuerte para mí el actuar y muy disruptivo de Mauricio y de cada uno de nosotros, de por convicción acompañar al gobierno en leyes, en bancar cosas, sin pedir nada a cambio. Digamos, ustedes saben muy bien que la política lamentablemente se ha convertido en algo muy transaccional y cada vez que se vota algo en diputados se plantea, bueno, a Pirulo le dieron tantas obras, a Mengano tal cosa, y la actitud que tuvo el PRO y que tuvo Mauricio y que creo que tuvimos cada uno nosotros fue totalmente distinta a eso. Entonces, en ese contexto es, si existiese un dilema, que no existe el dilema, es el país está sobre el partido y el país está sobre las personas también, porque lamentablemente también no son solo los espacios políticos, sino también personas que se van acomodando en distintos momentos a lo que les conviene, porque el humor social dice una cosa o dice otra. Por lo tanto, hoy, si respecto a los temas de la justicia con la jueza dice algo, digo algo, pero cuando había que defender o hablar de la Corte Suprema, decía otra cosa. Y creo que ahí el PRO hemos tenido una tremenda consistencia. Lo dije en esa nota también, que creo que el PRO tuvo una razón de ser muy importante. Tiene y tendrá. Y creo que es bueno para Argentina que el PRO exista. Y que es bueno que para este gobierno que existe. Creo que ha sido muy bueno que el PRO no sea absorbido, cosa que había una mirada de muchos, por La Libertad Avanza. Y que mantengamos nuestra identidad, porque en muchas cosas tenemos similitudes, pero en muchas cosas tenemos diferencias. Y es bueno que exista el PRO como una eventual alternativa el día de mañana. Y si el día de mañana el PRO es gobierno, me encantaría que La Libertad Avanza también actúe de la misma forma, de que ponga primero el país que al partido, y esperaría que lo haga así. Pero también en hechos súper sensibles que vivimos con mucha angustia, como lo que pasó a partir de la elección del año pasado de septiembre en la provincia, se vio la importancia que era que Mauricio Macri y el PRO fuesen otro partido y bancasen.
0: Porque claro, el primer
1: salvavidas que tuvo en ese proceso súper traumático, y que Toto lo escribe muy bien, de la corrida que hubo, bueno, Willy la puede explicar, que fue de las grandes corridas que hemos tenido en Argentina por miles de millones de dólares. Una de las cosas que dio cierto sustento y tranquilidad eran esas reuniones de Mauricio con Javier Milei, donde nuevamente, a pesar de algunos maltratos, etcétera, no fue transaccional, no fue yo voy a la reunión si vos me das el Ministerio de Transporte, porque muchas veces decían que yo iba a ir al Ministerio.
0: Sí.
1: Y que en el imaginario colectivo se imaginaban que era esa conversación. Macri está yendo para apoyar, pero si le dan tal cosa. Y nunca existió esa conversación de transaccionalidad.
0: Nunca fue un pedido de Macri.
1: Nunca. Y de hecho, yo no estuve en las reuniones, pero sí, como mi nombre estaba constantemente, terminaba las reuniones generalmente y hablaba con Mauricio y me contaba, che, ¿cómo fue? Y me contaba la reunión y sí le decía, che, mira, tenés una oportunidad de mejora, por ejemplo, en la licitación de la hidrovía, que no lo tomaron en lo más mínimo y lamentablemente es una licitación muy mala que le va a costar mucha plata a los productores agrícolas porque son los que terminan pagando el costo de la hidrovía. Y sí en esa conversación de idas y vueltas de consejos frente a la experiencia, pero no en la transaccionalidad de plantear, yo hago esto si me das esto.
0: Claro.
1: Y eso para mí es el granito que se produjo en un espacio opositor durante el gobierno de Milei que prácticamente no había existido con anterioridad.
0: A ver, muchas cosas que se desprenden de esto que decís. Voy cuestiones puntuales que vos mencionaste, que hidrovía. El gobierno, paradójicamente, mientras el PRO ayudaba a Milei, mientras Macri iba y abrazaba a Milei, decía... Macri quiere la hidrovía, por eso quiere imponer a alguien en transporte, porque quiere la hidrovía. Eso era lo que decía el gobierno. El gobierno también planteaba una supuesta intromisión de Macri en distintas áreas con un fin justamente opuesto al que vos decís. Lo marcaba como una cuestión transaccional. No sé si Milei, pero Milei lo dejaba hacer en todo caso y tampoco lo eximo de responsabilidad al presidente porque si no controla mínimamente lo que dicen los funcionarios que lo rodean sobre la persona que lo está ayudando, también tiene una cuota de responsabilidad y de culpa. Pero entonces vos decís nunca hubo una negociación de una especie de casillero por apoyo.
1: Nunca.
0: Eso siempre fue convicción de Macri y del PRO.
1: Para, Nacho... la elección fue el 22 de octubre, la primera vuelta del 2023.
0: Sí, claro.
1: Domingo, el 23 fue la reunión esta que se juntaron en Olivos.
0: Acá Suso.
1: 23 de octubre. El jueves, 23, 24, 25, 26, me llama Mauricio y me dice, Guillo, yo tuve un rol bastante relevante en muchas fiscalizaciones a partir del balotaje del 2019. Necesito que te pongas al frente de la fiscalización. Previamente me había llamado gente de La Libertad Avanza. Empresarios, Eduardo Bastita y algunos otros. Y así lo hicimos durante...

0: me definió que la primera línea de gobierno va a ser de La Libertad Avanza, porque no quieren dar la imagen de segunda vuelta. Es de segunda.
1: De segundo tiempo.
0: Y que nos va a pedir ayuda a nosotros en las segundas y terceras líneas. Yo ahí respiré, porque yo tenía. Digamos, yo realmente estaba. No estaba con ganas de volver a la función pública. Digamos, por todo lo que significa, había estado 10 años, había sido poco el tiempo que había pasado, solo 4. Pero así fueron todas las conversaciones. Sí, Javier muchas veces le pidió, y gente de gobierno nos pidió, porque yo tuve una reunión con Santiago ahí por el 24, donde hablamos de un montón de temas. Y
1: con Santiago Caputo.
0: Caputo, y nos planteó eventualmente que armemos un equipo para un área. Pero era, si necesitan algo, nosotros estamos. Mm. Hay una diferencia en general también con el PRO, que no digo que sea mejor o peor, pero que el PRO es un espacio que fue conformado por mucha gente que conceptualmente somos del sector privado y estuvimos un tiempo en nuestra vida en la política, pero no somos gente históricamente de la política. Si vos ves, Macri no volvió a la política, no es que volvió y fue legislador de la Ciudad de Buenos Aires, como en muchos casos, o senador de no sé cuánto. Marcos Peña, Quintana, Lopetegui, ya Cabrera. Te hablé. Cabrera, Duhovne. Garabano, Lacunza, te puedo hacer un listado enorme, que no es que volvimos al otro día a ser secretarios de tránsito de la Ciudad de Buenos Aires, como el caso del kirchnerismo, que vuelve a La Matanza a ser director de espacio público, antes había sido ministro de infraestructura, decís, che, ¿cómo? No me entra en la cabeza esto, este tipo manejaba así proyectos gigantes y ahora va a manejar la limpieza de la cuadra. Entonces, en esa lógica, no es que nuevamente, que hay gente desesperada de volver al gobierno, sino que es un espíritu de colaborar. Se puede sentir naif, pero es así.
1: Claro, es así.
0: Es así.
1: Es así. Estamos hablando con Guillermo Dietrich, ministro de Transporte durante la gestión de Mauricio Macri a nivel nacional, referente también del PRO, hoy abocado al sector privado, pero obviamente con mucha actividad interna partidaria, está dentro del PRO y está muy activo. Te voy a preguntar ahora, vamos a ir una breve tanda.
0: Venís con buena tanda, viene facturando bien, porque la anterior fue larga. Es impresionante. Después dicen que hay recesión.
2: Y eso que no tenemos todavía la publicidad de los autos chinos.
1: No. Para después de la tanda me vas a contestar cómo lo ves a Macri y si coincidís con mi apreciación de que es cada vez más candidato. 8:25.
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4: El Mundial 2026 será el Mundial con más kilómetros de viaje acumulados por los equipos. Además, contará con centros de comando de seguridad multinacionales y algunas sedes tendrán zonas aéreas restringidas durante los partidos.
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6: 8:31 y está aquí en el piso Guillermo Dietrich. Ya seguimos con la entrevista, pero ahora es momento de tomar un agua Sierra de los Padres, porque para todos los días, para tu bienestar, la elección es simple: agua mineral natural pura de las sierras, agua Sierra de los Padres.
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6: Bueno, había quedado pendiente la pregunta: ¿cómo lo ves a Macri? ¿Está haciendo un movimiento, como creen los libertarios, de mostrarse como candidato para negociar la paz en la ciudad? ¿O está viendo y está analizando, está meditándolo y en el PRO realmente quieren que sea candidato?
7: Por lo veo muy bien. En lo personal.
6: Está de novio, la presentó hace poco a Dolores Teuli. A Lola Teuli.
7: Y está bien. Por un lado, Mauricio es un gran líder. Yo creo que algo de, ¿viste? Cuando uno dice, bueno, ¿por qué te gusta estar en el PRO? El PRO es un espacio muy humano, porque alguien me dice, che, te puteó Mauricio por eso que dijiste. Dice, Mauricio sabe, conoce perfectamente la intención de uno, y en general, y Mauricio no te putea. Digamos, creo que yo laburé 10 años con él, 6 ciudades, 4 nación, y nunca lo escuché levantar la voz, nunca lo escuché así enojado. Una vez al principio me llamó y me dijo una cosa, te dije, no, discutimos ese día de la fiscalización, de ese llamado por boludeces finalmente, y creo que yo siempre se lo digo, para mí Mauricio de mínima es un faro para Argentina y para nuestro espacio y para nosotros, porque tiene mucha experiencia, tiene mucho prestigio en el mundo. Mauricio es un tipo que le pagan para que vaya a hablar a los lugares. No muchos expresidentes argentinos, no sé quiénes le han pagado para que lo contratan para que vaya a hablar a los lugares.
6: Claro.
7: Una persona de consulta constante de muchísimas partes del mundo. Lo que dice Mauricio no es indiferente. Si Mauricio mañana dice A, B o C sobre la situación económica argentina, influye. Y en eso, nuevamente, siempre ha sido súper responsable. Y estamos convencidos, todo un grupo de gente, de que el PRO tiene un partido relevante, un lugar relevante en la política argentina, y claramente Mauricio lo ilumina. Entonces Mauricio conectado y viajando y estando con la gente en los distintos lugares, y en eso también estar yendo y ver qué está pasando. Yo estuve el fin de semana en Agroactiva, muchos de nosotros estamos también constantemente moviendo. Hace unos meses estuve en San Antonio Este y en Punta Colorada, donde están... vemos la operación de YPF para exportación de...
6: Impresionante.
7: ¿Han estado ahí? ¿Fueron?
6: No, pero estoy informado de lo que
7: pero
6: están
7: haciendo.
6: Pero
7: realmente esos lugares vale la pena ir, porque esa es la transformación profunda argentina que comenzamos nosotros y continúa este gobierno. Cuando vos vas a esas localidades, lo que se está viviendo es una revolución. Y los desafíos son enormes también, que es parte a veces de ese trabajo de la micro. Porque cuando vos vas ahí, ves que hay que conectar la microempresa que hace catering con la empresa grande que está haciendo la obra del gasoducto para exportar con los barcos de licuefacción el gas desde Argentina. Pero todo ese movimiento que se produce ahí, después había estado en Añelo hace poco, Neuquén, Vuela, Bahía Blanca, la planta que se está inaugurando hace poco, bueno, las minas que están sucediendo en el norte. Todo eso es la transformación profunda argentina, es por lo que nosotros soñamos, es por lo que entramos en la política, es en lo que trabajamos 4 años y es lo que apoyamos de este gobierno, porque es la dirección correcta Y es donde está Mauricio súper comprometido y escucharlo hablar. Y Mauricio, a pesar de todas las boludeces que muchas veces dicen, a pesar de las falsas acusaciones que nos meten, no lo respondí, pero esto de que Mauricio tenía una intención en la licitación de la hidrovía, hablando mal y pronto, es temprano, y la boludez más grande que existe en el mundo, y solo ver el pliego nuestro y nuestras licitaciones, que en una licitación como esta, la hidrovía, en nuestro gobierno hubiesen formado parte entre 6 y 8 oferentes. En esta licitación forman parte 2. Pocas oferentes es sinónimo de fracaso en una licitación. Si yo voy a licitar una ruta y tengo un oferente, 2 oferentes, es que algo estoy haciendo mal para que otros no compitan. Sí. Si competís, Luciana juega al pádel, ¿no? Si vas a un torneo y hay 2 equipos, ¿tenés más probabilidad de ganar que si hay 2 equipos o que si hay 20 equipos?
6: Y bueno.
7: Obvio. Sí. Y lo mismo es cuanto más oferente. ¿Cuáles eran los indicadores que nosotros veíamos en el gobierno para romper la trampa que había dejado el kirchnerismo de obra pública? Era que las licitaciones esas, que eran de 2-3 oferentes, pasaron a primero 9, después 15 y llegaron a 36 oferentes en, claro, en la licitación de la ruta 19.
6: Cartelización. ¿Hay cartelización en este gobierno?
7: No.
6: ¿No ves focos de corrupción?
7: Bueno, yo no soy el juez para andar diciendo que
6: hacen bien y
7: que
6: hacen mal. Pero sos un jugador del mercado, no, pero por ejemplo, automotriz. Porque, y...
7: Pero es súper, digamos, esas cosas hay que ser súper responsable. Mm. Lo que sí yo te digo es, vos, como funcionario público, cuando necesitas algo, tenés que lograr que haya, tenés que hacer un esfuerzo para que vengan, los tenés que ir a buscar. Mm. Che, nosotros cuando hicimos las PPP, hicimos un roadshow que es, fuimos a mostrar ese proceso a Estados Unidos, a Europa, a Asia, a Brasil y no sé si algún otro lugar más. Javier Iguazel, que estaba liderando eso, junto al equipo de Toto Caputo, que estuvo súper metido con eso, con José Luis Morea, que ahora es CEO de Vicuña, que te habla de esto, mezclo las cosas, de ese perfil de funcionarios, digamos. El que manejaba las PPP, después se fue a vivir a Australia en la pandemia, lo contrata la empresa esta australiana, sí, sí, que hace Vicuña, que es el emprendimiento de cobre en Salta, que es uno de los más grandes del mundo, y lo pone como número 1. Ese es el perfil de funcionario que creo, claro, que en el país tiene que tener. ¿Y qué era el roadshow de las PPP? Ir a buscar empresas para que vengan y participen. Y así hablamos con constructoras americanas, con constructoras chinas, con constructoras españolas, brasileras, de Portugal, para que vengan. Y así fue como vinieron, sí, 20. Y tuvimos ofertas por miles de millones de dólares. Entonces, con esto es que te quiero terminar. Es totalmente falso que hay un interés particular en la hidrovía, sino que... ¿Qué es la hidrovía, Nacho? La hidrovía es donde sale, y Willy lo conoce muy bien esto, y sí, es otro lugar para ir a ver el complejo Rosafé, que es el complejo agroexportador de grano más grande del mundo. Este año nuevamente le ganó a New Orleans. Uh-huh. Es como que vayas a la Champions League, saca chispas y le gane al PSG. Básicamente, uh-huh, es eso, que nosotros le ganemos por un montón de razones, y eso lo que muestra es la potencia del productor argentino. Pero el sobrecosto de la hidrovía, con una tarifa más cara de la que podría salir, ahora uno de los participantes dijo que puede hacerlo más barato y ahorrarse 2.500 millones de dólares el sistema, la paga el productor agropecuario.
6: Claro.
7: Y lo que vos ves en Agroactiva, cuando estuve el otro día, que es impresionante esa capacidad y ese poder de la Argentina profunda produciendo, es que en este modelo al que vamos, que todos coincidimos que es el correcto, hay que ahorrar en el centavo, en todo. Hay que, claro, llevar las retenciones a cero, hay que bajar los costos de la infraestructura, de la logística, y dentro de eso, la hidrovía tiene que ser lo más barato posible, y no es lo que está sucediendo.
6: Bueno, te preguntaba eso, porque uno escucha a dirigente del PRO como vos, y no me contestaste lo de Macri, ¿cómo lo ves? Si lo ves candidato.
7: Lo ves muy bien, te dije,
6: ¿lo ves
7: candidato? Espectacular.
6: Hablar de 20... Si hablábamos el año pasado, me decías que no.
7: Hablar de 2027 es lo mismo que me digas. No voy a hacer una comparación. Pero es ciencia ficción.
6: Pero hablar el año de 2027. Pasado no lo veías candidato. Hoy estás en la duda.
7: Lo veo súper conectado. Lo veo súper conectado y me parece que está buenísimo. Pero me parece que hoy no es momento de hablar de 2027.
6: Pero están hablando todos. Pues, Pablo Roca lo llamó a Macri y le dijo, tenés que ser vos. ¿Cómo no vamos a hablar
7: que hablen
6: nosotros?
7: Todos no significa que sea el tema que hay que hablar. Para mí hay que hablar de los desafíos de Argentina, de cómo conectamos el empleo que Que va desapareciendo en el conurbano el empleo que se va generando en los nuevos desarrollos.
6: Yo te pregunto por los focos de corrupción, porque uno, viendo el apoyo, el nivel de apoyo que tiene el PRO hacia el gobierno en todo este tiempo, dice, bueno, al fin de cuentas, si apoyan tanto, ¿qué diferente pueden querer para la Argentina? Porque el rumbo económico lo apoyan, el rumbo en las antípodas, muchas cosas del kirchnerismo también, pero si no, no tiene razón de ser el PRO.
7: Mira, lo que viene para Argentina a partir del 2027, asumiendo que es lo que yo creo, la economía estabilizada, que era un desafío enorme que teníamos como argentinos y que creo que hay un avance cultural enorme, hay un esfuerzo gigante que ha hecho la gente con convicción de que es el camino correcto, es una de las cosas que requiere Argentina es trabajar mucho más sobre la micro. La micro es infraestructura, la micro es logística, la micro es cómo conectamos y generamos conexiones de empleo en un modelo que transforma radicalmente de cómo se generaba empleo y cómo se va a generar empleo. Y creo que ahí el PRO tiene mucho que aportar. Digamos, nosotros, entre otras cosas, creo que somos profundamente gestionadores y transformadores. De gestionar la ciudad, una ciudad que no había... recién hablábamos con Dani de la ciclovía de la calle Arenales, que él vive ahí, yo vivo ahí a la vuelta. No te gusta la ciclovía, pero no manejás si no te gusta la ciclovía. Es una total inconsistencia, pero no importa, no vamos a entrar a discutir. Ya no se pueden discutir las ciclovías, es ver ciclistas y ciclistas.
6: No hacer más ciclovías.
7: Los metrobuses, cómo hemos ido cambiando todo el sistema de transporte de la ciudad. Ese microtrabajo de transformar una ciudad, y que lo hemos visto en todos los lugares donde hemos gestionado, digamos, hoy Adel Arming en Mendiolaza, Pali Cornet en Villallende, y puedo estar hablando de un montón de lugares, me parece que tenemos muchas capacidades para eso en la Argentina que viene. Y después también creo yo que hay el PRO siempre puede aportar, tipo, bajar un poquito la espuma, che, no discutamos tanto. Tratemos de encontrar punto de consenso, no es blanco o negro. Me parece que eso también, digamos, hay muchas cosas de nuestro gobierno que hablan de cómo somos nosotros y en qué cosas nosotros tenemos un accionar eventualmente distinto.
6: Bueno, el otro día te escuchaba hablar sobre lo que pasó en torno al Palomar. Ustedes cuando llegan con Macri, abren el Palomar a vuelos aerocomerciales, líneas aerocomerciales, después cuando gana Alberto Fernández, la misma zona, decayó muchísimo por el cierre que dispuso con una mirada totalmente pro Aerolíneas Argentinas o pro Cámpora, mejor dicho. Y tu experiencia de volver a esa zona y que muchos te decían, che, en su momento nosotros criticábamos tantas cosas, contame esa experiencia que me imagino debe estar conectada con lo que estamos hablando de 2027.
7: Es súper profunda, Nacho, porque las transformaciones profundas son las que le cambian la vida a la gente. Por eso el Metrobús para mí fue tremendo, porque el Metrobús le ahorraba 40-45 minutos de tiempo a la mamá, que con esos 40 minutos podía despertar al hijo y darle un beso y hacerle el desayuno antes de irse a trabajar, cosa que antes no. Y el Palomar fue eso, fue en el lugar, el conurbano es uno de los lugares donde más desafíos tenemos de generar actividad económica. Sana, no ficticia de que producamos lavarropa metiéndole dos piezas porque está protegido y los argentinos pagan lavarropa 10 veces más. El Palomar es el aeropuerto más antiguo que tiene Argentina. El Palomar es un barrio aeronáutico que está ahí en la confluencia de tres municipios del conurbano. Y nosotros planteamos el primer aeropuerto low cost de Argentina viniendo las low cost a operar ahí. Llegaron a operar dos empresas y ser el cuarto aeropuerto más importante del mundo. ¿Y qué generaba eso? Que vos ibas ahí. Y aunque no lo creas, para mucha gente que nunca en su vida había viajado en avión y que pensaba que era imposible viajar en avión, Aeroparque de Ezeiza era como inhibidor. Palomar era como una estación de colectivos, como ir a Retiro.
6: Más amigable.
7: Amigable, exactamente. No me salía la palabra. Y vos lo veías que la gente iba... Igual que a un bondi, a un colectivo, con bolsas, con cosas, con lo otro. Llegaba ahí, llegaba 5 horas antes, iba y se daba una vuelta, se tomaba un café, se compraba una revista, lo que fuese. pero veías y lo hablabas con la gente, es decir, yo nunca en mi vida soñé que podía viajar en avión, y eso fue la revolución de los aviones, y eso fue el Palomar, porque el Palomar aparte, como estaba conformado, era mucho más costoso, mucho más económico, mucho menos costoso, entonces permitía tickets más baratos, pero también que permitía que una persona que para ir a Ezeiza se tiene que tomar un remis que le salía más caro que el avión, lo hiciese yendo en colectivo, en un colectivo de media hora, de 20 minutos, o en tren, porque podías ir con el tren San Martín, de Retiro o de Pilar, bajabas, y de hecho hicimos todo el acceso al aeropuerto. Pero a su vez trabajaba un montón de gente, e iba a trabajar cuatro veces más gente, estamos hablando de miles de personas. Y el kirchnerismo, que dice algo pero hace lo contrario, fue y lo cerró, cagándose en todos. Y lo que yo dije es que cuando fuimos en la campaña del 2019, la gente nos puteaba, con respeto, pero nos puteaba, no me alcanza, no llego a fin de mes, que esto, que yo, y perdimos en el Palomar. Cuando volví en el 21, en la campaña esa de mitad de término que nosotros ganamos.
6: Con Santilli.
7: Con Santilli, la gente que estaba el negocio cerrado, el negocio cerrado, ¿por qué? Porque todo eso se había abierto por el aeropuerto, decía que cagada nos mandamos, no habiéndolo votado ustedes. Y creo que es el gran aprendizaje. Y creo que por eso ganó Milei. Y por eso la gente se banca el esfuerzo. Porque en el inconsciente eso, los del Palomar por una razón y los de otro lugar por otra razón, es, che, no existe la magia. Vino este tipo que dijo la heladera llena, mágicamente Alberto Fernández, vinieron y dijeron, todos somos aerolíneas, se cagaron nosotros, cerraron el aeropuerto, nunca más lo abrieron y nosotros estamos acá sin trabajo.
6: Estamos hablando con Guillermo Dietrich, ministro de Transporte de la gestión de Mauricio Macri. Ya le vamos a le quiero preguntar por los autos eléctricos, pero justamente esto. El gobierno tiene una decisión ahora de cara a 2027. Tiene que tomar la decisión si quiere o no quiere realmente hacer un cambio en la Argentina o quiere, por ejemplo, como dice Karina Milei, ganar la ciudad de Buenos Aires. ¿Eso va a pesar en esta definición de Macri? ¿Lo que vea del comportamiento del gobierno, si continúa en el camino de la mezquindad o no?
7: Entramos en el plano del especulativo. Nosotros vamos a hacer lo correcto y lo correcto es, digamos, no afectar el rumbo este y marcar las oportunidades de mejora, las diferencias que haya, independientemente de la ciudad de Buenos Aires, la provincia de Buenos Aires, San Juan, Mendoza, Santa Fe. Digamos, primero nosotros, hay dirigentes nuestros en todo el país, parte de lo que tiene el PRO es una dirigencia súper comprometida en un montón de lugares que se gobierna, en distintos lugares del país, lugares donde trabajamos muy cerca con los gobernadores, con los intendentes. Mauricio estuvo con Puyaro en Santa Fe, el gobernador de Santa Fe. Yo estuve con Hapkin, el intendente de Rosario, el viernes la semana pasada. Y ahí hay muchos vínculos de mucha gente que está comprometida con el país. Me parece, nosotros no vamos a entrar al juego de las especulaciones, no vamos a entrar al juego de que si te dicen algo te respondo con algo. Me parece que hay millones de argentinos que están haciendo un esfuerzo enorme. Argentina, para salir del pozo en el que estamos, requiere esfuerzo. Es así, no hay magia. No hay magia. Pasar de un modelo a otro en Argentina requiere esfuerzo porque las cosas que se van desarmando se desarman más rápido de las cosas que se van armando.
6: Claro.
7: Entonces hay una cuestión de timing y pasó en todos los países del mundo. Pasó en la transformación de Chile, en la transformación de Irlanda, en la transformación de España, en la transformación de Australia. Entonces, toda la dirigencia política y la dirigencia en general, donde estamos todos nosotros acá, los periodistas, los empresarios, los líderes sindicales, los líderes de organizaciones de distintos tipos, los políticos, tenemos que ser responsables, pero no por el Partido PRO, por la Libertad Avanza, por el gobierno, por la ciudad, sino por la gente. Claro. La gente nos está mirando diciendo, che, flaco, yo me estoy rompiendo todo y vos estás boludeando ahí con el cosito, con el tweet va, con el tweet viene, con la denuncia va, con la denuncia viene.
6: Claro, en Twitter, en la oficina de respuesta oficial, le contestaron a Vidal, que Vidal decía, bueno, básicamente con Macri no hubiera pasado esto lo de Adorni, y obviamente atacaron a Vidal y también te metieron a vos porque te mencionaron como que fuiste denunciado. Básicamente, yo me consta que en su momento la pasaste bastante mal con este tipo de ataque del kirchnerismo cuando dejó el poder Macri, y te metieron a vos en el tema. ¿Cómo fue eso? ¿Cómo lo vivís?
7: Habla de ellos, lamentablemente, porque ¿sabés por qué? Es todavía, no sé si la palabra es injusto, pero descontextualizado totalmente. Porque hace una semana alguien que fue una persona muy cercana al kirchnerismo y quizás del corazón, dijo algo que todos sabíamos, pero nunca lo habíamos escuchado. ¿Sabes de qué estoy hablando?
6: Sí.
7: Que Jock Lender dijo que tenía una usina de denuncias contra el PRO.
6: Claro, con Barcesat a la cabeza.
7: Y que financiaban eso. O sea, no es que
6: claro.
7: Justo alguien hacía una denuncia porque no sé qué, por la licitación, sino que hubo una estructura que nos persiguió durante 8 años de gobierno de la ciudad y durante 4 años de gobierno nacional inventándonos denuncias. Todas esas denuncias penales que yo he tenido eran todas inventadas. Pero, ¿qué hacíamos o qué hacía cada uno de nosotros? No es que decíamos, es un invento, sino que íbamos toda la información. Denuncias, amparos, por el Metrobús de la 9 de julio, por el aeropuerto del Palomar.
6: Bueno.
7: Porque abrimos las audiencias públicas para que vengan compañías nuevas y decían que estábamos regalando la soberanía argentina porque le damos rutas a compañías aéreas que venían, invertían, traían aviones y se ponían a volar. Porque evitábamos un juicio de 3.000 millones de dólares en el CIADI. Y cuando vos veías las denuncias, eran todos los mismos. Tailade, los procesados de Vialidad nos metían denuncias a nosotros. Los tipos que habían coercionado a las empresas y nos metían denuncias a nosotros. Los tipos que pagaban la obra pública el doble de lo que nos salía a nosotros nos metían denuncias.
6: Claro.
7: Entonces, en ese contexto, te diría, viéndolo en perspectiva, es un orgullo tener denuncias. Porque significó que hiciste. Si no hubieses hecho nada, no tenés ninguna denuncia. Y estos tipos que se robaron el país, se dedicaron durante muchísimo tiempo y pusieron plata en los argentinos para afectar nuestra honra. Y así a Mauricio, así a Marcos Peña, así a María Eugenia, así a mí. Pero ¿sabes qué pasa, Nacho? Y esto es autorreferencial, pero es que hoy salí a la calle o estar en haber estado en Agroactiva que había no sé cuánto, 10.000, 15.000, 20.000, 50.000 personas, y que la gente te reconozca, te diga, qué bueno esto, che, muchos vuelvan, necesitamos infraestructura, el trabajo que hicieron con los puertos, el trabajo que hicieron con las compañías aéreas, el trabajo que hicieron con esto, con aquello. Porque en este proceso también nos han investigado arriba, abajo, de todo, y no encontraron nada, no encontraron ni una inconsistencia en una declaración jurada, ni un bien no declarado, absolutamente nada, ni un bolso de absolutamente nada. Y termino con esto. Una de las cosas que hay que cambiar de raíz en Argentina es el tema de la corrupción en la política. Cuando vos ves un funcionario que encuentran con millones de dólares en la casa, que decís, ¿quién tiene? No conozco a nadie, conozco a 20 millones de personas, conozco a los empresarios más grandes de Argentina.
6: Nadie puede tener,
7: no sé, 5 mil dólares, algo por las dudas para algo. En el mundo actual, aparte que viajás y querés, yo vengo de China, querés pagar en efectivo y no podés pagar en efectivo directamente, no sé qué hacer con los dólares. Eso es lo que hay que cambiar de raíz. Y creo que en el PRO también ha hecho un trabajo muy importante mientras gobernó con eso.
6: Estamos hablando con Guillermo Dietrich. Tanda, vamos con una pregunta de Willy y la explicación de los autitos eléctricos.
7: ¿No? Autos, no los autitos. Autitos, los autitos parece un carrito de golf, me está diciendo.
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0: la pregunta la hace Willy Cohen.
1: Muchas gracias, gracias. Guillermo, bueno, en el mundo económico, en el mundo político, pero sobre todo en el mundo económico, está esta historia, viste, bueno, que no le pase a Milei lo que le pasó a Mauricio en el 2019. O sea, que a la Argentina no le pase eso, ¿no? Y el propio Toto Caputo está permanentemente diciendo, no, acá no va a pasar lo mismo. Incluso hizo algunos comentarios, bueno, que las cosas son muy distintas. ¿Cuál sería tu mirada en ese sentido, con la experiencia que les tocó, que nos tocó a vivir todos en aquel agosto del 2019? Digamos, ¿puede pasar lo mismo a la Argentina que lo que pasó? ¿Estás tan seguro que la batalla cultural está ganada?
2: Es muy buena pregunta, Willy, porque con una anécdota te voy a contar. Una anécdota que puede ser más o menos relevante, pero cuán profundo esto es en la gente. Dijimos acá que estamos con BYD ahí en la concesionaria de Córdoba y Medrano, que invitamos a todos a que vayan y vean los autos. Un chivito. Después, bueno, media luna para todos.
0: Después hablo con tu hermano.
2: Después viene media luna para todos.
0: Pongo en policía con tu hermano.
2: Yo estoy ahí liderando esto, que sí, estoy súper entusiasmado. La verdad que arranqué vendiendo autos a los 17 años y ahora volví como a mi vieja novia, con nuevas tecnologías, ¿no? Y todo el proceso este es súper profundo. Pero, y hay autos desde 20 y pico de mil dólares cortos. Y entra una persona, y yo muchas veces estoy ahí y atiendo a las personas o charlo con las personas. Y vos ves a esa persona que el auto es un esfuerzo enorme. Que va a sacar un crédito, que lo va a pagar en cuotas. Que no es que se está comprando el tercer auto para la familia, sino que su auto. ¿Y sabes cuál es la pregunta? Che, ¿qué pasa si todo esto se va a la mierda? Constantemente. ¿Y esto qué te significa? Ese temor oculto con el que vivimos los argentinos, como esa angustia de que la novia te deje, de que le pase algo a tu hijo, y es súper profundo. Por eso yo hablaba antes de la responsabilidad que tenemos como dirigencia. Yo creo que es imposible volver atrás, porque el gobierno de Javier Milei es una continuación del trabajo que comenzamos nosotros. Que yo estoy convencido, más allá de lo que dicen algunos, que hicimos una transformación súper profunda porque el contexto era totalmente favorable. La hinchada era totalmente, jugábamos en campo totalmente visitante, nos estaban metiendo los amparos, las denuncias penales, por qué aumentan el colectivo, la gente no llega a fin de mes, la energía no la podemos pagar, los cacerolazos en Recoleta contra la energía. Creo que eso fue un enorme aprendizaje, donde la gente finalmente, igual a pesar de todo, bancó con ese 41%, pero un 60%, un 59%, dijo, che, Alberto, queremos el camino más fácil, porque hay un camino más fácil, y Alberto Fernández se los prometió, y la gente vio que ese camino te lleva al abismo, y estábamos en el abismo de la hiperinflación. Y por eso gana Milei. Y por eso Milei, más allá de todos sus aciertos, del coraje, de la visión, de haber llamado a gente con experiencia, porque gran parte de los ministros del gobierno de Milei estuvieron en el gobierno de Mauricio, pudo hacer esta transformación mucho, digamos, en lo económico, ir mucho más al hueso. De un trabajo que habíamos empezado nosotros. Entonces, hoy, lo más difícil se hizo. Romper esto tendría un costo tan grande que eventualmente, aunque gane alguien con otro rumbo, sería una irresponsabilidad infinita. El otro día lo decía Aníbal Fernández, que hay que ver si le creemos o no le creemos, pero por lo menos lo dice. Antes ni siquiera lo decía. Antes decía, sí, vamos a llegar.
0: Volvemos peores, ¿no? Grabó y dice, vamos a volver peores.
2: Bueno, sí. Pero yo creo que va a haber algunos sabiendo. ¿Por qué? Porque la mínima conexión, cuando van y recorren el conurbano, la gente le dice, le va a decir eso, flaco, no me tires, no me rompas toda la vuelta. Y en ese contexto, Willy, creo que los grandes héroes de este proceso es la gente. Y la gente fue la que el año pasado dijo, che, pará, no boludemos y votemos correctamente este rumbo, y es lo que permitió que este gobierno continúe haciendo estas transformaciones. Por eso tanto la gente del gobierno, en las señales que muestran, como los que no estamos en el gobierno, tenemos que ser responsables con ese proceso. Porque yo estuve en China ahora, 2 semanas y media. Me junto con cualquier empresa, que todos quieren invertir en Argentina. Pero ¿cuál es la pregunta? La misma que vos me hiciste a mí. Y la respuesta es la misma. Pero muchos dicen, ¿sabes qué? Esperemos a octubre del 20, noviembre del 27, o diciembre del 27, y ahí vemos si lo que están diciendo de que esto es imposible, porque el que se quemó con leche ve una vaca y llora. pero especialmente el que tiene ese temor, más allá de las inversiones que aceleraría el proceso y todo eso, es la gente que con su trabajo todos los días tiene miedo a volver atrás y perder todo esto que se construyó.
0: Clarísimo. Gracias, Guillermo, por venir aquí al piso de Rivadavia. Ha sido muy amable. La verdad, hacía mucho que queríamos hablar contigo y nos pasamos un poquito. Le pedimos disculpas al querido Nelson. Gracias por venir.
2: Un saludo a Nelson.
0: La próxima, venís y hablamos más de los autos eléctricos.
2: De la revolución de la movilidad que está. Para nuestra generación, vamos a vivir la mayor revolución de la movilidad que hemos tenido en nuestra vida y que habrá tenido un ser humano desde el inicio del auto. Y esto es autos voladores, autos autónomos, autos que estacionan solos, drones que te traen estos sandwichitos, y esto va a pasar pasado mañana.
0: Qué vaticinio. Gracias, Guillermo Dietrich, por este ratito. Romy.
3: 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Se lo lleva Eduardo, 668, su documento. Y el voucher para Wyndham Garden Campana, gentileza de AEDESA Hotel Management, una propuesta ideal para descansar a pocos minutos de la ciudad. Se lo lleva Valeria, 916, su documento.
0: Bueno, gracias, le pedimos disculpas a Nelson, perdón chicos, perdón doctor Cerini, perdón Dani, perdón Luchi, perdón Negrito.
4: No me tenés de querido, me encantó la nota.
0: Bueno, gracias. Bueno, gracias Negro. Ya viene el pase con Nelson. Chao.
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0: 9:07, le pedimos disculpas a Nelson, que nos hemos pasado unos minutitos. Nelson, que quede claro, que quede constancia de que estoy arrepentido y que afrontaré las consecuencias, Nelson, por favor, mil disculpas. Bueno, bien, Nelson, pero con este clima, Nelson, ¿cuándo se va esto?
1: Qué sé yo, bueno, dicen que va a aparecer un poquito el sol, así que qué sé yo. Pero igualmente, estamos en invierno, junio es así que hay que tener paciencia.
0: Bueno,
1: ¿a vos te gusta el frío?
0: Sí, a mí me gusta el frío, pero no me gusta la lluvinita.
2: Como en la ciudad de Torino, en Turín dicen que nunca ven el sol.
1: Nunca ven el sol. Bruselas.
2: Tal cual.
1: Bruselas. Llovizna 300 días. ¿No? Realmente.
0: Bueno, la nota de con Dietrich.
1: Interesante hablando, por supuesto.
0: Recordaba muchas cosas que hablamos con vos, Nelson, ¿no? De la finitud de las cosas, en la Argentina, de esto que le preguntan de che, ¿y esto va a seguir? Voy el año que viene, cuando esté confirmado el rumbo, que le dicen los.
2: Pero bueno, eso, ¿viste cómo es? Eso tiene su precio.
1: Totalmente.
2: Como entrar en pozo o entrar cuando el edificio está terminado.
1: Pero te dejan al lado del camino.
2: Siempre hay un riesgo.
0: El riesgo empresario.
1: Es así, efectivamente. Esto es así en la vida.
2: Sí,
1: ¿no?
2: Hay sectores donde, evidentemente, parecería que el escenario de incertidumbre política es eventualmente menor o que las rentabilidades son tan atractivas. Grandes, claro, estamos hablando, bueno, la industria petrolera, la energía. Fíjate que los petroleros hacen negocio con muchachos más pesados.
1: Por supuesto.
2: ¿No? Hacen negocios en lugares donde la situación política también es incierta.
1: Sin duda. Y además, venga.
2: Esas industrias.
1: ¿Quién me? Hay cosas que uno cree, después uno se equivoca, ¿no? Digamos, así viniera todo lo opuesto. Es tan evidente las ventajas que trae, inclusive para el país, la necesidad de tener Vaca Muerta explotada, porque te da energía propia y demás, que vos decís, bueno, es casi, no te digo 100% seguro, pero es una seguridad mucho mayor que si pones alguna otra empresa de otro rubro, que decís, mira, esto se va todo al tacho, ¿no?
2: Sí, tanto es
1: eso
2: así
1: te da
2: que
1: peso a poder, ¿no?
2: Aún durante la era kirchnerista, a determinados sectores de la industria de la energía y el petróleo se les dio ventajas. Y se les aseguró, digamos, economía de mercado. Porque necesitaban los dólares.
1: Es así. Vos plantás seguro, siempre no es que plantás soja y no
2: obviamente
1: sabes cómo te va con el clima y demás.
2: Obviamente, una economía abierta, que no haya brecha cambiaria, que haya estabilidad, que se permita exportar hidrocarburos, bueno, eso genera mucha más inversión.
1: Por supuesto.
2: No es que es lo mismo una cosa que la otra.
1: Pero vos tenés
0: ahora, fíjate lo que estamos hablando. Bueno, sí, claro. Estamos hablando de que el que viene con unas condiciones le dejen salir con las mismas condiciones. Casi revolucionario.
1: Bueno, la Argentina es
2: ahora, fíjate vos, mirá vos, no es que uno quiera, pero fíjate que ayer se anuncia una inversión espectacular de una planta de semillas que la hace Louis Dreyfus, que es una compañía que está en Argentina hace 100 años, digamos, ¿no? Como Cargill o como Continental. Y ahí no hay RIGI.
1: No.
2: O sea, el campo, o fíjate que en definitiva es los que industrializan la semilla, que es lo que se hace aceite de soja, aceite de girasol. Para ese sector no pide RIGI, ¿no?
1: Sí,
2: no tiene RIGI,
1: no
2: ¿no? Y eso aumenta alguna polémica,
1: por
2: che.
1: Por supuesto, porque unos y otros no.
0: Porque
1: ¿no?
0: para unos y otros
2: ¿eh? No. Y si ayer creo que, o el lunes, sí, ayer fue el lunes, lo decía Carlitos Pañi, ¿no estaremos generando una nueva Tierra del Fuego?
1: Totalmente.
2: Con todos estos RIGI, que tarde o temprano te van a generar menor recaudación.
1: Atentos, que es un tema que preocupa al gobierno.
0: Lo que pasa es que no viene nadie. Sin el RIGI no viene nadie.
2: Si no hubiera habido ley de promoción industrial, estarían los pingüinos en Tierra del Fuego.
0: Imagínate, sin el RIGI, si estamos diciendo que hay algunos que están diciendo, bueno, esperamos octubre 2027 para venir a la Argentina, imagínate, sin el RIGI no hubiera venido nadie.
1: Por supuesto.
2: Tal cual.
1: Después de ese en todo el mundo, es decir, en Estados Unidos vos también tenés lugares donde positivamente hay ventajas enormes. Eso es la condición humana.
2: Pero bueno, acá
1: por supuesto, ahí tenés.
2: Acá estamos hablando de pagar 35 de ganancias o de pagar 25.
0: 25. Claro.
2: Son 10 puntitos.
0: Sin duda, y la Argentina, ¿no?
1: No, y la Argentina, el trobo que vos tenés ahí, que eso es estable. Vos decís, mira, yo voy acá, pago 25, me quedo toda la vida, no es que me quedo y me voy y demás, ¿no?
0: Es
1: un problema de la Argentina. Es interesante todo este tema, porque eso te limita un montón montón de posibilidades, porque la gente, vos le podés decir a la gente, mirá, invierta que nosotros vamos a ser muy buenos. Y algunos te dicen, con vos no hay ningún problema, ¿quién viene después de vos?
0: Bueno, y más en un contexto en el que estamos hablando de, ayer vi una noticia, Willy Nelson, de camiones en Estados Unidos manejándose de forma autónoma, sin un camionero, ¿no? Claro. Estamos hablando de, acá lo decía Dietrich, de autos autónomos aquí en la Ciudad de Buenos Aires, que en los próximos 5 años puede haber, la aplicación puede ser reemplazada por autos que lleven y traigan pasajeros sin sin seres humanos arriba que conduzcan. En ese contexto de pérdida de empleo, estamos hablando de condiciones mínimas para asegurar nuevos puestos de trabajo. No estamos hablando de grandes de grandes cosas, ¿no?
1: No, por supuesto. Bueno, el otro día, con un apego a la realidad, creo que fue Pablo Hugo Moyano.
0: Pablo, el salvaje.
1: Bueno, finalmente de un tema importante. La gente, bueno, tenemos que luchar contra la llegada de la IA para manejar camiones. Digo, esos son temas para discutir, digamos, ¿no? Para salir a lo que hace siempre. Es decir, es un tema importante para discutir para los dirigentes camioneros, para la política, para decir, ¿qué hacemos si aparece el colectivo manejado por IA, el tren manejado por IA?
0: Pero Nelson, ¿vos tenés alguna duda que si este país vuelve a ser gobernado por el kirchnerismo, el tema de los conductores en aplicaciones o los conductores en camiones no van a llegar, al menos en los próximos 10 años? Yo no tengo ninguna duda de que si el kirchnerismo gana este país, se vuelven los trajes a medida de los camioneros, vuelve el tema de las aplicaciones, vuelan las aplicaciones.
1: Por supuesto. Sí. Ahora, porque además lo dicen, ¿no? Claramente te lo dicen por ser peores. Hay que ver después socialmente cómo sea. ¿Quién paga eso, no? Realmente, porque una de las cosas que le pasó al kirchnerismo.
0: Sí, claro.
1: Fue que le explotó la bomba. Si vos podés tener esas políticas y demás, ¿quién te paga esos impuestos? ¿Quién te paga esto? Digamos, ¿cómo se genera bienestar económico? Eso ya demostró que fracasa 250% de inflación, ¿no?
2: Claro. Sí, convertir el régimen jubilatorio en un reparto de planes sociales, que fue lo que se hizo.
0: Claro.
2: En definitiva, sí.
1: ¿Quién?
2: Hay 8 millones de personas que reciben asistencia, $100 cada
1: día. Totalmente. 250% de inflación. Eso también es una, no que te da una expectativa de nada, porque esta gente no tiene la capacidad de aprender, pero te dice, mirá, alguno podría decir, che, mirá, si hacemos lo mismo que hicimos en todos estos periodos, la economía explota porque no hay quien pague esto.
0: De todas maneras,
1: yo
0: creo, Nelson, que al kirchnerismo no le importa eso.
1: Al kirchnerismo le importan
0: las cajas de poder, le importa los resortes, le importa una confrontación ideológica. No le importan los resultados. Si no, no hubieran persistido en el error. Vos cuando cometés un error, ¿qué haces? Si te das cuenta, lo revisás. Acá las propuestas que se escuchan son lo mismo.
1: Porque es el peronismo, es la esencia del peronismo, de adueñarse del Estado para beneficio propio. Entonces, sí, todas las discusiones que hay, tiene que mirar, es muy, entre comillas, y diría grotesco, todo este diálogo Kicillof, Máximo Kirchner, después del velorio de Julio Sola.
0: ¿Qué
1: voy a
0: decir?
1: Esta gente que se junta, ¿cuánto puede durar juntos?
0: Y están discutiendo, perdón, y ahí en esa pelea, Nelson, te das cuenta que están disputando cajas. ¿Y por qué? Porque Máximo Kirchner no tiene para reprocharle nada ideológico a Kicillof. No hay nada ideológico que diferencie a Kicillof desde la ideología. Correcto. Lo que lo diferencia a Máximo Kirchner es la lapicera para tener poder. ¿Para qué? Bueno, para las cajas.
2: Y las peleas ahí por la, digamos, por los intendentes, ¿no? Que son los
0: claro,
2: de quién responde a uno y quién responde al otro.
1: Es una obsesión del peronismo, ¿no? Efectivamente. El peronismo, por eso el peronismo es una desgracia. No por lo que en algunas posturas ideológicas,
0: no por los objetivos,
1: la justicia social, ¿quién la puede discutir? Bueno. El trabajo, ¿quién la puede discutir?
0: El derecho a la vivienda.
1: Una idea de que haya igualdad en el sentido de que la gente pueda, todos puedan vivir mejor. Después hay que ver qué se logra. Lo que les interesa, el problema del peronismo es que el adueñarse del Estado con esos objetivos nobles para enriquecerse, digamos, y hacer negocios permanentemente.
0: Sí, ha sido el leitmotiv, ¿no? Adueñarse del Estado con motivos nobles.
1: Totalmente.
0: Siempre han planteado banderas nobles.
1: Claro.
0: La empatía, viste que se puso de moda en la pandemia, la falta de empatía,
1: Sí.
0: Y siempre agarran esas banderas.
1: Efectivamente, ¿no? Objetivos como que decía, bueno, todos los chicos tienen que terminar el segundo objetivo. No, pero después decir, bueno, y a ver, che, esto, ¿cómo lo hacen, digamos? ¿Construyen escuelas? O, digamos, lo que hacen es una construcción de la escuela para quedarse con el 20%.
0: O eliminan la repitencia. Como el objetivo es que todos se reciban. Bueno, pero eliminás la repitencia, ¿les enseñás algo o los haces pasar para, entre comillas, no estigmatizarlos?
1: Es así. Así que, por, obvio, eso es lo que le agrega al país, Ignacio Willy, la incertidumbre esta que la vivió Macri.
2: Pero claro, por eso yo le preguntaba a Guillermo Dietrich, esa aquella experiencia. Bueno, hay como un sector, evidentemente, que está convencido de que es muy difícil volver atrás, que no se puede.
1: Eso lo decía en la época de Macri.
2: Por eso,
1: Macri decía,
2: pero bueno,
1: no se vuelve al pasado.
2: Sí, pero, claro, hay que ver cómo se llega económicamente al año electoral. Recordemos que Macri llegó lamentablemente
0: llegó bien en términos macro, Macri.
2: Es más o menos.
0: Llegó con una inflación muy baja, mucho mejor que la actual.
2: Sí, pero venía, pero acordate que...
0: Claro, venía la corrida, pero digo...
2: Una corrida importante.
0: No llegó mal en términos macro, llegó muy mal en términos micro.
2: Sí,
0: ¿no? El bolsillo, el famoso bolsillo.
1: Sí, cuando se cerró
0: la... verdad que estaba en debate con el cemento no se come, que decía el kirchnerismo.
2: Eso está bien, pero a mí me parece que lo que le pasó, que se le disparó, obviamente... La política cambiaria y eso frenó todas las inversiones también.
0: Claro.
2: Se acordaba muy bien del gran trabajo que hizo, para mí, uno de los mejores funcionarios que tuvo el macrismo, que fue Javier Iguacel, no solamente por la valentía que tuvo al hacer todas las denuncias sobre los afanos en vialidad, sino porque realmente el programa de mejoramiento de rutas todo eso fue una gran transparencia.
1: Lo que pasa es que
2: después cuando se cortó el crédito, todo eso se paralizó.
1: ¿Te acordás que iba a haber?
2: Ese fue el problema.
1: Ahí empezó la autopista de la ruta 3.
2: Uno cree que Milei tiene muchas más chances de llegar al año electoral con la economía más estabilizada. Habrá que ver cuánta reactivación hay, eso es lo que me parece que hoy se está discutiendo, ¿verdad? Porque tanto durante la era Menem o durante la era Kirchner, que esos procesos lograron la reelección, gracias al dólar quieto, al dólar barato, lo que quieras, pero había una reactivación, eran las dos cosas. Ahora, ese es el único sirigo que hay en la discusión, en las mesas políticas, en las mesas económicas, en los informes de los bancos, y bueno... ¿Qué es lo que se va a imponer en el padrón electoral? ¿La estabilidad o el nivel de actividad económica? ¿No? Y el empleo, el salario, el poder adquisitivo.
1: Efectivamente, es un tema. Y además el hecho de, y este es un grave error del gobierno, ¿no? De no concordar con nadie.
2: Claro.
1: La oposición por otro, digamos, le da, la oposición es tan extrema, en Argentina no es como en los Estados Unidos, si ganan los republicanos o los demócratas, que las bases no cambian. Nadie cree que si ganan los demócratas le van a quitar la empresa. Acá sí. Entonces tenés un problema extra de incertidumbre enorme, histórica. Yo me acuerdo, lo conté varias veces, ¿no? Una vez una reunión que me tocó con empresarios alemanes, que la pregunta que decían, sí, con Macri, todo muy bien, además, ¿cuánto dura este señor?
0: Bueno.
1: Después este señor, ¿quién viene?
2: Por eso es tan importante que no se divida el frente.
1: Obvio.
2: De alguna manera pro mercado, pro república, ¿no?
0: Hoy, por lo que escuchamos,
2: hoy parecería
0: del lado del gobierno, y también la sensación que tiene el PRO es que no van a ir juntos.
1: No.
0: Hoy es la sensación, al menos en torno a la ciudad de Buenos Aires hay un problemón.
1: Es enorme.
0: Problemón enorme.
1: Bueno, un gobierno encargado por dividir. Mirá lo que está pasando ahora con Patricia Bullrich.
0: Sí.
1: ¿Es cierto? El enojo creciente.
2: Sí. Claro, vos contabas temprano la movida de Karina Milei en la ciudad de Buenos Aires ayer. Está claro, digamos.
0: No tienen paz.
1: Insisto, lo que pasó con Adorni en la ciudad de Buenos Aires es un ejemplo. Adorni ganó, pero Santoro ganó 7 circunscripciones. Siete comunas. Si Adorni hubiera ido con los penatos juntos, ganaban todos.
2: Y si la lista de Santoro no hubiera tenido 2 o 3 impresentables que tenía, no sé si no sale primero.
1: Totalmente.
0: Bueno, a esta hora, Nelson, novedad último momento, Córdoba vuelve a ser noticia porque hay una búsqueda desesperada de una adolescente de 15 años, Luciana Ailén, que desapareció ayer al mediodía tras salir del colegio. Córdoba, nuevamente una chica de adolescente, vuelve a ser vuelve a ser el foco. Luciana Ailén Barrios Alarcón, desaparecida desde ayer. Hay un amplio operativo en Córdoba, Nelson, y lo traigo a escena porque, bueno, es noticia último momento y seguramente teniendo en cuenta lo que pasó en Córdoba, lo que tuvimos que lamentar hace tan solo unos pocos días, hay un despliegue impresionante, un helicóptero, 25 móviles, 20, 90 efectivos
1: trabajando. Se activó todo lo que no pasó,
0: sí, con, que no pasó con Agostina. Pero nuevamente en Córdoba, che, ¿qué está pasando? ¿No? ¿Qué está pasando la seguridad? ¿Qué está pasando con las alertas, ¿no? En Córdoba.
1: Qué locura con las chicas, ¿no? Sí. Adolescentes y todo eso. Qué barbaridad, ¿no?
0: Tremendo.
1: Realmente, vos ves el caso, a medida que el caso Agostina crece, vos te das cuenta, mirá qué trama nefasta, qué tremendo si una persona cae en las garras de esta gente, ¿no es cierto? Que vos ves que...
2: Por eso era...
0: Ahí la doble vara del kirchnerismo, nuevamente. Muestran empatía por las mujeres, falsa empatía, y después cuando hay que aumentar las penas, hay que acotar el margen de discrecionalidad para que los jueces no...

0: 10 años en la cárcel, pues sí, qué buena conducta tuvo en la cárcel, porque la tiene, salen y violan otra vez y demás. Entonces es un problema, efectivamente.
1: Totalmente. Nelson, bueno, nos quedamos escuchándote. Perdón nuevamente, Nelson, no, mil disculpas por habernos pasado unos minutitos.
0: Nada más, el gusto de compartir todo acá en Radio Rivadavia.
1: Lo mismo, Nelson, gran abrazo. Vamos.

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0: Muy bien, 9:30 en esta bella mañana de martes. Va a aparecer el sol en algún momento, no desesperen, ¿eh? Estamos en Vamos Rivadavia, en la continuidad de lo que es el programa, después de compartir el pase siempre con tanta alegría, con Ignacio Ortelli y con Ulicón. Ahora vamos al rotativo del aire de Radio Rivadavia, que leen Alejandra Estizábal y Mariano Martín.
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2: 9:30 a.m. Cielo cubierto con neblina en Buenos Aires. 95% la humedad. La temperatura 10 grados 6 décimas. La visibilidad 9 kilómetros.
3: Continúa la búsqueda de Luciana en Córdoba.
2: La joven de 15 años desapareció tras salir del colegio en Colonia Carolla y el ministro de Seguridad de la provincia, Juan Pablo Quinteros, detalló que trabajan más de 25 efectivos, drones y helicópteros para encontrarla.
3: Dos expilotos del Tango 01 y Leonardo Fariña declaran hoy como testigos en la causa Cuadernos.
2: Informa Pablo Lugano.
4: Móvil. El juicio oral por la causa Cuadernos tendrá este martes una nueva audiencia con las declaraciones del financista Leonardo Fariña y dos expilotos del avión presidencial Tango 01, quienes fueron convocados como testigos por el Tribunal Oral Federal número 7. Se trata de Sergio Velázquez y Osvaldo Caelo, quienes por encontrarse fuera del ámbito porteño testificarán por Zoom. Velázquez era piloto civil antes de tripular el avión presidencial, por lo cual debió hacer un curso especial avalado por la comandancia de la Fuerza Aérea a pedido del exmandatario Néstor Kirchner. Desde Comodoro Pablo Lugano, Radio Rivadavia.
3: Habrá acuerdo con las universidades, pero continuará la demanda en la Corte.
2: Se trata de un ajuste del 21,33% en julio y otro 3% en octubre como recomposición salarial y refuerzos presupuestarios, aunque las casas de estudios mantienen el reclamo judicial por el cumplimiento de la ley de financiamiento que votó el Congreso.
3: Detuvieron a una red de viudas negras que operaba en Puerto Madero.
2: Se trata de tres mujeres que fueron apresadas en San Justo y están acusadas de haber drogado y robado a al menos dos hombres.
3: Cielo cubierto con neblina, la visibilidad reducida a 9 kilómetros, la temperatura 10 grados 6 décimas con una humedad del 95%.
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5: Choque en Barracas, en Iriarte y Luna. Está restringida la circulación. Tránsito intenso todavía en el corredor de la autopista La Plata-Buenos Aires en dirección hacia Buenos Aires. Lo mismo que en la autopista del oeste desde Altura Vergara en sentido hacia Liniers. Panamericana con tránsito lento, pero sin reporte de incidentes entre la 197 y el puente Bancalari en dirección hacia Capital. Trenes, subtes, completando su recorrido. Desde Control de Tránsito, J. Leonetti.
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0: Muy bien, 9:34 en esta mañana de martes, donde se promete que en algún momento saldrá el sol, es decir, a sol a pleno, ¿no?
1: Bueno.
0: En medio de tantas nubes. Así que lo enfrentamos con buen humor y espíritu deportivo. En lo que es la actualidad dura, que hoy tiene el centro de atención a esta altura de la mañana, y por supuesto reforzado después del trágico caso de Agostina Vega, es el caso de esta chica Luciana Ailén, allí en Colonia Caloya, en Córdoba, de la cual no se sabe nada desde el día de ayer, una chica de 15 años. Y por supuesto, ahora lo que se ve es que todas las alertas se han disparado con una rapidez que no hubo en el caso Agostina, ¿no? Así que vamos a estar pendientes. De hecho, vamos a ver si hablamos con uno de los abogados del papá de Agostina Vega, porque ahí ustedes saben, en este caso, nuevas detenciones. Y el caso, utilizo otra vez el término, va teniendo otra envergadura, ¿no? A propósito de lo que se va sabiendo del acusado, ¿no? Por el asesinato Claudio Barrelier, en cuanto a sus actividades y en cuanto a la sospecha que tal vez Agostina no hubiera sido la última persona, digamos, de la cual se buscó algún aprovechamiento, ¿no? Un componente de violencia. Así que, atención con esto, ¿no? Que está pasando con el caso. Y esto de Córdoba, de la desaparición de la chiquita también de 15 años, ¿eh? Fíjense ustedes, en un lugar como Colonia Caloya, ¿no? Colonia Caloya, pues, quien no lo conoce, está ahí al lado de Jesús María, un lugar hermosísimo, un pueblo, ¿no? Un lugar donde prácticamente todo el mundo se conoce, ¿sí? Así que las cosas choquean. Así que esto es uno de los temas de la mañana. En el contexto de lo que tenemos con la política, de lo cual va a estar hablando Walter Schmidt, con lo que está pasando tanto dentro del oficialismo como en la oposición, ¿no? Con cosas así muy grotescas en la oposición. Hoy los artículos hablan del acercamiento de Axel Kicillof y Máximo Kirchner a propósito de lo que fue la manifestación popular impactante del velatorio del Indio Solari, ¿no? Entonces uno dice, pero qué cosa, no, realmente, si uno muestra, para que uno se dé cuenta, ¿no? De lo superficial que es todo, de lo circunstancial que es todo, porque en definitiva, entre Máximo Kirchner y Kicillof, entre Cristina y Kicillof, no hay un tema de diferencia ideológica. Hay un tema de cajas, de poder, ¿no? Claramente Máximo Kirchner quiere tener la lapicera para manejar el poder. ¿Qué significa en el caso de la Cámpora y del kirchnerismo? Cajas, plata. Plata para, entre comillas, hacer política y para seguir enriqueciéndose. Los Kirchner y los que ocupan esos cargos. Esta es la realidad. El asunto, ¿cuál es la realidad de la pelea Kicillof-Cristina? Ninguna. En cuanto a Kicillof, todavía promete ser peor que Cristina, ¿no? Desde el punto de vista de lo que él habla, ¿no? Así que el problema de la diferencia es la caja. La Cámpora está desplazada, ha perdido intendente, seguramente lo va a seguir perdiendo, ¿no? Y esto es lo que a Máximo Kirchner, cuyo único poder es llamarse Kirchner, ¿no? Así que, para que nos demos cuenta, ¿no? Cuando uno dice, bueno, ay, mirá qué cosa y demás. Estos tipos, digamos, lo único que le interesa al kirchnerismo es el poder para tener cajas. Dios nos libre si vuelven al poder otra vez, ¿no? Dios nos libre si vuelven al poder otra vez. Porque desde ese punto de vista, Kicillof, porque si vuelven la posibilidad es Kicillof, ¿no? Kicillof no miente. Vamos a volver peores. Perfecto. Mientras tanto tenemos lo que está pasando en el gobierno, ¿no? En donde es el club de la pelea permanente, como es en la oposición, ¿no? Ahora el nuevo foco de pelea es con Patricia Bullrich. El reproche es a Patricia Bullrich, porque obviamente Patricia Bullrich tiene personalidad, no va a ser un títere. Así que Milei no la va a manejar a Patricia Bullrich, ¿no? Entonces ahora están las críticas a Patricia Bullrich en el Senado, que además, con cosas de realidad, le dice al gobierno, mira, esto pasa, esto no pasa, esto pasa, esto no pasa, esto pasa, no, esto no pasa, que se ha disparado a propósito del tema de la jueza Micheli, la cuñada de Hualcón Adamo, ¿no? Ahora hay otro, habrá que ver otro round de nombramiento de jueces, y entre una de las postulantes está la doctora Picasso, que es la esposa de Adrián Ventura. Así que habrá que ver, a ver qué pasa ahí, ¿no? Entonces, pero esto es lo que uno ve permanentemente, con un elemento de la realidad matemática. Divididos no ganan. Como así le pasaría al peronismo, divididos no ganan. Así que se verá qué es lo que ocurre, ¿no? En un momento en el cual el presidente, digamos, lo que expresa en su comunicación es euforia, ¿no? Bueno, mirá qué bárbaro esto, la baja de la inflación, esto que va a ocurrir, ¿no es cierto? Y esto de, bueno, y alguna inversión que viene y demás, sin darse cuenta, y esto está muy bien, y esto está ocurriendo, de lo otro que está ocurriendo también, ¿no? Con la caída del consumo, el problema que está pasando con las pymes y demás, ¿no? Así que las dos realidades son realidades. Lo que pasa con la macro y algunos sectores que invierten y otros que no. Claramente, todo lo que es el sector de la minería, el petróleo y demás, ha tenido un crecimiento fenomenal, con ventajas impositivas también fenomenales, que no tienen otros. Entonces, esto también hay que analizarlo, ¿no? Recién lo decía Ulrico, ¿no? No creemos otra tierra del fuego. Esto es un elemento así de la realidad, para que veamos la complejidad de las cosas. Y esto es lo que nos toca, que molesta al gobierno, cuando decimos, bueno, mira, esto es así, pero, esto es así, pero, esto es así, pero, le molesta a ese gobierno y a cualquier otro. Así que estamos con este contexto de pelea política. Hoy la política lo único que ofrece es pelea. Y por supuesto, cuando en la política lo único que hay es pelea, la posibilidad de soluciones para la gente de a pie se dificulta. No es porque lo diga yo, es porque lo muestra la realidad.
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24: 9 de la mañana, 47 minutos, 16, la temperatura en la ciudad de Buenos Aires, humedad de 95%, el cielo cubierto con neblina.
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0: 9:49. Ya vamos a estar con Gonzalo Báñez en un minuto. Está dejando Lima dentro de un ratito, pero para tener actualización de una elección muy reñida que tiene un cambio en el liderazgo, ¿sí? Pero vamos con las coordenadas del día. Dale, por favor, Noé.
1: Bella mañana, Nelson. Bueno, y bella mañana para todos los oyentes. 16 la temperatura en la ciudad de Buenos Aires. Recién veíamos una resolana, al menos.
0: Ahí va.
1: Yo veía aquel edificio por allá. Claro, que va pegando ese solcito. Acá dice el cielo cubierto con neblina. Es cierto que todavía veníamos comentando ayer, vamos a seguir con esta neblina por la mañana. 95 es el porcentaje de la humedad, la presión 1017 hectopascales, el viento está soplando con calma, y hay que decirlo de la humedad, yo sé que a Walter no le gusta esto, pero
2: mi pelo.
1: La máxima para esta jornada 16 grados. En cuanto a mañana, día miércoles, 10 va a ser la mínima y la máxima va a alcanzar los 15 grados, y ahí sí que podemos decir que vamos a tener el cielo mayormente nublado por la mañana y el solcito ya empieza a aparecer por la tarde. A nuestros oyentes los invitamos a todos, Nelson, en el 11 50 26 8 6 30, para que nos escriban, para que comenten también en la hermosa, bella comunidad que tenemos en YouTube. ¿Cómo tienen que hacer? Radio Rivadavia M630. Ahí leemos todos los mensajes que mandan todos los días nuestros oyentes, porque hoy tenemos sorteos. 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
0: Perfecto, muy bien, nos vamos entonces a Lima con Gonzalo Báñez. Allí la elección está ahí muy reñida, pero estamos viendo los últimos conteos. Ayer encabezaba Fujimori, hoy parece que encabeza Sánchez. ¿Es así? Hola, Gonzalo, ¿cómo estás?
3: ¿Qué tal, Nelson, y todo el equipo? Buen día, ¿cómo andan? Sí, efectivamente, Nelson, se dio ayer a la tarde vuelta la elección. A ver, se dio vuelta por unos pocos votos. Estamos hablando de unos 20.000 votos de diferencia hasta el momento. Posiblemente la elección se defina con unos 30.000, 40.000 como mucho. La última elección en el 2021, Keiko Fujimori perdió frente a Pedro Castillo por 44.000 votos de diferencia. Estamos hablando de una elección con 27 millones de electores habilitados para votar. Pero si efectivamente Roberto Sánchez pasó al frente. Algunas consideraciones, Nelson, que se está barajando y teniendo en cuenta acá en Perú. En primer lugar, la demora en la contabilización de las actas, la demora en el resultado final. Lo que me explicaban ayer es que responde en cierto sentido a una cuestión burocrática, inclusive e institucional, que tiene Perú, de que va a haber actas impugnadas. Ya las hay, de ellas inclusive hay muchas que son de Lima, que se presume pueden ser votos para Keiko Fujimori, que básicamente arrasona región metropolitana, pero esas actas impugnadas, que también hay muchas del interior de Perú, de la altura, que sean con barro, que pasan por lugares fluviales, etcétera, etcétera, tienen que pasar por un jurado, por un tribunal local, después por un tribunal de Lima, y recién ahí es que se termina ratificando. Por eso demora tantas semanas. Esto no quiere decir que esté bien, es simplemente la justificación oficial por la cual se presume que recién para julio va a estar el resultado final. También están empezando a contabilizar lo que son los votos en el extranjero, que en la primera vuelta Keiko Fujimori sacó una amplia diferencia con Sánchez y se lo contabiliza con todos los otros candidatos que había, 35 en total, pero se espera que ahí también haya una diferencia para la líder de derecha. Pero lo más importante acá, Nelson, y es lo que me estoy llevando, que un poco lo hablábamos ayer con los testimonios que teníamos, es ese descreimiento hacia la política en general, esa desilusión de no poder encontrar un rumbo, y la presencia cada vez más fuerte también del temor a lo que puede llegar a suceder en caso de ir hacia una izquierda extrema, como así también hacia una derecha extrema. Esa polarización que está muy presente, no solo en Perú, sino en toda la región, marca también el hecho de, bueno, esto es lo que tenemos, la verdad que hay temor de alguno de los dos lados hacia donde se pueda continuar. Una elección, la verdad, muy reñida, pero muy interesante también por el proceso y por el impacto que pueda llegar a tener, Nelson.
0: No, sin duda. La sabiduría que debería estar y que está siempre ausente debería indicarles a cualquiera de los dos, decir, mira, esto es la mitad, hay 50 y 50, esta es la realidad. Vamos a ver cómo los incorporamos a todos.
3: Exacto.
0: Hay un mensaje, exacto, de la ciudadanía. Cuando vos tenés 50 y 50, porque este va a ser el resultado final, gane quien ganare. Vos decís, bueno, mira, vamos a darle una apertura al otro, vamos a incluirlo al otro, porque si no esto se hace absolutamente ingobernable. Es decir, alguien que gana por 100.000 votos, alguien sabio dice, mira, yo necesito cogobernar con el otro, ¿no es cierto?, para darle esta estabilidad. Esta sería, digamos, una postura sabia a la luz de mi experiencia en Perú, donde los últimos 10 presidentes ninguno aguantó. Es poco probable que ocurra, pero es lo que debería ocurrir, ¿no?
3: Definitivamente, y ayer me decían eso mismo, Nelson. Hablaba con un diplomático grande, que inclusive fue canciller de Perú, que me decía eso. Estamos frente a figuras, y también como reflexión de lo que pasa en toda la región, frente a figuras polarizantes. No hay figuras que busquen una unidad en cuanto a valores institucional de un Estado. Es una figura polarizante de los dos lugares. Y esto lleva a más polarización y no emergen líderes que, como bien decís, Nelson, diga, bueno, acá hay un quiebre total y absoluto, porque ese quiebre se marca también en lo social, obvio, que está cada vez más presente. El área metropolitana por un lado, la zona rural, el sur andino por el otro. Lo vimos en Bolivia también hace poco con las protestas contra Rodrigo Paz, que siguen ahora decretó el estado de excepción. Hay un quiebre en lo social con esta polarización que se va marcando, y por ahí no es un reflejo que se ve en el corto plazo, pero sí son heridas o marcas que quedan para un proceso tal vez de mediano plazo, que en algún momento se empieza a surgir y empiezan a salir a la luz.
0: Perfecto. Muy bien, Gonzalo. Estupendo trabajo como siempre, ¿eh? Y es indicativo de una realidad que hoy toma el mundo, ¿no? Habrá que ver. Bueno, Colombia, las mismas situaciones, estas polarizaciones extremas, ¿no?, que debería generar en la política alguna reflexión, que lamentablemente no existe. Gonzalo, excelente trabajo como siempre, buen vuelo de regreso a Buenos Aires.
3: Muchísimas gracias, Nelson, nos vemos pronto.
0: Hasta cada momento. Ya conté el otro día aquí, pero tiene tanta vigencia y tiene validez para la Argentina y para el mundo, ¿no? Cuando Perón gana la elección, gana por el 62%, 63% contra Balbín de la Rúa, que sacaron el 25%. Después los otros sacaron dirigentes políticos importantes, Oscar Allende, 6%, 7% y demás. Perón, con ese nivel de mayoría, no significa que Perón era, digamos, un santo en ese momento, ¿no? Era el león herbívoro que decía, tenía 80.000 defectos, lo tenía López Rega, ¿no? Pero como signo político, sí, de aprendizaje, él cuando se reúne con Balbín, él llega aquel 17 de noviembre, ¿no es cierto?, un viernes, y a las pocas horas genera una reunión ahí en la casa de Gaspar Campos con toda la dirigencia política de aquel momento. Por supuesto, el más relevante era Balbín. Con Balbín, Perón habían tenido una reunión absoluta, relación horrible. Perón lo había encarcelado a Balbín, le habían hecho un juicio político, lo habían expulsado de la Cámara de Diputados. Y Balbín después también había actuado contra el peronismo, porque obviamente, ¿no?, quedaba ese sentimiento. Entonces hay una reunión importante en una de las conversaciones que se hacen en Madrid, en Puerta de Hierro, con Cámpora y algún otro dirigente cuando lo iban a visitar, y ya el retorno de Perón era evidentemente inevitable. Perón le dice a su interlocutor, dígale a Balbín que me indulte, ¿no?, como yo alguna vez lo indulté, digamos, finalmente, perdonándolo de la cárcel y demás, porque tenemos que encarar cosas diferentes. Y esto ocurre así. Entonces cuando llegan, en esa reunión que se hace un sábado en Gaspar Campos, el invitado principal era Balbín. Balbín se produce un inconveniente en el tránsito cuando venía de La Plata, pinchan una goma, esto y demás, y en vez de llegar a las 8, llega una hora y pico más tarde. Había tanta gente alrededor de Gaspar Campos, que Balbín tiene que entrar por la casa del vecino, por la terraza, porque no podía entrar, ¿no?, para llegar. Y entonces cuando Perón lo ve, lo primero dice, lo estaba esperando, y le da un abrazo. Y le dice, mire, el 90% de la gente quiere que usted y yo nos unamos. Y eso es lo que vamos a hacer. Y cuando gana Perón, digamos, lo toma a Balbín como consultor. Y hubo muchas reuniones secretas que no se conocieron, en donde Perón efectivamente lo consultaba a Balbín y lo tenía como referencia. Tanto es así que Balbín en algún momento, Perón a cada momento, lo decía públicamente y privadamente, decía, de este tema consúltelo a Balbín, la reforma universitaria, una ley de radiodifusión que estaban trabajando, él decía, consúltenlo a Balbín, ¿no? Así que era algo muy presente que él tenía, y efectivamente eso se había transformado en hechos, ¿no? Hubo dos o tres reuniones que se dieron en el Congreso, que fueron secretas, en donde se acordaron puntos específicos de leyes que iba a tratar el gobierno, que por supuesto con esa unión entre peronistas y radicales iban a salir. Perón había ganado con el 62%, no lo necesitaba a Balbín, porque tenía mayoría en las dos cámaras. Sin embargo, tuvo ese aprendizaje y tuvo esa actitud, ¿no es cierto? Junto con otra que generó, que ya la comenté, él le había ordenado a Vicente Solano Lima, que era el Karina Milei de aquel momento, ocupaba la Secretaría General de la Presidencia, que habilitara una sala de la Casa de Gobierno para que todos los líderes de los partidos que tenían representación en el Congreso asistieran una vez por semana con orden a los ministros de que si ellos lo requerían, concurrieran para darle información. Y Perón participaba de alguna de esas reuniones una vez por mes. ¿No? Murió, se terminó, dejó lo peor, dejó Isabelita, todo ese demás. Por eso digo, no era ningún santo ni nada por el estilo. Pero tenía ese mensaje.
1: Claro.
0: ¿Cuánto bien se haría si eso ocurriese en la Argentina y en el mundo? ¿Cuánto bien? Pero efectivamente, la sabiduría no es una propiedad, digamos, no es una facultad, no es una virtud que profesen los políticos del momento, ni en la Argentina ni en el mundo.
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5: Hora 10, 2 minutos, cielo cubierto con neblina, 10 grados 6, la temperatura 95, el porcentaje de la humedad, la visibilidad 9 kilómetros.
6: Alejandra Monteoliva destacó el operativo del gobierno bonaerense para la despedida del Indio Solari.
5: Por Rivadavia, la ministra de Seguridad elogió la organización y dijo que se hizo en el lugar indicado.
7: Todo despliegue de tantas personas participando, que no haya terminado sin incidente, satisfactorio, estuvo muy bien organizado y realmente creo que fue el lugar apropiado para congregar tantas personas durante todo el domingo.
6: Tras el multitudinario funeral en el Polideportivo Gatica, los restos del músico fueron trasladados al cementerio municipal de Lanús.
5: La familia espera la autorización de la justicia para su cremación, tras lo cual realizará una ceremonia íntima y privada prevista para esta tarde.
6: Un centenar de policías participan en la búsqueda de Luciana en Córdoba.
5: Más de 20 móviles y un helicóptero realizan rastrillajes en el área urbana y rural de Colonia Carolla, donde la adolescente de 15 años fue vista ayer por última vez.
6: El operativo es supervisado por el ministro de Seguridad Provincial, Juan Pablo Quinteros, y coordinado por el fiscal Guillermo Monti. Elecciones en Perú. Roberto Sánchez ofreció dialogar con Keiko Fujimori para derrotar la pobreza y la corrupción.
5: El candidato de Juntos por el Perú, que lidera por una leve ventaja el escrutinio, se mostró dispuesto a reunirse con su adversaria y convocar a todas las fuerzas políticas tras los resultados oficiales del balotaje.
6: 10 grados 6 décimas la temperatura en la ciudad de Buenos Aires, la humedad 95%, el cielo está cubierto con neblina y la visibilidad reducida a 9 kilómetros.
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0: en 16, en Córdoba está conmocionada por la búsqueda, la desaparición de Luciana Ailén Barrios Alarcón, una chica de 15 años que salió del colegio ayer y después no se supo, no se sabe hasta ahora más nada, ¿no? Y por supuesto la búsqueda se ha iniciado con gran premura, a la luz por supuesto de lo que significa todavía el caso de Agostina Vega, que nos sigue conmoviendo y que tiene aspectos cada vez más terribles, ¿no es cierto?, más oscuros. Por eso estoy saludando al doctor Gino Torriani, que es el abogado, junto con la doctora Fernanda Lanis, están los dos juntos, del papá de Agostina, de Gabriel, que ha dicho cosas muy importantes, ¿no?, en cuanto a aspectos de la vida de Agostina, no para, insisto, que darle ninguna culpa, sino para entender el contexto en el cual venía ocurriendo esto. Doctor, ¿cómo le va? Lo saludo a usted y también a la doctora Lanis. Nelson lo saluda por Rivadavia. Buen día.
1: ¿Qué tal? Buen día.
0: ¿Cómo le va, doctora? ¿Qué dice? ¿Qué representa la detención de Soledad Andriani, que era la persona que le dio el auto en donde se llevaron los restos en esas bolsas terribles de Agostina?
1: Disculpa, me repetiría, le pregunto.
0: Sí, sí.
1: ¿No se escucha bien?
0: Sí, por favor, sí. Sí, cómo no. Vamos a ver si podemos mejorar el retorno. Sí, le digo, ¿qué representa la detención de Soledad Andriani, que era la dueña de, la dueña, ¿no?, del auto Forca Negro en donde se llevaron los restos de Agostina?
1: Bueno, es un paso muy grande en la investigación. Nosotros desde un principio veníamos pidiendo la detención de esta mujer, aún antes de que se dieran a conocer algunos detalles.
0: Lo recuerdo.
1: Que se conozca hasta el vehículo. Nosotros habíamos tenido acceso a una conversación entre esta persona y el papá de Agostina, en la que quedaba muy expuesta, ¿no?, su complicidad y su protección hacia el principal acusado hoy del femicidio de Agostina. Entonces, para nosotros es un paso muy grande en la investigación y esperamos que si hay más responsables, por supuesto, caigan.
0: ¿Usted tiene la convicción que hay más culpables de esto?
1: Por supuesto.
2: Sí, estimamos que la cadena de responsabilidades no se agota, ajá, en estos tres detenidos, sino que es más amplia.
0: Perfecto. ¿Tienen idea de a quién se está guardando, por supuesto, el secreto de la información para no, digamos, no dar aviso que complica la investigación? Pero es muy importante esto porque este crimen horrible, que insisto, de por sí es horrible, va tomando otra dimensión en cuanto a lo que podría representar, ¿no?
1: Sí, por supuesto. Nosotros, como te dije antes, no descartamos otras responsabilidades. Hemos pedido personalmente al fiscal y por escrito también que se investigue a personas en particular por diferentes motivos y porque nosotros también estamos adentro de la investigación y estamos colaborando desde donde podemos. Pero bueno, consideramos que va a haber más imputaciones. No podemos ampliar, obviamente, porque tenemos que respetar la investigación.
0: Claro, es decir, hasta el momento está Barrelier, está la persona que vivía también, ¿no es cierto?, este señor que vivía también allí en la casa, que en ese momento estaba circunstancialmente fuera de la casa, ¿no?
1: Sí, faceta.
0: Correcto. Ahora, la pregunta es, ¿ustedes creen que este episodio, que claramente estaba planeado, es producto de gente que se dedicaba a explotación de chicas, de menores, ¿no? ¿Ustedes creen que estamos en presencia de esto? Porque esto le da otro significado, insisto, a este crimen horrible.
1: Mira, en un principio nosotros teníamos la teoría del caso, que era que esta persona, con ánimos de abusar de la integridad de Agostina, la habría llevado engañada a la casa, y como la situación se fue de sus manos y de la pretensión inicial que él tenía ante la resistencia de la nena, le habría dado muerte y habría ocultado el cuerpo para esconder el primer hecho. Asimismo, después por otras declaraciones, no descartamos que haya toda una trama detrás de esto, pero en un principio nos interesa que se esclarezca la cadena de responsabilidades con el femicidio de Agostina. Después la trama y el entorno, y si hay una mafia, lo tendrá que determinar la justicia, ¿no?
0: ¿Ustedes piensan que efectivamente ¿La intención de asesinarlo a Agostina estaba presente, digamos, desde el momento de la planificación, o que esto fue consecuencia de un abuso a la cual, y de un intento de violación a la cual ella se resistió?
1: Claro, eso es lo que te decía recién. Nosotros en un principio pensamos que le habían dado muerte ante la resistencia de ella, pero bueno, después por otras declaraciones empezamos a barajar otras hipótesis que hoy la fiscalía está investigando.
0: Bien, en cuanto a la recolección de pruebas, ¿ustedes creen que eso está completado, que faltan elementos que ustedes entienden son importantes para determinar esta dimensión de la causa? Cuéntenos, por favor.
1: Mira, recolección de pruebas, ¿te referís a las muestras extraídas de la casa de Campillo?
0: Exactamente.
1: O del cuarto?
0: De las dos cosas.
1: Mira, de la casa de Campillo se trajeron muestras desde el primer día, varias, pero aún así se van a seguir haciendo allanamientos y retirando muestras. Las principales ya fueron extraídas. Después,
2: Y todavía los resultados no están, esa información que circula sobre supuestos informes, sobre supuestos...
0: Exacto, por eso lo preguntaba.
2: No está concluido. ¿Cómo?
0: Por eso lo preguntaba.
2: Todavía no está concluida, se hicieron los hisopados correspondientes sobre el cuerpo y el miércoles, en el allanamiento del miércoles, se recabaron suficientes elementos y probatorios y evidencia como para llevar adelante la investigación y que esto siga su curso.
0: Correcto. Estamos hablando de este caso en el contexto, imposible no mencionarlo, de esto que está ocurriendo a estas horas, ¿no es cierto?, con la desaparición de esta chica Luciana Ailén Barrios Alarcón, allí en Colonia Carolla. Uno se pregunta si en Córdoba está pasando algo significativo y peligroso para las menores de edad, para las chicas menores de edad, ¿no?
1: Y esto, a ver, ahora tenemos más visibilidad a raíz de estos casos que se hicieron públicos. No es algo nuevo, las desapariciones, la trata existe, no es del 2026. Esperemos que la encuentren sana y salva, que no tengamos que lamentar otro episodio como el de Agostina. Está pasando algo, pero claro, solamente que ahora los medios, la justicia está más atenta a estas situaciones. Esperemos que esté el fiscal interviniente y los abogados y quien esté con esta búsqueda a la altura de las circunstancias, y que toda la población ponga la cara de esta chica desaparecida a la vista para que la podamos encontrar entre todos. Sí. Pero sin duda algo está pasando y ya no se puede ocultar más.
0: Es importante esto que usted menciona, porque la pregunta es esta, ¿no? ¿Cuántos otros casos pudo haber visto que a lo mejor no llegaron al extremo de Agostina, que forman parte de una realidad que está en la trastienda, ¿no?
1: Exacto. Pero bueno, estamos cambiando también como sociedad el paradigma y ya no nos callamos más y vamos a buscar justicia, y creo que cada vez la sociedad misma, la comunidad está comprometida en la búsqueda de la verdad, así que confiamos en que esta chica va a aparecer con vida y esperamos que sea hoy mismo, ¿no?
0: Perfecto. Una última pregunta, porque según pasan los días, ustedes lo leerán también, inclusive de sectores del derecho, las críticas hacia la investigación del caso Agostina siguen estando presentes y son muy fuertes. ¿Pero ustedes tienen una visión distinta o no de esto?
1: Sí, nosotros apoyamos la investigación. Yo, como dije en un principio, nosotros somos creyentes y tenemos que apoyar la investigación y contribuir a la investigación. No tirarla abajo. Cuando tenemos algo que hablar con el fiscal, lo hablamos en privado. Y a raíz de eso nos ha dado resultado. De hecho, las detenciones las hemos pedido y hemos estado trabajando en conjunto. Después, con el diario El Lunes, son todos mejores investigadores, mejores fiscales, mejores abogados, pero ninguno, absolutamente ninguno de los críticos tuvo en sus hombros semejante búsqueda, ninguna oportunidad. Entonces, lo tomo de quienes vienen. Porque todos saben hacer el trabajo del otro, pero bueno, jamás lo han hecho. Entonces, estamos muy tranquilos en ese sentido, porque mi cliente está tranquilo. Ahora, si mi cliente, como policía retirado, me dijera que hay grises en la investigación, seríamos los primeros en criticar, pero como no es el caso, no tenemos nada para decir.
0: Perfecto. Doctora Alanís, doctora Torriani, les agradezco mucho este contacto con Rivadavia. No queremos dejar el caso y ojalá esto... se dilucide hasta el final con la identificación de todos los que participaron en este crimen, no solamente para la pena que corresponde, sino como alerta. Porque además hay un tema muy difícil, ¿no es cierto? Individuos como Barrelier, es un tema muy profundo. Estos individuos no tienen cura, ¿eh? Es un verdadero problema. Estos individuos pueden cumplir una pena de 20 años, tener las mejores conductas. Cuando sale son iguales de perversos y malvados como estos. Es un verdadero desafío social, ¿eh?
2: Es así, es así. Hoy por hoy justicia es perpetua y creemos que vamos encaminados para hacia ese objetivo. Y vamos a buscar la verdad y hacer justicia por Agostina.
0: Muy bien, doctores, muchísimas gracias por estos minutos en Rivadavia.
1: Hasta luego.
2: Gracias a usted por
0: que esté muy bien. 10:16 en esta mañana. Sí, Walter, sí.
3: Sí, digamos, no quería preguntarle porque de alguna forma ellos resguardaron el trabajo de los fiscales y demás, sí, pero sí. Hay una denuncia, sí, por un jury de enjuiciamiento para los fiscales Iván Rodríguez, claro, y Raúl Garzón, justamente que tiene que ver por un poco la dilación en la investigación de la desaparición de Agostina, pero también la liberación de Barrelier en el episodio del 25, sin sin ahondar en la investigación, ¿no?
0: Sí, sí, efectivamente, por eso lo pregunté, pero hay una situación muy clara, tanto de los abogados del papá de Gabriel como de la mamá, el doctor Nagy, ¿no?
3: Claro.
0: Tienen un apoyo,
4: sí,
0: al fiscal. Se los presenta, lo discute.
4: Muy incomprensible.
0: Absoluto, ¿eh?
4: Sí.
3: Sí, quizás para. Claro, quizás teman que la causa, digamos, entre en una zona gris y el fiscal es removido, no sé. Pero es concreto.
0: Sí, sí, sí, efectivamente. Por eso lo preguntaba. Muy bien, 10:17, seguimos avanzando, vamos.
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0: salió del colegio, y a tres cuadras, digamos, los perros pierden el rastro, ¿no? Y se le silenció el teléfono, inquietante. Muy bien, vamos, Walter, bella mañana.
1: Bella mañana, Nelson, y bueno, este no es uno de los temas, por lo menos, que está en la agenda de los políticos, como venimos diciendo, hay tantos temas que venimos tratando día a día que deberían, por lo menos, automáticamente estar en la discusión, el debate, más allá acerca de una nueva legislación o más rigurosidad o controles, pero bueno, no es lo que está. Hay un informe interesante que hizo La Nación acerca de, en lo que va del año, la cantidad de proyecto de ley que envió el Congreso. Ajá. Recordemos que en marzo, cuando había inaugurado las sesiones ordinarias, Milei había dicho que, bueno, iba a mandar 90 reformas. Él le llama, capaz, que a los proyectos de ley reformas, ¿no? Y en realidad uno entiende reforma de algún paquete, digamos, que cambie la situación de un área, algo mucho más complejo e intenso. Pero bueno, 90 reformas. En realidad envió 15 proyectos de ley, que es interesante también saber, nuestros oyentes, cuál reconocen como algo que les cambia la vida y cuáles no. Y los calificó entre los que avanzan, los que están en suspenso y los que están congelados. 15 proyectos, digamos, no es mucho, pero bueno, es lo que hay. De los avanzaron 5 solamente hasta ahora, que es la del superrígico, más incentivos para inversiones en algunos sectores, la del registro de los lobistas, que ese es otro, un pago a los holdouts, que es una deuda que tienen con un sector todavía, y el de la propiedad privada, donde hay diferencia por el tema de la flexibilización para compra de tierras de los extranjeros. Esos son los que avanzaron. Después hay unos 7 que están en suspenso, que son la reforma política, con esta idea de eliminar las PASO, esta famosa ley de hojarasca que disuelve muchos artículos que eran antiguos, que quedaban fuera de contexto, pero que también hubo discrepancia y no se está, digamos, stand-by, por eso está en suspenso. Zonas frías, que era impulso para quitarle subsidios a algunas zonas o provincias, pero a la vez esas provincias reclaman compensación y bueno, está en negociación. También patentes medicinales y etiquetado de los productos, además de ludopatía y reforma integral de la sociedad para inteligencia artificial. Eso está en suspenso. Y hay 3 congelados que, paradójicamente, quizás sean los que más interesan a la gente o la sociedad o buena parte de la sociedad, que son financiamiento universitario, discapacidad, que es una nueva ley, digamos, porque no cumplió la anterior. Entonces envió una nueva ley que presenta mejoras, pero no tanto, y la de salud mental. Estos 3 están directamente congelados, ni se tratan ni avanzan. Entonces, uno observa justamente una gestión en función de la cual solo algunos proyectos que tienen que ver con la macroeconomía tienen un impulso. El resto directamente fueron enunciados que no son impulsados. Y me detengo en financiamiento universitario porque lo ha dicho también el informativo, se está pronto a un acuerdo con las universidades. El trasfondo en eso tiene que ver con que un incumplimiento de la ley por parte de un gobierno significa, digamos, una causa judicial, porque es incumplimiento de los deberes de funcionario público. Recordemos que el financiamiento universitario, que es ley, un nuevo financiamiento universitario, lo incumplió el gobierno y terminó, después de varias instancias, recurriendo a la Corte Suprema. El gobierno sabe que la Corte Suprema le va a decir que no al gobierno, que tiene que cumplir con la ley. Entonces, ¿qué hace? Se apura a acordar. Y bueno, hoy quizás haya novedades acerca de un acuerdo. La traba era que el gobierno le exigía a las universidades que retire la demanda justamente que tenían las universidades para que el gobierno cumpla esa ley. ¿Por qué? Porque las universidades dicen, no confiamos en el gobierno. No es una cuestión, no tiene palabra, no se ha incumplido. Podemos retirar la demanda y después no nos cumple a nosotros. Entonces, cruzado, digamos, sorteado ese punto, el acuerdo significaría una recomposición salarial del 24,3% más fondos para becas estudiantiles y los hospitales universitarios. ¿Te acordás de el paro a la japonesa donde se mostraba todo el trabajo? Así que por allí pasaría, digamos, este acuerdo, pero esta es la agenda que tiene legislativa el gobierno, con pocas novedades, por lo menos que interese a la gente, y la verdad que todo muy lento, cuando, bueno, es en un país como la Argentina se necesita y mucho. Y lo otro que decías vos, Nelson, es hoy, también martes, va a estar la audiencia de Marina Edith Pisacco, que es justamente quien se promueve un ascenso en la justicia, la esposa de nuestro colega Adrián Ventura, y

0: de Víctor Arturo Pessino, una audiencia para escucharlos, para entrevistarlos y ver cómo avanza, porque hay una nueva tanda de pliegos que se van a tratar. Así que este es el panorama, por lo menos, que hay legislativo. No hay mucho que ofrecer, pero bueno, por lo menos es lo que hay, ¿no?
1: Vamos a ver qué pasa con la jueza, ¿no? Si pasa lo mismo que con la cuñada del Conadamón, ¿no? Además, se da de la circunstancia muy particular que en los dos casos, los dos periodistas, tanto Adrián Ventura como Walter Conadamón, son abogados.
0: Claro, exactamente. Y acaba de decir hace unos días nada más, Juan Carlos Maqueda, ex ministro de la Corte, hasta hace muy poquito miembro de la Corte Suprema, que si Milei no firma el pliego de María Verónica Micheli, la cuñada de Walter Conadamón, podría abrirse de parte de ella, y si lo quisiera, una causa judicial en contra de el Estado, del gobierno, porque es una obligación. Y recordemos esto de que, bueno, tiene que firmar el pliego para que después se habilite el famoso tribunal que todavía no está habilitado y que eso puede tardar años.
1: Increíble. Increíble, lamentable. Muy bien. Nos vamos al rotativo del aire de Radio Rivadavia. Elena, Alejandra Aristizábal y Mariano Martín. Tenemos mucho más para compartir con todos ustedes. Vamos.
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3: 10:30, 11 grados 9 décimas la temperatura en Buenos Aires, la humedad 89%, el cielo está parcialmente nublado con neblina y la visibilidad reducida a 9 kilómetros.
4: Leonardo Fariña dijo que los ingresos de Austral Construcciones no justificaban los gastos de sus dueños.
3: Amplía Pablo Lugano.
5: Móvil. Comenzó a declarar Leonardo Fariña en Comodoro Pi y entre sus primeras palabras aludió a la firma Austral Construcciones, propiedad de Lázaro Báez, y aseguró que los ingresos de esa empresa no justificaban los gastos que tenían sus propietarios.
6: No condecían los anticipos recibidos con la aplicación de esos anticipos. Los números de los balances hacían que, por ejemplo, un grupo de empresas que facturaba 3.000 o 4.000 millones de pesos tengan índices de beneficio que tienden a cero. El caudal patrimonial fuera de lo que es el circuito de la empresa era superior a lo que generaba.
5: Desde Comodoro Pi, Pablo Lugano, Radio Rivadavia.
4: Hoy declara Dalma Maradona.
3: La audiencia comenzará con la declaración del responsable de auditoría de la empresa de medicina prepaga y luego lo hará la hija del 10.
4: También están previstas para esta jornada la presencia de 2 de los imputados, Mariano Perroni, jefe de enfermeros, y Nancy Forlini, coordinadora de la prepaga. Eliminaron el ahora 12 y precios cuidados.
3: Se trata del decreto publicado hoy que deja sin efecto 58 normas vinculadas al comercio exterior y que, según el texto, generaban ambigüedad regulatoria y jurídica.
4: Israel volvió a bombardear Líbano.
3: La acción se realizó pese a los pedidos de Donald Trump para el cese inmediato de hostilidades y dificulta el diálogo de paz que se lleva adelante en Washington.
4: Cielo parcialmente nublado con neblina, 11 grados 9 décimas la temperatura, 89 el porcentaje de la humedad, la visibilidad reducida a 9 kilómetros.
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0: mucho gusto, ya la escuchamos a Carola Urdangarín. Hola Carola, ¿cómo estamos? Bella mañana de martes.
1: Hola Nelson, hola a todos, bella mañana de martes. Bueno Nelson, una de las 7 exportadoras más importantes del mundo que opera en Argentina le anunció una inversión al gobierno. Es LDC, que la conocemos más como Dreyfus Company, va a invertir unos 400 millones de dólares para construir una nueva planta de procesamiento de semillas de girasol y de soja en Bahía Blanca, provincia de Buenos Aires. Va a ser en un predio que la compañía ya tiene y donde ya opera el almacenamiento, la logística y un puerto de aguas profundas. Va a ser una de las inversiones más grandes anunciadas por esta empresa de la agroindustria en los últimos 10 años y se le comunicó de forma directa al gobierno antes de hacerlo públicamente. El CEO global de la compañía, Michael Gelke, le mandó una carta a Luis Toto Caputo, le adelantó que van a buscar tener una de las mayores plantas de molienda de semillas de girasol del mundo, con una capacidad de molienda de 4.000 toneladas diarias de semillas para mejorar esa conexión de los productores argentinos con los mercados internacionales. Los funcionarios más relevantes del gobierno lo celebraron por estas horas y la empresa adelantó que podría empezar la construcción a finales de este mismo año. Gracias Nelson, como siempre será hasta mañana. Carola Urdangarín, Rivadavia Agro.
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3: 10:36. Te recordamos con la nada de la mañana, ya estamos con
0: sí, cabezas. También muchos mensajes, Nelson, que van llegando en esta mañana, ¿eh? 11:50, 26:08, 6:30. Voy a actualizar a ver qué nos dice el Servicio Meteorológico Nacional en esta mañana, en donde vemos esa neblina, pero ese solcito también que quiere asomarse. Ahora se tapó de nuevo. Parcialmente nublado con neblina, 11:09 la actual en la ciudad de Buenos Aires. Baja la humedad, Nelson, de a poco, ¿eh? 89 el porcentaje de la humedad y máximas para esta jornada de 15 grados. Mañana, día miércoles, llegamos a mitad de semana con 10 de mínima, con 15 de máxima, con el cielo mayormente nublado, pero a la tarde el solcito ahí empieza a asomar, y el jueves un sol radiante, al menos lo que veo acá y lo que dice el Servicio Meteorológico. 10 va a ser la mínima, 16 va a ser la máxima. 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Así que los oyentes, anotarse, yo repito, 11:50, 26:08, 6:30, y ya estoy seleccionando algunos de los tantos mensajes que tenemos.
3: Perfecto, muy bien. Carolina, bella mañana.
4: Bella mañana, Nelson. Elijo creer, casi en tono futbolero, dicen desde el Ministerio de Economía, por los números que tienen. Claro, y es que hay cuestiones que son irrefutables. Ayer conocíamos el dato que estaba vinculado con la minería, datos positivos, por supuesto, lo venimos recalcando. Si hacemos un repaso, también lo que sucede con la inflación, vamos a conocer el próximo jueves el dato, que seguramente va a ser descendente en relación al mes anterior. Es que luego de 10 meses al alza, ven como positivo que, bueno, vaya descendiendo. 2.6 fue el anterior, esperan que esté por debajo de ese número. Hay un boom exportador y eso es real. Básicamente lo hemos visto con lo que tiene que ver con la energía. En la campaña del campo, que fue superior a la del 2025 en más del 20%, por lo menos lo que se registra en los primeros cuatro meses. Pero la acumulación de reserva, lo señalábamos aquí también. Son datos de la macro que funcionan. Ahora, hay otro apartado que es el de difícil análisis, claro, que está vinculado con los salarios, que está vinculado con el consumo, el empleo. Y todo eso, increíblemente, se concentra en una palabra que ya la venimos mencionando muchas veces y que tomó nota el mismo Fondo Monetario Internacional, que es la morosidad. Las últimas horas se conocieron dos informes, uno muy interesante de la consultora analítica, que deja, justamente con datos oficiales del Banco Central, refleja estos números en relación a que hay 19.8 millones, es decir, 19.800.000 personas hoy que están endeudadas. Endeudarse es probablemente también utilizar la tarjeta de crédito. En algunos casos, bueno, una eventualidad, solicitar un préstamo, pero otros están pagando la comida, para que se entienda el concepto. Dentro de esos 19.800.000 endeudados, 5.300.000 están en mora tardía. Es decir, están sin poder cumplir con el pago en más de 90 días. Eso se entiende por mora tardía, entre 90 y 120 días. ¿Con quiénes están endeudados? Con los bancos, con la fintech y también con las casas de electrodomésticos. Los jóvenes están entre los más afectados. De 18 a 30 años, quienes en ese grupo etario hoy solicitan algún tipo de crédito, no pueden cumplirlo en el 40% de los casos. Para que se vea cuál es la situación. Pero me quedo en este último apartado cuando mencioné lo de casas de electrodomésticos. Porque entre lo que hace al estancamiento del consumo y la morosidad, están pasando una situación sumamente compleja. El otro día estábamos hablando de la venta de televisores de cara al mundial, que llegaba de forma tardía. Claro, responde a esta cuestión. El último año, la mora en casas de electrodomésticos pasó del 14.8% al 48.2%. Casi 50% de las personas que fueron a financiarse para comprar un televisor o cualquier electrodoméstico, pequeño, grande, no importa, no pueden pagarlo. Están en mora. Es una de las claves la financiación, es decir, la tasa que se utiliza. El costo financiero total es mucho más elevado al de los bancos. Yeah. Puede ir de entre un 250 hasta un 305% de costo financiero total anual. Ahí se explica en parte esto y en parte porque muchas veces hay algunas casas de electrodomésticos que fueron mucho más flexibles al momento de otorgar este tipo de créditos. Hoy se financian a 12.100.000 personas. Pero hay algunas casas de electrodomésticos que llegan hasta casi el 70% de morosidad. Mirá, en el interior del país. 68.8, una puntualmente la que registra el mayor índice de personas que no están pudiendo cumplir en qué tiempo bárbaro, y el pago con lo que hace a sus obligaciones.
3: Qué bárbaro, ¿eh?
1: Sí, y eso, lo que decías, Caro, del tema de los salarios, viste que hay un informe que sacaron entre la UBA y CONICET. Hicieron un informe acerca del salario mínimo, que hoy está en 357.000 pesos.
4: Más bajo que 2001.
1: Exacto, sí, claro. Dice que no solo es más bajo que el 2001, sino que hoy el salario mínimo, si fuera como el 2001, debería ser de entre 1.500.000 y 1.800.000. Claro. Es decir, fíjate lo poco, lo que ha quedado desfasado, ¿no?
4: Mañana el jueves vamos a conocer el dato de inflación que nos permite siempre, además, ese día conocer la canasta básica alimentaria y total de fin de indigencia y pobreza. Conocimos el de la ciudad, solamente para repasar rápidamente. 844.000 pesos tuvo que reunir una familia el mes anterior, hablamos de 4 integrantes, para estar ahí en la línea de indigencia. 1.549.000, vamos a redondearlo, 1.550.000 para ser pobre. Mira. Y clase media, que muchos consideran que lo son, 2.450.000 pesos. Ahora, en estos números que estoy dando, se supone que todos son propietarios. Claro. Porque no se incluye
1: alquiler.
4: Alquiler. Claro. Del dato, ¿no?
3: Tremendo, tremendo. El deterioro, por eso, lo que están marcando, ¿no? Lo que está pasando en la microeconomía, ¿no? Realmente, ¿no? Con toda la necesidad, y el otro día me lo decía alguien inteligentemente, que decía, bueno, mira, antes esto lo ejecutábamos, hoy no podemos porque nos interesa que paguen y que sigan teniendo la posibilidad de consumir también.
1: Claro. No, por eso cuando algunos posteos como el de Santiago Oría, que digamos obviamente es alguien que es identificado, ¿no? El cineasta, posteando un patio de comidas de un shopping de Morón y hablando del consumo y el presidente retuiteándolo. Es decir, no podemos engañar a la gente de esa manera. Sí. ¿No?
3: Es lo mismo que pasó el otro día con el tema de lo que le contestaron a Mirta Legrand con el tema de los teatros. Pero ¿cómo podés pensar que 4 cuadras de corriente, ¿no es cierto? Los teatros, el OFF también trabaja y demás, digamos. Implica que todo el mundo está perfectamente.
5: Eran argumentos que se usaban en el kirchnerismo.
3: El kirchnerismo,
5: me acuerdo,
3: señor.
5: Que decían, los fines de semana llenan los lugares de vacaciones. Está bien, porque también es a lo que puedes acceder, no te podías comprar tu casa, o sea, había un montón de cuestión de fondo que no querían ver.
3: Es como cuando te dicen, bueno, mira, el fin de semana se movilizaron 2 millones de personas, y 2 millones de personas en una población de 40 millones de personas, obviamente, 5% representa. Claro. Increíble, ¿no? Cómo las cosas se repiten, ¿no? Muy bien, 10:40 son los males del poder, ¿no? Que sea cual fuera la ideología de las personas. Perfecto, vamos Rivadavia y ya venimos con Juan Manuel. Estamos a 2 días del comienzo del
1: Mundial.
3: De
1: Argentina.
3: Argentina, ¿eh?
5: Con lindos.
3: Además, con Scaloni diciendo, ¿qué piedra nos pusieron?
6: Abrió el paraguas Scaloni, ¿eh? Después lo vamos a escuchar.
3: Vamos Rivadavia.
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22: 10 de la mañana a 50 minutos. La temperatura en la ciudad de Buenos Aires, 11 grados 9 décimas. Humedad de 89%. El cielo parcialmente nublado con neblinas.
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1: 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Bueno, obviamente la inquietud pasa en Córdoba por el caso de Luciana Ailén Alarcón Barrios, una chica de 15 años que está, Barrios Alarcón, perdón, que está desaparecida desde ayer. Luis Manacero es colega de Carolla FM en Colonia Carolla, esa hermosa localidad cordobesa cercana a Jesús María. Hola Luis, te saluda Nelson desde Radio Rivadavia. Buen día, ¿qué se sabe de este caso?
2: Nelson, para vos, a toda la audiencia, un placer compartir con ustedes. Hasta el momento sigue todo en materia de investigación, sigue trabajando el personal policial que se ha afectado para esta tarea, el ETAC, el Equipo Técnico de Acción Ante Catástrofes, también personal del DUAR, y en las últimas horas se ha sumado personal de Gendarmería Nacional. En la ciudad de Colonia Carolla tenemos un destacamento móvil de Gendarmería que también se ha sumado para colaborar. Sigue toda materia de investigación, se están viendo las cámaras de vigilancia de las...
1: Ahí se nos cortó, vamos a ver si podemos rehacer la comunicación con Luis, que está emitiendo desde allí, desde Colonia Carolla, para decirnos que hasta el momento no se ha visto nada en las cámaras, ¿no? Que se están analizando. Te seguimos escuchando, Luis, por favor. Nos decías entonces que en las cámaras no se ve nada.
2: Hasta el momento no hay información brindada por el Ministerio Público Fiscal. No se ha dado a conocer novedades de que se la haya podido ver en algunas afirmaciones. Sí siguen evaluando la hipótesis del rastro que ayer hizo la División de Canes de la Policía de la Provincia de Córdoba, que primero estuvieron en el instituto, en el Colegio Presbítero José Bonoris, luego sale del instituto y llega hasta una estación de servicio que está a 2 cuadras del mismo colegio.
1: Muy bien, vamos a ver si hacemos la comunicación por línea, ¿sí? Para que podamos escucharlo. Es realmente casi novelesco, ¿no? Este hecho de que la chica sale del colegio, va hasta la estación de servicio y ahí es el último rastro de los perros, ¿no? La pregunta es, ¿subió algún automóvil? ¿La fue a buscar a alguien? Y demás, y este alerta que está movilizando, ¿no? Prácticamente a toda Córdoba. Está circulando ya la foto de la chica, para quien la haya podido ver, una chica de 15 años, más o menos unos 70 de estatura, insisto, había asistido al colegio, el colegio al cual ella va siempre. Sí, perfecto. Mientras tanto lo escuchamos al ministro Juan Pablo Quiroga, vamos.
3: Ayer a las 3 y cuarto de la tarde recibimos la denuncia de los papás de Luciana sobre su desaparición en hora de mediodía de un colegio que queda acá muy cerca, 300 metros. Fuimos al colegio, fuimos con perros rastreadores, estuvimos haciendo un trabajo de campo. Me entrevisté, por supuesto, con papá, con el mamá, con una de las hermanas mayores de ella. Luciana es la menor de 4 hermanas. Y bueno, desde ayer no paramos de buscarla, estuvimos toda la noche buscando. Hoy el clima no nos ayuda para volar el helicóptero y los drones, pero ustedes ven que está Federación de Bomberos, está el Duarte, está Bomberos de la provincia de Córdoba, están las unidades especiales. Estamos con un despliegue muy importante en gente. Bueno, estamos entrevistando a todos los amigos. Si ustedes se fijan, ayer el CIFEBU lanzó el protocolo de búsqueda, con lo cual está su imagen, están los datos al número 134, 911 de la Policía de Córdoba para que se comuniquen. Están todas las rutas de la provincia siendo controladas, tanto por Policía Caminera como por la departamental, y lo que pedimos son datos. Básicamente, en estos casos es importante que se aporten todos los datos certeros para dar con Luciana. Tenía por costumbre traerla a Juan, buscarla a su mamá en hora del mediodía. Cuando la vino a buscar ya no la encontró. Habitualmente se juntaba con otra hermana que también va al colegio, la había visto en el recreo de la 10:30, y lo demás es todo motivo de investigación, sus contactos. Se está abriendo la computadora, se está buscando su teléfono, que dejó de emitir señal, probablemente por falta de batería ayer por la tarde. Bueno, se están barajando y todas las hipótesis, y estamos trabajando sin parar desde anoche. No hemos parado un minuto y no vamos a parar un minuto hasta encontrarla, como lo hemos hecho siempre.
1: Bueno, perfecto, fíjense qué misterio, ¿no? La chica va a la estación de servicio y el teléfono celular deja de emitir, ¿no? Qué dramática. Había estado con su hermana en el colegio en un día que era efectivamente normal, ¿no? Nadie había detectado ninguna anormalidad. Vamos a ver si podemos retomar con Luis. Luis, ¿nos estás escuchando ahí en Colonia Carolla? No, estamos con algún inconveniente, ¿sí? Poder tener este contacto con la información de último momento de toda esta movilización que se ha producido rápidamente de la policía, claro, en este caso, hay que decirlo, ¿no? A diferencia de lo que ocurrió con Agostina, que pasaron varias horas.
4: Así ya que hablaron con todos los familiares, sí, e incluso están investigando las cámaras, pero se ve que no es una zona donde hay demasiadas, claro, cámaras, claro. Entonces están viendo recorridos en la zona a ver si pueden, claro, cotejar las, sí, imágenes, ¿no?
1: Pero te impacta más el hecho, ¿no? Que también se da con, por supuesto, el caso Loan y demás, ¿no? De lugares, de pequeñas localidades, un lugar, digamos, insisto, hermoso, ¿no? Se conoce ahí el Festival del Salame, de Colonia Carolla, sí, claro, y demás, ¿no es cierto? Y un lugar muy visitado como consecuencia del Festival de Dome Folclor de Jesús María, ¿no? Así que ahí es lo que impacta, hay otro tipo de vida donde prácticamente todo el mundo se conoce.
4: Claro,
1: ¿no?
4: Claro.
1: ¿No? Con lo cual está ahí, fíjense ustedes, ¿no? Esta rutina que marcaba el ministro, ¿no? Quiroga, la chica siempre iba hasta ahí, la iban a buscar, se comunicaba con la madre, estaba en contacto con su hermana. Y esto que hablábamos con también los abogados del papá de Agostina Vega, ¿no? Uno empieza a preguntarse si algo está pasando en Córdoba, ¿no? Porque claro, esto, si es una casualidad o hay algo más, ¿no?
5: Claro.
1: ¿No? Porque son, digamos, son dos chicas prácticamente de la misma edad, ¿no?
5: Exacto.
1: Agostina tenía 14 años, Luciana tiene 15, ¿no? Así que, bueno, muy bien. Estamos atentos a lo que pueda pasar con la investigación, ¿eh?
4: Ahora, uno lo que decía Nelson era, digamos, que se pueden hacer cosas en función de esta, hay cosas que no se pueden controlar, otras sí. Por ejemplo, la nena se estaba yendo al colegio. Hay lugares donde se han desplegado planes de seguridad.
1: Sí, claro.
4: Donde hay corredores seguros.
1: Seguros para,
4: digamos,
1: los, sí,
4: del camino, sí, de los, sí, chicos, de la casa hacia, sí, sobre todo lugares chicos, ¿no?
1: Acá ha habido.
5: Acá en la ciudad está.
1: Ha habido, sí, sí.
4: Claro.
5: Hay comercios que. Pero igualmente. Y aparte, a ver, los que vivimos en la ciudad, hay muchos colegios en la zona. Entonces, es como que es toda una manada de chicos que van y vienen. Uno entiende. Claro. Que están seguros, pero claro, igualmente siempre estás con esa sensación de yo miro el celular, llegaron, no están, veo el caminito, si no me responden me pongo, exacto, nervioso. O sea, a pesar de que hacen cuadras que no son oscuras, están hipertransitadas, de nuevo van todos compañeritos y todo, sí, siempre, claro, estén, sí, en un momento, está desconectado, claro, alguien, digo, uy, minuto, claro, ¿dónde está? ¿Qué pasó?
4: Quizás, claro, en estos lugares es un poco más sencillo mal implementarlo, claro, porque, digamos, no hay tanta,
5: claro,
4: tanta densidad poblacional, pero
5: también te juega en contra eso, ¿eh?
4: Sí, sí, pero creo que hay que hacerlo, no, digamos, es, sí, infalible, obviamente, pero sí, claro, creo que son cosas que hay que se pueden retomar, ¿no?
1: Perfecto, el caso que hoy nos conmueve, el de Luciana Ailén Barrios Alarcón, una chica de 15 años, desaparecida en Colonia Carolla, hasta el momento. Vamos al rotativo al aire, Alejandra Lestizábal y Mariano Martín.
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7: 11 de la mañana en Buenos Aires, la temperatura 11 grados 9 décimas, la humedad 89%, el cielo está parcialmente nublado con neblina y la visibilidad está reducida a 9 kilómetros.
8: Causa Cuadernos, la amistad de Néstor y Lázaro Báez permitió el crecimiento de Austral Construcciones, según declaró Leonardo Fariña.
7: Informa Pablo Lugano.
9: Móvil. El financista Leonardo Fariña continúa declarando en la denominada causa a Cuadernos, donde aseguró que el expresidente Néstor Kirchner y el empresario Lázaro Báez eran amigos, lo cual facilitó la fundación y crecimiento de Austral Construcciones.
10: ¿Y sabe cómo fue el proceso por lo cual se decidió que la empresa Austral Construcciones le brinde servicios al Estado?
11: La relación que tenía Lázaro con el entonces expresidente. Tenía una relación comercial personal. El señor Báez era un depositario de confianza del señor Kirchner.
9: Desde Comodoro Pi, Pablo Lugano, Radio Rivadavia.
7: El gobierno extendió los plazos de la licitación para la privatización de Intercargo.
8: La resolución publicada hoy en el Boletín Oficial establece que las consultas para la compra de la empresa que presta servicios de rampa en los aeropuertos podrán hacerse hasta el 17 de junio y la presentación de ofertas cerrará el 25 de este mes.
7: El Papa preside un rezo en la Catedral de la Santa Cruz en Barcelona y da la homilía en catalán.
8: León XIV culminará la jornada con una vigilia de oración multitudinaria en el Estadio Olímpico de Montjuïc ante unas 40.000 personas a partir de las 8 de la noche.
7: Mañana brindará una misa en la Sagrada Familia al cumplirse el centenario de la muerte de Godí.
8: La FIFA lanzó el programa Superfan Shoutout para que los hinchas aparezcan en las pantallas de los estadios del Mundial.
7: Se trata de plataforma digital diseñada para que los aficionados de todo el planeta puedan visibilizar sus nombres y países de origen en las pantallas gigantes durante los partidos.
8: El servicio tiene un costo promocional de $79, que equivalen a unos 114.000 pesos argentinos, y los compradores podrán seleccionar la fecha o el encuentro en el que desean que se proyecte su identificación representando a su país.
7: 11 grados 9 décimas la temperatura en Buenos Aires, la humedad 89%. El cielo está parcialmente nublado con neblina y la visibilidad es de 9 kilómetros.
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1: Bueno, vamos a intentar nuevamente con Colonia Carolla y le agradecemos muchísimo a Luis Manacero, nuestro joven colega allí, que nos ha tenido esta paciencia, la tecnología tiene estas cosas. Luis, nos contabas que hasta que llegó, lo que se sabe es que la chica llegó a la estación de servicio allí. ¿Qué pasó?
2: Exactamente. Así es, lo que se pudo acceder ayer en el rastrillaje de la División Canense de la Policía, llega hasta la estación de servicio y ahí se pierde el rastro, por lo que una de las hipótesis surge de que podría haber subido algún vehículo, pero en las grabaciones hasta el momento no se ha visto nada, no han dado declaraciones tampoco desde la Fiscalía.
1: ¿La estación de servicio tiene cámaras?
2: Exactamente, así es. Y ayer, automáticamente, después de los rastrillajes de la División Canes, brindaron todas las grabaciones a disposición de la justicia.
1: Mira vos, y no se ve nada.
2: Hasta el momento no nos han dado información. Anoche a las 2 de la mañana yo me retiré de acá de la dependencia policial. Hasta el momento no habían encontrado ningún registro.
1: Mira vos, y los perros la ubican, lo siguen hasta ahí, ahí se pierde el rastro.
2: Exactamente, así
1: qué
2: es.
1: Fuerte. Y el celular efectivamente dejó de funcionar, ¿no?
2: Dejó de funcionar a la hora 2:15 aproximadamente del mediodía, deja de funcionar, y al igual que las redes sociales, que tampoco se la encuentra.
1: Claro, contámonos un poco, hay un lugar en donde se conoce todo el mundo, ¿no? Insisto, un lugar tan lindo como Colonia Carolla. ¿Quién es esta chica? ¿Cómo es su ámbito familiar?
2: Bien, ellos son una familia, son oriundos de Corrientes, se vinieron a vivir acá a Colonia Carolla hace un tiempo. Primero estaban en la localidad de Los Molles, y ahora actualmente se vinieron a vivir acá a Colonia Carolla. El padre trabaja en Corrientes, provincia, y la madre vive con la chica y las hermanas, acá en la ciudad de Colonia.
1: Mira, son todas hermanas más o menos de la misma edad, van al mismo colegio.
2: Exactamente, van al mismo colegio, todos al IPEM número 165, y... Bien, son todos casi de la misma edad. La chica tiene, bueno, 15, una de las hermanas más grandes tiene 17 y hay una hermana mucho mayor, que es la que estuvo hablando con algunos medios, no con todos.
1: Claro, claro.
2: Cuento una información, acaba de llegar el ministro de Seguridad, el señor Quinteros, acaba de entrar a la dependencia policial para reunirse con la intendente Paola Nanini.
1: Mira vos, obviamente este hecho tiene conmocionado a toda la localidad, a toda Córdoba, en el contexto del caso de Agostina.
2: La verdad que sí. Hace menos de una semana tuvimos el caso de Agostina, caso que terminó con un desenlace terrible, y en menos de una semana tener otro caso de desaparición en una localidad que no es muy grande, si bien Colonia Carolla tiene más de 756.000 hectáreas, no es una ciudad que pasen hechos de esta magnitud. Claro, claro. Inclusive, no es una ciudad que uno diga, no puedo salir a la vereda porque me van a robar. Claro. Todo lo contrario, es una ciudad tranquila, la gente anda por los lotes, haciendo trekking, actividades.
1: No, es un lugar hermoso, gente que todavía deja puertas abiertas y demás. ¿La chica vivía lejos de ahí o la familia vive lejos de ahí?
2: En un principio, cuando recién vinieron acá a la provincia de Córdoba, estaban en Los Molles, que es la localidad que está cerca la granja, la vertiente de la granja, y acá en Colonia Carolla, de la institución, a 2 cuadras.
1: ¿A 2 cuadras?
2: Exactamente, a 2 cuadras.
1: ¿Y ella hizo el camino de salida del colegio a la casa que hace normalmente, Luis?
2: No sabemos decirlo, porque la última chica compañera de la escuela que la vio en una parada de colectivo. Que tampoco es hábito de tomar colectivo porque estaba cerca.
1: Mira vos.
3: Estaba yendo a otro lugar.
1: Correcto. Perfecto, bueno. Qué caso desesperante, ¿no? Para todos, ¿sí?
2: La verdad que sí.
1: Luis, te agradecemos muchísimo esta gentileza. Estamos atentos a lo que esté pasando minuto a minuto allí. Ojalá esta chica aparezca cuanto antes sanizada. Sí, muchas gracias.
2: Perfectísimo. Ahora apenas podemos tener la palabra del ministro, estamos en contacto.
1: Con mucho gusto, ¿eh?
2: Muchísimas
1: perfecto.
2: Gracias.
1: Muy bien, ¿eh? El caso de Luciana Ailén Barrios Alarcón, que hoy nos conmueve. Ojalá esta chica aparezca pronto. Vamos a Rivadavia.
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4: Ya son las 11 de la mañana.
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6: Bueno, hoy les traje el genial Astor Piazzolla, ¿sí?
7: Ah, epa,
6: una de sus obras más hermosas, que es el Libertango, ¿sí? Que además, cuando lo compuso como tantas obras de Piazzolla, desde el año 74, generó muchas polémicas, ¿no? Con los tangueros que lo llamaban el asesino del tango, ¿sí? Piazzolla tuvo... Alguna vez vamos a poner algún fragmento de la Sinfonía de Buenos Aires y contar algunas de las anécdotas de lo que vivió Piazzolla. Genial, y como todo genio, bueno, controvertido, discutido, por quienes seguramente además algunos no lo entendían y otros le tenían mucha envidia, ¿sí? Por este talento fenomenal. Es de un músico espectacular, además con una formación técnica musical impresionante, ¿eh? Libertango, en esta versión conmovedora que nos estremece. Vamos.

0: Muy bien, Liber Tango, la hermosa versión de la Orquesta Filarmónica de Cracovia, con dos bandoneones fenomenal, dos bandoneones polacos. Los bandoneones.
1: Qué difícil, ¿no? Dos bandoneones.
0: Y el maestro Luis Chimiet, frente de la orquesta. Para que lo disfrutemos. Bella mañana, vamos Rivadavia. Muy bueno.
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11 de la mañana, 18 minutos, 11.9 la temperatura en la ciudad de Buenos Aires. 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

0: 11-19, bueno, vamos que se acerca el Mundial. Dale,
1: dale, querido.
2: Muy bien, juega la selección argentina hoy. Habló Lionel Scaloni.
0: No está contento con este partido.
2: No está contento.
3: ¿Por qué pasó?
1: Pues chicos, ya empiezo con...
2: Bueno. Dale, no, a ver.
1: Póngale onda, güey.
2: A ver, al primero que hay que decirle que ponga onda es a Scaloni.
1: Es el técnico, digo,
2: es el técnico campeón del mundo.
1: A él digo.
2: Va a defender la corona. Tiene un gran equipo. Argentina está entre las cuatro favoritas.
0: Ayer no estaba con mucho.
2: No estaba contento. Una conferencia en donde me parece abrió un poco el paraguas, entendiendo que tiene muchos lesionados. Y marcando, a ver, algo que Scaloni ya hizo en la previa de Qatar antes de ser campeón del mundo. A ver, Scaloni no le tiembla el pulso si tiene que sacar a algún jugador de los que obviamente no forman parte del núcleo duro. Habrá que ver qué es lo que sucede. Vamos a escucharlo a Lionel Scaloni hablar de Messi y después debatimos acerca de lo que puede llegar a suceder esta noche.
0: Perfecto, creo que vamos a esperar un minutito porque tenemos una comunicación. ¿Me permitís un minuto?
2: Obvio.
0: Lo tengo en línea, Roberto Piazza, ¿sí? Hola, Roberto. Nelson te saluda, buen día.
4: Hola, buen día. Te escucho muy lejano.
0: Bueno, esperemos, vamos a ver si me podés escuchar mejor. Siempre le tengo un gran respeto a Roberto, que es un hombre tan honesto, ¿no? Tan franco y tan consecuente con sus ideas. ¿Qué pasó con Milei, Roberto?
4: No, no pasó nada. Entonces es que a mí me causa gracia porque parece una novela venezolana que va aumentando día hora tras hora. No pasó nada, no, es toda una mentira que inventó un periodista que no sé quién es, que escribe en un diario, puede ser cronista o crónica, no sé, la verdad que no sé, porque me llamó hoy un amigo mío y agente de prensa, que está en Maldonado, y me contaba, y fueron metiendo diputadas de por medio y esto y lo otro. Pero no pasó nada, yo no está todo perfecto con Javier, no.
0: Qué importante que lo aclares, y por eso te llamábamos, ¿no? Y claro. Este es el valor del llamado, porque hoy la versión que está circulando en varios lugares habla de una discusión tuya con Milei, que iría a participar en un show que vos organizabas, y donde él exigía que participara Leila Lemoine, que como consecuencia que vos le dijiste que no, él se bajó y se hablaba de una discusión. Así que leo prácticamente textual la información que está circulando en varios portales.
4: Sí, sí, Nelson, la leí y me reía, porque metieron a Lemoine y después también metieron a una tal Santillán.
0: Exactamente.
4: Claro. Y también, bueno, Fátima Flores, es verdad que hace 3 meses atrás la idea era de que Javier cante patatín y patatán, después agregó la figura de Fátima, la cual es amiga mía de años, pero después se desdibujó porque el país no está para baile, dijo una amiga mía. Y dijimos, no, mejor no hagamos esto porque no es momento. Entonces, como esto es moda, cultura, vienen toda la gente del Colón, cantan líricos del Colón, bailarinas, es una cosa muy muy maravillosa. Yo hoy voy a largar la ley Piazza número 3, que la madrina Patricia Bullrich, porque ella es la, cuando estaba en el Ministerio de Seguridad,
0: correcto,
4: ella representó, ajá, o sea, la volvió a presentar a la ley que había fondeado Cristina en su momento. Y bueno, la representamos y bueno, las tienen que firmar, es la ley, la extensión de la ley Piazza número 3.
0: Correcto.
4: Y pero después se dibujó porque dijimos, no hagamos esto un acto político ni nada. Y bueno, quedamos, pero todo perfecto. Yo hablé con él hace, mira, la última vez que hablé con Javier fue para mi cumpleaños, que cuando él me saludó, me cantó el cumpleaños, Karina me llamó, y nada más, pero jamás. Pero yo jamás sería imposible que yo me peleé con Javier, es imposible. Es toda una mentira inventada por esta gente, aparte de meter diputadas de por medio, haciendo de todo esto un sainete venezolano, ¿viste?
0: Claro,
4: es muy gracioso.
0: Claro, porque en principio voy dando, importante escucharte, Roberto, la información tenía un nivel de volumen en desarrollo, doy algunas de las que circulan, se hablaba de un show para el día de hoy, precisamente, ¿no es cierto?
4: Claro, hoy estoy, me agarré, te di la nota porque sos vos, porque estoy, te juro, porque me llamaron de todos lados, de todo el país, porque

0: A propósito, totalmente con una malicia tremenda de parte de esa persona que no la conozco, igual que un tal Momo que tampoco lo conozco, que empezó a decir barbaridades de mí, que yo tampoco lo conozco, tan enloquecido conmigo. Te juro que me da risa porque es muy gracioso. Y Javier debe estar riendo lo mismo igual, porque han inventado tantas cosas de Javier conmigo que Dios mío. Pero no, todo perfecto, todo maravilloso, todos felices y contentos. Nada que ver. Si no, lo diría, soy el primero en decirlo.
1: Lo sé, por eso te llamamos, así que para saber si esto era cierto, porque el show es hoy en Señor Tango, ¿no es cierto?
0: El show es hoy a las 9 de la noche. Hay 100 periodistas acreditados de todo el país y países cercanos, porque va a ser un show increíble, de Uruguay, de Paraguay, de todos lados vienen. Y va a ser un show de 2 horas, pero es una ópera show de moda, ¿no? Y es hoy a la noche el Señor Tango, exactamente, 9:00 empieza. Y está todo vendido, la gente sigue queriendo ir, quiere ir, es una locura. Pero sí, es hoy. Te imaginas que, mirá vos qué maldad la de quien lo escribió, que no me acuerdo el nombre, me lo dijeron y me olvidé, porque estoy un pedo en la cabeza tengo. Le escribió 2 días antes de que sea el evento, para generar todo este, sí, este caos de pelea. Yo no me pelearía con Javier nunca, más allá de que yo tengo un carácter recontra jodido y él es bravo, él es así, impetuoso, pero jamás nos pelearíamos porque somos los dos iguales y nos reímos de las boludeces de la gente. Nada más lejano. O sea, yo sigo compartiendo las mismas ideas de La Libertad Avanza, pero esto ni siquiera es un show político, este es un show politizado, es un show de moda y de cultura y de arte, claro, ¿no? Claro. Así que no, Nelson, nada que ver. Desmiento totalmente la maliciosidad de esa persona que escribió eso.
1: Perfecto, Roberto, queríamos tu palabra para esto, que digamos era importante aclararlo, porque tenía un volumen de impacto político muy fuerte. Así que desde ya muchas gracias, te dejamos seguir trabajando y lo de hoy va a ser un éxito seguramente como siempre.
0: Gracias, Nelson, y que necesites contigo lo que quieras.
1: Que esté muy bien, Bueno, Roberto Piazza, el protagonista del día de hoy, en relación a esta información que venía surgiendo, que alguien, digamos, habrá que ver con algún conocimiento de algo de adentro del gobierno, alguien lo comentó esto para que tuviera este volumen muy fuerte, que insisto, en la información decía que había habido una discusión entre Milei y Roberto Piazza por este show que se va a hacer en el día de hoy, en el cual habrían invitado a Lidia Lemoine, y entonces después no la habían querido, digamos, y Milei exigía que ella estuviera. Así que acaba de hablar Roberto Piazza, un testimonio importante.
2: Sí, es importante eso porque...
3: Y habló solo acá, con vos.
2: Sí, sí, sí. En exclusiva, él decía que lo llamaron todos y no había hablado. Claro. Es importante porque Piazza viene siguiendo de alguna forma, incluso la interna del gobierno. Lo último que había dicho públicamente creo que fue en TN cuando fue las primeras diferencias entre Bullrich y Milei por el tema Dorni. Él pedía por favor que Bullrich no se fuera de la gestión del gobierno, digamos, que no rompiera ni nada por el estilo, ni se alejara. Seguía cerca, por eso llamaba la atención esto y está bueno la aclaración para que no siga creciendo, ¿no?
1: Perfecto, muy bien. Tema del día, te seguimos escuchando, perdón, Juan.
4: Bueno, Manuel, que te interrumpí. Lógicamente la información manda y hoy va a estar jugando la selección argentina. Pero les comentaba que ayer Scaloni abrió el paraguas, ¿no? Entre tantos lesionados, también salió a desmentir una versión de un diario catalán que manifestaba que supuestamente Messi le armaba el equipo y Scaloni dio por tierra que nada, esto sucede. En realidad lo vi más enojado con esto que preocupado por las lesiones, pero igualmente estaba preocupado por las lesiones y habló, y si les parece lo escuchamos, y dijo lo siguiente.
5: Sí, va a jugar lo que no sé cuántos minutos, tengo que hablar con él todavía. En el entrenamiento de hoy veremos a ver cuántos minutos para no tener ningún tipo de riesgos y decidiremos, pero en principio sí va a tener minutos.
4: Hasta ahí la palabra de Lionel Scaloni con respecto a Messi, que dijo que va a jugar, probablemente sea titular, probablemente juegue solo el primer tiempo Lionel Messi, después salga, porque obviamente es un partido que dijo el técnico de la selección argentina, es una piedra en el zapato.
1: Ya no le sirve para nada.
4: No sirve para absolutamente nada más que para recaudar, porque son amistosos que ya están vendidos previamente, y quizás sea la última prueba porque, recordamos, en una semana exacta, es decir, en 7 días Argentina debuta frente a Argelia, también a las 10 de la noche en Estados Unidos. El que no va a estar seguro es Dibu Martínez, que corre riesgo

0: de perderse el debut. Conociendo a Dibu Martínez, yo creo que no, ni loco se pierde el debut con Argelia. Y así tenga que atajar con una mano, lo va a hacer. Pero.
1: Y ahí el técnico, y ahí es el técnico el que decide.
0: Ahí tendrá que definir Scaloni. Y a propósito de Dibu Martínez, el técnico de la selección argentina dijo lo siguiente.
2: El viernes creo que empezaría o le sacarían parte de lo que tiene en el dedo y en base a si se formó el callo o no, yo tampoco mucho de tema médico no entiendo, pero si se le formó el callo sería una buena señal para después ya, bueno, esos últimos 4 o 5 días poder meterle más caña. Juego, viernes era un día importante para ver si se hizo ese famoso callo.
0: Bueno, el callo es lo que se le tiene que formar para que Dibu Martínez pueda tener el dedo fortalecido y lógicamente poder atajar frente a Argelia. Hoy el arquero va a ser Jerónimo Rulli.
3: Que se te forme el callo.
4: Sí, sí. Exacto. Vale.
0: Callo. Sí. Y caña. Después tiro caña.
1: En caña, sí.
0: Porque, bueno, Scaloni vivió muchos años. Vive en España.
1: En España,
0: y tiene un acento bastante particular.
1: Y uno visto con racionalidad, ¿no? Yo la verdad que le daría a Emiliano Martínez, mira, quédate 5 días más. Digo, total, ese debut con Argelia, nadie minimiza a nadie, pero uno entiende que...
0: sí, Argentina debería ganar igual,
3: bueno,
0: ¿no?
1: Digo, puede pasar, yo lo entiendo, ¿no? Pero a veces esos apuros después terminan siendo complicaciones.
0: Lógico, y también tiene dos muy buenos arqueros suplentes, sí, Argentina. Claro, tanto Rulli, que va a atajar hoy, como Juan Musso, me parece que cualquiera de los dos. Hasta incluso Santiago Beltrán, el chico de River, ha demostrado estar a la altura y el otro día debutó en la selección argentina. Entonces, digo, tenemos que estar tranquilos, pero conociendo a Dibu me da la sensación de que él no va a querer perderse el debut.
1: Ningún jugador de la selección.
0: Ningún jugador quiere perderse el debut. Y ayer surgió el hecho de la incógnita de Leandro Paredes. Leandro Paredes estuvo desgarrado, jugó lesionado frente a la Universidad Católica de Chile el último partido de Boca en la Libertadores y hoy asoma como uno de los jugadores más complicados. Se mencionó lo de Emiliano Buendía. Ayer se rumoreó la chance de que Guido Rodríguez, que está dentro de la lista de 55 y que fue campeón del mundo, pero que hoy no tiene una gran actualidad, pueda llegar a ser citado. Y también Máximo Perrone, que es un chico que Vélez vendió al Manchester City y que tuvo una gran temporada en el Como. Yo creo, o sea, Scaloni confirmó que el reemplazante de Valerdi va a ser un mediocampista. Habrá que ver si es un mediocampista de corte, es un mediocampista de marca, es un Guido Rodríguez o un Perrone, o es un mediocampista más de juego, más creativo, como Emiliano Buendía. Yo creo que entre esos tres puede llegar a estar el reemplazante. Hay una buena noticia, que es la recuperación de Nico Paz, que va a estar y probablemente ya esté para el debut, y habrá que ver.
4: ¿Hasta cuándo hay tiempo, Juan Madero?
0: Un día antes, hasta el lunes. Lunes que viene Argentina puede hacer modificaciones en la lista. Lógicamente, si elige un jugador que está fuera de la lista de 55, tiene que pedir un permiso especial y eso tiene que hacerse con un poco más de tiempo. Pero si elige entre la lista de 55, tiene tiempo hasta el lunes a las 22 de modificar. Rulli hoy va a atajar y en caso de que Dibu Martínez no llegue al debut, se perfila para ser el arquero porque Rulli, por una cuestión de rangos, esto se respeta mucho en la selección, podría llegar a ser el arquero. Hoy va a atajar Rulli. Montiel, Cuti Romero, Otamendi y Nico González, Rodrigo De Paul, Enzo Fernández, Alexis Mac-Allister, un gran mediocampo tiene la selección argentina. Messi, que va a jugar un ratito. Thiago Almada y Lautaro Martínez, también se rumoreó la chance de que juegue el Flaco López, a quien seguramente le van a dar minutos. 22 horas, Argentina-Islandia.
1: Perfecto, fantástico. Vamos al rotativo del aire de Radio Río Navia, que leen Alejandra Aristizábal y Mariano Martín. Vamos.
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6: 11:34. La temperatura en la ciudad de Buenos Aires, 11 grados 9 décimas. La humedad, 89%. El cielo está parcialmente nublado con neblina y la visibilidad está reducida a 9 kilómetros.
7: Javier Milei recibió a un soldado israelí que estuvo 738 días secuestrado por Hamas en Gaza.
6: Se trata del ex integrante de las Fuerzas de Defensa, Yosef Haim Ohana, quien estuvo acompañado en el encuentro por su padre y dos rabinos representantes de la comunidad Jabad en Argentina.
7: El indio Solari no había consumido ni drogas ni alcohol antes de su muerte.
6: El resultado surge de los estudios histopatológicos que se hicieron en la autopsia y solo revelaron en sangre dos compuestos muy bajos de la medicación que tomaba por el mal de Parkinson.
7: Caso Maradona declara el responsable de auditoría de la prepaga.
6: Se trata de Gabriel Charovsky, quien expresó ante el tribunal que no adoptó ninguna acción respecto al pedido de externación del 10.
7: En tanto, Dalma Maradona ya se encuentra en la sala para prestar su testimonio. Estados Unidos ofrecerá una visa express para turistas.
6: Tendrá un costo adicional de $750 sumado a la tarifa inicial de $185 y funcionará del 1 de julio al 31 de diciembre para viajes de negocios o turismo.
7: Cielo parcialmente nublado con neblina, 11 grados 9 décimas la temperatura, 89 el porcentaje de la humedad.
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0: Muy bien, con mucho gusto lo recibimos ya, Dani Michi. Hola, Dani, ¿cómo estás? Bella mañana.
1: Bella mañana, estimado Nelson. Bueno, dejamos el polvo de ladrillo y nos vamos al verde césped.
0: Claro, ya, ya terminó el circuito de polvo de ladrillo, ¿no? ¿Terminó?
1: Se acabó. Por ahora, Nelson, queda después de Wimbledon, quedan 2-3 semanas con los torneos ahí en Kitzbühel, en Gestalt, lo que son centros de esquí en invierno. Para estirar un poquito y hacer eventos. Correcto. Hacen los torneos de tenis, pero es un circuito de torneos chicos, son torneos ATP 50.
0: Dani,
1: lo fuerte terminó el polvo.
0: ¿Qué drama tiene el circuito mayor con la ausencia de Sinner y Alcaraz? Porque además, antes no estaban los dos mayores, antes había 3-4 y más o menos había parejo. No hay nadie ahora, digamos, lo de Zverev fue una cosa... Una lágrima para los organizadores, ¿eh?
1: Y sí, yo creo que no le termina yendo bien a los argentinos en singles, no. Nelson, porque el establishment, el Barba, dijo, nos cobró caro la eliminación de Juan Manuel II a Jannik Sinner, porque era el que bancaba un poco el encendido, más que nada esto, todo lo que es ticketing y sponsorio está todo vendido con un año de anticipación, y uno arriesga, yo compro Wimbledon y no me asegura que la final la van a jugar Sinner y Alcaraz. El año pasado tuvimos una final de casi 7 horas, que fue bestial, y esta vez tuvimos unas, también fueron 5-6, no fue malo el partido, y Zverev es un muy buen jugador, además un mérito, Nelson, Alexander Zverev es diabético tipo 1.
0: Mirá, insulino dependiente, tipo, mirá vos.
1: Qué exactamente, dato, y el tipo se gana, es cierto que no cualquier persona que es insulino dependiente tiene las opciones, ¿no? Que tiene este muchacho.
0: Pero es muy meritorio, qué bueno que lo digas, realmente. No, además un jugador, en Alemania estaban fascinados porque, corregime, desde Boris Becker que no ganaba un alemán un Grand Slam, ¿no?
1: Exactamente, Nelson, hace muchos años, de Boris Becker. Michael Stich, Boris Becker fueron los últimos campeones que tuvo el tenis alemán. Así que bueno, Zverev se sacó la presión de encima, porque cuando perdió Sinner, todo el mundo decía, bueno, ahora tenés que ganar vos, y hay que surfear esa presión. Lo hizo bastante bien, ganando su primer Grand Slam a los 29 años. Una mención para Horacio Ceballos también, Nelson.
0: Sí, que ganó, que
1: ganó segunda vez que gana Roland Garros a los 41 años, el zurdo marplatense, ya tiene 3 títulos de Grand Slam.
0: Pensá que lo dejaron afuera de la Davis de Dubai, es increíble, Argentina, querido.
1: Y bueno, esas cosas que pasan. Bueno, las próximas 5 semanas, Nelson, el verde césped. Lo que mucha gente no sabe es que Wimbledon o el césped fue la superficie original del deporte. El deporte se llamaba lawn tennis, por eso vamos a encontrar muchos clubes de tenis en todo el mundo, incluyendo el Buenos Aires Lawn Tennis, con la palabra lawn es grama, en inglés, porque el tenis se jugaba en pasto. Después los franceses, que les gustó mucho el deporte, por ese odio de idiosincrasia que tienen los franceses para con los británicos, dijeron, no le vamos a copiar exactamente lo mismo a los británicos. Claro. E inventaron la tierra batida, el terre battu, que es el polvo ladrillo, que nosotros decimos. Y después los gringos vinieron con el cemento, las canchas rápidas, con eso de querer acelerar todo y hacer que los puntos sean cortos, metemos el techo, se juega en invierno, con lluvia, no pasa nada. Pero bueno, originalmente, lawn tennis, y de hecho, el club madre, el club más paquete, el más lindo, es el All England Lawn Tennis and Croquet Club, porque el croquet, no el cricket, es el otro deporte que fascina a los británicos, que algún día lo podemos jugar, Nelson. El croquet de que se emboca en los aros que se clavan en el piso.
0: Sí, señor.
1: El cricket es el que se batea.
0: Pasión de multitudes, es muy bueno.
1: Exactamente. Bueno, en cualquier momento arrancamos con los micros de croquet, Nelson.
0: Va a ser un gusto tenerte siempre, Dani. Muchísimas gracias.
1: Abrazo,
0: Nelson. Que estés muy bien. Chau, chau.
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0: Muy bien, espectacular.
1: Continuamos con toda intensidad. Vamos, María Eugenia, por favor. ¿Sí? Dale,
0: dale. ¿Sí? Ojo, que recién que lo que estaba leyendo que se usa mucho los pancho party para los cumpleaños, sí, sí, claro. Porque hoy les voy a hablar de un cumpleaños, mirá, no me miren raro.
2: Qué rico el pancho.
0: Sí, re.
3: Qué rico.
0: Hoy cumpleaños Michael Fox. No estamos invitados, chicos. Ustedes pensaban que nos iban a invitar. No, bueno,
1: admirable,
0: La verdad que la historia, bueno, igual no es para hablar.
1: Pero alguien admirable.
0: La verdad que sí, 64 años.
1: 64.
0: 64.
1: 64. ¿Cuántos años sufre Parkinson? ¿30?
0: A los 29 años le declararon su Parkinson. Yo no pensé que había sido tan joven. Yeah. Él lo ocultó muchos años hasta que finalmente tuvo que, no se podía ocultar más. Empezó con un leve temblor, él estaba en una filmación. La historia de Michael Fox es impresionante porque él es de Canadá, oriundo de Canadá. Comenzó en papeles muy chiquitos, alguna que otra película. Ahí estamos viendo un par de imágenes. Y él logra llegar a la popularidad con una serie que se llamó Family Ties, Lazo de Familia, que acá se vio, que fue buenísima, que no lo querían a él como actor porque era muy peticito, los padres eran muy altos, era una época donde había que tener un canon para formar parte de las sitcoms estadounidenses, muy estricto. Generó mucha resistencia, el que hacía los castings dijo, este chico vale la pena, en su lugar lo querían a Matthew Broderick, que era otro actor jovencito de la época, el esposo de Sarah Jessica.
3: Tampoco es muy alto.
0: Que tampoco es muy alto, pero él tenía como una cosa de un carisma divino. En paralelo, como él logra ser casi el alma de esta serie, que era una clásica historia de mamá, papá, hijo, hija y otro un hermanito más chiquito, y eran historias de vida, bueno, clásica, una sitcom clásica. Surge la idea de Volver al Futuro. Volver al Futuro tuvo como primer protagonista a Eric Schultz, que grabó las primeras escenas y las primeras semanas, pero Robert Zemeckis no le gustaba para el rol de Martin McFly, entonces lo va a buscar una vez más a Michael Fox, que no podía porque estaba haciendo esta sitcom y no lo dejaban ir porque era una filmación de una película que llevaba mucho tiempo. Sin embargo, bueno, por eso ahí desisten de Michael Fox, van con Eric Schultz, no les gustó. Están grabadas ahí escenas de este actor haciendo toda la parte primera de Volver al Futuro. Logran convencerlo y le dicen en la compañía, no lo podemos dejar porque él tiene que grabar la serie. Entonces él terminaba la grabación de la sitcom, que era un montón de horas de grabación en los estudios, y se iba post horario de la sitcom a hacer Volver al Futuro. Y él lo recuerda como, bueno, durmiendo 2 o 3 horas diarias y lograr el éxito que fue Volver al Futuro, que no hubiera sido la película igual sin Michael Fox, obviamente. Michael Fox se tuvo que agregar la J a su nombre en el medio, Michael J. Fox, porque ya había otro Michael Fox, entonces, bueno, él se autocreó esa J ahí. Luego viene el diagnóstico del Parkinson. En el interín hizo un montón de películas, Muchacho, El Hombre Lobo, bueno, Doctor Hollywood, participó de varias series y varias ficciones, y la verdad que al día de hoy es algo que lo aqueja muchísimo, le dificulta. Él se había retirado de su trabajo porque... Claro, bueno, y lo sobrevivió muchísimo, ¿no? Y cada vez, bueno, complicándose más.
3: Le pone humor, porque en la serie que apareció hace poquito tiempo...
0: En Shrinking, en una serie donde con Harrison Ford, que él hace de un psiquiatra, y él le pone humor a la historia, pero bueno, por más que le pongas todo el humor del mundo, hay que sobrevivirlo. Sí,
1: nosotros vivimos el caso que le mando un saludo enorme a Emiliano Pinzón.
0: Claro, ¿no?
1: Lo enfrenta con una entereza...
2: Ahora es poco habitual.
0: Bueno, y el
2: joven,
0: indio,
1: ¿no?
0: Claro.
1: Existe, no es habitual, es lo que se llama Parkinson juvenil. Claro. Y obviamente tiene este desafío, ¿no es cierto? Es algo que tenés para el resto de tu vida y que lamentablemente hasta el momento algunas cosas se han mejorado. La cirugía contra el temblor da resultado, contra la rigidez, que es el otro problema, es más difícil.
0: Claro.
1: Y eso es un problema, ¿no?
0: Bueno, que se ven también las causas de tal vez del Indio Solari, ¿no?
1: Sí, bueno, porque claro, él lo tenía el Parkinson, claro. Y prácticamente lo retiró de la actuación pública.
0: Absolutamente,
1: ¿no?
0: Sí, llegó un punto que... Y él ha hecho muchas igual ficciones ya con los síntomas muy evidentes del Parkinson, y bueno, para el espectador era un desafío.
1: Sí, sí. Y qué bueno que el cine lo comprendió.
0: Eso
1: y le dio
0: iba
1: lugar,
0: a decir,
1: ¿no?
0: Exacto, porque él tenía tanto miedo que tardó como unos 8 años en decirlo, claro, mucho tiempo.
1: Claro.
0: Y cuando lo dijo Hollywood, la verdad que en este sentido no le dio la espalda, claro. Por el contrario, es un tipo archiquerido en la industria, sí, también, sí. Por lo que representa, por lo que representó también Volver al Futuro para todos, ¿no? Es una película que ha marcado al mundo entero. Y la verdad que, de nuevo, Hollywood lo abrazó y le dio chances de seguir trabajando con las dificultades del caso, lógico, obviamente.
1: Qué bueno que lo recuerdes.
0: Sí, la verdad que sí. Y bueno, medio vinculado con esto que lo comentabas al principio, Nelson, el diputado Esteban Paulón quiere decretar, ingresó al Congreso el proyecto para declarar el 5 de junio, el día que murió el indio, el Día Nacional de la Cultura Ricotera y el Pogo.
1: Ajá. Yo diría para los diputados, digamos, sí, ocúpense de cosas más importantes.
0: Exactamente, yo iba a decir ese comentario, pero bueno, no quiero herir susceptibilidades para
1: los... Dejen al indio sola, déjenlo descansar, en paz y el recuerdo. La gente no necesita ningún día ni del Pogo. Estas son las cosas que...
4: Totalmente. Eso aleja de la gente.
0: Claro.
4: Y si hay alguien que fue antisistema y antiestado, sí, fue el indio Solari. Que, a ver, tenía su pensamiento político como todos, pero no necesitaba esa validación.
0: Nada.
2: La ponete gente a trabajar. Se pronunció todo el fin de semana.
1: Por supuesto.
4: Pónganse a trabajar en lo que importa.
1: Qué vergüenza. Te dan vergüenza. Sí. Todo que después quieren ser líderes de algo, ¿no? Es lo mismo, además diputado que tenía afinidad con el gobierno.
0: Claro.
1: En principio, bueno, para que ustedes vean que esto, ¿vieron cuando digo se extiende esto? Digamos, tenemos al kirchnerismo tratando de usarlo, de usufructuar.
0: Exacto.
1: Al indio Solari. Tenemos al diputado Paulón esto. Son impresentables. Sí.
3: Es como la mancha venenosa, esto
4: es que en realidad logran su cometido, porque con estas ridiculeces que hacen, lo que generan es que nosotros hablemos de ellos le damos 5 minutos de espacio a un tipo que de verdad tendría que estar trabajando en algo que le solucione la vida a la gente, no en esta pavada.
1: Qué vergüenza, realmente, la verdad que indignante.
0: Totalmente.
1: ¿No? Por eso, esto es casta, ¿ves?
0: Esto es
1: la búsqueda de la oportunidad política para saber. Indignante, muy bien. En vez de ocuparse de los problemas de la gente, al senador hay que decirle, ocúpense de los problemas de la gente que nos llega a mitad de mes, de los pobres.
0: Bueno, tenemos una cosita chiquitita para agregar, no sé si lo tenemos disponible.
1: ¿Sí?
0: Julieta Silverberg, que para de los últimos trabajos que hizo de... Chilla Murano, en la serie, que lo ubiquen, también formó parte de Relato Salvaje, bueno, tiene una gran carrera artística. Le preguntaron, esos juegos que te hacen medio ping-pong, ¿a quién dejaría a sus hijos para que se los cuiden si un día ella no consigue una niñera? Y le dieron tres opciones.
1: Sí.
0: Las tres opciones eran Patricia Bullrich, Manuel Adorni y Luis Majul. Y esto fue lo que ella respondió.
5: No hay niñera. Esteban, no puedes hablar que Esteban está ocupado. Toda tu gente del entorno, tu pareja actual está ocupado. Por el tema de los hijos, tenés que dejar cuidando a tus hijos. ¿A quién se lo dejas cuidando?
6: Pero chicos, o sea, tenés que dar una alternativa posible. Esto es como... No, yo no entrego a mis hijos a la basura. Yo los cuido.
5: No, está bien. Faltás a donde tenés que ir.
6: Falto. No, real. No sé a quién, no. No, a nadie. No puedo jugar este juego.
0: Bueno, que no entrega, claro, tal cual. Para ella formaban parte de los tres, un periodista y dos políticos.
1: Absolutamente respetable. No comparto, pero absolutamente respetable, ¿sí? Totalmente, bien.
0: Esos juegos.
1: Sí, es así, ¿no? Claramente, por supuesto, había un mensaje político en la pregunta.
4: Lógico.
1: Sí. Que creo estaba dirigida a una respuesta obvia.
3: Sí,
1: ¿no?
3: Era un abanico raro que le dieron de opciones.
1: Totalmente, ¿no? Sí. Muy bien, 11:51, voló este programa, línea final, dale Walter, por favor.
2: Sí, Nelson, bueno, ¿la presentará? ¿No la presentará? Seguimos con esta incógnita, este enigma, si finalmente Adorni presentará mañana, porque la gente del gobierno dice que mañana va a presentar finalmente la declaración jurada. Por las dudas, el fiscal Gerardo Poisita prepara un digamos, una requisitoria para que Adorni explique finalmente, digamos, todas estas incongruencias acerca de sus ingresos, en la causa por enriquecimiento ilícito. La Fiscalía cree que por ahora, por lo que tiene, no cierran los números, pero espera esta presentación que vamos a ver si finalmente se da, porque dicen antes del Mundial, dice mañana, pero bueno, hasta que no esté, no vamos a creer en eso. Y otra cosa, a veces naturalizamos algunas cuestiones, ¿no, Nelson? Que tiene que ver, por ejemplo, con, digamos, la libertad de expresión y el trato del gobierno, más allá de que nosotros nos marcamos, es como es parte ya del folclore, en todo caso, político. El embajador británico ayer dio para los periodistas, fuimos muchos invitados, pero de todos los medios, y sorprendió, digo, porque no estamos acostumbrados a algo que es normal, y es decir, como dijo el embajador británico David Kearns, la intimidación a periodistas es inaceptable, y los intentos de desacreditar al periodismo como tal, en lugar de debatir seriamente su contenido, son perjudiciales para la cultura democrática. Lo dijo y nos sorprende porque, lamentablemente, hemos perdido esa normalidad de la relación, digamos, entre el gobierno o la política y la prensa.
1: Correcto.
2: ¿No?
1: Ya ha pasado todo en la historia. El periodismo ha pervivido y pervivirá. Qué bueno que se haya preocupado y haya dicho eso, ¿eh? Gracias por traerlo, Walter Dahl y Carolina. ¿Sí?
3: Cambio de época en el sector automotor, sí, pero de los usados, porque en mayo se registraron 144.050 unidades vendidas, un 7% menos que en igual mes del año anterior. Las causas, dos, y por eso decía cambio de época. Y es que ahora estamos hablando de valores más altos y ya no existe esa problemática de tiempos anteriores cuando costaba conseguir que entreguen una unidad. Otro de los factores que se suma a esta caída, la alta tasa de interés.
1: Tal cual, atente con esto. Bueno, línea final, dale, Juan Manuel.
4: 8 años después del papelón que significó verlo al mando de la selección argentina de fútbol, Jorge Sampaoli va a dirigir en el fútbol argentino. Mirá. Va a ser el técnico de Talleres de Córdoba. Mirá. Una apuesta muy fuerte.
1: Después
4: de Tevez, Andrés Fassi lo va a confirmar seguramente en las próximas horas. Estuvo peleando palmo a palmo con Martín Anselmi, otro técnico argentino que ha tenido mucha historia en el exterior. No le ha ido bien, pero Jorge Sampaoli va a dirigir en el fútbol argentino en Primera División, en Talleres de Córdoba, así que es una de las noticias del día, sin dudas, más allá de la presentación de Argentina, hoy 22 horas frente a Islandia.
1: Perfecto, Mario Eugenia.
0: 25 de junio, fecha que comienza la última temporada de El Oso. Todavía tienen tiempo de ver esta serie que es espectacular, se ve en Disney Plus. Última temporada final, se despide totalmente y es una salida digna, ¿vieron cuando estiran? Bien, quinta temporada y última, empieza el 25, ya salió un nuevo tráiler y hay muchas sorpresitas.
1: Perfecto, muy bien. Vamos con los ganadores, sí, Noé.
7: Muy bien, sí, muy Nelson, bien. Por supuesto. Acá ya tenemos nuestros ganadores de la cocina de Ana Mellino. Ahí me lo está pasando la producción. Y la primera cena de mar, para 5 personas se la lleva Susana, el DNI termina en 540. Y también se la lleva él, Raúl, 126, los 3 finales de su DNI. Gracias a todos por participar.
0: ¿Y cómo es él?
7: ¿En qué lugar se enamoró de mí?
0: Bueno. Bueno, Nelson, ¿qué va a hacer? Que empiece un día rápido.
7: Nelson,
2: empiece ya.
7: Y déjame agradecer a la cantidad de mensajes que tuvimos hoy, muy lindos, felicitándonos por el momento musical, claro, que le encanta.
0: Claro, entonces, ese
2: no es la hora.
0: Este no.
1: Claro. Muchas gracias.
0: Entonces, llévatelo.
1: Vamos, Rivadavia, vamos.
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0: Bueno, con gran gusto la recibimos a Cristina. ¿Eh? ¿Cómo estamos? ¿Bien?
1: ¿Cómo estamos?
0: Muy bien, ¿y bien?
1: Querido Nelly.
0: Perfecto. ¿Qué mañana? Bueno, por momentos va, por
1: mis
0: momentos
1: días,
0: viene eso, pero cuando llega Cristina hay siempre sol, ¿sí?
1: ¿Cómo estamos?
0: Muy bien, querida, acá estamos esperando el Mundial, faltan dos
1: ¿Vos
0: días.
1: Decís, no llega nunca. No.
0: Hay gente que dice, yo, ¿cuándo llega? ¿Cuándo?
1: Después, no sé, viste,
0: sí,
1: vos
0: sí.
1: Es que hace, cuando presentaron la lista, amenazaba con copar la parada, la noticia del Mundial.
0: Sí.
1: Pero la gente no está entrando.
0: No, la gente va a entrar, yo por lo que tengo, cuando empiezan los partidos, cuando juega Argentina, y cuando después empiezan los partidos a matar o morir, viste, que son los eliminatorios.
1: Sí,
0: es un
1: sí.
0: Creciendo esto, ¿no?
1: Lo que pasa es que no sé cómo pega, noto menos candidez.
0: Sí. Y habrá que ver cómo va eso, ¿sí?
1: Noto menos candidez. Pasaron un montón de cosas.
0: Sí, sí. Yo coincido
1: más allá
0: con
1: de
0: vos.
1: Que cuando sale el equipo todos...
0: Sí, hay toda una expectativa.
1: Ponemos contentos y nos sentimos emocionados.
0: Pero después va a pasar...
1: Pero hay tantas cosas del fútbol que quedaron...
0: Que lo contaminan.
1: Que quedaron en la superficie en este tiempo que...
0: Sí, sí.
1: La verdad no sé cómo pega eso en el imaginario. Si en un punto tenés que desdoblar y decir, bueno, celebro a la selección...
0: Y después está lo que
1: pero
0: está
1: tampoco
0: atrás.
1: Niego esto.
0: Sin duda. Bueno, eso es un punto muy importante, viste, para los. Porque obviamente está este pensamiento, y también en esta dirigencia corrupta del fútbol, diciendo Argentina gana la Copa del Mundo y zafamos. Yo no creo eso que sea así, ¿no? Porque ninguna investigación judicial la va a parar que Argentina.
1: Sí, pero hay una
0: ¿sí?
1: mirada de eso.
0: Sí, lo sé.
1: Hay una mirada de que el Mundial apaga todo.
0: Sí, sí.
1: Y...
0: La historia te demuestra que son 40 días, ponele, si Argentina gana, 50, y después la realidad irrumpe.
1: Sí, es como un calmante, pero que también tenés que ver en el medio qué es lo que está pasando.
0: Por supuesto.
1: No.
0: Creo que nosotros estamos alerta de eso, hay que ver si la sociedad después está alerta de eso. Lo que vos decís es importante, porque siempre marco, ¿no? Cuando estos episodios... digamos, que impacta en el mundo, siempre la política y demás aprovecha, siempre marco el caso del juez Ollarvide, ¿te acordás que iba a ser destituido por el Senado? Ocurrió el 11 de septiembre del 2001, el mundo estaba mirando a Nueva York, los senadores dijeron, aprovechemos ahora y lo hacemos zafar de la condena de este juez
1: que nos hace
0: una impunidad. Sí, claro. Es un hecho demostrativo que va en relación a esto que vos decís. ¿No?
1: Mirá vos.
0: Yo habitualmente me resisto a pensar que esto fuera así, muchas veces me equivoco, ¿no? Es decir, mira, la fuerza de los hechos es tal, la investigación sobre la AFA es tal, ¿no es cierto?, de tal envergadura en los jueces, que por supuesto va a depender de los jueces que tengan la voluntad de actuar, ¿no es cierto?
1: Bueno, ayer hubo un intento de Pablo Tobillino de separar al juez Amarante, que no lo logró. También siento que...
0: Están haciendo esto permanentemente, esto demuestra que
1: sí,
0: no tienen elementos.
1: Igual también siento que hay algo, no sé si es que la política en general no aprende de esto, pero siempre es escurridizo creer que alguien puede controlar la justicia.
0: Sí.
1: No lo digo solamente por... Ha probado Tapia, que tiene un lobby impresionante.
0: Por supuesto.
1: Pero siempre se cree que desde algún lugar se puede controlar a la y en un punto es demasiado grande y son demasiadas personas tomando decisiones únicas como para creer que vos lo podés controlar. Me parece que ahí hay una especie de intento permanente, pero que es como un juego que siempre se pierde. Lo que pasa es que buscan como dentro de ese juego que pierden ganar terreno. Pero a la larga, a ver, yo siempre doy el ejemplo del fiscal Diego Luciani. Al fiscal Diego Luciani lo puso Cristina. Pero luego, en su hora de decisiones ante el expediente, hizo su trabajo.
0: Totalmente.
1: Y eso es muy difícil de entender para la política. Sí. Sí. Porque la política cree que la justicia es una extensión de la política. Y aunque la justicia, como per se, tenga sus propios rollos políticos internos, sus sectores, sus facciones, todo lo que vos quieras, es un poder aparte.
0: Sí, sí.
1: Es un poder aparte y eso a veces se confunde la interna de la, dentro de la justicia con la posibilidad de politizarla. Y un día, viste, nada. Sí, yo me acuerdo, muchos decían, ¿cómo puede ser que a Luciani lo puso Cristina?
0: Sí,
1: no,
0: claro.
1: No tiene nada que ver.
0: Al kirchnerismo le pasó mucho, le pasó con la Corte, con muchos de la Corte, cuando le fallaron en contra, que decía, si me acuerdo una expresión de Zanini, Néstor Kirchner lo nombró, pero no para esto, habían fallado contra Cristina. Y esta concepción de que efectivamente yo lo nombro para que me deba a mí.
1: Claro, exacto.
0: Totalmente.
1: ¿Eh? Exacto. Pero bueno, esto también creo yo que es muy importante, el aprendizaje republicano de la sociedad, que lo ha tenido, que lo ha tenido.
0: Totalmente.
1: Te lo demuestra que la tolerancia a los episodios de corrupción no existe independientemente de la bandera política.
0: Correcto. Y obviamente...
1: Por lo menos para un sector de la sociedad. Otro sector de la sociedad ya votó que vota, que no le importa votar a gente corrupta.
0: Totalmente.
1: Y justificarla.
0: Justificarla. Permanentemente.
1: Aunque también ese sector, después de la debacle económica, claramente...
0: Muchos.
1: No, ya, hoy sí, y sí. ¿No?
0: Aprendieron. Porque... Sí, dijeron, ah, mirá, no, yo, sí, sí. Esto ha pasado. Bueno, yo se ve. Vos ves las manifestaciones a San José 11-11 son...
1: Bueno, es que yo creo que hay, que debe haber habido un dejo de nostalgia cuando Cristina Kirchner vio lo que movilizaba el funeral del Indio Solari. Porque en el fondo yo creo que hay un punto en su cabeza que no debe aceptar que ella no haya movido...
0: Pues tanta gente, sí.
1: No haya, que su detención no haya generado un descalabro institucional... Pero eso se explicaba con una encuesta donde la mayoría, también era mayoritario el número de sus votantes que creían que era culpable.
0: Era culpable. Totalmente.
1: Es entonces, me parece que ahí tenés un tema, ¿no? Un tema que tiene que ver con también con
0: la vivencia de lo, de la... De las evidencias cuando están presentes ya son indiscutibles.
1: Sí, la gente la engrupiza.
0: La gente vio que usaba el avión presidencial para que le llevaran los diarios. Todo eso va calando, viste, como una pequeña gota. Durante mucho tiempo la gente está aparentemente indiferente hasta que un día pasó el umbral, ¿no es cierto? Y ese día sí, che, mira, esto.
1: Es así.
0: ¿No? Es así. ¿No? Realmente. Bueno, pero mientras tanto tenemos al senador Pavloni que quiere hacer el Día Nacional del Pogo para que veamos que los males de la política, mi querida amiga, son transversales.
1: ¿Por qué?
0: ¿Viste?
1: Yo no lo puedo creer.
0: Yo tampoco, pero forma parte de la realidad.
1: Lo que pasa es que está la pelea por ese electorado.
0: Bueno, claro.
1: Es decir, acá hay gente capaz de movilizarse a ver si se acuerda de mí por esto.
0: Sí,
1: por
0: totalmente.
1: Esto.
0: Bueno.
1: Está algo así.
0: Está en las dos vertientes. Esto de Pavloni, digamos, gente, digamos, de pro, todo esto y demás. Y después Máximo Kirchner y Kicillof están dando ventaja. Pero para que demos cuenta que hay males de la política, querida Cristina, que son transversales. Todo tuyo, cuídateme, por favor.
1: Sí, te prometo.
0: Vamos. Sigan en Río de Agua, Cristina. Chau.
1: Gracias, doctor Castro.

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0: Amigos queridos, sean todos bienvenidos. Si les contara, entré a la radio, me di un porrazo. Casi se rompe la escalera del lío que hice. El doctor Castro me ayudó, gentil, y recién lo disimuló, como diciendo no, a las damas no se las expone. De que en el hielo en la pata, miren. No, pero la saqué barata, me parece. Porque tranquilamente me podría haber quebrado, pero acá estamos. Uno se cae, uno se levanta.
1: Así es.
0: Y hay gente buena que lo ayuda. Sí. Es así.
1: Bueno, pero también
0: la moraleja es esa. Uno se cae, se levanta y hay gente buena que lo ayuda.
1: Viste, a todos nos pasan esas cosas de apurado, decir, vísteme despacio que estoy apurado, ¿viste?
0: No, sí. Napoleón se moría de hambre conmigo. Pará, tengo algo muy importante. Por eso voy a preguntarle a Leti.
2: Sí.
0: Primero, los datos del tiempo.
2: 13.3 la temperatura, 75% la humedad, el cielo cubierto, la máxima llegaría a los 15 grados ya sin lluvias.
0: Bien, y quiero ir directamente a Lucas Bertero, que es la única persona que llueve en horario hoy, el resto, no sé, están todos buscados, porque hay una noticia que estamos siguiendo con preocupación y tiene que ver con otra adolescente que están buscando en Córdoba. Su nombre es Luciana. Y te pido, por favor, Lucas, que nos cuentes la información que recabaste en lo que fue una noche dramática.
1: Así es. Luciana Yelén Barrios Alarcón, una chica de 15 años que vive en Colonia Carolla. Antes hago una breve introducción. Yo pasé mi infancia en Colonia Carolla desde los 8 años, porque un familiar mío tiene una bodega. Bodega que fue allanada anoche, la bodega de mi primo, por un llamado de una persona a una FM local. Esto es como para introducir. Tenemos el perfil de quién es Luciana Yelén Barrios, quiénes son sus padres, dónde viven, cómo se conforma esa familia, cómo es el perfil de ella y también el operativo que se está realizando en este momento y la reunión de la intendenta del lugar, que se llama Ana Paola Nannini, con las autoridades, porque está todo el pueblo revolucionado, Cris.
0: Discúlpame, ¿cuándo se la vio por última vez a esta joven?
1: Bien, la última persona que habló y que la vio por última vez con ella fue una compañera del colegio que la ve en la parada de colectivo. Yo mandé una foto, esa foto es de la bodega, perdón, en una parada de colectivo. Y acá es la primera alarma que se enciende. ¿Por qué? Porque la chica vive a 2 cuadras de la institución, del colegio. Vive ella a 2 cuadras y no se toma colectivos para irse a ningún lado. ¿Por qué? Porque al salir del colegio, como son varias hermanas de edades seguidas, una de 15, otra de 17, otra hermana un poco mayor, no me dieron la precisión, pero algunas comparten el colegio, pero no los recreos, pero no los horarios de salida. Entonces una espera a la otra para irse caminando juntas a la casa. Entonces una compañera de otro grupo, de otro curso, cuenta que la ve en la parada, no la ve tomando el colectivo, la ve en la parada, puede estar charlando con alguien o esperando a alguien. Lo cierto es que ese es el último momento que se la ve a ella y luego se pierde la señal del teléfono, algunos estiman por falta de batería porque no lleva el cargador al colegio. Dicho esto, anoche en una FM local una persona llama y dice haber escuchado gritos en el fondo de esta bodega, que yo les estoy contando, que pertenece a mi primo. Conclusión que a 1:30 de la mañana lo llaman a él, va todo el operativo, bomberos, perros, policías, y empezaron a rastrillar todo el lugar. Última postilla, Cris, Colonia Carolla es monte. Colonia Carolla es una localidad que está muy cercana, casi pegada a Jesús María, son entre 5 y 6 kilómetros, y conforman una urbe que muchos la unifican, ¿no? Quería decirte, Colonia Carolla tiene 25.000 habitantes y junto a Jesús María son 61.000 habitantes. Pero en los alrededores hay monte, monte, monte y muchos baldíos. En este momento el rastrillaje es en una gomería y en un baldío donde esta chiquita se solía juntar con su noviecito. Sentarse ahí.
0: ¿A él lo ubicaron o no?
1: No, todavía no.
0: Dios mío.
1: Ella se sentaba con su novio a charlar, viste cómo hacen los adolescentes, en la misma gomería que está frente a la bodega. Así que el operativo se está centrando ahí, pero a mí lo que me dicen es que no tienen absolutamente nada en la línea de investigación.
0: Bueno, amigos, estamos siguiendo este caso, otra vez mirando a Córdoba. Ustedes saben que no dejan de surgir revelaciones en el caso de Agostina, que incluso se hablaba hoy hasta de una posible confesión de Barrelier, del principal imputado, sobre cómo fue la muerte, el femicidio, y que ya son tres los detenidos. Entonces, otra vez estamos mirando a Córdoba por una chica perdida, desaparecida, mientras siguen las revelaciones.
1: Está hablando, acaba de terminar la reunión, me dicen acá, con las autoridades, y ahí está hablando la intendenta, que se llama Ana Paola Nannini.
0: Dale.
3: Puesto a servicio la policía municipal, defensa civil, también están rastrillando el equipo de bomberos, de Duarte, todo está rastrillando toda la ciudad.
4: ¿La familia ha aportado alguna hipótesis?
3: No.
4: ¿Qué se dice de las redes sociales? ¿Qué nos puede confirmar usted?
3: No, solamente que escuché recién que esto, que había una de las redes sociales que ella usaba frecuentemente y que estaba restringido el perfil.
5: ¿En Instagram? ¿Qué provincia vive el padre?
3: Creo que sí.
5: ¿Y le habían restringido el perfil del...?
3: No, está restringido hoy. Es todo lo que he escuchado.
4: ¿A partir de hoy?
6: ¿Está trabajando desde Corrientes?
3: Sí.
6: ¿En Corrientes vive?
3: En Corrientes vive.
4: ¿Está conforme la familia con todo lo que se está realizando? ¿Tema patrullaje,
3: rastrillaje? Están conformes, están sobre todo muy esperanzados. Están muy esperanzados de encontrarla, que es lo más importante.
4: Respecto a las cámaras aledañas, no necesariamente el colegio, ¿se están analizando? ¿Cómo está haciendo ese proceso?
3: Se han analizado y se están volviendo a analizar, por las dudas se puede encontrar algo, pero en el análisis que se hizo no se encontró nada.
4: ¿Todo resultado negativo hasta el momento?
3: No, todavía no.
6: ¿Trascendió que ella habría ido a una estación de servicio? Eso
3: trascendieron
6: lo puede...
3: muchas cosas, chicos. Han trascendido muchas cosas, patentes de vehículos, lugares. Bueno, anoche hubo voluntariamente de los vecinos un lugar que se había arrojado como una posibilidad buscando.
6: Una bodega,
3: y lo que sí estamos, yo como intendente y también todos los vecinos preocupados y vecinos que están buscando. Hay muchos vecinos que
7: Intendenta,
3: han salido por su cuenta.
7: ¿Están cooperando también para las 14 horas? ¿Computadoras?
3: Sí.
7: ¿Y esa computadora es la que estuvo la menor, aparentemente?
3: Están haciendo pericias, todo lo que he escuchado adentro. Vuelvo a decirles, yo estoy con la mamá, estoy con ella, entonces escucho algunas cosas, que es lo que les puedo contar. Lo demás deberían hablarlo con el ministro, que él tiene más detalles.
4: ¿Qué sospecha la familia?
8: Paola,
4: ¿qué le
8: con respecto a las cámaras, decís que no hay frente al colegio.
3: No, frente al colegio, exactamente, no hay cámaras, hay cámaras cerca, pero no se han encontrado imágenes de ellas todavía en las cámaras de ninguno de los dos.
8: La palabra acaba, de Paola Nannini, que es intendente.
0: Bueno, la verdad... Es una sensación horrible de angustia a tan poco del hallazgo del terrible final de Agostina. No quiero ni imaginar los miedos de esta mamá, ¿no?
1: Sí. Cris, un detalle, Paola Nannini, de 52 años, fue elegida en 2023 hasta 2027. A veces las comunas o municipalidades tienen periodos... son de 4 años. La primera mujer electa en la localidad como intendenta y es del Partido Justicialista.
0: Bien. Gracias, Lucas, por todos los detalles. Lucas ha estado siguiendo este tema. La verdad no lo puedo creer, ¿no? No lo puedo creer, todavía no salimos del espanto.
9: Es como si el destino se hubiese enquistado con una provincia, en este caso, más allá de que, a ver, la cercanía es muy corta entre Colonia Carolla y Córdoba Capital.
0: Sí,
9: pero
0: y la vulnerabilidad también de las chicas adolescentes, porque esto nos lleva también a... Hoy estamos pensando en una línea de investigación que involucra la trata... y lo mismo pasó en parte en el caso del triste crimen.
9: Totalmente.
0: De la vulnerabilidad de las chicas jóvenes en ciertos sectores. Querido Juan Manuel, estamos a nada.
9: A nada. Y hoy juega la selección.
0: A nada.
9: Y hoy juega la selección argentina.
0: Último amistoso.
9: Último amistoso. Con un Scaloni preocupado, a quien seguramente después vamos a escuchar y analizar, sobre todo, una conferencia de prensa que tuvo distintos ribetes para analizar del técnico de la selección argentina y que, lógicamente, abrió el paraguas ante los lesionados. Puede haber cambios, puede haber variantes. Hasta el lunes próximo Argentina puede modificar su lista, con lo cual yo espero...

0: Mantengo mi predicción que hice ayer a la mañana. Para mí va a ganar Keiko por el 50,015%.
1: Pero no, para, contale al público que te sigue. Mucha gente lo sigue, Agustín, con fascinación. Contá cómo hiciste esta predicción.
0: No, puse todos los modelos con IA. Se dice scrapear. Scrapear es como mostrar, ir viendo la página. La IA va viendo la página, actualizando a cada rato y agarra los datos. Entonces, a scrapear los números y con eso le metes un sistema que va contando y haciendo alguna especie de predicción.
1: Scrapear viendo, es como rascar.
0: Algo así.
1: Raspa la olla con la IA. Y
0: entonces agarra todos los datos que sube la OMPE, que la OMPE es el sistema electoral de Perú, y en base a eso va viendo de dónde quedan sacar votos. Lo haces una especie de comparativo con la primera vuelta para ver qué resultados hubo. Y ahí te vas sacando la
2: Ayer
0: predicción.
2: Hablabas de los votos extranjeros, los vi muy atentamente.
1: Claro, que están entrando ahora.
2: Eso te iba a preguntar, ¿cuánto demoran en entrar? Porque si son electrónicos, supongo, deberían llegar instantáneamente.
0: No, sí o sí tienen que llegar en avión hasta Perú. Ah. Ese es el problema, por eso es lento. O sea, ya de por sí el sistema peruano es extremadamente lento, pero tiene una explicación. Hay zonas rurales que tenés que ir en el helicóptero, ir a buscarlos.
1: ¿Vos sabés que eso me decía Gonza Báñez, que te lo quiero compartir antes de meternos en el comentario, porque ayer lo saqué al aire porque él estaba allá. Acá está. Bien, perfecto. Me decía, te cuento una lógica que me compartieron acá de gobierno que explica un poco lo que tardan en contabilizar. Al ser todo tan parejo, va a haber miles de actas impugnadas. O porque se trasladan en ríos y se mojan un poco. O porque se trasladan en mulas desde 5.000 metros de altura y tienen barro. Entonces de ahí primero van a jurados regionales y cuando fallan a los jurados de Lima, recién ahí. A ver, ayer cuando decían en julio, yo dije, no, acá nos están tomando el pelo.
2: Claro.
1: Veía sapos, ¿no?, que nos querían poner en la ensalada, pero está esta lógica, que es lo que vos estás refrendando ahora, Agus.
0: Sí, mirá, de hecho tengo más o menos las actas que son enviadas a lo que llama el G, que es el Jurado Electoral Especial. La mayoría igual son de Lima, porque son actas que están como intentando impugnar o hay alguna especie de fallo. Son de Lima y después hay varias que son de la zona de Cusco, que ahí es donde gana Sánchez, esta zona más rural. Pero de todas formas, incluso con estas actas, a mí me da 28.015 votos aproximadamente a favor de Keiko. ¿Y cuántos votos quedan? Quedan contar varios votos específicamente de Lima, donde ahí siempre gana por lo menos la centro derecha, que gana Keiko, y los votos del exterior. Y a Sánchez solamente le queda Cusco, porque después no tiene más de dónde sacar. Entonces hay 86.600 votos aproximadamente que vendrían siendo para Keiko y 51.800 para Sánchez. Si haces las diferencias son 34.800 votos, aunque esto igual me fue cambiando porque ayer decía 40.000, pero tiene lógica.
1: Bueno, para danos el número final que vos proyectás, anoten, ¿eh?
0: No, a ver, va más o menos entre 50, entre 0.15 a 0.20, creo que va a ser el resultado para Keiko, y bueno, la diferencia 45, 8 y algo para Sánchez.
1: Tremendo, tremendo.
0: Pero se da vuelta hoy esta noche. Creo.
1: Hoy esta noche.
0: Sí, seguramente.
1: Ok. Bueno, acá estamos. Miren, recién, voy a decirlo. Total, lo dijo Lacha Lázari. Te vas a reír, Juanma.
2: A ver.
1: Dice, digámoslo, Cris, de una. Nada más amargo que un mundial en los Estados Unidos.
3: Y es la realidad. Es la realidad.
2: Sí.
3: Se pierde la esencia del fútbol,
1: por
3: lamentablemente.
1: Favor.
3: No prende también por eso.
1: Todo antifútbol. No digo las otras cosas que me dijo acá.
3: No prende.
1: Ay, Dios mío, las cosas que... No, tremendo lo que es el futbolero. Bueno, dicho todo esto, yo estoy con mi rodilla viendo si no sé qué...
4: ¿Cómo
1: no
4: está?
1: Se rompió nada.
3: ¿Cómo estás, Cris?
1: Parece que estamos bien, que estamos bien. Sirenita, ahí vamos. Lights, camera, action, that's it. Creo que puede ser un poco antesala de este comentario lo que hablábamos hace un ratito con el doctor Nelson Castro. Porque veíamos, por lo pronto, cómo el kirchnerismo buscaba envolverse de la mística ricotera para simular la paz. Pero hay un símbolo de la guerra que emerge elocuente sobre una interna cuya principal víctima, por lo pronto, son los bonaerenses. Ya fueron los argentinos porque gobernaban el país, pero hoy son los bonaerenses.

0: La legislatura de la provincia de Buenos Aires es el elefante que pasa por delante de todos nosotros denunciando que la paz es una pose rockera, ponele. La legislatura, señores, no se sesionó nunca en lo que va del año. Ustedes saben que estamos en junio, ¿verdad? Bueno, que a la legislatura la pagan con sus impuestos los que están escuchando y viven en la provincia de Buenos Aires. No sesionó nunca, queridos oyentes. Hoy hay una serie de informes impactantes del periodista Fabián Devesa en el diario Clarín, donde se cuenta precisamente que el Senado nunca sesionó, que diputados apenas se reunió una vez, y todo esto a pesar de que se gastan 1.000 millones de pesos por día para mantener a 46 senadores y 92 diputados que cobran entre 5,800 mil millones y 6.300.000 pesos. Eso sin contar módulos que engordan las dietas multiplicándolas por 3 o 4 y que pueden llegar a sumar 18 millones más. Y también sin contar una planta permanente que no tiene obligación de asistencia y que se reparte en la provincia con más de 2.000 empleados. No saben cuántos son en realidad. Piensan que son más de 2.000. Y todo esto, insisto, sin haber sesionado ni una vez en el año. La parálisis es menos por la oposición que por la interna. El loteo en los mandos responde a varias facciones del kirchnerismo. El gobernador, Cristina Kirchner, Sergio Massa. Bueno, Cristina Kirchner, que es Máximo, la Cámpora, luego los candidatos que teóricamente son candidatos de tregua, pero después se quedan de un solo lado. Preside Magario, que ahora está aliada con el gobernador, vicepresidente primero Mario Ishii, aliado con Cristina, jefe de bancada Sergio Berni, que en parte estaba bien con los dos, con Axel Kicillof y con la expresidente, pero ahora está, como siempre, va a quedarse del lado de ella. Los que crean que pueden cambiar esa lealtad están muy equivocados. Son como 40 años que está con Cristina Kirchner. Sergio Berni sabe muchas cosas aparte. Bueno, yo les estoy hablando de la legislatura bonaerense, pero también es una canilla de fondos. Este año circularon, la canilla estuvo abierta, pero sin que hubiera una sesión. Y ustedes sabrán que no es porque no hay problemas en la provincia de Buenos Aires, ¿no? Qué sé yo, uno toma de por sí el primer problema que marcan las encuestas, que es la seguridad. Me estoy acordando del último trabajo de Equipo Mide. Era el primer punto que le importaba a 43% de los bonaerenses. Imagínense cuántas cosas podría tratar la legislatura bonaerense en términos de seguridad. Bueno, ideas. Una canilla de fondos sin una sola sesión en el año con 378 mil millones de pesos. Creo que es el doble de lo que gastan en infancias y adolescencia. Si el motivo que los va a volver a reunir es, por ejemplo, escuchen esto porque también es... Supongamos que ahora encuentran un motivo para laburar, ¿no? Y se reúnen, empiezan a sesionar y tratan, por ejemplo, el regreso de la reelección indefinida de los intendentes. Supongan, porque el gobernador marca un proyecto. U otro tema, la guerra por los lugares vacantes en la Corte Suprema bonaerense. Si estos dos temas son los que nos enteramos pronto que va a tratar la legislatura bonaerense, es otra señal de que el cuerpo sí representa algo cabalmente. La idea de la política endogámica, que solo se sirve a sí misma. Y no se ve como un acto de servicio a los ciudadanos, sino como un acto de autoservicio. Si ustedes escuchan que se van a reunir para tratar la reelección indefinida de los intendentes o las vacantes de la corte, que es todo repartir tajadas de poder, asegurarse impunidad, no vaya a ser que pierdan la otra elección, entonces necesiten que la corte los haga zafar porque supuestamente sea de amigos, nada nuevo bajo el sol. Y los dos temas mencionados están conectados. La reelección indefinida de los intendentes es un reclamo de los caudillos municipales al gobernador, que obviamente depende del apoyo de los nuevos varones para su candidatura presidencial. Y a la vez, este proyecto, si llega a la legislatura, el de la reelección indefinida, va a terminar seguro en la Suprema Corte de Justicia de la provincia. De manera tal que reelección indefinida, Corte Suprema de la provincia, están uno relacionado con el otro. Pero ojo, porque primero recordemos que en la Corte hoy hay 3 de 7 jueces. Hay 4 vacantes para repartir. Pero yo quiero advertirle a estas mentes novedosas en ideas, digo irónicamente, porque lo de la reelección, ¿se acuerdan? En el gobierno de María Eugenia Vidal terminaron con la historia de las reelecciones indefinidas, pero como vemos, es un tema que se resiste a ceder. Esta cuestión no va a terminar en la Corte Suprema bonaerense. Porque como todas las cuestiones que tocan el espíritu de la Constitución Nacional y el sistema republicano, las re-re no son una cuestión local. No se hagan los rulos, no se hagan los re-re-rulos, porque la Corte Suprema de Justicia de la Nación viene sentando precedente muy serio y claro acerca de la inconstitucionalidad de las reelecciones indefinidas en donde sea. Si no pueden llamar por teléfono a Juan Mansur, seguramente son amigos, y preguntarle cómo le fue. Se tuvo que bajar de una postulación amañada en la provincia de Tucumán, a muy poco de la elección, Si no les alcanza, podrían llamar a Sergio Uñac, que también se quiso postular con una interpretación forzada de la Constitución de San Juan y la Corte Suprema de Justicia de la Nación lo bajó. Probablemente vuelva a ocurrir que la Corte ponga un freno si Gildo Insfrán insiste en presentarse luego de la burla de reforma constitucional en Formosa que solo buscó la eternización en el poder. El sistema republicano, mal que les pese, porque intentaron romper el sistema republicano, se derrama en todas las instancias. La diferencia se produce cuando los casos llegan a los tribunales. Esto pasó en Formosa, donde por años los expedientes no se abrían camino hacia el Palacio de Talcahuano, aquí en la capital federal, hasta que llegaron. Claro que llegaron, bueno, en el medio, yo siempre digo esto, en el medio tenemos allí Luis Frank, que es el candidato no monárquico, como me decía el otro día el senador Paoltroni, el candidato no monárquico con más tiempo en el poder, en una democracia. El gobernante no monárquico, perdón. Entonces, esta cuestión, este precedente, esta jurisprudencia con respecto a las reelecciones indefinidas, complica, creo, al gobernador Kicillof en su decisión, porque él debe estar sopesando si se la juega a mandar el proyecto de reelección indefinida para los intendentes a la legislatura, a pesar de estas dos cuestiones. Primero, lo que les decía, que es la crónica de una inconstitucionalidad anunciada. Y segundo, lo otro, el costo político que tiene entre la gente. Históricamente los argentinos desde el regreso a la democracia invalidaron la re-re. Le pasó a Menem, le pasó a Cristina. Y fíjense, ¿no? Porque yo les decía al comienzo que esto de la paz y ahora se concentran místicamente en esta representación popular masiva sobre un sector de la sociedad que nadie tiene en cuenta y entonces dicen dejamos de lado nuestra discordia. Bueno, ayer no había pasado nada de tiempo, unas horitas nomás, y ya Cristina, después de la liturgia ricotera y de la aparente fumata entre su hijo Máximo y su hijo político Axel, ya la expresidente presa por corrupción estaba presentando en la Corte Suprema un nuevo planteo para insistir en que no decomisen las propiedades que le cedió a sus hijos cuando ya se tramitaba la causa de vialidad por considerarlas de origen lícito. Los abogados de ella dicen, no, estas propiedades no tienen nada que ver con los hechos que se trataron en este caso. Pero recordemos que en un fallo reciente, la Cámara de Casación consideró jurídicamente válido ejecutar los bienes que están a nombre de los hijos, porque son los que ella está insistiendo en que no se toquen, porque a tiempo se los transfirió como herencia, ¿no? Para para, de alguna manera, eludir a la justicia. Y lo que dijo la Cámara es que aun cuando los hijos no fueron imputados ni condenados en el proceso, la transmisión gratuita vía herencia no modifica la situación de esos bienes frente al decomiso. Eso es lo que dijo la Cámara de Casación. Es decir, que si son bienes reclamados por la justicia ante la comisión de un delito, sucesión hereditaria no los desvincula de ese reclamo. En palabras de las fuentes, abro comillas, la incorporación al patrimonio de los herederos no elimina su eventual carácter de producto o provecho del delito, ni impide que el Estado lo alcance para hacer efectiva la sanción patrimonial. Esto ocurre, todo esto que estamos hablando ocurre a un día de que se cumpla un año de la condena por corrupción de Cristina Kirchner, que consta de tres partes. 6 años de prisión, se están cumpliendo esa parte. Inhabilitación perpetua para ejercer cargos públicos, se está cumpliendo esa parte. Y decomiso por el equivalente a 600 millones de dólares, que es solidario entre los imputados. Están resistiendo esa parte de la sentencia, que es el recupero de lo robado. Hoy en el juicio Cuadernos está declarando Leonardo Fariña, ya enseguida vamos a compartir algo de lo que está diciendo, que otra vez, ¿no? Revive las imágenes de pornografía política en los hechos de corrupción kirchnerista. A ver, ¿qué es lo que quiero decir? Nada cambia con el intento de subirse al fenómeno Indio Solari. Porque para Cristina Kirchner, y obvio su hijo, por herencia también, las herencias entran en todo plano. El poder hoy está ligado a la estrategia judicial, al acceso a las cajas, y no se comparte. Entonces probablemente la necesidad de no quedar afuera de la representación de ese masivo ritual en que se convirtió la despedida del Indio Solari, los hizo de alguna manera suscribirse a una paz oportunista. Pero el escrito a la Corte vuelve a poner las cosas en su verdadero centro gravitacional. Para Cristina Kirchner su liderazgo no se discute y todo lo que pase debe estar relacionado a ella. Esto es lo que considera ella su liderazgo político. De manera tal que Kicillof, así las cosas, debería aceptar someterse a nada más que un poder delegado, ¿no? Ponerse los hilos, como digo yo, si es que buscara su bendición. Y debería olvidar, por ejemplo, un desplazamiento hacia el centro imprescindible para los votos esquivos al peronismo. Y esto no es la primera vez que pasa. La expresidente ha sido muy hábil en simulaciones, en mostrar que había una renovación cuando en realidad solamente había una máscara. Llámese Alberto Moderado, llámese Sergio Massa en el Ministerio de Economía, para ser luego el candidato de la unidad. Y ahora está tratando de lograr lo mismo con Kicillof, que tiene un problema enorme porque el núcleo duro de ella es fundamental para él si quiere la candidatura. Entonces tendrá que ceder a los reclamos. Aunque Cristina no lo admita, el primer reclamo de ganar sería indultarla. El otro día me comentaba una oyente frecuente de nuestro programa, hay mucha gente que nunca votaría al peronismo porque lo que no quiere es el indulto, es decir, estaría votando el indulto la gente que vote al peronismo. No estaría votando contra Milei, estaría votando el indulto de Cristina. Pero más allá de eso, lo que tenemos es algo que ya conocemos, y que ya lo conocemos y que no tiene pudor ni siquiera de querer encaramarse en el dolor y en una ceremonia que no le compete. No porque yo no diga que el Indio Solari no manifestó su comunión ideológica y hasta su defensa de Cristina Kirchner ante la condena judicial, sino porque seguramente, como le decía a Nelson, habrá algo de nostalgia porque la masividad no fue política, no fue del mismo sector que hoy quiere utilizar esa bandera y que no tiene ni un poquito de reparo en hacer una escena, mientras por detrás hay una legislatura que está paralizada. Si se vuelve a activar, va a ser por temas de los políticos, no por los temas de la gente. Y hay una realidad que nadie puede negar, que es especialmente difícil en la provincia de Buenos Aires.
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0: calor.
1: Cuidado, cuidado, cuidado. No vaya a ser que un día. Bueno. El espíritu de Bazán, sí, está ya presente. Viene, en un ratito viene. Gustavo. ¿Tenemos la misma compu vos y yo?
2: Sí. Va, no sé
1: es
2: cuál
1: que
2: es.
1: ¿Te das cuenta que sos? ¿Viste?
2: La tuve que cambiar, pues bueno, está. Para los agentes y todas esas cosas anda más rápida.
1: Para los agentes. No. Claro. ¿Cómo fue el cumpleaños de tu otra madre?
2: Bien, todo tranquilo.
3: ¿Qué le regalaste? ¿Eh? ¿Qué le regalaste?
2: Un viaje que se quiere ir a Mendoza.
3: Muy bien.
1: ¿En serio? Sí. Ay, qué va lindo. ¿Cuándo va?
2: Y creo que la semana que viene.
1: Ay, no, me muero de amor.
3: Cris, recomendale lugares para ir a comer milanesa. ¿De milanesa?
2: A San Rafael.
1: Ah, es lindísimo.
2: Sí, sí, sí.
1: Es en el sur de Mendoza. Muy lindo, muy lindo. Ay, qué lindo. Bueno, y le gustó, se puso contenta.
2: Sí, sí. No, y además es que 3-4 días.
1: Claro.
2: Así que todo bien.
1: Y con tu papá, por supuesto.
2: Sí, sí, sí, también.
1: Pero vos viajas mucho con tu mamá a veces, o viajabas
2: más
1: chico.
2: Antes, ahora no tanto, pero...
1: No, ahora no la lleve, la vas a meter en cada lío. Imagínate.
3: Por la duelo.
1: Argentina y su hijo presos en Cuba, dice. No, por Dios. Bueno, qué lindo. Me encanta, le mando un beso. Cecilia, ¿no?
2: No, Carolina.
1: Ay, Carolina. Bueno, era con C. Chicos, Gaby, yo vivo cambiando nombres. Cuando mírenme al aire, les cambio el nombre a toda la gente que entrevisto. Y es la dislexia que voy a hacer. Pero cambio el nombre de una manera olímpica, porque acá, ¿sabes qué me salva acá? Que las chicas me traen el papelito.
4: Claro.
1: Y allá por ahí me mandan al celular y vos estás en la tele y no podés ver el celular.
3: Pero Cris, te digo algo, vos y todos los periodistas manejamos muchos nombres porque la información
1: no me justifiques.
3: Involucra mucha gente, a veces pasa.
1: No me justifiques.
3: Hay un fiscal, un abogado, un juez.
1: No me justifiques.
3: ¿No?
1: No. Lo asumo. Bueno... ¿Dónde empezamos? Porque te vi salir sospechosamente. ¿Hay algo? No
2: se puede contar.
1: Ah, ok, tranca. Tucci.
3: Bueno, juega la selección argentina y hay mucha preocupación en el seno interno del cuerpo técnico.
1: Ajá.
3: Ayer escuchamos a Lionel Scaloni en conferencia de prensa preocupado. Primero por, desterrar algunas versiones que en realidad en Argentina nunca estuvieron, en el tapete, pero que sí manifestó un medio catalán con respecto a que Messi le arma el equipo. Ha dicho que eso no ocurre de ninguna manera, que obviamente habla con Lionel porque es el capitán y a partir de allí obviamente debate en cuestiones futbolísticas. Pero no es que Messi le arma el equipo como para manifestarlo de esa manera. Y después, obviamente, habló acerca de los lesionados. Dijo que hay cierta preocupación. Y bueno, me parece que este amistoso de hoy va a ser muy importante para determinar la lista. Porque mañana va a salir el jugador que va a reemplazar a Leo Valerdi. Y lo que confirmó Scaloni en conferencia de prensa es que va a ser un mediocampista. Nombres y opciones hay varias. Anoche, por ejemplo, surgió el nombre de Guido Rodríguez, que fue uno de los campeones del mundo en Qatar y que está dentro de la lista de 55. A quien le dijeron que se prepare también es a Máximo Perrone, chico de Vélez, que lo vendió al Manchester City en una fortuna y que actualmente estaba jugando en el Como de Italia, que tuvo una gran temporada. Yo creo que de esos dos nombres puede llegar a salir el reemplazo de Leo Valerdi. Pero también hay que estar atentos a lo que pueda llegar a suceder con los laterales. Los laterales de Argentina hoy, sobre todo los laterales derechos, están los dos lesionados. Y más allá de que obviamente se van recuperando, hasta el lunes próximo, es decir, hasta 24 horas antes del debut de la selección argentina en el Mundial, puede llegar a haber alguna modificación.
1: Bien.
3: Va a jugar Messi, es un hecho.
1: Imagínate.
3: Va a ser titular. Probablemente juegue solo el primer tiempo.
1: Hoy decís.
3: Hoy. Porque me parece que no hay necesidad de arriesgarlo, pero Lionel quiere estar y aparte es la última prueba. Rulli va a ser el arquero y acá también hay otra cuestión. Diego Martínez está en pleno proceso de recuperación. Recordamos que se fracturó uno de sus dedos. Está entrenando solo con una mano, con lo cual eso...
1: Ay, chicos.
3: Alimenta los temores. De ninguna manera Diego Martínez se va a perder el Mundial, pero puede que no ataje el primer partido frente a Argelia. Conociendo un poco a Diego Martínez, yo creo que...
1: Y no.
3: va a atajar igual.
1: ¿Qué?
3: Va a atajar igual contra Argelia.
1: Es
3: y hará todo lo posible para estar. Pero hoy el arquero va a ser Jerónimo Rulli, que en caso de que Dibu no ataje contra Argelia, probablemente sea el arquero titular, porque en una cuestión de rangos, Rulli era el tercer arquero en Qatar después de que Franco Armani dejara la selección argentina, retirándose campeón del mundo, pasa a ser el segundo arquero. Rulli en el arco. Montiel, que va a ser probado también y probablemente hoy pueda jugar. Cuti Romero, que ya está recuperado. Otamendi, Nico González, De Paul, Enzo Fernández, Alexis Mac Allister, Thiago Almada, Lionel Messi y Lautaro Martínez, el probable 11 para jugar hoy. 22 horas, Argentina frente a Islandia. Última prueba y a aprender velas, que no se lesione nadie más.
1: Muchas gracias, Tucci Tucci. Mamita. Pobre el Dibu, me lo imagino ahí con una sola mano. Bueno, amigos, estamos siguiendo muy de cerca lo que está pasando en Córdoba con Luciana. Estamos intentando un contacto con la familia también. Esperemos que haya novedades pronto y que sean buenas. Lucas, ¿ibas a agregar algo?
0: Si querés, actualizo lo que está pasando en este momento en Colonia Carolla. En este momento se ha cortado una calle donde existe una heladería que se llama Barilate. Esa heladería está frente al colegio al que iba esta pequeña. Y los perros no se mueven de la zona, Cris. Atención con esto. Esta es la información que me llega, que acabo de escuchar un audio, porque nos estamos manejando así. Es, los perros no se mueven de la zona del colegio, de la heladería, de la parada de colectivo. Digo, ese es el radio en que los perros pierden el rastro.
1: Y atención, porque está hablando el ministro de Seguridad. ¿Está hablando ahora? No. Bueno, hagamos un cortecito. Miren, es otro déjà vu este, porque está hablando el ministro Juan Pablo Quinteros, ¿no? El mismo ministro que estaba a cargo de la investigación por Agostina. La nena salió del colegio y no volvió a ingresar.
0: Bueno,
1: lo que estamos difundiendo su foto.
0: Se la tragó la tierra, es lo que dicen todos. Y siguen buscando ahí. Lo que me dicen es que por favor divulguemos que hay que llamar al 134. Operativos en todas las rutas provinciales. Investigan cada auto y requisan cada baúl de todas las personas.
1: Alerta Sofía.
0: Alerta Sofía está enviada, Missil Children ya también participó y está la foto con todos los datos de la niña.
1: ¿Se acuerdan que en Agostina no lo habían hecho? ¿Se acuerdan, no? Sí. Acá estamos mostrando la imagen de Missing Children. 134 y está el teléfono abajo también, el 54911-4157-3101. Otro tema, recién les hablaba del testimonio de Leonardo Fariña en el caso de los cuadernos de las coimas en el juicio, que ahora está en un cuarto intermedio, entiendo, acaban de retomar. ¿Sigue el testimonio de Leonardo Fariña? Sí, sigue el testimonio de Fariña. Hicimos un cortecito de lo que dijo en la primera parte de su exposición.
4: ¿Y sabe cómo fue el proceso por lo cual se decidió que la empresa Austral Construcciones le brinde servicios al Estado?
5: La relación que tenía Lázaro con el entonces expresidente. Tenía una relación comercial personal. El señor Báez era un depositario de confianza del señor Kirchner.
1: Esto lo dijo antes y esto está diciendo ahora.
6: Los chinos, que son los que hicieron las siete gargantas, y no sé, había uno más. Había dos grupos chinos que competían que estaban dentro de la competencia de los pliegos. No lo recuerdo ahora. Pero aclaro que la referencia lo hice en base a cómo, cuando a mí el doctor Ubeira me pregunta cómo podía analizar la capacidad o la grandeza dentro del ranking de Sobeis, intenté corregir o poner una moción estadística de que el análisis de la grandeza de una empresa de obra pública se tiene que medir no solamente por la asignación del Estado, sino por el tamaño de la empresa. Por eso hice la comparación de Benito Rollo. Benito Rollo tiene obra pública, pero te puede construir 4 shopping, 3 canchas de fútbol y 2 torres. Lázaro Báez te construía 6.000 kilómetros de obra, que a lo mejor hizo 2.000 nomás.
7: En ese contexto, aunque no en otra respuesta, usted se refirió a aquellas situaciones en las que se asignaba un adelanto financiero, pero no se cumplimentaba.
6: Eso pasaba constantemente, lo viví en persona y era, o sea, simplemente tienen que analizar los flujos de caja y las imputaciones.
1: Esto está pasando ahora en el juicio de los cuadernos de las coimas. Vamos al rotativo del aire y ya regresamos.

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1: Hora 13, 1 minuto, cielo cubierto en la ciudad de Buenos Aires. La temperatura 13 grados 3 décimas, humedad 75%.
2: Finalmente, Javier Milei no viajará a Córdoba para participar del ejercicio militar Daga Atlántica junto a tropas de Estados Unidos.
1: El mandatario no tiene en agenda su presencia en la actividad, pero concurrirá al ministro de Defensa, Carlos Presti.
2: El gobierno nacional activó la alerta Sofía tras denunciarse la desaparición de Luciana Ailén Barrios Alarcón.
1: La adolescente de 15 años fue vista por última vez tras salir de su colegio en Colonia Carolla, Córdoba.
2: La justicia autorizó la cremación del indio Solari,
1: informa Rodrigo Porto.
3: Móvil. Es una noticia de último momento. El juez de Morón, Jorge Rodríguez, acaba de aceptar el pedido de la familia para realizar la cremación al indio Solari. Cabe destacar que era un pedido de Carlos Solari en vida que la familia le transmitió al juzgado de Morón, que acaba de autorizar entonces la cremación. Aún resta saber dónde se va a hacer. La cremación se trascendió que puede ser en el cementerio municipal de Lanús. Aún la familia no lo confirmó a través de las redes sociales. Mientras tanto, la semana que viene el juez le puede tomar declaración como testigo a la mujer que cuidaba al niño Solari y a la familia. La carátula causa por el momento sigue siendo averiguación causal de muerte. De la Fiscalía de Morón, Rodrigo Porto, Río Rivadavia.
2: El dólar oficial cotiza 1.415 pesos para la compra y 1.465 para la venta en el Banco Nación.
1: El dólar blue se vende a 1.455 pesos en la City porteña y a riesgo país ubican los 488 puntos básicos.
2: Cielo cubierto, temperatura en Buenos Aires 13 grados 3 décimas, humedad 75%.
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0: Amigos, hace un ratito compartía con ustedes parte de algunos datos del informe de Fabián Devesa del diario Clarín sobre la legislatura bonaerense, pero estamos en contacto con Fabián. Hola Fabián, Cristina te saluda, ¿cómo estás?
1: Hola Cristina, ¿qué tal? Buenas tardes, ¿cómo te va? ¿Cómo andás?
0: Muy bien, muchas gracias. La verdad, impresionante tu informe y quería pedirte que lo compartieras con la audiencia acerca de una legislatura carísima y paralizada.
1: Sí, mirá, en realidad se dio este año, se han dado un montón de factores que han hecho que casi de manera inédita estemos en junio y uno de los de las cámaras, uno de los cuerpos de la legislatura bonaerense, el Senado, no haya tenido todavía ninguna sesión ordinaria y la Cámara de Diputados haya tenido solamente una.
0: No, una locura.
1: Digamos, yo estaba buscando registros, digamos, históricos y no encontré en ningún año, por lo menos en los últimos 25 años, que haya habido esto. Y creo que si sigo buscando no voy a encontrar desde el retorno a la democracia un año donde, insisto, 8 de junio, 9 de junio, solamente una sesión ordinaria. ¿Qué es lo que te dicen o qué es lo que te explican en la legislatura, por lo menos algunos? Es que, bueno, que hay tarea legislativa porque trabajan las comisiones, pero bueno, el objeto para el cual está conformada constitucionalmente un cuerpo legislativo es la de debatir, discutir, sancionar, aprobar leyes.
0: Exacto.
1: Y las leyes solamente se aprueban y se debaten en un recinto el que, insistimos, en el caso del Senado, este año todavía no se ha dignado a reunirse, digamos. Son 46 personas, 46 legisladores, 46 representantes, fueron elegidos, en este caso, hace 6 meses y hace 2 años y 6 meses, 46 personas que no se ponen de acuerdo para sentarse a discutir algo de los tantos temas que puede llegar a tener de interés la provincia de Buenos Aires, las problemáticas, cualquiera de las cosas que vos veas cruzando, digamos, los límites de la provincia de Buenos Aires, encontrás miles de problemas, pero bueno, aparentemente esos representantes no encuentran la forma. Y bueno, la explicación de todo eso, o el argumento, o las razones, están en la interna que tiene el oficialismo en este momento, las diferencias que hay entre la gente que está con el gobernador Axel Kicillof, la gente que está detrás de lo que es el kirchnerismo, la cámpora y ese sector, más el masismo, básicamente porque, bueno, nada, no encuentran... digamos, no encuentran acuerdos que le permitan ir y sentarse a legislar con algo acordado, porque bueno, también es cierto que no es que siempre una sesión legislativa tiene un preacuerdo, una serie de pautas que se establecen previamente, pero si no hay posibilidades de sentarse, de hecho, bueno, hemos leído y hemos visto, y vos sabés que los dirigentes que conducen estos sectores en algunos casos hace rato que no se hablan, están,
0: claro,
1: totalmente enfrentados.
0: Claro, lo que pasa es que acá directamente estamos hablando de que una interna bloquea las instituciones, el poder legislativo de una provincia.
1: Sí, exactamente. Bueno, eso, digamos, pasó ya en varias oportunidades en el ámbito legislativo. Por ese mismo motivo se demoraron durante varios meses, bueno, de hecho se demoró durante más de un año la sanción del presupuesto, por ejemplo. El presupuesto de la provincia de Buenos Aires el año pasado no hubo en el 2025 porque, bueno, no se pusieron de acuerdo.
0: Fabián, vos hoy contabas algunos datos sobre cómo se compone la dieta y te voy a pedir que cuentes cuál es la dieta de un diputado o senador de estos que no han sesionado ni una vez en el año, pero aparte, ¿de qué hablamos cuando hablamos de módulos y cuánta plata más pueden llegar a ganar por estos famosos módulos?
1: Bueno, el régimen que tiene en la provincia de Buenos Aires, la dieta del legislador, de acuerdo con la antigüedad y con algunas cuestiones que tienen que ver con bloqueo de títulos o con algunas otras cuestiones reglamentarias, digamos, está entre 5,8 y 6,2 o 6,3 millones de pesos por mes. Eso es lo que percibe un legislador en la provincia de Buenos Aires. En el Senado, un poco más, un 5 o un 10% más, según también los años que lleven en algún cargo de la administración pública, bueno, en fin, con algunas variantes, pero está en torno de eso. Pongámosle 5,8 a 6,3 millones de pesos, ahí está el 80% de los legisladores, ese es el sueldo. Pero además, por ley interna o por reglamento interno, en la legislatura bonaerense se adjudican a los legisladores lo que se llaman módulos. Módulos son unidades que tienen un valor y que se lo adjudican según el rango que ejerzan dentro del Palacio Legislativo. Por ejemplo, presidente de bloque, presidente de una comisión, vicepresidente de una comisión, presidente o vicepresidente primero, segundo, tercero, cuarto, quinto de la Cámara de Diputados o de la Cámara de Senadores. Todos ellos se les otorga paquetes de módulos con los cuales pueden ellos hacer, sin ningún tipo de rendición de cuenta, más que lo administrativo, lo que quieran. Por ejemplo, contratar a un asesor, a dos, a tres, a cinco.
0: ¿A cuánta plata puede ascender lo que ganan por los módulos?
1: Y el módulo está en unos 6.000 a 7.000 pesos. Ajá. Ese dato no me lo dieron bien, bien preciso, pero varias fuentes coincidieron que están ahí, entre 6.000 y 7.000. Y hay algunos legisladores que consiguen hasta 3.000 módulos.
0: Ajá, o sea que yo hice el cálculo hoy cuando...
1: 6 por 3, 18, 18 millones.
0: 18 millones, sí. Increíble. Sí. La última pregunta Sí.
1: No, que con eso también es cierto, en algunos casos, y muchos se conocen, los legisladores becan a chicos para estudiar o hacen, aportan subsidios o beneficios a instituciones de sus localidades. Es cierto también, eso es verdad. Hay muchos legisladores que llevan dinero a un club, a un...
0: No, pero digamos, tienen esto porque se reúnen a hacer leyes. Si no, es una canilla de dinero y no están dándole a la sociedad la contraprestación que deberían, porque juraron para hacer leyes. Ahora,
1: y sí, en realidad sí.
0: Vos contabas otra cosa escandalosa que tiene que ver con que nadie sabe el número exacto de cuántos empleados hay de los que no tienen ni siquiera obligación de asistir a la legislatura.
1: Sí, sí, bueno, ese dato lamentablemente surgió y uno lo viene viendo desde que estalló lo que se llamó el escándalo Chocolate Rigó. ¿Te acordás? ¿Se acuerdan ustedes? Este puntero político que lo detuvieron retirando dinero de cajeros automáticos del Banco Provincia de 43 tarjetas de débito de supuestos agentes o empleados de la legislatura. Es decir, él recaudaba los sueldos o parte de los sueldos o la totalidad de los sueldos de 43 personas que figuraban como empleados de la legislatura. Bueno, a partir de ahí se empezó a tratar de hacer una radiografía de cómo era el funcionamiento y se detectó eso, que bueno, efectivamente, hay algunos legisladores que designan a agentes, a personas, a las que no están obligadas a ir a la legislatura porque, bueno, hacen tareas en territorio. Eso está institucionalizado, te lo reconocen las autoridades y de hecho ocurre porque, digamos, si tuviese que estar todos los empleados que figuran en los distintos registros de la Cámara de Diputados, no entrarían en los edificios, digamos.
0: Sí, la cuestión sería por qué no hay un registro transparente y cómo justifican la tarea en el territorio, porque si la legislatura lo que está bancando son punteros, pues si vos te decís que no hay una producción de leyes y supongamos que las personas que están en el territorio están por lo menos captando información para decir, señores, haría falta una ley para esto, para aquello, porque claro, a tal comunidad claro, le pasa esto o lo otro.
1: Claro, sí, eso siendo bien pensada, podría estar asignado a esa tarea uno de estos agentes que va al territorio, ¿no?
0: En fin, la verdad
1: siendo bien pensada.
0: Sí, es impresionante. Y aparte, lo que también hoy yo agregaba es que probablemente cuando se reúnan va a ser o por la reelección indefinida de los intendentes o por las vacantes en la corte, con lo cual van a seguir hablando de reparto de poder y de fondos.
1: Sí, es cierto. Bueno, ahora además viene el Mundial, que por lo general la tarea legislativa se resiente en este tipo de, de situaciones. Ahora habrá una prueba de fuego el próximo jueves, porque la segunda sesión del año de la Cámara de Diputados estaba prevista para ayer y la pasaron para el jueves, cuando se inaugura el Mundial. Bueno, todo eso habrá que ir viéndolo cómo deriva, pero bueno, todo parece indicar, por ahora no hay prevista, por ejemplo, en el Senado no está llamado. Esta semana ya pasará la segunda semana del sexto mes del año sin haber sesionado, y veremos cuánto tiempo más puede llegar a pasar.
0: Increíble. Te agradezco mucho por estar con nosotros, Fabián, y por, de alguna manera, poner en la mesa de debate esta cuestión que es vital para la institucionalidad del primer distrito electoral de la provincia más grande de la Argentina, que hoy tiene tiene paralizada a su legislatura, a su poder legislativo. Te mando un abrazo y te agradezco mucho por estar con nosotros.
1: Gracias a vos y que tengas buenas tardes y buenos días. Y saludos a los oyentes.
0: Igualmente, gracias.
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6: 13.21 la hora en Argentina, en Buenos Aires la temperatura 14 grados 8 décimos, 70% la humedad con cielo parcialmente nublado.
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0: Hay información urgente.
2: La información es urgente y tiene que ver con el caso de la chica desaparecida en Colonia Carolla. Fuentes cercanas a la investigación estarían recibiendo testimonios de compañeritas y amigos que la escucharon a la niña pedir explicaciones de cómo funciona la pastilla del día después. Por otro lado, también su novio habría estado pidiendo a algunos amigos frazadas como para resguardarse del frío de la noche. Y esto hace entender que estarían tal vez asustados, tal vez en una situación de un embarazo no deseado. Hablo en potencial porque la información es sensible. Lo cierto es que por eso la intendenta dijo: estamos muy esperanzados. Repito, habría pedido explicaciones de cómo utilizar la pastilla del día después y el chico habría estado pidiendo frazadas para resguardarse en algún lugar hasta poder resolver lo que ellos creen que van a resolver y luego así volver a su familia. Los perros no se mueven del lugar, eso es un dato importante. Están entre la escuela, una heladería, una gomería, que eran los lugares donde ellos iban, y por eso buscan lugares donde se hayan podido refugiar, casas abandonadas o casas que han sido tomadas y quedaron abiertas. Lo cierto es que hay esperanzas, Cristina.
0: Ojalá estos nenes, si tomaron una decisión por temor de esconderse, de ponerse a salvo porque no sabían encarar este tema, puedan escuchar que seguramente nada es más importante que sus vidas.
2: Exacto.
0: Y que todo se puede enfrentar con amor, con el amor de la familia y de la gente que los quiera. Ojalá sea esta la versión más firme y que puedan encontrarlos pronto, en el sentido de poder ayudarlos, uh-huh, sea lo que sea. Exacto. Que ellos decidan, de corazón. Bueno, voy a darle la bienvenida. Ya están en nuestra mesa el doctor Claudio Zin.
3: Buenas tardes. Yo les agradezco mucho a todos porque cada vez que entro a este estudio me informo y me entero de todo lo que está pasando en el mundo. Venía con una idea sobre las elecciones en Perú, acabo de cambiarla porque Agustín me dio toda la información pertinente. En el caso particular de Luciana Barrios, la chiquita, me dejás más tranquilo, y al profe le voy a preguntar un par de cosas. Vengo acá a enterarme, no a colaborar.
0: Una maravilla.
2: Y Tucci, que trae cosas cineastas, ahora es cineasta.
0: Sí, no, pero no le interesó ni lo tuyo ni lo mío. No importa, que se joda.
3: El clima de Leti, el clima que recién entra. Si no, yo estaba acá con el...
0: Quédate con tu Luquitas y tu

0: está muy contaminado por todo lo que está pasando con estos secuestros y muertes, etcétera. Así que voy a contar dos hechos, dos casos de sobreadaptación, pero positiva, no es una crítica. El primero es de Alexander Zverev, Sasha Zverev,
1: sí,
0: que es diabético tipo 1, ustedes saben.
1: Sí, esto lo contaste ayer.
0: Sí. Pero además quiero contarles que...
1: Como verás, yo te escucho, no, diferencia no, lo que te pasa a vos.
0: Quería completar esto, porque la Asociación de Tenis Profesional le permite inyectarse insulina dentro del partido,
1: sí,
0: en el transcurso del partido. Porque la insulina, teóricamente, es un producto que está dentro de la lista de prohibidos para el uso habitual para un deportista de élite.
1: ¿Por el doping?
0: Es un doping.
1: La insulina es doping. O sea que si tuviera en cuenta la lista no podría jugar.
0: Claro.
1: Mirá.
0: Pero con él hicieron una excepción porque valoran el esfuerzo y la adaptación de un jugador diabético tipo 1 en estas condiciones, que en la mitad de un partido se sienta, cuando pasan de lado, abre sigilosamente el bolso, no para ver el teléfono, sino para ver en el teléfono el nivel de glucemia.
2: Claro.
0: Porque él tiene un sensor que le manda al teléfono permanentemente el nivel de glucemia. Y sabe cuándo inyectarse o no. ¿Ustedes se dan cuenta de lo que significa el equilibrio de una persona diabética tipo 1 desde los 4 años?
1: No,
0: bueno, un nivel de...
3: Ahora, ¿eso no resulta en una ventaja para...?
0: No, porque a él le falta insulina.
3: Claro, a él le falta.
0: Claro, entonces evidentemente tiene que suplementar.
3: Ahora, qué tema delgado, ¿no?
0: Pero no hay... No
1: tiene
0: hay
1: un troca... ajedrez con su propio organismo cada vez que
3: obvio,
1: juega al tenis.
3: Obvio,
0: este es el
3: obvio.
0: Tema.
1: Joder.
0: Aparte, por eso vuelvo a traer este punto, porque me parece que vale la pena no solamente valorar el esfuerzo del personaje desde el punto de vista físico, es un excelente tenista, es el número 3 del mundo, no cabe ninguna duda, pero cómo... A ver,
1: sí.
0: ¿Cómo supera, cómo se sobreadapta al ambiente?
1: ¿Qué activa la diabetes? Porque uno por ahí conoce gente que pasa la vida sin tener ningún problema y de pronto salta la diabetes. O bien los chicos que se enteran de niños.
0: Es el caso de Alexander Zverev. Él es diabético desde los 4 años. En el caso particular de los diabéticos tipo 1, juveniles en general, tienen un mecanismo por autodestrucción o por un virus, no sabemos todavía en cuál es el mecanismo, se destruyen las células del páncreas que fabrican insulina.
1: Claro, y es un desafío enorme para los padres. Me acuerdo que acá nos visitó, no sé si estaban ustedes, Pablo Bernasconi, el autor y dibujante, que escribió un libro de cuentos de los que hace él, que los dibujos de Pablo son una locura. Un libro de Pablo lo escribió con una especie de heroína que combatía a los monstruos, que era para la nenita de él que tenía diabetes. Entonces él le leía el libro a la noche y convertía la lucha contra el azúcar en una épica de infantil.
2: Qué bien que digas, Cristina, tenía diabetes o tiene diabetes. No se dice es diabético. Esto se lo digo a toda la gente, porque uno a una persona que tiene cáncer no le dice es canceroso. O es poliomielitoso.
0: Por supuesto.
2: Estamos acostumbrados a decir tal persona, todos estamos acostumbrados a decir mi tía es diabética, claro, mi tía es y una persona no es su enfermedad, una persona, la padece. De hecho, eso es muy importante. Yo colaboro con una fundación todos los años, hacemos una fiesta y todo para la diabetes tipo 1. Y ese es el concepto que queremos dejar en claro, que
1: mirá
2: es
1: vos.
2: Tiene, porque encima te voy a decir algo y el doctor me va a refutar, me va a apoyar. Tal vez en pocos años ya no exista más.
1: Ojalá.
2: Es una de las enfermedades que
0: yo tengo mis dudas.
2: Los laboratorios más invierten, porque hay muchas personas con diabetes en el mundo. Entonces,
3: es difícil.
2: Digo, es difícil, pero se está hablando de un páncreas artificial.
1: Wow.
0: Este es un tema, lo discutimos cuando quieras. No es
3: complicado.
0: Tan fácil, no es tan fácil.
1: Igual hoy la tecnología permite soñar con curas posibles que antes eran absolutamente inimaginables.
0: Lo que pasa es que en este caso, perdón, no se puede evitar.
1: No, claro. Vamos al rotativo y ya regresamos. Tenemos un programón.
3: Tema.

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1: Hora 13, 32 minutos, la temperatura en Buenos Aires 14 grados 8 décimas, humedad 70%.
2: Juicio por el cuaderno de las coimas. Leonardo Farini habló de su relación con Lázaro Báez y la expatriación de 77 millones de dólares sin declarar.
1: Amplía Pablo Lugano.
3: Móvil. Durante su declaración en la causa Cuadernos, el financista Leonardo Farini habló de su relación con el empresario Lázaro Báez y reconoció haber expatriado para él 77 millones de dólares sin declarar.
4: Persona que terminé, y reconociéndolo, ¿no?, expatriando 77 millones de dólares de él, de Argentina, sin declarar. Mi relación con él en su momento acreditaba que no tenga por qué dudar de determinadas cosas, porque las cosas que él me contó formaban parte de un actuar criminal del cual fui parte y por ese motivo fui condenado.
3: Desde Comodoro Py, Pablo Lugano, Radio Rivadavia.
2: Otra joven desaparece en Córdoba, esta vez en Colonia Carolla. Está activado el alerta Sofía.
1: La menor de 15 años fue vista por última vez en la escuela, de donde salió para no regresar.
2: Estuvimos trabajando toda la noche y se analizan todos los dispositivos digitales, dijo el ministro de Seguridad de Córdoba, Juan Pablo Quinteros.
5: Yo creo que la mejor manera de llevar tranquilidad es decirle que tanto el Ministerio Público Fiscal, como la policía, como auxiliar de la justicia, como la policía científica, con la computadora de la propia Luciana y todos los elementos que se están investigando en la causa están en las manos que tienen que estar, que son las de la autoridad judicial, las autoridades policiales, y decirle que para no alimentar ningún rumor, no alimentemos tampoco de los medios.
1: Hamas anuncia avances en las negociaciones de El Cairo sobre el alto el fuego e implementación de hoja de ruta en Gaza.
2: Las tratativas se centran en intensificar la ayuda humanitaria y operaciones de auxilio y reconstrucción, además de lograr una retirada israelí completa de la franja de Gaza que garantice la seguridad palestina.
1: Boca Juniors ya tiene programada la pretemporada. Iniciará el martes 18 en Ezeiza.
2: Si bien en las próximas horas el nuevo técnico Rodolfo Arruabarrena asumirá el cargo, el Ceneice está en la búsqueda de refuerzos.
1: Un punto clave será el futuro de Ezequiel Ceballos, quien aún no firmó el nuevo contrato con el club, pero tampoco recibió ofertas de Europa.
2: Cielo parcialmente nublado en la ciudad de Buenos Aires, la temperatura 14 grados 8 décimas, humedad 70%.
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9: Muy buenas tardes, la información que te acerco en esta ocasión tiene que ver con la Hidrovía. La empresa que quedó segunda por la licitación de la vía navegable troncal cuestionó la adjudicación y aseguró que puede operar con una tarifa 17% más baja que la fijada en la licitación. Con una carta al ministro de Economía, Luis Caputo, la compañía belga DEME cuestionó las condiciones del proceso y afirmó que podría prestar el servicio con menores costos para los usuarios. Cabe recordar que dicha compañía quedó detrás de Jan de Null en el proceso de evaluación por el que planteó las objeciones sobre el mecanismo de licitación. Además, sostuvo que las reglas del proceso le impidieron presentar una propuesta más competitiva. El planteo se produce mientras avanza la adjudicación de las obras de dragado y balizamiento de la hidrovía, considerada la principal vía de salida de las exportaciones argentinas. La empresa afirmó que podría prestar el servicio aplicando una tarifa máxima de $4.77 por tonelaje de registro neto frente al piso de $5.78 fijado en la licitación actual. De acuerdo con los cálculos prestados por la firma, esa diferencia permitiría un ahorro de al menos unos $2.500 millones para los usuarios de la hidrovía durante los 25 años de concesión previstos en el proceso. DEME además sostuvo que el esquema tarifario vigente podría generar costos por encima de los valores de mercado y cuestionó que no se haya permitido competir ofreciendo un peaje más bajo. Martín Millán, Rivadavia Agro.
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10: La selección de Suiza sostiene un récord defensivo que todavía sorprende. Es la única selección que terminó un Mundial sin recibir goles. Lo consiguió en Alemania 2006, con una campaña marcada por una solidez defensiva notable.
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0: viendo?
1: Pasaron tantas cosas del martes pasado, ¿no? Payancollas.
0: ¿Y?
1: Y bueno, a ver, seleccionemos una. Vos fíjate, por ejemplo, el tema de linterna. La linterna es una interna. Ahora, crea un contexto de interpretación de todo lo que pasa a veces. Por ejemplo, la IGJ pide a la Fundación Faro el informe de sus números. Es algo normal y natural. Pero en el ámbito de la interna aparece la suspicacia. Mm. Lo están investigando al señor Santiago Caputo. Pasa lo de los mendocinos. Lo agarran con pastillas, palos verdes, trupias.
2: Aleal.
1: Es algo natural.
0: Qué apellido.
1: ¿No es cierto? Algo natural que lo agarren a un caco o a un narco.
0: Sí.
1: Pero en el ámbito de la interna, alguien que estuvo ligado a un sector del gobierno, aparece la suspicacia.
0: Sí.
1: La muerte trágica del socio de Menem. ¿Cierto? Oh. Es un tema tremendo.
0: Tremendo.
1: ¿No? Una persona muy joven, ligada a cuestiones de...
0: Para esto se conoció anoche a última hora, deporte, ocurrió el domingo.
1: ¿No? Y dentro del contexto de la interna aparece la suspicacia brutal. ¿No es cierto? O sea, no lo estoy plantando. Lo que significa el contexto que genera una interna. Por eso, digamos, es doble o triplemente letal una interna. No solamente es un choque, no solamente es una pérdida de tiempo, no solamente es un desgaste brutal que Patricia Bullrich, por ejemplo, aprovecha, o trata de remediar las dos cosas, ¿no? Porque fíjate que Patricia funciona como Carrió funcionaba para Cambiemos. Está en el límite, pero no se va. Y en ese sentido es un dique de contención, también. Obviamente también tiene su juego. Pero digo, lo que es algo que se instala, uno puede decir es virtual, no pasa nada, sin embargo tiene una conexión con la realidad, inclusive imaginaria. Porque si el presidente dice que hubo un complot, ¿no es cierto?, dos o tres veces, y puede haber sido o no, esto también genera suspicacias.
0: Ahora fíjate, hoy contábamos que el Poder Legislativo bonaerense está bloqueado por la interna. O sea, el cuerpo que hace las leyes está bloqueado por la interna.
1: Totalmente.
0: Y ahora vos traes la otra interna totalmente perniciosa del gobierno.
1: Totalmente.
0: Yo decía ayer, irónicamente, parece la ley de conservación de la energía. No se gana ni se pierde, se transforma,
1: pero no deja. Pero nada, se transforma
0: claro,
1: en nada.
0: Pero es muy perniciosa.
1: Pero obvio, porque imagínate en la interna bonaerense que bloquea al Congreso. Cuando vos vas a los números, en términos de PIB de la provincia de Buenos Aires, en términos de lo que es, por ejemplo, el porcentaje respecto al presupuesto, es mucho menor que en otras provincias. Sin embargo, si no hace nada, un peso es tirado, ¿cierto? Es ya tirado. Entonces, este es el tema. Entonces, y por otro lado, el internismo en este momento de guerra de posiciones. Porque el año que viene la guerra de maniobras. Entonces aprovechemos este año que el lobo no está, ¿cuál es el lobo? El electorado, y podemos hacer estas cosas. Ahora, cuidado que están teniendo estos temas, están teniendo consecuencias también reales, que algunos políticos avezados están diciendo, esto es sombra, y por ahí sale el sol para mí ahí.
0: Claro, clarísimo, espectacular. Está con nosotros el señor Gustavo Bazán.
3: Muy buenas tardes, compañeros, compañeras.
0: ¿Cómo le va?
3: Muy bien, por
1: suerte. Religionario en mi caso, pero
3: bueno. Compañeros.
1: Digo.
3: ¿Qué mesa abundante?
0: Y el otro le manda con religionario.
1: Digo, camarada. Si te da lo mismo.
4: ¿Qué nos fallamos?
0: Para, ¿y cómo es el
1: ruido, compañero?
0: Influencer, acá.
1: Yo soy un gorilón depilado, pero gorilón al fin, así que compañero me hizo ruido.
3: ¿Cómo andan? Todo bien, por suerte, acá estamos. Bien, bien.
0: ¿Qué se trae?
3: Bien, bueno, vos sabés que estaba mirando todos los esfuerzos que viene haciendo el gobierno, o el ministro Caputo en particular, para que se desinfle el colchón de dólares. Y sin embargo, no hay incentivo suficiente, pareciera. Ahora está con unas modificaciones a la ley de inocencia fiscal para que todo el mundo acceda a sacar a la luz los dólares. Pasó uno y después, bueno, lo más importante tal vez ponerlos a funcionar por algún lado. Pero lo que estamos viendo es que los argentinos siguen comprando dólares en la medida de lo posible, mucho. 3.000 y pico de palos el mes pasado, lo que el Banco Central considera personas humanas. Y vos mirás,
1: es un fangote de plata, perdón, discúlpame el concepto académico.
3: Mucho de eso, en esta época debe ser el vendedor de soja, que por un lado vende la soja.
1: Y la compra en el otro,
3: en
1: claro.
3: En la ventanilla le dan pesos.
1: Eso es importante, porque cuando el sojero vende al Banco Central los dólares y le dan pesos.
3: A la cerealera, y la cerealera al Banco Central.
1: Este es el punto.
3: Pero bueno, el tipo que vende la soja recibe, digamos, los pesos esos los va y los compra dólares, porque no tiene o no ve que haya otra alternativa, mejor dicho.
0: Ahora, Gus, hablamos de esto ya creo que desde hace un año.
3: Bueno, pero ahora está el ministro Caputo con un nuevo, se trascendió un
0: incentivo,
3: un borrador para un proyecto para de ley, para que se apruebe y que le dé más incentivos y más seguridades o garantías
0: pero
3: a los que tienen dólares.
0: Justamente, estamos hablando de esto hace un año, que es un mecanismo que está buscando el gobierno para ingresar a la economía. El canuto. El canuto, para ingresar el canuto a la economía.
3: Por supuesto.
0: ¿Por qué? Porque en parte lo que espera es que esto active, ¿no? Active la rueda. Me interesa pensar en el comportamiento del argentino que convierte al colchón en una trinchera, ¿no? También.
3: Y que está perdiendo plata a lo loco. O sea, perdió mucha plata en el 2024, también en el 25, y la sigue perdiendo ahora porque el dólar viene atrás de la inflación.
0: Y porque poner la plata fuera del sistema no le genera valor. Digamos, vos puedes tener una inversión que te genere mantener el valor, al menos.
3: Pero bueno, acá tenés en el escenario, digamos, decís, bueno, vendo los dólares, me hago de pesos. ¿Qué hago con los pesos?
1: Claro.
3: La construcción está carísima, que es
0: carísima.
3: Una de las salidas naturales para el canuto.
1: Sí.
3: Bueno, reformo la casa, me construyo otra, o me meto en una obra del pozo.
0: Claro. Es así.
1: Ahora, para la gente como Gus, el dólar no está barato. Entonces, digo, estando barato, en algún momento se va a encarecer.
0: Pero
1: ¿no?
0: la construcción está cara, justamente.
1: No, la construcción está cara, por eso el canuto está en verde.
3: El tema es que, bueno, a ver, un plazo fijo en pesos. Te están pagando tasas negativas.
0: Amigos, hay una novedad que viene de los Estados Unidos. Contanos, Agus, qué es lo que acaba de decir el presidente norteamericano.
2: Sí, el presidente Trump está diciendo, lo acaba de publicar en su cuenta de Twitter, dice, acabo de ser informado por nuestros militares que los iraníes acaban de tumbar, atacar a uno de nuestros helicópteros Apache, de los más sofisticados, en el estrecho de Hormuz. Nuestros dos pilotos están por suerte a salvo y no están heridos, pero de todas formas Estados Unidos tendrá que responder fuertemente a este ataque.
0: O sea, lo que está diciendo es que Estados Unidos va a atacar a Irán. Acto número 1000 de esta obra. Quiero preguntarte, porque yo ya estoy un poco perdida. Parecía que había un acuerdo hace unos 10 días, Agus, no pasó. Luego hubo algunas escaramuzas impensadas, inesperadas, entre el presidente Trump y Benjamin Netanyahu, que no es una persona de tantas oscilaciones como el presidente de Estados Unidos. ¿Ahora qué?
2: Bueno, a ver, yo no sé hasta cuándo lo van a estirar. Es cierto que ahora el Mundial de alguna forma va a blindar un poco todo esto, porque no puede haber quilombo dentro del Mundial. Irán va a jugar encima del Mundial. Son muchas cosas que podrían afectar, pero a ver, tampoco lo descarto, porque al final Trump ya sabemos cómo es, entonces te puede sorprender en cualquier momento. Incluso él mentalmente quizás está pensando, bueno, ataquemos durante el Mundial. O sea, no podemos.
4: un dato, Agus, que agrego, es que Irán iba a hacer base en Arizona. Finalmente tuvo que mudarse a Tijuana y solo va a viajar a Estados Unidos el día que juegue el partido. Es decir, no sé, juega un miércoles a las 4 de la tarde, vuela de Tijuana al lugar donde sea en Estados Unidos durante la mañana, se alojará en un hotel, va a jugar el partido y tiene que volver. Y no le están vendiendo entradas, o en realidad le denegaron todo la entrega de tickets a todos los ciudadanos iraníes. Por más que no vivan ni residan en Irán y lleven, no sé, 30 años viviendo en México o en Argentina o en donde sea, o en Estados Unidos mismo, no le entregan tickets. Y bueno, después lo del jugador de Irak fue terrible. A un jugador de Irak de apellido Hussein lo tuvieron 7 horas retenido en el aeropuerto, la figura de Irak, porque lo confundieron con un terrorista.
2: Era Saddam.
4: Claro.
0: Tremendo. No.
1: Pérez Hussein.
0: Claro. Vos sabés que estaba pensando que, ojo con con el cisne negro de lo que suponemos que pasa cuando hay mundial y lo que no pasa. Decimos, ah, parece todos hablan del mundial como si fuera un calmante. Ojo.
1: Ahora, Cris, es el mundo de las contradicciones no contradictorias, ¿no? Porque estamos en guerra, digamos, y juega Irán un partido de fútbol en el Mundial en Estados Unidos, bueno, ¿no? Sí. Hay cosas increíbles.
0: Igual, te digo, creo que también el presupuesto es que la guerra estaba terminada para esta altura, ¿no?
1: Que habían ganado los dos, y ahora perdieron los dos.
0: Ayer, ¿no?, en un evento, lamentablemente, ¿no? Porque para el mundo esto tiene consecuencias económicas, lo hemos hablado también en términos del precio del petróleo. Pero bueno, yo digo, es el mundial más largo. ¿Cuántos días?
4: Son casi 50 días. Son 5 semanas.
0: Yo le pregunto algo a Tucci y tiene que elegir entre la bombilla y el micrófono.
4: Son casi 5 semanas, con lo cual es el mundial más largo. Sí, es el mundial más largo en cuanto a días y en cuanto a cantidad de partidos también.
0: Claro, imagínate.
2: 104.
4: Sí, sí. 104 partidos. Son 48 equipos, 104 partidos y un mundial que habitualmente dura un mes, en este caso se extiende a casi 50 días.
0: Tremendo.
5: ¿Tiene que ver con la rueda de 3 partidos iniciales también?
4: No, lo que se agrega.
0: El mic. Orden en la sala.
5: Ah, perdón. Estamos compartiendo acá.
4: Se agrega una fase más.
5: Lennon y McCartney.
0: Igualitos son. Sí.
4: Los grupos siguen siendo de 4 equipos, con lo cual la fase de grupos son 3 partidos, pero clasifican equipos mejores terceros.
2: Sí, es una.
4: Para.
0: Quiero la
2: No, pero es que 8 terceros clasifica a todo el mundo. Claro, o sea, pasa
4: muy
2: todo.
4: Muy populista.
2: Vamos a pasar, no sé, la República Democrática del Congo, alguno de esos. Pero
4: exacto.
2: Pero todo el mundo pasa.
4: Para clasificar selecciones que no. Que a ver.
0: Decí que no está Barracas.
4: Es verdad.
0: ¿Por qué?
4: Ni Riestra. Pero fue, bueno, es un mundial en donde. Y la idea es llevar a 64.
0: Eso es un candombe.
4: Eso sería una locura.
0: Y no está Italia, déjate de joder.
2: ¿Por qué el palo?
0: Claudio,
6: tristísimo. Hay que aumentar la cantidad de equipos que ingresan hasta que entre Italia.
0: Para, quiero que muestre Tucci el spot de los noruegos.
4: ¿Lo tenemos?
0: Aprendan a hacer spot. Aprendan.
4: Vamos.
7: Kanskje mista litt nå, Terje. 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
0: Bare pongalo cuando esté el video.
4: Ahí está.
0: Se lookearon. Ya van a ver que esto es detrás de escena.
4: Exacto.
0: De una fotografía.
7: Dale, ve.
0: Se vistieron de.
2: Dame, la veo venir.
4: Todos al estilo vikingos noruegos. Sí, sí. La facha que tienen, ¿eh?
0: Vikingo con celular.
4: Te digo, Cris, no están los tanos, pero están los
0: sirenita,
4: nórdicos.
0: Sirenita, Leticia, Sol, sí. Este video nos lo querían ocultar a nosotras, mirá.
8: ¿Por qué?
0: Mirá, nos lo querían ocultar ellos. Ellos no lo pasaban.
1: A ver si tiran un caño o hacen una bicicleta, dos muchachos.
0: No me hagas reír.
4: Y el único que no es muy fachero es el mejor, que es Haaland. Justo Haaland no fue el más agraciado.
2: Escúchame, ¿está ahí Haaland o no?
4: Está.
2: Vi todavía.
4: Todavía no aparece, pero está.
0: Son para la pasarela de Milano. Nos querían ocultar esto.
8: Qué feo, ¿no?
0: Qué feo. Qué feo, mirá, no nos pueden hacer esto.
1: Este es Odín.
2: Mirá que Noruega.
1: Me rendí.
2: Tiene a Francia y Senegal en el grupo. Vamos a ver cómo le va.
4: A priori, Noruega asoma como una de las candidatas a ser revelación de este mundial.
0: Para Francia y Senegal.
4: Grupo heavy.
0: Y tienen que llevar hachas de vikingo, me parece.
4: Sí, va a tener que. Va a tener que hacer un buen mundial, por lo menos para meterse
0: ahí
4: entre
0: la foto.
4: Los,
0: la
4: los
0: foto
4: mejores terceros.
0: Te pasa por un capítulo de
2: Netflix.
4: Es impresionante. Claro. Porque aparte, esto es para una foto. Mirá. Nada más que para la foto.
0: Mirá, falta Ragnar Lothbrok. Ahí. Qué buena serie, Vikings.
4: Impresionante. Mirá,
0: buenísimo.
4: Ahí está.
0: El fotógrafo. Perfecto.
4: Hermoso.
0: Vamos y venimos.
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3: 13:57 la hora en Argentina, 70 el porcentaje de la humedad con el cielo parcialmente nublado.
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2: Nos quedó pendiente un par de cuestiones. Sé que un oyente nos preguntó acerca de las mascotas del Mundial, Leti, ¿no? Hay tres
0: Exactamente, sí.
2: Hay tres mascotas en el Mundial y aquí las tenemos en pantalla para quienes están obviamente en YouTube y los que están escuchando por radio pueden agarrar el teléfono.
0: ¡Qué lindas que son!
2: Miren lo que son las mascotas del Mundial. Está Maple, que es la que tiene la mascota que tiene la camiseta de Canadá de color roja. Que es un alce de personalidad creativa, resiliente y amante de la música y el arte urbano. En el campo de juego se desempeña como arquero, ¿eh? Así que ahí veremos con los guantes al alce Maple. Después está.
3: ¿Y si le pegan el cuerno es penal?
2: Y yo creo que tiene un extra, claro, porque la puede sacar con los cuernos. Exacto. Sayu, que es mexicano, tiene la remera verde, es un jaguar. Su nombre significa unidad, fortaleza y alegría. Representa la selva mexicana y se destaca como un delantero rápido y ágil. Y después está Clutch, que es el estadounidense.
0: El águila.
2: Un águila, ¿no? Que representa
0: el
2: la
0: águila calva, que es el águila tradicional.
2: Ave nacional del país. Unidos. Con un espíritu curioso, un optimismo inquebrantable y se desempeña como centrocampista. Así que esas son las mascotas del Mundial. Y después les voy a traer.
4: Águilas optimistas, no lo he escuchado nunca.
2: Sí. Bueno. Hay que apelar a la imaginación. Claro. Y después les voy a traer un par de camisetas para que empecemos a vivir el clima mundialista. Vamos a dividir un par hoy y un par mañana. Okay. Para hacerla bien cortita, si te parece, Cris.
0: Me encanta.
2: Dale.
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1: Hora 14, 1 minuto, cielo parcialmente nublado en la ciudad de Buenos Aires. La temperatura 14 grados, 8 décimas, humedad 70%.
2: Caso Adorni, la justicia logró extraer el contenido del celular del contratista Matías Tabar.
1: En el teléfono están las comunicaciones que mantuvo con el jefe de gabinete antes de declarar.
2: También hay documentación vinculada a las obras en la casa de Indio Coa por las que el funcionario pagó $245,000.
1: Se intensifica la búsqueda de Luciana Barrios en Colonia Carolla.
2: El ministro de Seguridad de Córdoba, Juan Pablo Quinteros, afirmó: estamos con un despliegue muy importante y están todas las rutas de la provincia controladas.
3: Fuimos al colegio, fuimos con perros rastreadores, estuvimos haciendo un trabajo de campo. Me entrevisté con papá, con el mamá, con una de las hermanas mayores de ella. Luciana es la menor de 4 hermanas. Estamos con un despliegue muy importante en gente. Tengo una familia que vivía en esta zona urbana, pero hace medio año aproximadamente que se fueron a vivir a un lugar más retirado, a 7 kilómetros de acá. Buscamos en ese lugar. Bueno, estamos entrevistando a todos los amigos. Están todas las rutas de la provincia siendo controladas, tanto por Policía Caminera como por la departamental.
2: Caso Cuadernos, Fariña explicó la frase: querían ficción, les di ficción.
1: Informa Pablo Lugano.
4: Móvil. Querían ficción, les di ficción. La frase de Leonardo Fariña explicada por su propio autor en el marco de la causa Cuadernos.
5: En un contexto que estaba básicamente siendo enemigo público de los dos lados, de todos los ángulos del mundo, por ciertas decisiones que tomé en mi vida equivocada. Por esa estupidez que tenía de tener que ostentar, pensar que era mejor que todos, podía manejar cualquier situación. Era una frase elegante para sostener una mentira.
4: Desde Comodoro Pi, Pablo Lugano, Radio Rivadavia.
2: Juicio por la muerte de Diego Maradona. Dalma, la hija del 10, dijo que en la casa de Tigre nunca hubo una ambulancia.
1: Recordó que la jefa de cuidados domiciliarios, Nancy Edith Forlini, le comunicó que Diego almorzó una comida que la acusada calificó como una bomba de tiempo.
2: Tiempo en Buenos Aires, cielo parcialmente nublado, temperatura 14 grados 8 décimas, humedad 70%.
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0: Bueno, para presentar a nuestro invitado, que es estudiante de Humanidades de la Universidad de San Andrés, antes de decir su nombre y cualquier otro detalle, lo voy a presentar con esto.
1: Estamos en el medio de una crisis de lectura e intentamos remediarla vendiendo los libros como nos vendían el brócoli nuestros padres cuando éramos chicos. Se propone como algo aburrido, pero saludable. Pareciera que leer es como tomar un remedio, ponerse a régimen o ir al gimnasio para quienes lo odian. Cuando los libros eran peligrosos, nadie podía evitar que la gente leyera. Ahora que son saludables y están recetados, nadie puede convencer a nadie de que abra uno. Y sobre esto, Borges decía que la noción de lectura obligatoria era una contradicción. Sería como hablar de felicidad obligatoria. Nadie agarra un libro a las 11 de la noche y se queda leyendo hasta las 3 de la mañana porque quiere mejorar su vocabulario. Se queda porque con el libro lo está pasando algo. Lo está llevando a un lugar que es, en cierto sentido, irresponsable. Un lugar donde las obligaciones del día siguiente importan menos que lo que va a pasar en la página siguiente. Creo que a muchos nos ha pasado de sentir que a veces los días se suceden sin que tengamos mucho control sobre ellos. Si alguna vez creíste que un algoritmo elegía por vos o que tu tiempo ya no era tuyo, el único lugar que yo he conocido donde eso no pasa es adentro de un libro.
0: Tremendo, un aplauso.
2: Qué bueno.
0: Marcos Baratelli, con sus 20 años, ¿no?
3: 20 años, sí, sí.
0: Bienvenido, Marcos.
3: Gracias por la invitación y, bueno, buenas tardes a todos.
0: Quiero saludar a Walter Sosa Escudero, su profesor que lo acompañó en esta exposición.
2: Un genio.
3: Walter fue el tutor de la charla, porque en este ciclo de charlas TED que llevó adelante la Universidad de San Andrés, nos asignaron tutores. Las charlas las dieron 5 miembros del alumnado y 5 miembros del profesorado. Y a los alumnos nos pusieron tutores. Y Walter fue una guía ideal para la charla porque él es econometrista, es el economista, pero es un excelente lector. Un gran fanático de Borges como yo, que yo soy medio obsesivo de Borges, me cargan. Y cuando me asignaron a Walter, me sorprendió, qué sé yo, profesor de econometría de la Universidad de San Andrés. Pero fue una gran guía. Él es un gran lector y bueno, fue medio nuestra conexión también.
0: Estamos acercándonos a una fecha borgiana, que es el 14 de junio, pero tu amor por la lectura y por Borges tiene varias vertientes. Una de ellas es que anduviste por Oxford, ¿haciendo qué?
3: Bueno, la Universidad de San Andrés tiene un programa de intercambios. La Universidad de Oxford y la Universidad de Cambridge tienen semestres distintos que acá. Acá nos dividimos
0: claro.
3: En dos, primera y segunda mitad del año. Allá tienen 3. El primero, que va de enero a marzo, que es el Hillary Term. Yo mis vacaciones me las pasé allá. Tuve la suerte de entrar y bueno, estuve llevando adelante estudios georgianos en la Universidad de Oxford, en Worcester College.
2: El mío, mi college. ¿Sí?
3: Worcester College. Bueno,
2: qué bueno con el leído.
0: Luis fue el primer argentino en ser becado en ese college.
3: Bueno, yo.
2: Después se arrepintieron, pero bueno.
4: No. pero tarde.
3: Becado.
2: Se había piado.
3: Me dejaron un semestre y ya me volví. Pero no, fue una muy linda experiencia. Y bueno, lo que tiene Luis ahora que tiene un sistema muy, si se quiere, ensayístico de trabajo personal, individual, con un tutor que te va siguiendo. Entonces, bueno, me fui allá y estuve 2-3 meses leyendo sobre la relación de Borges con los clásicos y, bueno, esta idea que tenía Borges de que el clásico se construye vía la traducción, una idea que, bueno, a mí me choca mucho y me apasiona mucho, pero bueno, tampoco sé cuánto te querés meter en eso. Y cuánto.
0: Marcos, en realidad, fíjate vos, ayer estuvimos hablando de inteligencia artificial, pero hoy estamos hablando de inteligencia humana y la inteligencia humana no puede prescindir del alma. Y vos tenés solo 20 años, pero no sos una generación precisamente nativa del hábito por los libros.
3: No, para nada.
0: Entonces te quería preguntar por tu historia con los libros, siendo un nativo digital.
3: Bueno, conectándolo con la charla, ¿no? La charla, como se suele recomendar en estos tips de public speaking o charlas TED, arranca con una estadística. La estadística con la que yo arranco la charla es que en la última década la cantidad de adolescentes que lee por placer cayó del 27 al 14%. Hoy en día debemos estar en un, esta estadística hace un par de años, debemos estar en un 10, 12% de adolescentes que leen por placer. Eso en comparación a las estadísticas del siglo XX, bueno, cayó como con un 50%. Entonces es cierto que si se quiere la generación sub-20 no se relaciona con la literatura o con la lectura, por lo menos por placer, a diario. mi relación con la lectura, no quiero decir especial porque tampoco que yo soy un iluminado. A mí a veces me molesta la noción de que el que lee libros, el que lee novelas, es como un intelectual. O que como es algo inteligente, a veces mi hermano, que capaz no tiene tanto el hábito, me carga. ¿Qué tal es el que lees? Pero qué sé yo, leer es como ver Netflix, es como ver una película. A mí me gusta muchísimo más, pero digo, esta noción que se ha construido en los últimos años.
0: ¿Y cómo llegaste a conectar con algo que probablemente no es contemporáneo a los estímulos que tienen los chicos de tu edad?
3: Bueno, mi suegro, el padre de mi novia, dice algo siempre, que es que él dice que logró que sus hijos lean dejándolos leer lo que ellos quieran, ¿no? Él dice, no importa si quieren leer Gaturro del 1 al 20, porque eventualmente eso llevó a que sus dos hijos sean ambos lectores empedernidos, los dos. Y mi madre fue, tal vez, mi madre es la mayor responsable de que yo hoy me pase el día leyendo. Porque yo quería Mafalda, Gaturro, Conrad, lo que sea, y ella alimentaba ese hábito. Mi madre tal vez no tan lectora como mi abuelo, que por más que no lo llegué a conocer, era un gran lector. Pero sí creo que la lectura en mi caso fue producto de una inquietud que fue progresando gracias a el fogoneo.
0: La tradición oral de tu familia.
3: Sí, totalmente, totalmente. Y no, y esta noción de que eventualmente esos libros que me terminan cambiando la vida, no sé, sea Ficciones de Borges, o sea, El corazón de las tinieblas.
0: Ah, es uno de mis tres favoritos.
3: Mirá, bueno. Pero digo, esos libros fundamentales, sea cual sea, me llegaron porque yo primero leí Gaturro del 1 al 20, ¿se entiende? Es un camino necesario, creo yo.
0: La verdad, no, cuando dijo El corazón de las tinieblas, ya Marcos me dijo, epa, te quería preguntar el camino de tus libros. Contame, es decir, el primer libro heavy que tuviste en tus manos y cómo siguió ese camino. Heavy, digo, cuando... Sí, Conrad es heavy.
3: Sí. Ah. Sí, sí, sí. Bueno, en...
2: Hiper heavy.
3: Bueno, pero de vuelta, porque me preguntabas por mi camino y yo mencionaba esta cuestión de la lectura como una cuestión, bueno, en la charla digo hedonista, eso se lo robé a Borges, obviamente, lector sí. Hedonista, pero digo, la lectura como algo necesariamente ligado al placer, ¿no?
0: A la felicidad,
3: a la
0: ¿no?
3: felicidad. Y capaz mi primer libro con el que recuerdo me pasó eso fue El Principito, cuando tenía 6 años. Yo El Principito lo había leído un millón de veces. El Principito me lo compró mi mamá. Y yo me obsesioné con El Principito, leí El Principito un millón de veces y eventualmente esas otras lecturas que me terminaron cambiando, que me terminaron transformando, llegaron, si se quiere, en ese camino. No sé, a mí me pasó, un buen ejemplo de esta cuestión de la lectura del placer me parece, yo tengo un amigo que intentó El corazón de las tinieblas, intentó Jekyll y Hyde, intentó los clásicos, Robinson Crusoe, no pudo, se aburría, un chico de mi edad, 20 años. Y en una charla estábamos hablando de, creo que estábamos hablando de padres inmigrantes y yo le menciono una anécdota que había leído en un libro periodístico sobre Pumpernick, la cadena de comedia rápida, sí, que ganó un premio de no ficción sí, de libros del asteroide, de Solange Levington, si no me equivoco. Y le conté esa anécdota que había leído y le llamó la atención y me dijo, ¿me lo prestás? Se lo presté. Y desaprobó un parcial por haberse quedado la noche anterior leyendo el libro de Pumpernick.
2: Excusa.
3: Un chico que estudia administración de empresas que le costaba terminar un libro de más de 200 páginas. No lo terminaba uno hace 5 años quizás. Y se trató de encontrar eso que toque con su sensibilidad, si se quiere, que toque con su preocupación. Pero sí, así como puede para mí ser Ficciones de Borges, El corazón de las tinieblas para vos, para él fue Pumpernick de Solange Levin.
0: No, Ficciones también es uno de mis tres favoritos.
3: Bueno, muy bien. ¿Y el tercero?
0: Y el tercero no, el tercero es Hamlet.
3: Y bueno, fundamental también, ¿no?
0: Pero mirá, dos de tres.
3: Sí, tremendo.
0: Tremendo.
3: Bueno, igual Borges es raro. Yo Borges no lo suelo poner.
0: Sí, cuando pero me preguntan... tengo 32 años más que vos, con lo cual imagínate.
3: Pero cuando me preguntan libros favoritos es raro ponerlo a Borges, ¿viste? Porque Borges es medio, es todo Borges.
0: Como Shakespeare, ¿entiendes? Es todo.
3: Bueno.
0: Espera, porque estamos a... días, el 14 de junio es una fecha borgiana. Sí. ¿Cómo me interesa saber cómo contás Borges o cómo explicás Borges vos con tu generación y tus 20 años?
3: Bueno, creo que Borges, de vuelta, esto lo digo en un momento en la charla, el apellido Borges carga con una idea tal vez para chicos de mi edad, para chicos y chicas de mi edad. Viene como con una noción tal, quizás elevada, que me parece contradictoria a la propia figura de Borges. Borges me parece que es uno de los lectores y escritores más universales, digo, en el sentido de más accesibles, si se le da la oportunidad que tenemos. Bueno, justamente vos me preguntabas antes por Oxford. En Oxford, en lo que yo me enfoco, es en esto que dice Borges, que es muy contradictorio para su época. Digo, esta idea que se tiene a veces que Borges era un escritor elitista, o si se quiere, una persona elitista. Él para su época tenía esta idea que decía, la obra, el clásico traducido, la obra traducida, sea la Ilíada, sea lo que sea, nunca se puede decir que es necesariamente inferior a la versión original. Eso es rarísimo para su época. Dice Borges que él se codea entre pares que consideran, si se quiere, una marca de estatus poder leer obras en su idioma original. Y él dice que asumir que una obra traducida es inferior al original es como decir que el boceto 2 es necesariamente inferior al boceto 3 y así. Él tiene esta idea de que las grandes obras le ganan en vejez al propio idioma. Vos no hablás inglés isabelino. Bueno, di, ahora sí supongo que lees inglés isabelino, pero digo, el inglés isabelino.
2: Justo, ella sí.
3: Ya, bueno, vos justo así, pero digo, vos no hablás inglés. En Inglaterra no se habla más inglés isabelino. Shakespeare le ganó al idioma. Homero le ganó al idioma.
2: Es muy bueno eso, ¿no?
3: Bueno, él tiene esa idea de que.
0: Y al tiempo.
2: Y por otro lado, la obra es de uno, ¿no? Porque uno lee lo que puede. Y lo que quiere y lo que disfruta, y hace una selección, ¿no? Como decía Humberto Eco, es una obra abierta más que cualquier otra obra de arte, ¿no? Porque en el libro te metes adentro y los laberintos son tuyos. Vos elegís la puerta para perderte, ¿no? Me parece. La película viene más enlatada, pero el libro tiene ese misterio que cuando uno queda capturado.
0: Vos lo haces existir.
2: Vos lo haces existir.
4: Vos haces la pregunta.
2: Vas a ser tuya,
4: gracias, sí. Muy amable. Porque yo, a ver, Homero era ciego y nunca escribió nada. Homero era un gran recitador.
0: ¿Vos porque sos médico?
4: No, yo te...
2: Porque, a ver, ¿a dónde vamos?
3: Mucha razón por ahora.
4: Tengo toda la razón del mundo, te lo juro. Y gracias, te agradezco mucho. Porque el tema es que Homero tenía la capacidad de recitar durante días epopeyas que tenían que ver, en este caso, con Troya o con la vuelta de Ulises a...
0: Ahí claro, está. Lo que claro. Pasa es que Las Mil y Una Noches, como las historias de Homero, que puede haber ocho Homeros, como no, dice Borges.
4: Lo que quiero decir es que alguien terminó escribiendo. Claro, sí. Alguien terminó escribiendo. Claro. Eso
0: lo mismo
4: que
0: pasa con la épica japonesa de la Guerra del Heike, que la contaron monjes ciegos. Que
4: y
0: luego.
4: La escribió finalmente.
0: En la tradición oral llegan. Pero es parte del misterio de las historias.
2: Sí, el de contar historias, ¿no?
0: ¿Y qué le preguntás?
2: A partir del fuego, ¿no?
0: Del
2: que
0: fuego,
2: es lo que
0: claro.
2: A la noche.
0: A la noche.
2: Juntarnos y mirarnos a la cara. Y hacer el
0: para
2: amor
0: poder dormir.
2: Mirándonos a la cara.
4: Es más, hay una
0: por ahí dejaban el libro.
4: Una investigación muy interesante.
2: O por ahí lo miraban.
4: Hay una investigación muy interesante hecha en los Balcanes con poetas espontáneos que son analfabetos. Y el tipo te puede recitar poemas en griego antiguo durante días seguidos y no sabe leer.
0: Tremendo. Bueno. Profe, ¿qué le preguntás vos a Marcos, que es increíble? Yo no tenía la información de que Marcos hizo estudios en el mismo colegio al que vos me llevaste, porque yo fui con vos al Worcester College.
2: Sí. A ver, ¿qué te pareció la vida ahí? ¿Te pareció extraña? ¿Te pareció
3: nublada?
2: Una continuación del libro.
0: ¿Cómo?
2: Nublada. No como en el Parque Domínico, por otras razones.
0: También.
2: Qué bestia que son.
0: Y de estudio.
4: Cuidado.
2: ¿Y el estudio?
3: No,
2: o sea, porque eran esos encuentros, ¿te ofrecieron Sherry o era demasiado chico?
3: No, la verdad que fue una experiencia muy, muy linda.
2: ¿El profe estaba ahí en Worcester o tuviste que...?
3: No, o sea, fue así la cuestión. Al intercambio ingresamos tres alumnos de la licenciatura en Humanidades, ¿no? Y a los tres nos mandaron a colleges distintos. A mí me tocó Worcester, pero...
2: Qué bueno.
3: Pero teníamos, si se quiere, tutores de otros colegios.
2: Claro,
3: otros
2: siempre los tutores pueden estar en cualquier otro colegio.
3: Claro, exactamente.
2: Ahí vivís, es tu club.
3: Ahí vivís. No, y gasté la biblioteca.
2: Ahí volví.
0: ¿Cómo es la biblioteca?
2: Ah, fantástico.
3: No, esa biblioteca es muy, muy linda.
2: Con la escalera en espiral,
3: sí,
2: para subir.
3: Con la escalera en espiral.
2: Y los farolitos rojos.
3: Sí.
2: Seis
3: años. No, y que tiene.
2: Y el pub es divino.
3: Y tiene también, viste, esa sala de lectura que tenés que llegar primero, genial, porque se abalanzan todos sobre los asientos. No, muy linda. La experiencia muy linda tiene en medio eso, ¿no? Cuando llegamos, el coordinador del intercambio, si se quiere, Ben Bolick, que es un gran estudioso de las letras latinoamericanas, inglés allá, Nos dijo algo, nos dijo, la experiencia de Oxford tiene algo de monástico, si se quiere.
2: Claro.
3: Tenemos un sistema literalmente medieval, nos dijo él. Claro. No les quiso decir medieval como se dice ahora medio peyorativamente, como es medieval.
2: Claro.
3: Nos quiso decir, ustedes se internan y escriben y leen y se juntan cada una o dos semanas con un tutor que les dice, todo esto está bien, todo esto está mal o no, andar a releer y andar a repensar.
2: Sí, depende mucho de vos.
3: Depende mucho, mucho de vos. Exactamente, tiene una autonomía.
2: O sea, la revelación es tuya.
3: Exactamente. Claro. No, y también uno, yo estoy acostumbrado al sistema de parciales que tenemos acá, que bueno, me encanta, no lo digo como una crítica, pero digo, fue si se quiere una experiencia linda en ese sentido de que yo quería ir a leer Borges y tuve acceso a libros de Borges que acá no hay.
0: Mirá vos.
2: Ah, es increíble, ¿no? Que encontrás cosas...
3: Sí, sí, si se quiere como...
2: Es cosa de uno, encuentra.
3: No, ediciones...
2: ¿Qué hace este página acá?
3: Ediciones difíciles de encontrar o mismo estudios sobre qué es cada cosa. Un libro así que se llamaba Borges y Dante, un libro así que se llamaba Borges y el catolicismo, un libro así que se llamaba... Y ese tipo, hecho por estudiosos borgianos de todas partes del mundo, y fue una muy linda experiencia, la
0: ¿Y
3: verdad.
0: ¿Qué te pasó después de... tu charla TED, que vi que se viralizó por miles y miles y miles, y de hecho yo comparto pocas cosas, también la compartí. ¿Qué te pasó después de eso? ¿Qué feedback recibiste?
3: No, la verdad que un feedback muy lindo. Y vos me preguntabas antes por mi generación, si se quiere.
0: Sí.
3: No, muchos mensajes muy positivos de gente de mi edad. Ya sea de los que son ya lectores y me dicen gracias por la verdad, muy linda la forma en la que lo expresaste, yo me siento así, me pasa esto, o mismo, y este es el más grande halago, gente que me dice, me dieron ganas de leer.
0: Claro.
3: Mucha gente diciéndome, me dieron ganas de leer. No sé, al día siguiente de la charla me encontré a mi hermano que no tiene un hábito de lectura por placer muy consistente. Con el librito de cuentos de Oscar Wilde en la mesa de luz. Y mi hermano, la verdad que... Yo lo digo en la charla, yo, a mí, que mi hermano lea, no me pone contento porque digo, ahora esto te va a dar habilidades para hacer. Mi hermano ya es una persona inteligentísima, más inteligente que yo, no necesita leer Oscar Wilde para necesariamente ser mejor. Él el año que viene seguramente arranque la universidad, no le va a ir mejor en la universidad, en lo que sea que estudie por leer Oscar Wilde, pero me puso contento. Yo lo vi eso y dije... que él se pueda encontrar con el príncipe feliz en este momento de su vida.
0: Claro.
3: Sería
0: es que increíble. Es eso. No es un libro. Vos te vas a encontrar, es lo que acaba de decir, mi hermano se va a encontrar con el príncipe feliz como si existiera esa persona realmente como alguien importante en tu vida. Hoy leí un posteo donde decía, porque hay una preocupación reciente sobre la baja en las inscripciones de alumnos, sobre todo en Inglaterra, a lo que es literatura, que algunos le llaman English Literature, y decía, los estudiantes de literatura hoy son más peligrosos que nunca, porque saben tomar las minucias del idioma que otro no reconocería, porque te entrenás en el estudio de la literatura para el 360 de las palabras y, si querés, las letras y cómo suenan. Y hoy eso parece lejano y no lo es. No sé cómo vivís vos como herramienta en tu vida de hoy, siglo XXI, año 2026, el hecho de tener capacidades en la lectura.
3: Te voy a dar tal vez el ejemplo más 2026 que se me ocurre, que es los textos escritos por ChatGPT, por ejemplo.
0: A ver.
3: La mitad de los posteos de... las cadenas que les aparecen seguramente estén escritas con ChatGPT. Y a mí, yo me he dado cuenta que la lectura tal vez un poco insoportable de ficción y de no ficción me ha llevado a darme cuenta cuando un texto está escrito con inteligencia artificial. Y eso yo lo considero una habilidad tremenda. Yo lo tomo, si se quiere, como una herramienta.
0: Saber qué es verdad y qué no.
3: Que es a la vez un poco insoportable, ¿no? Porque digo, y ahí cada vez que lo leo digo, ¡ah! Tengo que hacer algo sobre esto. ¿Cómo puede ser que lo haya...? Porque digo, tiene marcas de estilo muy notorias, si se quiere, como la negación adversativa o los guiones largos y demás. Pero digo, vos me preguntabas...
0: ¿Y cuál es para vos la diferencia entre atravesar una idea y romperte en un cuerpo a cuerpo con vos mismo para sacar un texto y sacarlo en un segundo de la inteligencia artificial?
3: Bueno, vos me decías, licenciatura en Humanidades, una de las materias que estamos cursando ahora es ética en la inteligencia artificial, y la da una filósofa de ética y experta en inteligencia artificial y modelos de lenguaje, que el otro día nos dijo algo, nos dijo, si ustedes quieren usar inteligencia artificial, quieren usar ChatGPT, quieren usar Gemini, úsenlo. Si yo tengo que pedirles que no lo usen para una cosa, y yo ahí obviamente pensando que iba a decir, para escribir el ensayo, para preparar la presentación, dijo, por favor no lo usen para resumir textos, que es para lo que más se usa.
0: Y sí,
3: las lecturas universitarias, la mayoría de los, no quiero decir la mayoría porque suena feo, pero digo, muchos alumnos ya no la llevan adelante como la llevan adelante hace 4 años quizás. Pero porque se lo puedo poner a Notebook LM y Notebook LM me da una carilla en vez de 15.
0: El problema es que ahí paper. Vos no atravesás
3: y ella nos dijo,
0: el proceso de aprendizaje.
3: Ella nos dijo, el proceso, si se quiere, neuronal más potente sí. que ustedes pueden hacer es leer ese texto sí. y tener que ustedes hacer el resumen.
0: Eso es así.
3: Y bueno, eso es un poco chocante porque digo, cuando se habla de cómo puede reemplazar la inteligencia artificial, artificial nuestra capacidad de discernimiento o de pensamiento, algo tan básico como resumir un texto, para una experta como ella era lo más...
2: Y que te perdés el lado humano, ¿no?
0: Del te perdés texto, el lado humano.
2: Te perdés la ironía, el intertexto, las sugerencias.
0: Y tu ¿no marca.
2: ¿Cierto? El humor.
0: Y tu marca. Porque no es lo mismo tu marca que...
2: En un texto vos podés ir procesando y digiriendo. El otro digerido ya está.
0: Y ahí puede estar la diferencia absoluta de lo que aprendés. La última pregunta que tengo para Marcos Baratelli, que ahora le vamos a pedir sus redes también para que lo sigas. Marcos, ¿qué estás leyendo ahora?
3: Qué pregunta. No, ahora, obviamente, con mi obsesión y con mi santo, con Borges, obviamente, pero no Borges, estoy leyendo este librito ensayístico de Alan Pauls, El Factor Borges.
2: El Factor Borges.
3: Tremendo.
2: Mira, adelantando el internet.
3: Me debía la lectura hace muchísimo tiempo del Factor Borges y es muy bueno. Y bueno, discute muchísimas de las cosas que estamos discutiendo acá y hay un capítulo que me dio una bronca porque es un capítulo en el que Alan Pauls dice que Borges entendía la lectura como una adicción. Y dije, ¿cómo esto no lo leí antes de hacer la charla? Y cuento una anécdota tremenda. Recojo una anécdota que me parece espectacular que dice, obviamente, una locura, pero... Borges, que bueno, sufrió de cataratas desde muy chico, su ceguera fue progresiva.

0: y una comedia.
1: Una edición italiano-inglés.
0: Y esa anécdota me pareció espectacular. Bueno, y es mi lectura, increíble. Y es un poco también mi charla, y es un poco también Borges, ¿no?
1: Gracias por visitarnos, Marcos Baratelli. ¿A dónde te sigue la gente que...?
0: Bueno, mi Instagram, marco-baratelli. Gracias a vos, Cristina, por la invitación. La verdad que poder hablar de literatura con alguien que comparte dos de tres favoritos ya es un montón.
1: Así es
0: que...
1: un montón. No, lo vas a encontrar mucho esto. Claro, ¿y de ficción es cuál? ¿De ficción? ¿De ficción es
0: qué pregunta igual, eh?
1: Yo tengo, ¿eh?
0: Y a ver, hoy ¿cuál? Cambia
2: vos,
0: siempre.
1: Ugbar para mí.
0: Cambia. ¿Sabes qué voy a decir eso?
1: No, no. Dios,
0: pero igual para eso hoy. Otro puede cambiar. Puede cambiar en dos semanas, puede
1: sí,
0: ser otro.
1: Sí, y tenés 32 años de vida para llegar a este Borges, estadio.
0: Hace dos semanas era el
2: según
0: fin.
2: Según tu estado de ánimo, ¿cómo hay un Borges para ese momento?
1: Gracias por visitarnos, Marcos.
0: A vos por la invitación.
2: Genio.
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6: Hora 14, 33 minutos, la temperatura Buenos Aires 14 grados o 2 décimas, humedad 76%.
7: Cuadernos de las Coimas, luego de un cuarto intermedio, retoma su declaración Leonardo Fariña.
6: Amplía Pablo Lugano.
8: Móvil. En medio de cuestionamientos entre acusación y defensas, el Tribunal Oral Federal número 7 dispuso un receso en la testimonial del financista antes de expedirse sobre la pertinencia de algunas preguntas vinculadas a otros casos judiciales, como la conocida Operación Puf o el caso del falso abogado Marcelo D'Alessio. Antes, Fariña había ratificado que Lázaro Báez negociaba con el ex secretario de Obras Públicas, José López, el pago de certificados de la obra pública, que gracias a la amistad con Néstor Kirchner, el dueño de Austral Construcciones, pudo fundar y hacer crecer su empresa. Desde Comodoro Py, Pablo Urbano, Radio Rivadavia.
7: La justicia citará a la familia del indio Solari como testigos.
6: Informa Rodrigo Porto.
8: Móvil. Fuente de la causa le adelantaron a Radio Rivadavia que en los próximos días el fiscal Lucio Rivero le va a tomar declaración como testigo a Virginia Mone Ruiz, mujer de cantante, al hijo y a la cuidadora del músico. Si bien la autopsia reveló que el indio Solari murió por un ataque cerebrovascular, como la causa sigue siendo averiguación causal de muerte, tanto el fiscal como el juez Jorge Rodríguez quieren conocer detalles de lo que ocurrió en la quinta de Parque Leluar. Según trascendió, luego de los resultados de examen toxicológico y de las declaraciones como testigo, la causa podría cerrarse. Fiscalía de Morón, Rodrigo Porto, Radio Rivadavia.
7: ARBA y el Ministerio de Trabajo detectaron anomalías en 9 de cada 10 locales gastronómicos en La Plata y Citibel.
6: El subdirector de Acciones Territoriales y Servicios de ARBA, Gaspar Spiritoso, destacó las irregularidades.
9: La infracción más frecuente que contactamos fue la ausencia o invalidez de los medios de facturación exigidos por la normativa. También verificamos incumplimientos vinculados a la falta de sistema de facturación o inconsistencias en los domicilios fiscales declarados. Mientras seguimos simplificando trámites y reduciendo cargas administrativas para pymes pequeñas, comercios y sectores productivos, intensificamos los controles sobre actividades económicas donde existen indicios de evasión o incumplimiento. Nuestro objetivo es garantizar que quienes tienen mayor capacidad económica tributen de acuerdo con su verdadera capacidad contributiva.
7: Trump afirma que Irán derribó un helicóptero Apache y que Estados Unidos debe responder.
6: Dos pilotos involucrados salieron ilesos. El incidente ocurrió frente a las costas de Omán mientras patrullaba el estrecho de Hormuz.
7: Cielo mayormente nublado con neblina en la ciudad de Buenos Aires. La temperatura 14 grados 2 décimas, humedad 76%.
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0: cortita?
1: Tengo.
0: Qué grande, mirá, no los dejó respirar.
1: Tengo el reemplazante de Leo Valerdi en un 95% confirmado.
2: ¿Podemos adivinar?
1: Dale.
2: Puesto.
1: Mediocampista.
3: Eneas.
1: No.
2: Mediocampista.
1: Mediocampista. Jugó el mundial pasado.
4: Ahí bajé un par de.
1: Está en la lista de 55.
2: Ajá. ¿Jugó el mundial pasado?
1: Sí. Es decir, es campeón del mundo.
2: Claro.
1: No es titular. No fue titular.
0: Ufa.
2: No me acuerdo, che. ¿Quién era? Porque paré.
1: Surgió en River.
0: Decilo.
2: No, sí, ya está.
1: Ya está
0: Palacio.
2: Bueno, ya está.
1: Bueno, en un 95% me han confirmado. Después veremos el 5 restante, ¿no? Que Guido Rodríguez va a ser el reemplazante de Leonardo Valerdi en la selección argentina. ¿Y esto qué marca? Que Paredes no está recuperado.
2: Exacto. Ups.
1: Por eso Paredes te está desgarrado y que probablemente pueda perderse los dos primeros partidos de la selección en el Mundial.
2: O sea que Scaloni, en este caso, tolera que un jugador no llegue, no empiece el Mundial entero.
1: Es raro porque Acuña también se lesionó en la final de River ante Belgrano y Scaloni no lo puso en la lista. Y a Paredes se ve que sí. En definitiva, lo confirmará mañana la selección argentina, pero, repito, esto es un 95% confirmado. Estuve chequeando hace un ratito con mis fuentes allí en Estados Unidos. Guido Rodríguez es el jugador que más posibilidades tiene de estar en la lista.
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0: recién cuando nos visitó Marcos, para mí el amor y la felicidad de la lectura son prácticamente una de las cosas más importantes de mi vida, pero sé que cuando lo recomiendo, el que lo toma recibe un tesoro, puede hacer lo que quiera con eso, estoy segura de que es así. Pero no sabía, Luis, le habló al profe Tonelli, no tenía idea que este nene había ido a tu college.
1: Qué cosa rara, ¿no? Porque son
0: me quedé
1: 40 y pico.
0: Pasmada.
1: Son 40 y pico donde podría haber caído.
0: Sí.
1: Y cayó justo en este, sí, que es un tanto exótico, ¿no?
0: Contá lo que hay en los jardines de tu college en Oxford, porque no lo van a poder
1: este
0: creer.
1: Este es como el nombre de la salsa inglesa, ¿no? Worcester. Obviamente los ingleses es Worcester, y nunca lo aprendí a pronunciar.
2: No es un lugar geográfico, Worcester. También.
1: Es también. Claro. Y de ahí vino el duque que donó estas tierras a los dominicos. Es obviamente un college que hunde sus raíces en 1200.
0: Claro.
1: Lo interesante es que tiene tres lados, ¿no? Como todo college en Oxford, y también en España y también en Italia, ¿no? Que tienen esta forma escolástica, que el centro es el centro de la reflexión y en general es un parque o un jardín. Tiene los cuatro lados. En este, tres son victorianos, uh-huh, pero hay uno que conserva el cottage medieval, o sea, lo ves, es algo que es del 1200, 1300, no les alcanzó la plata, afortunadamente. Entonces, ¿te acordás que quedó ese cottage, ¿no? Que es de piedra, con todo un caparazón así de paja y qué sé yo, y ahí está el fantasma del duque de Worcester, ¿no es cierto? En una sala que no se entra y nadie entra, esas tradiciones inglesas, ¿no? Así que este chico haya ido,
0: aparte,
1: para mí es conmovedor.
0: Tremendo.
1: ¿No? Fuimos tres los que estudiamos ahí con él, digamos, ¿no?
0: Ah, este, sí, ¿en serio?
1: Sí, el otro es Roberto Babastro, un compañero
0: pero
1: mío.
0: Aparte, en el jardín hay un lugar que nos lleva también a la literatura.
1: Ah, total, la puerta, ¿no?
0: Contá eso,
1: la
0: por
1: puerta,
0: favor.
1: Está la puerta que está en el libro de A Través del Espejo.
0: En el libro de Lewis Carroll, A Través del Espejo, está la puerta que
1: cruza Alicia y ahí se abre todo el mundo, ¿no es cierto?
0: Sí.
1: Y cuando uno lo cruza, es así, porque pasa a los dormis de los alumnos, ¿no? Pasa un poco a la parte casi onírica, porque esta es la parte formal del college, ¿no? Cuando vos pasás, y después cuando das la vuelta, hay un lago increíble.
0: Increíble.
1: Un lago con cisnes, ¿no? Cancha de cricket. Es el único college que tiene campo de deporte interno, que a mí me vino bárbaro, ¿no? Fue la única época en mi vida que hice algún deporte. Pero todavía pienso a veces que eso no existió, salvo
0: claro,
1: cuando aparecen mis hijos que crecieron ahí.
0: Yo tengo una foto que sacamos en la puerta, te la muestro.
1: Sí. Sí, y están mis chicos.
2: ¿Cuánto?
1: Y estuve bastantes años porque, todavía estoy, digamos, porque uno no se va nunca, ¿no? Pero por el maldito Zoom dejé de ir cinco veces por año, ¿no? Porque ahora salgo cinco veces por Zoom. Me perdí el turismo académico, que era lo lindo que tenía. Y después, bueno, como siempre la vida ahí, ¿no? Uno naturaliza y normaliza una situación donde nunca jamás la va a vivir, ¿eh? Porque, digo, ponerle que me cae del cielo, no sé, miles de millones, nunca voy a poder vivir en ese lugar.
0: No. Espérame un segundo. Lo que tenés ahí es...
1: La primicia.
3: Antrópico, o sea, Clau acaba de sacar un nuevo modelo que es Fable 5, que es de mitos, o sea, parte de... El nuevo modelo de mitos del que tanto se habla, esta vez, por lo menos por lo que es acá, para uso general, por tema de seguridad, pero
0: mitos
3: es
0: la guía más poderosa y peligrosa que se haya creado hasta el momento, al punto tal de que la versión completa tuvo que ser revisada por el gobierno de Estados Unidos, por el Pentágono, antes de dársela a unas pocas decenas de instituciones.
3: Dice, bueno, estoy viendo acá los puntajes y ya tiene puntuaciones más altas que cualquier modelo de inteligencia artificial lanzado hasta ahora.
1: ¿Esa es la que querían los chinos también?
0: Es un desprendimiento de mitos.
3: Es de su clase, digámosle.
0: Fábulas, okay. Se llama Fables.
3: Superan las de cualquier otro modelo.
1: El nombre es inquietante, perdón, ¿no?
3: Sí.
1: Mito, fábula.
3: Dice, superan las de cualquier otro modelo que hayamos lanzado al mercado. Es líder en casi todas las pruebas de rendimiento de IA, demostrando un desempeño excepcional en ingeniería de software, gestión del conocimiento, visión artificial, investigación científica y muchas otras áreas. El lanzamiento de un modelo tan potente conlleva riesgos. Sin medidas de seguridad, wow, las capacidades de Fable 5 en áreas como la ciberseguridad podrían utilizarse indebidamente para causar daños graves. Así que por eso hemos lanzado el modelo con medidas de seguridad que implican que las consultas sobre ciertos temas van a recibir una respuesta de nuestro siguiente modelo más avanzado, que es el Opus 4.8. O sea, en temas de ciberdefensa y temas más complejos por tema de seguridad, le van a dejar Opus.
1: Claro, decime la contraseña para mandar una bomba nuclear, ¿no?
0: Saluden,
1: no, esa noche.
0: Saluden al mundo que se va. Leti, te queda una cosita.
4: Tenemos, sí.
0: Dale, dale, que no hay tiempo.
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0: Y ahora, ganadores.
4: Claro, Patricia, que vive en Floresta 340, se lleva la cena para 5 personas de la cocina de Ana Mellino.
0: Impresionante. ¡Mua! Besos, Pat. ¿Eh? Y ya viene el pase con Johnny Viale. Gracias, chicos.
1: Fantástico. Gran programa, gran programa.
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6: Hola Cris, en un mundo mejor nos vamos al verde césped, a la superficie original del tenis, lawn tenis, tenis sobre grama, tenis sobre pasto, las próximas 5 semanas desembocando en el torneo más lindo de todos. Las mejores frutillas con crema que puedes comer en el mundo son en Wimbledon y el torneo es realmente fantástico. Con un regreso hoy, se está jugando el torneo de Queens, también un club fantástico ahí en Baron Courts, una de las zonas más elegantes de Londres. Ahí Woody Allen filmó aquella magnífica película Match Point. Está regresando después de 4 años Serena Williams, sí, a los 44 años, Serena, ganadora de 73 títulos, 23 de Grand Slam, fue número uno del mundo durante 319 semanas, 3 oros olímpicos, bueno, una de las grandes deportistas de todos los tiempos. Bueno, Serena está jugando dobles en este momento en el torneo de Queens, junto a la canadiense Mboko, y va a ver cómo se siente. La idea es jugar el single en Wimbledon. Veremos cómo le está yendo a la leyenda viviente del tenis. En cuanto a los argentinos, recién van a tomar acción la próxima semana cuando se jueguen los ATP 500 de Halle en Alemania y Tommy Echeverry en Queens, justamente los varones, la próxima semana con Francisco Cerúndolo. Después tendremos el torneo de Eastbourne y finalmente Wimbledon, 2 semanas con el mejor tenis del mundo. Te mando un beso, Cris, desde un mundo mejor.
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0: ¿Cómo le va?
1: Qué lindo chocolate ese que trajo.
0: Sí, lo que no sabía, era una barrita de chocolate esas que compras en el aeropuerto.
2: Ah, mira vos.
0: Ah. Pero pasé el programa.
1: Decepción total.
0: Mira, esta decís, esta.
1: Ah, no, pero pensé que era un chocolate.
0: No, esta es una barrita.
1: Esa caja.
0: Ah, esta es de ayer.
1: Ah, bueno, no pasa nada, el chocolate. ¿Cuánto aguanta el chocolate?
2: Sí, no.
1: Aguanta.
2: Largo, de larga.
0: Mira, quedan.
2: Epa.
1: Mira.
2: Está para meterle un.
0: Mira.
1: Tonelli le gusta comer, ¿no? Chocolate, me parece.
0: Me encanta, pero más le gusta tomar whisky.
3: Ah, mira.
1: Mirá vos.
0: Qué lindo. Acá toma whisky, vos sí.
4: Al aire. Me gusta. Al aire nunca, pero.
0: No,
2: te viene. Yo,
0: Mirate,
2: ¿Vos no tomas? No, whisky no.
0: No, whisky no, yo soy vino, mujer de vino.
2: De vino, claro.
0: Vino tinto. De blanco también, pero vino tinto sobre todo.
1: La escribana Adorni, vieja whiskera.
2: Qué rico. Ah,
0: bien. ¿Decís?
1: No, pero con respeto, ¿no?
0: ¿Pero te lo dijo?
1: Sí, no.
0: Tiene la voz de aguardentosa.
1: Se le nota.
0: Bueno, tiene la voz, voz de aguardiente.
2: La garganta con arena, ¿viste?
0: Claro, ella y la Adriana Varela pueden hacer un dúo.
1: Claro. Bueno, el señor de los laberintos está acá.
0: Che, no sabía que el laberinto era del programa de ustedes.
2: Lo hicimos nosotros, claro.
1: Como buen borgiano.
0: Pará, digamos de qué hablamos. Del fotograma del laberinto en el video de Patricia Bullrich que ayer... Yo creo que en ese fotograma...
1: Fotogramas lindos.
2: Linda palabra, fotograma es un buen nombre para un programa.
0: La dijo Facu Chávez ayer en el programa nuestro.
1: Me gusta.
0: Creo que esa imagen en el fotograma del laberinto es una admisión de que uno de los tres caminos va a tomar.
1: ¿Y sí?
0: ¿O no?
2: No tengas dudas. Sí, claro. Camino a jefa de gobierno, candidata a jefa de gobierno, camino a candidata a vicepresidenta, camino a candidata a presidenta. El tercero es el menos probable.
1: El fotograma de Morando.
0: El fotograma de Morando.
1: Yo debo reconocer que en el momento dije, qué boludez.
0: No te valora.
1: Que mira el quilombo que se armó.
0: No te valora.
2: Me voy con
0: ¿Te
2: vos,
0: querés
2: Chris.
0: Pasar de programa? Dale.
1: No, porque...
0: Estoy haciendo lo que hace Pato, mira.
2: A
1: él le gusta mucho Borges. Sí, claro. Y le gustan los laberintos.
2: Es el jardín de los caminos que se bifurcan.
1: Viste que a Borges le gustaban los laberintos.
2: Sí, claro.
1: Yo digo, ¿qué es este laberinto? No entiendo nada. Y me dice, mira los carteles. Claro. Tiene tres carteles, presidencia.
0: Sí, pero tengo una... Ayer me puse a hacer un ejercicio de ver del laberinto cuál llegaba...
2: Hay uno que llega. Te juro por mi vida.
0: Sos una porquería humana.
2: Te juro por mi vida, por mi vieja... Que no me había dado cuenta. Lo hizo un usuario en internet. Yo no me di cuenta.
0: Hay un laberinto que llega.
1: Vi cuando planteaste pedías a ChatGPT.
0: Pará, pero probé dos que llegan yo. Hay dos que llegan.
2: ¿Hay
0: para
2: dos que
0: mí.
2: Llegan?
0: Sí.
2: Yo,
0: para mí,
2: ser sincero,
0: el único que no llega es el del medio.
1: La vicepresidenta.
0: Hacete cargo de tu inconsciente artificial.
2: Le pedí a ChatGPT. O sea, ChatGPT indujo el camino de
1: Patricia. Vos le dijiste que llegue a la presidencia. Claramente.
2: Te juro que no.
1: Y que Milei no llegue.
2: Pará, ¿vos decís que el de la jefatura no llega?
1: No.
0: Yo digo que el de la...
2: Sí llega el de la jefatura.
0: No llega.
2: Ah, no, pues está cerrado ahorita.
1: Está cerrado.
0: Pará. No, el de la jefatura sí llegaba
1: no,
0: para mí.
1: Miralo al revés.
0: Espera, estoy mirando.
1: Miralo siempre al revés. No llega, lo estoy mirando.
2: Sí,
1: ¿no?
2: ahí
1: choca, ahí, bueno, no te voy a decir
2: allá,
1: dónde.
2: Ahí no podés entrar.
0: No, sí llega, mirá.
1: No.
0: Mirá.
2: Llega arriba.
0: No. Sale por la derecha. Ah, hasta la punta.
1: Bueno.
0: Hasta casi el límite. Baja,
1: chicos,
0: vuelve.
1: No llega.
0: Sí.
2: Tiene razón, llega.
0: Llega. Te lo puedo marcar. ¿Cuánto apostamos?
2: Llega.
1: ¿Querés apostar a dónde llega?
0: Ya, apostamos.
2: Ahora le voy a volver a poner
1: pronto. Yo digo que llega.
0: Llega.
1: A presidencia de la
0: nación. No, el laberinto.
1: Ah, el laberinto.
0: No, no se amó.
1: Ok.
0: No te animaste.
1: No, el laberinto
0: mirá
1: no.
0: Lo que es la confianza, me creyó. No, pero sí llega.
1: El laberinto no, mire, yo estaba pensando más en la vida real.
0: No.
1: Pero lo divertido es la vida real.
0: No, pero igual.
1: El tema es que esto no le debe gustar un carajo al señor de Casa Rosada.
2: Bueno,
1: ¿no?
2: Pero no es información.
1: Porque
2: nosotros
1: es
2: no queremos
1: chiste,
2: joder a nadie.
1: Es un chiste
2: claro.
1: Que ya no debe caer tan bien, sobre todo la hermanísima, okay. ¿No?
2: No creo.
1: No le debe gustar.
0: Lo que pasa es que ayer, el video de ayer tiene una.
2: Zona de campaña.
0: Una oportunidad, una circunstancia. Sin ancla en un hecho. ¿Qué estoy diciendo? El primer desmarque de Bullrich fue con lo de Adorni, cuando le exigió presentar la declaración jurada y el presidente dijo, ya tiene los números, pasó más de un mes.
1: Ya está llegando, en cualquier momento sale. ¿Eh?
0: El segundo desmarque.
2: El segundo desmarque
0: de Patricia fue con lo de la jueza cuñada Michelli, de Alcón Adamón, la jueza Michelli. Pero el de ayer no tuvo un hecho.
1: El laberinto.
0: No tuvo un hecho.
1: Aquí no, poner el laberinto.
0: Entonces, para mí, el de ayer, que no tuvo un hecho por el cual aparece el desmarque, es un desmarque que puede. Entonces, me parece que puede ser por tres cuestiones. negociar fuerte. ¿Eh? ¿Avisar o advertir?
2: Yo creo que Milei debe tener muy en claro que, conociendo los 50 años que tiene Patricia en la política, en el momento Patricia va a decir: che, quiero ser tu candidata a presidente. Perfecto. Vicepresidente, perdón. Y ella va a decir: bueno, dame medio gobierno. Y Milei va a decir: ¿cómo medio gobierno?
1: Ya pasó, ya pasó. Entonces, con Macri.
2: Hago mi candidatura.
1: Ya pasó con Macri y se quedó afuera de todo.
0: Pará.
3: No, y aparte con el antecedente.
1: No subestimen, no subestimen no. Tanto.
2: ¿Quién se quedó? No, me perdí.
1: Macri. Dijo, yo te doy el apoyo, dame
0: pero Macri
1: medio
0: no, fue, no estaba en no la era, fórmula. No era el ejemplo sería Villarruel.
1: Yo te apoyo. Bueno, Villarruel,
0: no,
1: tú mismo.
0: No, no veo esto de pedir medio gobierno.
2: Bueno, es una forma elegante.
0: Pero sí,
2: elegante, sí,
0: pero sí, por eso te digo, puede ser una negociación fuerte.
2: Por eso, claro.
0: Puede haber otros que quieran también eso, entonces ella se está anticipando a una competencia.
1: Macri también está queriendo negociar.
2: Pero Patricia mide mucho mejor que Macri.
1: Obvio.
5: Ah, mira vos. Justamente lo dijiste, ¿no? ¿Quién va a votar a Macri si se corta solo? ¿Quién va a votar a Macri si se corta solo? Digo, porque Macri...
2: No lo sabemos, Dani.
0: ¡Tu mujer! ¡Tu mujer!
5: Entre Pato y Macri, la vota Pato. Yo lo que digo es lo siguiente. El arrastre, ustedes no se dan cuenta de lo que está haciendo Burri. Burri no está contra Milei. Burri está...
1: Conteniendo.
5: Está...
2: ¿Sumando parte del electorado?
5: Sí, sí, claro, para la Libertad de Avance está jugando. Porque
1: puede ser, puede ser.
5: El PRO, yo vi que Macri se mostró las últimas horas y además reversionó el PRO con unas letras modernas,
1: sí,
5: ¿no?
1: Otro,
5: un colorcito medio ocre,
1: además,
5: medio más,
1: Burri,
5: más naranja.
1: Nunca traicionaría un partido.
5: Olvídate. No, sí, puede ser, no. Pero yo creo que sabe que Milei tiene las de ganar.
1: Jamás
5: y va,
1: jugaría.
5: No, y va a traer su gente.
0: Me mató la canción. Si vengo, si fui, ¿cómo es?
1: Esta. Versión Joaquín.
5: Mamita, esto es lo peor.
1: Ahora, el tema de este es horrible, ¿no?
2: Nunca lo había escuchado.
1: No el tema de la versión.
0: Es lindo el tema.
1: Sí, el tema es lindo.
0: Ponelo por Tita. Por Tita es una maravilla.
1: Joaquín lo arruinó. Lo arruinó. Sí, lo arruinó. Con todo respeto,
0: pero,
1: Joaquín.
0: Ponelo por Tita.
3: Pero los jóvenes la conocen por ella, no por Tita.
0: Escuchá por Tita. No, pero la Tita es una maravilla.
1: No me podés comparar a la Joaquín con Tita.
2: Mira, escuchá la original.
0: Escuchá.
1: Escuchá. Ya la música es mejor.
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1: que moderno.
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3: me
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3: encanta.
6: 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La figura
3: pero
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3: con la letra le crees más a Tita que a la Joaquín.
1: ¿Le entendés? A la Joaquín ni le entendés.
3: Pero no es fiera la Joaquín.
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0: Si vengo, o si fui.
1: Buen tema. Yo lo hubiera puesto con Tita Merelo. Pero está bien, es más moderno ponerlo con la Joaquín. Está bien. Son cosas de los jóvenes.
2: Y además, Patricia debe querer ayornar el voto, entonces va a los jóvenes.
1: Como decía Larreta con las Swifties.
2: Con las Swifties, exactamente. No habría funcionado en ese caso, pero bueno.
1: ¿Te acordás?
5: Mira, la encuesta en Radio Rivadavia.
1: ¿Qué es la encuesta?
5: No, la encuesta acá en YouTube.
2: ¿Qué
5: en
2: dice
5: una
2: la
5: eventual interna, ¿qué candidato te gusta más para competir en la presidencia 2027?
2: ¿Y cuáles son los candidatos?
5: Milei, Macri, Bullrich. Justo de los que estamos hablando.
1: Milei. Pero no va a haber una interna.
5: Milei, 51%.
3: Señores.
5: Macri, Bullrich, 24 cada uno.
2: Pero, es un montón, boludo.
1: No, pero de acá de Rivadavia.
0: Pará.
1: Yo no creo que haya una interna de entre esos tres.
0: Tendrían que haber puesto por lo menos un candidato opositor.
1: No, una interna. Es... Una interna.
2: Interna. Estás hablando de la
3: eventual interna.
1: Interna. Sí. Es una eventual interna. ¿Vos crees cómo un presidente va a haber una interna? Es una pavada eso. Pero perdón, no sé quién armó.
5: Es que la verdad que es pobre los candidatos que
1: no,
5: se enfrenten a
1: Milei. El presidente nunca va a una interna. El presidente es el candidato.
0: Es el incumbente.
1: Punto.
0: Es el incumbente.
1: Claro, no.
3: Igual está bien. Sí. A lo mejor hay gente que respeta a Macri. Que lo quiere, pero no lo votaría de vuelta.
1: Totalmente.
2: Pues votaría Bullrich.
1: Boca. Che, una cosa hablando de política. Lo que ocurrió con Martín Menem es tremendo. Fuerte, el presidente de la Cámara de Diputados hallaron muerto a su socio en la empresa esta de barritas energéticas.
2: Gentech. Ahí contemos que Martín Menem tiene una empresa de...
1: Barritas.
2: Sí, más de barritas de... Tiene un nombre eso técnicamente que se llama...
0: Creatina.
1: Barras proteicas.
2: Suplementos proteicos.
1: Ah, bueno.
2: Suplementos
1: okay.
2: proteicos, porque venden creatina también.
1: Sí. Bueno, apareció muerto Daniel Osorio Peñalosa el domingo. Tremendo.
2: Terrible,
1: y ahí tuiteó Martín Menem, puso la muerte de Daniel Osorio.
0: Claro, lo que pasa es que cuando se conoce la noticia, se conoce porque en el llamado a emergencias, alguien dice, falleció un asesor de Martín Menem, él se encuentra aquí.
1: Es que estuvo, pero no en el departamento, estuvo en el hall, estuvo abajo.
0: Exacto, entonces ahí trasciende la noticia que la escribe Daniel Seifert ayer en Clarín, a la noche. Sí.
1: Dice Martín Menem, Dani fue mi amigo, mi compañero, el gerente general de una empresa. Quiero aclarar que tomé conocimiento de lo ocurrido a través de una llamada telefónica en la que se me informó que Daniel habría sido hallado sin signos vitales. Me dirigí inmediatamente al lugar y al momento de mi llegada ya se encontraba el SAME y efectivos de la policía de la ciudad, quienes posteriormente confirmaron la lamentable noticia. Permanecí allí mientras actuaban las autoridades y los profesionales intervinientes, profundamente impactado por lo que había sucedido a mi amigo. A mí me cuentan esto, yo hoy pregunté en el entorno de Martín Menem, me dice que él había cenado con Osorio el viernes, el viernes 5 de junio, en su casa, en la casa de Martín Menem. Termina la cena, parece que Osorio va a un bar, a un boliche con el otro socio de Menem, es un colombiano y un venezolano. Sí. El que apareció muerto es un venezolano.
2: Osorio había empezado moviendo cajas y terminó siendo CEO. O sea que es como que lo adoptó Martín Menem en su empresa.
1: Salen, van a bailar, un boliche. Se vuelven a sus casas por separado, los dos socios de Menem. Osorio no responde mensajes ni llamados durante todo el sábado. No. Le escriben por WhatsApp. La última vez online era 7:30 de la mañana. Sí. Todo esto creo que está en la causa.
2: 7:43.
1: Bueno, ahí está. Martín Menem llama, no responde. El amigo tiene las llaves de la casa, van, entran...
2: Va el domingo a la mañana, el otro día.
1: Y lo encuentran tirado en la cama.
2: Sí, tirado en la cama...
1: Sí, hasta ahí.
2: Sí, sí,
1: deteriorado. Creo que tenés el mismo detalle,
2: sí, me contaron no hace falta. Y obviamente no saben qué pasó.
0: No había signos de violencia, pero supongo que habrá, como es muerte dudosa, que habrá una autopsia.
1: Hablan de una viuda negra.
2: Sí, aparentemente, después de la noche de copas, se contactó con alguien, no se sabe bien qué pasó... y lo encontraron muerto. No sabes. Ahora hay que ver si le robaron, si no le robaron, si le hicieron algo. No había sangre, no habían. Como si nadie hubiera cometido un homicidio.
1: Pero
2: digamos.
1: Menem quería aclarar una y otra vez que no había entrado al departamento, porque está el fantasma de Bernie, ¿viste? De che, ¿qué hacían?
2: Creo que él llegó después de que vaya la policía.
1: Llegó después y no subió. Estuvo en el hall.
2: Precisamente por todos los antecedentes que hay de entorpecer la escena del crimen.
1: Exactamente. Más teniendo en cuenta que era amigo. Sí, ¿no? Claro. Y lo que me cuentan es, ayer lo cuentan en C5N, creo que lo cuenta Dugan.
2: No lo vi.
1: Y Menem se desespera al punto que casi va al canal a cagarlo a trompadas.
2: Mirá, no sabía.
0: ¿Qué es lo que dijo?
1: Esto, mirá, escucha.
7: Me gustaría preguntárselo y llamarlo para que explique esto. No creo que pueda por estas horas Martín Menem, ¿qué? Porque está involucrado en una situación bastante confusa, porque fue encontrado muerto un socio de él o un empleado de él en su empresa privada, y sorprendentemente cuando llegó la policía estaba él en la casa. Nadie entiende por qué estaba él en la casa.
8: ¿En la de seguridad, en la que trabaja para los estadios?
7: No, en la de las barricas.
9: Barrica de cereales.
7: Un tal Daniel Osorio, que murió de 46 años, pero cuando llega la policía estaba Martín Menem ahí, en calidad de qué, porque no sé, porque no es familiar, en calidad de qué estaba Martín Menem ahí. ¿Y para qué estaba Martín Menem en el departamento donde se encontró a esta persona muerta? Y todavía no tenemos datos de por qué murió tampoco, ¿no? Así que está un poquito complicado con esta situación Martín Menem.
1: Bueno,
2: qué locura.
1: Había un poco de comentario en su mala leche. Cuando Martín Menem, me cuentan, vio esto, o vio un recorte, o lo estaba viendo en vivo, quería reventarse 5N con el auto textual de una persona
2: porque
1: con la cable.
2: Ahí entiendo lo que pasó. Es que el chico este Osorio empezó a trabajar de chico, tenía 46 años, empezó a trabajar hace 12 con Martín Menem, era un pinche, y era tan bueno que terminó siendo el CEO de la compañía de Martín Menem, como que él lo ve como casi un hermanito que él formó en la empresa, bueno, y si dicen esto...
1: Se dice un amigo del alma, claro. Que jamás haría nada.
2: Pero
1: raro,
2: era el CEO de la empresa, o sea, no tenía un rol menor.
0: No, pero la diferencia entre lo que dice Dugan y lo que dijiste vos hace un rato es si estaba donde estaba.
1: Claro.
0: Porque una cosa es
1: pero
0: estar...
1: Pero además, todo, la noticia...
4: Uy,
1: es,
4: mira. Me agarré cositas
0: fuera. No,
1: estamos hablando de un tema.
4: Qué vergüenza.
1: Todo depende cómo contás la noticia, ¿viste?
0: No, pero la diferencia es si estaba dentro del departamento o estaba afuera.
1: Ni hablar.
0: Pero decir que estaba en el hall, no es lo mismo que estar adentro.
1: Yo cuento la versión oficial. Después la justicia va a investigar. Martín Menem, su gente, dice que estaba afuera. No sé cuál es la verdad. Pero sobre todo está en cómo contás una noticia, ¿no? Porque ahí había un IVA importante. Está complicado, faltaba que diga que lo quiso matar. ¿Qué te pasa con la comida?
2: Me agarró como un ataque de comer azúcar.
1: ¿Te agarró así oral?
2: Sí. Vi esto y me pareció muy
5: tentador. Es muy bueno eso, es muy rico.
2: El de...
5: Y yo que comí es una cosa
0: deliciosa. Este budincito.
5: También está bien, un poquito seco, pero está bien. Yo hice la catación.
2: Vos le das de comer y encima te critica la comida. Sí,
5: sí. La cata. Se bueno, pará, pero si somos especialistas nosotros, todos los viernes hacemos cata acá en el programa.
2: ¿Sabes que Avellaneda es como una especie de coinor de carne?
5: Somos un sibarita.
2: La comida es, procesa todo y sigue comiendo.
5: Sibaritas.
1: ¿Puede ser que esto sea de la semana pasada?
5: Esto un poquito seco, ¿no?
2: Tiene una pata en el pecho. Tiene el estornón
0: seco. Digo la verdad, nos encantó y lo guardamos de ayer, pero está riquísimo.
5: Sí, rico, sí, claro.
2: Es más seco que un alfajor de maicena.
1: Juan Carlos Secardi.
3: Ahora tenés que terminarlo, yo ni queda feo de dejarlo.
2: ¿Te gustan los alfajores de maicena?
1: Está riquísimo, pero está un poquito duro.
0: Me gustan, pero algunos más que otros. Porque hay unos que son con la maicena muy finita.
3: Comés esa alfajor de maicena, no puedes pronunciar la F.
0: Me gustan los que tienen más aire. Viste que hay algunos de maicena que son más aireados.
5: Me imagino él
0: diciendo
5: la S.
0: ¿No?
3: La F.
2: Como diría la
3: F. La secundaria decíamos eso. La primera maicena decíamos.
1: Están estúpidos. Tienen 3 años. Son
0: 2.
3: Algún día
5: es la culpa de Walmart.
0: No, 3, porque a los 2 no hablarían tanta boludez.
1: Claro. Uno con el tiempo se va poniendo más boludo. Bueno, tenés que ir.
0: Me voy.
1: Te quiero.

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0: Qué bárbaro, ¿eh?
1: Dice nuestra operadora. Y fuimos juntos a la pelu.
0: Yo fui hoy.
1: Yo fui ayer.
0: Por eso no. Claro. No. Y además a mí me cortaron con dignidad.
2: Pero,
0: le mando un beso a Hugo, a mi peluquero que está de viaje.
1: ¿El cortó, Tano?
0: El Tano, pero metiendo con el padre.
2: El mal gusto, qué coincidencia.
3: Te digo, el corte es el mismo, ¿eh?
1: Es que me copia.
0: Primero tengo pelo. Segundo.
1: Che, yo también tengo pelo.
0: Vos te cortaste muy rapadito.
1: Sí,
0: tipo
1: sí, muy rapadito.
0: Igual tuvieron suerte.
1: Un beso a Nico Monteverde, mi peluquero.
0: Tuvieron suerte, porque yo fui el otro día a uno y me hizo un corte taza patético.
2: No, pero te queda mal, ¿eh?
0: Mirá.
3: No, pero bien, Dani.
1: ¿Sabés quién es mi peluquero? El cuñado de Driussi. ¿Eh?
0: Ah.
1: No sé si vos tenés
0: goleador,
1: el cuñado de Driussi, de peluquero.
0: Beso al Tano,
2: el
0: Tano.
2: El tema es que sepa cortar, no es que cuñado.
0: Claro. Es bueno.
1: Cagar. Sí, me cortó por el culo. Claro. Nico, no le hagas caso, me queda. Ahora me va a crecer un poco. Claro. Se le va la mano a veces, le mete. Yo le digo, tanto
2: es
1: no.
2: Para que no vayas.
0: Cortaste en degradé, además.
3: ¿Qué nivel, de la máquina? 0, 1.
0: Yo no tengo degradé. Degradé de guachiturro.
1: ¿Te hiciste alisado, Lucas?
2: El problema de Lucas es el casco.
3: Queratina.
0: Ahora yo me puse el casco encima.
1: Te pusiste algo.
3: Queratina.
1: Hay un producto raro que
0: dices. Boludo, me cortaste recién.
3: Cera, metió cera.
2: ¿Viste Leonor de los Thundercats?
1: Mira, te puedo decir algo. No es para joderte, pero hay otra tonalidad entre el pelo y la barba.
0: Sí, porque me estoy quedando canoso en la barba, claro. Y no arriba.
1: O hay una carmela.
2: Martín Carabajal le pasaba.
0: Como algún periodista que se tiñe la barba, ¿viste?
3: O el pelo.
1: Yo no me tiño
0: bueno,
1: la barba.
0: Bueno, no, cero, no, pero ahí. Jamás. Los periodistas se tiñen la barba.
1: ¿Quién se tiñe la barba?
0: Un montón.
1: No, yo no me tiño. Yo no me tiño nada. ¿No,
0: ¿No viste el tipo que tiene 70 años y tiene color ciruela del pelo y la barba marrón así?
1: Sí, sí.
0: No es natural.
1: Los que están a la tarde.
0: En todos lados están. No, vos querés ir para un lado. No, están en todos lados. Están en todos.
1: ¿Perdón?
0: Me querés arrastrar.
1: ¿Qué tal, Turquita? Vos estás muy linda.
3: Muchas gracias, chicos. Todo muy bien.
1: La mujer se puede tener, no pasa nada.
0: Claro.
1: Esa es la diferencia.
3: Sí.
1: Bueno, había salido, yo no entiendo.
3: Salió un poquito el sol, pero no, tenemos 10% de chances de lluvia hoy, mañana y recién el jueves aparentemente sale el sol que hace un montón que no lo vemos.
1: Qué molesto, ¿no?
3: Sí.
1: Que esté así encapotado.
3: No, London. Sí.
1: Parece Londres. Bueno, señores, Real Madrid acaba de realizar la oferta que adelantamos ayer.
4: Exactamente, acaba de informar a través de un comunicado oficial Florentino Pérez, el presidente del Real Madrid. Recordemos que contamos que el fin de semana renovó su mandato, fue elegido por los socios del equipo merengue. Y el comunicado oficial dice, publicado hace un ratito, el Real Madrid Fútbol Club comunica que tras la reunión de la Junta Directiva celebrada hoy ha realizado una oferta de 150 millones de euros al Club Atlético de Madrid por los derechos federativos del jugador Julián Álvarez.
1: Buscá la respuesta del Atlético de Madrid, que es espectacular.
4: Sí. Tras estudiarla, dice, y valorarla, el Club Atlético de Madrid agradeció la oferta realizada, efectuada en el marco de las buenas relaciones existentes entre ambos clubes, y la ha rechazado remitiéndose a la cláusula de rescisión del jugador.
1: Bueno, hay respuesta.
2: ¿Cuánto es la cláusula, te acordás?
4: 500 millones.
2: Ah, bueno.
1: Entonces, ¿ofrece 150 millones?
4: Sí, 150 millones de euros.
1: Tenemos respuesta del Atleti. Tenemos respuesta del Atlético de Madrid. Una, dos,
4: acá
1: tres,
4: está.
1: Cuatro, cinco caritas llorando de la risa.
4: Sí, sí, hace 20 minutos. Pará, y después hay otro tuit que dice: comunicado oficial con nuestras aclaraciones sobre el comunicado oficial de nuestros vecinos Real Madrid. Se os cortó el video del Papa donde decía que también era del Atleti.
1: Ah, bueno.
4: Habréis confundido la educación con agradecimiento.
1: Ah, bueno.
4: Pero para que no haya dudas, os agradecemos nada.
1: Ah, se están chicaneando.
4: Ni
1: fuerte.
4: Estudiamos ni valoramos ninguna oferta por Julián. ¿Cómo no nos vamos a llevar bien si nos hacéis reír aún más que el Barcelona? Y sigue, hace 4 minutos.
1: ¡Qué picante!
4: Postdata, aprovechando la buena relación con vuestro nuevo presidente, a ver si dejáis de robar jugadores de nuestra academia. Muchas gracias.
1: ¿Qué hablas así como un australiano?
4: Como, ya sería como un español.
2: Por 140 le damos a Salas.
1: Pará. El Atlético de Madrid se le está cagando de risa al Real Madrid. Sí. Es espectacular lo
4: pero,
1: que está pasando.
4: Y lo complica un poquito al Barcelona, porque el Barcelona... Yo si soy Real Madrid, soy florentino, que la tengo toda. Soy el club más importante del mundo. Agarro y le pongo 500 millones de euros
1: al
4: Atlético.
1: Hay más...
4: No, esos son los...
1: son esas.
4: Primero los cinco, claro, las
1: primero,
4: cinco caritas.
1: Se le lloran de risa al comunicado oficial. Es fuerte, ¿no? Que el Atlético de Madrid, la cuenta oficial...
4: Sí, la verdad que no se puede reír mucho. No se puede reír mucho el Atlético de Madrid del Real Madrid.
1: Después
4: ¿no?
1: le pone comunicado oficial. Bueno, se os cortó el video, no sé
4: claro.
1: qué. Lo importante es el punto 3, abrí el punto 3, Camí, que dice no hay ninguna chance.
4: Sí, que nunca lo valoraron, no os agradecemos, dice no les agradecemos de ninguna manera.
1: Y después
4: dice
1: aprovechando la buena relación con vuestro nuevo presidente, a ver
4: mismo.
1: Si dejáis de robar jugadores.
4: Sí. sí, sí,
1: lo ¡tremendo!
4: A ver, yo lo que digo es, esto es una chicana barata del Atlético de Madrid. ¿Por qué? Porque
1: ¿por qué
4: en realidad
1: te pones del lado
4: no
1: le está... Real Madrid? ¿Te pones del lado siempre el más poderoso?
4: No, no me pongo del lado el más poderoso. Yo lo que estoy diciendo es esto. El Real Madrid no le quiere robar el jugador. Le está diciendo, te ofrezco 150 palos.
1: Sí.
4: Se lo va a chorear y ahí sí... No sé dónde se van a meter
2: cuando
4: estos tipos.
2: Cuando fue
4: Gilmarín,
2: lo mismo.
4: ¿Dónde te vas a meter cuando Florentino te ponga 500 millones de euros?
2: Pará, cuando fue lo mismo de River y Racing, que River sí. Hizo lo mismo con Salas, te enojaste, dijiste que son unos piratas, unos ladrones.
4: No es lo mismo, no es lo mismo, porque en realidad porque tenés que poner la cláusula de rescisión.
1: Es
2: distinto, pero él
4: tenés que poner la cláusula de rescisión.
2: Digo, la situación.
4: No es parecida.
2: Es igual.
4: No, porque el Real Madrid se comunicó y les dijo... Te voy a comprar.
2: River también y se ríe lo de Racing.
1: Qué lindo, qué linda pelea. La verdad, divertido. River podría ligar algo, ¿no?
4: Si, 2,5 millones de euros.
2: Me liga.
1: Algo.
4: Es un montón de plata.
1: Algo, salvo.
4: Con eso pagan un contrato.
1: Recordemos que se lo compra River Manchester City originalmente.
4: Claro.
1: ¿No? Manchester City, después va al Atlético Madrid.
4: En 70 palos lo compra el Atlético de Madrid al Manchester City.
1: Bueno, hablando de fútbol, Turquita.
3: Estamos a 2 días del Mundial, chicos. No lo puedo creer.
1: Yo tampoco, porque no lo siento. Sí,
3: no es clima, ¿no? No está ese clima del todo, ¿eh?
1: No lo...
0: Aparecieron algunas publicidades mundialistas, pero en la calle... Bueno, vi que la radio se luqueó con el Mundial, puso unas banderinas.
1: Muy
0: moderno.
1: Sí,
0: muy
1: lindo.
0: Muy bien la radio.
1: Muy bueno. Cuando compren la compu va a ser mucho mejor.
3: Claro, bueno, sí. La consigna. ¿Quién gana la final para vos?
1: ¿Quién llega a la final?
3: Claro. ¿Quién gana?
2: Ah, ¿quién sale campeón?
1: ¿Quién sale campeón?
4: ¿Quién sale campeón? El campeón es Francia.
1: ¿Por qué es más fácil decir quién sale campeón?
3: Bueno, ¿quién es el campeón? ¿Quién gana?
1: ¿Quién gana?
3: ¿Sí?
1: ¿Quién sale campeón?
4: Camerún. Francia.
1: No está Camerún.
4: Francia.
2: Portugal.
4: Francia, que es un equipazo.
1: ¿Sabes que son muy amargo? ¿Cómo vas a decir?
0: Son muy anti-argentino, boludo.
4: Pero ustedes creen que... Pero si ustedes se la pasan hablando en contra del gobierno de Milei. Déjense hinchar las pelotas.
0: El gobierno no es la Argentina. El gobierno,
4: es el que está manejando los destinos del país. Y ustedes me dicen a mí que soy anti-Argentina.
0: ¿Cómo no vas a creer?
4: ¡Tómensela!
0: ¡Piedra!
4: El día que yo escucho una buena noticia en este programa de peluca, ahí digo, ¡vamos, Argentina! ¡Vamos la selección!
1: ¡Dale, gritar!
0: Quiere hacer carajo, dale.
1: La gente,
4: déjense hinchar.
1: La gente va con el auto y va a cambiar.
2: Sí.
1: Gritás así.
4: Pero me hacen calentar.
0: O sea, que Argentina no llega.
4: Ustedes son analistas
1: de
4: políticos.
1: Gritar,
4: ustedes
1: de
4: que son analistas políticos dicen, no, tenemos que hablar de toda la coyuntura, me dicen.
1: ¿Qué tiene que ver?
4: Yo les hablo de la coyuntura del fútbol y para mí hoy Argentina, con 9 jugadores lesionados que están llegando más o menos al Mundial, no llega a la final. Para mí llega a cuartos como mucho.
0: No es duro que
3: sea. Pero una cosa es lo que vos querés y otra cosa es lo que puede llegar.
4: Porque yo quiero que sea campeón del mundo Argentina. Pero si yo soy argentino, quiero que sea el campeón argentino y gane la cuarta.
1: Bueno.
4: El problema es que no veo que le dé.
1: A ver, hagámoslo así, más fácil.
3: A ver.
1: Si no sale campeón argentino,
4: ahí está.
1: Todos queremos que salga campeón argentino.
4: Por supuesto.
1: ¿A quién ven?
4: Francia.
1: Vos, Francia, me quedo
2: yo
1: claro.
2: Yo te digo, Portugal.
1: Yo también veo a Portugal.

0: Norte. Sí. Dembélé, Doué y Mbappé. O sea, estamos tremendo. Hablando de tres jugadores extraordinarios, detrás de él, uno de los mejores delanteros del mundo.
1: Escúchame,
0: con ese ataque.
2: Mbappé come muy bien.
1: ¿Quieren que hagamos el PRODE?
0: Sí. Sí.
1: Ay, ¿hacemos sí. el PRODE? ¿Quién se encarga? Porque
3: hay aplicaciones ahora.
1: Mercado Libre, hagámoslo en Mercado Libre.
3: Dale.
1: No, no sí. pasa nada, ¿no?
0: Te puede ganar $50,000.
3: Pero pará, ¿somos nosotros o puede jugar la gente también?
1: No, hagamos el nuestro, el de la gente. Pero hagamos el de Anita, el pro de Gaby, el pro de cada uno.
4: Dale.
1: Ahora lo arma. Anita, vos que te gusta, sos una gran productora.
2: Sos prodera.
1: ¿Por qué no agarrás el pro de Timba. Mercado Libre y hacemos el pro de Pan y Circo? ¿Eh?
4: Me encanta.
1: ¿Te parece? Bueno, tenemos consigna.
4: Tenemos consigna. ¿Quién gana la final? Y tenemos de premios una cena de Mar de la Cocina de Ana Mellino, una cena en Rodicio Puerto Madero y un set de toallas de Franco Valente. Y se pueden comunicar al 11 50 26 8630.
1: Un beso al señor Edu Aguirre, el dueño de Rodicio Puerto Madero. Bueno, Perón decía, el año 2000 nos encontrará unidos o dominados. Muy unidos. No se los estaría viendo. La señora presa por robarse millones de dólares. Máximo enojado todavía con Kicillof. Massa desaparecido del escenario público. Los intendentes del conurbano no se bancan más a la cámpora. Sin embargo, hubo un hecho que aconteció en las últimas horas. La muerte del indio Solari. Que aparece misteriosamente como un supuesto factor de unidad.
5: Se tiran el cadáver por la cabeza uno y otros. Hay una utilización política del cadáver. Hubo una utilización política del cadáver muy grande. No sé si vos...
6: Lecturas, sí. Lecturas.
5: Vos opinás lo mismo, ¿no?
6: Sí, sí, sí. Lecturas de apropiación,
5: No, directamente. De apropiarse de un cadáver
6: sí.
5: para tenerlo como bandera política.
6: De apropiarse.
5: Es
6: de
5: mía. Es mío, el cadáver este del indio Solari es mío, dijo la cámpora.
7: En ese rol organizativo que tuvo Máximo Kirchner, como amigo del indio, que fue el mismo viernes ahí a Parque Leluar, pues que habló no menos de tres veces con Axel Kicillof, por teléfono y no sé si luego en persona también. ¿Qué me puedes contar de eso? Porque era una interna jodidísima para el peronismo hasta el viernes mismo.
8: Sí, terminaron haciendo bastante más veces que tres, ¿no? Digo, pero bueno, digo, es el indio, ¿viste? Digo, es cuando la intervención prodigiosa del indio, digo.
5: Ayer yo veía, por ejemplo, a las 9 de la noche veía C5N, un payaso de periodista que hay ahí a esa hora, domingo, 9 de la noche. Un payaso impresentable. Estaba alegre el tipo. Una felicidad. Porque claro, el indio ahora había convocado y otra vez la gente en la calle. Y la gente es nuestra. ¿Eh? La gente es nuestra. No es la gente que pide por Perón, por Maradona, por Cristina Libre.
9: Indio, fuiste el indio. En una despedida que el palacio no quería darle. Que las bestias que nos gobiernan no querían darle. No le querían abrir la puerta de la casa del pueblo que debiera ser el Congreso y decirle... Aquí te vamos a despedir, no quiso. ¿Y saben qué? Permítanme decirles que mejor. Mejor. Porque hoy en la plaza, ¿saben lo que? Se escuchó la palabra amor.
10: Amor.
9: Se escuchó la palabra colectivo. Se escuchó la palabra gracias. Se escuchó la palabra padre. Se escuchó las historias con los hijos. Se escuchó Cristina Libre.
1: Se escuchó Cristina Libre. Dios mío. Primero... En serio, qué triste que deba morir un ídolo popular para que dirigentes peronistas, gente grande, ¿no? Como Kicillof y Máximo Kirchner, ya son bastante grandotes, esos dos. Tengan una conversación telefónica, ¿no? Tiene que morir. Es impresionante lo que puede el ego, ¿no? Impresionante. Nada más penoso que dos adultos, porque ya tienen 50 y pico de años. Nada más penoso que estos dos adultos sin hablarse por orgullo. Ahora, ¿cómo se explica la exacerbación política del indio Solari? Por supuesto que hay amor, se vio devoción, admiración, respeto, gratitud, fascinación, veneración. Está claro, está claro. Pero también lo que se ve es una brutal carencia de liderazgo. Ha quedado demostrado que hay un sector enorme de la población argentina huérfano. Y eso se veía, no porque el indio sea el padre, porque hay orfandad de liderazgo social, cultural y político. No hay líderes. No hay referentes en esta sociedad. Mira, último trabajo salió hoy, consultando.

0: directora Equipo Mide, decime el líder de la oposición. Y otra vez, con el 35%, gana nadie. Nadie. Después Kicillof, después Cristina, después Miriam Bregman. Por eso el kirchnerismo usa al Indio Solari desvergonzadamente. A ver.
1: Con lo del Indio Solari te pegó...
2: Oh, la mejor frase que oí, tremenda, de soberanía popular, es mi ley, tener la del Indio muerta de adentro.
3: Somos un pueblo extraordinario. Y el peronismo, responsable de las grandes alegrías y de las grandes tristezas. Y el Indio especialmente, generó las dos cosas.
4: Me considero un ricotero más y yo soy desde muy, muy joven. Así que eso en lo personal, y recién estar ahí en el lugar donde está el cajón, donde está la despedida, donde entra la gente, la verdad que algo muy fuerte, muy muy fuerte.
0: Bueno, Dios mío, qué poeta Gerardo Romano, ¿no? Lo que dijo, tenés la del Indio, bueno, no la quiero ni repetir, qué vulgar, qué vulgar. Ahora, ¿por qué se cuelgan así de Solari muerto? Porque ningún político hoy en Argentina tiene ese nivel de adhesión, o de convocatoria, o de credibilidad. Lo más sagrado que tiene un político es la palabra, es que le crean. La voz de Cristina Kirchner dejó de ser creíble cuando vimos a los hijos de Lázaro Báez contando billetitos en La Rosadita. La voz de Alberto Fernández dejó de tener credibilidad cuando lo vimos enfiestado con las chicas en Olivos, mientras retaba a la gente que abría el comercio para trabajar. La voz de Manuel Adorni dejó de ser creíble cuando vimos que no había correlación entre lo que ganaba y lo que gastaba. El avión, los viajes, el mismo que retaba la casta. Bueno, el político no puede perder el valor de la palabra. Si lo pierde, ya está. Y hoy no hay nadie en la oposición cuya palabra valga algo. Nadie, nadie. Por eso corren atrás del Indio. Vos pensás que en la última marcha de la CGT hubo 15.000 personas. La CGT te convoca 15.000 y Solari 1.000.000. Y hay algunas diferencias, ¿no? Se llama crisis de credibilidad. Pero déjame volver a ese infantilismo berretón reinante en la política argentina. ¿Hace cuánto tiempo no se hablaban Máximo y Kicillof? 8 meses. La última vez que hablaron fue el domingo 26 de octubre del año pasado, las elecciones. ¿Qué pasa ahí? Y bueno, Máximo suele decir que Kicillof es un desagradecido.
5: Los tipos que elogiaban la jugada maestra, yo se lo escuché al gobernador decirle a Cristina, usted resolvió la cuadratura del círculo.
6: A
5: Cristina.
6: A Kicillof.
5: Axel, sí, Axel, aparte por Cristina, por Axel.
6: Está recaliente con
5: eso. Tenía una debilidad enorme. Y bien y.
6: ¿Te molestó eso? ¿Te molesta eso?
5: Me parece que no se hacen esas cosas. Y yo sé que lo van a decir, no. Yo después de acá voy a salir y seguramente un montón de compañeros van a decir, pero pelotudo, para... No está bien. Porque tiene que tener motivos políticos. Vos decís, yo apoyo esto, no apoyo esto, por esto. Y tiene que ser cierto.
7: Tiene que ser cierto, aparte.
0: Bueno, este era Máximo Kirchner en 2024, recaliente contra Axel Kicillof. Recaliente. Ahora supuestamente la magia del Indio los reconcilió. El mito viviente, ¿no? Les cuento el reencuentro, cómo fue, breve cronología. Es así, el viernes por la mañana conocía la noticia del fallecimiento. Máximo Kirchner va a la casa de Solari en Parque Leloa. En ese momento Cristina llama por teléfono desde la cárcel y habla con la esposa del Indio. Cristina propone el velatorio en el Congreso. ¿Qué sucede? El presidente de la Cámara de Diputados, Menem, saca un tuit diciendo que el Ministerio de Seguridad recomendaba no hacer el funeral en el Congreso. Máximo vuelve a hablar con la esposa del Indio y propone a Racing. Racing no tenía ningún interés en hacerlo por razones de seguridad, ponele. Y en ese momento Máximo Kirchner llama por primera vez al gobernador Kicillof. Después de 8 meses sin hablarse. ¿Qué haces, perdido? Hola, perdido. Y buscan una solución. Kicillof habla con el intendente Ferraresi de Avellaneda y quedan en el polideportivo Gatica de Villa Domínico, donde terminó siendo el velatorio. Milagro. Hablaron después de 8 meses. Dame a Kicillof festejando su reconciliación con Máximo Kirchner.
7: Axel, ayer se repetía un chiste, que es que el último milagro del indio un poco fue poner en pausa la interna peronista, no sé si lo escuchaste, y quería consultarte, bueno, por esa conversación con Máximo Kirchner, cómo fue también la gestión y ese reencuentro, y tal vez si un poco coincidís con ese comentario jocoso.
4: Mira, creo que fue importante porque estuvimos todos, me parece, a la altura de las circunstancias y nadie tratando de sacar de esto. Ni tampoco mancharlo con otras cuestiones que no tienen que ver. Así que sí, Máximo muy cercano a la familia, así que sí, hablé, lo vi y creo que todos muy satisfechos y muy también preocupados por cómo se generaba algo que bueno, al ser tan masivo, tan inédito, claro.
0: Bueno, está claro que la muerte de Solari sirve como pegamento temporal. Es una curita, ¿no? Es una curita para unir un kirchnerismo que está roto. Después veremos, tal vez se amigan para siempre, van juntos en las listas. ¿Por qué están rotos? Yo te diría por varios motivos. Primero, porque consideran que Kicillof trata a Cristina de mancha venenosa. Esto que escuchaste recién de Máximo Kirchner, ¿no? Como diciendo, es un desagradecido, no tiene lealtad. Y segundo, porque no se hacen cargo del desastre que hicieron la última vez que fueron gobierno. Tomemos el último mes entero del gobierno de Alberto, de Cristina, de Massa, de Máximo. Inflación, noviembre 2023, 12,8%. Dicen que mañana va a dar 2,1, 1,8, 1,9. 12,8 fue la última inflación de esta gente. 12,8. Principales aumentos de ese mes, enterito, ¿eh? Gaseosa base cola, 57,7. El último mes entero de Massa y de Cristina y de Alberto, la gaseosa, subió 57,7%. Los fideos, 47%. El tomate, 35,9%. Es tremendo. La banana, 35%. El limón 40, arroz 29, cebolla 22, jamón cocido 28. No nos olvidemos de esto, ¿eh? Harina 19,9 en un mes. El agua sin gas 18,8. La yerba 16,6. El pollo 15,9. Estos aumentos fueron en un solo mes. El último mes que gobernó el kirchnerismo. El vino 13,5. ¿Se entiende el desastre que hicieron? Bueno, nadie se hace cargo de este desastre. Alberto dice que fue Cristina, Cristina que fue Alberto, Massa se hace el gil, como siempre, la Cámpora le echa la culpa a Guzmán, Guzmán a Massa. Pero hay un tercer factor que explica la ruptura del kirchnerismo, la disputa por las cajas. Hasta ese año 2023 el kirchnerismo manejaba YPF, Lances, PAMI, Enarsa, los trenes argentinos, Telam, Desarrollo Social, los planes, AISA. Hoy el kirchnerismo solamente le quedó la provincia de Buenos Aires. Y lo que hay entre Kicillof y la Cámpora es una disputa por las cajas de la provincia de Buenos Aires. La Cámpora en privado te dice, Kicillof es un angurriento, no comparte, se la queda toda él. Se la queda toda él. Por ejemplo, Clarín de hoy, creo que ahora Lucas lo va a desarrollar. El funcionamiento de la legislatura bonaerense le cuesta a la provincia 1.000 millones de pesos por día. 1.000 millones de pesos por día. Los legisladores ganan 6.300.000 pesos por mes cada uno. Kicillof destina solamente en diputados 222.000 millones de pesos por año. Y el Senado 156.000 millones. Total 378.000 millones de pesos. El doble del presupuesto de la Secretaría de Protección a la Niñez. Y el triple del presupuesto asignado al Instituto Provincial del Cáncer. Para ser exactos, son 1.035 millones por día para rosca política. Adivinanza. ¿Cuántas veces sesionó la legislatura bonaerense en lo que va del año? Clarín de hoy, parálisis total legislatura bonaerense. En 6 meses el Senado nunca sesionó. O sea, al pedo total. 1.000 millones de pesos por día al pedo. Tirados a la cloaca. Y diputados una vez. una vez en lo que va del año. Bueno, por estas cosas se pelean en serio Máximo y Kicillof. No es Cristina, no es el peronismo, no es la gente, no es el idioma, no es la uva, no es el Indio Solari, es la caja, muchachos. Lo que hay de fondo es una pelea brutal por la caja. Y la solución es tapar todo con el Indio Solari, y está muy bien. Yo digo que está todo roto. Pero por un instante los pedazos vuelven a unirse. Los muertos suelen lograr lo que los vivos no consiguen.
8: Independientemente de que le vaya bien, hay un loco de presidente. Hay alguna cosa, no sé si un loco o un loco que es mascarón de proa de algún interés, si él lo sabe, si no lo sabe, pero estamos todos. Yo no, nunca pensé que un tipo con una motosierra, hace simpático, pero que ese tipo fuera a llegar a presidente, que pasara todos los filtros.
9: Yo creo que sí lo sabe.
8: Sí lo sabe, ¿no?
9: Yo creo que sí lo sabe. Él sabe que es mascarón de proa. No, no sé.
10: Sí. Está trabajando de eso visiblemente.
8: Esa gente cumple un rol hasta que lo cuelgan boca abajo. Hasta que lo cuelgan boca abajo. En una plaza. Que no sé si nuestro pueblo ya lo ha hecho y no fue bien. Ya es difícil sacarle el poder al poderoso porque tiene.
9: Pero esto no puede terminar bien.
8: No.
9: No hay ninguna posibilidad que no termine bien.
8: Yo también pienso lo mismo.
9: Se puede especular sobre las distintas hipótesis de cómo va a evolucionar. Pero bien, no puede ser, no, digo.
8: A mí lo que me extraña es que gente que ha hecho el secundario nomás crea que hay que darle más tiempo a este tipo.

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0: Y la tarde en Buenos Aires.
1: Todo gris, 14 grados, la sensación térmica con 10% de chances de lluvia durante todo el día.
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0: 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Bueno, titulamos. Luquitas.
2: Vamos a hablar un poco de cómo sigue el caso del CEO de la empresa Gentech. La empresa Gentech es de Martín Menem, presidente de la Cámara de Diputados. Hace un ratito tuiteó el compañero Rodrigo Alegre de TN, que dice que la autopsia de Daniel Osorio Peñalosa, que era el CEO de esta empresa, determinó congestión, edema pulmonar y encefálico. Un edema encefálico es un golpe en la cabeza, entiendo yo. Después habrá que ver qué pasó. Pero básicamente es algo que todavía no fue esclarecido. Apareció muerto en su casa el domingo a la mañana. Lo fueron a buscar porque no respondía durante varias horas. El CEO de una empresa del presidente de la Cámara.
0: ¿Puedes repetir lo que dice Rodrigo Alegre?
2: Congestión, edema pulmonar y encefálico. Un edema es como si fuera un moretón, para que se entienda rápido. Edema pulmonar y edema encefálico. O sea, un moretón en el cerebro, un derrame en el cerebro, para decirlo muy técnicamente, no soy médico, y un edema pulmonar. Ahí la hipótesis es Martín Menem comió
0: la muerte violenta.
2: Pareciera que fue un golpe, sí. Pareciera, pero no sabemos bien qué pasó. Por ahí se cayó, no sabemos. El tema estaba en la cama. Martín Menem había comido, fue todo normal. El gerente de esta empresa, que empezó moviendo cajas con Martín Menem y después se convirtió en CEO, en 12 años se fue a un bar con un amigo, tomaron alcohol, se divirtieron. Al otro día dejó de responder el teléfono, esto fue un viernes, y lo encontraron muerto el domingo a la mañana. Vamos a ver qué pasó. Es un caso que mezcla lo político con lo policial. Y después también tenemos novedades de lo que vos contaste en tu editorial, que es durante este programa, en lo que va de este programa, la legislatura bonaerense ya gastó 42 millones de pesos.
0: Ah, tremendo.
2: Por hora da 42, 43 millones de pesos de gasto para tipos que en todo el año no se juntaron a tratar una ley, como si la provincia estuviera andando sobre patines y no necesitaran leyes para mejorar la vida de la gente, ¿no? Un drama.
0: Bueno, y el colmo, desapareció otra nena en Córdoba. Es una
2: Luciana,
0: cosa terrible. Sí,
2: terrible.
0: Luciana Ailén Barrios Alarcón, la adolescente que es intensamente buscada en Córdoba. 15 años desapareció. Ayer.
2: Fue al colegio y no volvió.
0: Después de salir de la escuela en Colonia Carolla, más de 90 policías, sí, móviles y un helicóptero participan del operativo mientras la fiscalía intenta reconstruir sus últimos movimientos. Ahí hay una marcha de familiares, de amigos que le ponen al ministro, ministro mueva el orto en los carteles. Y ya es la segunda, ¿no?
2: Es la segunda en menos de un mes.
1: Tiempo.
2: Ahí los perros, en teoría, que estaban olfateando el rastro de Luciana, hasta 300 metros del colegio encuentran el rastro, después desaparecen.
3: Están buscando cámaras por todos lados.
0: Me parece tan increíble que desaparezcan nenes con una naturalidad asombrosa en la Argentina, ¿no? Bueno, desapareció un nene y la vida continúa. Yo me vuelvo loco, pero realmente digo, el que es padre entiende que la desesperación que cuando te falta tu hijo. Aparición con vida de Luciana Ailén. Bueno, hay una marcha en estos momentos en Colonia Carolla. Es muy grande el lugar.
2: Son cosas que los tiempos de internet, celulares geolocalizados, cámaras, no deberían pasar más, digamos.
0: De Agostina tenemos algunas novedades importantes porque la justicia cree que la mataron entre varios. Creo que está por salir un video donde se va a ver cómo Barrelier mete cosas en el auto, en el famoso Forca Negro, al lado de Soledad.
2: El lunes siguiente del homicidio, en teoría, ¿no?
0: Exactamente.
2: Esto fue un sábado, en teoría, que la habría matado a la madrugada, y el lunes siguiente se ve a él con la novia, que calculo que por eso la detuvieron, porque
0: Soledad Andreani
2: algún rol tenía, en la puerta de la casa, entrando y sacando cosas, bultos de la casa, metiéndolos en el baúl del auto.
0: Bueno, después lo hablamos en un ratito, ¿te parece? Titulamos en materia deportiva. Dale,
4: bien,
0: Dani.
4: Todo pasa por el inminente Mundial y por el amistoso que va a jugar la selección argentina esta noche contra Islandia. Ya hay equipo confirmado, después te lo voy a contar, por lo menos es lo que paró ayer, con Messi como capitán.
0: Juega
4: Messi de titular esta noche.
0: Bien.
4: El partido se va a jugar en el Jordan Hare Stadium de Alabama. Ahí está la selección argentina, en la previa de lo que va a ser el debut mundialista. Ya esta noche vamos a conocer quién va a ser el reemplazante de Valerdi. Por lo menos esto es lo que dijo Scaloni ayer en la conferencia de prensa. Tenemos algunos audios. Pinta Guido Rodríguez como el candidato a meterse en el Mundial.
0: Es mediocampista Guido Rodríguez.
4: Sí, correcto, pero dijo Scaloni ayer, después lo vamos a escuchar, que, a ver, podía ser un jugador en otro puesto, lo que para mí indica que no armó bien la lista de 55, ¿no? Porque, digo, si lo tenés a Guido Rodríguez, ¿qué quiere decir? Que a Paredes lo llevaste desgarrado, que es la verdad, lo llevaste desgarrado. Bueno, así está la situación de la selección argentina.
0: Pero, discúlpame, se te lesiona Nahuel Molina y te quedas sin cuatro.
4: Está Montiel hoy anunciado como titular. Según lo que dijo Scaloni, los dos están en condiciones de jugar. Y que Montiel juegue esta noche...
3: Entre los dos haces uno, me parece.
4: Que Montiel juegue esta noche tiene que ver con la exigencia. Si hoy Montiel responde, va al Mundial.
0: Lo van a tantear.
4: Lo van a tantear.
0: Bueno.
4: Sí, a tantear.
0: ¿A qué hora juega la selección? 10.
4: 22 horas.
0: Perfecto.
4: Estaremos minuto a minuto con Loral Deportivo.
0: Señor Wallman, por favor.
3: Bueno, Mauri Cardi publicó la foto de la China desnuda en la playa. No, bueno, clickbait. En realidad estaba tapada sus partes íntimas. Pero bueno, las redes que son más malas lo fulminaron. A mí el que más me divirtió fue para qué la tapas todas y la Argentina entera ya la conoce.
2: Sí, pero todo, si viste el marginal.
3: Sí, machista, no, por sus escenas de sexo en Absurda, el hijo del Hilo Rojo, Linda, el Barro 2.
0: Bueno, Turca, ubícalo un poco, ¿no?
3: Yo no, las redes.
0: Vos le echás la culpa a las redes.
3: Yo traje los comentarios.
2: En el primer capítulo del marginal, la China Suárez tiene sexo en tres lugares distintos.
3: Claro, que la tapa, sí. Que la tapa, que mira
1: en defensa.
0: Sí. Claro, no es ninguna novedad.
3: Bueno, la legislatura de la Ciudad de Buenos Aires distinguió a Cris Morena como personalidad destacada de la cultura. Grandes éxitos, Juguate Conmigo, Chiquititas, Verano 98, Rebelde de Güey.
0: ¿Quién, perdón?
3: Floricienta, Cris Morena.
0: Cris Morena, muy bien.
3: Sí, Casi Ángeles, Aliado, Margarita y siguen los éxitos.
0: No, Cris Morena, sí, claro.
3: Vos me habías preguntado un dato, algo que te interesaba. Este jueves se estrena la nueva película de Steven Spielberg que vuelve al mundo de la ciencia ficción y de los ovnis.
0: Vi recién.
3: El Día de la Revelación.
0: A mí Spielberg me gusta, no sé si la película está buena, pero...
3: Sí, sí, bueno, desde el 2005 que no hacía nada que tenga que ver con ciencia ficción
0: y ovnis. El Día de la Revelación, que casualmente tiene que ver con... Que se están conociendo que hay ovnis, ¿no?
3: Bueno, justo lo que dijo Trump.
2: Pero ¿hizo alguna película últimamente?
3: Que el 2005.
2: No, pero hizo...
3: La Guerra de los Mundos.
0: ¿Spielberg?
2: Sí, coprodujo un par hace
3: poco. Ah, bueno, sí, yo digo película.
0: Pero viste que Spielberg siempre va en línea con lo que va pasando en la vida real, ¿no? Hollywood acompaña un poco.
3: Exactamente. Bueno, Emily Blunt, Josh O'Connor, Colin Firth va a ser los protagonistas de esta película que se estrena el jueves, este 12 de junio.
0: Me interesa.
3: Y a pocos días del Mundial, lo que faltaba.
0: ¿Qué pasó?
3: Se estrenó un documental.
0: ¿Sí?
3: Muchachas.
0: Son tres
3: episodios.
0: Lo vi.
3: Ya se estrenó uno.
0: Sí.
3: Y bueno, no está la de Messi, no está...
0: Antonella. ¿Cómo la de Messi?
3: La de Messi.
0: No,
3: porque son las... No, porque... Pará. Estoy diciendo las mujeres de los jugadores.
0: Antonella Rocú.
3: No, estoy diciendo...
0: La de Messi.
3: No está...
4: ¿Qué mujer? La mujer de Messi que se mostró en redes sociales.
0: La capitana.
3: No está la de De Paul.
0: La de De Paul Stini.
3: O sea, por eso. Son las mujeres de los jugadores.
0: ¿Está Cami Mayán?
3: No.
2: No es la mujer de nadie, Cami Mayán.
3: El tema es que hay un escándalo.
2: ¿Te gusta Cami Mayán?
1: Pero pará, ¿de qué se trata? ¿De qué?
3: Son ¿cómo convivieron? ¿Cómo?
2: Decidilo, no pasa nada.
0: No, que ¿a quién se parece Cami Mayán?
4: Jay y el avioncito. Oh. Sí, es igual.
3: No, el tema, bueno, el tema es cómo convivieron.
2: Jay y el avioncito.
4: Jay y el avioncito, sí, igual tiene un...
2: Son unos hijos de
3: puta. Se grabó en 2024 y en este tiempo hubo cambios de parejas.
0: Por eso te preguntaba lo de Cami Mayán.
3: No, Cami Mayán no aparece, pero hay una... Es un escándalo porque grabó las escenas y se arrepintió y pidió bajarse, devolvió la plata.
4: Es igual.
0: No me digas.
3: Sí, te lo cuento en un rato.
0: Bien. Ya, un minutito y ya venimos.

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1: Hora 16, cielo cubierto con neblina en la ciudad de Buenos Aires, en la temperatura 14 grados, humedad 77%.
2: Luis Caputo dijo que lo del campo es impresionante y va a ser cada año mejor.
1: A través de redes sociales, el ministro de Economía destacó el rol de los productores agropecuarios por las cosechas récord.
2: Ante empresarios, la UOCRA llamó la atención sobre la pérdida del empleo en la construcción.
1: Informa Amanda Pizarro.
3: Móvil. En la celebración de los 90 años de la Cámara Argentina de la Construcción, en la que participan referentes del sector de todo el país, así se expresó el secretario de Organización y Asuntos Gremiales, Rubén Pronotti.
4: Estamos viviendo una larga y crítica situación de parálisis del nivel de actividad y casi más de 90.000 compañeros y compañeras han perdido su empleo, llegando en alguna zona a más del 50%. Respecto de los números del mediado del 2023, ante esta realidad y a la débil respuesta que surge del presupuesto nacional, es muy importante sumar esfuerzo, ideas, inversiones.
3: Desde La Rural, Amanda Pizarro, Radio Rivadavia.
2: El indio Solari no consumió drogas ni alcohol en las horas previas a su muerte.
1: Así lo reveló el estudio histopatológico que le hicieron en la autopsia. Solo encontraron 2 compuestos muy bajos de la medicación que tomaba por su enfermedad.
2: Más de 5 millones de niños y adolescentes en el país son pobres.
1: UNICEF indicó que la pobreza infantil cayó al 42,3% en 2025 y alcanzó su nivel más bajo desde 2018, pero advirtieron por una suba en el primer semestre de este año.
2: Cielo cubierto con neblina, temperatura en Buenos Aires 14 grados, humedad 77%.
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9: 4 de la tarde, 7 minutos, la temperatura actual 13 grados, la humedad 70%.
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0: Quiero ver esto, me está jodiendo.
2: ¡Mira el rebote!
0: Acaba de hacer un gol Galarza Fonda.
3: Lo que pesa la camiseta de River.
0: Increíble, Dani. Matías Galarza Fonda metió un gol para Paraguay en la goleada contra Nicaragua.
4: Sí, correcto. 4-0, pero esto fue el viernes, ¿no?
0: Sí.
4: 4-0, gol de Galarza Fonda, que vuelve y se va.
0: Increíble, qué increíble.
4: Es declarado prescindible ya estar Arambarri.
0: Dios mío.
4: El jugador uruguayo, después te iba a contar algo de Correa.
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0: Bueno, está en línea Caruso Lombardi. Estamos a 2 días del Mundial y ya empezaron a pasar cosas raras, Daniel.
4: Sí, correcto.
0: TN, por ejemplo, fue expulsado de la conferencia de prensa de la selección, rarísimo. Sí. Nico Singer,
4: sí.
0: Enviado especial de TN a Alabama, no pudo estar en la sala donde estaba Scaloni respondiendo preguntas. Preguntó por qué. Personal de seguridad dijo, no me comprometas, rajada
4: acá. Sí, porque mandaron a una mujer que estaba en el predio, no era de la AFA, pero sí fue la AFA la que indicó que no podía estar Nico Singer.
0: Caruso, querido, ¿cómo te va? Buenas tardes.
5: ¿Cómo le va? Hola, Johnny. Un gusto saludarlos.
0: Culpa tuya esto, ¿eh?
4: Eso es lo que dice.
0: Toda culpa tuya.
4: Sí.
5: No, porque ya lo habían hecho en la cancha de Barracas hace 2 meses atrás o 3.
0: Claro.
5: Le prohibieron a TN entrar a la cancha de Barracas.
0: Si ¿Qué no está pasando, Caruso? Fuera de broma. ¿Qué? ¿La AFA está nerviosa? ¿Cuál es el problema que tienen?
5: Y no le gusta que digamos la verdad. ¿Qué va a hacer? Yo te digo la verdad, yo estoy muy tranquilo. Yo sé que lo que hablo es porque lo sé. Yo no hablo cosas que se me ocurren. Claro. Yo hablo cosas que están verificadas. Y acá nadie critica la selección. Esto es mentira. Vos fíjate que la página esa que tiene el número 2 de AFA, la doble sombrilla, esa es la página que tiene.
0: Doble amarilla.
5: Doble sombrilla creo que es.
0: Ah, okay.
5: Le digo, vos fíjate que enseguida ponen que nosotros estamos actuando en contra de la selección. ¿Qué dijimos de la selección? ¿Que está mal?
0: Ah, vos dijiste que Leandro Paredes había bajado el huevo a Acuña, ¿no? Eso fue muy fuerte.
4: Ah, claro. Se cortó.
0: Qué lástima. Bueno, a ver si lo recuperamos. Claro, todos se.
5: Están molestos porque uno dice la verdad hace mucho tiempo, no es de ahora. Hace mucho tiempo que nosotros hemos dicho un montón de cosas. Yo especialmente soy el que más hablo, el que más digo, porque los demás chicos, honestamente, dicen medianamente las cosas que por ahí para acompañarme a mí en preguntarme, pero
0: claro,
5: la realidad es lo que yo digo, lo que verdaderamente pasa. Y fíjate que no me equivoqué en nada de todo lo que fui
0: diciendo. Pero Caruso,
5: yo hablé cosas y yo estoy equivocado.
0: ¿Ratificás que Paredes bajó a Acuña de la lista?
5: Acá no pasa por una ratificación, si sale mismo de adentro, Johnny. ¿Vos pensás que esto, a mí no me lo dijo una fuente, un pajarito, no, de adentro,
0: claro,
5: adentro del plantel? No es que vos decís, ¿y por qué están tan molestos? Si fuera una estupidez, ¿qué dirías vos? Más dejalo, que diga lo que quiera. Fíjate que salieron a operar todos los caniches de ellos, salieron desesperados a operar, y después, bueno, a varios muchachos que no son conocidos, que tratan de tirar bombas para ver si uno entra en la pelea con ellos, y yo no le doy pie para eso. No. Hoy salió un video de otro palangana que tienen ellos ahí, que se pone la ropa de ellos, y salió a hablar con Caruso Lombardi, qué boludez. Piensa que yo le voy a contestar, yo le digo Kiko, porque tiene todos los cachetes como Kiko. Entonces no doy bola, ¿viste? No, honestamente, ¿viste? Creo que se llama Yo Sobren, de apellido, Yo Sobre, se llama, pero bueno.
6: Yo Sobre.
4: Habla de Pino,
6: no,
4: yo
6: no entendí.
4: Un
6: no,
4: santafesino.
0: No, ya ahí me mataste.
5: Yo Sobre, puede ser.
4: Muy de redes sociales.
0: Ahí ya me estás matando.
4: Muy de redes sociales.
0: Pero te hago una pregunta, con todo esto que está pasando, ¿somos candidatos para vos? ¿Tenemos chances de repetir? ¿O nos ves que llegamos medio complicados?
5: Mirá, yo creo que el equipo tiene una diferencia a comparación de los demás, que estamos con la misma base de hace 4 años.
0: Claro.
5: Cosa que no sé si todos los equipos tienen esa suerte.
4: Sí.
5: Ahora, ahí, la diferencia a favor es esa. La diferencia en contra, que no tenemos los suplentes a la altura de los titulares.
0: Claro.
5: ¿Entendés?
0: Bueno.
5: Yo creo que no encontramos los titulares, vamos a suponer. Se jode Cuti Romero y estamos viendo a quién podemos poner de dos. Se jode el Dibu Martínez y estamos viendo cómo lo reemplazamos. A Messi, bueno, ni que hablar. Es insustituible.
0: Es verdad eso. Se está notando bueno, ahora en los partidos que jugaron los suplentes.
4: Sí, y no pasó claro, en Qatar. Claro. Caru, no pasó en Qatar cuando, bueno, Enzo Fernández y McAllister claro, se metieron entre los titulares y
0: Julián.
4: Clave. Bueno, y Julián también, ¿no? Porque había arrancado Lautaro.
5: Y ahí salió Paredes.
4: Claro.
5: Acordate que salió Paredes sí. Y salió. Por ejemplo, vos fíjate que en medio de la cancha. Vos estás con un De Paul que no viene en el mejor nivel hasta ahora. McAllister no viene en el mejor nivel. Enzo Fernández sí. Y un reemplazante de Di María, natural, zurdo de esa manera. No, estamos inventando a Thiago Almada de esa posición para poder sustituirlo a Di María. Claro. Y arriba decís que Lautaro Martínez está en un momento excelente.
0: Sí.
5: Porque para sustituir a Julián hoy... no había ninguno, decir que Lautaro ahora está, lo tenemos en 10 puntos. O sea, vos fijate, ¿no? Y estamos rogando a Dios que el Dibu esté bien. Entonces, yo creo que ahí está el problema que tenemos nosotros, que suplantar a la selección es difícil, pero con la diferencia que vos jugás contra 3 rivales que te dan tiempo para rearmarte
0: exacto,
5: para la parte final, ¿entendés?
4: Son 3 equipos,
5: o sea,
4: equipos,
5: no te
4: ¿no?
5: toca como otro. Claro. Yo qué sé, hoy estuve mirando algunas zonas, y fíjate que hay zonas que tienen equipos bravos porque se enfrentan. Acá vos tenés Jordania, tenés Austria, que a nivel mundial son equipos que no figuran en ningún
0: Caruso,
5: lado. Entonces, esa es la suerte que tenemos nosotros.
0: ¿Quién tiene que reemplazar a Valerdi para vos?
5: Pero Valerdi nos acordamos ahora porque, sí, porque es un chico de la selección, pero Valerdi no sabemos ni cómo juega mucha gente.
0: Bueno, pero
5: yo hablo con gente que no sabe cómo juega Valerdi. Por eso te digo, nosotros sí, porque somos de fútbol, estamos todo el día con esto. Pero hay mucha gente que no sabe. Yo, si vos me preguntás, si Valerdi, ¿a qué lo llevaron? Para número 2 y para número 6, ¿no?
4: Sí.
5: Porque para ahora de 6, si vos ya elegiste a Lisandro Martínez y elegiste a Otamendi y tenés como alternativa a Medina... Yo creo que tenés que buscar un número 2. En este caso, a Cuti, que lo tenés a media agua, porque viene una lesión. Estás inventando a Otamendi de 2. Pero yo me tiraría por un 2. Y hoy por hoy, de los números 2, el único que está en actividad, seguime lo que te digo.
4: Sí.
5: No te digo que la esté rompiendo, pero en actividad Martínez Cuarta.
0: Sabía bueno, que ibas a decir eso. Te estaba por cruzar.
4: Pero
0: realmente es muy flojo el presidente Martínez Cuarta, pero bueno,
4: sí,
0: vos
4: igual,
0: sabés,
4: sí, a favor de lo que dijo
5: bueno, pero,
4: Caruso...
5: ¿sabes? Sí.
4: Caru, a favor de lo que dijiste de Paredes, Acuña y demás, Scaloni está pensando en Guido Rodríguez.
0: Volante.
4: Un volante, porque evidentemente, a ver, no está en buenas condiciones Paredes. Vos tenés a Palacios, que el otro día jugó muy bien con Honduras, que anda muy bien en la Bundesliga.
5: Bueno, con Honduras jugaba yo.
4: Por eso, está bien. Pero digo.
5: Johnny de 4.
4: Si vos,
0: la rompo toda.
4: Si vos llevas a Guido Rodríguez, Caru, es porque necesitas un volante central, porque los que tenés te dejan a gamba. En este claro, caso, Paredes.
5: Lo que pasa que me parece a mí que lo ve como alternativa, como central a Guido Rodríguez.
4: También.
5: De meterse en la cueva si hace falta, ¿no?
4: Claro.
5: Me da esa sensación. Entonces, ¿qué pasa? Hoy por hoy vos tenés que manotear a los jugadores que ya tienen nivel selección. Yo creo que eso es muy importante, el tener jugadores a nivel selección. Y yo creo que Martínez Cuarta ya tocó la selección. Vos no podés decir, llevo a Di Lolo. Di Lolo no tuvo roce de selección, ¿me entendés? O sea, por decirte un ejemplo cualquiera, ¿no? O sea, creo que tenés que buscar esas alternativas, porque no te olvides que Cuti Romero no sé cómo puede responder. No. Yo estaría preocupado con ese tema. Ahora, vos, por lo que me dijiste vos, Daniel, un 2-5 claro. No sería malo.
0: Claro.
5: En un 2-5. Y vos lo que me estás diciendo es eso, un 2-5. Y hay una cosa que es muy importante del 2-5, que tiene juego aéreo.
4: Sí, es bueno. Guido Rodríguez tiene remate de media distancia y juego aéreo.
0: Buen jugador, Guido.
5: Y gran juego aéreo. Entonces, no te olvides que te toca contra Inglaterra, te toca contra un equipo que cabecea mucho y vos necesitas jugadores que tengan juego aéreo también.
0: Caruso, entonces, ¿vas al Mundial?
5: Mira, Piedrita me invitó, pero no sé si voy a ir.
0: ¿Cómo que te invitó Piedrita?
4: ¿Hiciste la amistad?
5: No, a ver si veo una conferencia, a ver si me echa.
0: No.
5: Lo único bueno, vos fijate que qué maldad, ¿no? Porque yo te digo la verdad, eso lo hacen porque esto no lo maneja la FIFA. En la FIFA no podía hacer esto, ¿sabías?
0: No, en la conferencia de TN, sí.
5: Claro, conferencia era porque jugaba un amistoso, pero me parece que es un golpe bajo. Yo creo que vos me mostrás grandeza. Yo, si fuera él, sería más pillo. Te digo más. Y le digo, lo pongo en primera fila y luego preguntar tres preguntas, algo que le haga a él.
0: Ah, al revés.
5: Y yo le demuestro, yo te demuestro al revés. No te mando un gorila de 2 metros a decirte te tenés que
0: hay
5: ir.
0: Hay un problema que se llama cabeza de baldismo, que es muy profundo.
4: Vos sabés que al grupo no lo quieren. Al grupo no lo quieren. De hecho, a Clarín le negaron 2 credenciales.
0: Cuando sos termo, bueno, sos termo.
3: Y después de lo que dijiste con más de Martín Fierro.
4: Yo no iba.
5: Les hago una pregunta a ustedes. ¿Quién está en falta? ¿Clarín, TN? ¿O ellos con todas las cosas que le denunciaron?
0: Bueno, está claro, ¿no? Ellos ven una guerra de los medios, de Clarín, de no sé qué cosa, de los derechos de televisión. Están con eso. No quieren explicar las mansiones, no quieren explicar los vuelos, pero está bien, no hay problema.
5: Claro.
0: Creo que la gente no es todo.
5: Es una excusa, ¿eh? Es una excusa, ¿eh? Eso de que la SAD, o que eso es todo excusa.
0: Pero obviamente,
5: Que me demuestren a mí que están limpios en todo lo demás. No lo pueden demostrar. Y tienen hasta la suerte que la justicia siempre hace la vista gorda. Entonces, que ni hablen. Yo, si fuera ellos, ni hablo. Digo, dejá que... Y te digo más, no sé hasta dónde están contentos los jugadores con ellos. Recién ahora sacó una foto para bajar un poquito las aguas, porque ni fotos se querían sacar con él, ¿eh? Eso,
0: Caruso,
5: te lo puedo asegurar, ¿eh?
0: Te mando un abrazo enorme. Nos gusta mucho charlar contigo. Gran abrazo, querido.
5: Bueno, un beso grande para ustedes.
0: Ricardo Caruso Lombardi charlando con nosotros. Ojo con la llegada de Tapia a Estados Unidos con el Mundial, porque no está saldado el tema de la justicia, que no pase algo raro a último momento. Acuérdense de esto. 4:20, dale.

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0: Che, le mandamos un beso y un feliz cumpleaños a Ariel Tarí.
1: Sí, beso grande, Ari.
2: Un beso, Ari, te queremos.
0: Te extrañamos mucho.
2: Hace mucho que no venís por la radio, no sabemos qué pasa todavía.
0: ¿Qué habrá pasado?
2: Estás sin venir hace meses, ¿eh?
0: Pero bueno, hace como impresionante. Ya se cumplen 6 meses.
2: Sí, sí, qué bárbaro.
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0: Última oportunidad, si

0: La última vez, allá hubo varios roces, pero la última vez hubo un cruce con Viviana Canosa que terminó yéndose del estudio. Después volvió, ¿no? Y se tranquilizó todo. Pero la información es que ahora está de vacaciones, por eso no está al aire, pero cuando a su regreso no va a estar en ese ciclo en el que se peleaban por temas políticos, con distintas miradas.
1: Se la bancaba bastante bien Fantino, ¿no? A mí me
2: no lo veía
1: los clips. No, yo tampoco lo vi.
2: Desconozco.
1: Pero los clips que vi eran muy raros, porque eran Rial y Canosa diciéndole, pero al final vos sos un libertario que banca todo, y el tipo decía no, y los trataba de convencer. Y se vio con una dinámica pocas veces vista en los medios.
0: Sí, por momentos quedaba.
1: Pero no duró.
0: Por momentos claro. Quedaba 3-1.
1: Por eso, bueno, sí, claro.
0: Pero bueno, finalmente vamos a ver cuando regrese. Todavía la voz oficial de él no está, pero no va a volver a Conclave, que es el streaming de carnaval.
2: Bueno, atención, porque acaba de declarar Leonardo Fariña, tiró una bomba en la causa Cuadernos. En un ratito, poneme solamente el audio y después lo desarrollamos. Dijo, Báez era amigo con todas las letras de Kirchner. Eso facilitó el crecimiento de la empresa. A ver.
3: La relación que tenía Lázaro con el entonces expresidente. El señor Báez era amigo con todas las letras, por decirlo de una manera, y no lo estoy diciendo de ninguna manera mala ni buena, al contrario, creo que hasta lo estoy diciendo de una manera loable en cuanto al concepto que ellos tenían de amistad, pero a su vez tenía una relación comercial personal. El señor Báez era un depositario de confianza del señor Kirchner, lo cual le facilitó no solamente las cuestiones que tienen que ver con el inicio de la empresa, sino con el crecimiento exponencial que tenía.
2: Bueno, esta es la palabra de Leonardo Fariña, a causa Cuadernos, como testigo. Está declarando, recuerden lo que dijo Luciani en su momento, el fiscal, que Lázaro Báez y su grupo compraron el equivalente a 20 ciudades de Buenos Aires.
1: En tierras.
2: Este monotributista, al concluir el segundo mandato de Cristina Fernández, era dueño de 415.000 hectáreas solo en la provincia de Santa Cruz. Fariña ahora está declarando en la causa Cuadernos, que viene muy lento. ¿No?
1: Viene muy lento. Acordate, hay como un debate. A mí me dicen que la causa Cuaderno va a durar 5 años el juicio.
2: Sí, sí, 2031 le pronosticó el otro día a Bruno.
1: Lo cual, calculale que falta un montón. Hay 300 personas que tienen que aclarar, falta un montón. O sea, estamos viendo la etapa inicial.
0: Por lo menos Lázaro debería dar una charla a TED. Pues como pasar de ser
1: un mendigo millonario.
2: Sí, sí. 4:30, dale.
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5: Hora 16:31. La temperatura en Buenos Aires 13.5°. Humedad 77%.
6: Fuerte cruce entre Mayans y Paoltroni por la aplicación de la reforma laboral.
5: Informa Rodrigo Porto.
7: Móvil. En medio del debate por el pliego de nuevos jueces y otras vacantes para el sistema judicial en la Comisión de Acuerdos en el Senado, este fue el cruce entre el senador Mayans del kirchnerismo y Paoltroni de la Libertad Avanza.
8: Ahí se rompió el principio protectorio porque está vulnerado el tema de las horas del trabajador, está vulnerado el principio de licencia, está vulnerado el principio de huelga.
9: A mí me causa mucho estupor escucharlo al senador Mayans. Hablando de derechos laborales, es tremendo escuchar semejante mentira cuando los trabajadores municipales de la provincia de Formosa ganan 150.000 pesos.
7: Senado Rodrigo Porto, Río Rivadavia.
6: La Cámara de Construcción cuestionó la poca inversión en el sector.
5: Amplía Amanda Pizarro.
10: Móvil. Bajo el lema Construyendo Puentes, Camargo celebra 90 años en la rural, donde uno de los principales oradores fue el presidente de la Cámara de Constructores, Gustavo Weiss, que se expresó de esta manera.
11: El nivel de inversión en infraestructura sigue siendo insuficiente. El deterioro de rutas, redes de transporte, sistemas energéticos, obras de saneamiento, vivienda e infraestructura urbana limita el crecimiento y condiciona la competitividad del país. Muchas décadas de baja inversión nos ha traído a la situación actual. Es imprescindible un marco jurídico y económico claro, estable y previsible. Sin reglas de juego claras, sin contratos que se respeten, sin financiamiento y sin continuidad, la inversión se frena o se encarece y las oportunidades se pierden.
10: Desde La Rural, Amanda Pizarro, Radio Rivadavia.
6: En Corrientes se hará el primer juicio por terrorismo a una organización vinculada al Tren de Aragua, mega pandilla criminal originaria de Venezuela.
5: La banda de Voz Cambracho tenía ramificaciones.

0: En la ciudad de Buenos Aires también. La Cámara rechazó los planteos y confirmó la imputación en primera instancia.
1: El resultado final del balotaje en Perú podría demorar más de 2 semanas.
0: Depende de las observaciones a las actas que se registren, dijo el jefe de la Oficina de Procesos Electorales, Bernardo Pachás.
1: Con 96% de actas escrutadas, Sánchez obtiene el 50,05% de los votos frente al 49,94% de Fujimori, una diferencia de apenas 20.000 sufragios.
0: Cielo cubierto, temperatura en Buenos Aires 13 grados 5 décimas, humedad 77%.
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3: Choque en la autopista Ezeiza Cañuelas entre La Horqueta y Fire, esto en dirección hacia Canning, está reducida la circulación, sigue lenta la General Paz en dirección hacia el Riachuelo, luego de una colisión múltiple entre Emilio Castro y Juan Bautista Alberdi, ocurrida durante el mediodía. El tránsito en sentido hacia el norte en Panamericana, intenso, pero por ahora sin reporte de incidentes graves. Trenes vienen completando su recorrido. Desde Control de Tránsito, J. Leonetti.
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7: La información tiene que ver con que las negociaciones salariales entre los gremios aceiteros y las empresas exportadoras todavía siguen sin acuerdo. Este martes las partes volvieron a reunirse de manera virtual, pero no lograron acercar posiciones y acordaron pasar un nuevo encuentro presencial el próximo martes en la Secretaría de Trabajo de la Nación. La discusión llega en un momento clave para la agroindustria, ya que el país atraviesa un pico de ingreso de granos a los puertos y en las plantas procesadoras. Todo esto ocurre en una campaña que promete ser una de las más importantes de los últimos años, ya que según los datos proporcionados por la Bolsa de Comercio de Rosario, la cosecha podría alcanzar las 50 millones de toneladas de soja y las 68 millones de toneladas de maíz. Aramis Glauber para Rivadavia Agro.
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1: 13 grados, 5 décimas en la ciudad de Buenos Aires.
0: Sí, señora.
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0: 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Bueno, tema recontra sensible, que es Agostina Vega. La mataron entre varios. Primero, dame por favor, hoy se conoció una imagen, dos personas entrando a la casa del homicida, de Claudio Barrelier, el día que mataron a Agostina. Ya estaba Barrelier y parece que entraron dos más. A ver.
2: Bueno, vamos a tenemos una imagen, ¿no?, para mostrar, que es una imagen que trascendió en las últimas horas y es esta, que hasta ahora no se conocía y que esta imagen es captada por la misma cámara que toma la entrada de Barrelier, el domo frente a su casa de Barrelier con Agostina el sábado a las 22:30 aproximadamente. Esta imagen es alrededor de las 11 de la noche, es decir, media hora después de la entrada de Agostina a esa casa del barrio Cofico en la ciudad de Córdoba.
3: A la
2: dos
3: casa
2: personas, dos hombres.
3: Dice del horror.
2: ¿Qué es lo que se está diciendo por estas horas? Es que uno es uno de los inquilinos, una persona que vive en la casa de Barrelier, en la planta alta de la casa, y otra persona es un amigo que estaba con él. Esto es lo primero que se dice hasta.
0: Bueno, esto cambia todo, ¿no?
4: ¿Vos una pregunta? ¿Vos sabías que había un domo enfrente de la casa de Barrelier?
0: No.
4: ¿Una cámara?
0: Se supone que la justicia sabía.
4: Si estaba ese domo, o sea, la justicia sabe quién entró, quién salió, en cada momento, si sacaron un cuerpo, si no.
0: Sí.
4: ¿Cómo nos enteramos dos semanas después que había un domo?
0: De hecho, ahora sí puedes poner el video. Acabo de conocerse un video.
4: De otra cámara.
0: De otra cámara. No sé si es un domo o qué.
4: El domo, perdón, para quien no sabe, la camarita que gira para muchos lados. Sí.
0: Bueno, acá esto no sé si es un domo, me parece más bien una cámara de seguridad de algún
4: de otro
0: kiosco,
4: edificio, sí,
0: de algo.
4: Claro.
0: Donde se ve el famoso 4K, el 4K negro que conducía a Barrelier, que le prestaba la novia Soledad Andreani.
4: Y en teoría en la imagen se ve a la novia, que nos damos cuenta porque además de tener el pelo negro le cuesta caminar y tenía un problema para caminar,
0: sí.
4: Se da presuntamente a Barrelier entrando y sacando cosas del 4K.
0: Esto fue el lunes. Recuerden, Agostina la mataron el sábado a la noche, domingo a la madrugada, no está claro, entre las 11 del sábado de la noche y las 4 o 5 de la madrugada del domingo. Y esto ya es el lunes a la mañana, feriado, no hay nadie en la calle. Ahí pasa una señora con una bolsa. El lunes, ahí pasa, un poquito de gente pasa.
4: Sí.
0: El lunes 25 de mayo.
4: Atención.
0: Era feriado, Córdoba estaba de fiesta porque había salido campeón Belgrano.
4: Y estaban todos en Narnia. Pará, mirá esto, ahí abre el baúl del auto y empieza a cargar y descargar cosas. Ahora van a ver a la novia
0: Barrelier,
4: para la derecha,
0: Barrelier.
4: Estamos hablando de Barrelier, el que está acusado de homicidio de Agostino.
0: Tremendo el video.
4: Ahí saca como una frazada o algo que puede ser la frazada que cambió. Viste que el testimonio de Faceta es dijo que había cuando volvió a la casa, el que vive con Barrelier, había encontrado una frazada de otro color. Puede ser esta, que él la cambió. Pero lo más llamativo es cuando ahora se mete en la casa y empieza a sacar cosas de la casa.
0: Pero son 6 minutos. Ahí está la novia.
4: Hablando por teléfono.
0: Soledad. Que va, viene, habla por teléfono, mira, hace como una especie de campana, ¿no?
4: Parecía.
0: Es como que está mirando que nadie mire.
4: Ahí está la frazada, ¿no?
0: Ahí saca una frazada grande, Parece una colcha más,
4: sí,
0: que una frazada.
4: Colcha, una frazada.
0: Acolchado.
4: Que parece que la pone el auto para
0: la dobla,
4: que no se ensucie el auto, ¿no?
0: La dobla, con, bueno, se cae al piso, al asfalto, la vuelve a doblar. Y al final ya la mete con menos precisión en el baúl del auto, que es el famoso 4K negro donde se habría trasladado los restos de Agostina.
4: Donde él los habría llevado a un descampado, ¿no?
0: Claro, esto es lunes a la mañana. Se supone que o ya la llevó Agostina o la está por llevar a Agostina muerta, ¿no? Perdón que sea así de brutal, pero es así. Pasa la gente. Esto es una al mediodía. La gente pasa. Claro, la gente no sospecha que ahí está el asesino de una nena ¿no? De 14 años.
4: Para, y ahora lo que viene es muy fuerte, porque obviamente nosotros no podemos saber si están los restos de Agostino en los paquetes que él mueve. Pareciera que son paquetes chicos.
0: Ahí está la novia.
4: Pero van a ver que, si adelantás un poco, Cami, fíjate, ahora van a ver que él se mete en la casa y empieza a sacar. Primero, mira, ahí está metiendo cosas.
0: Entra, no sé.
4: Pareciera ropa o
1: parece
4: algo.
1: Una caja, ¿no?
0: Sí. No se entiende, parece un tupper. La verdad sí, que no se entiende lo que es.
4: Ahí está el primer viaje.
0: Y empieza a meter cosas en el baúl. Y son muchas cosas las que mete.
4: Ahí mete más cosas.
0: Mete más cosas.
4: Ella lo ayuda.
0: La novia la ayuda, sí.
4: La novia le está moviendo.
0: Va, viene. Entran a la casa, salen con cosas. Yo solo espero que no sea...
4: No, yo también. Es difícil pensar, no soy perito ni nada, pero es difícil pensar que alguien tenga ahí adentro restos humanos. Pero
0: la descuartizó.
4: Sí, la descuartizó, claro.
0: Eso es un hecho.
4: Eso es un hecho.
0: Eso es un hecho. Que no quiere decir que esos sean restos de Agostina.
4: No. Por ahí está sacando ropa de la escena del crimen, ¿no? Ropa que estaba manchada o cosas que estaban manchadas.
0: Repetimos, entonces, tengamos en cuenta que habían entrado dos personas a la casa de Barrelier a las 11 de la noche mientras Agostina estaba ahí. Entonces ya no es solo Barrelier y la novia, entraron dos personas más.
4: Mira el último, Johnny, antes de que cierre el baúl, ahora Camilo va a volver a pasar. Fíjate que ella lo ayuda a sacar el último paquete y es un paquete pesado, que no pareciera que fuera ropa como lo anterior. Ahora vamos a ir antes del final...
0: Tenés que rebobinar.
4: No, ahí está. Creo que es el. Mirá cómo le pesa a Soledad, que creo que se lo alcanza ahora. Atención con esto, ¿eh? Ahí lo vamos a ver.
0: Esto para la gente de YouTube, ¿no?
4: No, esta es la primera parte, sí. Los que están mirando en YouTube lo pueden ver.
0: Sí, va, viene. Llevan un montón de cosas.
4: Ahí viene el último, creo que es este. Mirá cómo este pareciera que pesa más. Este o el otro es.
0: No sé.
4: Mirá. Que se ve que pareciera que es pesado.
0: Ese no.
4: No, este no, el otro.
0: Pero es una impresión de la cantidad de cosas que mete en el baúl, ¿no?
4: Y no podemos saber que. Este, mira, ves que pareciera que es algo que a ella le pesa.
0: Sí.
4: Y él lo agarra como algo pesado.
0: No,
4: es que no sabemos qué, pero ropa obviamente no es, porque no pesa la ropa a ese
0: nivel.
4: No,
0: es muy llamativo. No pueden ser herramientas. ¿Te acordás que él dijo que había descartado herramientas? Sí,
4: puede ser herramientas.
0: Herramientas con las que podría haber cometido el femicidio, ¿no? Más que el femicidio, lo que vino después del femicidio, que no lo quiero ni repetir.
4: Carga todo en el auto, se queda parado ahí y después se va.
0: Bueno, el segundo dato, el video es tétrico, tétrico. El segundo dato que tiene en cuenta el fiscal es que podría haber más de una persona y esto se sustenta en el ADN de la uña de la nenita. Vamos a escuchar lo que dijo el abogado Carlos Nagy.
3: En primer lugar, hay que decir que hay señales y hay evidencia de defensa y ataque en el cuerpo de Agostina, concretamente los dos ADN que están debajo de sus uñas. A ver.
5: Ah, hay dos ADN debajo de las uñas.
3: No puedo asegurar.
5: Perdón, doctor, no lo sabía esto. Hay dos ADN.
3: Sí.
5: Ah, por ahí no quiere hablar, doctor, pero si usted me dice que se defendió Agostina y hay ADN en las uñas, hay dos ADN en las uñas, ¿de quiénes dos se defendió Agostina?
3: Claro, pero uno puede ser, usted es un experimentado periodista en esta materia, el de ella misma. Y otro el del agresor, o pueden ser de dos agresores distintos.
0: Bueno, no queda claro lo que
4: no,
0: está
4: porque,
0: diciendo.
4: No, porque, ¿sabés lo que pasa? El abogado habla antes de tiempo, porque está bien, hay dos ADN en la uña.
0: Uno puede ser el ella.
4: Claro, primero esperemos a ver de quiénes son los ADN, pero por lo menos.
0: Se apresura.
4: Igual es un dato que haya dos ADN, porque quiere decir que no está solamente el ADN de ella.
0: Uno, a ver, ¿qué significa que haya ADN? Que se defendió.
4: Que tuviste una pelea y te defendiste.
0: Que rasguñó, que claro. Nada, que.
4: Bueno, que tocó a alguien, sí. Esto ya está.
0: Uno es Barrelier, está claro.
4: Se supone.
0: El otro puede ser ADN de ella misma o puede ser de una segunda, de una tercera persona.
4: El dato es que son distintos los ADN, entonces no puede ser solamente ADN de ella. Eso está bien. El tema es que no sabemos si el otro ADN, que no es el de ella, perdón, el otro ADN que no es el de la otra persona, de quién es o es de ella.
0: Por eso te digo, puede ser de Osvaldo Faceta, no lo sabemos. Faceta es la otra persona, el inquilino, que ahí el fiscal lo que está estudiando es... Si estuvo esa noche. Él dice que no. Él dice que le mandaron un mensaje que decía: hoy, esta noche, andate que tengo algo que hacer. Barrelier le dijo: andate que tengo algo que hacer. Y él se fue. Y llegó al día siguiente. Llegó el domingo a la mañana para ver el partido.
4: Igual, Johnny, yo no sabía que había un domo enfrente del estacionamiento.
0: Pero más va, ¿cómo no va a haber domo?
4: Bueno, si hay un domo, el fiscal, al otro día de que pasó todo esto, o a las horas, porque esto se busca muy rápido, sabe quién entró, quién salió, a quién entró, a quién salió. Obviamente hay información que no está circulando, porque no, con ese domo, a menos que esté apagado, no es discutible a quién estuvo Faceta, el inquilino de Barrelier. tienen que saber exactamente quién entró y salió. Lo mismo, por eso la detuvieron a la mujer de Barreliera, la novia de Barreliera, porque sabieron que estuvo en la escena del crimen cuando la mató.
0: Claro, a Soledad Andreani.
4: Soledad Andreani,
0: perdón. Sobre el otro que es Faceta, que lo detuvieron el otro día, creo que fue el viernes pasado, lo que se cree no es que haya participado del crimen, sino que haya desviado la investigación. Que haya generado una pista trucha para que el fiscal vaya para otro lado en lugar de ir para Barreliere. De hecho, hubo un mensaje que le mandan a la mamá, que es, quédate tranquila que Agostina está bien, está dormida. Obviamente era mentira, Agostina estaba muerta. Bueno, el que piensan que mandó ese mensaje es Faceta, Osvaldo Faceta. Hoy lo dijo la abogada del padre de Agostina, mirá.
6: Hablando de gente del entorno de la madre, no estamos tan lejanos a ella. También, a ver, Faceta estuvo en la casa de Agostina el día que Agostina desaparece y los días posteriores, y después fue el que mandó el mensaje diciendo que la nena estaba dormida. Entonces, miren el tipo de gente que estamos hablando, ¿no? Para que ustedes tengan una idea de lo siniestros que son y los peligrosos que son. Entonces están presos y bien presos.
2: ¿Han podido corroborar eso?
7: No. Ese mensaje, justo, sí. Porque era un tema que nosotros teníamos pendiente. ¿Cómo fue ese mensaje y si realmente se pudo constatar que fue él?
6: Y todos los indicios indican que ha sido él, y que además miente también. Otro más que miente. Este hombre vivía ahí, vivía en la casa, decía que era inquilino, pero en realidad no era ningún inquilino. Él vivía ahí con Barreliere, con una suerte de amistad que tenían, y si se conocen hace poco, pero entiendo que no es así tampoco. Por eso están todos embarradísimos. Claro. Yo lo único que espero es que caigan los que faltan y que esta jovencita pueda tener la justicia que se merece, ¿no?
0: Bueno, están todos embarradísimos, espero que caigan los que faltan, dice la abogada del padre.
4: Porque el padre siempre dijo que habían sido varios los que participaron de esto, ¿no?
0: Bueno, hay una buena noticia dentro de esta tragedia y es que acaban de encontrar a Luciana sana y salva.
4: La otra chica que buscaban en Córdoba.
0: Luciana Ailén Barrios Alarcón. Recordemos que había desaparecido ayer. Bueno, ahí tuiteó el ministro de Seguridad de Córdoba, Juan Pablo Quinteros. Encontramos a Luciana sana y salva. La Fiscalía de Jesús María dará detalles de la causa judicial.
4: Gracias al Departamento de Colón, Bomberos Duar, que es la División Especial de Policías, Bomberos Voluntarios de distintas localidades, Unidades Especiales, ¿verdad? En un rato calculo que van a salir a contar y a explicar qué pasó, lo importante que está viva y que está bien, sabemos qué pasó, que es lo que también es accesorio, pero no deja de sembrar duda, pues había 300 policías buscándola.
0: Quinteros, nada para celebrar, pónganse las pilas, no pueden seguir desapareciendo nenas, estamos bien, apareció la nena, perfecto, un respiro. Ahora, aclaren lo que pasó con Agostina Vega, porque este muchacho, el ministro, estaba en la caravana de Belgrano, ¿no? 2 minutos, dale.

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1: 4 de la tarde, 50 minutos, la temperatura actual 13 grados, la humedad 78%.
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0: 56, Nadia vuelve aquí.
1: 13 grados 5 décimas en la ciudad de Buenos Aires. 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
0: Mañana hagamos lo del Mundial, el PRODE, sí, en serio, Me interesa. Me interesa que todos hagamos en largo. Tenemos que hacer los 700 partidos cada uno.
2: Bueno, podemos hacerlo. Súper entusiasmado con lo de mañana.
3: Primera fase.
2: No veo la hora de que sea jueves.
3: Yo digo, para mí, primera fase.
0: Sí. El país está pendiente de esto. Aparte, y él quiere hablar de sumo. Es mucho más
1: importante. Aparte de sumo.
2: No importa otra cosa que el mundial. Yo lo entiendo, pero hacer un pro de que.
0: ¿Qué quiere jugar? ¿Street Fighter?
2: Argentina. No,
1: está bien.
2: No,
1: en
0: general. Bueno, esta noche tenemos que ganar, ¿no?
3: Sí, a las 22 juega la selección argentina con el probable equipo que te voy a comunicar ahora mismo. Jerónimo Rulli en el arco.
0: Muy bien.
3: Recordemos que el otro día atajó Juan Musso. Montiel. Cuti Romero, Otamendi, Nicolás González.
0: ¿De tres?
3: De tres, sí, puede hacerlo. La prueba de ayer estuvo Nicolás González.
0: Mirá vos.
3: De Paul, Enzo Fernández, McAllister. Hasta ahí el mediocampo titular. Thiago Almada, Messi y Lautaro Martínez.
0: ¿Y Julián?
3: Está lesionado,
0: está
3: todavía,
0: lesionado.
3: Recuperándose. Acá, este es el equipo.
0: Qué lindo equipo, ¿eh?
3: Este
0: salvo
3: es el equipo.
0: La defensa no, pero...
3: Si está Dibu, difícil porque el viernes, con Toscaloni allá en la conferencia de prensa, tiene que solidificarse... El dedo anular. Él habló del callo. Que se le tiene que hacer un callo.
0: Se fractura el dedo.
3: La posibilidad que hay es que Dibu se estribe los dos dedos. El problema lo tiene acá. Esto no es un gesto obsceno para el que está viendo YouTube, sino es el dedo anular.
0: Es el dedo del factor.
3: Lo que puede pasar es que se estribe los dos dedos y un guante especial.
0: ¿Qué significa estribar los dedos?
3: Estribar los dedos, te los atás.
0: Unirlos.
3: Los unís, como pasa en el vóley. Y además utilizás un guante especial que... Va a tener finger save. Nosotros los expertos como...
2: Finger vos, save.
3: Sí.
2: Dedo a salvo.
3: Exacto. Como Wallman, que es arquero, como Johnny, que es arquero, sabemos bien
0: claro.
3: Que es una protección. Que
4: sí, en futsal se usa mucho.
3: Sí, exacto, te deja la mano más rígida, pero con buen agarre.
2: En judo usamos eso cuando se nos doblan los dedos.
3: Exacto. Entonces, dedos. Si Dibu no está, va a atajar Rulli. Se supone que va a atajar Rulli, esto es una prueba de fuego.
0: Virgolandia.
3: Y después hay que ver Montiel o Molina. Esto es muy técnico lo que te estoy contando.
0: No, el comentario.
3: Si te lo dice el entrenador de arqueros.
0: El comentario de Lucas.
3: Ah, el de Lucas, claro.
0: Sí.
2: Cada uno habla de lo que sabe. Gracias.
3: Bueno, y acá la única duda, yo creo que si no está Julián, está Lautaro.
0: Dame el equipo titular para el Mundial, para el primer partido y voy con él.
3: Bueno, Dios quiera, Dibu.
0: Nahuel.
3: Molina. Cuti Romero. Lisandro Martínez. Tagliafico, que está con un golpe, por eso no juega hoy. Rodrigo de Paul. Enzo Fernández. McAllister.
0: Messi,
3: Julián
0: y Thiago.
3: Thiago para mí. ¿Escuchás esto? Esto es Ulises Bueno. Este es el himno oficial de la escaloneta que presenta AFA.
4: Porque no tenemos el Muchachos este año.
3: No, hay algunas dando vuelta, hay que ver quién es.
0: No pegó todavía. Canta igual a Rodrigo, es impresionante.
3: Bueno, recordemos que hay un acuerdo entre Ulises Bueno y la AFA. Se presentó ayer este tema de la escaloneta, que es el oficial de la AFA.
0: Lo último,
4: bueno, 30 segundos. Hablando de muchachos, tenemos muchachas, la historia de las mujeres de nuestros campeones.
0: Ah, claro.
4: Una gran idea que tuvieron hace 4 años. Vamos a hacer algo del mundial. Pero lo estrenan ahora. Y una mujer se bajó.
2: Bobby, usted mira el mundial, perdón, Wallman.
4: Ahí
2: el
4: Coba.
5: No. ¿Eh? No me gusta el fútbol.
2: A mí tampoco, me siento identificado.
0: Mañana empieza, ¿no? Pasó mañana.
1: Jueves.
0: Pero es mundial, Bobby.
5: No, bueno, buen momento para que entregue a Dorni la
0: asegurada. Sí, claro. El jueves la entrega.
5: Está esperando el primer gol. Está esperando el primer gol.
3: Primicia de este programa.
5: En Argentina.
0: Es real.
5: Y entonces, ¿sabes qué va a ser? Va a estar así, ¿no?
0: Sí, sí.
5: Y si acá la tengo. ¡Gol!
0: Pero, Bobby, es exactamente así.
2: Desde la semana pasada se sabe que va a ser el jueves, sí. Por ahí cambia, pero.
5: ¿Sabes que hizo más dibujo de Wolde?
2: No, venís acá, echas atrás funcionario y te va.
0: Bueno, entonces,
4: Ailén Cova, la mujer de McAllister. Ailén Cova, la mujer de McAllister, dijo: bueno, sí, yo firmo, yo hago las imágenes. Firmó, las grabó y después dijo: ¿sabes qué? No quiero aparecer, devuelvo la plata, sáquenme de ahí, yo no quiero.
0: Ailén Cova es la de McAllister.
4: La de McAllister, después de la. Acuérdense que McAllister ganó el mundial y se separó de Cami Mayan.
0: Cami Mayan.
4: Entonces, no quería participar y se fue.
3: De JJ.
0: Qué bien que la vio, ¿no?
4: Sí, sí.
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0: Te pido disculpas a Babi. Nos pasamos por culpa de Babi, básicamente. Sí.
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0: Chau, hasta mañana.
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9: Hora 17, 2 minutos, cielo cubierto en la ciudad de Buenos Aires, la temperatura 13 grados 5 décimas, humedad 77%.
8: Nacionales.
10: Apareció sana y salva la niña buscada en Colonia Carolla, provincia de Córdoba. La encontraron en un hospital. La nena está bien, afirmó el ministro de Seguridad de Córdoba, Juan Pablo Quinteros, en conferencia de prensa en estos momentos.
9: Finalmente, Javier Milei no viajará a Córdoba para participar del ejercicio militar Daga Atlántica junto a tropas de Estados Unidos.
10: El mandatario no tiene en agenda su presencia en la actividad, pero concurrirá el ministro de Defensa, Carlos Presti.
9: El indio Solari no consumió drogas ni alcohol en las horas previas a su muerte.
10: Así lo reveló el estudio histopatológico que le hicieron en la autopsia. Solo encontraron dos compuestos muy bajos de la medicación que tomaba por su enfermedad.
9: Más de 5 millones de niños y adolescentes en el país son pobres.
10: UNICEF indicó que la pobreza infantil cayó al 42,3% en 2025 y alcanzó su nivel más bajo desde 2018, pero advirtieron por una suba en el primer semestre de este año.
9: Ante empresarios, la UOCRA llamó la atención sobre la pérdida de empleo en la construcción.
10: Informa Amanda Pizarro.
8: Móvil.
11: En la celebración de los 90 años de la Cámara Argentina de la Construcción, en la que participan referentes del sector de todo el país, así se expresó el secretario de Organización y Asuntos Gremiales, Rubén Pronotti.
12: Estamos viviendo una larga y crítica situación de parálisis del nivel de actividad y casi más de 90.000 compañeros y compañeras han perdido su empleo, llegando en alguna zona a más del 50% respecto de los números del mediado del 2023. Ante esta realidad y a la débil respuesta que surge del presupuesto nacional, es muy importante sumar esfuerzo, ideas, inversiones.
11: Desde La Rural, Amanda Pizarro, Radio Rivadavia.
8: Judiciales.
9: Caso Adorni, la justicia logró extraer el contenido del celular del contratista Matías Tabar.
10: En el teléfono están las comunicaciones que mantuvo con el jefe de gabinete antes de declarar.
9: Caso Cuadernos, Leonardo Farini habló de su relación con Lázaro Báez y la expatriación de 77 millones de dólares sin declarar.
10: Amplía Pablo Lugano.
8: Móvil.
13: Durante su declaración en la causa Cuadernos, el financista Leonardo Farini habló de su relación con el empresario Lázaro Báez y reconoció haber expatriado para él 77 millones de dólares sin declarar.
14: Persona que terminé, y reconociéndolo, ¿no?, expatriando 77 millones de dólares de él, de Argentina, sin declarar. Mi relación con él en su momento acreditaba que no tenga por qué dudar de determinadas cosas, porque las cosas que él me contó formaban parte de un actuar criminal del cual fui parte y por ese motivo fui condenado.
13: Desde Comodoro Py, Pablo Lugano, Radio Rivadavia.
9: La justicia citará a la familia del indio Solari como testigos.
10: Informa Rodrigo Porto.
8: Móvil.
15: Fuente de la causa le adelantaron a Radio Rivadavia que en los próximos días el fiscal Lucio Rivero le va a tomar declaración como testigo a Virginia Mones Ruiz, mujer de cantante, al hijo y a la cuidadora del músico. Si bien la autopsia reveló que el indio Solari murió por un ataque cerebrovascular, como la causa sigue siendo averiguación causal de muerte, tanto el fiscal como el juez Jorge Rodríguez quieren conocer detalles de lo que ocurrió en la quinta de Parque del Luar. Según trascendió, luego de los resultados de examen toxicológico y de las declaraciones como testigo, la causa podría cerrarse. Fiscalía de Morón, Rodrigo Porto, Radio Rivadavia.
9: Juicio por la muerte de Diego Maradona. Dalma, la hija del 10, dijo que en la casa de Tigre nunca hubo una ambulancia.
10: Recordó que la jefa de cuidados domiciliarios, Nancy Edith Forlini, le comunicó que Diego almorzó una comida que la acusada calificó como una bomba de tiempo.
9: Economía. Luis Caputo dijo, lo del campo es impresionante y va a ser cada año mejor.
10: A través de redes sociales, el ministro de Economía destacó el rol de los productores agropecuarios por las cosechas récord.
9: El dólar oficial cotizó a 1.410 pesos para la compra y 1.460 para la venta en el Banco Nación.
10: El dólar blue se vendió a 1.460 pesos en la City porteña y el riesgo país se ubicó en los 498 puntos básicos. El Bitcoin cerró a 61 mil dólares.
9: Donald Trump afirmó que Irán derribó un helicóptero Apache y que Estados Unidos debe responder.
10: Dos pilotos involucrados salieron ilesos. El incidente ocurrió frente a las costas de Omán mientras patrullaba el estrecho de Hormuz.
9: Hamas anuncia avances en negociaciones del Cairo sobre el alto el fuego e implementación de hoja de ruta en Gaza.
10: Las tratativas se centran en intensificar la ayuda humanitaria y operaciones de auxilio y reconstrucción, además de lograr una retirada israelí completa que garantice la seguridad palestina.
9: Deportes. Boca Juniors ya tiene programada la pretemporada. Iniciará el martes 18 en Ezeiza.
10: Si bien en las próximas horas el nuevo técnico Rodolfo Arruabarrena asumirá el cargo, el Xeneiz está en la búsqueda de refuerzos.
9: El tiempo. Para este miércoles en la ciudad de Buenos Aires, espera una jornada con cielo mayormente nublado, mínima estimada a 10 grados, máxima 15.
10: La actual en Buenos Aires, 13 grados 5 décimas, humedad 77%, con cielo cubierto.
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0: Buenas tardes, ¿cómo les va a todos?
1: Hola,
0: ¿cómo están? ¿Qué te pasa?
2: Es que es como que hace un frío.
0: Te pica la espalda. Ay, te corre un frío por acá.
2: Sí, viste.
0: Cuando yo hablo, tengo mucha testosterona.
2: Sí, es como que
0: entonces fuera... hablo yo y entra.
2: Sí,
0: claro. Hablé con Figoli hoy que me iba a comprar un cencerro.
2: Mira.
0: Para que llame a las mujeres de la radio.
3: Claro. Ah, pero vos no necesitás.
0: No, ya sé, mi amor.
3: Y bueno.
0: Ya me di cuenta que vos también.
1: Pero
0: no muerto.
1: No, bueno.
0: Y ella
1: pero...
0: porque está celosa. Entonces...
1: Tiene que saber.
2: Claro,
3: claro. Nos dice
0: hay un famoso cantante, hay un famoso cantante de la década 60, 70, 80, 90 y hoy. Muy famoso.
3: ¿Puedo olfatear de quién estás hablando?
0: ¿De qué?
3: ¿Luismi?
0: No, mi mamá no. ¿Para qué te metés? Pero no.
1: Ay, pobre.
0: Argentino, que ese sí que las minas. Se vuelven locas con él.
1: Argentino.
0: Y que cuando iba a los recitales, es feo de cara. Bueno. Iba a los recitales y las minas se volvían locas. Entonces a la salida lo querían dar un beso. Iba la mujer al lado. La mujer de toda la vida. Decía, vos lo querés besar, sabés el olor a pata que tiene.
1: ¡Ay, me empaté!
0: Una mina jodida. Jodida.
3: Bueno, pero era una forma de que no le metan
0: la mano. Bueno, pero dejá la figura que se luzca.
1: Tóxica. Man.
0: Muy tóxica. Muy tóxica.
1: Sí, claro.
0: Y él se dejaba. Bueno.
1: ¿Ay, quién?
0: Entonces, me acordé en el corte que se lo
1: sí, por
2: claro,
1: favor.
2: Esas cosas
1: sí,
2: no nos favor. Olvidamos.
0: ¿Cuál es el secreto del Pancho?
1: ¿Eh?
2: ¿Qué pues?
0: No habla de política, pues tengo las bolas. ¿Cuál es el secreto?
1: Tengo miedo de decir
2: sí,
1: ponerle claro, papitas pay.
0: No, ¿cómo se hace un Pancho como hay en los lugares? Mire, que vos decís, en esa panchería venden unos Panchos increíbles.
1: Sí.
0: ¿Pero qué tiene que tener el agua?
1: Condimentos. Caldo.
0: Muy bien, mira cómo sabe.
2: Mira cómo
0: con
2: sabe. De panchos.
1: De
2: panchos sabe, muy bien.
1: Como de panchos.
0: Hay que hacer.
1: Sí, la verdad que de panchos
0: no. Se va. El agua tiene que tener un caldo de carne.
1: Caldo.
0: Pimienta y una hoja de laurel.
1: Ah, laurel va en todo, me encanta el laurel.
0: Mira. ¿Oyeron? Y salen igual que las panchas. Y el pan, hay que ponerlo arriba de la tapa de la cacerola para que el vapor lo caliente.
1: Claro, pues le da como un ahumado, queda.
3: Claro.
0: Yo tengo una panchería. Hay dos pancherías, una en San Isidro, que yo no voy porque se juntan.
3: ¿La que está sobre la vereda casi?
0: Sí.
3: Listo, sí, ya se
0: conoce. Ah, ya, Coquito.
3: Sí, no la iba a nombrar, pero
0: ¿dónde
3: sí,
0: vivo?
3: Sí. No, zona norte, Tigre, pero
0: Coquito
3: toda la infancia.
0: Y si te bajás en San Isidro del tren, vas
3: el
0: a Coquito.
3: El Pirupancho. Y sí, Coquito o el Pirupancho.
0: Ah, ¿sos de Tigre? ¿De qué parte?
3: Ricardo Rojas.
0: Ricardo Rojas.
3: Y usted dirá, ¿qué es eso? Donde vive Osvaldo Laporte y Katy Fulop, le mandamos un besito a los vecinos del barrio.
0: 27, ruta 27.
3: No, kilómetro 38. ¿Al lado de López Camelo?
0: No, no conozco.
3: ¿Qué? Es una localidad.
0: Sí, conozco López Camelo.
3: Fábrica Ford. La fábrica Ford.
0: La Ford, es que está Garín. Garín.
3: No, es parte de Ricardo Rojas, estamos al lado de Garín y tenemos el orgullo de tener la fábrica Ford en el barrio.
0: ¿Ustedes están de acá o de acá de Panamericana yendo para...?
3: Mano Capital. Un poquito para el lado de Capital. Menos lejos de lo habitual.
1: Bien, pasaporte.
4: ¿Cuánto tenés
1: ahí?
4: De viaje?
0: No,
1: dime. No, pensé que era lejos.
3: Una hora 40.
0: Muchas casas quintas.
1: Hermoso.
3: Muy bonito.
0: Muy lindo. Wow.
3: Depende de la zona.
0: Yo viví en Tigre, Marinas Golf.
3: Ah, bueno, pero eso
0: yo. Bueno, yo, porque, no, pero no porque sea bacán, sino porque estuve después del tiroteo, claro, con las amenazas y todo, era el lugar más seguro, en medio, claro, del agua. Pero.
1: Salvar el agua.
0: Pero.
3: Te suben por los botes ahora, ¿viste que hay robo en Nordelta que van con los botes y bajan de los botes a
0: robar?
1: Sí,
0: lo
1: hablamos la
0: otra vez. Ah, sí, lo hablé con. Ahora, vos sabés que. Además alquilan entre 60 y 45 robar.
2: Claro.
0: Es muy inseguro.
2: El alquiler temporal.
0: Además, hay gente muy buena en Nordelta, pero hay mucho narco.
3: Y
0: mucho trucho. Bueno, y para eso está Guananá, para descubrirlo.
1: Sí,
0: ¿no?
1: Claro, esa es
2: donde
1: que se engancha.
0: Son como, viste, dos cazadores de garca.
1: El que se la
0: Jessica Sir y Guananá.
2: No se van de la CIDE. No se van de la CIDE.
3: Capaz. ¿Y dónde la CIDE estaban para la
4: ¿Será una Julieta?
0: Puede ser.
4: Puede ser, ¿no?
0: Puede ser. ¿No?
4: Muy mediática, me parece.
0: Yo la detesto. La detesto. Bueno, Wanda con la familia, que no se enojen, ocupaban una casa. Eran ocupas de una casa en Tigre. Era muy berreta, el padre era muy berreta, yo lo conozco de toda la vida.
3: Pero estamos hablando de hace cuánto.
0: Y de la edad que tiene Wanda, cuando Wanda era chiquita.
3: Ah, cuando era chica, creció.
0: El padre iba al club ahí de Tigre, no al club Tigre, a un club de Tigre.
3: Antes de decir que estaba andando con el Diego.
0: Claro. Pero andaba
3: un antes y un después.
0: Andaba con otra persona. La historia del calzoncillo del Mini Cooper fue un invento. El calzoncillo era otra persona.
3: Era otra persona, o sea, no fue un invento total.
0: Pero también trabajó cuando era más chica con Aldo Funes.
3: Claro, Aldo Funes que ahora está imputado.
0: Ah, mira vos, no sabía.
3: Por abuso sexual.
0: Ah, sí, lo dijimos acá.
2: Sí, lo dijimos. Sí, te acordás que...
0: Más tarde. Bueno, mucha gente, muchas historias en el mundo de la llomería, digo yo. Me decía Cacho Castaña, llomería medio pelo, todo berreta que se creen figura. Che, ¿qué te iba a decir? Bueno, ya les enseñé cómo se hace el pan.
1: El pancho, me gusta. Muy bien. Me gusta. Yo me gusta con esto de la freidora de aire, que vos no te gusta.
0: Tengo
1: mucho.
0: Tengo una.
1: Ponés con el pan, papita, el queso que se funda.
4: Qué rico.
0: No, a mí no me gustan. Tengo todo, porque Fito, de Rodo, cada cumpleaños me regala algo divino. Además tengo el camado, que lo prendí dos veces.
2: Ah, te acuerdo del camado.
0: Lo prendí dos veces.
1: Qué rico.
0: Tengo el original, es así grande. Se cocina bien, pero muy ahumado.
1: Demasiado.
0: No sé que mi casa, ¿qué querés hacer? Comida china, ahí está. Porque yo me voy comprando todo. Pero eso de la vaporera esta, ¿para qué? Si lo hago al horno. El horno, yo uso mucho el horno.
1: A mí, sí.
0: El sabor del horno, ¿viste? No hay con qué darle.
3: Son más de lo clásico.
1: Es verdad, no, el horno
0: es. La cocina es clásica.
1: Yo porque me da tan. Como no fiaca a veces prender el horno.
4: No, es excelente.
1: No, prender el horno.
0: No saben cocinar.
1: No, seguro.
0: No saben cocinar. Las mujeres, mi mujer tampoco. No, saben
1: pero. No cocino un lomo al air fryer. Ahí prendo el horno.
0: Está bien.
1: Sé cocinar un poquito.
0: Pero un poco.
2: Un poco.
0: La cocina es, ¿se cocina o no se cocina? Si sabe cocinar, sabe cocinar, y si sabe cocinar. No, no. Además es que tiene, le doy un consejo a todas las mujeres
4: a ver.
0: Que no saben cocinar. Si no tienen inventiva para la cama, no tienen inventiva para la comida. Hay que crear. Porque, por ejemplo, no tenés que tener miedo a una carne para hacer. Tenés que inventar, ¿qué hago con esta carne? Es como cuando ves al turco. ¿Qué hago con esto?
1: Claro.
2: ¿Qué hago con esto?
0: Bueno, lo vas complementando.
1: Claro.
0: Por ejemplo, voy a probar qué pasa si le pongo anís. Voy a probar qué pasa si le pongo tequila. Voy a ver qué pasa si a esto lo mezclo con nueces y...
3: Cerveza.
0: Y ahora voy a cocinar con flores.
1: Ay, las comestibles,
0: tengo
1: qué rico.
0: Tengo una verdulería que venden flores.
1: Eso me gusta.
0: Y voy a empezar a mezclarlas. Sí. ¿Sabés con qué se mezcla el berro? El berro es muy rico para mezclar con las flores.
1: Ah.
0: Bueno, así que tengo que empezar a buscar nuevos buques.
1: Eso es verdad. La creatividad en la cocina es todo, ¿eh?
0: Sí, y además
1: todo.
0: No tenerle miedo a la cocina, porque yo no sé qué voy a hacer cuando empiezo a cocinar. Hoy, ¿qué me decía? Estaba hablando con alguien y me decía, pero cocina de verdad.
2: ¿Y sí? ¿Qué sería cocinar de verdad?
4: ¿Qué sería cocinar de mentira?
0: Claro. No, la que las mujeres cocinan de mentira, no todas, es, te hago un chorrado con huevo, ahí hice un pescadito, y hay otras que cocinan. ¿Qué querés que te haga? Hoy te inventé un plato espectacular.
3: ¿Pero por qué decís que es una cuestión de género?
0: Porque el hombre no cocina por machismo. Okay. Somos pocos los que cocinamos.
2: Sí, eso es verdad.
0: El hombre dice, anda y haceme algo de comer. No me tiene que saber, mi papá cocinaba espectacular.
3: Claro.
0: Pero y mi mamá también.
3: ¿Pero no crees que eso se fue transformando con el paso del tiempo?
0: No, al contrario. Hoy compran delivery.
3: ¿Los hombres?
0: Los hombres y las mujeres.
3: Ah.
0: Son muy boludos, ¿viste? Yo cuando veo que... Yo veo, por ejemplo, a Rosario, que la conocen ustedes, Rochi, tú delivery, boludo, cocinada, ¿qué delivery? No, me pido un delivery. En cambio, perder tiempo. Y ojo, de Rosario labura mucho, yo justifico. Pero, por ejemplo, hay otras chicas que se están rascando, están en la cama mirando tele en pijama. Claro. Sí, ¿qué vas a comer? No, me pedí un delivery.
1: Claro.
0: ¿Y por qué me hizo delivery? No te sabes hacer un huevo frito, no te sabes hacer un bife, nada.
3: No, incluso fuera de lo laboral hay una cuestión de autocariño, ¿no? De la cocina, de decir, bueno, ponele que tenés tiempo y te podés cocinar. Claro. A mí a veces lo que hay en el delivery y el menú no me representa, no tengo ganas de comer la variedad que me ofrece el delivery. Quiero hacerme algo que realmente me guste a mí.
0: Yo hago hasta el pan porque es una forma de agasajar.
1: Claro. Claro.
3: Forma de mostrar afecto. Sí,
0: sí. Vos a los amigos hay que agasajar con todo. Los postres. Entonces, yo
3: como el budín que nos trajiste. No,
0: no le traje, se lo comieron hoy. Hoy fueron dos amigas de mi mujer, una de tambreada. Y me comía con la mano, no con la mano.
1: No, la mano.
0: la recha. No. A sentarla a la fina, después la voy a comer con la boca, me parece un cocodrilo. Bueno, no. Escuchame una cosa.
1: Vamos a abrir nuestras vías de comunicación 11 50 26 8 6 30. Tienen la posibilidad de llevarse, esto es para no cocinar, solo para comer, la cena de mar para 5 personas de la cocina de Ana Mellino. Y después nos vamos al teatro, un par de entradas para la obra Cuando Fran Conoció a Carlitos. 11 50 26 8 6 30.
0: Muy bien, ya la gente puede empezar. No digan quiero el premio.
2: No.
0: Hoy les di un pie bárbaro para cocina, ¿no? ¿Cuál es su plato? ¿Qué fue que me preguntó? Que me dijeron, ¿cuál es tu plato estrella? Me había olvidado de las pastas.
2: La verdad.
0: Que es mi plato estrella, la pasta.
1: Obvio, claro. Y sí.
0: Bueno, ¿qué tenemos?
3: Hoy tenemos para empezar, mira, me traje un tema propio y una entrevista que hice mientras venía en el colectivo, porque el periodismo se hace así muchas veces. Hablé con el mismísimo Roberto Piazza.
0: Hablé al micrófono, si no.
3: Perdón. Hablé con el mismísimo Roberto Piazza. Esta tarde se realiza.
0: ¿Por qué hablaste? A ver, ¿qué
3: te comento? Tiene. Esta tarde se realiza el desfile de él, en donde se suponía que iba a cantar Javier Milei con Fátima Flores.
2: ¡Oh, es hoy!
3: Claro, es hoy. El tema es que el Javo. Según los rumores, según lo que se decía, se había bajado y no le quería cantar a Fátima, como que había habido una pelea de por medio, algún tipo de conflicto.
0: Importante es eso, es un tema de Estado.
3: Claro, sí, el presidente está muy ocupado hoy. No, bueno, el punto es que el mismísimo Roberto Piazza desmintió que haya sido por algún tipo de conflicto y que finalmente no tuvo tiempo de cantarle a Fátima en el escenario, ella no iría a desfilar. Que era algo que, según Piazza, no estaba del todo confirmado.
0: Bueno, que el presidente se deje hacer payasadas y Fátima también.
3: Total.
0: Dan vergüenza. Escúchame, ¿tenemos a Marcela Tiner? Flaco, ¿vos sabés que en un año que estás conmigo, no te rías, no sacaste a nadie? ¿Alguno de casualidad que ha salido? ¿Qué te pasa que a vos no te contestan? A ver, pasame el contacto, que yo los perdí con todo lo que pasa. En serio te digo. No sé, viste, tiene el número equivocado, pero de todos los días le pido uno o dos, dice, no contesta. ¿Dónde
4: la hora, Babi?
0: No es la hora. Un productor no está charlando ahí, está llamando y llamando y llamando hasta que un día te contesta. Vieron que son los productores, rompebolas. Bueno, ¿qué tenemos?
4: Bueno, siguen las novedades en la causa que involucra a Adorni. Por un lado, porque finalmente hoy la justicia pudo abrir el teléfono de Matías Tabar, que es el contratista que declaró haber recibido alrededor
0: de... ¿Y qué
4: de
0: dice el teléfono?
4: Y bueno, lo está investigando la justicia. Él lo entregó el 5 de mayo, finalmente se abrió en las últimas horas y ahora va a acceder justamente a todas las conversaciones que tuvo con Manuel Adorni, y hay una información que es clave, que es justamente lo que él había mencionado cuando fue citado a declarar, que es que cuando Adorni supo que la justicia lo citó, lo llamó para preguntarle si necesitaba
0: sí,
4: ayuda
0: sé,
4: a modo declaración.
0: De decir, nosotros te vamos a...
2: Claro, vení, hablá, dale.
4: Se está por dar a conocer también, se cree que va a ser entre fines de este mes y principios del mes que viene, un documento en el que trabajó la Dirección General de Asesoramiento Económico y Financiero en las investigaciones, la DAFI, que por pedido de fiscal, bueno, está justamente investigando todo lo que fueron los gastos de Manuel Adorni. ¿Cuál es el objetivo de esto? De ver si hay efectivamente o no inconsistencias en lo que son sus ingresos, su patrimonio previo a la función pública y también este otro factor que mencionábamos, también el de su familia. Recordemos que se cree que la declaración jurada se presentaría entre el lunes y el martes de la próxima semana, en coincidencia con el inicio del Mundial. Y hay mucha expectativa, Babi, porque justamente con la elaboración de este documento que va justamente a reconstruir todo lo que son los ingresos, el patrimonio, los movimientos, lo que tiene que pagar de las hipotecas y demás, la justicia va a ver si tiene o no que ser citado a indagatoria el actual jefe de gabinete, lo que sería sin duda también una posición sumamente incómoda para el oficialismo, que además mañana el presidente Javier Milei va a viajar a la provincia de Córdoba a un acto relacionado con bueno, el fortalecimiento de los vínculos militares con Estados Unidos, aviones y demás. Pero más allá de esa actividad oficial, el punto es que sigue respaldando a Adorni y, entre otros miembros del gabinete,
0: y a Fátima
4: lo va a acompañar en la jornada de mañana.
1: ¿Qué tiene que ver Fátima? No entiendo.
0: No, él quiere vender como que es una historia de amor, que para que todos digamos, mira, este se la sigue comiendo.
1: Claro, qué grande.
2: Pero
1: gran,
2: se puede, ¿viste? Cuando hay algo que te traba en la relación, que hay amor.
0: Es el macho argentino.
1: Claro, bueno, qué bien.
0: Pero realmente ya a mí ya me hinchó la pelota.
1: Ese.
0: Bueno, ¿tenemos tanda? Vamos a tanda.
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0: 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Esto es Basta Babi con Babi Echecopar. Rotativo del aire, Patricia Costanzo, Francisco Martínez González.
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2: Hora 17:30, la temperatura en Buenos Aires 13 grados 6 décimas, humedad 79%.
3: Encontraron sana y salva y está en un hospital de Jesús María la niña buscada en Colonia Carolla, Córdoba.
2: El ministro de Seguridad Provincial, Juan Pablo Quinteros, confirmó que la menor fue encontrada por la policía en buen estado de salud sin dar mayores precisiones.
3: Desde la Unión Industrial Argentina alertaron que se perdieron 75.000 puestos de trabajo en los últimos 3 años.
2: Los detalles con Rodrigo Porto.
4: Móvil. En estos momentos, el anexo de la Cámara de Diputados en la Comisión de Pymes está debatiendo una ley nacional para el sector. A propósito, cayó un 2,8 la industria, según datos del INDEC que se acaba de emitir hace minutos. Al respecto habló Laura Bermúdez, directora de la UIA.
5: Vemos en los últimos meses una caída sostenida del empleo. Tomamos como referencia, para hacer una pequeña comparación, el mes de agosto del año 2023, que fue la última vez que vemos hubo generación de empleo consecutiva. Tomando agosto 2023 como base y febrero 2026, los resultados arrojan que hemos tenido una pérdida de 75.000 puestos de trabajo. Acá lo que es importante aclarar es que nosotros estamos hablando de empleo directo, del empleo que da directamente el sector industrial.
4: Anexo de diputados, Rodrigo Porto, Radio Rivadavia.
3: Gobernadores de la oposición aseguran que hay que encontrar consensos con Milei.
2: Amplía Amanda Pizarro.
6: Móvil. De cara a las elecciones del próximo año, así se expresó el mandatario de la provincia de Catamarca, Raúl Jalil, en la convención anual de la Cámara Argentina de la Construcción.
7: El gobierno se define cuando vos vas a la elección, con qué boleta vas. Catamarca fue con Unión por la Patria, ganamos la elección, ganó nuestro espacio político. Lo que yo también creo que el peronismo y que muchos sectores tenemos que encontrar con Javier Milei 20 o 10 puntos de coincidencia.
6: Rural, Amanda Pizarro, Radio Rivadavia.
3: Con Lionel Messi desde el comienzo, Argentina enfrentará a Islandia en el segundo y último amistoso previo al Mundial.
2: Con Enzo Fernández, Messi, Lautaro Martínez y Thiago Almada en la delantera, las selecciones jugarán desde las 22, hora argentina, en Alabama, Estados Unidos.
3: Cielo mayormente nublado en la ciudad de Buenos Aires, la temperatura 13 grados 6 décimas, humedad 79%.
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8: Choque la autopista 25 de mayo, reducción de un carril a la altura de Quintino Bocayuva en sentido hacia Liniers. Vallado policial, corte total en Chacabuco entre Rivadavia y Avenida de Mayo. Además, demoras en la Avenida Córdoba por el Obrador a la altura de Pueyrredón. Tren Roca, ramal Bosques, vía Temperley, con retrasos. Desde Control de Tránsito, J. Leonetti.
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0: Bueno, muy bien, qué música. Como me gusta la música de James Bond, me parece que identifica, es el 50% de la película. Realmente, el otro día vi una documental, cómo se hace la música de James Bond, son como 200 músicos.
1: Mira, claro.
0: Y el tipo que la escribe. Bueno, ¿qué tenés vos, Mica?
2: Bueno, hay mucho revuelo en la causa que se está investigando la muerte de Daniel Peñalosa, este gerente de Gentech, empresa en la que está Martín Menem, justamente porque apareció muerto sin vida en su casa de Almagro, en Avenida Díaz Vélez, sobre la cama y semidesnudo. La verdad que llamó muchísimo la atención. La última vez que se vieron con Martín Menem fue el viernes a la noche cuando fueron a cenar. Se despiden en un grupo grande y tanto el hombre, la víctima, Peñalosa, como otra persona se van a un bar en Palermo. Esa fue la última conexión que tienen hasta el sábado a las 7 de la mañana cuando se da la última señal del teléfono de Peñalosa. A partir de ahí empiezan los llamados porque tienen en sí una empresa en común y no se podían contactar hasta que este lunes, cuando fueron a su vivienda, lo encuentran muerto. ¿Cuál es la principal hipótesis? Viudas negras.
1: Oh.
2: Aunque no lo puedan creer, estamos hablando de viudas negras. Es la principal conjetura que tiene la fiscalía. El resultado preliminar de la autopsia confirma que murió por una congestión, edema pulmonar y encefálico. Hay que ver, faltan pericias, peritar sus teléfonos y analizar la escena del crimen. Cuando hablamos de escena del crimen, hablamos del departamento, las cámaras de seguridad, si entró con una mujer, si salió. Todos esos movimientos son importantes porque, ya que la principal hipótesis sea viudas negras, es porque hay una prueba, hay algo que demuestra que ahí hubo una mujer. Y no nos olvidemos que las viudas negras actúan drogando a las víctimas para luego robarles. Por el momento no se confirmó si le robaron algo dentro de la vivienda, eso no se confirmó, pero sí que están viendo que el accionar fue ese por lo que van encontrando de las pruebas de las pericias preliminares. Así que llama la atención porque estamos hablando de una persona con bastante poder, amigo sí. De muy amigo, muy cercano a Martín Menem, que cuando la policía de la ciudad llegó hasta la vivienda de Peñalosa, Menem ya estaba en el lugar porque lo habían contactado. Claro. Como para que sepan la importancia que tenía en el entorno.
3: Sí, círculo chico. Babi, una información reciente: no va a viajar Milei mañana a la provincia de Córdoba, pero confirmó otro viaje al exterior, a bien. Estados Unidos, sí, a Washington.
0: ¿Por qué no se pone una ruta directa?
3: Va a ser el próximo 4 de julio, justamente por los actos y, bueno, también en el marco del fuerte vínculo que tiene con Donald Trump. Dijeron que el viaje va a ser corto.
0: Sí, va a chupar en la media un rato y vuelve.
2: Sí, un beso.
0: Bueno, ahí estaba viendo en Córdoba que están festejando. Le encuentro a las chicas, se han hecho camperas que dice el Ministerio de Seguridad en la espalda.
2: Gracias.
0: Para un poquito, deja de hablar, hoy estás muy verborrágica.
2: ¿Yo?
0: Acotando al micrófono todo, sí. Yo la verdad que no sé qué festejan, porque tiene una chica descuartizada que todavía no le encontraron quién la mató, o sea, sí quién la mató, pero quiénes colaboraron. Era por casualidad que han encontrado una casa, pero eso le tenía que dar vergüenza, porque son los mismos que estuvieron una semana buscando a otra piba y no encontraron nada. La verdad es que son unos papeloneros. Además, yo, mira, creo que las cámaras, hasta en los velorios en daño, porque se sonríe el muerto a la vez.
1: Total.
0: Se compraron camperas, que dice el Ministerio de Seguridad, pantalones, cremita, se empilcharon todo, fueron a la peluquería. Todo para, porque saben que están las cámaras del pueblo. Dan vergüenza, realmente. Dan vergüenza. El fiscal, el ministro de Seguridad, dan vergüenza. Bueno, contame algo del ambiente del espectáculo.
4: Bueno, vamos a hacer una medio compartida con espectáculo y sociedad, porque hoy se le vio la cara nuevamente a José Alperovich. Estaba acompañado...
0: ¿Salió?
4: Sí, salió de... No, de paseo no, fue al médico. Está acompañado de Marianela Mirra, que ahora es su flamante esposa. Ya hace
0: está de
4: algunos
0: luna
4: meses.
0: De miel.
4: Está, y sí, están, viste, esa parte de noviecitos, de vuelta, aunque
0: no,
4: llevan...
0: fue al médico porque tenía un testículo colorado.
4: Bueno,
0: le dijo al médico que no se preocupe, que era la reserva.
4: Ah, era el otro.
0: Le
4: el que
0: marcaba
4: tenía...
0: reserva. Porque ya...
4: No, en realidad lo que tenía es un tema estomacal. Viste que hace ya un tiempo que viene con una gastroenteritis bastante fuerte, entonces tuvo que ir con custodia policial y con Marianela. Los dos se los vio en una fotografía, tal como hablábamos con Mica más temprano. Te recuerdo por las dudas, en septiembre de 2025 recién le confirmaron la condena por 16 años por abuso sexual contra su sobrina.
0: Va a estar 16 años en Puerto Madero.
4: Sí, no sabemos si los 16 años, pero
0: no,
4: sí.
0: No, en 8 sale con buena conducta para poder abusar de otra.
2: No nos olvidemos que la domicilera se la dieron porque sufría de POC. Uh-huh. Se lo ve después en
3: fumando el balcón.
4: Sí. Y también tiene gastroenteritis intestinal.
0: Que se muera, que no se hagan favor, uh-huh. Se muera.
4: Uh-huh. Y ya viene con varias internaciones.
0: Pero que se muera, un hijo de puta, que se muera.
4: Acordate igual también que la mujer no le quería dar el divorcio ya hace un tiempo porque quería cuidar el patrimonio, quería cuidar el apellido.
0: Son millonarios, en Tucumán son dueños de medio Tucumán.
3: Sí. Marianela, ¿qué hace, no? Al lado del sí.
4: Lleva 21 años al lado del Marianela.
2: 21, tremendo.
0: ¿Te podés callar la boca un poco? Bueno, te das cuenta, hoy tiene un día. ¿Vos viste?
2: ¿Pero qué?
0: Habla, mira, escucha, habla.
4: No, es que era compartida la columna.
0: ¿Compartida era?
4: Sí.
0: Mirá vos, viste, se le escucha, yo te digo porque tengo oreja de rata. No, hoy tenés un día de respuesta rápida. O yo estoy medio irascible por el rating. Bueno,
4: probablemente. Sí. La Corte Suprema de Justicia en su momento había rechazado un recurso extraordinario cuando pidieron que lo excarcelen, así que continuó en la domiciliaria. La domiciliaria, como bien decía Mica.
0: Qué fácil es ser un hijo de puta en la Argentina, ¿no?
4: Bueno, el propio biógrafo de Alperovich, José Sbroco, había dicho en su momento que hay gente que dice que estaba sentado en una montaña de dólares en 2011 como para que vivan tres generaciones sin trabajar.
0: Es verdad. Dueño de medio Tucumán, se afanaron todos.
4: Sí.
0: Además, socios de unos en Tucumán que plantan limones, que el tipo, también el socio Alperovich, dos denuncias de abuso a mujeres y contagio de enfermedades, y una jueza de Tucumán le puso la... ¿Cómo es? ¿No podés acercarte?
3: La perimetral.
0: La perimetral y el bozal legal a la víctima. Para que no hable de...
4: Y es que se habla de un total de 19 casos de abuso sexual. De todos esos, obviamente por el único que quedó detenido y a 16 años nada más, es por el de la sobrina, que a su vez era la secretaria. Mirá,
0: yo te voy a contar, en el gobierno, yo me empecé a enterar de estas cosas en el gobierno de Menem. Los Rodríguez, los otros, los... ¿Cuál es el de las nubes de Húmera? Los Sadi. Había. A ver, el gobierno de los Sadi. Cuando uno dice los Sadi, son 40 ministros o ministras. La trup de los poderosos. Había una mina acá en Belgrano que le decían la turca. Una mujer muy fina. Que le dice, pero, ¿sabes cómo la llevaba? Esto fue en el gobierno durante el gobierno de Alfonsín. Venía acá y las conocías a ellas, ¿no? Ay, chicas, vengan, que las quiere conocer el hijo de tal. Entonces llegaban allá, hacían fiestas, medias bacanales. Entonces el tipo le regalaba brillitos, esmeraldas, uh-huh. Anillos, y las enfiestaban. Y las minas iban sabiendo que las iban a enfiestar. Porque dice, ay, no sabes lo que son, te regalan relojes, anillos. Muy turcos, ¿no?
3: Claro.
0: Y llevan pibas, pero que no estaban girando los pibas ni eran gatos. Se hacía amiga la turca esta, amigota. Ay, vamos todos, que allá las quieren conocer, van unos novios de plata. Y entonces ya esta cosa, y después se les va la mano y terminan matándolas, ¿no?
4: Bueno, ahora no fue el anillito, pero la hizo ganar Gran Hermano Marianela en su momento, Alperovich.
0: Claro.
4: O sea, no, obviamente no hay nada confirmado.
0: Que competían con Rial, por Marianela.
4: Claro.
0: Porque era novia de... O hacía de testaferro Rial.
4: Y no sabemos, pero terminó volviendo a Tucumán y se quedó con él. Mientras él estaba con la mujer en imagen pública, obviamente.
0: Ah.
3: Claro, tardó muchos años en reconocerla, ¿no?
4: Y ahora recién, porque incluso el año pasado, a mitad de año, cuando le dieron la domiciliaria, que se empezaron a pelear porque ella lo quería hacer en un country, porque tenía el gimnasio y tenía todo, y de pronto él le dijo, no, yo me quiero ir a Puerto Madero, y hasta empezaron a buscar un bebé, se decía en algunos lados.
3: Claro, ella no está embarazada.
4: Bueno, hasta el momento no hay confirmación.
0: Ahora, te digo algo peor. La mujer de Alperovich, una vieja sinvergüenza, era la tercera en línea de sucesión de Cristina Kirchner. O sea que si Cristina Kirchner se moría o se enfermaba y él renunciaba al vice, ella era presidenta.
4: Quedaba la mujer.
0: Y en la misma cara rota que le dijo a los obreros de Tucumán, yo vengo a meter las patas en el barro por ustedes, yo tengo 10 mansiones y vengo acá a verlos a ustedes, pobres de mierda, negros de mierda.
3: En septiembre confirmó ella su embarazo.
4: En septiembre se empezó a hablar del embarazo. Ella
0: creo
4: no...
0: que lo tiene 14 meses.
4: ¿No? Claro, en septiembre se empezó a hablar de que estaban buscando un bebé. Ella no lo negó. No sé si es que lo confirmó, pero no lo negó.
3: Se vieron, no se ven ni muchas imágenes de ella, ¿no?
4: No. Por ahí no pueden tener. Bueno, sí, en el hospital sentada, pero no es...
0: Por ahí no puede haber, por él no pueden tener, porque todas las chicas abusadas no quedaron embarazadas, que yo sepa.
4: Buen punto.
0: Por ahí él no es potente, no es viril.
4: No lo sabemos.
0: ¿Qué dice la gente?
1: Babi, pará, si te gusta el berro, probá taco de reina, las hojas y flores en ensaladas, pero no lo dije al aire.
0: Sí.
1: No, al aire no te lo dije en la tanda.
0: No, no lo
1: dije.
2: En la tanda. No, dijiste que era asqueroso.
1: Vos dijiste que era asqueroso.
0: Es asqueroso.
1: Pero al aire no lo dijimos.
0: Es una flor como de zapallo.
2: ¿Cómo se llama?
0: Taco de reina. Una flor de 4 pétalos, creo.
1: Sí. Babi, tengo 76 años, soy la mejor cocinera del mundo, la mejor, soy Fanny de La Tablada.
0: Mentira.
3: Ay, qué malo que estás hoy,
1: Babi, sos...
3: La piel de Judas.
0: No, pero todas las mujeres dicen, soy la mejor cocinera del mundo.
3: Yo soy la mejor cocinera del mundo.
0: ¿Vos?
3: Sí,
0: cocinar a los tipos.
1: Sí. Buenas tardes, Babi. Sos vos, de todos los que no tenemos un micrófono. Genio total, abrazo, saludo a las chicas, dice Gerardo.
0: Bueno.
1: Maíquez es tan corrupto, pero tan corrupto como el hijo, dice.
0: ¿Quién? ¿Maíquez?
1: Sí.
0: No lo conozco. No conozco. Al pibe tengo buenas referencias, ¿eh? Del hijo de Maíquez. Tengo buenas referencias.
1: Bueno. A ver, desde Belgrano nos está escribiendo felicitaciones por el programa.
0: Chico,
1: hoy
0: dicen,
1: voy a cocinar.
0: Cuando dicen que Dudeche es corrupto, digan por qué, porque
1: claro.
0: Es muy fácil en este país ensuciar gente, salir claro. Y decir, oh, esto es un corrupto. Nosotros, por ejemplo, al Perú y tiene condena. Si no tiene condena, ¿qué sabés? Si es corrupto o no es corrupto, si es violador o no es violador.
1: Roque de Belgrano dice: hoy voy a cocinar solomillo de cerdo a la mostaza con ensalada rusa.
0: Y bueno.
1: ¿No te gusta el solomillo?
0: No, no me gusta, pero es un
1: plato. Lo comes chancho.
0: Plato, no, no. Un plato clásico. Eso es como decir, Vitel Tomé. Vitel Toné.
1: ¿Qué?
0: Es como decir.
1: Es chiquito el solomillo, sí.
0: Sí, no te ganaste nada.
1: Babi, bueno. Equipo, saluda a Juan desde Miami. Coquito está bien, pero los mejores panchos de zona norte son los de Blanca Nieves.
0: Totalmente de acuerdo, Martínez.
4: No lo conozco.
0: Sí, ahí, sobre a media cuadra de Alvear.
4: Mirá.
0: Antes de la vía.
4: Sí.
0: Una cuadra antes de la vía. Yendo para arriba, ¿no? Para Libertador.
4: Sí.
0: Una cuadra por Irigoyen.
4: Sí.
0: No, Alveares. Media cuadra está Blancanieves. Ahí al...
4: ¿Y vos decís que le gana a Coquitos?
0: Sí.
4: Ok.
2: Habrá que hacer una degustación.
4: Habrá que...
0: Y son un pancho.
4: Si nos quieren mandar, no menos.
0: Y sabés lo que hizo ahora, mirá, son vivos, ¿eh? Tienen un camioncito. Que
4: Ultra.
0: A los casamientos y todo.
4: Claro.
0: Ellos vienen a última hora y hay panchos
1: para a esa hora el pancho, ¿sabes cómo viene?
4: ¿Sabes que a las 4 o 5 de la mañana?
0: ¿Cómo te deja el hígado?
1: Ah, bueno, un pancho.
0: Bueno, ¿qué tenemos?
1: Escucha, este te morís, otra que el hígado. Babi, genio, yo soy un genio en lechón con frutas. Queda increíble, dice, probalo, dice Tomás.
0: Bueno, yo no como lechón.
1: Claro, es menos con frutas. Bueno,
0: vale. El chancho con una manzana en la boca.
1: En la boca, exacto.
0: Es como Johnny Viale tomando sol. Bueno,
1: me pregunto, dice Ezequiel de Caballito, me pregunto hasta cuándo vamos a sobrevivir en esta economía paralizada donde solamente están sobreviviendo los que se dedican a los commodities y a la timba financiera.
0: Bueno, ¿qué más?
1: Buenas tardes, Babi Echecopar y su equipo de Basta Babi. Quiere ganar los premios, dice, la verdad que soy de Villa Urquiza, me llamo Augusto, pero como no dio ninguna opinión, no participa. Mi plato estrella es papas al horno con crema y un buen ojo de bife. Ay, pero
0: rompete un poco el culo, déjate instalar.
1: ¿No te gusta ningún plato? A ver, pará.
0: Mi plato favorito es la hamburguesa, dejate de joder. Cállate.
1: Buenas tardes para la mesa.
4: Dale, Mica.
1: Para las mujeres de la mesa, ¿alguna tiene hijos?
4: No, sí, yo.
1: Yo.
0: Ella, ¿Vos?
4: No.
1: Pregunto.
3: ¿Vos también?
1: Mujeres, dijo.
3: ¿Y vos?
1: Ah, yo. Sí. No, yo sí, pensé que te decía vos.
0: Dale.
1: Pregunto porque si es así, ¿Qué le daban de comer a sus chicos adolescentes?
3: Dice. No, no, me falta un montón para mí.
0: No, vos tenés adolescentes.
1: Yo tengo una sola.
0: ¿Y lo que hay, le das?
1: Sí, sí, pero...
2: En un momento se cocinan solos.
4: Claro.
1: No, se cocinan solos, sí. Cocinan solos,
0: ¿y qué hacen?
1: Ah, unos wok, pero muy elaborado, ¿viste? Hoy me mostró Mica, hizo todo un wok con huevos, espinaca, garbanzos, lentejas, un poco de no sé qué. Y es maravilloso esos wok, te digo. Y yo almorcé eso hoy. Dale. No, digo, bueno, pero salve. No te gustó tampoco. Bueno, hola, amigos. Acá, Babi. Babi es vegano, no come nada, dice uno.
0: Bueno, ¿qué más?
1: Babi, vos que lo conocés bastante, que sos tan amigo, ¿sabés de qué vive Sergio Massa?
0: Y bueno, vive de lo que yo laburo. Yo lo que gano acá en la radio le doy una parte. Y es más, de los dos laburos, de la radio y de la tele... Y a veces de cazar boludos. Ahora agarré uno con vos, así que de eso también le doy una parte.
1: En el país de la carne que más sale es la carne picada.
0: ¿Sabes que estos boludos que hablan de Sergio Massa?
1: Vamos a decir el nombre, Federico.
0: Federico, cuando lo ves por la calle, ¡Sergio! ¡Te vota!
1: ¡Foto, foto!
0: Sí, son todo chupaculo. ¿Viste? Dice, no, yo no me lo... A Menem le decía ese turco de mierda, ¿lo veían en Pepino? ¡Carlos! ¡Carlito! ¡Vamos, Carlito! ¡Aguante, Carlito! Estos pelotudos son todos así. Cobarde y cornudo. Sí.
1: Buenas tardes. Espero que estén bien. La verdad es que este gobierno cada día se parece más a los K. Mi plato estrella...
0: Sí, le falta robarse otro pedazo de país.
1: Mi plato estrella es una buena cazuela de mariscos o un bife de chorizo a la barbacoa, dice Mauricio.
0: ¿Eh? No, la barbacoa, dejate de joder, la parrilla, qué barbacoa. Estás chorizo. En Argentina.
2: ¿Todo eso junto?
1: Mirá acá Patricia Moreno, se fue a los postres. Yo hago un borrachito con dulce de leche y queso, crema Oporto y también con crema pastelera. Y en cuanto a comida, guisa de arroz o lentejas. Claro, vos querés algo más elaborado.
3: Claro, gourmet.
0: Bueno, yo no les pido recetas.
3: Populares.
0: No les pido recetas, digo que me den su plato. Bueno, esto te demuestra que la gente...
3: ¿El tuyo cuál es?
0: ¿Mi plato estrella?
2: No.
0: Tengo varios platos estrella. Cuando me preguntaron, no me acuerdo quién, le dije tres o cuatro, pero por ejemplo el salmón al limón, cocido nada más que con limón, es un plato muy fácil pero muy rico. El estofado mío es espectacular. Después carne mechada al horno, fiambre. Sí, por favor.
1: Hola, Babi, te hago mi especialidad: canelones de carne y verduras con nueces y champiñones. César
0: no, chico, no me hagan. ¿A quién se le ocurre en un canelón meter nueces y champiñón? No, pero le voy a dar una explicación por qué. Cuando una comida es tradicional de un lugar, no se le agrega cosas de otro lugar.
1: Bien.
0: Entonces, vos tenés que el canelón es italiano. Tenés la carne picada, ¿para qué le metés nueces? Que no tiene nada que ver la carne picada con las nueces en un canelón. Nueces podés poner en un postre, en una ensalada, pero no en un canelón. Eso es como cuando vas a comer en la casa de tu tía y decís, ¿qué tiene esto? Adivina.
1: Comé
0: no,
1: y
3: o sea que los ravioles que traen nueces.
0: No.
1: Ricota y nueces.
0: Ricota y nueces.
3: Ok.
0: El raviol tiene que ser de ricota. Eso, lo mismo, mira, discuto todos los años en esta radio.
3: Ay, se estresa.
0: Hoy
3: se
0: esperaron que esté de mal humor para buscarme el tema. La pizza con.
1: Espárragos comí una la otra vez. Pizza con espárragos.
0: Una boludez. Pizza de espárragos.
2: ¿Con ananá?
0: No, la pizza es mozzarella. El tomate.
1: Sí.
0: Y nada más.
2: Rúcula. ¿Ajo? ¿Le pones ajo?
0: Sí, ajo.
2: Mucho ajo.
0: Si querés, puedes poner anchoa. Que la pizza que está cerca del par. Con albahaca margarita.
3: Con rúcula es muy rica.
0: Pero no se le pone rúcula, hija. Además le ponen mostaza. Le ponen salsa golf.
4: Papa frita.
0: Le ponen. Anda a cagar, papa boludo. No sabés comer papa frita. Eso no es pizza. La pizza es pizza. Ahora, si vos querés agarrar una prepizza y meterle arriba bosta de vaca, metele. No, pero no, Babi, es pizza, no es pizza. No. Es que la verdad es esa, no es pizza. No es pizza. No, la verdad es que
2: no. No es pizza.
0: No, pero escúchame bien. Escúchame bien que estoy de muy mal humor.
1: No.
0: Me dio buena partida bajo la lengua, sí, va a subir la presión.
1: Sublingual.
0: Yo, van a comer pancho, ¿no? Y le agarran el pancho y le ponen mostaza, salsa golf y
4: ketchup.
0: Mayonesa.
4: Ah, ok.
0: O ketchup y mayonesa. Salsa golf. No, por eso es muy pelotudo. Porque pierde el sabor. Un gusto mata al otro gusto. En la combo sommelier. Si yo pongo un vino con otro,
1: vale,
0: no sabes cuál es.
1: Sí.
0: Un gusto mata otro gusto. O le ponemos mostaza, o le ponemos... Igual el pancho se come con un poquito de mostaza de guión, los gránulos. No se come como... Van los pendejos y dicen, ¿querés el tripartito? Sí, bien,
1: ketchup, mayonesa, papa frita. Coso.
0: Sí, métetelo en el culo, eso no es un pancho, loco. Eso no es un pancho. Claro, no, tiene el pan. Cheddar. No es un pancho.
1: El cheddar no sé lo que es aparte. ¿Qué es queso?
0: El queso,
1: ¿qué es
0: el cheddar? Queso amarillo.
1: No, pero no
0: el
1: es queso.
0: El queso amarillo de McDonald's.
1: Pero ¿de dónde se inventó?
3: Es muy feo el queso.
1: Es un invento.
0: Bueno, plástico. Pero es todo un invento, ¿entendés?
5: No me gusta.
0: Entonces,
5: para nada.
0: No saben comer. El argentino no sabe comer. Igual que la hamburguesa. La hamburguesa es cebolla, tomate, queso, la hamburguesita y el pancito. No, haceme la triple hamburguesa que viene con... igual que los boludos, ¿no? Fruto del bosque. Y te traen un plato así con un cachito así en el medio. Fruto del bosque. Eso no es comida. Pero acuérdense todo siempre. Si vos haces pastas, ¿de dónde vienen? De Bolonia.
1: Claro.
0: Hacelo como lo hacen los boloñeses.
1: ¿Canelón de dónde viene?
0: Canelón de Canelonia. Ponele...
1: Canelones de Uruguay.
0: Ponele adentro lo que lleva el canelón. Sí. No le mezcles nueces... ¿cómo se llama el otro? Nuez moscada.
1: Nuez moscada. ¿Entendés? A la papa le cae rica la
0: ampolla. Es más, el verdadero raviol o canelón, canelón no, el raviol o la pasta rellena, capelletti, porque ahora hay tartelletti, diabetes, de todo. Viste que te dicen, hago lo verdadero sorotoletti. ¿Qué? ¿Un sorotoletti o donetti? Viste que hacen, viste que vas a estar la tana haciendo y dices, sí. Hoy voy a hacer fiumetinetti. Bueno, eso, claro, eso, si querés hacerte un fiumetinetti y metele salsa golfa, ¿no? Porque no lo fabrica nadie. Es una pasta que inventaste vos. Pero las pastas inventadas se hacen con seso, por ejemplo. En Italia se hacían con seso. Sí. Mm. En la época de mucha,
1: de hambre.
0: Mucha miseria, ya hasta se llegaron a hacer la carne picada, es los restos que sobraban del animal. Igual que la salchicha de Viena. Mm. La salchicha de Viena se hace con los pómulos del chancho, la nariz, toda la basura. ¿Sabía?
2: Sí, no sabía exactamente qué cosa, pero sí que es
1: la de Viena,
2: de todo.
0: Rejunte,
1: o toda la salchicha.
0: No, la de Viena. La salchicha de Viena.
1: La otra no.
0: ¿Cuál?
1: La salchicha común.
2: Eso no hay, tiene. Lo que más tiene es carne, mira, o algo así.
0: Si la de Viena se hace con esto, imagínate la común.
4: Claro. Sí,
0: en, la común tenés, en la común tenés almidón, pan rallado.
4: Bueno.
0: No,
4: bueno, digo, no está tan mal como la.
0: No ven la. No, es que no ven la carne jamás.
1: Y el color lo.
0: El color,
1: pero
0: las
1: de copetín me gustan.
0: Yo tengo,
1: para picar.
0: Yo tengo un amigo mío que tiene una fábrica de esencias de sabores para McDonald's.
1: Ah, sí.
0: Entonces te hace el helado de chocolate, no es chocolate, el de crema, no es crema, el de frutilla, no es frutilla. ¿Vos cuando vas a tomar un helado, vos te crees que vieron en la puta vida una frutilla? Ese es, vende los colorantes en bidón.
1: Entonces la gaseosa, viste que.
0: La gaseosa es igual.
1: No es la gaseosa.
0: Pero eso es muy interesante, la de comida, para que la gente. Y no quiero pensar cuando comes afuera hamburguesas. Pero nada, sabía, claro, ella sabe, todo el desperdicio de la vaca. Del chancho van a los embutidos, las salchichas. Y cuando nunca compres, cuando vas a San Pedro por ahí, longaniza en la ruta. Porque normalmente se mueren vacas en el campo y la van a buscar la faena y hacen chacinado. Así que tengan cuidado. Y además le ponen carne de potrillo.
1: Parece.
0: Y algún perro que se lo llevó la ruta
2: claro,
0: también.
2: También, un pajarito.
1: Un pajarito que cayó justo.
0: No. Justo que le vas a pegar el mordiscón y se murió la abuela.
4: A ver si está ahí adentro.
1: Llega el rotativo del aire. Patricia Costanzo, Francisco Martínez González.
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7: Hora 18, cielo cubierto en la ciudad de Buenos Aires, en la temperatura 13 grados 5 décimas, humedad 77%.
8: El INDEC registró una fuerte caída de la industria y hay críticas del sector.
7: Informa Rodrigo Porto.
6: Móvil.
5: Hace minutos el INDEC dio a conocer una nueva cifra, cayó un 2,1% en la industria comparando a abril con respecto a marzo y un 2,8% en nivel interanual. Esto dijo Luciano Galfiore de la Fundación Proteger en medio de la discusión sobre una nueva ley de emergencia PYME en la Comisión de PYME de la Cámara de Diputados.
9: No existe una agenda que tenga la industria como prioridad. Existen regímenes para promover grandes inversiones a sectores vinculados con las actividades extractivas, que está muy bien y que tenemos que seguir potenciando, como la minería, la energía, el petróleo, el gas, el agro, pero la industria manufacturera parece haber desaparecido de la agenda pública.
5: Congreso, Rodrigo Porto, Radio Rivadavia.
8: En tanto, la UIA destacó que la Argentina necesita más inversión nacional.
7: Amplía Amanda Pizarro.
10: Móvil. Así lo mencionó el presidente de la Unión Industrial Argentina, Daniel Funes de Rioja, durante la convención anual de la Cámara Argentina de la Construcción.
11: Argentina tiene que pegar un salto de inversión muy grande a sinceramiento de capitales que por lo visto existen, que en algún lado están en la Argentina o que son de argentinos, promuevan, por un lado, la inversión nacional. Pero además, cuando uno promueve la inversión nacional y los nacionales invierten, la inversión extranjera viene. Porque hay una palabra, que es credibilidad, que es confianza.
10: Desde La Rural, Amanda Pizarro, Radio Rivadavia.
8: Juicio por la muerte de Maradona. Dalma consignó que ningún médico explicó nada acerca de los riesgos de la externación de su padre.
7: Así continuó con su testimonio en el juicio por la muerte del astro argentino.
8: Crisis en Oriente Medio. Estamos preparados para atacar a Irán nuevamente con otro golpe severo, dijo el jefe de ejército israelí.
7: Eyal Samir afirmó que Israel atacará Beirut en respuesta a cualquier ofensiva contra el norte de Israel y que continuarán sus golpes contra Hezbollah en el Líbano.
8: Cielo mayormente nublado, temperatura en Buenos Aires 13 grados 5 décimas, humedad 77%.
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0: Bueno, entonces lo vas a hacer vos, Mica.
1: Yo voy a comandar todo.
0: Sí. 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
2: Hola, Babi, ¿qué decís? ¿Cómo estás? 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
0: ¿A toda la mesa?
3: Hola, hola.
1: ¿Cómo va?
0: No sabes cómo estoy. Yo tenía que tener un Cadillac abierto, descapotable, ir con ellas por
3: sí,
0: ahí.
3: Sí, esta vez la idea.
0: Todas en bikini.
2: Ah, está bien.
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0: 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Mi papá tenía un Gordini, en los años 60, y un día yendo para la costa, se nos cortó la correa del ventilador, tenía una correa, ¿viste? 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
7: 13 grados la temperatura en este momento, la humedad 82%, el cielo mayormente nublado. Mañana miércoles, mínima 10, máxima 16, mucha neblina durante el día. A la tarde nublado y lluvias aisladas por la noche.
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9: Qué suerte que apareció la chiquita Luciana. La estaban buscando en Córdoba. Pero no es sospechoso eso de que la hayan encontrado en una casa abandonada con un pibe que ahora desapareció. Me suena a un trabajo armado eso.
10: Para el programa de Babi Echecopar, por supuesto estoy absolutamente de acuerdo con Babi. No hay nada como cocinar en casa, comer rico, ponerle amor a la cocina, y me encanta preparar todo lo que nos gusta a la familia. Nada de delivery, estoy absolutamente de acuerdo y quiero participar por las entradas de Frankie y Charlie. Muchas gracias.

0: ¿Qué tenemos? ¿Qué tenemos?
1: Hey. Perdón, estaba, no, lo estaba escuchando entre las bromas y todo.
2: No, nos está conociendo,
1: claro,
2: estamos locos nosotros.
1: Me estoy adaptando a la mesa. Quiero preguntarte una opinión, Bobby, no, a ver qué te parece. El Inca nombró un laboratorio Luis Brandoni.
0: Tarde.
1: ¿Sí?
0: Y después que le pegaron por todos lados, ahora hacen homenaje.
1: Y el post-mortem.
0: Claro. Además, esto de los laboratorios, yo me acuerdo en Radio 10, cuando, ¿cómo se llamaba? María Muñoz.
2: María Muñoz es.
0: Murió mi compañera, María Muñoz. Uh-huh. Y le pusieron Estudios María Muñoz. Uh-huh. Y compró Cristóbal López, a la mierda la chapa, a la mierda todo. Así que.
2: ¿Era compañera tuya, María Muñoz?
0: María, un día me dijo: tengo un bulto bajo el brazo y tengo miedo. Uh-huh. Quédate tranquila, María. No pasa nada, hoy se trata todo. Almela estábamos velando.
1: Ay, por favor.
0: Gran compañera, gran compañera.
2: Sí.
1: Qué lindo recuerdo.
2: Sí, yo lloré mucho, era como muy de...
0: Y tenía un novio cordobés, sí, que porque tanto la queríamos, a María, porque en esa época Radio 10 era una familia, al cordobés nos tomábamos como familia. Y me dio mucha pena porque después de mucho tiempo, muy avejentado, ¿no? Vino con su mujer a saludarme. Y yo, la vida te lleva por delante, ¿no? Te da cada sorpresa.
1: Totalmente.
0: Pero sí, la quería mucho, María.
1: Y perdón.
2: No, yo estudié locución por ella. Sí. Yo me acuerdo que ella hacía la publicidad de la yerba. No, pero haciendo un homenaje a María también. Hacía la publicidad de la yerba. No, porque me. Y bueno, eso.
0: ¿Y qué pasó?
2: La publicidad de la yerba diciendo: yo en la radio tomo mate, y era una yerba. Y yo dije: yo quiero esa situación. Quiero tomar mate en la radio. Y
0: sí, pero no hay.
2: Estoy tomando mate.
0: No, pero vos eres la gente egoísta, ese para vosotros.
1: Y aparte
2: era mi mamá.
1: Tiene cositas que vos no probarías. Uy, uy, uy.
2: Tiene todos suyos que... Marihuana. Pero eso estoy tan... No,
1: muy arriba.
2: No, está loco. Paloma. No, boldo.
1: Pobre. Les cuento que el homenaje a Luis Brandoni, que gracias, tal como lo decís, ¿no? Ojalá hay cosas que ojalá hubieran sido en vida y que él las hubiera podido
0: disfrutar. Sufrió mucho Luis.
1: Sí.
0: Luis era muy amigo mío.
1: Pero tenía algo muy lindo que no cambiaba la opinión y eso me lo podrás contar vos.
0: Sí, no cambió, no, como todo tipo honesto. Siempre fue igual. Lo que tiene Luis es que me decía: Babi, en la Asociación Kirchnerista de Actores, yo voy y le conseguí trabajo a mucha gente. Hice poner a mucha gente en las películas que estaban sin laburo y hoy no me saludan. Y me dicen, me dan vuelta a la espalda y me dicen gorila. Es más, en un homenaje, ahora hace poco que le hicieron, un pelotudo silbó cuando lo nombraron.
1: No, fue cuando los directores de, sí, no recuerdo este momento, ahí está, hablaron sobre su postura política y demás, entonces todos los que estaban presentes empezaron a silbar.
0: No, por Brandoni.
1: Sí, lo nombró,
0: claro,
1: Brandoni, ahí empezaron,
0: claro,
1: a silbar.
0: Unos hijos de puta. Todo fracasado.
1: Los directores de nada, perdón, no me salía el nombre.
0: Luis tuvo dignidad. Y de los que hicieron la de Franchella, el encargado.
1: El encargado, sí.
0: Sí, esos chicos se casan a hacer éxito, son maravillosos. Mm. Pero a Luis lo han... Luis se tuvo que exilar en la época del proceso. Luis fue un tipo de lucha, fue diputado en la época de Alfonsín. Honesto, probo. Yo lo amo. Y estos hijos de puta de los K... se cansaron de hacerle afrenta. Por eso te digo ahora que no le hagan ningún homenaje. Que no le hagan, no, Luis no necesita ningún homenaje de ningún político ni de ningún establecimiento que tenga que ver con el Estado.
1: Justo, mirá, en base a lo que decís vos, decían que les parece un momento oportuno para hacer este homenaje.
0: Y querrán limpiarse el culo, pero que se lo guarden. Yo la verdad que no me parece un homenaje. Es más, ninguno de estos forros que le hacen el homenaje... lo vi al lado del cajón en el velorio. Mm. Porque al pájaro este, ¿cómo se llama? No pájaro, al... ¿cómo se llama? Que murió el...
2: El indio.
0: El indio.
1: Ah, el indio.
0: Por pluma. Yo asocio. Al indio fueron 200.000 personas. Brandoni éramos 35. Mm. Yo no me olvido. Y Brandoni es Brandoni.
1: No, sí, destacable, es un ícono internacional para la cultura argentina.
0: No, por eso te digo.
2: ¿Y qué decís? ¿Que le hacen por la galería?
0: Obvio, ajá, para decir, mira el Inca, ¿no? Que nos pegó.
2: Ajá.
0: Porque era en contra de todos estos parásitos que sacaban guita del Inca para hacer porquería.
1: Sí, incluso cuando lo mencionaron, los directores decían que él estaba en contra de la mayoría de las opiniones de la Asociación de Actores, del Inca y demás, y fue cuando siguieron abucheando en ese momento.
0: Claro, porque él está en contra de que se le regale plata a los parásitos. Yo, el de autogestión, yo pienso igual. ¿Querés hacer una película? Bancátela. Yo voy a hacer una miniserie, la voy a pagar yo, hasta voy a pagar, no, ella no, pero a toda la demás gente que trabaja.
2: De mí.
0: No, voy a pagar todo yo. Porque yo no voy a sacar guita del Estado por un capricho. Todos queremos ser directores de cine. Iba cada mugriento con el facito en la boca. No, estoy haciendo la película, la historia. Me acuerdo una vez con Mirta Busnelli, ¿no?
1: Mirta.
0: Habíamos hecho El Tercer Amanecer, que la verdad que era una cosa espectacular, que después hicimos el primer capítulo y no pudimos salir al aire por tiempo. Era muy, muy enquilombado. Era la historia del Che Guevara que estaba vivo en la Argentina.
1: Mira.
0: Entonces trabajó Grimau, este chico Novak, que está cantando como los dioses. Sacame al aire a Novak.
2: Pablo Novak.
0: A Pablo Novak. Todos trabajaron. Carlos Muñoz, La Negra Fiorentino, ¿cómo se llama? Ay, mi amigo, ¿cómo es el actor? ¿Cómo estoy? El que murió, el que era profesor de teatro. Lito Cruz. Bueno, cantidad de gente. Cantidad de gente. Todos los actores. Que me acuerdo que medio los subestimaban y cuando los llamé a la sala para verla, salieron emocionadísimos. Era un despliegue de la puta madre.
1: Y te la bancaste vos económicamente.
0: Lo bancó Daniel Haddad. Uh-huh. Y yo, los dos. Y cuando querés hacer algo, lo haces con la tuya. Y los boludos, estos que viven del Estado, criticaban. ¿No? Más, Contrafuego le hice con la mía. Y la de Daniel. Y dejó sus $67,000 de ganancia.
1: $67,000
0: Que todo, en ese momento todas las miniseries dejaban pérdida. Y dejó, porque vos, cuando pasaste todos los capítulos, bueno, cuánto se gastó, cuánto quedó. Uh-huh. Y eso que lo levantaron antes de tiempo, porque a mí cuando Pergolini me dice que nos hagamos amigos, le digo que jamás. Un tipo que te deja sin laburo, porque él y el solete de Vir, que ahora está tan falopeado y borracho que no se da cuenta de lo que digo. Pero en el caso de Pergolini, con los otros dos bobos que tenía al costado, de Natale y el otro, se cansaron de criticar todo lo que yo hacía. Ponía la pantalla y se cagaban de risa. ¿Y sabes que fueron tan hijos de puta que hay una escena que vuelca un auto y lo fueron pasando en cámara lenta para mostrar el doble que iba adentro?
1: No.
0: O sea, claro. Pero eso es.
2: Es cizaña.
0: Por eso el boludo este de Pergolini dice: llamalo a Babi que venga. No, que venga, boludo. ¿De dónde somos amigos? ¿De dónde sacaste? Pero realmente ensañados, ¿eh?
2: Claro.
0: Pero la hice toda con la nuestra. Y entonces yo siempre decía, no te gusta, pero no le, al Estado no le costó un mango. La hice con la mía. Yo soy el dueño de la pelota, yo juego de número 10. La hice, ¿por qué la hiciste? Porque tenía ganas. ¿Por qué voy a hacer este policía? Porque tengo ganas, para jugar. Que son gustos que uno se puede dar cuando, ¿entendés? Estoy en contra, pero todos estos boludos iban al Inca. Ah, Mirta Bonelli. En El Tercer Amanecer, el Che Guevara estaba vivo en la Argentina. Entonces fuimos a comer a Plaza Serrano con la señora. Cuando Lito Gral explica que la historia, se para y dice, no, discúlpenme, nada que toque la figura del Che, yo voy a colaborar en trabajar, y se fue. Sos actriz. O sea, que si vos estás en contra del aborto y tenés que hacer un personaje que está a favor del aborto, no lo haces porque va contra tu principio. Por eso tuvimos 20 años de adoctrinamiento, donde solo se hacían películas y tenía capaz una madre o un desaparecido. La historia del colibrí. Sí, pero el colibrí vivía en el jardín de uno que había desaparecido, el ejército de estos hijos de puta. Todo fue así. Fíjate que toda la que ves en el canal cine, ese canal que pasa todo, toda mierda, Inca TV, y todo tiene que ver. Viste, un tipo golpea y dice, Ramón, volviste, ¿a dónde estaba estos 20 años? Me chuparon. Todo tiene que ver con eso. No se les ocurre otra idea, igual que ahora, los forros estos, el otro día con la muerte del indio. No se les ocurre una idea. Milei, el indio se murió por vos. ¿Qué tiene que ver Milei con el indio? ¿Qué es el llanero solitario, Milei, que mató al indio? Entonces, realmente es tan ridícula la ideología de los argentinos. Y 20 años influyeron en la mentalidad de la gente con todo esto. Si no lleva, ahora vos, te voy a contar porque vos siempre. El Inca es un ente de censura. ¿Por qué? Enrique Liporacho una vez me dijo en la época de Menem, ¿querés una película? ¿Cómo es? Vos traes el libro, yo me llevo 50 lucas, verde. 50 lucas el protagónico, y el Inca te da 4 palos. Digo, pero no puedo devolver, si él anda mal. No te preocupes, es el ticket de cine. O sea, se caga el Estado. ¿No vendiste? El Inca no te cobra nada. Así es el Inca. ¿Pero cómo es? Yo llevo el libro. Si el libro dice el Che Guevara era bueno, me dan los 4 palos. Si yo digo Che Guevara era malo, el Inca no te financia. Gente de censura. Por eso los bodrios que ve que son todos iguales, ¿viste? Todos iguales. Unas películas lentas. Mirá que a mí me gusta el cine de Bergman. Pero esto, prende la cámara, mire el tipo.

0: Sonofilm, que ahora está Telefe, tenía cuatro tipos para levantar los clavos del piso de los decorados. Iban sacando los clavos, iban cuatro tipos a juntar, mirá la cantidad de decorados, seis películas por semana. Era claro. Paramount.
1: Claro.
0: Y después lo fundieron. 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
4: La hora 18:30 en la ciudad de Buenos Aires, 13 grados 2 décimas, 81 el porcentaje de humedad. El cielo está mayormente nublado.
5: Habló la mamá de Luciana, la nena de 15 años que buscaban en Córdoba.
4: La menor se encuentra en un hospital de Jesús María acompañada de su familia. La Fiscalía Local y el Ministro de Seguridad Quinteros confirmaron que se encuentra en buen estado de salud.
6: La mamá de Luciana y sinceramente solo dos palabras. El día de mi yerno, yo soy la mamá de Luciana y sinceramente solo dos palabras.
7: La mamá,
6: gracias a Dios y a todos los que colaboraron y difundieron esto para que Luciana esté adentro, sana y salva. Es todo.
8: Muchas...
6: Es la madre.
8: Estás contenta, estás tranquila ahora sí.
6: Estoy agradecida a todos los que colaboraron, como dijo Elías, los que amanecieron, los que estuvieron firmes ahí toda la noche, velando. Y nada más que puedo decir que Luciana...
7: La mamá durmió en la comisaría, Pablo.
6: Esperando verla y abrazarla. Gracias.
8: Ustedes estuvieron velando también, porque no descansaron, estuvieron al lado
6: de... Desde el momento cero que lo fui a buscar al colegio a Luciana y no la encontré, me quedé en la comisaría haciendo la denuncia y la gente me acompañaron y ahí está Luciana de vuelta. Muchas gracias.
5: Mauricio Macri aseguró que Argentina tiene que mejorar en el ranking de transparencia.
4: Amplía Amanda Pizarro.
2: Móvil.
9: El expresidente de la Nación, junto a su par de Colombia, Iván Duque, fue uno de los oradores de la convención anual de Camargo en la celebración de sus 90 años.
10: Mar y entrar en la OCDE, entrar en ese club de gente que cumple ciertos parámetros, ¿no? Y que escala en el ranking de transparencia mundial, como lo hicimos entre el 15 y el 19, fue récord en la historia del mundo de crecimiento en el ranking de transparencia, lo que logró Argentina. Lamentablemente, con Alberto Fernández caímos en picada nuevamente en ese ranking de transparencia y seguimos cayendo ahora lentamente durante estos últimos 2 años. Esperemos que eso se retome y lo mismo la AFI, ¿no?
9: Desde La Rural, Amanda Pizarro, Radio Rivadavia.
5: Susto en el amistoso entre Hungría y Kazajistán. Cayó una cámara tipo Spider-Cam en pleno partido y no terminó en tragedia por unos metros.
4: El duelo fue interrumpido durante unos minutos y la secuencia quedó registrada en un video. Ambas selecciones no clasificaron a la fase final del Mundial 2026.
5: El cielo está mayormente nublado en la ciudad de Buenos Aires, en la temperatura 13 grados 2 décimas.
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0: Increíble este tipo, ¿no? Ahora tiene como 90 años, está en un programa que lleva la voz y canta. Canta sentado o se para. Tom Jones.
1: Sí, sí,
0: y tiene una voz, no perdió un tono.
1: Qué hermoso.
2: El otro día fue que hizo un dúo con Alicia aquí.
0: Sí. Vos sabés que vive, vino una vez a la Argentina. Era terrible como bailaba. Es medio negro el tipo. Es inglés, sí, pero medio oscuro.
2: Sí.
0: Había dos.

0: era Emmylou Harding y él. Eran las dos voces, decimos, él competía los dos, pero este lo superaba holgadamente. Bueno, ¿para qué tenemos al Pento si yo sé más de música que el Pento?
1: La playlist.
0: Al Pento, el día que venda el hombre que tiene, cagó, y lo pone de un lado y del otro. 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

0: Estoy hablando con un amigo, Pablo Nova. ¿Cómo te va, Pablo?
1: ¿Qué haces, querido? ¿Cómo andás?
0: Poné más fuerte acá y no te escucho. Acá en el. Para que tenemos los botones, se les borró la curita con el nombre. A ver, ahí.
1: A ver
0: no
1: ahí.
0: No te escucho. A ver, me ponen, por favor, retorno. Auriculares. Hola. No te escucho.
1: ¿Ahí me escuchás?
0: No, mal. Dame más retorno. A ver, algún botón que no. A ver, ahora, Pablo, hablame.
1: A ver, ahora. Ahí me
0: te escucho bajito, pero te escucho. Andá tratando de.
1: Me muevo de lugar, si no.
0: No, es que no escucho los auriculares y el retorno. No tengo. A ver, no sé qué pasa con los potes. Bueno. Se escuchaba acá la.
2: Sí.
0: A ver, llamado de nuevo. Ahí está. Tocaste el.
1: ¿Ahora sí?
0: Ahora sí, perfecto. Baja un poquito. Sacaste el cerebro por un rato. ¿Qué haces, Pablo?
1: ¿Cómo andas, querido? Tanto tiempo.
0: Vos sabés que hablaba recién al aire. Pero por otra cosa te llamé, ahora te digo. Hablaba de aquel video que hicimos el tercer amanecer, ¿vos te acordás?
1: Sí.
0: Hace años.
1: Sí. Hace 20 años, fácil, ¿no?
0: Más o menos. Que era, quedó sí. Espectacular, pero nos ganó el aire. Nos llegaba.
1: De verdad.
0: Che, Pablo,
1: sí.
0: El otro día te escuché cantar maravillosamente bien los temas de tu padre, hombre que admiro, el gran letrista argentino, junto a Cacho Castaña. Sí. Estás presentando un espectáculo que me parece que es lo tuyo y me fascina. Contame.
1: Estoy haciendo un espectáculo ya hace casi un año, una vez por mes más o menos, que se llama Pablo Canta de Chico, que es un homenaje, un recorrido por su vida vista desde mí, como desde un hijo, relatando la historia del papá y mechándolo con todas canciones de él que cantaba él, no que cantaba yo, sino que aparece una cosa muy emotiva en el espectáculo y anda muy bien, lo estoy haciendo en el Torcuato Tasso ahora, lo arranqué en el Vivo y voy a hacer la trastienda también, así que está creciendo la cosa y anda bárbaro.
0: No, yo creo que la gente te vaya a ver porque estás muy bien, te escuché cantar, bárbaro, pero y además esos temas que todo el mundo, yo te voy a ir a ver, porque a mí me encantan esos temas, y por eso digo, llámenlo a Pablo para que la gente se entere dónde está. Sí, querida.
3: Hola Pablo, ¿cómo estás? Camila te habla. Contámenos, ¿cómo fue el proceso de reposición? Porque la obra de tu papá es enorme, muy extensa, y además me imagino que hay piezas que vos como hijo debés conocer mejor que muchos de nosotros. Contame cómo fue el proceso de reposición.
1: Mirá, primero, cuando papá se murió hace más de 2 años, me llamaban de todos los lugares para venir, que le estamos haciendo un homenaje, vení, y hubo como un año que yo no me animaba. Estaba todavía muy en carne viva con el tema, y recién después empecé a ver que hay mucha historia que no se sabe de él, ¿viste? De su nacimiento, de su familia, de sus comienzos, de mis abuelos, de Santa Fe, de Córdoba, de la previa a que fuera Chico Novarro. Porque Chico Novarro...
0: el club del clan.
1: El nombre que le lo bautizó Mejía, que bautizaba a todos los del club del clan. Pero mi papá era Mickey Lerman, como baterista de jazz. Mi viejo tocaba jazz con el Gato Barbieri, con Lalo Schifrin, con esos pibes, ¿viste? Y era muy buen baterista, muy conocido entre los músicos de jazz. Y recién a los 20 y pico largos se empezó a dedicar a más que nada a la cumbia, al orangután, el camaleón y todo eso. O sea que yo nací cuando mi viejo empezó a ser Chico Novarro. Ya casado con mi vieja empezó a ser Chico Novarro. Entonces todo eso lo cuento y voy contando la historia de él con Palito Ortega, que hicieron muchos temas juntos, que la gente no sabe que son también de mi viejo, caso Qué Suerte, Despeinada, un montón de temas que grababan por ahí. Ellos le componían a los demás en el Club del Clan. Y después todo el proceso de hacerse un compositor más en serio, más poeta, la parte, digamos, de los 70 en adelante y finalmente el tango, ¿no? Con Eladia Blázquez y con Rubén Juárez y toda esa etapa que es muy linda también.
0: Vos sabés que el otro día yo contaba que en la época del proceso yo no me escondí de nadie, te aclaro para no hacerme ahora el perseguido, pero a veces yo salía con una chica en Devoto y me llevó a un asado, a un lugar donde había gente haciendo un play de jazz. Dice, venía a escuchar jazz, que comemos un asado y ahí nos músicos. Y era el Gato Barbieri, el Mono Villegas, el Lalo Schifrin, sí. Los tres tocando, habían venido a la Argentina y estaban en la casa de esta gente. Y después de muchos años lo conté en Radio 10 y llamó la dueña de casa. Ay. Me dijo, sí, yo estaba ahí, es verdad.
3: Ay,
0: me quería morir. Yo no sabía quiénes eran los mundiales.
2: Claro.
0: Además, ni me gustaba el jazz a mí. Así que los escuché para poder salir con la chica. Y después me dijeron que había visto una cosa histórica y no le había dado bola. Pero claro. A tu viejo lo amo. Me encantan los temas permanentemente.
3: Pablo, hace poco estuve en el Piano Bar que inauguraron al lado de Microteatro. Y vi, no sé si fue una percepción mía, pero mucha influencia de tu papá, del entorno familiar, la música y la intimidad del lugar, ¿no? Una zona muy amaderada, con el piano en el medio, no sé qué opinas vos.
1: Sí, ese lugar es de mi hermana, es de Juli, se llama Homero, y está al lado de Microteatro, que también Juli es una de las dueñas de Microteatro, donde yo laburo un montón. Microteatro es un lugar hermoso para ver obras cortitas y además tiene un restaurante. Y abrieron este Homero, que es un piano bar. Yo hice mi cumpleaños ahí, de hecho. Y tiene mucha magia, porque hay un piano, además que es de cola, pero es larguísimo. Y es un lugar muy íntimo, pero muy, muy lindo para festejar, ¿no? Sí, claro, mi viejo toda la vida quiso tener eso. Y de hecho, mi viejo ha tenido café concert, ha tenido boliches. Ha tenido teatro también. O sea, siempre nosotros nos criamos con la autogestión de mi viejo. Mi viejo siempre armó sus propios espectáculos y los produjo, ¿no? Así que esa magia, claro, un lugar con un piano y unas mesas, ¿qué más querés?
0: Vos sabés, Pablo, que de la gente que yo conozco del ambiente, vos sos uno de los más buenos. Sos un muy buen tipo. Yo te quiero mucho, sencillo, siempre del otro lado apoyando, siempre mandando cosas, siempre en el espectáculo, tiene el arte en las venas. Por eso te quería sacar hoy, para que la gente te vaya a ver y para homenajearte un poco, ¿no? Porque estás homenajeando a tu viejo, pero además a vos, que nunca te la creíste, nunca lo usaste y siempre entras por la puerta, ¿no? Por la ventana, en todos lados. Así que te vamos a ir a ver.
2: Sí.
1: Qué lindo, Babi, qué lindo. A mí me encanta, yo te quiero mucho, siempre te sigo. Sé que podemos contar yo con vos y vos conmigo para cualquier cosa.
0: Siempre.
1: Así que ahí estamos.
0: Repetime.
1: Obviamente te voy a recordar cuando falten unos días para el próximo show, ahora en julio.
0: Por favor.
1: Así te venís, estás invitado siempre y la vas a pasar muy bien.
0: Mándame todo.
1: Gracias a toda tu gente.
0: Mándame todo porque quiero que este espectáculo tuyo siga y no se pierda nadie la posibilidad de escuchar al hijo cantando al padre. Me encanta.
1: Gracias, querido.
0: Un beso grande. Chao, Pablo. Gracias.
1: Chao, chao.
0: Bueno, gran actor, gran persona, un tipazo.
2: Da clases de teatro también, ¿no?
3: Da clases.
0: No, da clases de teatro. Es actor, labura muy bien. Pero fundamentalmente es un pan el pibe.
3: Yo lo vi hace poco cuando fui a...
0: Tiene buena madera, sí. Es sencillo. Es un tipo barro, la verdad. No como ustedes dos, que me dan vergüenza ajena. Ustedes dos son dos. ¡Ah!
2: ¿Qué?
0: Atención, intendente de Escobar.
3: Uy.
0: En El Cazador hay una banda de pendejos que salen con gomeras a matar lechuzas y búhos.
2: No.
0: Por favor, lo digo de nuevo. En El Cazador, en Escobar, hay un montón de pendejos, hijos de mil putas, que salen con gomeras. Viste, la lechuza es buena, la lechuza. Te miran, sí, o raja. Sí. Matan. Yo les quiero decir, cuando muere una lechuza o un búho, vuelve el mal de los rastrojos. Porque la lechuza y el búho se comen las lauchas que transmiten el mal de los rastrojos. Entonces, yo tengo un amigo, Jorge Anfuso, que desde muy chico criaba halcones, mi vecino, y que estuvo haciendo un trabajo hace unos 30 años de entregarle una casita con un grupo, dos lechuzas a cada campo. Para volver a sembrar lechuzas porque las habían terminado. Al búho del campanario. Atención, intendente Escobar, ponga guardia en la zona del cazador, porque están matando a estos animales, pobrecitos, que no tienen nada que ver. ¿Por qué los matan? Entonces, el otro día los vecinos me vinieron a ver. Digo, mami, todos los días aparecen muertos en el piso. Malo, gente mala.
3: No sé qué opinás vos, ¿no? Pero está tan normalizado esto de que los pibitos salgan con las gomeras. por cualquier animal, sí, y también por la peligrosidad que pueda llegar a representar. No,
0: pero además matan animales, le tiran a los perros, a los gatos, son una mierda.
3: A lo que fuera, no tiene
0: cada
3: sentido.
0: Cada pibe que tiene una gomera es un asesino en potencia, aunque me lo critiquen.
2: Obvio, por supuesto.
0: Porque aprende a matar de
2: chico. La actitud es la misma.
0: Claro. Así que, atención, Escobar, están alertados. Le digo al intendente, amigo, que mande una patrulla, que se lo lleven en cana. No pueden hacer lo que hacen, ¿eh?
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6: Y cuando hablamos de derechos humanos, hablamos de todos los seres humanos. Cualquiera sea su color, su nacionalidad, su religión, su profesión, sus creencias, sus afectos, sus odios. Todos los seres humanos tenemos derecho. En primer lugar, el derecho de vivir y que nos dejen vivir. Y después el derecho de ser respetados. El derecho de crear. El derecho de trabajar. El derecho de querer, de formar una familia, de tener amigos, de poder desplazarnos sobre el planeta. Todos estos son derechos que nos parecen muy naturales, pero que han sido sistemáticamente violados y cercenados. Y no solo en términos pasados, sino que actualmente esos derechos humanos son violados.
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3: Y si tenés una mujer que es talentosa al lado, podés hacer un éxito. Si tenés gente que no sirve para nada, se te cae todo.
1: ¿Lo decís por alguien?
3: No.
1: ¿Por alguna de nosotras? Va, ¿qué pasó?
3: Se me ocurrió el comentario ahora. Escúchame, te lo digo una vez más. 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
0: 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Que ya se te licúa todo.
3: Bueno, está bien.
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0: 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Pero, de 30 cuotas.
3: Ahora
0: que
3: Fito está loco y escucha. 30 cuotas. ¿Sabes cuánto pagas 100 lucas por mes?
1: Nada.
3: 100 lucas, 100 mil pesos.
0: Y sí, 100 mil pesos.
3: Chicos, sí, yo le dije a mi mujer, y yo no salgo a ningún lado. Uno, Fito, que está grande, no sale.
0: Oh.
3: Yo veo mucha televisión, encantado.
1: Entonces.
3: Me compro un 100 pulgadas, es un teatro.
0: Y sí. Sí.
3: Bueno, vamos a ir a Rodó a comprar el televisor.
1: Vamos.
0: Para ver el mundial. Tengo los jugadores y los tenés acá.
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3: Muy bien. ¿Viste cómo hacen las publicidades ahora? Ustedes ya saben el lugar más serio y seguro que tiene, ¿verdad?
0: Qué feo.
3: La canasta de Juan, panadería y pastelería.
0: Qué rico.
3: 4.955 de voto. Veiro 3.491 de voto. Les manda a las chicas para que sigan creciendo sus
0: cosas. Sí, estamos así.
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0: Rico.
3: Nancy Duré en bolas en el Caribe.
0: No, sí, no se hace eso.
4: Se estaba bailando,
0: no
4: se hace
0: eso.
4: Video
0: no se hace eso.
3: ¿Bailando dónde? ¿En un boliche?
4: No, como es un all inclusive, viste, había como una fiesta ahí.
1: Ah,
4: al
1: nivel.
4: Bueno.
3: Y la verdad que la negra... Ay, Dios.
1: Yo te cuido parece? El lugar, Nancy, no te preocupes.
3: ¿Con qué tupé?
1: Y una acá trabajando para que yo
3: uno
1: pueda volver.
3: Uno acá le pifia, ¿no? Yo a la tele lo tengo a la pegue viajando por Europa.
0: A la pegue ahora se fue, se recién empezó.
3: Yo para pedirme 10 días de vacaciones tengo que hacer un trámite un año antes. Dice, no, te vas a ir. Y sí.
4: Ah, ¿te ibas? Cuando te preguntan, ¿te ibas?
3: ¿Vos te tocan vacaciones? No, boludo, soy un tarado. ¿No? Dios mío. Bueno, ¿qué tenemos?
5: Bueno, Babi, hoy finalmente llegaron 2 datos importantes para el gobierno. Son con respecto al mes de abril, tanto construcción como industria volvieron a caer. Habían mostrado un repunte en el mes de marzo que finalmente no se sostuvo conforme a los datos que publicó el INDEC. Una vez desagregada la explicación básica, te voy a contar el nivel de caída. La construcción en este caso tuvo una caída en comparación con marzo del 4%, una caída interanual del 2,8%, pero en el acumulado del año muestra una pequeñita mejora con un 2,6%. En el caso de la industria, prácticamente todos los indicadores en rojo. En términos generales cayó un 2,1% en comparación con marzo, un 2,8% en la comparación interanual y en el acumulado del año un 2,4%. ¿Sabés qué? El Banco Central sacó un informe sobre justamente la economía y las perspectivas que hay para el crecimiento. Veníamos hablando de sectores que están impulsando justamente lo que es actividad económica, básicamente energía, minería y agro. Y algo que vos preguntás generalmente es, ¿qué va a pasar con los otros sectores? Como por ejemplo puede ser industria y construcción. Lo que dijo en este informe el Banco Central, habló de un efecto derrame mediante el cual el crecimiento de estos sectores ligados fuertemente a la exportación van a justamente a través de una cadena de eslabones ayudar a que los otros sectores traccionen. ¿Cómo? Bueno, a través de infraestructura, servicios, logística y demás. De esa forma es que el gobierno, por lo menos según lo que dijo en este informe, puedan mostrar números más positivos, estos que vienen
3: ahora,
5: un poquito
3: rezagados.
5: Yo
3: pensaba que como venía este gobierno, iba a haber números positivos todos los días, pero dice para arriba, para arriba, para arriba. Siguen prometiendo lo que no pueden cumplir. Che, gracias a Esteban Echeverría, Grey, el intendente de Esteban Echeverría, que es amigo mío, más personal, me mandó un regalo que es pesado, no sé qué es, no es un pino. Es creo que un cargador de teléfono rápido.
5: Sí.
3: Mira. Y otra cosa que me trajeron de regalo, muy buen vino, que me lo mandó Brito, de Banco Macro.
0: Ah.
3: Así que le agradezco a Banco
0: ¿Cuál
3: Macro.
0: ¿Cuál es el periodista?
3: ¿Eh? Sí.
0: Muy bien.
3: Bueno, ¿qué más tenés? No tenés ninguna estadística de esa que...
5: Tengo estadísticas, pero son económicas. Salió un informe de una consultora que se llama Analítica, que en realidad salió la semana pasada.
3: Pilipón se llama.
5: Sí, salió la semana pasada, pero esta semana empezó, bueno, a tomar más notoriedad porque básicamente muchos, sobre todo en redes sociales, empezaron a hablar de lo que es su propia situación. Este informe desagrega los datos de morosidad y lo que nos dice básicamente que 50%. Hay más de 5 millones de argentinos que tienen niveles de atraso superiores a los 90 días, es decir, una deuda que ya básicamente se está consolidando. Hay algo importante para tener en cuenta cuando se habla justamente de morosidad, que es justamente cuántos días tiene esa deuda, porque conforme avanza esa cantidad de días es cuando ya las entidades financieras la empiezan a ver como, no, irrecuperable. Ya saben que justamente ese deudor no va a poder pagar. Estas 5 millones de personas equivalen al 26,9% de deudores.
3: No me tiré el número porque la gente se marea. Yo lo dije hace 2 meses. La gente se endeuda. El gobierno dice, hay mucho consumo, deuda. Pero después no va a poder pagar.
0: Vamos al rotativo del aire. Carlos Casal, Jimena Oliver.
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6: A las 7 de la tarde, 13 grados, 2 décimas, la temperatura en Buenos Aires, 81 el porcentaje de la humedad, el cielo está mayormente nublado.
7: Un economista cercano a Milei advirtió por el empleo.
6: Nunca vi un sistema en el que sobran divisas y falta demanda de mano de obra como en la Argentina de hoy, sostuvo Ricardo Arriassu. Además, señaló que el cambio de régimen económico produce destrucción y la destrucción es siempre más rápida que la creación.
7: Estados Unidos lanzó una serie de ataques contra Irán en represalia por el derribo de un helicóptero estadounidense en el estrecho de Hormuz.
6: Es una respuesta proporcional a la agresión iraní injustificada, dijo el comando central al confirmar las maniobras. Trump había anticipado las represalias al señalar que Estados Unidos debe, por necesidad, responder el ataque.
7: Real Madrid ofertó 150 millones de euros por Julián Álvarez. El Atlético respondió, nos hacen reír más que Barcelona.
6: El merengue confirmó mediante un comunicado oficial que realizó una oferta formal por el delantero de la selección argentina, pero el colchonero se plantó. pide más del triple. ¿Se hace por la cláusula de rescisión o nada? La cláusula de rescisión es superior a los 500 millones de euros.
7: Cielo mayormente nublado en la ciudad de Buenos Aires, 13 grados, 2 décimas, la temperatura.
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0: Es que la canción me pega mucho a mí. Porque en el primer año yo tenía un compañero, o sea, Willy Pinto. Después fue un famoso ginecólogo en San Isidro. Era muy buen mozo, ¿no? La profesora, me morían por él. Mirá vos, la mujer, mirá qué época. La profesora ya, uno no se daba cuenta, estábamos con Franchella, le mirábamos las tetas, la de matemática, la Betty, bueno, cuando se agachaba a firmar el libro. Mirá, lo hacía a propósito.
1: Claro.
0: Agachaba delante nuestro, todo pajero. Y por abajo del pupitre se veía.
1: No.
0: Venían
1: en pollera.
0: Y entonces había un juego muy morboso con este Willy. De parte de ella, lo de él. Y dice, Willy, trajiste la guitarra hoy, ahí cantate algo. Y Willy cantaba como este tipo, viste, con la guitarra y yo, y las mataba. Y yo tocaba Chamba de mi Esperanza.
2: Bueno, nunca, tiene nunca. Su encanto.
0: Lo más lindo que yo llevaba la guitarra y cantaba él.
3: No, gracias por prestarle la guitarra, gracias.
0: Digo, le decían, toca algo nomás. Digo, qué vergüenza. Bueno, te pido tocar como era. Y tenía, vivía en la calle de Benedetti, mirá cómo me acuerdo, 555 en la luz. Y nosotros éramos de la Calabria, todo vago. En la tarde nos fuimos a la casa. Ya venga a la casa, vivo ahí. Y fuimos a una casa muy linda, cerca de la estación de Lucila, y tenía en la sala, en la entrada, los instrumentos, batería, todo, y los cuatro hermanos tocaban. Y tenían los cuatro el pelo cortado como los Beatles, ¿viste?
1: Ah.
0: Y se pusieron a tocar los cuatro y sonaban como, se llamaban los Beatles. Tocaban como la puta madre. Y pero esta canción me remonta automáticamente a esa infancia que...
1: Pero claro, mirá vos.
0: A ese momento que salió el disco... Que estabas en ese momento, no sé, ahora me acuerdo de la adolescencia, que es tan lindo todo, porque no te importa nada. Cuando uno pregunta, ¿qué son los problemas? ¿Viste? No sabía, yo estaba mi papá, yo tengo un problema. Y yo decía a mi hija, ¿qué son los problemas? Ya vas a ver cuando seas grande. Y la puta madre, me vinieron todos juntos. Pero qué linda que es la infancia. Y en los asaltos, llevábamos el disco. Las chicas ponían la comida, los chicos la bebida. Uh-huh. Tengo que llevar nosotros dos coca y vamos así. Y las chicas llevan torta hecha por la madre, sanguchitos con paté de foie, que después de dos rock and roll empezás a eruptar, te lo comías 27 veces, ¿viste? No. Los canapés, untados con paté de foie. Y claro, viste, vos te comías dos con Coca-Cola. Y cuando venía el lento te venía el eruco. Que no se va.
2: Para
0: termina
2: adentro.
0: El baile y el eruco te despide de la puerta.
3: Eran chao. Todos encima. Eran todos.
0: Eran todos. Entonces, sí, todo parejo.
1: Ay. Maravilloso.
0: Y la histeria de la histeria de la pubertad, ¿no? Porque como no podés consumar nada, te ponen nervioso y las chicas también son histéricas, ¿viste?
2: Sí, claro.
0: Esto, ¿qué va?
1: Hay una acelere, hay una cosa, ¿viste? El que me va, el que me gusta. Si no vino, te arruinó la noche, una, lloraste el día. ¿Viste una cosa? Todo tan intenso se vive a esa edad.
0: Sí, yo me acuerdo.
2: Qué bárbaro.
0: Yo era tan boludo que una vez una novia que tenía al barrio se fue a una fiesta. Ahí, ¿viste que la fiesta? No, acá no es acá 8 cuadras. Y yo me fui del otro lado de la reja toda la noche. Hablar con ella, y entonces se pasó la noche en la reja y yo desesperado como un perro.
1: Estaba en la cárcel.
0: Porque a mí no me invitaron. Y no te invitaban, no te invitaban, ¿viste?
3: Sí, ahí no te invitaban. No es como ahora, Abraham.
0: Ah, y después, otra novia que tuve, vivía en Olivos, al lado de la Quinta, cuando murió Perón, no andaban los colectivos, nada. Hubo un mes de paro. Y yo para verla me iba caminando desde mi casa... Olivos, que son 15 kilómetros.
2: No.
1: Bueno, 20 cuadras, tampoco es tanto.
2: No, 150 cuadras.
1: Ah, 15 kilómetros.
0: Sí, me iba de mi casa por la avenida.
2: Pero no había un bondi, algo que te
0: no
2: deje.
0: No andaba nada.
1: Para, caminaba 150 cuadras.
0: Sí.
3: No, ¿cuánto amor? ¿Cuánto duró
2: mi vida?
0: Salía a la mañana. No, no.
1: Salía a la mañana.
0: Salía a la mañana, no, la noche, porque me quedaba hasta las 12 en la casa.
3: No, claro, no, te quedas
0: a
3: dormir.
0: Y volvía, llegaba de madrugada, amanecía ya cuando llegaba a casa.
1: No.
0: Y al otro día salía, me bañaba y salía de nuevo.
2: No, ay, mi vida.
0: Mirá lo que es el amor, ¿eh?
2: ¿Lo volverías a hacer por
0: no,
2: alguien?
0: No.
3: No. No, bueno, pero ni no ahora tal vez.
1: Ni en auto.
0: Claro. Ni en auto.
2: Ni en auto.
0: Ni en auto.
2: Ok.
0: No, pero era...
4: Pensábamos que eras un romántico.
0: No, un calentón era.
3: ¿Cuál edad tenía?
0: 40 y
4: 19, 20. Ah, bastante grande igual, ¿eh?
0: Sí.
4: Pensé que era tipo
0: 12, 13. No. Cuando murió Perón, un chico de 13 años yendo de San Isidro a la Lucila.
2: Un moño en la cabeza. Un moño en la cabeza tenía.
0: Pero uno hacía cada cosa, pero era el telo. Yo iba a uno que se llamaba American, que estaba entre la Lucila y Oliva, entre las dos estaciones, frente a la vía. Y salías a las 6 de la mañana.
2: Frente a la vía ya suena un poquito marginal el telo.
0: No, porque es Olivos y la Lucila.
2: Ah, claro, no.
4: Amor. Tenía
0: que... Amor, ubícate. Pero... entonces, te bajabas o en Olivos o en la Lucila para ir. Y tenías que caminar de cualquiera de los dos lados unas 15 cuadras. Hasta el telo. Y a la noche, además caminando entrábamos. Porque no teníamos auto.
2: Qué vergüenza.
0: Chicos. Sí. Y es más, si era un viernes o un sábado, tenías que esperar atrás de un biombo. Que estaban todos con cara de que no vine yo a coger acá. Vos sí, yo no. Y te venía una gorda y te decía, a ver, ya son 14.
2: Sí. ¡No!
0: Sí. Y era lo que había, no había otra cosa.
2: ¡Qué vergüenza!
0: No sé si era vergüenza, no te importa.
2: Y mirarte entre las caras con los otros.
0: Pero cuando sos pendejo no te importa. Sí.
1: Ahora pensando en la
0: ahora, por ejemplo, yo no le doy un beso a mi mujer adelante de nadie.
1: Claro.
0: Antes sacaba la lengua, te babosaba, todo un salto, ¿viste?
2: A lo Milei con Fátima. Ay, a lo Milei con Fátima, ¿viste?
0: Te chupabas todo, a mí me das con eso. Te chupabas todo la
2: para
0: salima.
2: Ahora ni un piquito a tu mujer enfrente de la
0: pico,
2: gente.
0: Sí, pero no. No
3: pero sí, no.
0: Igual, ¿no te pasa cuando te pones grande? Besar ya es...
1: Es lindo, bueno, besar, es una parte.
0: Hagámosla más rápido.
1: A los bifes,
0: ¿no
1: sí,
0: te pasa?
3: Acordemos un momento.
1: ¿Qué? ¿Sí o no? No entiendo.
0: Que no te da por besar. Ya está. Ah.
1: Bueno, ¿le das un beso a tu mujer antes de dormir?
0: La frente. No, yo sí.
1: No,
0: yo
1: la gente,
0: yo a la mujer de él le doy un beso.
2: A la mía, ¿no? Pero a la de él
0: a la mía. No, pero no es tanto beso. No. Son besos más de cariño, de compañerismo. Que de, vos porque estás de novia, pero...
1: ¿Quién?
0: Vos.
1: Ah, yo
0: pero
1: no sé.
0: Pero pasa
1: no.
0: Que si el turco claro. Decide casarse y convivir...
1: No se va a
0: no
1: decir.
0: No hay tanto beso pasional.
4: No, pero no porque si estás enamorado...
0: Además los viejos besos... Es un asco ver dos viejos besos. No sé,
1: tengo el ruido.
4: No, pero...
0: Esa vieja melosa, viste, que era un beso.
1: Si se están besando, vos decís esto, recién empezaron a salir. Están separados y son... No crees que es un matrimonio. Bueno, mis viejos se besaban mucho, pero si no, no crees que es un matrimonio.
4: Porque estaban enamorados, por
1: sí,
4: eso.
1: Sí, claro. Y se besaban y los nietos, ¡vamos, bravo! ¿Viste?
2: Claro.
1: ¿No te gusta?
3: ¡Qué raro!
4: ¡Ay, Barbie! ¡Qué anticuado que sos! ¿Eh? ¡Qué anticuado!
0: No, es anticuado, no. Es asqueroso.
4: No, tampoco vas a estar...
0: Pero
4: ver frente de los demás.
0: Pero ver dos personas grandes
4: besito.
0: Besándose es asqueroso.
4: Pero un besito,
2: no.
0: Un pico, pero...
1: Pico, sí, obvio, pico.
0: Sí, pero no.
4: No,
0: bueno,
4: lengua, no. Pero así es ninguna edad.
2: Pará, pero hay un punto medio entre el pico y la lengua asquerosa. Hay un punto medio.
3: Ay, contanos.
4: Es un beso.
1: ¿Cuál es el punto medio?
2: No, hay un punto medio en los
0: hay
2: besos.
0: Hay gente que saca la lengua y
2: no
0: pela
2: la
0: sangría.
4: ¿Eh? Ah, bueno.
1: Sí, sí, hay una cosa ahí.
4: La verdad que son bastante retrógrados.
0: No, retrógrados, vos sos pendeja, nena. Pero yo tengo 73 pirulos. Ya se me olvidé. Aunque te parezca mentira, hay una edad que hay muchas cosas que te olvidás, ¿viste? Ya no te olvidás, ya las vi. Ya son materias que las diste. Cuando uno es chico, sueña con un beso. ¿Cómo será dar un beso?
1: Claro.
0: Cuando uno es grande, ya está, ya pasó.
2: No,
0: y
2: igual...
0: también hace el amor. Ahí está, hace frío.
1: Hace frío, sí, sí, sí.
3: Igual no, en público no me da para estar
4: no,
3: chapando
4: obvio, nadie
3: ahí.
4: Va a estar chapando
2: no,
4: público,
2: no,
4: a ninguna edad, pero un pico, ¿no? Un beso.
2: Un beso bien dado.
3: Sí.
0: Pero vos estás cambiando. Un pico, que es algo angelical, con un chupón de eso que dura media
4: pero
0: hora,
4: no, claro,
0: que haces una transfusión de saliva.
4: Ay, no, no, obviamente no. Que no.
0: Y a mí me extraña de vos. Que y con las bacterias, andás todo el día con el alcohol en la mano. Un beso te transmite toda la...
4: Bueno, pero si uno comparte cosas más privadas, un beso...
3: Dicen que dura 6 meses la saliva en la boca de la otra persona.
1: ¡No! ¡Qué buen dato! ¡Qué buen dato, Mica!
4: No, yo tengo uno, pero no lo puedo contar al aire. Se los voy a contar en la pausa. Juro que no es...
0: Vamos a la pausa.
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1: Temperatura 12 grados, la humedad 82%, el cielo está algo nublado. Mañana, miércoles, mínima 10, máxima 16. Nublado durante todo el día con probabilidad de lluvias aisladas hacia la noche.
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2: Buenas tardes, Babi. Buenas tardes, chica. Los felicito, me divierto enormemente con ustedes. La paso bien y además me informo. Tenés un coraje para hablar, te felicito. Bueno, además quiero participar. Mi nombre es Hugo, termina en 760 mi DNI.
3: Hola, Babi y equipo. La verdad, el plato favorito mío es, favorito. 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Hay que improvisar en la cocina y probar. Y le pongo banana, y le pongo yogur, panes muy, muy, muy sanos y riquísimos, que los disfruto día a día en el desayuno. Alicia 541 y voto por Mellino.
4: Vamos. Bueno, llegó la hora de las suricatas. Sí.
5: Te estaba. ¿Querés que te termine de contar el tema de este morosidad o querés meternos en la página política?
4: Porque no. Pará, vamos con ella.
5: Dale, mejor.
4: Mucho no habla.
6: Bueno, vamos a hablar de Elías Pichirilo porque mañana va a haber una reconstrucción en Puerto Madero. Así que para los vecinos, mañana va a haber mucho conflicto.
4: ¿Qué van a
6: en el
4: reconstruir?
6: Tránsito. No nos olvidemos, él está acusado en dos causas. Una es la de Francisco Auque, acusado de plantarle un arma y drogas a su auto en esta causa. La idea es hacer el recorrido que hizo Auque desde su llegada a la torre donde vivía Pichirilo, que lo fue a buscar para ir a cenar con Jessica Sirio, hasta el Palacio.
4: Ahora, ¿en qué momento le plantaron la plata?
6: Bueno, lo que explican es que el momento fue en el la recorrido. Droga. Cuando Auque va a buscar a Pichirilo, Pichirilo se sube atrás con Jessica Sirio y ahí es donde creen que le plantó el arma y la droga porque tenía un saco grande. Lo que explican es que tenía un saco grande y que ahí sería el momento. Porque después van al Palacio de Hugo, están muy pocos minutos, Jessica Sirio dice que se siente mal, se toman un
4: Jessica
6: taxi.
4: Sirio se llama presa después de la justicia.
6: Es actriz.
4: Porque ella se abrió del tema para no quedar pegada. A tiempo, pero lo sabía.
1: Dice sí. Que se sentía mal, entonces claro, como se siente mal, listo, desaparece
6: de
1: escena.
6: Se van en un remis para que Auque se queda comiendo con su pareja, pero Auque decide irse, sale del Palacio de Hugo y ahí está el falso operativo de policías que lo detienen porque le encuentran un arma y la droga. El falso operativo es así, digamos, no estaba por parte de las autoridades especificado que ahí tenía que haber un control policial, que era extraño porque nunca había en ese lugar, motivo por el cual ya hay 7 policías detenidos, más Pichirilo, que está con prisión domiciliaria en Banfield. Así que mañana, a partir de las 5 de la tarde, va a ser medio un caos lo que es Puerto Madero, porque va a haber muchos cortes de tránsito.
4: Bueno, por esta claro que es un quilombo encima de esto. Bueno, la verdad que es muy boludo para vivir en Puerto Madero, es un quilombo.
6: Es un quilombo.
4: Para entrar, salir, llegar. Es...
6: Sí, no.
7: Y bueno, te agrego a lo que decía Mica, que la última vez que Sirio habló sobre Pichirilo, que fue el mes pasado, hace poquito, habló con Moria, dijo que él fue una equivocación, y lo mismo que había dicho
4: ahora
7: anteriormente.
4: Ahora tiene otra equivocación.
7: Claro, bueno, la tercera.
4: La tercera equivocación que tiene. Ahora, cada equivocación le dejan 10 palos verdes.
7: Claro. Claro, en vez de 2 amarillas y 1 roja, son verdes los sí, de ella, ¿viste? Sí, claro. Hermoso.
4: Qué equivocación, Dios mío.
7: Decía que terminó haciendo mucha terapia para ver por qué tiene esos problemitas del lado masculino. Pobre mi amor, mi vida.
4: No, que no se haga la boluda.
8: Ah, va a ser terapia.
4: Nunca salió con un cartonero.
7: No.
4: O sea, salió con cartoneros chorros.
7: Yo también quiero esas equivocaciones, que me dejen tanta plata. Eso,
4: yo no sé por qué la perdona. Ahí te das cuenta que está la mano... Yo tengo una teoría.
7: A ver.
4: Yo creo, porque también cuando pasó lo que pasó con un señor que se murió, también taparon todo. Yo creo que Primero que tiene un padrino muy fuerte, que no es ni Insaurralde. Y después que todos son socios. Pichirilo, ella, Insaurralde, el otro nuevo.
7: ¿No podemos contar quién es el padrino?
4: No lo sé.
7: Ah.
4: No, dije para mí. Ah. Para mí que hay un tipo, como se dice en la jerga, sí, un coronga que la banca. Porque no es posible que no la toquen, flaco, porque si yo estoy con mi mujer se manda una cagada, yo quedo sobreseído. Si estoy con otra y se manda una cagada, yo quedo sobreseído. Pero si estoy con tres y las tres son iguales, Babi la lleva a eso, el socio.
1: Algo hay.
4: Algo hay.
1: Y sí.
4: Para mí algo hay. Bueno, contame algo.
7: Bueno, viste que ayer decíamos sobre María Rosa Fugazotto y velaron los restos. Por suerte, y como acto lindo, fue muchísima gente del mundo del espectáculo, entre ellos. Y el recuerdo de todos es muy maternal. ¿Sabías? Fedeval, que habló de su vínculo, del vínculo de María Rosa con el papá, con el padre de Fedeval, que estuvo Gustavo Sofovich recordando los inicios.
4: Tiene razón, Gustavo, es una de las últimas que queda de...
7: Sí, igual, ¿sabes qué? Me quedé pensando desde ayer, hay buenos actores todavía hoy en día, entiendo que son los menos, pero hay una búsqueda de ese actor integral y existe también, ¿no es cierto? Digo, tenemos gente que tiene capacidad de hacer teatro, de hacer tele, de hacer cine. Bueno, también estuvo Nora Cárpena, Luis Albinoni, Rolly Serrano, que son grandes de la cultura hoy en día. Y algo que me quedé pensando ayer también y que confirmó hoy el hijo de María Rosa, Javier Caumont, es que ella no quería vivir más y lo dijo textual Javier. Decía, todos sabemos que se empezó a morir el día que falleció René, que se cumple un año la semana que viene. Eligió morirse de a poquito, se quería ir con él. Nos queda nada más que la resignación de que se cumplió su deseo. Me afectó mucho lo que decía.
1: Lo que vos dijiste ayer, Babi. Uno elige cuando se quiere morir.
7: Se fue apagando.
4: Sí, yo hablé con ella. Yo les dije, yo trabajé. Hoy no fui porque yo no voy a ningún velorio ni de la familia. Murió un primo mío hace 4 meses.
7: Okay.
4: No voy ni a los cementerios ni a los velorios. Que me disculpen, no es porque me hace mal. Uh-huh. Me quedo con una angustia terrible.
7: ¿Te tengo querés quedar con esa imagen de la gente?
4: No, no, no. Tengo un tema con la muerte, el cajón, el olor, los velorios.
7: Ah.
4: Pero tampoco es por comodidad. No voy, no voy. Además porque creo, no en este caso. Pero siempre que muere un famoso, hay un montón de gente que no es famosa y que va a poner la cara a ver si lo ven. Nosotros estuve en el de Brandoni, porque es Brandoni. Y me costó un montón. Y además, lo vi así de alejito. Pero hay un montón de gente que no le importa el muerto. Van para que las cámaras... Había gente que buscaba la cámara en la puerta. ¿Viste? No me gusta eso. No, pero en el caso de María Rosa, hace mucho está mal. Sí. Hace mucho está mal, porque era una mujer muy talentosa, pero todos los que... igual que Nora Cárpena, por ejemplo, yo la adoro a Nora. Me hubiera casado con Nora Cárpena, estoy enamorado de Nora. Es la mujer más linda del espectáculo. Pero a veces no le dan cuando está el lugar, porque ella pedía laburo. Y salvo Brandoni, que la puso en nada...
7: Sí, en un minuto de nada.
4: Laburo, ¿viste? No le daba mucho laburo. Sí. Y nunca fue una mujer holgada económicamente. Porque César, que también lo conocí, era un tipo muy díscolo. Buen pibe, pero era como Olmedo. Viva la joda. Vivía. En una época que era muchachones, ¿no? Vivían de joda todo el día. En pedo, eran jugadores.
1: ¿Quién César?
4: ¿Eh?
1: ¿Quién César?
4: César Bertrán.
1: Ah, César Bertrán, perfecto.
4: Entonces, ella ha sufrido mucho con eso, bueno. Pero me alegro que haya ido gente del espectáculo.
7: Tengo una pregunta. Sí. ¿Te parece que el periodismo romantiza la falta de laburo que tuvo María Rosa con decir que se adaptaba, aunque sea a papeles chicos?
4: Claro, porque nunca le dieron papeles grandes. Nunca fue protagonista. Siempre era María Rosa Fugazotto.
7: Totalmente.
4: Pero no, nunca le dieron. Igual que César Bertrán, nunca fue un protagonista. Fue uno del clan de Olmedo. Olmedo era muy amigo de los amigos, entonces ponía a todos, incluso cuando hacen Álvarez y Borges, el que entra, un morocho que entra siempre, que nadie lo conoce, era el secretario de Olmedo.
7: Mira.
4: Y él lo ponía.

0: Canal 11, con todos ellos. Y con la Negra Fugazota hacíamos Gente como la Gente. Y la vez pasada me lo encontré en la que era de Vergara Leuma, la botica.
1: La botica. La botica.
0: Donde Brannoni festejó el cumpleaños. Y estaba la Negra. Y con un amor, siempre con un amor. Hola, querido, ¿cómo te va mi vida? Era muy, muy madrastra.
2: Una sonrisa enorme.
0: Sí.
2: El último datito que te doy, bueno, como sabemos, hoy fue la despedida en Sucoti Hermanos, en Avenida Córdoba 5080. Después iba a haber una misa de responso en honor a ella, en la capilla del cementerio de La Chacarita. Uh-huh. Y lo último que se hizo fue la despedida en el Panteón de Actores.
0: Yo cuando la vi muy mal, fue el día que le dieron un premio a Francella. Cuando Brisky habló, que metió la pata, que dijo lo de contra los judíos.
2: Ah,
0: que dijo, sabes, barbarismo. Estaba la Negra sentada y no sabía si aplaudir o no aplaudir. Porque creo que adentro ella quería aplaudir.
1: Claro.
0: Pero estaba Francella, que era su amigo, y no quería aplaudir. Bueno, una cosa así. La vi muy chiquitita, muy mal, muy viejita. Bueno,
1: rotativo del aire.
0: Vamos.
1: Carlos Casal, Jimena Oliver.
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4: La hora 19:31 minutos en la ciudad de Buenos Aires. 13 grados 4 décimas la temperatura, 78 la humedad. El cielo está mayormente nublado.
5: Patricia Bullrich encabeza una reunión para destrabar la agenda del gobierno en el Senado.
4: Está reunida con los jefes de los bloques aliados, menos José Mayans del bloque justicialista y Gerardo Zamora, líder del Frente Cívico por Santiago. El oficialismo mide qué apoyo tendrá para aprobar la ley de inviolabilidad de propiedad privada, la reforma de salud mental, hojarasca, ludopatía, zonas frías y etiquetado frontal.
5: Femicidio de Agostina Vega. Un video complica la situación de la tercera detenida, Soledad Aguirre, la ex amante de Barrelier.
4: Las imágenes son del mediodía del 25 de mayo. Se cree que para ese momento el principal acusado ya había descartado el cuerpo de la adolescente asesinada. A ambos se lo ve dialogar mientras la mujer habla por teléfono y Barrelier saca del baúl del Forca Negro una frazada.
5: Un frente de tormenta golpea Auburn y amenaza el amistoso entre Argentina e Islandia.
4: Por el momento no se difundió información sobre una posible cancelación, pero sí se viralizaron imágenes del estadio Jordan Hare, donde jugará la selección. Puede verse una cortina de agua y uno de los ingresos completamente inundado.
5: El cielo está mayormente nublado en la ciudad de Buenos Aires, la temperatura 13 grados 4 décimas.
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0: Hola Babi, genio, te sigo siempre. Este tema de la comida me llamó mucho la atención. A mí me encanta cocinar y agasajar a mis amigas y amigos con platos preparados por mí, postres, budines, etc. Justamente hoy ceno con mi pareja en mi casa y le preparé mondongo a pedido de él. Mi nombre es Liliana, 482 es mi DNI y me gustaría participar de del sorteo del día de hoy. Te mando un gran abrazo.
1: Buenas tardes, Babi, equipazo. Bueno, yo no tengo un menú muy amplio porque francamente no tengo mucho tiempo para dedicarle a la cocina, pero mis platos estrellas serían la tarta de jamón y queso con tomate, el wok de pollo con verduras y una carne al horno con papas y batatas y cebolla que me sale de periquete. Felicitaciones por el programa, como siempre, aquí escuchándolo desde Villa Santa Rita, Guillermo. Miren, ahí terminan 138.
2: Se va acabando el programa esta noche, estoy a las 11. En Basta Babi, en A24. Ah, espero sí, que toda la gente me acompañe. ¿Cómo venimos ya más o menos? ¿Más?
3: Un montonazo.
2: ¿Y qué dice la gente?
3: Pero tengo un montón. Lo que pasa es que... A ver, me muero la historia del telo. Hablando de adolescentes, yo creo que los jóvenes de ahora no sienten lo mismo que nosotros en nuestra época. Ahora están muy acelerados, todos muy precoz.
2: Cada uno a su momento.
3: Claro, está bien. Bueno, besos para Mariana. Que nos
2: los pibes de ahora están mareados. Los han mareado. Con el sexo, los han mareado con los permisos. Acá, se piensa que un pibe es moderno porque no tiene... No, es como una cañita voladora sin el palo, ¿viste? Un buscapié. Salen para cualquier lado. Y buscan su destino. Lo que pasa es que antes te decían buscá tu destino, pero no entregues nada. Ahora los pibes buscan el destino entregándolo todo. Y después, cuando son grandes, tarde, ¿no? Ese es el problema. Que es como una generación cobarde, ¿no? Porque cuando nosotros éramos chicos y nuestros padres y todo, no te permitían probar, fracasar y volver. Tenías una sola bala, tenías que ganar. Hoy los pibes prueban, fracasan, vuelven, le va bien, le va mal, vuelven. Y no son nada, ¿viste? Lamentablemente no son nada, son muy pocos los que... Y ojo que la consigna es la misma. Estudiá, recibiste... En una profesión. Ahora no. No quieren compromiso. No. También están los padres permisivos, viste, que los dejan, están haciendo su experiencia. Boludo, tienen 40 años y siguen haciendo la experiencia. Son inservibles al mundo. No, en serio.
3: Sí, obvio, claro, hay un límite.
2: Al pibe hay que decirle, busca, a ver, ¿qué crece cuando sea grande esto? Arrancá.
3: Claro.
2: No estés buscando, viste, a ver en qué me engancho. Es lo que digo yo todos los días acá, ¿no? Entonces, mi hija me ve diciendo, ¿me llevas a laburar con vos? Sí, estudia periodismo. Canta como los dioses. Papá, ¿puedo cantar? Sí, estudia canto. Pero no es porque la amo, es mi vida. Pero si sos, quiero que seas la mejor. A mí me quedó una vez un trauma con Raulito Venda, ¿no? Era uno del barrio... Jugaba muy bien a la pelota, Raulito. Una vez hicimos un conjunto musical. Y él se compró un bajo, violín, como el de Paul McCartney. Y lo pusimos en la orquesta porque tenía el bajo violín. Entonces fuimos a tocar con otra orquesta. Y la otra, más, otro conjunto. Y el chico del otro conjunto decía, che, Raúl, dame un do. Y Raúl lo miraba, ¿qué? Dame un do. Y no sabía lo que era un do. Porque tenía un buen bajo, pero no había estudiado música nunca. Entonces yo siempre digo, María... Vos cantás como los dioses. Tiene una voz, pero un día te van a pedir un do. Y vos decís, ¿qué?
3: Claro.
2: Que el director de orquesta te va a decir, lo hacemos en do, y vos no vas a tener ni idea. Bueno, eso es lo que tenemos que tener idea todos. Que hay que estudiar, y hay que estudiar materias con salida laboral, ¿no? Para seguir laburando de hijo. Materias que vos sepas que... por ejemplo, antes... A los pibes los mandaban de aprendiz. Papá tenía imprenta, le mandaban a los pibes. Entonces cuando aprendían a hacer, a laburar en la imprenta, los pibes estudiaban para imprenteros. Pero ahora no, ¿viste? Ahora los chicos tienen carreras que, no sé quién se las hizo, pero realmente me parece que fue muy malo el que las hizo. Carreras que no te van a conducir absolutamente a nada. A empleado. Entonces, viste, no sé, queda lo que queda. Para eso es que estudien abogado, que tenés salida. Pero si sos abogado y llegás, vas a ganar mucha guita. Y si sos abogado y sos un pelotudo, podés llegar a presidente. Porque la última carrera del abogado fracasado es diputado y senador. Viste que son todos abogados.
3: Babi, perdón. Sí. Mi comida favorita es polenta con hígado encebollado, dice Ana.
2: Es un asco.
4: Ay, está gracias. Bueno. Alguien lo tenía que decir.
3: ¿Por qué?
2: No. El asco. Porque el hígado encebollado es una cosa. Y la polenta es otra. No se puede mezclar.
3: Es mucho. Si
5: ahora es polenta gourmet.
2: La polenta, ¿vos sabés lo que es la polenta al hilo?
5: Al hilo no.
2: Vos cruzás hilos de algodón adentro de una fuente y le echás la polenta. Cuando se enfría, queda muy dura. La haces al horno y la cortás con el hilo. Mirá. Y le haces el hilo y quedan los cuadrados.
3: ¿Cómo me gusta la polenta?
5: Ay, qué rico. Uy,
2: qué genial. Eso se acompaña con una salsa como un tuco.
5: Ah, qué rico.
2: Y un pedacito de carne de estofado.
4: Qué rico.
2: Pero con hígado de cebolla no tiene nada que ver. Una cosa frita. Una cosa.
3: Acá Jorge Moreno nos manda la foto del guisitón, carne, salame, mondongo, etcétera. Mirá qué rico el guisitón.
2: Está bien, muy lindo.
3: Bueno, Babi, soy empleada doméstica, dice. Sí. A ver cómo se viene. De mí no se puede vivir. Entonces mis hijas, como yo me rompí el alma trabajando, una se recibió docente, la otra de médica y la otra está estudiando medicina.
2: Bien, mirá muy qué bien, muy, te felicito de corazón. Muy bien, La verdad que una triunfadora en la vida. Le diste un camino bárbaro, muy bien.
3: Sí. Quiero decir el nombre, Alicia.
2: Muy bien, Alicia, te felicito. ¿Y sabés que te voy a dar sin sorteo? La comida de Medellino para 5 personas te la ganás vos, Alicia. Toma de los dos.
3: ¿La tenés ahí o te la marco?
2: Muy bien.
3: Bueno, ¿cuánta razón, Babi, los pibes que estudian algo con futuro, no medicina, ganan 800 lucas por mes, por ejemplo? Y cada vez tienen más aspirantes a esa carrera, qué raro, ¿no?
2: Sí, pero vos sabés qué lindo ganar 800 lucas y ser médico.
5: Ah,
2: sí.
5: Es que médicos hay mucha vocación, ¿no?
2: No, pero a mí mañana me pueden sacar el laburo. Viene cualquier redito y dice, no, vaya, está grande, ya viste. Vamos a poner a mi primo y te quedas sin laburo. Son médicos y ese coso de bronce no te lo quita nadie. Vas a ser médico toda la vida.
5: Totalmente.
2: Además, es muy lindo porque entra Babi a un lugar y dice, ay, ese que labura en radio. Entra un médico uno y dice, doctor, no me siento muy bien. Entonces, el título no te lo va a quitar nadie en la vida. Total. Hay que tener un título. Yo me arrepiento de haber dejado medicina. Hubiese sufrido menos que con esto. Porque no recibía órdenes de nadie. Podía ganar 800 lucas, pero eso es libre.
3: ¿En serio te arrepentís?
2: Sí. ¿Mirá? Me hubiera gustado ser médico.
3: Mirá.
5: No, es que es vocación también.
3: ¿Te gustaba de verdad?
2: Sí.
3: Babi, con la inteligencia artificial solo se puede estudiar oficios, no va a resultar otros empleos.
2: Chicos, déjense de romper las bolas, no existe inteligencia artificial.
3: No.
2: Porque si sos boludo, por más inteligencia artificial que te pongas, vas a seguir siendo boludo. Esto es lo mismo que comprarte un libro de Nietzsche. Si sos boludo, por más que lo leas 100 veces, no vas a ser filósofo.
3: Bueno, acá Alicia nos está contestando. Muchísimas gracias por el premio. Soy de Roque Pérez, los escucho todos los días.
2: Yo tenés que ir a buscarme.
3: Gracias,
2: ¿dónde es Roque Pérez?
3: ¿Dónde es Roque Pérez?
5: A ver,
2: ¿La Pampa es por ahí?
3: Yo soy platense. No. Cuando me conviene, soy platense.
2: ¿Pero dónde es Roque Pérez?
5: Ahí te digo.
3: Lo buscan otro mensaje. Diego de Lanús, para mí.
2: A ver, ¿eh?
3: Cerca de Rojas.
2: El hijo, ¿no?
5: Sí,
2: a no la va a poder ir a buscar.
3: Para ella nos va a decir, a ver qué dice.
2: Lo va a llevar Antonio.
3: A ver, ahí está escribiendo. Qué linda, qué sorpresa.
2: Si tiene
3: le
2: alguien
3: vimos,
2: que lo podamos a buscar.
3: Por Lobos, dice que es claro.
2: Si tiene algún familiar o algo por acá, se lo diga.
3: Es por Lobos. Bueno, por Lobos.
2: ¿Qué más?
3: Para mí, el pollo a la crema con papas fritas o champiñones y verdeo es lo mejor del mundo, dice Diego de Lanús. Babi, yo no terminé la primaria y mi orgullo, mi hijo mayor, el primer profesional de la familia, Rubén de Casanova.
2: Por lo general, la gente que no estudió quiere que los hijos estudien porque sabe lo que se sufre por no haber estudiado.
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0: yes, I will.
1: Bueno, vamos a sortear.
2: Me llamó Antonio Bellino, que nos da otra comida de Bellino para otra persona. Así que el ganador, ¿quién es?
3: El ganador para la cena de mar de la cocina de Ana Mellino es Rubén 709. Los tres últimos tres de DNI, los tres últimos, los tres tigres. Y el par de entradas para la obra Cuando Fran Conoció a Carlitos en el Tabariz. Silvia 210.
2: Qué vieja que está, pobrecita, se equivoca.
3: ¿Quién?
4: Oh. Yo, no.
2: Triste, qué final.
3: Qué final la locutora que se.
2: O sea, es que no me puedo acordar quién dirigió Ecus cuando trabajó Osvaldo Laporta allá por los 80 en el San Martín. A ver, que era uno pelado, ¿cómo es el director? Muy famoso. Que nosotros le dijimos, bueno, si la dirige él, anda allá, boludo, no vas a hacer una comedia. Bueno, viste, no me acuerdo. Un día llamar a Osvaldo y preguntarle.
4: Le mando un mensajito. Le voy a mandar un mensajito, le voy a preguntar.
2: ¿Quién te dirigió cuando hiciste Ecus?
4: Le voy a preguntar.
2: Un gran tipo, Osvaldo Laporta.
4: Total.
3: ¿Cómo es tu vecino?
4: Sí, vive por un par de cuadras. Claro, en el country de Ricardo Rojas.
2: Y una casa rara, ¿no?
4: Mucha naturaleza.
2: Mucha naturaleza. Qué lindo.
4: Sí, le encanta.
2: Bueno, ¿les queda algo? ¿Ustedes por acá?
5: Sí, a mí rapidito. Hoy declaró Leonardo Fariña la causa Cuadernos. Se esperaba para la semana que viene un problema
2: todo
5: en la
2: conexión. Todo lo que dijo hoy me lo contó a mí en la casa del Flaco Riva.
5: A ver, para ser conciso, lo que dijo es... Néstor Kirchner facilitó todos los crecimientos de las empresas de Lázaro Báez. Y era levantar solamente un teléfono, llamarlo y que aparezcan las obras, las licitaciones y el dinero rápido.
2: Y Leonardo me dijo que Kirchner a él lo llamó, lo convocó, porque él tenía mucha facilidad para manejar guita a los blanqueros.
5: Rápido.
2: Que no podían blanquear la cantidad de guita que había.
5: Que era exponencial lo que creció, sobre todo Austral Construcciones, que es donde Fariña trabajaba en ese entonces.
2: Y que a él lo que lo cagó fue comprar la Ferrari y exponerse tanto.
5: Claro.
2: Porque le cayeron encima. Pero que él laburaba para el chorro de Kirchner.
5: Sí, él se presentó de manera voluntaria cuando inició esta causa Cuadernos para declarar frente al fiscal. Y él lo manifestó hoy durante la testimonial. Dijo, lo vio dos veces nada más a Néstor, en un asado y un partido de fútbol, y en otro encuentro, todos en la casa de Lázaro Báez.
2: Sí, igualmente lo vio más. Pero ha laburado para Néstor mucho. Y porque el problema de Néstor era la blanca, no la negra.
5: No, sí, claro.
2: Tenían un problema. Han quemado plata en el sur, chicos. Para que se den una idea, han quemado porque les pesaba el efectivo. El como le decían, el físico.
3: El crocante.
2: El físico. Físico.
5: Era tanto, sí, claro.
2: Era tanto que no sabían cómo sacarse.
5: Depositario de confianza, le dijo Fariña, que era Lázaro Báez del entorno de Néstor.
2: Bueno, yo siempre cuento la misma historia. Hay un par de jefes de aquel. Hay un par de tipos que cuando murió Néstor, Cristina lo llamó y le dijo, ¿a dónde están los 1.500 millones de dólares que me corresponden en la sociedad de ustedes con Néstor? No, se lo dimos antes de morir. Así, los dos presos. Le mandó la FIP y los metió en cana. Sí.
5: Uy.
2: Esa fue la causa. O sea que es una mafia, chicos.
5: Sí, claro.
2: Por eso mismo votamos a Milei. No será lo mejor, pero tuvimos que votar esto porque no había otra cosa, para que los otros no vuelvan. Porque... Y ahora quieren volver para llevarse la miga del pan. Mire, cuando le pasaba el pan al Tuco. Porque saben que dicen muchos que estaban en el kirchnerismo. Estos hijos de puta se afanaron todos, nosotros quedamos afuera. En la próxima volvemos nosotros. Y me han hablado de más de uno, de una ferretería, la mosca que tiene guardada y todo esto. Chicos, es incalculable la que se robó el kirchnerismo. Dejémonos de joder, te andan buscando. Se afanaron el país completo. Nos dejaron títere con cabeza, saquearon... Todo. Lo que le falta a la gente, no sé, es un delirio, pero aquellos que eran vivos y piratas vivos, se robaron la Argentina.
5: Bueno, muchos años.
2: Por más que pongan cara de boludo, digan, ¿tenés prueba? Sí, se robaron todo, chicos. Son chorros. Chau, hasta mañana.
3: ¿Para dónde vas?
2: A 24 me voy, que tengo que hacer a las 11 de la noche. Bastaba un programa ceniero, 7 años.
3: Y bueno.
2: A ver si algún día me pasan a otro lado, el aire. Yo quiero ser como Graña. Chau.

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1: A las 8 de la noche, 13 grados, 4 décimas, la temperatura en Buenos Aires, 78 el porcentaje de la humedad, el cielo está mayormente nublado.
2: Mensaje del Papa León XIV para la Argentina.
1: El sumo pontífice envió una carta a los empresarios reunidos en Buenos Aires en el encuentro anual de la Asociación Cristiana de Dirigentes de Empresa, ACDE. Insta a poner a la persona humana y su dignidad en el centro de la actividad económica. Llamó la atención que el mensaje del Papa evita cualquier referencia a una eventual visita a la Argentina.
2: Violencia en Belfast. Incendian vehículos y bloquean calles en protesta por un brutal ataque con un cuchillo.
1: Un hombre de origen sudanés intentó degollar a un irlandés en plena vía pública, lo que generó protestas y violentas movilizaciones en la capital de Irlanda del Norte. Los manifestantes fueron motivados por influencers de extrema derecha. Fuerte debate político sobre inmigración.
2: Guido Rodríguez es el principal candidato a reemplazar a Balerdi en la selección argentina.
1: Scaloni define en estas horas el nombre que ocupará el lugar del lesionado en la lista de 26. El mediocampista de Valencia, campeón del mundo en 2022, tiene todos los números para ir a un nuevo mundial.
2: Cielo mayormente nublado en la ciudad de Buenos Aires, 13 grados 4 décimas la temperatura.
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0: La maravilla.
1: Bueno, 5 pasaron desde las 8 de la noche, allí escuchaban, ya empezaron las preguntas, ya empezaron las denostaciones. ¿Otra vez trajiste inteligencia artificial? No.
2: No. ¿Esta vez no? Para, yo no lo dije, pero ¿me leíste la mente?
1: Sí. Y te leí dos
2: porque
1: trajo.
2: Lo pensé mucho, pero no quería faltar el respeto a algún artista.
1: No, Valeria Lu, con L-U-H, hasta ahora, mi pequeña investigación, es una española de flamenco soul que tiene, aparentemente hasta ahora me la dan como cierta.
2: Ok.
1: Bueno. Es muy inteligente, bueno.
2: Por ahora, claro, no sabemos.
1: Por ahora, toda verdad. Es más, yo no sé si estás allí o yo creo que estás ahí. Y por ahí, y por ahí vos sos un
2: holograma.
1: Un holograma, claro, exactamente.
2: ¿Te imaginas?
1: Bueno, ¿y
2: cómo llegaste a ella?
1: Y porque me gustó mucho ese cantar imperfecto que dejan las respiraciones, dejan todo lo que limpian en las grabaciones, sí. Lo dejan. Eso me gustó mucho. Bueno, si mañana es la IA, bueno.
2: Ay, qué decepción que
1: haré...
2: sería.
1: No, bueno, no, yo ya...
3: sería lindo igual. Ya...
1: sí, pero no, pues es que al del otro día no lo puedo escuchar.
2: Y decía, no. Ay, el otro día vi una persona que compartió una historia diciéndole feliz cumpleaños a alguien con el artista hecho por la IA. Me dio tanta gana de decirle, che, mirá que no es real,
3: Es la IA.
2: Pero no me quise meter. No.
4: Yo creo que en un tiempo vamos a dudar si estamos hablando con una persona real o es inteligencia.
1: Acabo de decírselo a la señora.
3: Bueno, dije, pero acá estoy presente.
1: Creo que eso es un holograma.
2: No. Distinto.
1: Y
2: es
1: yo por ahí soy un holograma.
2: Ay, no.
4: Capaz que todos.
2: Y quizás no lo sabemos. Ojo,
3: Nos están manipulando desde algún lado, sí, somos hologramas.
1: Quizás somos parte de una molécula pequeña de una naranja de otra dimensión.
2: Uy.
3: Sí, claro.
1: Alguien pega un mordisco y chao. Fuimos.
2: Sí. ¿Sabes que eso yo lo pensaba de chica muchísimo? Sí.
3: Yo también.
1: Bueno.
3: Incluso a veces cuando veía las burbujitas en el café que me preparaban, pensaba que por ahí era un mundito ahí
1: adentro. Dentro de cada burbujita hay un mundito como el mío. Hay una aldana ahí adentro.
3: Exacto,
1: de la burbujita.
3: Te lo juro.
1: Me encanta esos razonamientos para un niño, son maravillosos.
3: Sí, de chiquita me pasaba mucho.
1: Bueno, estamos en un día que otra vez ha vuelto esta sensación de frío.
3: Ay, sí. Basta, por favor.
2: No, bienvenido.
3: O sea, bienvenido, pero que no haga calor y frío.
1: Pero muy húmedo.
2: Sí, 13 grados la temperatura. Y la máxima de hoy fue de 15 grados.
3: ¿Se dieron cuenta que hace 2 semanas no hay sol? Hoy quiso asomarse un poquito el sol, pero no hay sol hace 2 semanas.
2: Sí.
3: Se nota.
2: Desmotiva mucho. Yo te juro que le pongo ganas. Me despierto,
3: energía, ¿no?
2: Hago lo que me gusta para arrancar con buen humor, pero que falte sol
3: es terrible.
2: Como...
1: bueno.
2: Muy deprimente.
1: Vos sabés que eso causa muchos problemas de salud, por eso la D tenemos que tomarla en
2: suplemento.
1: En suplemento, tomás 40 minutos por día de luz. No te diría tampoco de gran sol, pero dicen que es un problema. En los países nórdicos empiezan las depresiones, el alcoholismo.
3: Es verdad.
1: Y todo ese tipo de cosas.
2: Por eso se recomienda hacer como un descanso en un horario laboral. Por ejemplo, hay gente que entra muy temprano, de madrugada, y sale cuando ya se fue el sol.
1: No, tenés que salir.
2: Ese descanso es necesario.
1: Bueno, la temperatura actual es de 12, pero cala.
2: Sí.
1: Lluvia no hubo, como decían que iba a haber.
2: No.
1: Te la presento a Valerie.
2: Me da IA.
3: Ay,
2: perdone.
1: Sí.
3: Y la cara, por lo menos.
1: Y bueno.
2: Como muy hegemónica.
1: Bueno.
3: Hay gente así igual.
2: Sí.
1: Acá también.
2: Esa es otra persona, cholo.
1: Sí. No, es la misma de recién.
3: Es la misma, pero está como distinta.
2: No parece.
1: Bueno.
3: Hay que chequearla, busquémosla.
1: Bueno, estaba viendo qué puede pasar mañana, pasado y demás. A ver, Buenos Aires. Mañana es miércoles, 80% de posibilidades de lluvia.
3: Pero lave la ropa, che.
1: El jueves, 60% de posibilidades de lluvia.
3: Sí.
1: Con unas máximas, bueno, no muy esplendorosas. 15, 17. Viernes, sábado, no. pero también la misma temperatura. Y un domingo, lunes y martes y miércoles con sol de yema de huevo.
0: Bien, lindo.
4: Yo tengo el mismo servicio meteorológico que tenés vos.
1: Sí.
4: Y me pongo a recorrer las horas del día de mañana y recién habla de un 15% de probabilidad de lluvias a partir de las 18, bueno, con lo cual hay una contradicción que no entiendo en este mensaje. Sí, sí, salvo que a partir de las 6 de la tarde empieza a llover, no, y se incrementa, no, no, y termina,
1: no puede
4: el día.
1: Ser, ¿viste? Pero hoy tenían lluvia y no fue. Bueno, Laurita, ¿cómo estás? ¿Está bien? ¿Está Lucio? Dime.
2: Tenemos un mensaje de un oyente en YouTube, Older, que dice: Valerie Lu no es una persona real, sino un proyecto musical de flamenco soul. Es IA.
1: No. También.
0: Sí.
1: Debo tirarla a la basura.
0: Estamos como la anterior.
5: Bueno, escucha, Cholo, hay una cantante que es de verdad.
1: Sí, de Sandra Mianovich.
5: De verdad. Se llama Valeria Castro y es muy, tiene ese estilo. Por la voz rota, medio flamenco.
1: Valeria Castro.
5: Valeria Castro. ¿Y de también dónde es española?
1: Española,
5: sí,
1: bueno.
5: Búscala porque te va a gustar, porque bueno, si te gustó esta, te va a gustar ella.
1: Bueno.
5: Y es de verdad.
1: Porque me gusta el estilo ese que han creado, el flamenco soul. Bueno, decía, está Lucio, está Lauri, está
2: Fran.
1: Fran Otamendi.
2: Chicho.
1: Chicho, que es Matías.
2: Matías.
1: Y ahí está quien.
2: Marcelo.
1: Marcelo. Bueno, estamos todos entonces, nos vamos al agua.
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0: Bueno, 20 pasaron desde las 20. Ahora sí, estamos acomodados, mate en mano. Hoy vamos a hablar...
1: ¿Con quién?
0: Con un señor nacido en Villa Adelina, ciudad vecina a Boulogne o a Boulogne.
1: Boulogne.
0: Bueno... ¿Qué cosa?
1: Pero es como que le digas a Jorge Harlingen.
2: Claro.
0: No, es como...
1: Harlingen.
0: Y es Harlingen.
1: Bueno, pero vos, ¿quién le dice Harlingen?
0: Bueno, está bien, perfecto.
3: Nosotros nos paramos...
0: Yo digo Hurlingham por respeto a Jorge, sí.
3: Nosotros nos paramos en el límite, en el ingreso a Hurlingham, cuando se sale del Palomar y le decimos que diga el nombre de la ciudad, ¿de acuerdo a cómo dice? Le damos entrada o no.
1: Claro, claro, por eso.
0: Y si vas al club, el mejor club de toda la zona, ¿cómo decís?
3: Hurlingham.
0: Ah, ¿viste? Ah. Mirá cómo come el conejo.
1: Hurlingham Country...
0: No, no es Country.
1: Hurlingham Golf. Club. No, pero ponele que tengas un Country Golf ahí.
3: Hurlingham Club.
1: Claro.
0: Muy buen club. Bueno, la cuestión es que vecino a San Isidro viene Boulogne,
1: claro.
0: Vecino a Boulogne viene Villa Adelina.
1: Sí.
0: En Villa Adelina no nació, pero llegó muy chiquito, se crió el señor que vamos a conversar hoy.
1: Bien. ¿Quién es el señor? Sorpresa.
0: El otro día le hicieron un homenaje. El honorable consejo del barrio, y estaba muy emocionado. ¿Ah, sí? Y fui a comer un lugar que se llama el Bodegón del 9,
2: sí,
0: que está en Boulogne.
1: Sí. Mirá.
2: ¿Dónde? En Boulogne.
0: Bueno, no sé cómo explicarte. Yo voy por
2: Sucre.
0: No, por San Martín.
1: Voy a llorar si es la persona.
0: La Panamericana, sí. Y voy hasta el fondo.
2: Ahí Capitán Juan de San Martín.
0: Y voy hasta el fondo y doblo a la izquierda yo, y ahí aparece... Un lugar bien de barrio, mirá, con canchita de fútbol, con muchas familias festejando.
3: Casas bajas.
0: Los cumpleaños de 15.
2: ¿Cerca de donde era el Puey? Donde era el...
0: Claro, exactamente. Okay. Bueno,
1: voy a llorar si es la persona
0: bueno,
1: que
0: llora.
1: Pienso.
0: Llorá y déjame terminar. Y estábamos allí.
1: ¿Y?
0: Había un cumpleaños de 15. Uh-huh. Bien de barrio, eso que va el auto con unas cintas atadas arriba.
1: Ah, sí, claro, se usa todavía.
0: Ahí se usó. Y veo que... veo que hablan del teatro. Dicen el teatro.
1: Uh-huh.
0: El teatro fulanito de tal. Dijo, mira vos. Fulanito de tal le han reconocido con un teatro. Ah, vamos a hablar hoy con él.
2: Claro.
0: Empezó a estudiar teatro allí. Uh-huh. Luego... Creo que el papá de Alejandra Pazano, el marido de María Rosa Gallo, le dijo, anda, ahora seguí con el Conservatorio Nacional, claro, el de la calle French.
2: Claro.
0: Que, ¿sabés quién era el director?
2: ¿Quién?
0: Cunel Cabanellas.
2: No.
0: Bueno, la sala central del Teatro San Martín, pero... Cunel Cabanellas. Pero lo más grande que hay en teatro.
1: Uh-huh.
0: Bueno, fue, se recibió... Yo creo que haber hecho 40 películas, 40 esto, 40, 50 lo otro. Tuvo Martín Fierro, mirá qué curioso, con lo buen actor que es, los Martín Fierro, creo que uno de ellos los ganó en un programa de humor, de Gazalla.
2: Mirá.
1: Uh-huh.
0: Y es muy buen, muy buen, muy bueno para el humor.
1: Es muy versátil si es la persona
0: con,
1: que viene.
0: Con Tato.
1: Claro.
0: Sí,
1: claro.
0: Ha hecho todo bien, todo bien ha hecho.
1: Es muy versátil. ¿Cómo se llama? ¿Quién pienso?
0: El invitado, si me estás diciendo que lo sabes.
1: Pienso que es, no sé si es.
0: Descartes, pensás, luego existís. ¿Quién es?
1: Carnaghi.
0: Muy bien, muy bien. Roberto Carnaghi. Hoy
1: lo
0: vamos
1: amo.
0: A hablar con Roberto Carnaghi. La primera.
1: Vamos con la primera. Bueno, hoy fue primicia de Nelson Castro, ¿no? Pero quiero comentarlo, traerlo a colación, porque... Bueno, estuvo hablando por distintos medios, estoy hablando del señor Roberto Piazza. Roberto Piazza, hoy amanecimos con una noticia rara, que Roberto Piazza había dado de baja al presidente Javier Milei de un... Él siempre hace desfiles de moda a modo de beneficio.
2: Sí.
1: Y empezó a circular que él lo había dado de baja a Milei, que habían estado los gritos que Milei le había pedido, claro, por favor, que quería... que sea un acto político. Bueno, obviamente La primicia fue de Nelson, pero después empezó a salir por todos los medios a decir, yo no sé de qué están hablando, no nos desviemos del eje, yo voy a hacer un evento benéfico y quiero que esto salga. Además, recordemos que él tiene la ley Piazza y está pidiendo para que se haga una renovación de la ley. Entonces, bueno, salió a hablar por todos lados y se empezó a ir el foco de lo que él hace de manera benéfica.
0: ¿Pero estás hablando de ese famoso evento que hace el señor Tango?
1: Sí, correcto.
0: Ah, bueno, porque él siempre viene diciendo hace un año que iba a estar presente su amigo, el presidente y tal, ¿no?
1: Bueno, pero empezó a circular esta información de que a los gritos lo había echado, uh-huh. Le había dicho, no, yo no quiero que estés en mi gala benéfica.
2: Como para no politizar.
1: Para no politizar, pero salió a hablar. Bueno, Nelson obviamente lo llamó, habló ahí, pero después estuvo hablando durante todo el día.
0: ¿Lo dijo ahí mismo con Nelson?
1: Sí, con Nelson.
0: Dijo que había estado a los gritos también.
1: No, al revés. Desmintió esa primicia, dijo, no, mirá. de ninguna manera yo no me pelearía con Javier Milei, y aparte, ¿por qué salen a hablar y a decir cualquier cosa?
0: Un fake.
1: Claro, sacan de eje la gala benéfica que yo hago. Claro. Bueno, salió en distintos medios a hablar, lo escuchamos, lo tenemos, Lauri, mira, escuchémoslo.
4: Hola, Pato, querido, ¿cómo estás? Me agarraste de pedo, porque ya estamos cargando toda la colección y rumbo a Señor Tango. Hoy la lanzo a Patricia Bullrich como madrina de la Fundación contra el Abuso Infantil y madrina de la Ley Piazza, porque es la que me ayuda a sacar la Ley Piazza número 3. Con respecto a la pelea de Milei, es mentira, todo mentira inventado por un tipo que no sé cómo se llama, que creo que escribe, perdón, tengo una gran tacha mierda, escribe para El Cronista o no sé qué diario. Inventaron todo. Primero que yo jamás me pelearía con Javier. Nunca. A lo sumo, puedo hablar menos que antes porque estamos cada uno en su pedo, el país está con grandes complicaciones, ya sabemos todo. Y que ponga a la Santillán y a la Lemoyne, Javier, pero nada que ver.
1: Bueno, ahí lo escuchábamos, él desmentía esto, estaba justo yéndose al evento cuando
0: esto,
1: lo desmintió.
0: Esto además de Nelson, ¿salió en muchos lugares?
1: En todos, él empezó a desmentirlo en todos lados.
0: Pero, ¿quiere decir, se emitió en muchos lugares?
1: Sí, claro.
0: ¿Nadie más practica periodismo?
1: Y
0: ¿sabes cómo te decían de chico? Tres fuentes.
1: Sí.
0: Antes de decirlo al aire, tres fuentes.
1: Claro.
0: Hola, che, ¿es verdad que murió tal? Hola, che.
1: No, pero quizás lo hicieron para mancharlo. Hay que ver qué fue lo que sucedió.
0: No, para uno. Te estoy hablando.
1: Primero.
0: Si yo escuchaba algo,
1: sí.
0: Me tenía la obligación de levantar el teléfono. Lo que hizo Nelson con Piazza.
1: Claro, decir a la fuente.
0: Claro, antes de eso, porque bueno, porque ha habido errores también.
2: Claro.
1: Sí,
0: han
1: obvio.
0: Matado gente.
2: Sí, tal cual.
1: Claro.
0: Mira vos, bueno, entonces Nelson él mismo lo desmintió.
1: Sí, la primicia fue de Nelson y después empezó a salir en todos los portales, obviamente Roberto Piazza, para seguir desmintiéndolo, porque él lo que no quería es que se salga el foco de lo que él está haciendo, que es esto benéfico, que lo hace todos los años y que además...
0: Cuando presenta su colección.
1: Sí, presenta su colección, lo hace de manera benéfica y además él lo que está pidiendo es que la ley Piazza se siga actualizando. Se sancionó en el 2011, uh-huh. Pero recordemos que esta ley está hecha justamente para los abusos sexuales infantiles, así que es muy importante la ley que él promulgó y la que se lleva a cabo desde el 2011, bueno, así que bueno.
0: ¿Ya se calmó a fin del día el tema?
1: Sí, ahora...
0: No, porque...
1: No, es que salió, es como vos decís, la fuente salió a desmentirlo, ya está, terminó, todo, ¿viste? Tipo de especulación.
2: No, y lo importante de no correr el foco de una causa tan noble, claro. Como la que están, sí, llevando a cabo con el tema de que sea a beneficio y encima,
0: bueno,
2: con respecto a la ley, ¿no?
1: Sí, sí, así que bueno, Nelson fue quien tuvo la primicia muy hoy bien tempranito, pero
0: un saludo
1: después...
0: al doctor Castro.
1: Sí, por supuesto.
0: La primera de... Uy, no, nada. Nos vamos a la señal de las 8:30 desde el Alma, Rivadavia.
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0: Bolaño en Parque Lezama.
1: Tragedia en la línea D del subte. Una persona se arrojó a las vías en la estación Facultad de Medicina.
0: EMOVA informó que las formaciones circulan con servicio limitado entre Congreso de Tucumán y Pueyrredón.
1: Juega la selección femenina de fútbol por la última fecha de la Liga de Naciones.
0: Tras sellar por tercera vez consecutiva su clasificación al Mundial de Brasil 2027, el plantel de Germán Portanova se mide ante Ecuador en Quito. Van 0-0.
1: El cielo está mayormente nublado en la ciudad de Buenos Aires. La temperatura 13 grados 4 décimas.
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1: ¿Alguna vez tuvieron... ¿Conocen personas chinchudas?
2: Yo misma.
3: Que están todo el tiempo de mal humor.
4: Sí, conozco.
1: No me pregunto. ¿Conoces personas chinchudas?
2: Sí.
1: ¿Te enchinchaste alguna vez?
3: Sí, claro.
1: ¿Qué significa ser chinchudo o enchincharse?
3: Malhumorado.
2: Eso.
1: Sí,
3: que
1: sí.
3: Todo te caiga mal.
1: Pero ¿cuál es el origen?
2: No sé. Origen, la etimología.
1: Es fácil.
3: A ver.
2: A mí me da algo como de pinchudo, pero no sé por qué.
3: También, por la CH.
2: Sí, como chinchudo, pinchudo.
1: No, es fácil. Si uno se pone a pensar, es porque cuando te pica una chinche.
2: Sí.
1: Acá no hay chinche, pero el campo está lleno de.
4: Sí, sí.
3: Largan mucho olor.
1: No, pero esas son otras chinches.
3: ¿No es la chinche esa?
1: No, es esa chinche.
5: Yo pensé que era la misma.
3: No.
1: San
3: Luis.
1: La chinchimoya, la que pisa el auto y hay un olor.
2: Es un olor espantoso, sí.
1: Esto es una cosa chiquita que pica como un mosquito, pero pica. Y sobre todo hacen, más allá de barrios precarios, es que tenés que tener mucha higiene, porque pican y te quedan todas las ronchitas. Entonces uno está chinchudo porque está molesto por el picor.
2: Claro.
1: Viste que era sencillo.
3: Sí.
2: Claro. Es muy linda la palabra.
4: ¿Conoces o lo conoces a fulanito de tal? Ese es un chinchudo, te dije.
3: Sí.
1: Claro.
2: Es espectacular la palabra chinchudo, igual.
4: Uh-huh.
2: Me igual, encanta. Son bueno. Esas palabras que son
4: igual
2: divertidas.
4: Está fuera de.
1: Sí.
4: Quedó.
2: ¿Sí?
4: Sí.
3: Yo lo uso. ¿Yo sabes para qué la uso? Para hablar de mi primita cuando se pone de mal humor. Está chinchuda.
2: Eso te iba a decir. Bueno, mucho
3: para
2: con los
3: pequeños.
2: Los chicos se usan mucho. Siento que lo uso yo también, ¿eh?
1: Sí, pero
2: no es que la tengo.
1: Ha sobrevivido.
2: Siempre. Sí, sobrevivió.
4: A lo mejor no son tan jóvenes como parecen, ¿no?
2: También.
5: Quizás no solo sean inteligencia artificial, sino que.
2: Unos pequeños 50 años tenemos.
1: ¿Cuál es la primera, Lu?
5: Resulta que falta muy poquito, y acá Jorge no me va a dejar mentir, para algo que sabemos todos, porque encima la radio está disfrazada de mundial.
2: Está disfrazada, che,
5: el
2: no.
5: Es disfrazada en el buen sentido, che. El jueves empieza el mundial,
2: sí.
5: Un mundial histórico, ya lo sabemos, porque además que se va a llevar a cabo en tres países diferentes, México, Estados Unidos y Canadá.
2: Qué fiaca.
5: Y así como va a haber tres países que participan, también va a haber tres inauguraciones. Viste que la inauguración del mundial es algo que todos queremos ver, nos van, digo, todos, y sabemos que
1: no, a Cholo no le gusta todos, generalizar, ni nadie,
5: pero
1: ni
5: mucha
1: nunca,
5: gente
1: ni siempre.
5: Estamos esperando
1: muy bien.
5: La inauguración.
2: Lo atípico es esto, como decís, que siempre había una.
5: Exacto, y esta vez va a haber tres.
1: ¿Por qué? ¿Por los tres países?
5: Exacto, claro. Y cada una lo que va a hacer es tratar de realzar su cultura y sus artistas, por supuesto.
2: Claro.
5: Entonces, todo va a empezar... El jueves 11 de junio, el primer partido es a las 2:30 de la tarde, si no me equivoco.
1: ¿Hora nuestra?
5: Sí.
4: A las 16 horas argentina, creo que a las 14:30
5: empezará
4: la ceremonia.
5: De México.
1: ¿Y en qué país es eso?
5: Eso va a ser en México.
1: En México. Prepárate para el mariachi, ¿eh?
5: No va a haber tanto mariachi.
1: ¿No?
2: No, claro, igual lo que decía Lu es la apertura.
4: La apertura
5: va a ser 90 minutos antes del partido.
1: Ajá.
5: Y van a estar

0: Tocando, por ejemplo, en México, Shakira.
1: Sí.
0: Maná. Alejandro sí. Fernández. Los Ángeles Azules. Belinda. Ajá. J Balvin. Danny Ocean. Tayla. ¿Quién es Tayla? No la conozco. Y Lila Downs. Es como más. No tanto, no se fueron tanto a lo que es la ranchera, sino a las raíces.
2: O sea, no hay un concepto, por lo que veo.
0: No, porque
2: realmente era conceptual, es una historia maravillosa, con muñeco, con esto, con el otro.
0: Quizás sí, no sabemos cómo van a hacer para mezclarlo.
2: Pero bueno, por eso. Pero va a pesar lo musical.
0: Va a pesar más, sí.
2: Shakira está en todos los mundiales, ¿no? Indonesia,
3: es cábala.
2: En Oceanía.
1: Es cábala, sí.
2: En Oceanía está Shakira, ¿no?
0: Ella está en todos.
1: Y aparte la canción del mundial es Shakira.
2: Pero ya estuvo en otra canción del mundial.
0: Sí, tenía tres.
4: Igual yo no quiero pinchar el globo. Prepárense porque en el 2030...
0: ¿Qué?
4: Va a haber apertura en Argentina, Uruguay, Paraguay, Marruecos y España.
1: Ay, es mucho.
0: Es un montón.
1: Chicos, bueno, por favor.
4: Y en el 2034, y así vamos a hacer un mundial en el mundo y habrá 100 aperturas.
1: En cada, claro, en cada país.
0: Bueno, así que van a estar esos artistas. También van a estar en Canadá Michael Bublé, por ejemplo, obvio. Alanis Morissette.
2: Pero esa es otra.
0: Eso va a ser... Al
2: día siguiente, otro partido.
0: Otro partido.
2: Otra inauguración.
0: 90 minutos antes,
2: Bublé.
0: Otra inauguración. Bublé, Alanis Morissette, Eliana, Jessy Reyes, Alessia Cara, William Prince.
1: Sí, todos de Canadá. Son originarios de Canadá.
0: De Canadá, y también lo que van a hacer es realzar la cultura canadiense. Y después en Estados Unidos va a estar Katy Perry, Anita, Future, Rima, Tayla otra vez. Dice.
1: Sí.
2: ¿Quién es Tayla?
0: No sé quién es Tayla. Yo dije, Thalía, ¿será Thalía? Más no.
3: No, es la cantante sudafricana.
0: Es la cantante.
3: Tiene 22 años.
2: Sudafricana y va a inaugurar
0: y va a estar
2: el mundial.
1: El movimiento, digamos, el trasfondo de la canción de Day Day, que es la de Shakira, tiene cosas africanas. Cosa. Entonces, yo creo que ella va a estar como uniendo todo, me parece a mí, ¿eh? Como
2: pero no la unión con artistas nacionales que lo que uno estaba acostumbrado.
0: Claro.
1: Claro, sí. Van a estar los artistas nacionales de cada país
0: de cada uno, y
1: Tayla va a estar ahí como...
2: Exacto. ¿Y Shakira?
3: Es de Colombia y...
1: No, pero Shakira va a representar
0: la cultura
1: latina.
4: Shakira es de todos.
1: Shakira es del pueblo.
0: Shakira es del pueblo.
2: ¿Cómo les cuesta ya explicarle lo inexplicable?
1: No, pero Shakira ya es del pueblo.
4: Igual, a modo de ejercicio, podemos ir pensando quiénes van a estar en Argentina, por ejemplo, en el 2030, ¿no? En la apertura.
0: Y sí, pero...
2: Yo tengo otro ejercicio para hacer un poco más útiles para mi vida.
4: Bueno,
2: que pensar
4: pero eso. Yo digo, ya que estamos en el tema, sí, por supuesto, falta mucho tiempo, pero podemos jugar un poco con eso.
0: Sí, igual algo que también me llamó bastante la atención, más que la apertura, es que al final, el partido final de la Copa del Mundo, va a haber como un medio tiempo, como el Super Bowl.
4: Y claro, y sí, es la yanquinización del
0: fútbol. Pero eso no va en contra del fútbol.
2: Sí, claro.
0: Porque te imaginas que no va a haber 15 minutos de entretiempo.
2: Las reglas deberían ser iguales para todos los partidos en todos lados.
0: Claro.
2: Juegan 11, hay tanto descanso, ahora hay una regla del calor para todos lados.
4: Ya se metió lo del cooling break.
0: Sí,
4: el minuto de rehidratación.
1: Rehidratación, sí. Viste que frenan.
2: Sí, sí,
1: y toman
2: pero
1: mucho.
2: No sé en qué habló. Por
4: uno lo entiende en Estados Unidos. Porque
0: claro.
4: Va a haber temperatura, pero que lo hagan
0: que
4: acá
0: lo
4: en
0: haciendo.
4: Copa Libertadores
0: claro.
4: Con 5 grados de temperatura, que tenga un tecito.
1: Yo creo que tiene que ver más por cuestiones comerciales.
4: Obviamente.
1: Sí, por netamente
4: obviamente.
1: Comerciales.
0: Pero entonces... me imagino que a los jugadores. No creo que sea lo mismo parar 15 minutos que parar media hora, como ya pasó con Shakira, y ahora va a estar
2: pero
0: Madonna.
2: No, pero no, porque dice no, y ahora me enfrié, y ahora qué sé
0: claro.
2: Yo.
0: Sí, es un montón.
2: Hay Chiqui Tapias en todos lados.
0: Sí, claramente.
2: La primera.
4: Bueno, hablando de Chiqui Tapia y de la selección argentina, a las 22 va a jugar ante Islandia. En algún momento se puso en duda el partido porque se desató una tormenta en Alabama. Tremenda, el campo de juego estaba literalmente inundado en todo el rectángulo de juego. Fue una hora y cuarto de una lluvia muy intensa, pero dejó de llover y dijeron quédense tranquilo que el estado del campo de juego va a estar bueno, va a drenar y se va a poder jugar normalmente. Y la realidad es que las últimas imágenes que llegan es que el estado del campo de juego está realmente muy bien. Así todo, dicen que hasta ahora Scaloni está pensando en cambiar el equipo que tenía en mente, porque hay algunos jugadores que lo iban a utilizar como prueba para ver cómo estaban físicamente y no quiere correr ningún riesgo, con lo cual algunos de los que presumíamos que iban a ser titulares y él tenía en mente para ponerlo de entrada no estarían mientras se está definiendo, y creemos que en el día de mañana lo va a anunciar, al famoso reemplazante de Balerdi, quien comenzó a tener un poco más de peso en las últimas horas, es Guido Rodríguez. ¿Te acordás que Guido Rodríguez fue campeón del mundo? Formó parte del seleccionado argentino en la Copa del Mundo, en las dos Copa Américas. No jugó como titular durante el Mundial, sí jugó mucho en la Copa América.
2: No, pero en el Mundial jugó.
4: Jugó, sí, entró varios partidos.
2: ¿Entró varios partidos? Sí, no lo recuerdo. Entró.
4: Un chico formado en River que hoy está en el Valencia, que ha pasado por el fútbol inglés, que su último partido lo disputó en el 23, si no me estoy equivocando. Uh-huh. En junio del 2024, ante Perú, en la victoria 2-0.
0: ¿Puedo hacer una preguntita?
4: Dos.
0: ¿Siempre se jugaron partidos amistosos a dos días del Mundial? ¿No es una locura?
4: No. Es
0: me da
4: habitual.
0: Miedo que
4: incluso,
0: se rompan.
4: Incluso Argentina en el 86 jugó unos días antes del debut contra Junior de Barranquilla, en Barranquilla, fue a México y después empató en Barranquilla y había malos presagios para el equipo y terminó siendo campeón del mundo.
0: Perdón, pero no.
2: ¿Lo llevó a lograr?
4: No, hubiese metido un poco más de... No, pero
0: hubiese gritado un poquito.
2: No tenemos sobredosis ya.
4: ¿De fútbol?
2: Sí.
4: No empezó el Mundial todavía.
1: Claro, pero imagínate.
4: Dame unas horas.
0: Todavía no empezó.
1: Imagínate cómo sea el Mundial.
2: Mamarul. Parece mi barrio cuando llega Lollapalooza.
1: Claro. Y ahora vas a tener a Pepito, bueno, también.
2: ¿Cómo?
1: Vas a tener a Pepito.
2: La carpa de Pepito está de este lado. Yo lo buscaba por Márquez y lo veía, no. Está del lado de las parrillas de los restaurantes.
1: Sí.
2: Cuando vas por ahí.
1: Qué lindo.
4: ¿Cómo se llama esa avenida?
2: Hay un restaurante, Dardo Rocha.
4: Dardo Rocha.
2: Sí. Hay un restaurante muy lindo ahí adentro.
1: Sí.
2: Que se llama Rosa Negra, pero el de adentro, no el de afuera, el de adentro del hipódromo.
1: Sí,
2: ahí cerquita de eso pasé y vi un carpón.
1: Claro, y por la carpa cuenta. Es del Circo Rodas, que lo está haciendo con él.
2: Claro, y se entra entonces por la avenida de las Parrillas.
1: Falta poquito para el estreno, después vamos a hablar.
2: Bueno.
4: Gran nombre. ¿Cuál? La avenida de las Parrillas.
2: La avenida de las Parrillas, si me escuchan. 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
2: Bueno, 43 pasaron desde las 8 de la noche. Tenés...
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0: buenas noches, mi nombre es Daniel, yo vivo en el barrio de Almagro, soy jubilado, siempre escucho el programa de Oscar Gómez Castañón, es muy interesante todo lo que dicen cuando estoy cenando. Bueno, quisiera participar por alguno de los sorteos. Muy buena salud y buena semana para todos, muchísimas gracias.
1: Bueno, 11 minutos para las 9 de la noche, vamos a hablar con el querido Roberto Carnaghi. Y ahora estamos un poco recordando. Ya lo dijiste que hoy juega el último amistoso, ¿no? Sí.
2: Sí, exactamente, en un ratito a las 10 de la noche.
1: En Reykjavik.
2: No, juega en Alabama, sí. Ante Islandia, cuya capital es Reykjavik. Bueno. Fue rival en la apertura del Mundial de Rusia.
1: Creo que tuvo algún partido. No tuvo ningún partido, no Islandia. Mundial, nunca.
2: Sí, en el 2018.
1: ¿Estuvo?
2: Debutó contra Argentina, empató 1-1 y el arquero.
1: Porque Honduras tiene un récord en los mundiales.
2: Honduras ha participado en mundiales, sí.
1: Sí, tiene un récord.
2: El que no marcó.
1: Que nunca ganó un partido.
2: Claro, sí. Sí, hay varios seleccionados que tienen.
1: Que va a participar y bueno, negativos. En la primera vuelta empato, pierde, supongo yo, y no.
2: Y fue un gran golpe para el fútbol hondureño porque este año hubo tres equipos que se clasificaron directamente, que son Canadá, Estados Unidos, claro, y México, y perdieron una buena chance de meterse, ¿no? Pues un torneo que se juega cerca de ellos.
1: Bueno, ¿la segunda?
3: Sí, no sé si... ¿Y la consigna?
1: Ah, perdón, consigna.
3: Hay consigna.
1: ¿Picante?
3: Sí, se podría decir, bueno, que sí. A ver, se viralizó un video de un turista brasileño que estaba, sí, en las cataratas del Iguazú y se le cae el celular al agua.
4: Lo vi, sí.
3: ¿Qué hace él? ¿Qué
1: se
3: hace?
1: Tiró.
3: Se tiró a buscar el celular.
1: Sí.
3: No solo se tiró en el video, está colgado, pero es una locura,
1: pero
3: lo que
1: pero
3: hace.
1: Pero lógico, el celular es la vida, es el alma, todo está, la religión, Dios.
3: Está todo.
1: Tu madre, está todo ahí en el
3: los
1: celular.
3: Los audios de todos.
1: Todo.
2: No da para que aparezca el recordado y querido Beto Brandoni en el auto diciendo ahí lo tenés.
3: Ahí está,
1: claro. Y
3: bueno, parece ser que este hombre arriesgó su vida.
1: ¿No murió?
3: No murió. Salió con el celular en la mano.
4: Pero la pregunta es, ¿cómo lo encontró?
3: Salió miles.
4: Vos imaginate que ese agua corre. ¿Cómo encontró el...?
3: No sé. No sé, pero bueno, ¿se arriesgó?
1: Tenía fotos aparte.
3: Sí. Bueno, le prohibieron el ingreso a los parques.
4: Sí, menos mal.
3: No podía entrar nunca más.
4: Estaba del lado argentino, ¿no? Sí.
3: Sí.
1: Lo pasamos del lado brasileño.
3: Ya está, haga lo que quiera.
2: Pero la gente hace cosas raras. Se están tirando a nadar en la Fontana de Trevi.
4: Sí, ¿lo viste?
1: Sí. Eso es histórico. Es para salir en los diarios.
2: No, ya sé que es para salir.
3: Para ser viral.
4: Pero tenemos el video. Mira,
3: acá está el video.
1: Pero no lo hizo Fellini con una actriz.
4: Sí. Yo lo miré, el video está en YouTube.
1: ¿Te acordás vos?
2: Sí, pero...
1: Que era la Dolce Vita, ¿no?
2: Era una película, se entiende, pero...
1: Sí, es una broma.
4: Ahí Cholito está en YouTube, pueden ver el video que de lo que está contando Valen, lo que narró ella.
2: Ah, bueno, no, pero... Ay,
4: claro,
2: yo pensé
4: en la
2: que había
4: zona...
2: pegado un clavado como Tarzán.
3: No importa.
4: La
1: garganta del diablo.
3: Eso justo te decía. Bueno, así que la pregunta es...
1: Mira, ahí quiere subir.
3: No. ¿Por qué cosa...?
1: ¡Tonto!
3: Yo no puedo creer. ¿Por qué cosa sentís que valió la pena arriesgarlo todo? Este hombre arriesgó su vida... Por el celular, bueno, cada uno con su tema.
4: Lo tiraste por un lado más filosófico igual.
3: Sí.
4: Ok,
2: yo,
4: bien.
2: Yo cuando no había visto la imagen, me imaginé poniéndose así en la punta y tirándose como Ronel y en Tarzán. Y la realidad fue...
3: ¿Pero no te parece riesgoso?
4: Igual es riesgoso.
3: No sabés lo que hay ahí.
2: El agua le llegaba a los tobillos.
1: Pero para la altura, ¿viste lo que era? Tampoco era pavada.
3: Pero estaba a metros de la caída de la catarata.
1: Se podía haber clavado como el español que después tuvo que tomar el veneno.
4: Vos pensás que el caudal no es tan alto, pero esto, cuando el caudal es muy alto, te puede arrastrar al tipo.
1: Sí, pero yo digo que lo que vi más peligroso es la altura.
4: Sí, claro.
1: Llega a caer de cabeza.
4: Aparte se arriesgó sin saber la profundidad. Una cosa rarísima lo que hizo.
1: Vaya a saber lo que viene ese celular.
4: Ay, por favor.
1: Bueno.
3: Evidentemente algo valioso al nivel de su vida.
2: No sé si lo va a recuperar igual lo que había dentro.
1: Los teléfonos de ahora son para abajo.
4: Vos sabés que el truquito es ponerlo dentro de un coso de arroz y...
1: No, pará, pero ahora aguantan un montón, ojo.
4: Aguantan, algunos aguantan.
1: Aguantan mucho tiempo.
4: Sí, serio, los nuevos aguantan.
2: Antes había arroz con pollo, ahora arroz con celulares.
4: Pero el truco del arroz es real, a mí me pasó.
3: Sí, porque te chupa el agua.
4: El arroz absorbe la humedad, entonces absorbe el agua y la humedad.
1: Leí un chiste muy tonto, pero debo decirlo, porque lo tengo acá tragando.
4: A ver.
1: Por lo, era, ¿por qué te tiran arroz cuando te casás?
4: Ah, no lo sé.
3: No lo sé.
1: Para cuando te separas, darte todo paella.
4: ¡No! Está bueno, me gusta igual, ¿eh?
1: Medio tonto.
4: Está bueno. Es de salón, es un chiste de salón.
1: Bueno,
2: es de Verdagueres. ¿Eh? Es un chiste de Verdagueres.
1: De Portal, cuando decía el chistón.
2: Sí, no, pero los de Verdaguer estaban buenos.
1: Sí. Bueno, che, ¿en dónde estamos?
3: Recordamos el número de la radio, que es 1150268630.
1: ¿Por qué cosas arriesgaste o arriesgarías?
3: Sí.
1: Por ahí no arriesgaste hasta ahora.
3: Sí.
1: Claro. ¿Por qué cosas arriesgarías tu vida?
4: Ay, qué fuerte.
2: A lo mejor alguno ya la arriesgó, ¿no?
4: También.
1: Bueno, mm-hmm. Si lo arriesgaste, sí. O si...
4: Riesgo real de vida, ¿no?
1: Así. Riesgo real.
4: Ay, Dios.
1: Hay una, se puede hacer mucho más difícil, pero no.
4: Dale. A ver, súmale no. Complejidad.
3: Y sacar a los niños.
1: No vale a poner
3: hijos.
1: A los hijos.
4: Claro. Ah, claro, ¿sabes que yo no vale?
1: Si no vamos todos. Sí. Todo,
4: claro. Porque ahí, sabemos ahí que está. Los hijos o los afectos muy importantes.
1: No, los hijos, yo saco los hijos. No.
4: Ah, bueno.
1: No sé si por lo demás te tira. Claro, yo no sé, bueno, cada uno.
3: Yo no me tiro por nada.
1: Te escucharon. Bueno, 5, ¿ya está? Estamos cumplidos, ¿no? Estamos cumplidos. Bueno, la segunda, falta la segunda...
4: De todos.
3: Sí, de todos.
1: De todos.
4: Bueno, vamos brevemente con la segunda, que es... hay mucho musical, mucha propuesta musical en Calle Corrientes. Estoy sorprendida, yo consumo mucho Calle Corrientes, bueno, es mi trabajo también, voy constantemente a Calle Corrientes y me sorprende gratamente la cantidad de recitales también. La cantidad de musicales que hay, los vinimos mencionando, yo los estuve destacando este último tiempo, pero quiero volver a mencionarlos. Anastasia el musical es una puesta súper deslumbrante en esta temporada en Teatro Astral, es espectacular.
1: ¿Anastasia cuál? La rusa,
4: de Disney, claro. Que Disney
1: la
4: agarra la historia
1: del zar que matan a...
4: Exacto.
1: La Revolución Rusa.
4: El zar de la Revolución Rusa, que es perseguida, Anastasia mata a sus padres y es perseguida y ella se va huyendo a París. Obviamente la agarra Disney y la hace un poco más, más divertida, light. Más light, pero igual es una gran propuesta teatral del Teatro Astral que le tiene a Minerva Casero como la protagonista. Es la primera vez que ella hace un protagónico y es la primera vez que hace teatro. Pero lo importante es que se fue a formar a Broadway para hacerla, de hecho. Así que está muy bien hecha. Después tenemos, bueno, Annie, como ya dijimos, que ya lo veníamos mencionando, que está en el Teatro Broadway.
1: Sí, con Miguel Ángel Rodríguez.
4: Miguel Ángel Rodríguez a la cabeza. Billy Elliot, que hace muy poquito se sumó en el Teatro Ópera, que también hablábamos sobre Billy.
1: Es remake de una película también.
4: Se hizo en muchísimos países. Y lo que tiene de interesante es la historia de un niño que, vive en un pueblo minero en Londres y quiere ser, su sueño es ser bailarín de ballet.
1: Ah, me acuerdo de la película.
4: Claro.
1: Que el padre está horrorizado.
3: ¿Qué te parece?
4: ¿Cómo no va a estar horrorizado? Él piensa que va a ser minero su hijo.
1: No vamos a contar lo que pasa.
4: Bueno, sí, ¿y el padre quién es? El padre es Osvaldo Laport, que no la fui a ver todavía, pero me dijeron que está muy bien. Osvaldo Laport es otro tipo.
1: Un resurgimiento de Laporte.
4: Es espectacular.
1: Sí.
4: Y también, bueno, Rocky, que siempre está como taquillera, pero también quiero mencionar la última que se suma, que es Charlie y la fábrica de chocolate con el mago Rada a la cabeza, que bueno. Es el AC de Wonka.
1: Están escribiendo poco, veo, en el mundo, ¿eh? Porque estás volviendo con Billy Elliot, con
3: mucho
1: Harry,
3: remake.
1: Con
4: sí, lo que tiene, lo menciono Annie. Rápido, estos son, se llaman tanques de megaproducción, que obviamente lo que hacen estos tanques vienen, traídos de Broadway y de otras partes del mundo, vienen ya sabiendo que van a tener ganancia.
1: Pero digo, nunca vi que vengan tres juntos que ya los vimos y los vimos y los vimos.
4: Sí.
1: Es como que faltan grandes autores, ¿no? Dramaturgo,
4: sí, exacto. Y pero lo último que te voy a destacar, que es esta sí la vi y lo hablé. Bueno, también está Hearst, pero bueno, hay un montón. Uh-huh. No podemos ni siquiera no entra en este tiempo para mencionar la cantidad que hay. Pero bueno. Sí quiero mencionar, bueno, vos que decías, la única nacional que hay en este momento es Invasiones. 1, que es la que habíamos hablado de Elena Roger, que es así, fue escrita.
1: Histórica.
4: Sí, histórica, obviamente, sobre las primeras invasiones en Argentina por parte de los ingleses, con toda musicalización de Charly García. Esa es completamente argentina, obviamente Elena Roger a la cabeza, y encima tarifa, te digo, espectacular, porque el Teatro San Martín, 20 mil pesos.
1: Bueno, pero el Teatro San Martín, creo que todo el complejo y el Cervantes también tratan de que los precios no se disparen como los comerciales, ¿no? Sí,
4: exacto. Y bueno, pero también eso habla de que a la gente le gusta, porque siempre está sala llena, le gusta sí. ver cultura. Así que, bueno, hay un montón de opciones, así que pueden buscar musicales en Google y ahí los buscan y los tienen todos.
1: Chicos, no hagan demanda que después yo voy a resarcir lo que ha hecho la señora.
2: Gracias, Cholo.
4: Eran muchas obras.
1: Siempre tiene argumento. Siempre.
4: Obras musicales, son muchas, chicos.
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6: A las 9 de la noche, 13 grados, 4 décimas. La temperatura en Buenos Aires, 78 el porcentaje de la humedad. El cielo está mayormente nublado.
7: Caputo aseguró que hay dólares para todo el mundo. Hay para las empresas, para los ahorristas y para que compre el Banco Central.
6: El ministro defendió el plan económico, aunque admitió volatilidad en la economía y atraso en los salarios. Negó que las importaciones atenten contra la industria.